0: Pues que es uno, fue uno de tus grandes sueños cumplidos de tu vida. ¿Qué te ha enseñado tu hija sobre ti misma?
1: La capacidad de amar. Es verdad que te pasas toda la vida escuchando a tu madre y a todas las madres y los padres diciendo no se quiere a nadie más que a los hijos. Hasta que no se tienen los hijos no descubres lo que es el amor verdadero, ¿no? Y desinteresado y pleno y sin esperar nada a cambio. Pues eso es lo que yo siento por mi niña, ¿no? Para mí era el sueño más grande de mi vida. En la parte profesional era el dedicarme a la música y el poder vivir de mis canciones y de esta pasión que llevo desde que tengo sentido, desde que tengo uso de razón. Y personalmente mi sueño era tener, yo quería tener 5 hijos,
0: Madre mía.
1: tres adoptados y 2 biológicos, pobrecita, me
0: Mira.
1: quedé en uno, pero porque vale por 5. Pero sí, mi sueño era tener muchos hijos y bueno, con Ambica empecé y ahí me quedé unas cosas y otras. La adopción fue un proceso muy, muy largo y ya, pues mira, dije, pues mira, me quedo con ella, que es la mejor del mundo y que, como digo, me hace la mujer más feliz y más plena del mundo, la verdad.
2: El año que viene 25 años en la música, ya llevas 24. Después de tantos años, ¿qué cosas de la industria musical te siguen ilusionando y cuáles te acaban cansando?
1: A mí me sigue ilusionando todo, la verdad. Ahora estoy, como digo, terminando el disco que saldrá, si Dios quiere, a finales de año para celebrar estas bodas de plata, estos 25 años sobre los escenarios. Y estoy todo el día en el estudio, cuando no estoy de gira, que la verdad es que está siendo una gira muy intensa. Yo quería ir despacito, como dice la canción, tomarme un año más tranquilito, pero como que no me han hecho mucho caso en mi oficina. Y bueno, y doy gracias también por tener tanto trabajo, que bueno, que es una dicha para cualquiera en los tiempos que corren. Pero es verdad que bueno, yo sigo disfrutando con todo, sigo teniendo esa niña dentro de mí que hace que siga ilusionándome con cada proyecto, que estoy en el estudio y soy como una niña pequeña, se me pasan las horas y las horas y la verdad es que soy muy feliz haciendo lo que más me gusta del mundo y soy plenamente consciente de que soy muy afortunada por dedicarme la vida con algo que me apasiona tanto, ¿no? Ojalá todo el mundo pudiese decir lo mismo, ¿no? Entonces, sigo ilusionándome con todo, ¿eh? Yo, la música para mí es mi vida, estudié música desde chiquitita, estuve en el conservatorio muchos años, soy profesora de música, llevo desde que tengo uso de razón soñando con la música y con dedicarme a ello y por más años que pasen seguiré disfrutándola mucho. Si no, en el momento en el que pierda esa ilusión, me quedo en mi casa, ¿sabes? Porque tampoco. Yo era muy feliz antes. Yo antes de cantar, o sea, de sacar mi primer disco, era secretaria de dirección y trabajé también como profesora en un cole y era muy feliz. No dependía mi felicidad tampoco de dedicarme a esto. Pero es verdad que si algún día pierdo esa ilusión, pues nada, me quedaré en casita, haré otras cosas que yo no soy de las personas que dice, es lo único que sé hacer. No, no, no. Yo puedo hacer cualquier cosa y si no lo sé hacer, ya aprenderé. Que me encanta aprender cosas nuevas,
0: Bueno.
1: pero de momento esa ilusión sigue intacta y espero que por muchos años más. Mientras que el público quiera, como digo siempre en mis conciertos, yo seguiré haciendo canciones y seguiré dejándome el alma en cada escenario.
0: Bueno, lo importante es eso, ser feliz con lo que uno hace. Si uno es feliz con lo que hace,
1: Claro.
0: pues ya está, para adelante.
1: Exacto.
0: Pues
1: Exacto.
0: y felices seremos también de tenerte el próximo sábado, perdón, día 5 de
1: Sábado, sí.
0: septiembre a las 11:30 en la Plaza Rey Sabio de Lorca. El concierto gratuito, hay que decirlo, gratuito,
1: Sí.
0: de Merche, con todas tus canciones y para disfrutar, pues en la Feria Chica de Lorca, ahí estaremos nosotros también y nos vamos a despedir con una canción tuya, con otra, que una de las que he dicho que me gusta, que es Abre tu mente, a ver si la gente que nos escucha, que le haga falta abrir la mente, pues la abre lo suficiente.
1: Eso. No, y mira, precisamente la gira, disculpa que, perdona que te interrumpa, la gira se llama Abre tu mente ahora. y es precisamente por lo que tú estás diciendo. Cuando yo hice Abre tu mente, nunca me imaginé que 20 y tantos años después iba a seguir siendo tan importante lanzar ese mensaje. Pues sí, pues por desgracia todavía tenemos mucho que aprender, que abrir la mente. Y bueno, ese es el leitmotiv de lo que es el espectáculo, ¿no? Abre tu mente ahora, ya.

0: Pues ya vamos a hacerlo. Meche, muchísimas gracias por acompañarnos y te veremos ese 5 de septiembre en Lorca, por aquí, por la región de Murcia.
1: Pues muchísimas gracias y todos los que nos estén escuchando que se vengan, que vamos a pasar un rato muy agradable recordando todas esas canciones que me han dado tantísimas alegrías y bueno, que lo vamos a pasar muy bien, que se vengan, que está todo mi equipo muy ilusionado con el concierto.
0: Perfecto, muchas gracias.
1: Un placer, muchísimas gracias.
2: Adiós.

0: aquí de nuevo Teresa Buitrago y Antonio Gregorio. Teresa, cuéntanos, ¿qué novedades tienes hoy?
1: Últimas novedades ya.
0: Últimas novedades.
1: Aunque todos los viernes van a seguir saliendo novedades.
0: Ya, pero bueno, las tendremos que contar nosotros.
1: Claro.
0: Ya notará Teresa.
1: Bueno, antes de poner las que he seleccionado, hoy quiero decir que hoy están un poco mejor. La semana pasada nos estábamos quejando y hoy hemos visto más artistas. Mm. Por ejemplo, teníamos a David Bisbal, que ha sacado villancicos esta semana.
0: Sí. David Bisbal ha visto el filón ahí de ser el María Carey español y ahí va.
1: Y ahí vamos para allá.
2: Se adelanta al alcalde de Vigo.
0: Total, o sea, totalmente.
2: Ya, el año que viene en junio.
0: Sí.

0: te digo.
1: Bueno, hay que decir una cosa. Spotify no para de recomendarme la canción, nada más que lo abro.
0: De Bisbal.
1: O sea, ha tenido que poner ahí dinerito.
2: Eso es porque ha pagado, claro.
0: Ha hecho public. Yo, hombre,
1: se acaba el verano, operación,
0: salida. Si fuera Bisbal, yo me habría esperado un poquito, pero bueno, él, oye, él tendrá asesores de marketing mucho mejor que yo.
2: Pues también ha sacado canción Olivia Rodrigo, con, que se llama Serena Joy. También tenemos Queens of the Stone Age, Insignificant Over. One Republic también ha sacado canción, Pay That Toll. Y una canción que quiero recomendar, que no son tan conocidos, el grupo Avenida, la canción Tengo Miedo. Pero ahora vamos a las que ya he seleccionado, que de todas las,
0: o sea,
2: que...
0: todas esas son las que has descartado.
2: Las que he descartado, bueno, por, bueno, X
0: qué
2: motivo.
0: Nivel, qué nivel.
2: Exacto, hoy está la cosa bien. Uh-huh. Pues tenemos al artista Alex Warren, que es un cantante, compositor y creador de contenido estadounidense que hace pop romántico y folk pop internacional. Se dio a conocer masivamente en las redes sociales, compartiendo pues su historia personal de resiliencia y superación, y pues ha conquistado a la industria musical con esa voz racada de la que siempre hablábamos y profundamente emotiva. Y su estilo pues destaca por composiciones vulnerables que recuerdan también a Luis Capaldi, por ejemplo. Uh-huh. La canción se llama Emerald Heights.

0: Pues es muy de viernes hoy, este sí
1: de las que, yo creo que de las que más me ha gustado de todas, la verdad.
0: Sí, y se parece a Antonio Gregorio.
1: Sí, físicamente sí.
0: Hemos llegado a la conclusión de que Alex Gordon se trae un aire a Antonio Gregorio. ¿Eh?
2: Vale, sí.
0: Te lo tomas bien, ¿no?
2: Sí,
0: no,
2: sí,
0: bien. Vale.
2: Sí,
0: vale. Ok, lo apoyamos.
2: Tengo que tener el pelo un poco más pelirrojo. A veces...
0: Por eso, por eso.
2: Pelirroja, pero bueno, bien.
0: Como decimos aquí en Murcia, se trae un aire.
2: Y además, estoy de acuerdo con que la canción está bien.
0: Venga.
2: Dicho,
0: muy
2: esta
0: bien.
2: Canción me gusta.
1: Es la que me ha dicho Antonio que tenía que poner.
0: Está bien,
1: sí.
0: Venga.
1: Luego, hoy es viernes. Hoy hay gente que sale de fiesta, como por ejemplo Onda Regional, que sí, hoy tenemos cena y después pues iremos a tomar
0: algo. Me han contado que alguien sale de fiesta.
1: Alguien sale de fiesta. Entonces, pues también hay que ir a algo más urbano. Uh-huh. En este caso, es una unión entre Obion de Drums, que es un galardonado productor y compositor colombiano responsable de dar forma al sonido de incontables hits globales, como canciones de Karol G, y también figura clave en la industria, que se ha juntado junto con Mark, que ya hemos hablado de él en algunas recomendaciones, que es una de las promesas emergentes más interesantes de la nueva ola urbana español. Uh-huh. Y también Justin Quiles, que tiene también pues muchos himnos de reggaetón.
0: Uh-huh. O sea, sobre todo de la época de 2016. Todos hispanos, ¿no? Todos españoles.
1: Exacto. Y pues se han unido para esta canción que se llama Me Necesita.

0: costado hacer la letra, son tres o cuatro. Bueno, para ser reggaetón no es de lo que más me disgusta.
1: Para salir de fiesta yo iguales, creo que estaba.
2: Que suenan
0: son todas iguales.
2: Son,
0: para mí son todas iguales.
2: O sea, la cantan tres y yo no diferencio la voz.
0: Eso para empezar.
2: ¿Quién es quién?
0: Ya.
2: Me parece un robot cantando. Sí. Con el
1: auto. Cantan dos. Uno es el productor.
0: Ah,
2: uno
0: vale.
2: Es el productor.
0: Sí,
2: vale. Son dos. Una mente pensante y los otros dos cantan.
0: Exacto.
2: Uno ha puesto la letra y el otro la voz. Vale. No sé.
0: Bueno, vale, pero venga, la probamos, más o menos. Pero raspado. Aprobó raspado.
1: Vamos a la última canción, que es pues de nuestro Art de Bogotá, que ha sacado hoy canción nueva. Y pues lo interesante es que el videoclip está grabado en los túneles del Espalmador de Cartagena, que es uno de los espacios culturales que tiene Cartagena y que el ayuntamiento también está tratando de recuperar. La canción se llama El Club de la Gente Sola.
0: Venga.

0: Nos gusta aunque es lenta.
1: Sí, es de una canción lenta para de Bogotá. No es tan rockera, ¿no? Como
2: bueno,
1: tiene
2: que haber de todo. Ya veremos el disco cuando lo saquen ahora en octubre. A ver qué variedad hay. Alberto, ¿qué te vas a poner tú estas vacaciones cuando vayas en el coche?
3: Me temo que soy muy monotemático yo. Todavía llevo oyendo la misma música desde el 70 y... ¿70 y cuánto? ¿75, 76, 77, 78? Muchas de las canciones que oigo son todavía en 78, 79, o sea que por ahí... Pero vamos, reggae...
0: Pero escucha, pero ya no son casetes, ya no se te quedan enredados, ¿no?
3: Ahora ya van en el disco duro, en el teléfono fundamentalmente, porque ni siquiera pago Spotify.
0: Lo tienes ahí todo.
3: Con las aplicaciones todo gratuitas y luego la música, que son 60 y... Parece que me caben 64 gigas, en un disco de 64 gigas cabe prácticamente toda la música que escucho.
0: Muy bien.
3: Reggae, soul y algo de rhythm and blues.
0: ¿Te da tiempo a escucharlo en un viaje largo? No se te acaba.
3: No.
0: No tienes que darle la vuelta.
3: Y luego algo de rock sinfónico, de Supertramp, que es... Yo qué sé, hasta Alan Parsons de vez en cuando.
0: Muy bien.
3: Pero vamos, ¿qué me voy a poner en el coche?
2: Ahora nada más que salga, una canción de esta de... Venga, a ver, me voy de vacaciones.
3: Soy muy monótono. Ahora nada más que salga me voy oyendo los informativos de la competencia.
0: Para ver qué han contado,
3: para ver qué cuentan.
2: Desde aquí ya lo sabe.
3: Desde aquí pues ya se supone que estoy en casa y que puedo leer los folios de antemano.
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0: Bueno, ya hemos dicho que volvemos en septiembre, que en la ciudad de Murcia está la Feria de Murcia, pero no está solo la Feria de Murcia, porque también esta mañana hemos asistido a la presentación de Ex Libris, que es la Semana Internacional de las Letras de la Región de Murcia, y que creo que es dentro de menos de un mes. Daniela Muela se ha ido a esa presentación. ¿Cuándo empieza Ex Libris, Daniela?
1: Bueno, pues buenas tardes. Efectivamente, es ahora en septiembre, no queda mucho, es del 21 al 27 y va a convertir a la ciudad de Murcia en un centro de cultura y de referencia internacional, pues con sus galardones literarios que este año tienen como protagonista varios referentes internacionales, como puede ser la librería Leyo, que está en Oporto, la editorial Norma, que esa sí que es española, está aquí en Barcelona, o Piedad Bonet. Es un festival literario que celebra su novena edición, que se lleva haciendo desde 2017 y que reúne a más de 160 autores, poetas, artistas, convierte a la ciudad, como ya hemos dicho, en un ejemplo de cultura y de fomento de la lectura, y se va a celebrar pues esa semana del 21 al 27. Va a acoger todo tipo de actividades. Ha sido la encargada de hacer esta presentación, ha sido la consejera de Turismo, Carmen Conesa, y ha hablado de actividades como conferencias, mesas redondas o incluso presentaciones de libros. Vamos a escucharla.
2: Precisamente este festival, que se va a desarrollar entre el 21 y el 27 de este mes de septiembre, justo cuando se inicia también esa época otoñal, vuelve a convertir a Murcia, como decimos, en el centro, ¿no?, de la literatura. Somos conscientes de que esta iniciativa tiene un gran impacto cultural, tiene un gran impacto social y tiene un gran impacto, por supuesto, para crear ese ambiente propicio y que sigamos invitando a todos a algo que es muy necesario, ¿no?, y es a la lectura. Desde las edades más tempranas, yo creo que todos los que estamos aquí compartimos esa pasión. Muchos de vosotros sois grandes escritores y escritoras que nos permitís vivir esa pasión, pero es importante que sigamos fomentándolo entre los ámbitos y entre aquellos niños y niñas que van a recoger de alguna manera este testigo.
1: Bueno, y es que como cada año se celebran premios y galardones que se mueven en tres secciones. El primero es el premio al fomento de la lectura, un reconocimiento que se da a la librería que ya hemos comentado, la librería Leyo, que no sé si habéis estado vosotros alguna vez. Está en Oporto, dicen que es de las más bonitas del mundo.
0: He oído hablar de ella, pero no he podido estar.
1: Es muy bonita, te cobran por entrar, pero bueno, luego te lo descuentan si te compras un libro.
0: Si compras
1: sí, es
0: libro.
1: Verdad.
3: Ahora.
1: De lo masificada que está.
3: Y ahora hay colas, pero yo cuando estuve, ¿no?
1: Claro.
3: No, además había placer y no había cola y no sé.
0: Claro, pero ahora mismo que
3: eso fue antes de
0: turista.
3: Harry Potter.
1: Claro, yo estuve hace un par de añitos y sí que tuve que pagar y hacer cola para entrar. Bueno, pero hablamos también de otro tipo de premios. También se le da el premio editorial, cuyo ganador este año es la empresa Norma, la editorial Norma, que es de aquí, de Barcelona, de aquí de España, queremos decir, de Barcelona, y que este año pues hace su 50 aniversario. Aunque bueno, el gran galardón es el Premio Internacional de las Letras, que este año va a caer en Piedad Bonet, que es premio Reina Sofía de la poesía y es grandísima figura de la literatura. Es una entrega que, esta entrega de premios será el próximo día 25 de septiembre en el Aula de Cultura de la Fundación Mediterráneo y se va a hacer con varias actuaciones. Entre ellas van a destacar Loganz o Segaz. Así, la encargada de hacer esta presentación ha sido Carmen Conesa, que ha puesto especial hincapié en este último galardón.
2: Creo que en este acto me corresponde algo tan importante y de tanta responsabilidad como es anunciar quiénes van a ser los distinguidos en esta novena edición y que van a recibir ese reconocimiento el próximo 25 de septiembre. Por lo tanto, en primer lugar, quiero anunciar que el premio Fomento de la Lectura Ex Libris Murcia 2026 es para la librería Leyo en Oporto. Como sabéis, está situada justo en el centro de la ciudad, está considerada

0: como la más bella del mundo y sin duda pues es un gran templo de la cultura y del arte. Así que nuestro premio Fomento de las Lecturas Libres Murcia 2026 es para la librería Alello en Oporto. En segundo lugar, anunciarles también que el premio editorial Es Libris Murcia 2026 es para Norma Editorial. Es una empresa española independiente, están en Barcelona, siempre nos llevan por supuesto a hablar de tebeos, a hablar de cómics. La fundaron en 1976 por Rafael Martínez Díaz y desde luego pues son un gran templo, ¿no?, también de esa difusión de la cultura que llevan haciendo desde el año 77. Y por último quiero subrayar así pues en mayúsculas el Premio Internacional de las Letras Es Libris Murcia 2026 que este año ha recaído en Piedad Bonet. Como saben es novelista, poetisa, dramaturga, crítica literaria colombiana, Premio Reina Sofía de la poesía y desde luego es una de las grandes, grandísimas figuras en el ámbito de las letras en español.
1: Qué pena que no se desplace la librería a recoger el premio. Sería claro, chulísimo verla aquí en Murcia, pero no se puede.
2: Sería genial. Hay que viajar a Oporto, hay que viajar un poquito. Uh-huh. Pero bueno, también han aprovechado para hablar sobre el cartel de presentación este año, que dicen, han querido recalcar que no hacen un concurso para ver qué cartel sale, sino que siempre buscan un artista murciano para que ilustre este festividad. Este año ha sido Juan Miguel Sánchez Nieto, que es pintor, pero además de eso es médico en el Morales Meseguer. Tiene esas dos vertientes uh-huh. que, bueno, es bastante, bastante curioso. Pues, como ya hemos comentado, esta última semana de septiembre la ciudad de Murcia se va a convertir en centro de lectura y va a haber un ambiente propicio que va a invitar a leer desde las edades más tempranas. Han elegido esta fecha también por el inicio del otoño, que dicen, han comentado que es como la época donde más te apetece leer, porque a lo mejor los días se hacen más cortos, te apetece más estar en casa y coger un buen libro siempre es una buena opción.
1: Así en teoría sí, luego en Murcia hace calor y no es igual, pero bueno, sí, en teoría admitimos que el otoño es un tiempo en el que uno le apetece más quedarse en casa con un libro. Muchísimas gracias, Daniela.
2: Muchas gracias.
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0: Pues vamos a intentar hacer una cosa muy difícil en la radio, que es hablar de arte y además de arte abstracto, que es complicado, pero contamos con la ayuda de nuestro invitado Rodrigo Carreño, que además ha venido aquí en persona a vernos, el coordinador del programa Abstracta. Buenos días, ¿cómo estamos?
1: ¿Qué tal? Buenos días.
0: Que es difícil esto, yo me imagino que te lo dicen siempre, qué difícil es explicar lo del arte abstracto, ¿no?
1: Sí, justo lo más lo que comentaba, no solo es difícil hablar de arte y de arte abstracto en concreto, sino mucho más hacerlo por la radio, ¿no?
0: Claro, pero que bueno, no puedes enseñarlo, que no puedes poner diapositivas.
1: Pero bueno, para eso estamos y para eso existen muchas figuras de comisarios, gestores, críticos y demás para acercarlo.
0: Para explicarlo. Bueno, pues te agradecemos que hayas aceptado el reto de venir aquí a contarlo. El caso es que estáis preparando Abstracta 2026, que se va a llevar a cabo en noviembre en Murcia, pero claro, para prepararlo necesitáis pues darlo a conocer ya y que haya quien plantee sus proyectos, ¿no?
1: Exactamente. Esta nueva edición de Abstracta 2026 se va a desarrollar en noviembre, entre el 3 y el 26 de noviembre. Es un proyecto que está organizado, financiado y producido por Blanco Diáfano, que es una asociación de artistas, y este año contamos con la colaboración tanto del Ayuntamiento de Murcia como del ICA, de la Comunidad Autónoma también de la Región de Murcia, para llevar a cabo la edición de este año, que hemos cambiado un poquito lo que veníamos haciendo en otras ediciones, todo siempre en torno al arte abstracto, a la difusión, a la reflexión y a dar un poco a conocer este tipo de disciplina en diferentes vertientes y como dices, pues empezando un poco con la difusión, con unas convocatorias que hemos lanzado para los proyectos, unas jornadas de conferencias también que tendremos y nada, preparados y con muchas ganas de que llegue noviembre.
0: Bueno, uno lo primero que piensa siempre es en cuadros, en arte pictórico, pero tú mismo has dicho varias vertientes, o sea que no estáis cerrados solo a eso, ¿no?
1: No. La asociación, bueno, tiene siempre el objetivo de reflexionar y de buscar un poco dar a conocer lo que es el arte abstracto y acercarlo a la ciudadanía.

0: durante varias ediciones, desde 2023, 24-25, el programa Abstracta lo que venía haciendo era una serie de actividades, exposiciones de arte abstracto, tanto colectivas como individuales, realizaciones también de arte mural abstracto de grandes dimensiones, sobre todo en Totana, porque la Asociación Blanco Diáfano tiene sede ahí en Totana. También hemos hecho premios de cerámica abstracta, talleres, como dices, pues diferentes disciplinas. Y esta edición lo que se ha pretendido es hacer como una especie de reflexión, una especie de análisis de estos años, y hemos cambiado un poco el formato y vamos a hacer una jornada de conferencias, que ahora comentaremos un poco más, y esa parte de la convocatoria para la exposición y para la intervención efímera.
1: Es decir, que también lo que os anima es un afán didáctico, de alguna manera, de difundir la idea del arte abstracto y ayudar a comprenderlo mejor.
0: Claro, al final es tener un canal de difusión, por así decirlo, ¿no? Y de transmitir lo que es el arte abstracto, que tiene muchas variantes. Lo más conocido, evidentemente, siempre lo que uno siempre piensa puede ser pintura, pero como digo, hemos trabajado con pintura, hemos trabajado con cerámica, con arte mural, porque al final el arte abstracto muchas veces también bebe de esa parte mural, de esa parte del graffiti, de esa parte que está en las calles, que al final es un arte efímero que forma parte también de la propia sociedad. Hace el año pasado, si no recuerdo mal, hicimos también una colaboración con el Museo Aaron de Mula y unas residencias en Berlín con un artista que trabaja sobre el tema de la imagen, fotografía, también relacionado un poco con la temática abstracta. O sea, al final no es solo pintura, que muchas veces es lo que uno suele pensar de forma más rápida, más espontánea, sino que intentamos pues abarcar todas las prácticas que pueden atender a la abstracción.
1: ¿Es el arte abstracto el arte para los muy cafeteros o cualquiera puede llegar? Porque parece que no, que parecería que fuera esto una especie de que llegan los acólitos y van progresando en círculos de confianza hasta que llegan al arte abstracto, ¿o no es así?
0: Hombre, a ver, yo lo veo desde una perspectiva de experiencia y de años de investigación y de mi propio trabajo, ¿no? Sí que es verdad que de primeras puede ser pues un poco... hay que tener un ojo un poco más hecho y tener un poco una capacidad para poder comprenderlo, porque siempre frente a una fotografía o una obra visual que puede reconocer una serie de elementos familiares, pues una persona, un coche, una casa, cualquier cosa que aparezca aparezca representada ante una obra abstracta en la que a lo mejor hay formas, geometrías o colores, siempre puede ser más complicado, pero no, al final creo que el arte es accesible para cualquiera. Sí que a lo mejor hay que diferenciar esa parte de la belleza relacionada con la parte visual reconocible, pero yo creo que el arte siempre es muy accesible para cualquiera, pero cuanto más conocimiento tiene uno, pues sí que puede ser que sea para más cafeteros, como dije.
1: Se percibe mejor también, o hay más criterios que sí.
0: Claro.
1: ¿Cómo andamos de artistas de arte abstracto en la región de Murcia? ¿Tenemos eso que podría llamarse de nivel? Porque fotografía sí que creo que hay algún representante así más o menos conocido.
0: Sí, y al final la región de Murcia tiene en cualquiera de las disciplinas artísticas, no solo de artes plásticas y visuales, si hablamos de música, de danza, de fotografía, de cualquier disciplina, creo que tiene un gran nicho y una potencia muy importante y creo que todos somos conocedores de eso, no solo a nivel nacional, incluso internacional. Y en el mundo del arte pasa lo mismo. O sea, Murcia tiene grandes artistas dentro del arte abstracto también, no solo aquellos que trabajan desde el punto de vista plástico de la pintura o la escultura, sino también arte mural abstracto de grandes dimensiones. Nosotros hemos trabajado varios años con algunos de ellos que han hecho murales ahí en Totana, Ángel Toren, por ejemplo. Y son artistas que tienen relevancia nacional, incluso algunos internacional. O sea que al final Murcia tiene algo, como siempre se dice, y en la parte artística también.
2: Bueno, y tiene una Facultad de Bellas Artes que ahí hacéis un llamamiento especial, ¿no? A que sean los egresados de esa facultad los que sean.
0: Exactamente. Como hemos comentado antes, este año lo que ha querido la Asociación Blanco Diáfano es hacer ese análisis y tener esos dos bloques: la parte de las conferencias que se van a hacer en el Centro Parra el 3 y 4 de noviembre y la parte de las exposiciones relacionadas con la convocatoria que comentabas, que van a ser del 3 al 26 de noviembre en el cuartel de artillería. La convocatoria se cierra el 15 de septiembre y está lanzada para alumnos de la Facultad de Bellas Artes, egresados también de la propia facultad, porque lo que buscamos un poco es atender también a esa gente que está empezando, a la gente que se está formando, los jóvenes emergentes, que también hay que poner el ojo y la vista sobre ellos, darles esa oportunidad de poder compartir programa y espacio con grandes personalidades, porque la parte de las jornadas, de las conferencias, está orientado a hacer una reflexión en torno al arte abstracto, pero a nivel no solo regional.

sino también nacional e internacional, con profesionales, con artistas, para hablar de cómo se mueve el mundo de lo abstracto o de la abstracción en las galerías, en los eventos, en el arte mural, en la parte del marketing y del comercio, que también se trabaja mucho las marcas a la hora de trabajar con la abstracción, y permitir a esos jóvenes de la universidad formar parte de ese

0: Es evidente, pues pintura, escultura, fotografía, siempre que el proyecto quede bien adaptado al espacio. Y luego una segunda convocatoria de una intervención de efímera de arte abstracto, que también estará del 3 al 26 en el otro lado del cuartel de artillería de la planta baja, y que también pues va dedicada a estos alumnos de Bellas Artes con esa intención.
1: Bueno, ¿y las charlas de qué van a ir? ¿Están pensadas para esos estudiantes de arte o para que los demás conozcamos un poco qué es el arte abstracto? ¿Cómo lo habéis enfocado?
0: Las charlas están destinadas a público en general en ese sentido, porque bueno, evidentemente en el mundo del arte siempre lo que más buscamos o más luchamos es acercar al espectador, que el espectador se sienta cómodo dentro del mundo del arte, que muchas veces parece que hay que saber mucho para poder estar y no es necesario. Y tiene un poco las dos vertientes, una parte más especializada, porque sí que es verdad que viene gente, como digo, a nivel regional, nacional o internacional muy importante, gente que trabaja, no voy a dar todavía nombres porque no lo hemos lanzado, pero bueno, sí que puedo avanzar que es gente muy potente y que incluso para mí cuando hemos cerrado alguna colaboración y algunos de estos nombres ha sido como qué maravilla poder tenerlos en Murcia, y es gente que trabaja dentro del mundo del arte del contemporáneo, del sistema del arte contemporáneo, realizando eventos a nivel nacional, artistas que vienen de trabajar a nivel internacional, gente que se dedica a la investigación, diferentes puntos de vista para poder abordar lo que es el tema de la abstracción, la reflexión. Evidentemente puede acudir cualquier persona porque van a ser unas jornadas de charlas y de conferencias muy dinámicas, muy amenas, va a haber posibilidad de hacer intervención y preguntas con los invitados, y por lo tanto pues sí que invitamos a todo el mundo a que pase por allí los días 3 y 4 de noviembre por el Centro Párraga.
1: Pues lo recordaremos de aquella fecha, ya sabremos los nombres, que no os ha querido decir todavía.
0: Dentro de poco lo lanzaremos.
1: Bueno, pues esto, ¿hace falta entonces apuntarse o simplemente puede uno presentarse ahí en la jornada?
0: Sí, en principio van a ser de entrada libre para cualquier persona. Y luego la parte de la convocatoria, que sí que he comentado que era del 1 de agosto al 15 de septiembre, que se finaliza, quedan 15 días. Cualquier información está en la página web o en las redes sociales de Blanco Diáfano. También tenemos web de Abstracta 2026, ahí están las bases, el enlace del formulario, ahí pueden acceder a todo, pero bueno, si no en el Instagram de Blanco Diáfano o de Abstracta, pueden también acceder a toda la información.
1: Y en Blanco Diáfano seguís durante todo el año intentando también difundir
0: lo que es el arte. Sí, exactamente, la asociación es una asociación relacionada siempre con lo abstracto, con la abstracción, se realizan también otras actividades, otros programas, principalmente estos últimos años estamos haciendo Abstracta, que está funcionando muy bien, como digo, es el cuarto año, hemos conseguido hacer esa residencia internacional. Hemos hecho ya 3 murales de grandes dimensiones en Totana, hemos hecho 3 exposiciones, 2 colectivas, una individual, talleres, cursos, un premio internacional de cerámica. Bueno, es un programa que al final abarca casi todo el año. Este año se va a centrar solo en noviembre porque es esa reflexión que queremos hacer, ese análisis, pero los otros años pues a lo mejor empezábamos en mayo con algunas actividades, acabamos en noviembre, en diciembre con otras. Entonces, bueno, es un programa casi anual o que lleva varios meses, también un poco para ir disgregando toda la programación y que el arte abstracto y la abstracción pues no solo tenga difusión o esté un mes en concreto, sino que a lo largo del año pues se vaya escuchando.
1: Muy bien, pues yo creo que ha respondido bien al reto de hablar de arte abstracto, ¿no? En la radio. Yo creo que sí, que nos hemos enterado. Ahora lo que falta es acercarnos a esas exposiciones, dejarnos sorprender por el arte abstracto y ver que a lo mejor no hace falta entenderlo, pero sí podemos sentirlo, ¿no? No hace falta.
0: Sí, y entenderlo seguro también que se entenderá y habrá gente allí para poder explicarlo y acercarlo seguro.
1: Muy bien, porque se presenta
2: una última curiosidad, porque en la historia del arte, en determinadas épocas hemos tenido movimientos asociados a ciudades o a países, ¿no? Ahora mismo el arte abstracto, ¿dónde se cuece el arte abstracto que más predicamento tiene, que más reputación tiene, o es ya en la red directamente donde encontramos este arte? ¿Dónde se puede buscar?
0: A día de hoy, ya en este momento, está todo ya muy democratizado, está globalizado, es muy accesible. Sí que es verdad, por ejemplo, en España, Barcelona, Cataluña es una comunidad que tiene, Madrid evidentemente también, pero Cataluña es una ciudad un poco más urbana, más relacionada, como digo, con esa parte mural que va muy relacionada con la abstracción, esa parte del graffiti, y luego a nivel internacional, bueno, pues ciudades como o Alemania, con Berlín, Bristol, Londres, Nueva York, son ciudades que siempre, pero bueno, no solo la abstracción, cualquier tipo de, también evidentemente, son muy
1: cultural.
0: Grandes, exactamente, van a tener mucho movimiento, mucha difusión, pero a día de hoy está ya todo muy globalizado y vamos, puede haber en cualquier sitio, en cualquier punto del mundo, puede haber una representación de abstracción.
1: Pues nada, vamos a poner a Murcia en el mapa.
0: Exactamente, ese es el objetivo de la asociación. Rodrigo

0: Diego Carreño, muchísimas gracias y eso, que se presente mucha gente y que tengáis muchos participantes.
1: Muchas gracias a vosotros.
0: Hasta luego.
1: Hasta luego.
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0: Pues vamos a hablar de bandas de música, como hacemos siempre, a bombo y platillo, con la Federación de Bandas de la Región de Murcia, en concreto con la de Caravaca, que va a tener un protagonismo especial el próximo fin de semana, no este, sino el siguiente, en Cartagena. Y el director de esa agrupación musical de Caravaca de la Cruz es Víctor Manuel Rodrigo. Víctor Manuel, buenos días.
1: Hola, buenos días, ¿qué tal?
0: Muy bien, bueno, vais a participar en ese ciclo de Mar, Puerto y Bandas, que la verdad es que está teniendo mucha aceptación. Van ya, como digo, cinco años, ¿no?, de este ciclo.
1: Sí, nosotros va a ser la tercera vez que participemos.
0: Muy bien, bueno, ¿y cuál es vuestra participación? Hemos dicho domingo 6 a las 10 de la mañana, cuéntanos qué es lo que vais a hacer.
1: Pues a las 10 de la mañana, saliendo desde la puerta del ayuntamiento, hacemos un pasacalle por la calle Mayor. Primero vamos hacia arriba, luego volvemos, y después en el Monumento de los Héroes de Cavite, allí a los pies del monumento, pues hacemos un concierto.
0: Uh-huh. Un concierto que creo que, si no recuerdo mal, se hace pensando, entre otras cosas, en recibir a los cruceristas, ¿no? Ese día habrá cruceros.
1: Sí, es cuando vienen grandes cruceros y paran en el puerto de Cartagena, bajan los viajeros, entonces nosotros, en este caso, hacemos un concierto pues de cara a ellos. Por tanto, es un repertorio pues muy muy popular, muy cercano al público.
2: Orientado también a gente que no sea de España, el repertorio, por lo tanto, ¿o no?
1: A ver, en este caso, normalmente sí pensamos a veces en el lugar de procedencia de los cruceristas, pero esta vez hemos pensado que quizá podrían empaparse un poco de la música popular española y va a ser un concierto muy de pop español.
0: Anda, de pop, eso sí que es curioso. ¿Y qué canciones habéis incluido? ¿O es sorpresa y no podemos saberlo?
1: No pasa nada. Tenemos un... a ver, por ejemplo, Días de Verano de Amaral, o La Fiesta Pagana de Mago de Oz, o, por ejemplo, varias canciones de Alaska, de Mecano, El Dúo Dinámico, Chiquilla, de Seguridad Social.
0: Uh-huh. Pues tiene que ser toda una experiencia ensayar eso para la banda, ¿no?
1: Sí, a ver, a los músicos les gusta mucho este tipo de repertorio porque lo pasan bien. O el público también se divierte bastante con él.
0: Bueno, en las bandas no lleváis cantante, pero el público canta, ¿no?
1: Exactamente.
0: Vosotros ponéis la banda sonora y el público canta. Bueno, para que nos hagamos una idea, ¿cuántos músicos os desplazáis?
1: Pues seguramente seremos unos 80. Por las fechas que estamos y gente que se está incorporando ahora, pues que vienen de sus lugares de vacaciones y demás, pues unos 80 seremos seguramente.
2: Es la tercera vez que participáis en un evento como este, así que digo yo que os gustará hacerlo, aparte de que también les haya gustado como lo hacéis.
1: Sí, exactamente, ambas cosas. Es ya como he comentado, un programa muy ameno, tanto para el músico como para el público, y luego pues también debemos haber quedado bien las veces anteriores cuando volvemos a repetir.
0: Bueno, entonces esa mañana, imagino, os despertáis en Caravaca, autobús, todos para allá, ¿o cómo os organizáis?
1: Sí, suele ser así. Uh-huh. Por la mañana temprano salen un par de autobuses para Cartagena y a las 10 tenemos que estar en el punto de salida para hacer el pasacalle.
0: ¿Es un reencuentro, supongo, después del verano, o os tenéis que ver antes ya para ensayar?
1: Sí, claro, nos vemos antes, porque aunque es un programa que ya hemos trabajado

0: trabajado, pero tenemos que darle dos vueltas para que el concepto quede perfecto.
1: Claro, para que quede bien. Oye, ¿y la ropa? Porque hace calor todavía, ¿eh?
0: Sí, sí, será uniforme de verano seguro. La banda tiene uniforme de invierno y uniforme de verano, y va a ser uniforme de verano seguro, con la camisa de manga corta, con el escudo de la banda, como está mandado, pero de verano.
1: De verano, es prudente la decisión. Bueno, con esto supongo que comenzáis también el curso, ¿no? Es una manera ya de decir, bueno, ya hemos vuelto del verano y arranca la actividad normal, ¿no?
0: Claro, claro, es el pistoletazo de salida ya para la temporada 26-27, que comienza con este concierto.
1: Bueno, ¿y qué os espera en esta temporada?
0: Pues esta temporada, empieza fuerte, porque la semana que viene tenemos este concierto, luego tenemos a mitad de noviembre nuestro concierto Santa Cecilia, que además coincide con los 150 años de la banda. Uh-huh. Y estamos preparando también un gran concierto. Luego después seguirá el concierto de Navidad, y después ya de Navidad empiezan ya los conciertos festeros, pregón de Semana Santa, además ya preparando las fiestas de Caravaca, que son unas fiestas muy intensas, que además la banda vive con mucha intensidad y tiene que quedar todo muy bien.
1: Claro, 150 años, es de las más antiguas de la región, esta de Caravaca.
0: Sí, sí, sí, es una banda que es muy antigua, que se ha mantenido en el tiempo y que tiene además una disparidad de edades entre los músicos muy grande, porque tenemos músicos con 80 años y músicos con 12 años.
1: Madre mía, con 80 y siguen ahí al pie,
0: sí, sí, sí.
1: Al pie
0: del cañón.
1: Del cañón,
0: sí,
1: de los platillos, sí, o de lo que le toque, ¿no?
0: Sí, exactamente. Los veteranos, más veteranos, los tenemos en el clarinete, pero también tenemos fliscorno, trompeta, con bastantes años, mucha salud y muchas ganas por estar en la banda.
1: Bueno, ¿y hay escuela también en la banda, entonces?
0: Sí, sí, la banda tiene escuela, y además de la escuela que tiene la banda, tenemos el Conservatorio de Caravaca, que también ayuda a sacar muchísimos músicos.
1: Bueno, pues unos 80 van a estar el domingo 6 de septiembre recibiendo a los cruceristas, pero puede acercarse cualquiera que pase por allí, además de que los van a ver en ese pasacalles que sale desde el ayuntamiento, y van a ofrecer ese concierto, en esta ocasión un repertorio de música pop española. Víctor Manuel, Rodrigo, muchísimas gracias.
0: Muchísimas gracias a vosotros siempre.
1: Hasta luego.
0: Hasta luego.
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1: Vamos a hablar ahora de los Caballeros de la Fuensanta. Ya estuvimos el otro día hablando con un representante del Cabildo que nos contaba cómo quieren reorganizar las ordenanzas o el reglamento que regula este tipo de asociación de fieles, pero a quien tenemos hoy al teléfono es a Joaquín Vidal Coy. Su familia ha estado vinculada a la Virgen de la Fuensanta durante muchísimo tiempo. Hasta este verano ha sido cabo de andas de la hermandad, y vamos a ver qué es lo que pasa a partir de ahora. Joaquín Vidal Coy, buenos días.
3: Hola, muy buenos días, Marta.
1: Bueno, este verano recibimos todos la noticia hace un par de semanas de que se cesaba el cabo de andas, en este caso con quien hablamos, a Joaquín Vidal Coy, y la verdad es que produjo mucha, mucha sorpresa. ¿Qué ha pasado ahí? ¿Cuál es su versión de lo que ha pasado ahí, Joaquín?
3: Vamos a ver, mi versión es muy sencilla. Esto se trata de una caza de brujas, porque quieren hacerse con ella. Ya se han hecho con el poder de los caballeros y ahora quieren hacerse con el poder del trono. Aclararte una cosa, la Virgen de la Fuensanta no la llevan los caballeros de la Fuensanta, la llevan los estantes del trono, que ahora sí somos todos, menos las mujeres que no pueden ser caballeros, somos todos caballeros, pero antes no éramos todos caballeros.
1: Antes estaba separado, vale.
3: Sí, no, y sigue estando separado, lo que pasa es que, bueno, digamos que le han echado mano así de aquella manera, pero bueno.
1: Bueno, pues cuéntanos entonces, ahora mismo es una sola asociación, entiendo, ¿no? Y quieren hacer unos estatutos y unos reglamentos para regularla, entiendo yo, o cuéntanos.
3: No, vamos a ver, la agrupación de estantes se creó hace 2 años, y entonces, como el Cabildo se enfadó porque decían que era ilegal, que no lo era, pero bueno, el caso es que nosotros decidimos que porque hubiera paz y que no hubiera problema, integrarnos en la hermandad de caballeros. El reglamento de régimen interno se hizo por la

0: agrupación de estantes, como todas las agrupaciones y todas las asociaciones, hacen su propio reglamento de régimen interno y se le pasó al cabildo. El cabildo lo vio y él, por su cuenta y riesgo, hizo un reglamento de régimen interno sin contar con los estantes y sin contar con nadie, nada más que con su criterio y con su reglamento que ellos quisieron inventarse. Uh-huh. Bien, el reglamento de régimen interno es una cosa que tiene que hacer cada asociación. Y no sé por qué decreto ni por qué historia, este lo ha impuesto el cabildo. Además, de una forma, don Diego dijo el otro día, democrática. Bueno, si democrático es artículo primero, todo lo hace el cabildo. Artículo segundo, si no se cumple el artículo primero, si no se hace todo lo que dice el cabildo, uh-huh, se aplica el artículo primero. Eso de democrático tiene muy poco, muy poco. Uh-huh. En cuanto a la votación del reglamento de régimen interno y a la propia asamblea donde supuestamente se aprobó, pues hay una cantidad de irregularidades que de hecho la asamblea está impugnada y por lo tanto no tiene validez de momento. El reglamento de régimen interno está impugnado, con lo cual no tiene ninguna validez de momento, y se impugnó porque las irregularidades eran excesivas. Uh-huh. En primer lugar, en una asamblea general, en una asamblea extraordinaria de los cabildos de la Fuerza Santa, no había censo. No se sabía quién votaba y quién no votaba. De hecho, cinco personas como mínimo, cinco personas que yo sepa, que no podían votar, votaron. Después se hizo un procedimiento para el voto delegado, uh-huh, que lo hizo la propia hermandad, mandando a todos los hermanos un documento para que el que quisiera delegara el voto. Así se hizo. Cuando llegamos allí, se apuntó cada uno que llegaba sin censo ninguno, simplemente se apuntó en una hoja, nombre, DNI, firma, y dijeron poner el número de votos delegados que lleváis al lado. Eso el mismo día de la asamblea, un segundo antes de empezar. Uh-huh. Llega la hora de la votación y dicen que los votos delegados no valen. O sea, vamos a ver, eso es absolutamente antidemocrático. Si se le ha dicho a las personas que pueden delegar su voto y por esa facultad de poder de delegación no van a la asamblea porque se sienten representados con la delegación de voto, no pueden negarle su derecho al voto por tu cuenta y riesgo, uh-huh, unilateralmente y sin contar con nadie. Luego ahí se ha cercenado el derecho al voto de muchos caballeros de la Virgen de la Fuensanta que delegaron su voto y que luego no fue posible que se votara con esas delegaciones de voto. Esa es la primera. Uh-huh. Segundo, votó gente que no podía votar, como ya te he dicho. Ya. Tercero, no se leyeron las alegaciones. Se leyeron de aquella manera, no textualmente. Uh-huh. Y se leyeron algunas, otras no. Luego, no se debatieron las alegaciones. No se votaron individualmente. Se votó todo al bulto, todo de conjunto. A ver, en cualquier asamblea democrática, cuando hay alegaciones, se votan una a una, porque unas se pueden aprobar y otras no. Lo que no se puede es al bulto. Uh-huh. Y además todo deprisa y corriendo. Luego, a la hora de la votación, fue un despropósito bestial. La urna era una caja de cartón en la que empezaron a echarse votos. Cuando ya habían echado algunos votos, dijeron que no sé qué había pasado, vaciaron la urna, la caja de cartón, venga, a coger cada uno vuestro voto, y se empezó otra vez la votación. O sea, ¿eso qué seriedad es esa? Ya. ¿Qué seriedad es esa?
1: ¿Quién metió los votos? ¿Cuántos sois en total los caballeros?
0: ¿Los caballeros? Hmm. Pues efectivos son unos 900 y pico.
1: Vale, y de ellos hay un grupo que son estantes, ¿no?
0: Bueno, hay un grupo que son estantes y hay estantes que no son caballeros, porque las mujeres no pueden ser caballeros de la Virgen de la Fuensanta.
1: Es verdad. Dijo que iban a intentar modificarlo, ¿no? Para incluir también a las mujeres.
0: Sí, bueno, vamos a ver. De momento, el lunes, supuestamente, uh-huh, se vota al nuevo... El martes 1. Se vota al supuesto nuevo cabo de Andes. Uh-huh. Que partamos de la base que eso es ilegal, porque no se puede elegir un cargo que ya está ocupado. Uh-huh. Y es cierto que me mandaron la carta de cese. Pero... según el artículo, me parece que el artículo 14 de los estatutos de los cabildos de la Fuensanta y según el derecho canónico,

0: embargo, si yo recurro, se produce la suspensión de la pena. Es decir, no me pueden cesar, se paraliza todo.
1: Mientras se soluciona el recurso.
0: No, hasta que se me oiga, me pueda defender, que no sé de qué, pero bueno, hasta que se me oiga, me pueda defender y lo ratifique la Asamblea General de la Hermandad de Caballeros de la Virgen de la Fuensanta. Mientras no se cumplan esos requisitos, no se puede nombrar un cargo que ya está nombrado. No se puede.
1: Joaquín, por ir cerrando un poquito, en esta disputa o en este desacuerdo en torno a cómo se ha hecho este proceso, ¿estás solo o hay más gente contigo en las impugnaciones y en?
0: Hombre, vamos a ver, no tienes más que chequear las redes sociales y ver los apoyos que tengo. Por cada comentario negativo hay 200 positivos que están a mi favor. He recibido correo electrónico, WhatsApp, llamadas telefónicas de sacerdotes, y te hablo de más de 20, párrocos, pedáneos, y gente que me conoce y gente que no me conoce, que tengo el WhatsApp y el correo electrónico petados completamente. Y luego métete en las redes sociales y mira los apoyos que tengo. Sé que tengo apoyos por todos lados.
1: Ya.
0: O sea, esto es ilegal, inmoral e ilógico.
1: Bueno, y luego...
0: Te voy a decir más. Lo que están haciendo va en contra del derecho civil, incluso de su propio derecho canónico, como ya les he demostrado en varias ocasiones.
1: Bueno, veremos qué pasa, pero claro, el 3 de septiembre baja la Virgen y no sabemos, ¿no?, qué va a pasar de aquí al 3 de septiembre.
0: No, sí sabemos. El 3 de septiembre irá de cabo de anda su cabo de anda oficial, que soy yo. Porque el lunes no se puede hacer esa elección. Y si se hace, no es válida. Porque es ilegal. Absolutamente ilegal.
1: Bueno, esperemos...
0: Eso es lo que hay.
1: Esperemos que de aquí al jueves se calmen un poco las aguas.
0: No, hombre, lo triste de todo esto es que esté pasando en el seno de la Iglesia... y provocado y fomentado por miembros de la Iglesia, que son pocos, gracias a Dios, son muy pocos. Pero hay 3 o 4 sacerdotes y 3 o 4 o 5 seglares, uno de ellos el presidente de los caballeros, que están por la labor de seguir liando la madeja. Yo tengo la obligación y el deber de defender a mis compañeros, de defender las tradiciones murcianas, de defender todo lo que pertenece al patrimonio de Murcia y, por supuesto, defenderme yo, claro, que es el que están atacando. Porque dicen que no es personal, que es institucional. Eso es incierto totalmente.
1: Joaquín, ¿cuál es la vinculación de tu familia con la Virgen de la Fuensanta? Cuéntanoslo.
0: Pues, hombre, la vinculación de mi familia con la Virgen de la Fuensanta es que en el año 36, el 2 de agosto de 1936, a las 2 de la tarde, el tío de mi padre, Fernando Morón Ricórcoles, fue el que se bajó junto con otros, con su primo Antonio Córcoles y con Antonio Ramón, Eugenio Úbeda, todo eso se confabularon. Pero el que se bajó la Virgen a su casa fue mi tío Fernando, el tío Fernando Morón y mi padre. Y la tuvo guardada durante la guerra. Y se jugó la vida. Se jugó la vida. De hecho, la casa la registraron en 2 ocasiones y gracias a Dios no la encontraron. Entonces, cuando en el año 1939 todo el mundo se creía que la Virgen se había quemado, porque el santuario de hecho lo quemaron, y se creían que la había quemado, el tío Fernando Monarri de mi padre la sacó al balcón de su casa y te puedes imaginar la que se montó en Murcia. De ahí se la llevaron al gobierno civil porque el Palacio Episcopal todavía estaba cerrado porque el obispo no estaba todavía en Murcia, y cuando llegó el obispo don Miguel de los Santos Díaz y Gómara, nombró a mi tío Fernando y a su hermano Joaquín como cabos de anda y punta de vara del trono de la Santísima Virgen de la Fuensanta, y a su familia, y a ellos y a su familia, custodios perpetuos de la imagen de la Virgen en todos sus traslados. Esa es la vinculación de mi familia. Desde entonces, aunque algunos miembros de la Iglesia, como el otro día don Diego, digan que no está regulado, estaba regulado, completamente regulado. Eso, en el cabo de Andes y el punta de vara, si son custodios perpetuos,

0: a perpetuidad quiere decir que es hereditario, va pasando de padres a hijos o a quien tú quieras dejárselo, pero digamos que se va dejando de uno a otro. Luego, por mimetismo, todos los demás puestos del trono se hicieron con la misma característica, es decir, también de padre a hijo, a nieto, a tío, a sobrino, a quien quisiera. Pero en realidad los dos únicos puestos que se nombraron a perpetuidad fueron esos dos. Después ya todos los demás pues hemos abogado porque sean también hereditarios. Y eso es lo que se quieren cargar estos señores. ¿Por qué? Pues porque se sienten más cómodos poniendo a gente de su cuerda, a gente, amiguetes de, primos de, hermanos de, pero sin ninguna vinculación y sin ningún motivo. Simplemente por tener el poder y por decidirlo todo. Y bueno, ahí es donde están metidos algunos sacerdotes, que yo si quieres te digo nombre y apellido.
1: No, al final esto ya digo que afecta sobre todo a los que estáis en esta tradición desde hace años y bueno, lo que haremos será seguir la semana que viene qué es lo que ocurre con todo esto y ojalá que no afecte a los ritos ni a la bajada de la Virgen y en fin, que se resuelva de una manera u otra y que todo transcurra en paz, ¿no?
0: Nosotros, y en particular yo, no tenemos ningún interés en que pase nada. Ningún interés. Porque lo importante es la devoción a la Virgen, que es a la que nos debemos, y es por lo que luchamos. Por la devoción a la Virgen y porque la Virgen sea de todos los murcianos. No solo del Cabildo, sino de todos los murcianos. El Cabildo es el depositario, pero la Virgen es de todos los murcianos. Y nosotros estamos luchando porque sea así, y no sea una propiedad privada del Cabildo y que ellos hagan lo que quieran con... Con la Virgen sí, porque al final la titularidad es suya, pero con los puestos del trono y de quien la lleva y con las tradiciones de Murcia, porque esto es un ensayo, ¿eh? Esto es un ensayo. Si esto les sale bien, después van a apostar las cofradías. Porque el otro día dijo don Diego lo de democrática, pero de democratización de la Iglesia. La Iglesia no ha sido nunca democrática y no vamos a entrar en si en vez de mejor es peor, pero no ha sido nunca democrática. Ningún cabo de anda es elegido por los estantes en ningún trono de Semana Santa ni en las cofradías de Gloria. En ningún trono. Nunca. Jamás.
1: Sí, son tradiciones las que se siguen.
0: Claro. Pues, o en algunos casos los pone la cofradía. Precisamente en los tronos en los que se han cargado esa tradición. Pero en ningún trono de Semana Santa ni de cofradías de Gloria, el cabo de anda se elige por votación. En ninguno. Y que me digan que la Iglesia es democrática, que me digan dónde está la democratización de la Iglesia. Porque que yo sepa, los obispos no se eligen democráticamente. Los párrocos tampoco. Los vicarios tampoco. ¿Quién se elige democráticamente? En la Iglesia. ¿Quién ha dicho eso? Y además, todo lo que están haciendo va en contra del derecho civil y del derecho canónico. Porque están excluyendo a las mujeres. Y eso que dicen que están buscando la solución, hace un año y medio, en una entrevista precisamente con don Diego Martínez, teníamos la solución y estaba de acuerdo conmigo. ¿Qué ha pasado al final? Porque no le gusta. Y de hecho, en la Asamblea General, un sacerdote dijo, y eso hay testigos, de mujeres nada. Y ellos mismos discutieron en la mesa. ¿Qué seriedad es esa? En una asamblea en la que fue todo un desorden y una ilegalidad. No sé, es que no sé cómo se atreven a decir, a hablar de democracia y a hablar de hermandad y a hablar de... No lo entiendo. Y es muy triste para la Iglesia, es muy triste, muy triste. También te digo una cosa, de momento está en la diócesis, pero esto va a salir fuera, si no lo hacen bien, va a salir fuera de la diócesis. Yo lo siento mucho, pero no estoy dispuesto a que nos pisen por un capricho personal de algunos. No por cosas de la Iglesia. Lo de la Iglesia para ellos es una excusa. Es un capricho personal de algunos. Y te digo que tienen nombre y apellido. Bueno, o sea, no se esconde nadie. Joaquín. Y algunos sacerdotes por acción y otros sacerdotes por omisión.
1: Pues entonces, lo dejamos aquí porque no tenemos más tiempo, Joaquín, pero haremos seguimiento de qué es lo que ocurra la semana que viene y de, en fin, y de cómo queda al final todo esto, si sale o no de la diócesis y si hay que elevarlo a otras instancias. Joaquín Vidal Coy, muchísimas gracias por atendernos.
0: Gracias a vosotros y siempre a vuestra disposición. Con la verdad se va a todos sitios.
1: Muchas gracias, Joaquín. Hasta luego.
0: A ti, Marta. Un beso.
1: Hasta luego.
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1: Pues hay quien aprovecha el verano para hacer voluntariados fuera de su país, y de eso queríamos investigar un poquito más, Alberto, y lo vamos a hacer con una persona que se dedica a eso, a coordinar proyectos de voluntariado.
4: Pues sí, voluntarios en el mundo, falsos mitos del voluntariado, es el tema que nos anima hoy, y entrevistamos a Mar Pulido, que es fundadora y coordinadora de proyectos de esta organización. Mar, buenos días y bienvenida al Mirador.
5: Buenos días, ¿qué tal?
4: Bueno, pues estamos encantados de tenerte con nosotros. Explícanos un poco más, con un poco más de detalle del que yo he anunciado, qué voluntarios en el mundo, cuándo nace, qué os anima y cómo funcionáis.
5: Pues mira, nosotros empezamos hace ya 16 años, poca cosa. En el 2010 empezamos, pues porque yo misma me fui a hacer un voluntariado, y en aquella época que me encontré que, pues bueno, que era muy difícil encontrar alguna ONG, luego tener las garantías de que fueras allí y que la ONG realmente estuviera en el lugar donde tenía que estar o te vinieran a recoger. Bueno, al final fui de voluntaria a un orfanato en Honduras, un orfanato con niños que habían sufrido abusos por parte de sus familiares. Y bueno, me acuerdo cuando llegué allí a Honduras, muerta de miedo, pensando, bueno, me van a venir a buscar. Finalmente sí, me vinieron a recoger, pero bueno, todo ese entramado que no sabes a dónde vas y te vas a la otra parte del mundo, ¿no? Entonces, muy bien, por mi parte todo funcionó perfecto, pero habían otros voluntarios que habían venido desde Australia, se habían quedado tirados en la parada del autobús, nadie les había venido a recoger, y bueno, y todo un lío, ¿no? Y entonces fue cuando dijimos, pues mira, sería bonito tener una organización que ponga en contacto a los voluntarios o las personas que desean en sus vacaciones o en su tiempo libre ir a hacer una función humanitaria, y les coordinamos todo para que no se encuentre con esos problemas ni ese miedo de dónde vas y quién te va a recoger y si te vienen a recoger, ¿no? Y así empezó Voluntarios en el Mundo.
1: Uh-huh. Para que de verdad hagan una función que sirva también, ¿no? Lo digo porque sabes que siempre todos los veranos salta la polémica de eso que se llama volunturismo, ¿no? De que muchas veces sí. Se acusa a los voluntarios de que en realidad van a conocer el país y que la ayuda que dan pues no es tan ayuda. Eso también procuráis que no sea así, ¿no? Que de verdad se ayude.
5: Exacto, todos los proyectos que nosotros tenemos son proyectos que se han revisado, en la mayoría de ellos he ido yo personalmente a conocerlos, ver cuál es la función que ellos realizan allí, que realmente se ayuda a la comunidad y que el voluntario va a ayudar realmente. Claro que también luego depende cada uno si implica más o si implica menos, porque uno de los mitos del voluntariado es, voy allí, me hago la típica foto de Instagram con los niños y qué bonito, ¿no? Hombre, pues no es tan bonito. Al principio cuando llegas hay un shock cultural bastante grande, porque bueno, primero que es otra cultura, a veces es otro idioma, unas condiciones que no tienen nada que ver con las nuestras, con que para nosotros es lo más normal de abrir el grifo y que te salga agua caliente o que haya luz todo el día, pues en otros países esas realidades no existen, ¿no? Sí. Entonces, claro, al principio pues es un choque cultural que nosotros siempre decimos en nuestra guía que damos a los voluntarios de, bueno, los primeros 7 días ten en cuenta que va a ser un roller coaster, ¿no? Una montaña rusa de emociones que muchos días vas a decir no aguanto, otros días te vas a decir me encanta, y eso es súper normal, ¿no? En la primera semana, y luego a medida que vas estando más tiempo te vas haciendo más. Pero sí, hay mucha gente que piensa eso, que es el volunturismo, ¿no? Me voy, me hago la foto, y cuando se pone la cosa más complicada, porque realmente no es todo tan fácil ni tan idílico, pues claro, la gente a veces dice, pues lo dejo y me voy a viajar, ¿no? Y ya que estoy en esta parte del mundo, pues continúo y me pongo a viajar.
4: Esa es la parte más difícil de todo, me imagino, de vuestro trabajo, ¿no? Esa parte de, sí, en la que se rompe de alguna manera la idealización.

0: sensación que uno puede tener del voluntariado y en el que las buenas intenciones que uno tiene cuando se decide dar este paso chocan con una realidad que a veces es más cruda de la que se espera.
1: Sí, nosotros no hacemos ningún curso porque no hay necesidad de hacer ningún curso preparatorio, pero sí que damos una guía para que ellos un poco se puedan hacer una idea de qué es lo que van a encontrar. Y también muchas veces pedimos a las personas que viajan con nosotros que nos hagan un vídeo al final de su estancia, porque eso ayuda mucho a que las personas que van a viajar en el futuro le pongan un poco cara y ojos a lo que va a ser su futura experiencia, ¿no? Y eso realmente ayuda mucho. Nosotros, por nuestra parte, no nos ha ocurrido en muchas ocasiones que alguien abandone su voluntariado para irse a viajar porque le parecía complicado y tal. No te voy a negar que alguna vez sí que ha pasado, pero la mayoría de veces no, la gente aguanta y encuentra que es una experiencia muy buena. Y otro de los mitos, crees que vas a ayudar y al final te das cuenta que ha sido una ayuda mutua, ¿no? Que tú también vienes con muchos conceptos ya cambiados en tu mente. Uh-huh. Como pues eso, que valoras lo que antes no valorabas, lo que os he dicho hace un segundo, ¿no? El tener agua caliente, luz 24 horas, esas cosas que nosotros ni lo pensamos. Cuando has vivido la otra cara de la moneda, te das cuenta y lo aprecias mucho más.
2: Mar, tenemos poquito tiempo, pero me gustaría que nos contaras si tienes cifras de cuántas personas en España viajan para hacer este tipo de voluntariado, y no sé ya si tendrás de la región de Murcia, pero bueno, para que nos hagamos una idea de las cifras que manejáis vosotros.
1: Sí, mira, nosotros coordinamos a gente de todo el mundo, no solamente de España. Sí que es verdad que la mayoría son españoles. También tengo que decir que hemos tenido bastantes personas de Murcia. El grosso modo normalmente es de Barcelona o de Madrid, pero de otras comunidades también. Y más o menos unas 500 personas al año estamos coordinando nosotros. O sea que es un número elevado. A medida que van pasando los años van siendo más, porque hace 16 años cuando empezamos no había tanto el concepto de hacer voluntariado, ¿no? Es decir, que las sociedades de Norteamérica sí que son mucho de hacer voluntariado, pero aquí en España no tanto. Y voy viendo que cada vez más gente se está animando y está, pues eso, probando tener una experiencia diferente, en vez de irte de vacaciones y ya está, y poner tu banderita de estado en tal país, quieren tener otro tipo de experiencia y conocer un poco más los países desde más, pues más la cultura, más estar con la gente, más convivir con ellos.
2: Uh-huh. Bueno, y si quieren tener información y eso, que si visados, que si condiciones para el viaje, si uno tiene que vacunarse, todo ese tipo de cosas, sois las que facilitáis en vuestra asociación, ¿no?
1: Todo eso nosotros, sí. Ellos solamente tienen que ponerse en contacto con nosotros, elegir qué destino, y si no tienen claro tampoco qué destino, nosotros les asesoramos según lo que quieran ellos hacer y también el presupuesto que tengan, porque no son viajes gratuitos. Uh-huh. Cada uno se tiene que pagar su viaje, y aparte que la aportación que haces es también para el proyecto, porque los proyectos están funcionando todo el año, tengan o no tengan voluntarios. Entonces, claro, pues si es un orfanato hay que seguir pagando a las personas que están allí de fijo todo el año, porque los niños comen, uniformes y todo eso. Y eso también es una ayuda que el voluntario aporta cuando va de viaje a hacer el programa de voluntariado.
2: Muy bien, pues ya hemos conocido un poco mejor cómo funciona esto de voluntarios en el mundo. Mar Pulido es su coordinadora. Sí. Muchísimas gracias por atendernos, Mar.
1: Vosotros por darnos la oportunidad de darnos a conocer.
2: Y seguimos con un titiritero, eso. Con un titiritero de hoy y de siempre, porque Aniceto Roca yo creo que es de estas personas veteranas y que lleva muchísimo tiempo en su profesión. Vamos a hablar de Los Claveles, Alberto.
0: Sí, la compañía murciana de títeres Los Claveles va a actuar los días 2 y 3 de septiembre en el Festival Internacional de Teatro Experimental de El Cairo, nada menos. Ellos tienen una amplia trayectoria que ya veremos cómo la resumimos, pero lo que se tercia es saludar al director de la compañía y preguntarle cómo es esto de viajar al Cairo, y pues claro, porque no se puede hacer con la caseta del titiritero de toda la vida, es algo más sofisticado, pero el espíritu yo creo que va a ser siquiera parecido. Vamos a averiguarlo. Aniceto Roca, buenos días.
3: Hola, buenos días. Una pequeña corrección. No soy el director de la compañía, ya que la compañía que la formamos, Paca García y yo, que está aquí también, se ha sumado a charlar con vosotros.

0: otro, que no hay un director claro, porque lo mismo dirige ella que dirijo yo. Entonces, digamos que somos un
1: monta
0: grupo
1: tanto, ¿no?
0: Ahí,
1: como Isabel y Fernando.
0: Exactamente. Mira, como Paca y Aniceto, pues igual.
2: Pues, por cierto, que un saludo para Paca, buenos días, que si quiere que puede saludar y entrar en la conversación, entiendo.
3: Hola, buenos días. Es que no me lo quería perder, hablar con vosotros.
2: Pues encantado de tenerte por aquí. Ya somos cuatro, a uno y a otro lado del micrófono.
3: Exactamente.
2: A ver, esto del Cairo, ¿qué os supone? No sé si es un poco más de rutina o es algo muy especial para vosotros, porque tenéis que exportar vuestro arte y también buena parte de nuestra tradición, ¿no? En forma de los personajes que representáis. ¿Cómo es esto?
0: Pues, a ver, nunca es rutina, aunque vayamos a la alberca, aunque vayamos a actuar a Espinardo, nunca es rutina porque el público se lo merece todo. Entonces nosotros siempre intentamos poner cada espectáculo, cada función, poner lo máximo. Y luego, evidentemente, también es cierto que es un lujo poder mostrar nuestro espectáculo en este festival tan importante que la 33ª edición, o sea que ahí estamos. Y luego con algo muy concreto, que es un espectáculo de títeres, porque es interesante aclarar que este es un festival que no es un festival de títeres en sí, sino que es un festival de teatro experimental. Y dentro de ese teatro experimental, los organizadores han considerado que nuestro espectáculo tríptico, Clásicos Españoles, forma parte de esa forma de hacer teatro. Son títeres para adultos. Entonces sí es cierto que tiene esta noticia, sí que para nosotros es bastante relevante, porque salimos del marco del público infantil, salimos del marco de los festivales concretos de títeres, y luego salimos también de Murcia y nos vamos al Cairo, que está bien.
2: Oye, ¿es más difícil el público adulto o más fácil que el infantil?
3: Pues yo diría que es un poco más fácil. El público infantil es muy difícil, sobre todo porque dijéramos que es un poco, es más sincero. O sea, si a un niño no le gusta un espectáculo, pues va a decir, oh, vaya rollo, y te lo suelta ahí en medio, ¿no? Y pues sí, porque ellos no tienen ningún pudor y siempre dicen la verdad. Luego ya cuando crecemos empezamos con las normas sociales. Entonces el adulto sí que es verdad que en ese sentido, pues aunque el espectáculo no le guste, sabe que hay un trabajo, hay un esfuerzo por los actores que están allí y un poco pues respeta más, ¿no? No es que el niño no respete, pero el niño es más libre. Entonces yo diría que los niños son un poco más difíciles, la verdad. Yo es mi opinión, ¿eh? Pues a ver quién piense que no, pero
0: bueno,
3: yo pienso.
0: Es nuestra opinión porque es nuestra experiencia. O sea, es cierto que el adulto, luego a lo mejor si no le ha gustado, no se lo vas a notar, el niño sí.
3: Sí, claro. Sí. Y además te suelta eso, lo que he dicho, ¿no? Te suelta, vaya rollo, y te suelta en medio. O sea que.
0: Que no es nuestro caso.
3: No lo han dicho antes, pero.
1: Vosotros no habéis recibido ningún qué rollo. Muy bien.
2: Claro, claro. Algo así.
3: Pero yo, por ejemplo, he estado en festivales de teatro de títeres y de teatro para la infancia, y en medio de un teatro, un silencio sepulcral, todo el mundo viendo el espectáculo y de pronto un nene soltar. Pero esto cuando termina, todo el mundo se queda así, de, ¿qué ha pasado, no?
0: Eso lo
3: ha pasado que un niño ha expresado lo que le estaba apareciendo en el espectáculo.
0: Los adultos, aunque lo pensamos, pues nos mordemos la lengua antes.
1: Los adultos movemos la silla, nos movemos, hacemos ruido, tal, pero no somos tan gráficos.
3: Torcemos el caramelo.
0: El niño que llevamos dentro todavía busca salida, pero somos más prudentes.
1: No es lo mismo. Oye, ¿y en Egipto en qué idioma? ¿O es un espectáculo que no necesita palabras?
0: Sí, a ver, un poco para que os hagáis una idea, este es un espectáculo que son tres fragmentos de literatura española: el romance del enamorado y la muerte, la escena de los molinos del Quijote y la escena del sofá de Don Juan Tenorio. El texto tal cual, no lo hemos cambiado ni una sola coma. Y lo vamos a hacer en español. Ahí. Uh-huh.
1: Vale.
3: Es verdad que nosotros.
1: Sí.
3: No, que quería decir que nosotros cuando viajamos por ahí, por el mundo, pues es verdad que tenemos espectáculos que los hemos traducido a varios idiomas, pero en esta ocasión y en otras muchas, es verdad que hemos llevado nuestros espectáculos en español, ¿no? Uh-huh. Y bueno, a nosotros nos gusta, ¿no?, llevar nuestro idioma. ¿Por qué? Porque la musicalidad que tiene cualquier lengua, pues también es muy interesante, ¿no? Y yo creo que en este sentido, pues el espectáculo se traducirá de otra manera para que el público pueda entender.
0: Sí, va en subtítulos en árabe.
3: Pero es verdad que la musicalidad que tiene el español, sobre todo cuando hablamos de obras clásicas de cualquier país, o sea, obras que son muy conocidas, los fragmentos son muy muy conocidos en el mundo entero, creo yo. Y bueno, para nosotros es muy interesante que se oigan en español.
1: Claro. ¿Y la maleta? ¿Cómo se hace una maleta para meter títeres? ¿Cómo lo hacéis?
0: Uy, muy fácil.
1: ¿Sí?
0: Se abre la maleta, se meten los títeres, se cierra la maleta y te va.
1: Y reza porque no te lo pierdan, porque eso sí que sería, vamos,
0: bueno,
1: una tragedia.
0: No, la verdad.
3: ¿Habéis visto las maletas estas que hay, que llevan para sacar el aire y todo, para que se quede todo ahí compactado y tal? Pues una cosa así debemos hacer nosotros para organizar todo bien organizado para poder meterlo todo en la... Es como un Tetris, todo va encajadísimo para poder meterlo en las maletas que llevamos nosotros.
0: Porque es cierto, sí, que cuando viajamos... siempre intentamos condensar el espectáculo, o sea, porque igual no llevas el teatro o solamente llevas los muñecos y luego en el festival se añade lo que falte. Entonces no es tan tan complicado como puede parecer, pero sí tienes que ajustarte pues a unas medidas, unos pesos, bueno. Lo normal de un viaje en avión.
2: Claro. Perdonadme la tontuna, pero ¿en algún aeropuerto os ha ocurrido que os han abierto la maleta y se ha quedado rascándose la cabeza el aduanero o no?
1: ¿Diciendo esto qué es?
3: No, han pasado cosas increíbles, sí. Porque claro, la gente no se espera. Nosotros al principio viajábamos con un baúl, ahora ya eso sería imposible, y en el baúl lo metíamos todo, el baúl pesaba 40 kilos. Uh-huh. Y nos lo dejaban pasar, ¿eh?, como equipaje. Y eso ahora pues es impensable. Y
0: ha cambiado todo mucho.
3: Ha cambiado, o sea, en cuanto a los vuelos, pues, madre mía, es todo... Y de perderse las maletas, por ejemplo, una vez estábamos en Eslovenia, en creo que era la ciudad de Maribor, y estábamos allí, la maleta, el espectáculo eran dos maletas, una había llegado. Entonces habíamos construido la parte de esa. Y la otra parte habían ido al aeropuerto a recogerla. Nosotros hacíamos el espectáculo por primera vez en inglés. Y estaba el público en la puerta y la maleta no había llegado. Y nosotros estábamos para que nos diera un síncope allí, porque fue una cosa muy tremenda, ¿no? Pero al final la maleta llegó y pudimos hacer la función. Y dices tú, madre mía, al filo, ¿no? Hemos llegado casi al límite. Pero bueno, al final un poco todo, siempre para nosotros siempre se arregla todo. Y bueno, espérate, que quiero contar otra anécdota muy buena, ya que me habéis preguntado muy rápido. Estuvimos en Canadá y cuando llegamos, dos maletas se perdieron, una era del teatro y la otra mía. La del teatro, por suerte, apareció. Pero la mía, de mi equipaje, no llegó. Todo el viaje, todo el tiempo que estuvimos allí, la maleta no llegó. Y la misma tarde que llegué a mi casa, llegué, y me suena el timbre de la puerta y me dice un señor, ¿a que le traemos su maleta? Digo, ah, muy bien. y en ese momento llegó la maleta, ¿no? Pero vamos, eso es muy normal que te pase. Bueno, no es tan normal, pero decir que te puede pasar y nos ha pasado. Claro. Esperemos que no nos pase más.
1: No, cruzamos los dedos.
0: Un poco por lo que comentaba, cuando normalmente lo que es el espectáculo son maletas más o menos grandes y van facturadas en bodega. Pero sí es cierto que en algunas ocasiones que tenemos que pasar en algunos sitios, la tónica es que tú dices, ah, pues sí, títeres, incluso abre y hay algún títere enseguida. La persona que está ahí te pone cara de, ay, mira, un títere, fíjate, qué bien. O sea, es un poco chantaje emocional porque le toca la fibra, ¿no?
3: Le caemos bien.
0: Suele funcionar ese chantaje de tocarle al niño, oye, mira, hay un títere, fíjate, y cuela.
1: Y cuela. Oye, ¿este tríptico lo hemos visto ya en la región de Murcia, este espectáculo?
0: Esta es una renovación de un espectáculo que nosotros estrenamos hace un tiempo y hace ya mucho, mucho tiempo, entonces no se ha visto. Uh-huh. Entonces esperamos que ahora, después del festival, pues demos por aquí alguna función para el público de Murcia y bueno, tenemos ya contactos con otros festivales

0: por España para moverlo. Y es que es títere para adultos, en los títeres para adultos pues cuesta un poquito más de trabajo el encajarlo. Pero sí, sí, vamos, lo vamos a mover.
1: Sí, pero por suerte ya se está, porque fuera de España es verdad que la gente va más al teatro de títeres. Aquí siempre se relaciona mucho con los niños, pero por suerte es verdad que aquí en muchos festivales, yo creo que en casi todos, siempre hay un apartado, una sección para títeres para adultos, y yo creo que siempre, siempre hay una buena acogida. El público adulto le gusta mucho también ver espectáculos de títeres.
2: Y aparte del vuestro, además del vuestro, ¿cuál o dónde se hace el mejor teatro de títeres del mundo?
0: En ningún lado, el nuestro es el mejor.
1: No, ha dicho aparte del tuyo, aparte del tuyo.
2: Ah, además del vuestro,
0: yo,
2: he dicho.
0: Sí, sí, digo.
1: Bueno, aquí, por ejemplo, en España hay compañías y hay festivales maravillosos. O sea, es verdad que en España tenemos un nivel muy alto, compañías muy, muy buenas y que funcionan muy bien. Y tienen mucho público, porque cuando se dice que hay un espectáculo de estas compañías, todo el mundo va a verlo. Quiero decir que en España ya tenemos un listón muy alto.
0: Y tenemos en España y en Murcia sí. Algo muy importante, que es el Festival de Títere Murcia.
3: Claro, claro.
0: En el que estamos nosotros, estamos involucrados hasta arriba. Uh-huh. Entonces, aprovecho la ocasión para deciros que este año, en la primera quincena de noviembre, se van a cumplir 25 años del festival, 25 años de Títere Murcia. Sí. Y ahí sí podréis ver también, aparte de compañías murcianas, los mejores grupos internacionales, de adultos, infantiles, de todo tipo. Así que, ante tu pregunta, que qué otros grupos, qué tal, en Títere Murcia podréis disfrutarlo.
3: Muy
0: por
3: bien.
0: Favor, acompañadnos a todos los que organizamos el festival, porque estamos ilusionadísimos con estos 25 años.
3: Pues nos sumamos a la ilusión. Dime para acá.
1: Y es verdad que luego se hacen cosas alucinantes en todo el mundo, ¿no? O sea, desde, yo qué sé, desde los títeres en China, yo qué sé, de la sombra.
3: Y hemos visto muchas de esas cosas, las hemos visto gracias precisamente a ese festival de títeres, las hemos visto aquí en Murcia.
1: Efectivamente, efectivamente.
0: Así es, yo quiero recordar que en la inauguración, que no fue la inauguración el segundo año, se trajeron los títeres de agua de Vietnam. O sea, aquello fue increíble. En un polideportivo se puso la carpa, se hizo la piscina y los vietnamitas moviendo bajo agua los títeres. Entonces, cosas de ese tipo, nosotros sí es cierto que también las controlamos y nos movemos, igual que nuestros compañeros, vamos, funcionamos, estamos viendo por festivales de todo el mundo y cosas que nos interesan, ¿no? O pensamos que pueden funcionar bien, luego intentamos traerlas para Murcia. Uh-huh. Entonces también digamos que somos una comisión artística dentro del festival en la que estamos todos con los ojos bien abiertos para que luego el público murciano pueda disfrutar de lo que nosotros ya hemos disfrutado también.
3: Muy bien, pues lo mismo ficháis algo también en este festival de Egipto. Estamos deseando que empiece...
0: Ojalá.
3: Claro, claro. Estamos deseando que empiece ese festival de títeres, 25 años ya, seguro que lo celebráis en condiciones, así que estaremos muy pendientes.
0: Sí, sí, sí, sí.
3: Aniceto y Paca, muchísimas gracias, como siempre, por atendernos.
1: Pues muchísimas gracias a vosotros y nada, ya os iremos contando a ver cómo va la cosa, porque después de aquí nos vamos a China, después nos vamos a Bangkok y bueno, pues ahí estamos, en el mundo.
3: Además, y representando a Murcia por todas partes.
1: Exactamente, a Murcia siempre la llevamos a gala, la tenemos en el corazón y la llevamos por todo el mundo.
3: Venga, pues buen viaje a los dos, gracias.
1: Pues muchísimas gracias.
0: Hasta luego. Gracias.
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3: Pues vamos a hablar de la previsión del tiempo, de lo que nos espera en las próximas horas, como hacemos siempre los viernes a esta hora, pero la verdad es que estamos un poco perplejos por lo que nos llega, sobre todo desde la zona de Cartagena, y el 112 ha debido recibir muchas llamadas porque ha emitido un

0: comunicado que ya comentaba Joaquín Azparren en el boletín, y es esa bajada del nivel del mar que se ha observado en la zona y que, ya digo, ha llevado incluso a que se recibieran muchas llamadas desde la zona, sobre todo del Mar Menor. Pues vamos a ver qué es lo que lo ha provocado, porque lo que comenta el 112 es que la retracción del nivel del mar se debe a causas naturales. José Antonio Parodi es el portavoz hoy del Centro Meteorológico de Guadalupe, de la EMET. José Antonio, buenos días.
1: Hola, buenos días.
0: ¿Qué es lo que ha podido pasar? ¿Por qué se ha retraído el mar unos metros?
1: Bueno, pues esto es una situación rara, pero no es inhabitual, ¿no? De hecho, en AEMET tenemos aviso por risagas, que se llaman así estas variaciones de nivel del mar en Baleares, ¿no? Más específicamente en Menorca, en Ciudadela. Y esto es debido pues a variaciones oscilaciones muy rápidas de la presión atmosférica, ¿no? Digamos que es como si hiciera un efecto de émbolo o de presión, y en este caso cuando estas oscilaciones se producen de forma muy rápida, pues pueden producir esos cambios en el nivel del mar, ¿no? Normalmente los cambios de presión son muy lentos, son variaciones de 1 o 2 hectopascales en varias horas. Sin embargo, en este caso, por ejemplo, hemos tenido variaciones en Cartagena de 3-4 hectopascales en menos de una hora, de media hora, ¿no? Con lo cual, bueno, pues estas situaciones es lo que producen, ¿no? Es como si presionáramos con la mano la superficie del mar, de un líquido, ¿no? Que entonces generamos esas variaciones de nivel.
0: Uh-huh. Y luego volverá a su lugar, con lo cual puede haber algún momento incluso de peligro, ¿no? Por lo menos eso dice el 112, que la gente tiene que estar un poco prevenida, ¿no?
1: Claro, esto depende de esa oscilación de presión. Cuanto más rápida y más variación, pues más efecto produce en ese nivel del mar, ¿no? Uh-huh. Dependiendo cómo sea, pues efectivamente se puede retirar y luego al volver otra vez a su posición, como si dijéramos, pues produce esa subida, ¿no? Pues imaginemos una bañera que hacemos ese cambio o ese movimiento con la mano, que cuando en los bordes pues tenemos una situación de subida y bajada de ese nivel, ¿no? Del agua. Es ni más ni menos que esta situación. Cesará pues en cuanto esos cambios de presión cesen, o cuando se desplace esa situación hacia el Mediterráneo, ¿no? Esta situación es producida por flujo del suroeste, que normalmente pues al atravesar el Atlas o las montañas del norte de África, pues hace esas ondas gravitatorias que luego al llegar al prolongarse hacia nuestra situación, pues produce esos cambios de presión atmosférica, ¿no?
0: No tiene que ver entonces ni que sea luna llena, ni que... ¿no?
2: Es una mini nada eso, porque es que la gente ha visto muchas películas, José Antonio, esa es la cuestión, es una mirada.
1: Realmente el nombre técnico es meteotsunami, entonces tiene que indicar o compararlo con un tsunami de razones geológicas, que no tienen nada que ver, ¿no? Son muchísimo más peligrosos. Y meteotsunami simplemente es una variación, pues eso, del nivel de mar debido a causas meteorológicas. En este caso, pues variaciones de la presión muy muy rápidas, ¿no? Y en este caso, pues cercanas a la costa de Murcia. Y también hemos observado que depende de la orientación de la playa, ¿no? Hay playas que no lo notan y hay otras playas que, dependiendo de la orientación, normalmente tiene que ser perpendicular a ese movimiento de presión, ¿no? Uh-huh. Entonces, bueno, es curioso cómo pasa. De hecho, antes de ayer creo que sucedió en playas de Alicante, ¿no? En Santa Pola y Javea, con lo cual, bueno, pues aquí en Murcia no lo notamos y nos ha tocado hoy.
0: Bueno, el caso es que puede haber un retorno rápido del mar, por el que no es conveniente a lo mejor bañarse, pero no hay que temer un tsunami, aunque se llame meteotsunami el fenómeno, ¿no?
1: No, sí, hay que tener en cuenta pues eso, que puede producir sobre todo corrientes, ¿no? De retorno hacia el mar. Entonces la situación puede ser de riesgo, pues eso, porque te puede arrastrar esa corriente hacia mar adentro y luego devolverte, pero ya claro. Esta situación pues ya es de riesgo. Imagino que Protección Civil en las playas con afectadas pues impedirán el baño o lo tendrán en cuenta, ¿no? Uh-huh. Y luego también al volver el nivel del mar lo que hace es entrar hacia tierra y puede producir pequeñas inundaciones en zonas cercanas al litoral, ¿no? En zonas aledañas, en puertos o en zonas de paseos. Que puede subir, pero ya digo, de una forma muy lenta y luego vuelve otra vez a remitir, ¿no? Con lo cual, bueno, pues esperar a que remita esa subida del nivel.
0: Bueno, pues está claro que nos puede dar un susto, no va a ser nada

0: nada grave. Bueno, y dicho esto y explicado que sí, que está pasando en la zona de Cartagena, sobre todo es donde lo están notando, vamos a ver qué es lo que nos espera en el día de hoy, porque hemos tenido un inicio de mañana en momentos oscuros, hemos visto que en la zona del litoral parecía que estaba lloviendo. ¿Qué nos espera a partir de ahora en el tiempo?
1: Sí, pues

0: puede ser acompañada de tormenta y que pueden ser localmente fuertes, ¿no? Y acompañada de rachas muy fuertes de viento. También el descenso notable de las temperaturas máximas que notaremos hoy, pues respecto a ayer pueden bajar perfectamente 7-8 grados las máximas. Y estos cielos nubosos pues estarán hasta primera mitad del día, ¿no? Luego ya para la tarde esperamos cielos poco nubosos o despejados. Continuará el polvo en suspensión también, que puede producir depósitos de barro, pues, también asociado a esa intrusión de sudoeste. Y las temperaturas, pues eso, en descenso, y las mínimas no se van a notar tanto, pero sí que lo notaremos para el fin de semana, ¿no? Ese descenso que puede hacer que en numerosas zonas pues bajemos de los 20 grados de mínima, que sería noticia, ¿no?
1: ¿Sí?
0: Con las temperaturas mínimas elevadas que hemos tenido este verano, pues tener un 2-3 días, porque luego ya subirán a partir del lunes, pero este fin de semana lo notaremos en las mínimas.
1: La verdad es que ya estamos casi acostumbrados a que las temperaturas en la noche no bajen de 20 e incluso no bajen de 25 en muchas de esas noches, ¿no? Ya nos contaba el otro día Carlos Santos eso de que casi hay que inventarse un nuevo nombre para las noches que se acercan a los 30 grados y que nos vamos a tener que ir acostumbrando. Así que este fin de semana un respiro en ese sentido, en las noches.
0: Efectivamente. Sí, efectivamente. Vamos a notarlo en las máximas, que se irán recuperando a partir del lunes, pero también en las mínimas. Vamos a notarlo que va a bajar de esos 20 grados malditos, ¿no? Que hemos tenido durante todo el verano y se va a notar, ¿no? Luego, a partir del martes ya volveremos otra vez a las mínimas elevadas. O sea que, bueno, por lo menos 2-3 días de alivio vamos a tener.
1: Bueno, y para la semana que viene se puede ver algo de lluvia, lo digo porque baja la Virgen, cuando baja la Virgen de la Fuensanta, algo llueve en algún momento. ¿Qué es lo que se ve para la semana que viene?
0: Pues vamos a ver, poco cambio de temperaturas, como digo, recuperación de las máximas al alza, las mínimas empezarán a recuperarse a partir del martes, también otra vez al alza, pero progresivamente. Y en principio semana de estabilidad. Vamos a ver, porque puede ser que el miércoles entre una pequeña vaguada, pero bueno, quedan muchos días y tampoco parece que afectará mucho a la zona este de la península, con lo cual, bueno, en principio estabilidad, salvo el miércoles que vamos a esperar, pero bueno, no creo que sea de reseñar.
1: Uh-huh. Bueno, pues estaremos pendientes de los avisos que emitáis si es el caso. Ahora mismo no tenemos ningún aviso, ¿no? Ni por temperatura, ni por posibilidad de lluvias, ni nada.
0: No tenemos ningún aviso por ahora. Como siempre decimos, pues podemos actualizarlo en función de las predicciones o cambios de última hora, pero efectivamente ni por temperaturas altas, que ya también es noticia, ni por lluvia, ni por tormenta.
1: Bueno, pues aprovecharemos para descansar este fin de semana y coger fuerzas con esa bajada de las temperaturas mínimas. José Antonio Parodi, muchísimas gracias.
0: De nada, un placer. Como siempre, buen fin de semana.
1: Hasta luego.
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0: Pues toda la semana nos demuestra Miriam Iniesta que se le puede poner banda sonora a todo, que cualquier cosa que se le ocurre puede tener música relacionada. Miriam Iniesta, buenos días.
1: Hola, buenos días.
0: Bueno, que de colchonetas, ¿se puede hacer banda sonora de colchonetas y flotadores?
1: Pues la verdad que os voy a decir que hoy he rizado el rizo del rizo del rizo, o sea que va a ser todavía más interesante. Y venga, es que, a ver, el tema original era yo, vacaciones en la manga una semanica, colchonetas, flotadores, uh-huh, pero se murió Dolly Parton. Claro. Entonces dije yo, a ver si hay alguna canción de Dolly Parton que habla de colchonetas, y no de colchonetas, pero sí de esos veranos nostálgicos en familia, de bañarse en una piscina, o como se llama esta canción, la mejor parte de la vida.

0: qué voz más bonita, Dolly
1: Parton. Sí, ¿no? Y que, oye, qué bien frasea y qué bien bonito, dice y que, cómo se le entiende.
0: Que parece
1: bien,
0: que habla en español casi. Sí. Bueno, ¿qué más? No, nos ha gustado, ¿eh? Bien traída, bien traída.
2: Nos ha gustado, me alegro. Bueno, pues dentro de todo esto, pues habría que buscar palabras en inglés, aparte de piscinas, para la palabra flotador. Uh-huh. Y claro, pues lo más fácil, pero que realmente existe, es floater. Pero resulta que hay una canción de Bob Dylan que se llama así, no porque hable de ningún flotador, aunque sí que habla de la nostalgia también del verano, que han sido todas sin intención, y de un recurso que al parecer tiene el blues, que se llama flutter, que es como una especie de anáfora, una repetición constante, como se llama esta canción, Flutter, not much to ask.

0: O sea, que esto es un flotador, pero no habla del flotador de la piscina. Pero bueno, nos vale, ¿no? También.
1: Nos vale. A ver, que yo he dicho que eso tiene siempre su giro y su complicación. Y además mi propio empeño personal en encontrar canciones. Siguiendo un poco esta línea, pues igual, pues buscamos por palabras, que puede ser una documentalista, y hay una canción de La Fe y las Flores que habla un poco de todas esas cosas que nos relacionan con el verano, sobre todo los que somos más añejos. De hecho, esta canción se llama 1984, porque cita todos los clichés que podéis imaginar: la Nivea, el helado de Popeye y esas conchonetas y flotadores. A ver.

0: Pues no la conocía, pero la podía haber escrito yo, ¿eh? O sea,
1: no sé si se puede hablar de letra hipnótica, pero es que lo
0: total,
1: es.
0: Total, pero vamos, que describe, o sea, yo en el 84 tenía 10 años y tenía el coche.

0: fantástico, la todo lo que ha contado, vamos, como si hubiera estado allí conmigo, pues
1: mira,
0: en el verano.
1: Así, no, así la nostalgia de estos últimos días, sí, tenemos sí. También un buen broche. Pero he seguido yo ahondando y resulta que en esas promociones de verano, de la Vaticao o la colchoneta con el pack de no sé qué, hace unos años, hace 6 años, el grupo Cariño pues participó en un anuncio de Burger King que regalaban colchonetas y que hicieron este jingle.

0: Llévate tu colchoneta de verano por 5 y 4 euros. 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
1: Solo en Burger King.
2: Oye, ¿tenía forma de hamburguesa o no? Yo no me acuerdo de esta promo.
3: No, creo que no, pero bueno, fue un poco ahí controvertida por lo que está leyendo ahí de gente tirándose un poco la caña contra el consumismo, influencers, pero bueno, eso lo dejaremos para los Farmer Aura y ese tipo de cosas, que yo soy muy mayor.
2: Somos ya, a nosotros se nos ha pasado. Pero bueno, es verdad que, y cuando mencionaba en la otra canción lo de las avionetas, eso ha dejado de pasar, pero yo me acuerdo cuando tiraban balones y tiraban...
1: Bueno, que tiren balones no, pero que haya avionetas en la costa, ¿no?
2: Claro, que pasen con promos, pues, sí.
3: A ver, os cuento a nivel personal, mi querido marido, su padre era aviador y de estos de que ayudaban a, todavía se siguen enganchando esos melones el abuelo, y en su momento también pues se tiraban esas pelotas, pero resultaba peligroso porque había niños que nadando a coger la pelota de promo, pues se ahogan.
2: Claro.
3: Entonces, por eso fue lo de, pero vamos, sigue estando esos carteles todavía publicitarios de algún mercadillo, también he visto yo este verano. O sea que sí que sigue haciendo la avioneta, y en nuestro caso pues vamos siempre a salir cada vez que hay una avioneta a ver al padrino de mi hijo.
2: Bueno, pues esto es lo que nos recuerda a las playas. ¿Te queda alguna canción todavía? ¿Cuál más? A ver.
3: Pues sí, mira, como también dio la casualidad de que al día siguiente nos enteramos que había fallecido también Tim Curry, pues sí, de lo mismo, yo me acordé de esa parte final de la película Rocky Horror Show, que bueno, él hizo muchísimas cosas, aparte fue un gran doblador y demás, y siempre el malo de la película, y sale flotando en una piscina diciéndonos eso, que disfrutemos de la vida, que no lo sellemos, que lo seamos. 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
1: Muy personal también la voz de Tim Curry, sí, que da gusto recordarla.
2: Y nos queda una más para cerrar ya, ¿no?
3: Pues sí, para cerrar con esta nostalgia hay que decir que yo debería estar haciendo este programa mirando al mar, pero estoy en la puerta del Santuario de Jesús porque Javier Iniesta era mi tío. Y nada, pues desde aquí mi homenaje, desde aquí esa ganas de vivir que tenía. Y esta canción con la que cierro, que sí que se llama El Flotador, del grupo Airbag, que me habla de lo que él siempre dijo, de que hay que vivir partido a partido.
2: Pues te acompañamos en el sentimiento, Miriam.
1: Un abrazo, Miriam.
2: Un abrazo a ti y a toda la familia, y con esto, con este homenaje que le ha querido rendir Miriam al que fue concejal del Ayuntamiento de Murcia, Javier Iniesta.

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2: Pues vamos a hablar de gastronomía y de una cosa que yo creo que es universal. Yo creo que es de esas cosas que ha exportado España al mundo, que son los churros, pero también los helados.
3: Sí, que cada cosa, ¿verdad? Cada uno de los dos productos tiene su artesanía, su saber hacer, aunque se haya tecnificado mucho, aunque haya maquinaria que nos ayude, la esencia sigue siendo la misma. El gran secreto, en el caso de los churros, por ejemplo, es la masa.
2: Hombre, claro.
3: Que cada cual tendrá su, cada maestrillo
2: su
3: tendrá,
2: truquillo.
3: Su librillo. Y en el caso de los helados, yo creo que también por ahí, por la composición, van los tiros. Hoy tenemos además una historia que nos permite mirar hasta 35 años atrás, porque uh-huh. el negocio del que vamos a hablar hoy es un negocio que lleva todo ese tiempo en vigor y que además ya vive la transición intergeneracional. Pero bueno, yo hasta ahí puedo leer, estoy poniendo pistas y dejando miguitas de pan, porque quien nos va a presentar todo esto es Cayetano Gómez, que como saben es chef ejecutivo del Grupo Casa Tomás, asesor gastronómico, y está al otro lado del teléfono dispuesto a presentarnos a nuestro invitado de hoy. Cayetano, buenos días.
4: Muy buenos días. Gracias por la presentación. La verdad es que la definí de maravilla y nada, y es un privilegio poder tener hoy en antena a Tomás Martínez, que empieza junto a Filomena en el año 89 en Islas Menores con un kiosco de helados y gofres, y 35 años después tiene una churrería en la calle Ángel Bruna, esquina con calle Muralla de Tierra, y otra en Islas Menores, dando lo mejor de una masa frita riquísima con un chocolate delicioso y sirviendo los churros lazo, que llamamos churros, y los más gruesos, que son porras en Cartagena y otras zonas, pero que en Murcia todos son churros.
2: Sí.
3: ¿Verdad? Aquí, somos así, ¿sí? Somos así.
2: Juanime, todo churro.
3: Vamos a ver, estamos hablando de Tomás Martínez León y de un negocio que se llama Tofi Churrería. Tofi es por Tomás y Filomena. Filomena es el otro 50% de esta historia. Pero bueno, vamos a saludar a nuestro invitado. Tomás Martínez, buenos días.
5: Muy buenos días.
3: Muchas gracias. Dígame. Por estar con nosotros este rato. Tengo entendido que el establecimiento, por dejarlo claro, el de Islas Menores también es heladería, ¿o no?
5: En Islas Menores tenemos una churrería de establecimiento, y luego tenemos un pequeño remolque, chiringuito, a la orilla de la playa, donde ahí vendemos helados y nuestros gofres que hacemos. Y bueno, el tema de lo granizado y todo eso, que algunas cosas las elaboramos nosotros artesanalmente, y bueno, pues lo que tenemos en Islas Menores. Y luego el resto del año pues seguimos en Cartagena con nuestro kiosco municipal que tengo grande, con una terraza, y allí pues estamos todo el año con churrería.
3: Bueno, era por puntualizarlo, porque es que tenemos que confesar una cosa a los oyentes, Tomás y Cayetano, es que cuando hemos pensado en helados y churros juntos, la verdad es que se nos ha ido la cabeza. Porque
2: también nos ha gustado también.
3: Puede ser una mezcla excelente, que no sé si se produce o no en alguno de los negocios de Tomás.
5: Vamos, el tema de mezclar el tener los churros y el helado es porque nos

0: Nosotros en sí empezamos con un kiosco de helado, y allí en el año 89 en Islas Menores. Luego en el 91 ya empezamos con otro, un negocio al lado del otro, pero uno se dedicaba a los churros por la mañana y el otro por la tarde-noche el del helado. Por eso luego a continuación del helado, como en el resto del invierno había que mantenerse, pues bueno, se buscó la alternativa de los churros para tener todo el año unos ingresos, por supuesto, porque el helado, bueno, pues está muy limitado a los dos meses y tal.
1: El caso es que no paráis, Tomás, ¿no? Vamos, entre una cosa y otra.
0: Efectivamente, no paramos. Ahora, gracias a Dios, estamos ya más organizados. Tenemos nuestro tiempo de vacaciones, 15 días en junio y 15 días en septiembre, terminando una campaña y empezando con la otra, pero antiguamente Filomena y Tomás era el año entero un sin parar, un sin parar, porque al principio no teníamos el kiosco fijo de Cartagena y entonces nos dedicábamos a hacer ferias el resto del año y nos movíamos por muchas capitales y por pueblos donde no salía trabajo. Allí donde teníamos trabajo nos acercábamos y hacíamos nuestra venta en las ferias y en las fiestas.
1: Unos currantes de los de toda la vida. Tomás, decía Cayetano, claro, el secreto, y decía Alberto también, el secreto está en la masa. ¿Qué diríais vosotros que es vuestro secreto? Porque al final todo este tipo de, sobre todo los churros, son 3-4 ingredientes, pero hay que ver la variedad que hay entre que te lo hagan bien y que te lo hagan mal, ¿no?
0: Sí, bueno, vamos a ver, esto no tiene tampoco ningún gran misterio. Simplemente es gastar buena materia prima y ponerle un poco de empeño, por supuesto. Hay que tener, bueno, pues saber hacerlo y tal, pero sobre todo siempre buena materia prima. Si gastamos buenos aceites, gastamos buena harina y gastamos nuestro tiempo, le dedicamos tiempo a perfeccionar un poco, ver dónde están los fallos algunas veces para poder corregirlo. Entonces ese es el principal secreto, el gastar buenos ingredientes. Eso, vamos, es la materia base de cualquier negocio. Si gastas buenos ingredientes, siempre te saldrán mejores productos que si no gastas buenos ingredientes, por supuesto.
2: Tomás, ha cambiado mucho la película con la técnica, porque al principio había que hacerlo todo a mano y últimamente ya hay hasta máquinas que son capaces de hacer solas, como quien dice, los diferentes tipos de churros, o las churros y las porras.
0: Pues sí, la verdad es que ha cambiado mucho. Yo... bueno, estoy bastante mal de los huesos y ha sido el tema de trabajar tanto. Yo cuando en el 2004 descubrí la... Bueno, no es que descubriera, las máquinas estaban descubiertas, pero no me daba, la economía no me daba para comprarla y entonces pues trabajaba a mano. Cuando yo descubrí aquello, lo que me quitaba de trabajo en el cuerpo, bueno, para mí fue una bendición. Yo le hubiera hecho un altar al señor que inventó las máquinas, le hubiera hecho un altar.
1: Estamos aquí siempre hablando del altar que le haríamos al del aire acondicionado, pero siempre se había dicho eso de tiene brazo de churrero, ¿no? Cuando uno tiene un brazo más desarrollado que el otro, pues y sí. Eso pasaba, pues, ¿no?
0: Pues ese brazo se pierde, ¿sabes? Eso con los años se desgasta y al final acabas como yo estoy actualmente, que de los huesos estoy hecho. De hecho, estoy medio pensionado porque he tenido problemas con la espalda, un tobillo y tal. Y bueno, pues ahí estoy. Sigo llevando la gerencia del negocio, pero ahí estoy. Me ha pasado factura, al final me ha pasado factura. Vale. Antes era todo más duro. Las máquinas, pues la verdad es que hacen mucho. Tampoco sería impensable al nivel que vendemos hoy en día poder hacerlo a mano. Tendríamos que tener más equipo detrás para poder desarrollar trabajo en tan poco tiempo. Claro. Porque el problema que tienen los churros es que la venta está muy limitada. La hora del desayuno es muy corta y entonces está muy limitada. Aunque luego tiene las demás horas que también se venden churros, pero ya no es tanto como los momentos fuertes, ¿me entiendes? Entonces, sin la maquinaria, pues sería impensable hacer todo este trabajo, todo este desarrollo.
2: Fíjate que en cuanto a la hostelería en su conjunto, Tomás, modernamente, pues no hemos inventado esto del tardeo, de manera que los bares muchas veces han cambiado y de tener la mayor caja, por así decirlo, el mayor número de clientes por la noche, han pasado muchas veces a por la tarde. Pero con los churros es así, ¿o no? ¿Hay otro momento del día, aparte del desayuno, que se haya abierto camino últimamente? ¿Se ha puesto de moda, por ejemplo, la merienda con churro o no?
0: Sí, yo de hecho llevo trabajando desde que empecé casi con las

0: tardes. Yo con las tardes, la verdad es que se hace una venta, no digamos tampoco apoteósica, a un mantenimiento bastante bueno, y luego cuando llegan fechas especiales, pues bueno, las tardes son muy buenas. Las tardes, las noches, las madrugadas. El churro es una cosa que a partir de... tiene su desayuno, luego tiene la hora muerta, que es la comida y todo eso, pero por la tarde ya para merendar ya se empieza también con los churros. Tiene un abanico más amplio. Lo que pasa que sí que es verdad que el punto fuerte son pues los desayunos, excepto cuando vienen fiestas, que ya cuando vienen fiestas y ferias casi casi se vende más por la tarde, noche y madruga que se vende por la mañana, por supuesto. Pero claro, son fechas muy concretas. Claro. Fiestas y todas esas cosas.
1: Bueno, Cayetano, y no hemos hablado de la importancia del aceite, que eso lo has destacado tú en alguna ocasión, ¿no? Cuando uno hace una cosa como los churros, que es frito, qué importante es que se cuide el aceite, ¿no?
2: Así es, el seleccionar un aceite de calidad, como bien decía Tomás, un aceite de oliva, donde y la temperatura. Y bueno, lo que decía, que más o menos era fácil, pero bueno, se crea un microclima, un ecosistema dentro de la cocina de la churrería, donde la temperatura, donde fermenta lo que es la porra o el churro, y el escaldado de los churros finos, que al final no es tan fácil conseguir ese equilibrio, ese balanceo de que las masas empiecen a expresarse con sus aromas, y que luego cuando lo freímos a una temperatura adecuada, ni muy caliente ni tampoco muy poca, para que quede ese crujiente y que no se llene la masa de aceite en exceso. Eso parece fácil, pero necesita un tiempo de ajuste y de observación, ¿no? Y en esto es la experiencia. Ahí es donde se pone en valor la experiencia y los años de trabajo con las masas. Uh-huh. Porque al final son como seres vivos que están ahí interactuando con la masa y respecto a lo del postre en unos churros, que ya cuando trabajaba tuve la suerte de trabajar en Inglaterra y hacer algunos platos españoles, uno de los postres era un helado de chocolate con churros.
1: Claro, si es que lo hemos exportado al mundo, ¿no? Además la gente fuera de España dice churros, ¿no? Lo intenta churros, decir ahí. Sí. Dice churros, porque es una cosa de aquí. Bueno, y en cuanto a los helados, Tomás, ¿son artesanos también? Creo que te lo preguntaba antes a Alberto.
0: No tengo capacidad para hacer helado artesano. Uh-huh. Lo que sí hago es granizado. El granizado sí tengo capacidad para hacerlo, pero bueno, el helado es una cosa un poco más complicada en el tema sanitario y todo eso, y además tampoco no tengo un negocio con una capacidad muy grande para que me interesara hacer eso. Ahora, uh-huh. El granizado sí suelo hacerlo yo, lo que es la leche granizada, el chocolate granizado, que lo innovó mi hermano hace muchísimos años, así como unos 20 años, yo creo que lo metimos, que me dijo, déjame que haga una prueba. Hice una prueba con el chocolate también que hacemos en la churrería, y la verdad es que nos sale un chocolate granizado. Bueno, ahora ya hay gente que lo tiene, pero cuando nosotros lo introdujimos, no lo tenía nadie, y fue un éxito total. Entonces, pues sí, lo granizado sí lo hacemos nosotros, tenemos una granizadora y todo para hacerlo, y es poco más sencillo que el helado. El helado ya es un poco más complicado hacerlo, entonces el helado gastamos pues de una marca famosa, que de Menorquina, bueno, si se puede decir, y bueno, pues no abastecemos de Menorquina y funcionamos con ello muy bien. Tiene unas cremas muy buenas y vamos, nos va bastante bien con su producto.
3: Tomás,
0: quisiera puntualizar una cosa a Cayetano en el tema del aceite que ha dicho. Yo el aceite no suelo gastarlo de oliva, no por precio ni nada de eso. El aceite de oliva, a mí, cuando lo he probado, me ha dado un punto que el aceite, una vez que lo requema un par de veces, nada más, el churro sale mucho más fuerte de sabor, ¿me entiendes? Y entonces yo lo gasto un alto leigo de los mejores que hay, siempre estoy probando en el mercado aceite, y suelo gastar el alto leigo, que lleva mezcla, lleva antiespumante, y para que no se queme el aceite tan rápido. El aceite, para mí, el mejor que hay para hacer churros es el de girasol. Lo que pasa es que el aceite de girasol aguanta muy poquito. En cuanto lo requemas dos o tres veces, lo tienes que cambiar. Y el aceite de oliva es bueno, pero es bueno para puntualizar, para hacer churros para ti, por ejemplo, para no tener que requemarlo dos o tres veces, porque
1: tiene mucho sabor.
0: El tema del gusto del aceite

0: se eleva mucho el sabor. Entonces, vamos, ese es mi criterio, ¿no? Como profesional. Puede llegar otro profesional y discrepar conmigo, ¿no? Pero bueno, a mí me va bien así. Lo tengo un churro. Me gusta tener un churro que no se repita, que luego cuando te comes un día los churros, te tiras 3 días comiendo churros después. Yo prefiero que vayas hoy, que vayas mañana y que vayas pasado, ¿me entiendes? Y por eso gasto ese aceite, porque es un aceite más suave y no se repite tanto.
1: Aclarado.
2: A ver, una cosilla que me había quedado yo con las ganas de granizado, leche, chocolate granizado y algún sabor más, Tomás.
0: Sí, tenemos horchata, pero la horchata ya la compramos envasada, y el limón, que también lo hacemos nosotros, y el café, que café gastamos, el mismo café que gasto para la churrería, gasto la misma calidad, ¿me entiendes? Gasto un café, un 50-50, y lo hacemos nosotros de olla, el café. Gasto una calidad muy buena. No es un café de esencia ni nada de eso. Es un café hecho artesanalmente, como se hacía antiguamente.
2: Hablamos de los granizados, has mencionado el chocolate y has mencionado a Antonio, que si no estoy mal informado, tu hermano, que os acompañó hasta 2022, en que desgraciadamente falleció. Así que pues también un recuerdo para él, ¿no?, esto del chocolate, y que fuera una invención suya, como quien dice.
0: Fue un puntal muy grande para mí.
2: Claro.
0: Estuvo casi todo el tiempo al lado mío desde el principio, y la verdad es que aportó mucho a este negocio, aportó mucho. Junto con Miguel, el encargado que tengo, que está conmigo desde el 2005, empezó con 16 años hasta el día de hoy. Y eso han sido dos puntales bastante importantes. Después han llegado mis hijos, por supuesto, también. Si es que en este negocio pues se trata de entre todos empujar. Y bueno, ya desde que entraron mis hijos, pues ya el tema de mover redes y todas esas cosas, ellos van por delante mía. Yo en mi época no tenía tiempo ni sabía, ni estaba tampoco el tema tan metido de las redes y todo eso. Y ellos han potenciado mucho también el negocio con las redes y todo eso.
2: Oye, y otra, Tomás, porque yo creo que toda esta conversación que estamos teniendo en realidad es el preámbulo para la gran pregunta. ¿Churro o porra?
0: Bueno, yo te voy a decir una cosa. Yo soy un amante de las dos cosas.
2: Bueno.
0: O sea, es que, vamos a ver, Cartagena es muy churrera, se vende más churro que porra, ¿no? Ahora, últimamente, el consumo de la porra está subiendo más, pero Cartagena siempre, por tradición, ha sido muy, muy, muy churrera. Le ha gustado mucho los churros. Y entonces se vende bastante más churros. Yo vendo 3 veces más churros que porra. Pero bueno, la porra está ahí, que cada día se va consumiendo bastante más. A mí, personalmente, me gustan las dos cosas. Las dos cosas están buenas. Y los buñuelos también. Lo que pasa es que el buñuelo es una cosa que no tiene mucho tirón. Aparte de todo por el precio, que ya se tiene un precio bastante subido, y entonces, bueno, es un artículo, como digamos, un poquito más de lujo. Tiene poca salida, tiene poca salida, por eso, por el precio, el elevado precio que tiene.
2: ¿Y la tecnología que hay ahora mismo de maquinaria para fabricar o para hacer churros y porras, os da para que, por ejemplo, llegue un cliente caprichoso y os pida mitad y mitad?
0: Sí.
2: O sea, que en el acto se hace una cosa y la otra, ¿no?
0: Se hace una cosa y la otra, o sea, bueno, eso es a diario. Hay gente que llega y te pide la mitad de porra, la mitad de churros, o hay, si van más, que comen churros que porras, o al revés, pues es el recíproco. Eso se hace en el momento, o sea, se va haciendo, que os piden una cosa o piden la otra. Tenemos la maquinaria, para hacer las dos cosas al mismo tiempo, no hay ninguna papeleta.
1: Pues hay que preguntarle a Cayetano si churro o porra.
2: Eso es, Cayetano.
3: Pues dependiendo de del momento y lo que quiera hacer, una cosa u otra. Por ejemplo, la porra me gusta mucho por el toque de levadura tan rico que tiene, y que puedo combinarla con cosas incluso saladas. Y sí, el churro, como masa escaldada que es, tiene otra textura y otra forma de disfrutar el sabor.
1: Uh-huh. Bueno, no mojáis.
3: Lo que más porra.
1: Para mi churro. Uh-huh. Muy bien, yo soy de porra también, así que aquí hay que mojarse.
2: Yo también soy de porra.
1: Muy bien, pues oye, nos habéis conseguido dejarnos con hambre, que es lo que pasa siempre que hablamos con Cayetano y con sus invitados, y muchísimas gracias, Tomás, por ser...
0: Quería matizar una pequeña cosa, sí,
1: a ver.
0: Ya que estamos en antena. También nos dedicamos a hacer grandes eventos.
1: O sea, vale.
0: Vamos a empresas grandes... Y hacemos nuestro montaje y les damos... Bueno, este año pasado hemos estado en Navantia, que dimos allí para unas 3 o 4 mil personas churros. Uh-huh. Siempre tratándolo con tiempo y tal, se...

0: se hacen eventos de esos, hago colegios, hago colectividades.
1: O sea, cuando una asociación de vecinos dice en esta fiesta va a haber primero churros con chocolate y tal, ahí estáis, ¿no?
0: Y las cofradías y, bueno, pues, diferentes actos. Sobre todo lo que más hacemos es colegios. Y aportamos también, porque hay veces que no es bastante para hacer churros en el sitio, porque, claro, dependiendo de, pues se puede hacer o no se puede hacer, porque, claro, eso lleva un montaje y tiene un precio, ¿no?
1: Claro.
0: Entonces, lo que aportamos muchas veces es suministrarles bollos. Tenemos confitería, bueno, una de las confiterías más famosas de Cartagena, y nos hace los bollos, y llevamos bollos con churros o bizcochos, o incluso en Navidades, roscones de Reyes. Nos adaptamos a cualquier cosa en ese aspecto.
1: No os aburrís, desde luego. Tomás, muchísimas gracias, encantados de conocerte. Muchas gracias.
0: Igualmente, muchas gracias a vosotros. Gracias.
1: Hasta luego, Cayetano.
0: Muchas gracias.
1: Hasta luego.
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1: Bueno, ya saben que la pedanía de los Baños de Mula es un sitio precioso. Vamos a hablar además dentro de poco también con un restaurante que está allí, pero de lo que vamos a hablar hoy es de una asociación de mujeres que quiere poner en valor esos baños de Mula. Se llama Surco, el colectivo, y los detalles los tiene José Luis Piñero. José Luis, buenos días.
3: Buenos días, compañeros. La asociación Surco ha presentado el calendario de septiembre. Surco, vamos a conocerlo, es una asociación de mujeres de los Baños de Mula que nace con una idea muy sencilla: crear movimiento, generar encuentros y recuperar y poner en valor todo lo que tenemos en los Baños de Mula. El objetivo principal con sus actividades es frenar la despoblación con cultura y actividades diversas. Hablamos con Amanda Vega, portavoz de la asociación Surco. Ella nos explica la programación de actividades que van a realizar este mes de septiembre.
4: Pues bueno, somos Surco, la Asociación de Mujeres de los Baños de Mula, y hoy queremos contaros un poquito qué estamos preparando para este mes de septiembre. Los baños son un pequeño oasis dentro de una pedanía de Mula, un lugar con muchísima identidad, con agua termal, con naturaleza, con historia y con una forma de vivir que creemos que merece la pena ser cuidada y compartida. Y precisamente por eso, desde Surco, queremos que nuestras actividades sean también una manera de encontrarnos, de aprender, de crear y de conocer a personas y proyectos diferentes. En septiembre venimos con un calendario bastante completo y todavía estamos cerrando alguna propuesta más, así que seguramente habrá alguna sorpresa que iremos anunciando poco a poco. Comenzamos el 4 de septiembre con un taller de ratán de la mano de Davinia.arte, en la que vamos a aprender a trabajar este material para crear un bonito espejo. Es una actividad creativa y además nos permite llevarnos a casa una pieza hecha por nosotras mismas. El 10 de septiembre tenemos un taller de kombucha impartido por Marisa Riquelme. Una propuesta diferente para aprender sobre esta bebida fermentada, conocer su proceso de elaboración y acercarnos también a todo este mundo de fermentación y de alimentación consciente. El 12 de septiembre tenemos una propuesta más conectada con el entorno y con nosotras mismas. Una ruta consciente, la cual luego crearemos un mandala, impartida por Ritmos de Ser, una asociación que nace también en una de las pedanías de la Mancomunidad de Mula. Una actividad para caminar, parar un poquito, observar nuestro entorno y terminar creando de manera colectiva o personal a partir de lo que nos ofrece el propio camino. El 18 de septiembre vuelve Davinia Arte con el taller de creación de espejos de ratán, y este taller lo repetimos porque el primero se ha llenado completamente. Para nosotras es una alegría enorme que estas propuestas tengan tan buena acogida y que haya personas que se hayan quedado con ganas de participar. Llegamos al 19 de septiembre, que va a ser una jornada muy especial porque tendremos música en directo con Violeta Jara. Violeta Jara es un proyecto musical muy bonito en el que participan La Niña de la Cueva, Carlota, una poetisa, cantautora y bailadora de La Unión, y también pues, nuestro conocido Perico Cánovas, cantautor murciano. Va a ser una oportunidad para disfrutar de música y sobre todo de compartir un momento de encuentro en los Baños de Mula. Este evento se hará bajo reserva con un acompañamiento de un maridaje de tapas, nuestras maritapas en la terraza del pozo. El 20 de septiembre tenemos otra de nuestras actividades artesanales, un taller de iniciación a la cerámica, en la que aprenderemos algunas técnicas básicas y crearemos un par de piezas que después podremos llevarnos a casa un par de semanas después, puesto que necesita pasar por el horno. Es una actividad pensada para acercarnos a las cerámicas de

0: de cero, experimentar con las manos y disfrutar del proceso. El 24 de septiembre vuelve otra vez nuestra queridísima Davinia Arte, pero esta vez para trabajar la creación de cestas con el mismo material de Ratán. Una nueva oportunidad para conocer este material y aprender a crear una pieza útil y bonita con nuestras propias manos. Y terminamos las actividades que tenemos cerradas por ahora. El 26 de septiembre con un taller de esparto impartido por Eva Gil, gatito leñero, y un material ligado a nuestra cultura y a nuestro territorio, como es el esparto. Y esto es solo lo que tenemos cerrado hasta ahora, porque el calendario de septiembre todavía está vivo. Estamos trabajando en nuevas propuestas y tenemos algunos huecos que queremos completar con más actividades, talleres, encuentros y proyectos.
1: Desde Surco se ofrecen a todo aquel que quiera participar con alguna propuesta, si hace algún tipo de actividad artesanal, cultural, musical, medioambiental o relacionada con el territorio y te apetece compartirla en los baños de Mula, pues también puedes ponerte en contacto con la asociación. También invitan a formar parte de esta asociación, Surco.
0: Así que si tienes una propuesta, si haces algún tipo de actividad artesanal, cultural, musical, medioambiental o relacionada con el territorio y te apetece compartirla, tienes tu espacio en los baños de Mula. También puedes ponerte en contacto con nosotras a través de Instagram o nuestro grupo de difusión. Y por supuesto, queremos aprovechar para invitaros a formar parte de Surco, porque Surco no somos solamente las actividades que hacemos. Surco es una manera de entender nuestro pueblo, nuestro territorio y nuestra cultura. Queremos que los baños de Mula sean un lugar donde pasen cosas, donde las personas puedan encontrarse, aprender, crear y participar. Por eso, si quieres apoyar el proyecto, puedes hacerte socia de Surco y ayudarnos a seguir haciendo este surco poco a poco en la tierra. Un surco que queremos que crezca, que conecte a las personas y que haga que los baños de Mula sigan siendo ese pequeño oasis que queremos cuidar y compartir. Así que ya sabéis, septiembre viene cargadito en Surco y esperamos encontraros con muchísimas de vosotras y vosotros en alguno de estos talleres, rutas, encuentros y actividades. Nos vemos en los baños de Mula.
1: Así que ya saben, septiembre viene cargadito en Surco y esperan encontrarnos en alguno de estos talleres, rutas, encuentros y actividades. Y esto es todo desde los baños de Mula.
2: Pues muchas gracias, José Luis, y tomamos buena nota.
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6: Bueno, estamos escuchando a Wolf, ya saben que es el que se encarga de, que se va a encargar del pregón de la Feria de Murcia, pero vamos a hablar ahora de la feria, de otra cuestión también cultural que tiene que ver con ella, y es que siempre se hace una programación especial durante estos días en los teatros de la ciudad de Murcia, del municipio de Murcia. Y el coordinador del área de artes escénicas del ayuntamiento es Juan Pablo Soler. Juan Pablo, buenos días.
7: Hola, muy buenos días.
6: Bueno, hace poquito que ya conocíamos también un poco los pues las obras de teatro que nos esperan al regresar en otoño, porque siempre saquéis a la venta las entradas antes. No sé si hay alguna que se haya agotado ya, a lo mejor sí, ¿no?
7: Sí, hay algunas ya, porque la gente, la verdad es que cada vez se organiza con más tiempo, ¿eh? Parece que utilizan el verano esto de estar ahí debajo de la sombrilla, a decir, venga, vamos a organizar nuestra agenda cultural para este otoño. Y es verdad que hay algunas cositas que ya se han vendido, pero aún quedan muchísimas cosas por vender.
6: Bueno, y en cuanto a la feria, ¿qué es lo que nos preparáis para estos días de retorno a la ciudad?
7: Pues nosotros en feria es verdad que este ciclo empezó un poco siguiendo la referencia de esa Semana Grande, ¿no?, del norte de España, donde no solamente había programación en las calles de conciertos y festivales y demás, sino que también en los teatros hay mucha tradición de que hubiera una programación teatral acorde un poco a ese espíritu festivo, cómico y un poco distendido de lo que son esas semanas grandes, ¿no? Y empezamos así como un poco una prueba, haciendo una programación de carácter como bastante popular, muy centrada en comedias, en actividades un poco así como muy divertidas, un poco distendidas también, introduciendo alguna compañía siempre de Murcia, un poquito de danza y demás. Y bueno, y la sorpresa fue cuando el público lo recibió tan sumamente bien, ¿no? Yo creo que al final Murcia es una ciudad grande que sigue creciendo y que cada vez está como más

0: preparada para todo, ¿no? La gente, pues seguramente irá a la feria, verá a los moros y cristianos y demás, pero luego siempre ese público del teatro es un público muy fiel que también gusta de que esas actividades de carácter un poquitín más popular pues también estén presentes en la programación de esa feria. Uh-huh. Y bueno, y llevamos como 6 años haciendo esta programación y nada, empezamos, intentamos cubrir todos los días que tiene la feria, o sea, empezamos el mismo día de la bajada de la Virgen y terminamos el día previo a la romería. Todos los días hay algunas funciones que están un par de días, otras funciones están solamente un día. Y bueno, lo presentamos antes de verano y la verdad es que muy bien, la verdad es que muy bien. No hay ninguna actividad agotada, pero ya hay algunas actividades que el patio de butacas lo tienen como bastante limitado.
1: Juan Pablo, ¿se trata de agasajar al vecino de Murcia o también de atraer a gente de fuera de la ciudad?
0: Yo creo que al final es una mezcla, porque es verdad que siempre hay como 2 o 3 espectáculos que aún no han girado por la zona y que tienen como cabecera de cartel, ¿no? O sea, al final el teatro comercial o el teatro de carácter a lo mejor un poquitín más popular siempre suele tirar de esas cabeceras de cartel para hacerlo más atractivo a los públicos fieles del teatro, pero también a estos públicos que a lo mejor no tienen tanta costumbre de acercarse al teatro como los que suele hacerlo durante la temporada. Entonces, por eso, claro, nosotros empezamos con un trabajo con 53 domingos que viene encabezado por Julián López, que es una cara no solamente conocida por lo de Muchachada y demás, sino también ahora muy conocido porque lleva mucho tiempo haciendo cine y también haciendo televisión. Luego hay figuras como Agustín Jiménez, luego también la figura de Pepón Nieto, que también está protagonizando la función de La Pasión Infinita. Pablo Carbonell, que también está en la función de Género de Dudas. Esos artistas tienen suficiente tirón como para que no solamente la gente de Murcia los disfrute, sino que para la gente de la región, incluso a veces de fuera, se acerque a la feria. Siempre es una buena excusa, a lo mejor lo del teatro también, de venir a ver una función de teatro y luego pues, disfrutar de las actividades que la feria les ofrece en la ciudad.
2: Y el tema, en general, podríamos decir que es humor y buen rollo, ¿no? Quiero decir que casi todas las horas de teatro
0: intentamos
2: van en
0: que
2: esa
0: sea
2: dirección.
0: Así. Uh-huh. Es verdad que este año ha habido un par de trabajos, pero bueno, al final la gente también está preparada para todo, ¿no? La Ratonera es un título tan sumamente conocido y familiar para el público, que La Ratonera es, por ejemplo, la función que más entradas ha vendido. Y no es una comedia, pero bueno, es una función en torno ahí a ese misterio de las novelas de Agatha Christie, que la gente, pues bueno, el público pues responde muy bien. Y luego es verdad también que Atávicas, que es la función de danza que hemos introducido este año, es una función que no es cómica, pero bueno, habla sobre textos de García Lorca, es una compañía, Neira y Santa María, que está afincada en Alicante, pero que casi que el 60% de las intérpretes son procedentes de Murcia. Y bueno, lo del tema de la comedia no queremos que nos condicione, pero sí, lo que tú has dicho, lo del término de buen rollo me parece bastante acertado.
2: Bueno, y luego ya empezará la programación habitual, que como dices, hay 2 o 3 hitos, ¿no? Que han vendido ya muchas entradas y a lo mejor hay que darse prisa si alguien quiere ir
0: claro,
2: todavía,
0: por
2: ¿no?
0: ejemplo, abrimos temporada con Juan Echanove, ¿no? Entonces ese es el primer fin de semana, el viernes 2, con el texto de Esencia, con dirección de Ignacio García May. Para esa función apenas quedan entradas. Luego en el Romea, el sábado 3, Maestro Espada cierra la gira que comenzó con nosotros en el Teatro Circo y es como un poco un cierre de ese capítulo que este año, o sea, el cierre lo hacemos en vez de hacerlo en el Circo, lo hacemos en el Romea y esas entradas están vendidas desde hace como 2 o 3 meses. Luego el domingo 4, el primer fin de semana es que empezamos con mucha fuerza, entonces también intentamos introducir actividades también que sabemos que van a tener mucha repercusión para que la gente pues se lleve el programa, que la gente empiece a conocer también la programación que tenemos preparada para todo el trimestre, pero el domingo 4, por ejemplo, incluso con una sesión matinal, que es algo que no solemos hacer, ¿no? O sea, lo de hacer sesiones matinales para público adulto no solemos hacer, pero era la única opción que se nos ofrecía con el trabajo de Peña Más Peña, con Candela Peña y con Secund de la Rosa, y esa función está también casi, casi totalmente agotada.
2: Por no la sé, mañana, fíjate, qué curioso.
0: Sí, por la mañana, a las 12:30. Bueno, puede ser ahí, está muy de moda, ¿no?, lo del bermuteo ese. Sí. Pues también a lo mejor introducir una función de teatro y luego irte a comer por ahí, por Murcia y demás, pues puede ser interesante. Pero es verdad que también nos gustaría destacar que el público y la constancia y la estabilidad

0: de esta programación, que al final son 10 meses de programación al año, ha hecho que cada vez el público sea más fiel y que el público esté respondiendo de esta manera. Estamos muy contentos, al principio era sorprendido, pero ahora es como muy agradecidos y muy contentos de que el público de Murcia atienda la programación de los teatros municipales de la manera en que lo hace. Uh-huh. También el hecho de que en el mismo programa vayan los dos teatros grandes de Murcia, acompañados de los 6 espacios que tenemos en pedanías, el Bernal, más los auditorios municipales, que luego ahí también aparezcan las actividades que se hacen en la calle todos los fines de semana con el ciclo a pie de calle, que luego también aparezca, yo que sé, el ciclo Pro Música, el Festival Títere Murcia, actividades incluso paralelas como las charlas, las conferencias que hacemos en torno a las funciones de teatro. Bueno, yo creo que eso la gente lo agradece, ¿no? Esa estabilidad de ese proyecto de lluvia constante que durante 10 meses al año aporta su granito de arena para que la cultura en Murcia, pues bueno, tenga calidad y tenga estabilidad y tenga sentido.
1: Y luego nos pasa a veces que compras la entrada de una obra y el mismo día tienes que mirar en qué teatro es, porque ya hay tanto. Ya hemos tenido que coger la costumbre, ¿no? Los aficionados al teatro.
0: Sí, es que es verdad que hemos intentado repartir un poco ahí lo que son las disciplinas y los géneros y los públicos incluso a los que va dirigido, pero es que luego nos ha pasado a veces, ¿no? De decir, no, pues mira, esta función que a lo mejor por el tipo de público iría al teatro circo, pues necesita un entramado técnico, que necesita un peine y todo eso que el teatro circo no tiene, ¿no? Y entonces, pues a veces digo, pues mira, si tenemos que sacrificar el espacio, pues que vaya al teatro Romea y que el público del circo a lo mejor también vaya al Romea y que el del Romea vaya al circo. Creo que tenemos mucha suerte de tener dos espacios.
1: Hombre, está bien eso, el que el mismo equipo coordine todo, hace esa gestión.
0: Yo creo que
1: eso
0: ha sido un acierto.
1: Sencillo, claro.
0: Sí.
1: Uh-huh.
0: Sí, es verdad, ha sido un acierto el darle coherencia, que en el mismo fin de semana no coincidan las funciones, que se intenten tocar todos los géneros en el mismo fin de semana, que haya para público infantil, que haya música, que haya teatro, que haya circo. Yo creo que, bueno, no sé, yo mirándolo desde fuera y recibiendo un poco las opiniones de los compañeros también, cuando ven una programación tan sumamente extensa y que tenemos 8 espacios bien dotados técnicamente y con una programación continua, la gente dice, jolín, no soy consciente de lo que se está haciendo en Murcia a nivel de arte escénica. Entonces, pues bueno, eso sumado a la reacción del público acudiendo como acude a ver estos espectáculos, pues hace que nos motive pues para volver a hacer locuras como presentar la programación que hemos presentado, que cuando la vemos ya sobre el papel decimos, otra vez se nos ha ido de la mano, es decir, no hay que hacer tanto, por favor.
1: No, sí hay que hacer.
2: Y Juan Pablo, ¿os dejáis también espacio para el riesgo a la hora de programar? ¿Que eso no es algo que se vea con frecuencia?
0: Consideramos que el riesgo tiene que estar presente si estamos trabajando en un espacio público. Si ese riesgo no lo asume la administración, no lo va a asumir la empresa privada. Por lo cual, nosotros tenemos un condicionante que sí que es verdad que en Murcia, a nivel de lo que son artes escénicas, sobre todo el teatro, no hay una competencia, no hay un espacio privado y demás, por lo cual, de vez en cuando nos vemos un poco obligados a tocar muchos géneros y trabajar con muchos públicos distintos, pero bueno, eso tiene sus pros y sus contras. A veces hacemos cosas que a lo mejor no nos gustaría hacer o que consideramos que son más de espacio privado, pero luego también, una vez que ya tenemos esa parte cubierta, nos paramos y analizamos y decimos, venga, señores, ¿dónde asumimos ese riesgo y traemos funciones de cosas que si la administración no aportara sus medios, su presupuesto y demás, seguramente una empresa privada nunca traería? Eso siempre está presente, eso consideramos, aparte, en nuestro, un poco en nuestro ADN de servicio público, lo tenemos completamente instaurado y normalizado, el que incluso en el teatro circo, sobre todo en el teatro circo, ¿no?, de asumir esos riesgos por el tipo de programación, aunque tengamos un aforo a lo mejor bastante grande, de 700 y pico butacas y demás, pues de vez en cuando hay que hacer esas funciones solamente para 200, para 300, porque si no los traemos nosotros no vendrían a la ciudad. Y creo que el ciudadano de Murcia, pues al final también merece ese tipo de actividades, no siempre de grandes públicos, quizá un poco más minoritarias, y ahí es donde también tiene que estar un poco presente la inversión municipal. Y en ese sentido yo me considero súper muy libre y muy acompañado por nuestro responsable para que ese riesgo esté ahí presente y que sobre todo el éxito de la función no siempre se mida en la afluencia de público. Porque hay veces que hemos tenido cosas de 300 personas viendo el espectáculo que han tenido muchísima más repercusión a nivel nacional, incluso fuera de nuestra frontera, que un lleno que siempre lo decimos, llenar el teatro todos los días sería lo más fácil, pero no siempre podemos estar

0: las actividades que los grandes públicos solicitan, ¿no? De vez en cuando hay que introducir otro tipo de cosas para que al final, pues eso, consigamos una programación diversa, amplia y de calidad en todo momento.
1: Muy bien, pues Juan Pablo Soler es director del Área de Artes Escénicas del Ayuntamiento. Muchas gracias y le recordamos a todo el mundo que en la Feria Murcia también hay teatro, que casi casi es un festival de teatro ahí en el... entre el...
0: Sí, es un mini festival.
1: Es un mini festival. Juan Pablo, muchas gracias.
0: Muchas gracias a vosotros.
1: Hasta luego.
2: Hasta luego.
0: Hasta luego.
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1: Pues vamos a seguir hablando precisamente de escritura, de un taller de escritura que se combina con vinos. A mí así de entrada me parece buena idea, pero los detalles los tiene Patricia Jiménez.
5: Vamos a intentar procurar llamar a las musas o esperarlas con una botella de vino. Lo vamos a hacer en el casino. Estoy con el dramaturgo, productor, director, con Quino Tomás. Muy buenas.
6: Muy buenas.
5: Estamos a las puertas del casino de Jumilla, donde se va a celebrar el 18 de septiembre un taller de escritura. Cuéntanos, no es la primera vez que lo haces, sí, aquí en este casino, pero cuéntanos cómo fusionas esa cata de vinos y ese taller de escritura.
6: Pues es una cosa que se ha ido formando poquito a poco. Arrancamos en marzo en el Museo del Vino de Jumilla y ya llevamos con esta la sexta edición. Lo hemos llevado a Murcia en una sala de teatro que se llama Sala Madriguera. Lo hicimos en agosto en el Castillo de Carcelén y esta vez lo hacemos aquí acompañado de Bodegas Alceño, que también va a venir el bodeguero a darnos la explicación de los vinos. Es un taller muy divertido, muy ameno. De hecho, hemos hecho una especie de cartel esquela para que la gente se fije y vea que es, no hay que tomarse tan en serio el hecho de escribir, sino venir a disfrutar y a reírse un rato.
5: La muerte del folio en blanco.
6: Claro, la muerte del folio en blanco y del miedo a escribir. Porque esto empieza desde actividades dinámicas muy sencillas, también escribir en grupo te desinhibe un poquito, te das cuenta de que todos tenemos la misma timidez, el vino también ayuda a quitarte esa timidez y a compartir lo que tú escribes. Es verdad, al final escribir es tan humano que cuando ves que otros lo hacen y se abren contigo, te lo pasas bien y encima te sientes realizado. A nosotros fue una experiencia maravillosa porque probamos diferentes ejercicios y nos ha resultado que siempre es gratificante para el público asistente. Hay gente que dice que, oye, pues me voy a animar a escribir un poquito más. Pensaba que no tenía imaginación, pero que simplemente es ponerse yo les doy la excusa, simplemente.
5: Claro, te iba a preguntar el perfil de las personas que vienen a estos talleres de escritura, que no siempre tienen por qué ser personas que quieran dedicarse a ellos, sino imagino que tendrás un poquito, ¿no?, abierto ese abanico.
6: No, aquí no hace falta gente que quiera escribir una novela. Es que puede ser, evidentemente, gente que tengan inquietudes por escribir, o que les guste mucho la lectura y nunca han probado a leer, o que simplemente les apetezca tomarse una copa de vino y probar algo diferente. Porque no es... Es como... hay una compañera en la Casa de Artesano que hace el catarte y no sale de allí siendo pintor, ni aquí, de aquí sale siendo escritor, sino vienes a jugar con la escritura, que es algo que nos enseñaron de pequeño, pero que parece que le cogemos cierto miedo, cierto respeto, por nada, porque al fin es una cosa que puedes hacer todos los días, simplemente escribiendo sobre qué te pasa, que es una cosa, o imaginando mundos. O sea, también contamos muchas historias, contamos muchos cuentos a los niños, nos encanta contar anécdotas.

0: dar las licencierías de este pueblo, como se dice. Entonces, eso simplemente pasarlo a escritura no es difícil.
1: Es dar alas,

0: utilizamos ningún dispositivo.
1: Todavía sabemos hacerlo.
0: Por eso dice que mucha gente, madre mía, es que no entiendo ni mi letra. Y ya cuando van con un par de copas, dicen, pues no sé cómo voy a leer esto. Pero luego es verdad que esos cuadernillos que nosotros les entregamos en blanco se los llevan escritos a su casa. Y los repasan en su casa y dicen, hostia, pues sí, parece que no, pero sí puedo hacer esto. Simplemente darse cuenta de que pueden hacerlo y de que se lo pueden pasar bien haciéndolo.
1: El acompañamiento del vino también es importante. ¿Cualquier vino o...?
0: No, la verdad es que hemos tenido la suerte de que desde el primer día hemos puesto vino de Jumilla y vino de calidad. Nos acompañó la primera vez la ruta del vino. No recuerdo exactamente cuáles nos pusieron. Me acuerdo del blanco alceño, precisamente, el fermentado, que es un vinazo. Y hemos ido poniendo, pues, Juan Gil también colaboró en la cata de mayo, el taller de mayo, porque esto no es una cata. Sí que es verdad que, pues ya que tenemos la opción de que venga el bodeguero, pues mira, ven y cuéntanos cómo haces este vino, porque eso también es una historia.
1: Sí.
0: Y es muy bonito que el bodeguero nos cuente historia y nos contemos historia entre nosotros.
1: ¿Qué hay que hacer para inscribirse?
0: Pues hay que llamar o escribir un WhatsApp simplemente al 697-842-227 y ahí te indicamos si te pasamos el formulario, simplemente con que nos den el nombre y formalice la reserva vía Bizum, o bien metiéndose a nuestras redes sociales en Talleres La Púa en el Instagram. Ahí tenemos un link en la biografía que pueden meterse y hacer todo el proceso para inscribirse.
1: Porque las plazas son limitadas.
0: Sí, intentamos que sea una cosa también íntima, que tenga calidad. Entonces son como mucho 20 personas y ya son bastantes, pero que generemos entre todos un ambiente íntimo, también de confort y comodidad, para que la gente se sienta a gusto compartiendo. Y a nosotros no nos importa de que si tenemos 10 reservas más, pues hacemos otro.
1: Claro.
0: Que eso no es problema, además es una cosa que nos gusta repetir por lo menos una vez al mes. En otros pueblos o en Jumilla, porque aquí también hay una cultura muy buena de beber vino y de beber vino bueno, que es lo importante.
1: Estás además con La Púa haciendo no solamente este tipo de talleres, estás con guías teatralizadas, visitas teatralizadas, martirio.
0: Sí, este taller es el 18 de septiembre a las 8 de la tarde en el Casino de Jumilla. La siguiente visita teatralizada que tenemos es la del casco antiguo de Jumilla, que será sábado 26-27 de septiembre, el siguiente sábado. Ajá. A las 6:30 de la tarde, que se pueden inscribir en la oficina de turismo de Jumilla. Y Martirio Alba la representamos en la semana de teatro de Bullas el lunes siguiente, el lunes 28. Entonces sí que es sábado 26.
1: Va a ser una semana, o sea, un inicio
0: de curso maravilloso.
1: De curso maravilloso, ¿no?
0: Sí, la verdad es que tenemos muchas ganas porque octubre también viene cargado de fechas con diferentes estrenos y demás de otras compañías y también este tallercico que lo volvemos a llevar a Murcia. Y, en fin, vamos probando cosillas para que llevar la cultura y el arte a todos los sitios que podamos.
1: Ya sé que también se avecinan proyectos nuevos, ¿no?
0: Sí, estamos terminando este año, vamos a reeditar Arrullo, que lo hacemos también en el Títere Murcia de este año. Hemos sacado también un tallercico de construcción de títeres, que lo hace la escenógrafa de la compañía, que lo traeremos aquí, espero que para Navidad, a Jumilla. Ay, sí. Para padres e hijos, o para abuelos y nietos. y ya el año que viene estrenaremos obra nueva. Así que estamos cargaicos de trabajo.
1: Qué bien, bueno, lo primerito, ya saben, Jumilla, Casino de Jumilla, ese taller de escritura con Quino Tomás. Muchísimas gracias por atendernos.
0: A ti siempre por ofrecernos este espacio para difundir lo que hacemos.
1: Bueno, si quieres despedirte con un mensaje para la gente sobre él.
0: Que lean la esquela del folio en blanco, que vengan aquí a pasárselo bien y a reírse un rato, a tomarse un buen vino de Bodegas Alceño.

0: Y nada más, que aquí les esperamos.
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2: Bueno, pues vamos a saludar ya al alcalde de Lorca, al que tenemos por vía telefónica esta mañana, Fulgencio Gil, buenos días.
3: Buenos días, ¿qué tal?
2: Muy bien, muy bien. Aquí comprobando primero que se escucha bien por teléfono. Bueno, queríamos hablar con el alcalde de Lorca, entre otras cosas, para hacer un poco balance de lo que ha sido el verano en el municipio. Un verano intenso en el que sabemos que, por ejemplo, el día del eclipse, pues hubo muchísimas personas que se acercaron hasta el castillo de Lorca. En fin, que han tenido, como siempre, pues mucha actividad en el municipio a lo largo de los dos meses. ¿Cómo ha sido este verano así grosso modo en Lorca, Fulgencio?
3: Bueno, pues mira, ha sido un verano tranquilo, que eso siempre es de agradecer, en el sentido de que no hemos tenido grandes incidencias, por ejemplo, de incendio. Ha habido algún conato de incendio, algún incendio, pero de menor importancia, que hemos podido atajar rápidamente. Es un mes que sabéis que en Lorca, pues bueno, es tranquilo porque muchos lorquinos pues se desplazan a su segunda residencia, sobre todo en la costa, pero es un verano en el que se ha mantenido ese pulso cultural, social y musical, ¿no?, que ha adquirido nuestra ciudad en los últimos años y que yo creo que está siendo reconocido y aplaudido por los lorquinos. Y como bien decía, ha tenido un protagonismo muy especial el castillo de Lorca, donde ha habido gran cantidad de actividades, también una gran afluencia de visitantes a Lorca Taller del Tiempo, a todos nuestros monumentos, y luego pues el eclipse, ¿no?, que fue todo un éxito, poder disfrutar del eclipse desde el castillo con una serie de actividades en torno a la astronomía. Es cierto que, bueno, estaba parcialmente nuboso y quizá no se pudo disfrutar al 100%, pero bueno, no cabe duda de que ha sido un verano intenso, y lo mejor siempre en Lorca del mes de agosto es que es la antesala de probablemente uno de los meses más bonitos en Lorca, el mes de septiembre, con la Feria Chica y la Feria Grande y todos los eventos que programamos.
2: Vamos a hablar enseguida de la Feria Chica, pero lo que decía de los incendios, estaba pensando que tuvieron muy cerquita el de los Gallardos y que a veces no destacamos precisamente, que es como noticia, el que, oye, que hayamos tenido suerte en la región, cruzamos los dedos y casi todos se han quedado en conato. La Feria Chica que empieza ya prácticamente, ¿no? Están sí. En la cuenta atrás, ¿no? ¿Qué nos espera en esa feria?
3: Bueno, la Feria Chica empieza la próxima semana. La Feria Chica, pues tenemos el concierto de Merche, tenemos sobre todo el Festival Internacional de Folclore, tenemos todas las actividades de culto religiosa en torno a nuestra patrona, al culto a nuestra patrona, la Virgen de la Huerta, y tenemos sobre todo una feria familiar, una feria que gira en torno a la gastronomía, a los chiringuitos, el concurso de migas, la música, el folclore y sobre todo pues ese carácter acogedor, ¿no?, que tenemos los lorquinos, sobre todo de cara a nuestros visitantes. Y la Feria Chica siempre ha sido sobre todo una feria familiar, de retorno a la normalidad después del verano, con la familia, con los amigos y disfrutando pues de las tradiciones lorquinas.
4: Alcalde, buenos días. Alberto Soler, aparato, que estaba yo escuchándole atentamente. Luego vemos lo de la Feria Chica y la Feria Grande y cómo va eso y cómo se distingue, pero por lo que parece y por lo que hemos podido pulsar alguna vez en Lorca en esta época, lo que se está haciendo últimamente es llevar a la Feria Chica a cada rincón de la ciudad para que se disfrute y para que la pueda disfrutar cualquier visitante, ¿no? Con alegría en la calle y con actuaciones por aquí y por allá, de manera que toda la ciudad se tiñe de fiesta.
3: Sí, toda la ciudad y todo el municipio. No en vano, es una feria muy apreciada en las pedanías, se desplazan muchísimos habitantes de nuestras pedanías a esta feria, que tiene un carácter, como decía, muy familiar y muy tradicional. Es una feria en la que se participa, ¿no?, por parte de toda la ciudad. Además, la Virgen

0: de la Huerta se desplaza cada año a distintas parroquias. Año creo recordar que se desplaza a la parroquia de Santiago. Eso también, pues lógicamente, promueve una participación, ¿no?, de los lorquinos que la acompañan en la subida, en la bajada, y luego pues por las noches es constante, ¿no?, el flujo de lorquinos que bajan a la Virgen de la Huerta, pues a disfrutar de todos los eventos que organizamos.
1: Esa feria chica que trae a todos los lorquinos de vuelta a la ciudad, pero también tenemos el 2 de septiembre la vuelta ciclista a España, que va a pasar por Lorca, y siempre es un acontecimiento, ¿no?
0: Bueno, sí, efectivamente es la cuarta vez que finaliza una etapa o que visita la vuelta nuestro municipio, en este caso, con un final de etapa, con lo que ello conlleva. Recorriendo toda la ciudad, es un escaparate único, porque hay que tener en cuenta que participan más de 90 países en la vuelta, más de 1.000 periodistas acreditados. Esto le da una dimensión a Lorca, una proyección desde el punto de vista no solamente deportivo, sino especialmente turístico, muy importante. Y yo pues tengo que agradecer el esfuerzo que ha hecho el gobierno regional, el presidente Fernando López Mira, pues para que Lorca sea sede una vez más de una finalización de etapa de la Vuelta Ciclista, que en definitiva pues es estar en el top, ¿no?, del deporte de élite.
1: ¿Algún consejo de tráfico y de logística a la hora de acudir a ver esa llegada o simplemente de movernos por Lorca evitando esa vuelta, ¿no?, que siempre están las dos opciones, el que quiere ir a ver ese final y el que no quiere que le pille mientras pasa por la ciudad? ¿Cómo se va a organizar todo esto?
0: Bueno, la situación de Lorca ya de por sí, como sabéis, no es sencilla desde el punto de vista de tráfico, por las obras del corredor mediterráneo, del tren de la vía de alta velocidad. Uh-huh. Pero bueno, hay que seguir los consejos de la policía local, lo publicamos en las redes del ayuntamiento, los aparcamientos disuasorios, los mejores itinerarios para acceder a la ciudad. Pero no hay ningún problema porque, bueno, se va a desarrollar esta etapa sobre todo en la avenida Alfonso Presidente Adolfo Suárez y en el barrio La Viña, y hay muchos aparcamientos periféricos en esa zona pues para poder acceder con la máxima comodidad.
2: Alcalde, hay algo que han hecho como solo ellos saben los franceses con el Tour, y es aprovechar la retransmisión televisiva para proponer a los espectadores de televisión imágenes que son muy atractivas de las poblaciones por las que pasa el Tour o a las que llega. Y yo creo que la Vuelta Ciclista también hace algo parecido. ¿Sabe usted si hay algo previsto para Lorca en que se va a enfatizar? ¿Eso se habla con los ayuntamientos o ustedes van a ser como nosotros, que se van a dar cuenta cuando veamos la retransmisión?
0: Bueno, todos sabemos que sí, hay una comunicación, sobre todo la dimensión, la proyección de la ciudad se manifiesta pues en las escenas que toma televisión cuando pues la carrera accede a la ciudad, normalmente esas imágenes también aéreas con drones, y la verdad es que pues siempre son espectaculares, ¿no?, porque se va siguiendo el recorrido de la vuelta, y también desde la altitud pues se van poniendo o reflejando imágenes de la ciudad, que suelen ser muy bonitas, que la gente las ve, lógicamente se sabe que es Lorca, y ahí está el atractivo, ¿no?
2: Bueno, hablando de otra cuestión que ha salido a colación con la Vuelta a España, pero que no podemos dejar escapar, y esa es la cuestión de las obras del tendido ferroviario. Las obras de Lorca, hay también otra ciudad que está esperando como agua de mayo que vayan lo más rápido posible, que es Almería, porque cuanto antes se sustancien los trabajos en la región de Murcia, antes llegará la alta velocidad ferroviaria a la provincia de Almería. ¿Cómo va ese proceso? ¿Cuánto de complicado está haciendo el día a día en la ciudad de Lorca, y qué visos tiene de que vaya evolucionando a mejor esa situación, alcalde?
0: Bueno, el problema de este tipo de obras, y especialmente esta, es la prolongación en el tiempo. Es que son años. Nosotros llevamos con esta obra 4 años. Eso es mucho tiempo. Y es una obra muy invasiva, que supone muchos cortes de calle, supone un tráfico de pesado tremendo que afecta al estado normal de nuestras calles. Por ejemplo, la Ronda Central de Lorca, recientemente terminada, pues ya está en una situación complicada por ese tráfico rodado. Muchas calles también, el polvo.

0: porque aunque bueno, la empresa adjudicataria de las obras pues intenta limpiar, pero al final, por mucho que se intente limpiar, pues hay polvo, cuando se baldea se forma barro y produce muchas molestias. Yo lo que espero es que esta obra ya pues vaya finalizando. Es verdad que está bastante avanzada a la entrada de Lorca hasta San Diego, está muy avanzada. La construcción de la estación de Sutuyena, que es el punto central del soterramiento, pues están trabajando, aunque yo creo que le queda más tiempo. Y ya la salida hacia Almería, pues bueno, también depende un poco de ese bypass de Lorca, pero bueno, están trabajando también, aunque menos. Yo veo en la zona de la Torrecilla la obra un poco parada. En fin, esa es un poco la situación que se da a día de hoy.
1: Plazos nada, ni nos atrevemos a hablar de plazos todavía, claro.
0: No, porque cada vez que me reúno con Adif dan plazos diferentes. Es cierto, se va acercando el final de la obra. Concretamente nos manifiestan que se podría a principios del año 2027 recuperar la conexión ferroviaria con Murcia. Ojalá y sea así. Y el resto, pues bueno, dicen que esos plazos ya son más complicados porque es una obra compleja, sobre todo el eje central del soterramiento. Pues bueno, tendremos que ir esperando a ver.
2: Bueno, esperando a ver y también imaginando qué se hará con todos esos metros que se recuperan, ¿no? Una vez que se soterra el tren. Eso para las ciudades, en Murcia, por ejemplo, también está suponiendo un reto, ¿no? Es decir, bueno, y ahora con todos estos metros, ¿qué planteamos? Lorca además es una ciudad que se ha transformado tras los terremotos. ¿Qué se puede hacer para continuar con esa transformación después del soterramiento?
0: Bueno, los lorquinos lo tenemos claro, ¿no? Los lorquinos queremos un gran corredor verde, una gran zona de ocio que vertebre la ciudad desde el punto de vista del deporte, desde el punto de vista también cultural, para hacer actividades de tipo lúdico. Y ya el diseño concreto pues lo determinarán los propios lorquinos. Hemos abierto un proceso participativo, de hecho ya se están recogiendo propuestas, y propuestas ya muy interesantes de colectivos. Lorquinos tenemos tiempo, gracias a Dios, para diseñarlo bien, pero desde luego va a ser un gran corredor verde.
2: Bueno, un gran corredor verde, pero mientras eso se hace realidad, supondrá mucha dificultad a la hora de la vuelta al cole, porque estábamos hablando de el regreso de muchos lorquinos que han pasado el verano en la segunda residencia por la feria, pero ya también empieza el cole y eso siempre complica un poco el tráfico en los municipios, ¿no?
0: Sí, bueno, aquí ya tenemos experiencia porque llevamos ya muchos inicios del cole con las obras del AVE. El acceso peatonal a los colegios está totalmente garantizado, a la zona sobre todo de los colegios de la Alameda, San Fernando, San José. Luego el tráfico pues también está previsto, hay un dispositivo para sobre todo el acceso a los institutos, a los centros de enseñanza secundaria. En general ha funcionado bien todos los años porque también pues las reuniones de coordinación que tenemos con Adif, con la empresa, pues lógicamente se tiene previsto la apertura. Hay calles que han estado cerradas ahora en verano, donde han avanzado la obra, pero ahora, en estos próximos días, pues ya esas calles se abren de nuevo pues para facilitar el acceso a los centros educativos.
1: Lo hemos mencionado, lo acaba de mencionar Marta de pasada, hemos aludido a que Lorca se ha reconstruido, también podríamos decir que se ha reinventado después de los terremotos, y estos días estamos viendo lo que ocurre en Granada. Incluso hemos asistido a la colaboración que se ha prestado desde Lorca para ayudar en lo que se pueda. Más allá de eso, también hablábamos hace poco con los responsables de una aplicación Civilio, de alguna manera de organización de todas las tareas después de un terremoto para recuperar la ciudad, que nació precisamente con la experiencia de los terremotos en Lorca. ¿Qué reflexión nos podría dejar Fulgencio Gil, alcalde de Lorca, de lo que ha ocurrido en Granada, de esa colaboración que se está prestando desde Lorca? ¿Qué le ha pasado por la cabeza estos días, alcalde?
0: Bueno, en Granada se ha dado una circunstancia muy positiva dentro de la desgracia que es un terremoto, y es que no ha habido víctimas mortales. Tampoco que yo tenga conocimiento ha habido desplome o colapso de edificios. Sí sucedió en Lorca, claro, fue un

0: terremoto mucho más superficial que el de Granada y que hizo muchísimo más daño. Pero bueno, nosotros, como sabéis, estamos en contacto con el Ayuntamiento de Granada, y está en contacto personalmente con la alcaldesa de Granada, con mi compañera Marifran, y luego ya a nivel técnico también se han desplazado concejales y técnicos del Ayuntamiento de Lorca, han tenido contacto con los concejales y los técnicos del Ayuntamiento de Granada, y nosotros les vamos a ayudar todo lo que podamos, que no es poco porque tenemos mucha experiencia, sobre todo ahora en la determinación de los daños de cada una de las viviendas, del realojo de las personas, y luego también en la gestión de las ayudas y la justificación de las ayudas, que sabéis que es un punto que fue muy problemático en Lorca.
1: Sí, sí, precisamente recordábamos cuando hicimos el programa 10 años después que había gente quejándose todavía de que, claro, no les habían avisado de cómo iban a tener que justificar luego esos gastos y que algunos habían tenido que devolverlos. Eso quizá es de las cosas más duras, ¿no?, que han pasado tras los terremotos.
0: Sí, fue muy complicado porque era una casuística brutal, ¿no? Eran miles de personas justificando, y de familias justificando ayudas. Pues cada uno abordó el proceso de rehabilitación o reconstrucción de su vivienda de una manera. La casuística, como decía, era increíble. Y bueno, pues al final hubo que acudir a fórmulas legislativas genéricas para cerrar, ¿no? Porque al final es verdad que todo provenía de una situación complicada, de una situación dramática para las familias. Y aunque es cierto que algunas pues no podían justificar de manera precisa la inversión del dinero, pero sí pues había otras fórmulas más genéricas, y bueno, pues al final, como sabéis, se introdujo una modificación legislativa en la Asamblea Regional que promovimos precisamente el presidente y yo, prácticamente la redactamos allí en Lorca y pudimos darle salida a esta situación.
1: Bueno, empezamos curso y empezamos también curso político, un curso político que además es muy especial para todos los municipios y todos los presidentes de comunidad autónoma, porque lo que sí sabemos la fecha y todo ya es de las elecciones autonómicas y municipales, de las generales aún no, pero de esas sí que sabemos que va a haber elecciones. ¿Cómo se plantea el alcalde de Lorca este inicio de curso político? ¿Qué es lo que va a marcar un poco la agenda en Lorca?
0: Pues mira, lo va a marcar el trabajo, el trabajo y la humildad, que es como estamos haciendo las cosas en el gobierno de Lorca, muy cerca del vecino, trabajando con él en la gran cantidad de proyectos que hemos desarrollado. La gran ventaja de este, yo creo que de este gobierno que tengo el honor de presidir, es que hemos trabajado desde el minuto cero, sin cálculo electoral de ningún tipo. O sea, es que muchas veces pues se hacen los cálculos, oye, pues me estoy 2 años sin hacer nada, el tercer año hago un poco y el último año lo meto todo. Aquí hemos trabajado desde el minuto cero en los proyectos, en el casco histórico, en las inversiones en pedanías, en la recuperación de la Plaza de Toros de Lorca, en una agenda cultural y de ocio como nunca, en la proyección de nuestra Semana Santa, y vamos a seguir trabajando en esa línea hasta que termine el mandato y los lorquinos tendrán la última palabra.
2: Y alcalde, tampoco podemos soslayar otro tema que preocupa y mucho. Estamos mirando de reojo los mapas del tiempo estos días, estamos viendo si hay precipitaciones y si no, y también estamos muy pendientes de los trabajos preventivos para evitar malos mayores en caso de que nos vengan lluvias torrenciales. Nos gustaría también tener de primera mano del alcalde de Lorca información de cómo están los cauces del término municipal, cómo va la colaboración en su caso con la Confederación Hidrográfica para procurar que todo esté lo mejor posible y evitar situaciones comprometidas. ¿Cómo está la situación?
0: Bueno, la situación es muy mala, ¿no? Porque los cauces de recorrido urbano que tiene competencia el ayuntamiento o están limpios o se están limpiando ahora mismo. Estos días vamos a finalizar toda la limpieza en lo que resta de esta semana y principio de la que viene. Pero el resto de cauces, que la inmensa mayoría de la Confederación, están sin limpiar. Yo creo que ya es una batalla perdida. He tenido infinidad de reuniones con el presidente y con los responsables de la Confederación y no limpian absolutamente nada. No hay más que ver el cauce del río Guadalentín para darse

0: darse cuenta de la situación. Imaginaros que cayera una tapa de agua en la cabecera de esa cuenca de Guadalentín, el pantano, el embalse recogería agua, y si en algún momento tuviera que aliviar agua, pues no sé por dónde va a discurrir, porque el cauce está absolutamente lleno de maleza, de vegetación y de suciedad, y los proyectos de la rambla de Béjar de Nogalte y de Torrecilla, de los diques, de las presas de laminación, pues sigue metido en un cajón del ministerio y aquí nadie se preocupa. Yo ya lo he advertido en muchas ocasiones, hemos hecho una campaña que la conocéis, la campaña Presas Ya, pero hacen oídos sordos y están a otras cuestiones. Eso sí, para, por ejemplo, levantar un centro médico que lo necesita el barrio de San Cristóbal, son todos problemas, que es zona inundable, a pesar de que es una de las zonas con más habitantes del municipio, y ahí sí que informes negativos, trabas y obstáculos. Es el mundo al revés, no puedo decir otra cosa, por desgracia.
1: Vaya, pues esperemos que no ocurra nada que tengamos que lamentar, y ahí queda ese aldabonazo de atención que acaba de hacer en Antena Fulgencio Gil, alcalde de Lorca, al que agradecemos mucho este tiempo. Yo decía al principio, y por terminar con buen sabor de boca, feria chica, feria grande. La feria chica es lo primero, la feria grande viene después. ¿Cómo va esto, alcalde? Y le pido perdón por mi ignorancia, pero bueno, es que estamos hablando para la gente de Fuente Álamo también, que a lo mejor no sabe cómo va la cosa en Lorca. Cuéntenos.
0: Bueno, la Feria Grande, que se celebra siempre la tercera semana de septiembre, es la feria antigua, tradicional, que era de ganado, ¿no? Y de venta de productos. Esa feria, como en todos los municipios de España, fue evolucionando hacia una feria lúdica en Lorca, municipio ya de 100.000 habitantes, pues lógicamente tiene la dimensión. Y la Feria Chica, pues la feria de nuestra patrona, el homenaje a nuestra patrona, la Virgen de la Huerta. Y las dos, pues al final se fusionan en un mes de septiembre absolutamente único para los lorquinos y para quienes nos visitan.
1: Pues en ese espíritu nos quedamos. Hay que visitar Lorca. Cualquier excusa es buena, pero esta del mes de septiembre es magnífica. Alcalde, muchas gracias por estos minutos de radio y buen día.
0: Muchísimas gracias a vosotros. Un abrazo muy fuerte.
2: Hasta luego.
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espías. Llevamos años tratando de detectarlo, pero aún no hemos encontrado ningún rasgo físico que permita distinguir a un telépata de un ciudadano normal. De lo que sí somos conscientes es de que hoy día están por todas partes, en las calles, en los autobuses, en las escuelas, en las oficinas, a veces incluso en nuestras propias casas. Si te hallas en presencia de alguien que te inspire el más mínimo recelo, debes tratar de mantener la mente en blanco. ¿Me entiendes? Dejar de pensar. He oído hablar de padres que terminaron ahorcados porque ignoraban que sus propios hijos eran telépatas. Pobres desgraciados, imagínatelos en su sofá, saboreando un coñac a media tarde. Descuidando toda precaución, seguramente se abandonaron por completo a sus pensamientos de odio hacia el líder supremo, sin sospechar siquiera que estaban siendo atentamente escuchados.

0: ¿A dónde va a parar el dinero incautado por la policía?
1: No sé.
2: Pues para ellos, ¿no?
0: ¿Para los policías?
2: Sí, para el Estado y todo eso, y para cobrar ellos y todas esas cosas.
3: Pues... eso es embargado, pero...
4: ¿Embargado?
3: No sé, se lo quedan.
2: Pues no lo sé.
5: Yo creo que va a parar, pues... a los fondos públicos de la sociedad.
4: A los mafiosos. No sé.
0: ¿Por qué cruzamos los dedos para traer la suerte?
6: Porque somos supersticiosos.
1: Porque al cruzarlo, llamas a Dios y Dios te ayuda.
2: Porque es lo que dicen desde hace mucho tiempo, que eso da suerte.
4: Pues la verdad es que no lo sé. No sé, un simbolillo de... no sé, un símbolo que hemos visto.
7: Eso ya no lo sé. Yo no hago, no creo en eso.
8: Por tradición, ¿no? Un dicho.
9: Pues son cosas que no han dicho el abuelo.
0: Tu abuelo te decía que cruzaras los dedos para tener suerte.
9: Sí.
0: ¿Qué hace Correos con las cartas que llegan dirigidas a Papá Noel o a los Reyes Magos?
2: Pues las tirarán. No se las van a quedar, las tiran, las reciclan. Yo qué sé.
1: Para la hoguera.
4: Uf, pues... supongo que las reciclarán. No lo sé, pues... en la hoguera de San Juan las quemarán, yo qué sé. Aprovecharán la hoguera de San Juan para eliminarlas.
10: Yo qué sé. Vamos a ver. Las tiro, yo qué sé.
11: Ah, ¿es que eso se envía? Yo pensaba que se la quedaban los padres directamente.
5: Yo creo que las queman o algo.
6: Las tiran a la basura.
0: ¿De dónde viene el mito de que las cigüeñas traen los bebés?
6: Ni idea.
1: Eso es todo mentira, eso lo inventaron los padres.
12: De Dumbo.
13: La película.
0: ¿De Dumbo la película?
13: Sí.
0: ¿Y eso por qué?
12: Porque es lo que he visto, yo no he visto otra cosa.
0: Nada, ¿es que has visto la película de Dumbo?
12: Es lo que se suele decir a los niños pequeños para no hablar del otro tema. Sexual. Claro, el tema sexual.
4: Pues mira, me lo contó mi madre, pero no me acuerdo.
8: De los padres, ¿no? O sea, que no le quieren decir a su hijo pequeño cómo se mantiene la relación sexual y dice que viene la cigüeña.
0: Primero vamos con la de a dónde va a parar el dinero incautado por la policía. Hasta que un juez esclarece si ese dinero tiene un propietario legítimo, se ingresa en una cuenta bancaria a nombre del juzgado que lleva el caso. Si la sentencia determina que ese dinero encontrado tiene un origen ilegal, los fondos pasan a ser propiedad del Tesoro Público. En cuanto a lo de cruzar los dedos para atraer la suerte, creen que es el modo en que los esclavos trataban de formar una cruz para protegerse del mal cuando estaban esposados. La siguiente era... ¿qué hace Correos con las cartas a Papá Noel o los Reyes Magos? Al ser un destinatario desconocido, las devolvería al remitente. Aquellas en cuyo remite no está anotada la dirección completa, pasa a las sacas de correo inclasificable y después de un tiempo se destruyen. En cuanto a las cigüeñas, de donde viene el mito de que las cigüeñas traen a los bebés, no está muy claro si la literatura fue la primera en extenderlo o si fueron las leyendas populares. Hay una leyenda que habla de una pareja de cigüeñas que vuelven al tejado de una casa justo el día que nace un bebé. Otra información que se comenta es que las cigüeñas anidan cerca de la chimenea porque están calientes y antiguamente se encendían especialmente las chimeneas si habían recién nacidos. Hasta la semana que viene. Chao.
14: Hasta la semana que viene, en la que contigo aprenderemos algo nuevo, seguro, seguro, seguro.
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3: Hay que ver la cantidad de emociones que nos recorren cada vez que suena esta sintonía Part-Time Lover de Stevie Wonder para comenzar una edición más ante esto que se llama A 80 por hora.

0: Todo un clásico de la radio de la región de Murcia que hacemos cada verano y que es el punto de reencuentro con la música de nuestra vida, con aquellas canciones que nos emocionaban, con aquellos títulos que estaban permanentemente en nuestra cabeza, con discos que están ahí almacenados en nuestra memoria y no solamente músicas, también recuerdos, series, por supuesto películas y todo eso aquí durante una hora con el trabajo de Paco Marín, que está ahí con los Technics, con nuestros giradiscos que giran y giran y giran con la mejor música de los años 80 aquí en Onda Regional de Murcia.
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0: Eso es, con Gregorio León, que es el que va a presentar un montón de grandísimas canciones, porque estamos cargados de singles, de maxis, de álbumes completos, de LPs, donde están las mejores canciones de nuestra vida. La década de los 80, revisitada aquí en Onda Regional de Murcia. Y comenzamos con fuerza, porque con fuerza siempre venía ella, Luz Casal, y este Rufino, año 1985. Y la historia de un tipo ya madurito, de clase alta, y que quiere mantenerse joven. Nosotros siempre somos jóvenes, escuchando a ella, a Luz Casal, y este temazo, Rufino. Bienvenidos a 80 por hora en Onda Regional de Murcia.

era el tercer álbum de Luz Casal. Se titulaba Luz 3 y traía este single, Rufino, que por supuesto nos hizo bailar durante todo el verano del año 1985. Y ya que hablamos de baile, nada mejor que recurrir al Italo Disco y este proyecto de Marks and Spencer. Y vosotros diréis, ¿quién estaba detrás de esta canción? Poco se sabe. Se sabe que se grabó en Milán y que además recurrían a la fórmula tradicional, que era buscarse a un modelo, alguien

con una imagen física muy potente y luego buscaban a alguien, algún cantante de sesión, para ponerle voz a este éxito de Marks and Spencer que se titula Stay. Y estoy totalmente seguro de que tú también lo bailaste en los 80 y que ahora lo estás bailando.

que ver la de versiones que ha tenido esta canción, este hit, pero ninguna tan discotequera como esta que hemos escuchado, que escuchamos aquí en Onda Regional de Murcia. Marks and Spencer, Stay, sonando a 80 por hora. Volveremos a con el Italo Disco, que es casi un elemento imprescindible de este programa, porque nos gusta mucho volver a la pista de baile. Y también nos llevó a ella Mandy Smith con este I Just Can't Wait, año 1987, con el tutelaje de Stoddard Aitken and Waterman. Desde Inglaterra, esta cantante, esta modelo, que nos canta esta canción I Just Can't Wait aquí en Onda Regional de Murcia, Mandy Smith.

0: Yes, I Can't Wait con Mandy Smith. Un tema este que triunfó aquí en España, pero lo bestia, fue número uno en los 40 principales y en un montón de sitios, pero que sin embargo encontró oposición y respuesta en Inglaterra, porque resulta que tenía una relación desde los 13 años con el bajista de los Rolling, y aquello pues muchos medios no lo entendieron, y además le sacudieron y fueron a por ella con titulares muy, muy, muy dañinos, y de hecho Mandy Smith se ha quejado de eso, y sigue quejándose de la influencia de la prensa, que es capaz de romper y tirar abajo una carrera. De hecho, en los años 90 prácticamente, por culpa de los escándalos o por culpa de lo que se publicaba de ella, decidió dejar ya la industria del disco y está completamente apartado de ese mundo. Mandy Smith, también aquí en Onda Regional de Murcia. Y nos vamos al cine, porque resulta que los años 80 fueron los años de exitazos del destape. Con, por supuesto, Fernando Esteso, con Antonio Ozores e incluso también con Juanito Navarro.
1: Angustias, no es feliz en sus relaciones sexuales con usted.
2: Oiga, que yo cumplo, ¿eh? Y ninguna mujer se me ha quejado nunca. Hombre, no digo yo que sea Espartacos Antoni. Pero estoy bien puesto, y si quiere se lo vuelvo a enseñar.
1: No, deje, no me hace falta. Ya me imagino que usted será pues, como todos los hombres.
2: No, señor, yo soy más macho. Yo me meto en la cama con una moza y a los dos minutos ya he cumplido.
1: ¿Lo ve? Ahí está lo malo, acabar en dos minutos.
2: ¿Qué pasa? ¿Es que hay que acabar en uno?
1: No, señor. El acto sexual debe durar al menos una hora.
2: ¿Pero qué dice? ¿Una hora dale que te pego? Eso no hay quien lo aguante.
0: Bueno, hubo muchas películas en las que aparecieron estos dos cómicos, Antonio Ozores y Juanito Navarro, Los Caraduros, El Hijo del Cura, y fueron éxitos. Además, llenaban las salas de cine y luego, que más tarde os comentaré, eran películas que alquilábamos en los videoclubs. Y por supuesto que siempre veíamos Televisión Española y veíamos el programa de Mercedes Milá, Buenas Noches, en el que aparecían los mejores. Estaba todo el mundo. Y uno de los que acudió al plató de Televisión Española fue Diego Armando Maradona, y Mercedes Milá le tiró la caña, ¿eh?
3: No. Yo no, primero que no. Con esta cara, no, obvio, con esta cara no puedo ligar nada.
4: ¿Pero cómo que con esta cara? ¿No estás nada mal?
3: Gracias. De Puebla.
4: Y bien que te cuides además con los ricitos y todo eso, ¿no?
5: Oye, pero Claudia, ¿no te está viendo o qué?
3: Seguro.
5: ¿Y puedes decir con esa frescura lo que después hablamos?
3: No, que me digo que... Bueno. No, pero ¿cómo es? Yo... O sea, no estoy con mujeres ni nada por el estilo, porque...
0: Qué tímido Diego Armando Maradona, y menos tímida Mercedes Milá. Eran los años gloriosos con esa melena rizada de Maradona en su etapa de máximo esplendor en el mundo del fútbol y en su etapa en el Fútbol Club Barcelona. Y siempre, siempre ha brillado el Ítalo Disco. Nos viene ahora desde, por supuesto, Italia, de

Claro. Aunque esto también, como os comentaba antes, del proyecto de Marks & Spencer, fue una creación de estudio con el rostro de un modelo espectacular que era Stefano Zandri, pero el que ponía voz a Dan Harrow era Tom Hooker. Esta canción también sonó en todos los sitios. Esta canción nos llevó a la discoteca y cada fin de semana la bailábamos con la edición maxi single que hemos rescatado esta noche aquí. Dan Harrow y Stefano.

Dan Harrow y este Bad Boy, una de las canciones que pudimos ver, por ejemplo, en directo en Tocata. Pero es que además después se triunfó con más canciones como, por ejemplo, Feed the Brain. Y repito, nadie sabe exactamente quién estaba detrás. Bueno, estaba la voz de Tom Hooker, como os comentaba. Y sí teníamos claro que Benjamin Orr era el cantante que ponía, que prestaba su voz para este exitazo también de los 80. El miembro de The Cars, que inició su carrera en solitario y que nos trajo esta canción que nos encanta recuperar aquí en Onda Regional de Murcia. Se titula Stay the Night, Benjamin Orr.

Chedi Naide, quédate esta noche. La canción del año 1986 del disco del álbum The Lace de Benjaminor. Y es que además este 80 por hora nos permite dar las gracias. Las gracias infinitas a artistas que dejaron ahí canciones que ya se pegaron a nuestro corazón, que nos han acompañado toda la vida, y artistas que no están con nosotros. El caso de Benjamin Orr, que moría por culpa de un cáncer de páncreas, nos dejaba. Igual que nos dejó, y tenemos que darle las gracias, nuestro siguiente invitado, que siempre nos visita. Se trata de Nick Heyman. ¿O acaso no forma parte de vuestra vida este Shine You Bright My Heart cada vez que rompes mi corazón? Él es Nick Heyman. Qué bien suena aquí en Onda Regional de Murcia, porque nos encanta lo mejor. Lo mejor está aquí en Onda Regional.

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1: Vaya temazo este y vaya el descubrimiento de Madonna, que tenía buen ojo. Y se fijó no solamente... Yo creo que Madonna se fijó en lo guapo que era Nick Cayman, porque resulta que había hecho un anuncio que se hizo súper popular de los pantalones Levi's, concretamente del modelo 501, y el chico, Nick Cayman, se desnudaba en una lavandería al ritmo de Marvin Gaye. Madonna se fijó, le echó el ojo a Nick Cayman.

y además vio que tenía talento musical y lo apadrinó para que lanzara esta canción, Ich deine Jubre Majar, cada vez que rompes mi corazón. Y además, si escucháis de fondo, mira, de fondo suena un poquito la voz de Madonna, que participó en los coros principales de esta canción. Después llegó a Promise Marcel y varios éxitos, hasta que nos dejaba con solamente 59 años. Y también hemos querido rendirle nuestro pequeño tributo, nuestro pequeño homenaje aquí en Onda Regional de Murcia al gran, grandísimo, para todos los siempre, Nick Cave.

Madonna, de fondo, escuchad. Afinad el oído. Esa es Madonna, que le mandó una carta de despedida muy emotiva tras la muerte de su gran amigo Nick Cayman. Estamos en Onda Regional de Murcia con todo lo bueno que nos trajo los 80, la década de nuestra vida, la década en la que sencillamente éramos inmortales. Porque estallábamos ante juventud y porque nos queríamos comer la vida a bocados. Aquí estamos con Paco Marín, que sigue con los Technics, ahí disfrutando de cada single, de cada maxi, de cada LP. Hoy con un cargamento de tesoros que tenemos para vosotros. Pero no solamente vivimos de música, somos un bicho que se alimenta de todo, siempre que venga de los 80. Y por supuesto que también nos alimentamos de las buenas series. ¿O acaso no os emociona y no os llega hasta el fondo del corazón? ¿No os araña el alma esta canción de Hilario Camacho? ¿Os acordáis de aquella serie? Con Ceferino Reyes, un productor de radio, sí, con mal carácter, con mala leche, que volvía a España después de un exilio en América. Era Alfredo Landa y Concha Cuetos y Carlos Larrañaga y Emma Suárez. Fue un exitazo la serie, ¿eh? Y esta canción de Hilario Camacho, año 1986. La emisora, por cierto, estaba en el edificio de la Torre Wilson. Sí, sí, la que se incendió. Pues ahí es donde estaba la emisora ficticia de la serie Tristeza de Amor. Y por supuesto que nuestra infancia, bueno, y nuestra adolescencia era mucho más dulce gracias a una cosa maravillosa que venía de Zaragoza.

Y también fue la década, esta nuestra, de los Max Mix. Fue la década de Toni Peret y José María Castells, que lanzaban, después de 2 meses de trabajo, recluidos en una habitación prácticamente sin dormir, bueno, dormían en colchones, después de 2 meses largos de trabajo, creaban el Max Mix 3, que fue el primer disco de mezclas en España en salir al mercado siendo ya disco de oro, o sea, con más de 50.000 copias vendidas en venta anticipada antes de que se lanzara a la calle. Y por supuesto que en aquel verano no había ni un coche en toda España que no llevara en el radiocassette el Max Mix 3.

Y claro, después de aquel éxito, siguieron otros. Y llegaba al año siguiente el Max Mix 4. Con Mi Comisión, con David Lane, con Danuta y su Taj Mahal, con Brian Eyes, y por supuesto con los grandísimos Tony Pérez y José María Castells.

Hay una historia muy divertida. Bueno, muy divertida no. Una historia muy chunga, ¿eh? Y es que resulta que llegó un punto en el que se marchó el socio principal de Max Music, que era la discográfica que lanzaba todos estos discos. El caso es que eran dos socios, Ricardo Campoy, que fue el que se fue, y Miguel Degà. Y resulta que este Degà contrató un grupo de sicarios para que secuestrara a Ricardo Campoy, para que le dieran una paliza y le amputara los dedos de las manos para dejarlo incapacitado. Pero resulta que los sicarios eran tan torpes que se confundieron, porque el coche de Ricardo Campoy era el mismo modelo que tenía José María Castel. Y entonces, en vez de secuestrar al productor, secuestraron al pinchadiscos, a José María Castells, y lo dejaron por ahí abandonado al darse cuenta de que se habían equivocado, de que habían hecho un mal trabajo. Y castigaron, vamos, fue a la cárcel Miguel Degà, el creador de Max Music, fue a la cárcel, estuvo 3 años ahí a la sombra después de este intento de secuestro. Nos ha dejado también, no hace mucho tiempo, José María Castells, que era, como digo, pareja creativa de Tony Pérez en estos Max Mix que tan bien funcionaban y que, por supuesto, comprábamos, porque además eran LPs que tenían esto y luego las canciones, una a una, para que pudiéramos escucharlas tranquilamente en casa. Eso de Max Music, pero la gran competidora de Max Music, la Gran Vía de Barcelona, era una también productora llamada Blanco y Negro, que lanzó un montón de éxitos y su propio mix, Holiday Mix, año 1986, con el trabajo de Raúl Orellana.

0: canciones a todas allanapistas mezcladas y que nos hicieron bailar un día y otro y otro y que están ahí en nuestra casa como joyas, ¿eh? Todos tenemos varios Max Mix, varios de estos mixes, hasta que en los años 90 ya fueron decayendo y no tuvieron tanto impacto, tanta fuerza y no vieron tanto como lo hacían en nuestra década, la década de los 80. En la que, por supuesto, no podía faltar una tarde sin ver al equipo A.
1: En 1972, un comando compuesto por 4 de los mejores hombres del ejército americano fueron encarcelados por un delito que no habían cometido. No tardaron en fugarse de la prisión en que se encontraban recluidos. Hoy, buscados todavía por el gobierno, sobreviven como soldados de fortuna. Si tiene usted algún problema y se los encuentra, quizá pueda contratarlos. El equipo A.
0: ¿Sabéis que se llevaban a patadas Aníbal y M.A. Barracus, George Peppard y el actor que daba vida a M.A. Barracus? ¿Y esto por qué? Bueno, George Peppard venía nada más que, por ejemplo, de haber aparecido en Desayuno con Diamantes y no le gustaba que la estrella mediática fuera realmente M.A. Barracus. ¿Y sabéis cuánto pesaban las cadenas que llevaba? Pues eran reales y pesaban cerca de 15 kilos. De hecho, después de varias horas de rodaje, con tanto peso, tenía dolores de espalda muy, muy fuertes. Y, por supuesto, no podemos olvidar uno de los grandes momentos de la serie, una de las grandes frases de la serie.
2: Me encanta que los planes salgan bien.
0: La idea de que Aníbal Lester fumara puros de forma constante no venía en el guión, pero lo que pasa es que, como el actor era fumador empedernido en su vida real, exigió que su personaje fumara para poder hacerlo gratis. Ah, y otra cosa, ¿qué ha pasado con las joyas de M.A. Barracus? Bueno, pues resulta que después del paso devastador del huracán Katrina por Nueva Orleans, M.A. Viajó a la zona como voluntario para ayudar a las víctimas y al ver la miseria que se encontró, sintió que seguir llevando kilos de oro encima era una falta de respeto y se las quitó. Y ahora, con 75 años que tiene, pues sigue Launes Turod, que es realmente quien estaba detrás de M.A. Barracus, sigue plenamente activo. Igual que está en nuestra memoria activa esta serie titulada El Equipo A. Y ahora nos vamos a Madrid porque nos gusta también el tecnopop español. Este grupo se llamaba Luna. Era el año 1983 cuando llegaban a las radios.

todas las discotecas con esta canción, Mi Verdad. Suena así, en la sintonía de Onda Regional de Murcia. ¡Qué bueno, eh! ¡Qué buen sonido! El que tenemos a cada fin de semana aquí en la sintonía de Onda Regional de Murcia, siempre, siempre.

Los tiempos han cambiado. Escuchad una parte de la canción. Dice, los domingos por el fútbol te lo pasa fenomenal. Era cuando las mujeres no iban al fútbol o eran pocas las que iban al fútbol. Esto, por fortuna, ha cambiado y hay muchas chicas, muchas mujeres que van a ver fútbol y además lo practican y además somos campeones del mundo. La voz de Marian Fernández y este grupo Luna, que actuó pues, con Mecano, con Betty Trub, los de El Vinilo, y que son unos exponentes clarísimos ante el tecnopop español. Por eso me ha gustado mucho llamarlos aquí para que esta noche nos acompañen en 80 por hora, en este 80 por hora, en Onda Regional de Murcia, con Mi Verdad. Y es que la música disco llegaba desde todos los sitios y era buenísima, era buenísima. Nos llegaba desde Italia y también desde Alemania, porque desde allí venía Patty Ryan. También con el patrocinio de Dieter Bohlen, esta artista, esta una también de las firmas del Eurodisco de los años 80. Patty Ryan y este You're My Love, You're My Life.

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1: You're my love, you're my life, tú eres mi amor, tú eres mi vida, con la voz de Patty Ryan dentro del disco Love is the name of the game. Fue un éxito aquí en España, fue un éxito en Europa y también en Asia, un fenómeno mundial, ¿eh? Porque en Japón, en Hong Kong, en Filipinas, bueno, tuvo que hacer una gira tremenda Patty Ryan, que igualmente nos dejaba hace unos años y queríamos invitarla esta noche a 80 por hora. Igual que tenemos que regresar al Italo Disco, si antes os hablaba de Dan Harrow, de Mark Ann Spencer, también una creación de estudio fue Jules. Y esta canción que se convertía en un auténtico llanapista, seguro que os suena, seguro que habéis bailado esta canción una mil veces. Se titula I Want To y el grupo Jules.

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1: I want to con Jules, sonando también aquí, efectivamente, en Onda Regional de Murcia. Oye, ¿sabéis quién está aquí ahora con nosotros? ¿Sabéis quién ha venido? Ha llegado ella, Samantha Fox. Nothing's gonna stop me now. Nada puede pararme ahora.

ahora Nothing's Gonna Stop Me Now con Samantha Fox y un vídeo que además se convirtió en exitazo como la canción porque estaba grabado en Marbella, en Puerto Banús, y se veía ahí a la gran Samantha Fox conduciendo un coche descapotable, disfrutando del sol de nuestro país, y además es que era el momento Samantha Fox, quien no tuvo alguna calentura siendo niño, siendo adolescente, con Samantha Fox. Hablamos del año 1987, ya había triunfado antes con Touch Me, Tócame, y lo hacía también con este Nothing's Gonna Stop Me Now. La música de Samantha Fox, siempre con Stod Aiken a Waterman. A ver si el próximo programa tiene ahí un recuadro para estos productores británicos que tanto nos hicieron bailar. Igual que nos hizo bailar ella, llegada desde Alemania, Jessica. Descubierta por Dieter Bohlen, por Silent Circle, con solo 15 años. Y llevada al estudio para grabar también uno de los grandes temas de la música disco de aquellos años. La canción se titula Like a Barney Star. Desde Alemania, Jessica, para cerrar este 80 por hora hoy aquí en Onda Regional. Hemos tenido con un montón de vinilos, con los mejores, a Paco Marín. Y aquí, delante del micrófono, presentándolos uno detrás de otro, Gregorio León. Gracias, amigos, y os dejo con ella. Os dejo en la mejor compañía. Os dejo con Jessica, Like a Barney Star. La música disco que nos encanta. Nos gusta los 80, nos gusta

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¡Ay, qué bonito Juan Luis Guerra! Bueno, que es un referente del sonido que ahora va a ser protagonista en esta hora, la bachata. Vamos a darle esto un poquito de emoción veraniega, que es ese baile sensual, ese baile que tiene, pues, bueno, baile y canción, que incluye, pues, parte del sentimiento que el pueblo dominicano expresa a través de esas canciones. El sentimiento del amor, todo lo que se canta duele, lo que arde también se canta, lo que se sueña y lo que transforma en arte y movimiento es este baile de emociones que representa la bachata y que vamos a descubrir con los principales artistas, el de

mayor referencia internacional, sin duda, este Juan Luis Guerra, que tiene este álbum, Bachata Rosa, que es uno de los discos capitales del nuevo sonido de la bachata.

Bachata Rosa, que es una de esas canciones emblemáticas de un disco pues especialmente muy logrado en esto de la bachata, que ha dado un carácter pues internacional y una nueva visión de un sonido que tampoco es tan viejo en el tiempo. Estamos hablando de mediados del siglo XX. Tiene en el bolero la referencia primera, las músicas cubanas, pero también el sonido africano. Todo eso pues ha ido derivando, como decimos, en una mezcla que trae pues sobre todo pues un estilo muy romántico que nos acerca pues una melancolía elegante, ¿no? Que acerca pues pues todo el sufrimiento también del desamor, que es una de las constantes en este tipo de música. Y como digo, vamos a tener ocasión de descubrir buena parte de los más representativos artistas. Juan Luis Guerra, al que veremos más adelante, está por cierto de gira en España, en Barcelona el pasado día 13, ha estado también en Madrid, ayer estaba en Jaén, mañana se va a San Senso, y bueno, pues es una cuestión bastante multitudinaria, ¿no?, en cuanto a la gente que acude a estos conciertos de esta figura que aquí llegó con lo del café y desde entonces pues está inundando con su música, tanto bachata como merengue, digo, a la respetable, a los respetables.

aficionados de este nuevo sonido que ya se atreven incluso a bailarlo. A ver de aquí a que acabe el programa cómo lo llevan ustedes, pero vamos a ponernos en los orígenes, vamos a situarnos en el que posiblemente sea el primer éxito de bachata.

Bueno, pues José Manuel Calderón está considerado el primer bachatero que graba un disco, el primero que presenta este sonido, Borracho de Amor, en 1962. Por cierto, se graba en la televisión dominicana, la radiotelevisión pública dominicana, marcando el nacimiento discográfico de este género. Un artista que, bueno, pues tiene alguna innovación, incluso siendo pionero, pues aporta incorporación de instrumentos nuevos. El piano, por ejemplo, que no estaba inicialmente en esa selección de instrumentos, en los que pues destacan algunos que ya podemos escuchar, aparte de la guitarra rítmica, el requinto, que es el sonido principal que hace de distingo de esta música de la bachata. También están los bongos y la güira o maracas, que son también aquí presentes, se detectan con facilidad en esta pieza, que es la primera que se registra. Pero bueno, hay otra persona que tiene también en este caso la rivalidad para decidir quién es el creador primero. El papá de la bachata, apuntan muchos, sería Luis Segura, que tiene, este tema como emblema de la casa. Ya no me importa nada.

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2: Ese cantar gemido, esa tocada singular de su guitarra es lo que penetró en su momento con el gusto popular desde el inicio de su carrera hasta... en fin, la larga lista de éxitos innumerables que supongo sigue cosechando porque aún vive, tiene 86 años, es el añoñaito, como se le apoda, pero también se le conoce como el papá de la bachata. Luis Gonzaga Suárez, Segura, que como digo, pues en fin, habrá que seguirle la pista porque nos recuerda también un poco a Antonio Machín, trae pues algún deje pues muy característico, ¿no?, de esa voz natural. Singularísima, ¿no?, que ha podido pues en fin marcar un referente como ese camino que después han seguido otros artistas que vamos a ir descubriendo en esta emisión dedicada a la bachata. Nos ha surgido pues la idea por esto del verano, que es una cosa de baile muy sensual, muy, muy fresco, ¿verdad? Pues venga, bachata para todos, y no se pierdan al siguiente artista que también pues está dentro de esa lista de pioneros, Leonardo Paniagua.

Apodado el Chiquitito, aquí está Leonardo Paniagua, que cuenta pues la historia. La verdad es que yo no consigo imaginármela. En la barra de un bar, dos tipos acodados ahí, mano a mano, bebiendo para mojar y olvidar así el dulce veneno que nos dio. Ambos han compartido a la misma señorita. Y esto, pues, en fin, de compadre a compadre, de compinche a compinche, pues parece que las penas son como más llevaderas. En fin, es la historia que traían estas canciones, cuando todavía la bachata pues era casi un elemento de vulgaridad, de pobreza. Estamos hablando de un sonido pues que cuesta el trabajo asimilar hasta que consigue pues afianzarse. Hasta entonces estaba, como digo, en el ámbito de lo marginal. La crónica emocional que trae, donde hay pues mucho amor, hay desamor, pues hay elementos para identificarte con el que canta. Parte de su éxito se debe en eso, en esa identificación y consuelo que se encontraba con la intensidad emocional del cantante. Bueno, otro cantante que también nos va a sorprender ahora es Luis Vargas, que le canta a esa mujer.

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1: Bueno, pero la canción también se las trae a esa mujer, Yo la borraré, y da una serie, una retahíla larga de cosas que estaré dispuesto a hacer. Bueno, pues no se lo tengan en cuenta, pero Luis Vargas está en lo que consideran la trinidad de los bacheteros más grandes de la historia. Anthony Santos, Raulín Rodríguez, esto lo vamos a escuchar también más adelante, pues suman, como digo, grandes activos en este sonido. Un sonido que además revoluciona porque incorpora la guitarra eléctrica, a pesar de que el requinto seguía sonando ahí con protagonismo. Este artista pues ya le da un nuevo valor, entra en la grabación multitrack, le da un aspecto pues ya de mucho más innovación a estos sonidos tradicionales de la música dominicana. Tiene dos apodos, lo conocen también como el Rey Supremo y el Borrachón. Pues ya está, o sea que no le falta de nada al gran Luis Vargas.

Bueno, pues qué bien. El mayimbe de la bachata, no se asusten porque yo tampoco sabía lo que significaba mayimbe, lo tengo que buscar, es el jefe, es el exponente, el referente de este sonido de los bacheteros que triunfan pues con este estilo tan particular y que está bien pues que lo haga después de haber padecido pues todas las inclemencias de una vida bastante triste, extrema, pobreza absoluta la que tenía de pequeño en una granja en la que vivía con un padre que no recibía un buen salario y que, bueno, pues prácticamente sufría todo tipo de escasez y que a pesar de eso pues ha ido pues haciéndose un nombre. Ya es, como digo, uno de los mayores referentes, de los mayores exponentes del mundo de la bachata. Además ha incorporado instrumentos como los timbales, el saxofón, que dan pues otra dimensión a este sonido que fundamentalmente pues marca ritmos tradicionales. Onda Regional, estamos, ya digo, buscando esta forma de acomodarnos en el tiempo estival con sonidos muy propios, bachata.

Pues ahí está sonando Raulín Rodríguez, el cacique. Tampoco me pregunten por qué le llaman el cacique a esta criatura. Pero bueno, se ha sabido ganar el jornal de una manera muy digna y ha sabido también salir pues también de una situación extrema. Estamos hablando de una gran una proliferación importante de estos artistas que están pues en esa línea, en ese borde pues de la indigencia, verdaderamente. Son situaciones de mucha pobreza que les llevaba pues a la cosa de la música de una manera autodidacta, la mayoría, y todos pues con esas dificultades pues han ido pensando en ese futuro profesional que podría llegar por la música. Lo ha conseguido con creces, no solamente por estar entre los más destacados. Esta canción, Medicina de Amor, es uno de los éxitos más reconocibles de la bachata, sino porque además tiene gran presencia en Estados Unidos, donde es habitual que se ofrezca en actuaciones. Especialmente la comunidad hispana valora mucho las actuaciones de Raulín Rodríguez, que bueno, pues tiene ahora 54 años. Están en Onda Regional de Murcia, estamos haciendo un especial dedicado a la bachata, y ahora viene Fran Reyes, que también es otro artista. Ya estamos un poquito más actualizándonos. No se pierdan, nada de nada.

Bueno, me gusta El Príncipe de la Bachata. Este está muy bien acoplado el título, el apodo, a la característica de esta voz, que parece que canta o quiere cantar una ranchera, que trae pues ahí una técnica vocal pues ya incluso apreciada desde los 12 años, cuando se traslada pues a la capital a realizar trabajos para conseguir lo que él buscaba, que era tener un negocio propio. Y encuentra esta oportunidad, la de ser cantante de bachatas, con una incorporación pues muy, muy llamativa, con esa voz que, como decimos, es un logro característico. Ha incorporado, para desgracia de muchos dominicanos, el reggaetón, también en este último momento, hace ahí algunas mezclas, mete también reggae, y como decimos, esto puede ser un poco... en fin, tener algún tipo de contestación. Está, decimos, a caballo entre los clásicos y los modernos. Ahora viene un artista que se llama Joe Veras y esta canción, Se te nota.

Joe Veras, este es el artista último que hemos incorporado y que traía, pues dejaba este Sete Nota, que es una canción pues muy chula, ¿no? Para en fin, recordar a una figura pues que, bueno, nos ha presentado, como digo, unos sonidos que están todavía en ese clasicismo del repertorio tradicional de la bachata, emotivo, con esa sensibilidad única que ha dejado pues grandes éxitos como este que hemos escuchado. Pero como estoy viendo que estamos ya al filo del fin, y no quiero yo pasar la oportunidad de poner el emblema de la casa, que es el más reconocible de los bacheteros, que es Juan Luis Guerra, pues lo vamos a poner con la promesa de que tendremos una segunda entrega de bachata, que nos quedan la tira de grandes artistas para seguir deleitándonos y seguir pensando en esos veranos soñados en esas costas de la República Dominicana, con estas canciones tan extraordinarias. Y una canción que es posiblemente el santo y seña de ese disco Bachata Rosa, que, como decimos, traía el nuevo sonido de la bachata en voz de Juan Luis Guerra. Son Las Burbujas de Amor, tema romántico donde los haya, que yo creo que va a ser del agrado de todos. Bueno, pues venga, disfrútenlo.

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0: ¿Qué tal están? Un saludo cordial. Bienvenidos.
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0: Ay, el gran Vicente Fernández. Es un arranque así poderoso, ¿eh? En esta tarde en la que festejamos el Día Internacional del Tequila. Bueno, pues un trago no más. El limoncico, la sal, es un complemento extraordinario que siempre vendrá pues mejor acompañado con mariachis, con las rancheras, con boleros, en fin, esos sonidos que son ideales para el desamor, para la celebración, bueno, las cosas que tiene el alma y que siempre se dejan acompañar con un trago en la mano. Saludos en nombre de David Navarro, de Chema Bujante, de Sebastián Ramallo, bienvenidos, arranca Músicas en la Memoria.

Bueno, pues el tequila es un vínculo absolutamente imprescindible con la cantina, y en la cantina ya sabemos que es donde se produce pues la exaltación, el brindis, el desahogo, ¿no? Y esta es una canción que tiene un punto de himno, es ideal para ahogar las penas y celebrar ese orgullo propio frente a la adversidad, lo que convierte en la banda sonora indispensable de cualquier mesa donde se sirve tequila. La canción fue compuesta por el maestro de la música ranchera, José Alfredo Jiménez, lo vamos a oír también en algún otro registro, y él nació precisamente en Dolores Hidalgo, en Guanajuato, el estado que forma parte de la zona con denominación de origen del tequila. Aunque la voz que nos ha acompañado pues es la del rey, posiblemente, Vicente Fernández.

Bueno, pues no canta Luis Miguel, a pesar de que han estado ustedes todo el lado y pensando, ¡ay, que se arranca! No, se hará un poquito más adelante, pero este es un tema que era necesario escucharlo en su versión instrumental, porque, bueno, pues tiene todo el atractivo de escuchar al mejor mariachi del mundo. Así se autoproclamaron estos señores, que son el Mariachi Vargas de Tecalitlán. Es una agrupación cumbre, como decimos, en la historia del género. La compuso Rubén Fuentes en 1964, que fue, por cierto, director musical y violinista de este propio mariachi, el Mariachi Vargas. La pieza es puramente de Jalisco, que también sabemos es cuna mundial del tequila, y por tanto es, en fin, absolutamente imprescindible acompañarla como banda sonora, ¿no? En esta ocasión, con esta bebida típica de la región. Es un tema, como comentábamos, pues muy alegre, trompetas, violines, y es pues utilizado con frecuencia por el propio Luis Miguel, que hace unos conciertos fantásticos y lleva este tema entre su repertorio. Una curiosidad, por si no saben lo que quiere decir la biquina, pues como es en español, pues lo podemos entender perfectamente. Una señora que lleva bikini, según un término que parece se acuña, Rubén Fuentes dice que es una palabra inventada que surge durante un paseo por la playa junto a su hijo. Al ver a las mujeres en bikini, el niño comentó por ahí que había muchas biquinas, ¿no? Término que

el compositor pues resultó muy divertido y así es como hizo la canción. Retrata pues un personaje ficticio, una mujer hermosa, altiva, misteriosa y solitaria y en bikini. Y ahí pues está la mujer caminando con desdén, sin dejarse conquistar y arrastrando una profunda pena amorosa. ¿Qué cosas tienes tú de la ranchera, no?

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1: Pues claro que hay más versiones de Volver, Volver, pero no son como la de Lola Flores, que es irrepetible. Es una mujer que hace en este caso el puente perfecto con México, se trae para acá pues esos sentimientos. Ella sabía muy bien lo que era el orgullo, lo que era romper por amor, de la necesidad imperiosa de regresar a los brazos amados sin importar el qué dirán. Ya digo, esto Lola Flores estaba perfectamente curtida y era catedrática. Así que cantar pues esta canción le venía como un guante. Era una cosa temperamental, de pura fuerza y vibrante en su energía, ¿no? Es muy canalla para el programa y nos ha parecido pues muy oportuna. Posiblemente no bebería tequila. Lola Flores era de otros néctares. Pero, en fin, para el caso, es lo mismo. Ustedes nos permiten esta pequeña butad. Bien, seguimos.

Para muchos, José Alfredo Jiménez, el rey de la canción ranchera, además autor de un buen número de letras, incluida esta, que compuso con apenas 18 años. Es la quinta esencia, además, de la canción de cantina, porque retrata, como hemos escuchado, ese desamor absoluto, el despecho que lleva al límite, y describe, pues, a un hombre que está prácticamente buscando consuelo en el alcohol para olvidar a una mujer, pero que el orgullo le impide ir a por ella, ¿no? Esto es una cosa que lo prefiere, ¿no? Se queda ahí cantando sus penas. Quería llorar y me aguanté, dice, ¿eh? Es una canción que aborda, como decimos, el orgullo herido desde el punto de vista del hombre. Además, será para muchos también una de las figuras que en su forma de cantar cantaba prácticamente como hablaría, lo que le da un tono muy natural dentro de un tono de voz áspera, directa, ¿no? que tenía, pues, en fin, con esos adornos líricos que prácticamente, pues, lo hacían diferenciarse de tantos otros como Jorge Negrete o Pedro Infante, que también estaban a la par rivalizando, en este caso, por optar a ese trono del rey de las rancheras, ¿no? Este sonido que interpretan con mariachis y que nos dan este sonido de honestidad brutal.

Pues una de las canciones posiblemente de mayor componente de grabación etílica. Este de tema de Calamaro, vamos, es Andrés Calamaro quien lo canta, pero es nuevamente obra del maestro José Alfredo Jiménez, al que oíamos anteriormente cantando ella, y que se da pues fundamentalmente pues a la bebida, cuando tiene que saldar algún tipo de desamor. Las cantinas, en fin, y él eran prácticamente inseparables. Así que bueno, pues la melancolía directamente ligada al imaginario del tequila. Y Calamaro, que de alguna manera pues también ligado al tequila a través de sus viejos colegas de Los Tequila, con los que forma Rodríguez y tiene pues esa vinculación tan entrañable con esta troupe de argentinos que ya son pues de los nuestros. Bueno, pues una canción magnífica. En este día que estamos utilizando aquí con el pretexto del Día Internacional del Tequila para acercarnos a México y básicamente a sus músicas y a estos que son los corazones rotos que se alimentan con este trago.

clásico, esta vez en la voz de la inigualable también Lola Beltrán, Lola la Grande, una de esas figuras imponentes, respetadas en la música ranchera, y en una canción que

defiende perfectamente de Tomás Méndez, el zacatecano que en el 54 compone esta canción, que no habla directamente de tequila, pero bueno, pues tiene desde luego pues todo ese arquetipo del dolor agudo que supone el abandono, y el protagonista pues muere de tristeza, ¿no? Así que va corriendo a la cantina en donde está, bueno, pues esperándole el tequila. Aquí hay además una oportunidad para que Lola Beltrán saque su falsete, ¿no? Es una capacidad, un control vocal pues muy, muy llamativo, porque es un falsete interminable, ¿no? Está ahí haciendo el arrullo de la paloma y parece que no se acaba nunca. Bueno, esto fue, por supuesto, muy fagocitado en el cine, especialmente el cine de oro mexicano de la época, que dio pues a Lola Beltrán pues también la oportunidad de presentar esta parte emocional, ¿no? De la ranchera en femenino.

Miguel Aceves Mejía. Miguel Aceves Mejía, que es además el rey del falsete, antes de que llegaran los Billys, él ya hacía esto tan difícil, ¿no?, de prolongar hasta el infinito esos registros muy agudos sin perder potencia, ¿no? Y era una demostración de verdadero virtuosismo vocal. Más de 1.600 canciones grabó y es una de las figuras importantes de esa época de oro de la música ranchera y del cine mexicano. La canción, no obstante, no es suya, es un son guatesco que parece pues escribió Ala Limón, el Pidio Ramírez y Pedro Galindo en 1947. Bueno, de la malagueña, pues a otra butad que nos vamos a permitir aquí, porque vamos a dejarles a ustedes ahora con un clásico que es muy también de tomar tequila cuando se rompe el amor y entonces te dan la media vuelta, ¿no? Pero fíjense quién la canta.

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2: Pues fantástico, Diego El Cigala, que ya ha cogido el tono del bolero, también de la ranchera. En fin, es una persona pues que tiene esa característica de cierta malevolidad, como le pasa también al cancionero mexicano, que funciona perfectamente en estas líderes, ¿no? Con este registro de voz áspera, ¿no? Que tiene, que es perfecto para la altanería, el despecho contenido que la canción tiene, porque a sorpresa, también está compuesta por José Alfredo Jiménez, que ya hemos comentado pues, que tiene ese orgullo, ¿no? Que prefiere ver partir a su amor por no rebajarse, por no ir a disculparse o a perseguir, en fin, de manera pues con un poquito de humildad, y lo que prefiere es esperar a que se vaya y después vuelva, ¿no? Cuando haya fracasado en su experiencia, ¿no? Pero cuando vuelva entonces se dará la vuelta y dirá, ahí te quedas. Esto es fantástico, es como digo, pues puro amor de barra con tequila en mano, la copa que no es del gusto tampoco de Diego El Cigala, yo creo que a él le gusta otra cosa más de Escocia, ¿eh? Pero nunca se sabe.

Bueno, pues aquí Álvaro Carrillo, que es el autor de este célebre bolero, fundamentalmente el sabor era que los besos que daba le sabían a lo que había bebido su compañera, y por eso está aquí muy bien traído este sabor, que no es por despecho, sino porque verdaderamente degusta de ella este sabor que le recuerda pues a este vínculo de amor y de alcohol. El tema no lo hemos jugado porque venía perfectamente avalado por el trío mexicano Los Panchos y la estadounidense Eddie Gourmet, que es fantástica con esta voz tan inconfundible, pues para tentar, ¿no?, este espacio de seducción que siempre supone el bolero, y que con este beso y complicidad pues es un trago dulce y duradero.

transformación completa de este elemento canalla, de esta relación pasional que es al día siguiente, la noche de después, el momento en el que los efectos del tequila pues hacen aparición. Y ella sabía muy bien lo que era eso porque era una gran compañera del tequila, ¿no? Era su combustible vital, sello de identidad, y canta estos temas pues con la voz gastada, ¿no? Por la noche, y es ahora un lamento, un susurro erótico, cómplice, bueno, es una maravilla. También obra de José Alfredo Jiménez, que aquí pues no tiene ese orgullo malaje de varón, aunque sí, pues un punto, en fin, de machote, que bueno, pues hace verdaderamente el punto más canalla, ya digo, de este espacio, ¿no? Con una voz que además pues rompió moldes completamente al cantar sin ningún tipo de tapujo, pues todas estas canciones que tenían una honestidad que hasta la fecha nadie ha conseguido igualar.

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1: Rocío Dúrcal, la española más mexicana, la revolucionaria de la música ranchera en los años 70, y bueno, pues interpretando una canción que pertenece a Cuco Sánchez, ¿no? Otro gran compositor de rancheras. Es una canción que supone una bofetada al orgullo, ¿no? A la soberbia. Habla de alguien que tuvo todo, amor, poder, fortuna, y termina perdiéndolo por arrogante. En fin, ya saben la historia que venimos un poco reiterando, ¿no? Este golpe de realidad y de humillación es el motor perfecto para ahogar el orgullo herido en la barra de una cantina con el tequila funcionando como único testigo del fracaso. Y hay que ver Rocío Dúrcal que bien interpretaba este elemento de, en fin, de pérdida, ¿no? La famosa gata, estas canciones que, como digo, pues traen ese lamento, esa resignación, ¿no? Ante lo que ya no tiene remedio.

vaya un chorro de voz, ¿no? Era barítono lírico como el gran Ginés Torrano, el artista que nos ha acompañado, que canta México lindo y querido, Jorge Negrete, que es, por cierto, pues una un ídolo, que es completamente pues querido, y especialmente cuando cantó esta canción resultó profético, porque murió fuera del país, murió muy joven, con 43 años, en Los Ángeles, y el presidente tuvo que inmediatamente poner un avión para repatriar sus restos y, en fin, pues hacer que esta canción no cumpliera su maleficio. Es un tema del compositor Chucho Monje, y tiene pues todo el componente del tequila como compañía, pero no en la cantina, sino en cualquier lugar de la tierra en donde se evoque el orgullo, pues la identidad mexicana, pues ahí estará para brindar y estará para compartir, en este caso, la exaltación de la identidad en la celebración y el homenaje a la raíz. Ahora sí, el mexicano más famoso de los últimos tiempos.

La elegancia impecable de Luis Miguel con ese registro en directo, esta captura de energía en su etapa cumbre con el mariachi, la autoría de la pluma dorada también de la música mexicana, José Alfredo Jiménez, que nos está acompañando en la mayoría de las canciones que hemos recogido, que nos acerca pues a la cantina, al momento del desamor, a elevar el trago y compartir, como decimos, las penas, que es una manera pues de disiparlas con este licor tan poderoso.

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1: Son las 8.
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1: Saludos, buenos días. Esta madrugada se ha producido un incendio en una vivienda en el barrio murciano del Infante. Las llamas se han originado en una habitación y cuando bomberos Murcia han acudido, el propietario del piso ya las había sofocado. El equipo de extinción que ha acudido al lugar ha procedido a ventilar el inmueble para que sus moradores pudieran entrar. La madrugada no ha dejado incidencia, sin embargo, en las carreteras de la región de Murcia, según Guardia Civil. En la jornada de ayer sí hubo un episodio luctuoso. Un hombre de mediana edad fallecía al ser atropellado en la autovía A7 a la altura de la pedanía murciana de La Ñora. El accidente ocurría en sentido Alicante y la víctima se encontraba indocumentada. Pese a los esfuerzos del personal sanitario por recuperar sus constantes vitales, el hombre moría en el lugar del accidente. Recuerden que este fin de semana puede dejar más densidad de tráfico de la habitual porque estamos en plena operación especial retorno del verano. La DGT prevé 318.000 desplazamientos aquí en nuestra comunidad hasta la medianoche del lunes, coincidiendo con el último episodio, por cierto, de llegada de pateras aquí a la región, tres lanchas rápidas en apenas una semana. Delegación del Gobierno sale al paso de las críticas de falta de medios de la Guardia Civil para hacer frente a eso. La Administración Central precisa que la Benemérita ha recuperado aquí en la región de Murcia una embarcación semirrígida que estaba en revisión y también han incorporado una patrullera que han recibido esta semana desde Barcelona. Delegación del Gobierno también detalla que un buque de altura del Instituto Armado, integrado en Frontex, está trabajando también en el Mediterráneo para hacer frente a ese fenómeno migratorio. Con la actuación de las organizaciones, de las redes de tráfico de personas. Chema Gil, experto en terrorismo internacional.
3: Yo creo que no podemos despreciar todo lo que nos pueda ofrecer Frontex en estas situaciones. Ahora bien, la llegada de 5 embarcaciones detectadas en playa y demás, que sepamos que son muchas más.
1: Ayer centenares de personas salían de nuevo a las calles de Ceuta en una nueva marcha para protestar por la situación de llegada de migrantes que se produjo a finales de julio, también por la gestión que se está haciendo de esto. Ese es el sonido que dejaba esa protesta. Reclamaban al gobierno que adopte medidas. La marcha estaba convocada por la plataforma Ceuta Unida a través de redes sociales y de canales de WhatsApp y transcurría sin los episodios violentos de la jornada anterior. Las formaciones de derecha vienen reclamando devolver a niños y adolescentes a sus países de origen. Ricardo Ibarra, de la Plataforma de la Infancia, dice que no todos los casos pueden ser tratados por igual.
4: No caben soluciones colectivas, no caben soluciones generales que obligan a que todos los niños tengan que retornar. Eso no es lo que dice nuestro ordenamiento jurídico, lo que dice nuestra legislación y lo que dice los derechos humanos.
1: Y ayer en algunas playas de La Manga se pudo ver cómo el mar se retiraba unos metros y horas después volvía de forma repentina a su estado normal. Pues bien, a este fenómeno se le denomina meteotsunami o risaca provocada por las fuertes variaciones de la presión atmosférica. El oceanógrafo de la Universidad Politécnica de Cartagena, Francisco López, explica que en cuanto se estabilicen esas presiones atmosféricas, todo va a volver a la normalidad.
5: Este aire que está, que cuando aumentan las presiones, pesa más y hace que el agua que tiene debajo, pues baje el nivel.

0: ese agua se desplaza a otras partes del océano, y en el caso contrario de que bajen las presiones, pues en el nivel del mar sube. Y es lo que hemos tenido aquí estos días.
1: Esas bajas presiones son también consecuencia y han causado ese episodio de temperaturas algo más suaves que veníamos registrando ya un par de días. Las temperaturas este fin de semana van a remontar. De hecho, el termómetro ya está empujando para arriba. Lo vemos con temperaturas que rondan los 20 grados en el litoral, en Cartagena, también en Águilas. 18 encontramos en otras ciudades como Lorca, también Torre Pacheco o la propia capital, y las temperaturas más suaves las encontramos a esta hora en el altiplano, también en el noroeste, en Yecla, con temperaturas que rondan los 15 grados. Vamos a ver la previsión del tiempo para esta jornada de sábado.
2: Buenos días, fin de semana de tiempo estable y ascenso térmico en la región de Murcia. Hoy las temperaturas suben, con máximas que alcanzarán los 34 grados en Murcia, Cieza y Molina de Segura, 32 en Caravaca de la Cruz y Lorca, 31 en Yecla, 30 en Cartagena, 29 en Mazarrón, 27 en Águilas. Mañana las temperaturas aún pueden subir un poco más. Hoy el cielo estará poco nuboso, con intervalos de nubes altas esta tarde. El viento comienza flojo, de dirección variable, tendiendo a soplar del sureste esta tarde con intervalos moderados. Es una información de AEMET.
1: En una crónica sobre el tiempo que nos ha ofrecido desde la Agencia Estatal de Meteorología, Javier Andreu. Hoy hay cita con el fútbol, Real Murcia y Cartagena. Un avance, Fernando Vera, cuéntanos, buenos días.
3: Hola, buenos días. Empieza la liga para el Cartagena y también para el Real Murcia en la primera ref, en un año cargado de ilusiones. Así, el Real Murcia juega esta tarde apoyado por 2.000 aficionados ante el Hércules en el José Rico Pérez de Alicante, mientras el Cartagena se estrena en Algeciras, con la ilusión de poder mejorar el puesto alcanzado en la liga el año pasado, en la que terminaba a solo una plaza de poder pelear por el ascenso a la segunda división. Mucha suerte para los dos equipos de la región de Murcia. El Águilas competirá mañana domingo. Se disputa el Gran Premio de Aragón de motociclismo. En los primeros entrenamientos, tanto Aldeguer como Acosta rodaron entre los 10 mejores. En el día de ayer, Aldeguer quinto, Acosta octavo, mientras que en Moto 3 también calcaban esas dos posiciones los pilotos murcianos. Carpe terminaba quinto y Quiles en la octava posición. Hoy se sabrá definitivamente el puesto que ocupará en la salida de mañana y se disputará la del sprint para los de MotoGP. Y para terminar, el yeclano, último amistoso disputado en el día de ayer, perdía por 0-2 en casa contra el Alcoyano.
1: Vamos a hacer parada en el kiosco en Murcia. El periódico De La Verdad, en su edición de Murcia, en papel, dice que las depuradoras regionales recortan casi a la mitad su gasto energético en 18 años. La Opinión de Murcia señala como titular principal que las olas de calor disparan el riesgo de partos prematuros. El País dice en su primera página que la guerra energética lleva a la inflación al 4,3% por el alza del combustible. Y El Mundo titula de este modo: el 90% ve a Marruecos detrás de la invasión de Ceuta. Es el titular que deja el panel del Mundo sigmados. Son las 8:07 de la mañana. Al frente de la técnica está Domingo Filiú. Es sábado 29 de agosto.
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1: Un buque de altura de la Guardia Civil integrado en la operación Spain 2026 de la Agencia Europea de la Guardia de Fronteras y Costas, Frontex, opera de forma exclusiva desde el 13 de agosto en aguas de la región para reforzar la lucha contra el tráfico de personas y el rescate de migrantes. Con el mismo fin, el Servicio Marítimo Provincial recupera una embarcación semirrígida S-40 que estaba en revisión y a ella se suma la patrullera enviada esta semana desde Barcelona para reforzar el dispositivo autonómico. Son los datos que delegación del Gobierno ofrecía ayer después de las críticas surgidas en los últimos días por varias organizaciones profesionales, también por parte de la Administración Autonómica, ante la supuesta falta de medios del Instituto Armado aquí en la región de Murcia para hacer frente a la llegada de pateras. Delegación del Gobierno lamenta también el rechazo del presidente de la comunidad, Fernando López Miras, a mantener una reunión de coordinación institucional y le acusa de hacer un espectáculo mediático, esto es literal, también de instrumentalizar un asunto tan sensible como es el caso de la inmigración irregular. Es lo que ayer decían desde delegación del Gobierno. Tras la petición del presidente de la comunidad al Gobierno central para que active los medios necesarios, incluidos los militares, para reforzar la vigilancia en las costas de la región

0: De la llegada de pateras, nos hemos preguntado qué medios hacen falta. Hemos hablado con un experto en cuestiones internacionales, Chema Gil. Con él ha hablado Patricia Jiménez.
1: La proximidad con Argelia convierte a la región, junto a otras zonas del Mediterráneo, en una de las rutas utilizadas por las mafias para el tráfico de personas. El periodista y experto en seguridad y terrorismo explica que la Armada ya realiza vigilancia permanente de las aguas españolas y entiende que el refuerzo deba estar más en los medios de la Guardia Civil.
2: Nuestra zona está permanentemente protegida por los buques de la Armada. Otra cuestión diferente es que la Guardia Civil del Mar disponga de más efectivos y, sobre todo, de los recursos materiales.
1: Sobre la agencia europea Frontex, Gil cree que su apoyo puede ser útil, pero señala que en la región no hay un repunte excepcional.
2: Yo creo que no podemos despreciar todo lo que nos pueda ofrecer Frontex en estas situaciones. Ahora bien, la llegada de 5 embarcaciones detectadas en playa y demás, que sepamos que son muchas más.
1: Otra cuestión es qué ocurre después de interceptar una embarcación. Gil recuerda que España tiene que cumplir con los procedimientos legales.
2: Que la realidad real es que lo que están diciendo es una soberana idiotez, porque ellos saben que eso no se puede hacer, porque en el momento en el que el país de los que son nacionales, los individuos que han cruzado a España, si no los reciben, no los podemos dejar. Es así de sencillo.
1: ¿Pero qué empuja a estas personas a ponerse en manos de las mafias y lanzarse al mar?
2: Los flujos migratorios provocados por la hambre, la desidia, la corrupción, la violencia, las guerras, etcétera, no han sido detenidos nunca, no han podido ser frenados nunca, jamás en la historia, porque el ser humano, cuando se determina en salir de la miseria y de la violencia, es capaz de morir en el intento, y lo hacen.
0: Eso es precisamente lo que hemos visto en Ceuta, donde casi 140 personas perdieron la vida tratando de alcanzar suelo europeo a través de la ciudad autónoma. Varias formaciones de derecha vienen reclamando que se devuelva a sus países de origen a los menores no acompañados. Son niños y adolescentes que llegan a nuestro país de forma irregular. La última persona que ha verbalizado esto ha sido el presidente del Partido Popular de la región de Murcia. Lo hacía ayer en una entrevista en la radio de la Conferencia Episcopal. Escuchamos a Fernando López Miras.
3: Todos los extranjeros que han entrado de forma ilegal en Ceuta, en España, tienen que irse por donde han entrado. Da igual la edad que tengan. Si hablamos de menores, esto es mucho más importante, porque los menores tienen que estar con sus padres.
0: El caso es que lo deja claro el ordenamiento jurídico español, así también como la Convención de los Derechos del Niño, que establecen criterios claros a la hora de gestionar la llegada de menores migrantes no acompañados. Ricardo Ibarra, director de la Plataforma de la Infancia, dice que hay que examinar cada caso de forma individual porque presentan características particulares que determinan su futuro, el futuro de estos menores. En unas ocasiones se recomienda la vuelta al país de origen, es cierto, y en otras que la tutela quede en manos de la Administración Central.
4: Habrá casos en los que efectivamente el retorno con su familia sea lo más idóneo, y habrá casos en los que se tienen que tomar otro tipo de medidas porque son posibles solicitantes de protección internacional o porque la mejor decisión para el interés de ese niño o niña es quedarse en España bajo la tutela de una administración pública o acogidos en algún tipo de familia. Eso debe analizarse caso por caso, se debe escuchar a cada niño o niña y tomar la mejor medida que sea posible en función de lo que se conoce como interés superior del niño y la niña.
0: Ibarra recuerda que en estos casos no caben soluciones colectivas y que el incumplimiento de las normativas puede llevar a sanciones.
4: No caben soluciones colectivas, no caben soluciones generales que obligan a que todos los niños tengan que retornar. Eso no es lo que dice nuestro ordenamiento jurídico, lo que dice nuestra legislación y lo que dice los derechos humanos. Y ya pasó en 2021, donde se tomaron medidas de ese tipo, y el Tribunal Supremo tuvo que interceder y condenar por prevaricación a algunos responsables.
0: La coordinadora de ONGs de la región de Murcia condena los ataques de Cruz Roja en Ceuta, reclama protección para la acción humanitaria y la compara con la situación sufrida por estas organizaciones en Torre Pacheco durante las cacerías del pasado verano. John Martínez, su presidente, explica que en Torre Pacheco las sedes de entidades que ayudaban a los más necesitados también fueron atacadas, y se pregunta desde cuándo ayudar a las personas, darles de comer o cobijo, se ha convertido en algo negativo.
5: Esta situación situación nos recuerda mucho lo vivido justamente hace un año en Torre Pacheco, que también sucedió un poco lo mismo, que muchas de las ONGs y entidades socias, las coordinadoras, también se vieron atacadas por el simple

0: hecho de ayudar a las personas migrantes, a las personas pues en situación de vulnerabilidad, y también lo mismo, los ataques fueron con mensajes criminalizando el trabajo que realizan las entidades. También se vieron perjudicadas pues varias sedes en Torre Pacheco de forma violenta.
1: Martínez considera que los disturbios contra los migrantes y las ONGs en Ceuta son provocados por una minoría, muy probablemente impulsados por personas de extrema derecha que vienen de fuera de la ciudad autónoma y desde el primer momento intentaron provocar el conflicto.
0: Y es muy probable de que los que incentivan este tipo de cosas es gente de fuera, es decir, no necesariamente tienen que ser los optis, habrá un poco de todo. Por eso es que nosotros comentamos de que son minorías, o sea, son minorías que realmente les interesa que haya caos, que les interesa que haya violencia y que les interesa pues que cale este mensaje de odio, de racismo y xenofobia entre la población. Y al final de cuentas, pues los más perjudicados, por un lado, son las poblaciones vulnerables.
1: Desde la coordinadora de ONGs critican que se esté haciendo política con la llegada de pateras a la Costa Cálida.
0: Desde el año 2020 pueden ser muy normales. De hecho, en el año 2020 habían llegado 4.000 personas en pateras. En el año 2021 habían llegado pues en torno a 3.000 a las costas murcianas. Que estas son situaciones muy normales que han estado ocurriendo desde hace mucho tiempo. La cuestión es que ahora mismo se está intentando vincular con lo que está ocurriendo en Ceuta, cosa que realmente no es así. Nuestra posición es que se está haciendo política partidista con este tema.
1: En unos segundos les contaremos la última hora sobre Ceuta. Son las 8 y 15 minutos de la mañana. Escuchan la radio autonómica.
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1: Datos del IPC adelantado. La inflación se acelera en España en agosto hasta el 4,3% interanual, 7 décimas más que en julio, alcanzando su nivel más alto desde febrero de 2023. El repunte se explica sobre todo por el encarecimiento de los carburantes, que ya han encadenado 8 semanas de subidas y alcanzan máximos del verano. El diésel está de media a 1,8 euros por litro y la gasolina a 1,7. El presidente de la Asociación de Estaciones de Servicio, José Baños, teme que el aumento del precio de los productos en los mercados internacionales absorba la rebaja fiscal de 20 céntimos por litro prevista para septiembre y vuelva a pagarse más en los surtidores. Aseguran también que el sector trabaja con márgenes de unos céntimos, lo que está incidiendo de forma negativa en las pequeñas estaciones de servicio.
3: El día 1 de septiembre, por el impuesto especial de hidrocarburos de la gasolina subirá 5 céntimos con respecto a lo que tenemos hoy. Y el del gasóleo bajará 10 céntimos. El problema es que la evolución de la cotización internacional podría hacer que el precio en origen se comiera esta rebaja en apenas una semana si las cosas no cambian.
1: Baños señala otro problema, el encarecimiento de los biocombustibles, que ya representan más del 10% de la mezcla y presionan al alza el precio final.
3: El mercado de los hidrocarburos es un mercado muy complejo y depende de muchas cosas. Pero el tema de los bios, el incremento ese, también ha dañado muchísimo y la cotización de los bios a nivel internacional están disparados. Y eso, pues claro, es un 10% o un 12% dentro del precio.
1: Seguimos hablándole de transporte, en este caso ferroviario. Sepan que el avance del corredor mediterráneo está siendo bastante lento aquí en nuestra comunidad. El movimiento Quiero Corredor analiza en su último dossier la radiografía de las obras tramo a tramo. El tramo 4 que conecta Murcia con Alicante se va a dar por concluido previsiblemente a lo largo de 2027. Esta infraestructura va a permitir viajar en tren desde Murcia a Valencia en solo hora y media y alcanzar Barcelona en 3 horas y media. Pedro de los Santos, ingeniero de caminos, miembro del movimiento Quiero Corredor, dice que falta un segmento, en todo caso, entre La Encina y Alicante.
4: Estamos dependiendo de un trozo entre Valencia y La Encina, que conectará con el tramo Encina-Alicante, que ya está terminado, con lo cual, pues a lo largo del próximo año se va a dar por concluido ese tramo 4, que nos va a poner, para que nos hagamos una idea, en Valencia en 1 hora y media y en Barcelona en 3 horas y media.
1: Avanza también la conexión con Almería. El montaje de las vías ya está en marcha entre Murcia y Lorca. Los técnicos calculan que la unión definitiva con Andalucía será posible en el segundo semestre de 2027 o principios de 2028. Pedro de los Santos estima que el trayecto entre Murcia y la provincia vecina de Almería durará 1 hora.
4: En el tramo de Murcia-Lorca, pues están montando la vía, al igual que en el tramo de Vera-Almería. y lo único que queda pendiente, pero se está en obra y se va a terminar también.

0: a lo largo de este año, primer semestre, estimamos del año próximo, pues es el soterramiento de las estaciones de Lorca y también pues, las obras que se están haciendo en la futura estación de Totana, y quedaría pues la integración de Almería, que también se está construyendo.
1: La conexión Murcia-Cartagena preocupa a este lobby. El gobierno central mantiene el año 2030, pero Quiero Corredor considera que difícilmente estará terminado antes de 2032. Los motivos son la integración urbana en la ciudad, que se estima va a comenzar en 2028, y el bypass del Reguerón, que de momento solo está en proyecto. Pedro de los Santos.
0: Un poco complicado porque, bueno, tiene que llevar una vía única y además en túnel, que siempre complica un poco el tema. Y luego la integración en Cartagena, que ahora mismo está en redacción de proyecto, se estima que a lo largo del próximo año esté terminado el proyecto, con lo cual, pues bueno, pues en el mejor de los casos, en el 2028 se podría empezar.
1: Y vamos a cambiar de asuntos para contarle que el nuevo régimen jurídico de jubilación flexible que permite compatibilizar trabajo y pensión ha entrado en vigor en la jornada de ayer, con nuevos complementos para los que se acojan y abriendo esa opción para el trabajo autónomo, entre otros cambios. El gobierno y agentes sociales se comprometieron en la reforma de 2021 a revisar las condiciones de esta opción, minoritaria eso sí, en España, que permite volver al mercado laboral tras haberse jubilado, compaginando el cobro de la pensión con un empleo a tiempo parcial. Y al hilo de esto, les anotamos una cuestión más. El gobierno regional ha acordado nombrar al doctor Ricardo Robles personal emérito del Servicio Murciano de Salud, un reconocimiento que le va a permitir seguir aportando su experiencia al sistema sanitario después de su jubilación y que tiene además un significado especial, ya que hasta ahora solo otras dos personas habían recibido esa distinción. Ricardo Robles.
2: Es una gran satisfacción y un gran honor el que el gobierno regional haya considerado que yo puedo ser siguiendo útil para el Servicio Murciano de Salud, y eso pues teniendo en cuenta que solamente dos personas previamente lo han sido, pues un gran honor para mí y una gran satisfacción, por supuesto, para mí y toda mi familia.
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1: Estos días se está produciendo una expedición promovida por la Fundación Cátedra China y las embajadas de ese país en España dentro de un programa de diálogo con alcaldes murcianos. Ese encuentro se está celebrando en la ciudad china de Chantai. El propósito es el de acercar Murcia y sus productos a Oriente. La representación murciana está integrada por el presidente de la Federación de Municipios y también el alcalde de Mula. Con ellos ha hablado Claudio Caballero.
4: Víctor Manuel López protagoniza una intensa semana de actos y ya ha mantenido encuentros bilaterales estratégicos para que la región de Murcia y sus 45 municipios se abran a China, estrechando lazos de amistad y abriendo una puerta permanente a la cooperación, a la inversión y al crecimiento compartido. Víctor Manuel López.
5: El motivo del mismo es acercarnos, compartir situaciones que están viviendo las ciudades de China y las ciudades españolas, qué manera podemos entablar diálogos, mantener encuentros, apoyar a nuestro sector productivo.
4: Uno de los asuntos que se están abordando es el del agua y la eficacia con la que la región de Murcia gestiona este recurso natural tan escaso.
5: Nosotros también llevaremos desde la región de Murcia cómo gestionamos el agua, qué I+D+I tenemos en agricultura. Un sinfín de opciones que vamos a llevar a este encuentro en China.
4: El peregrinaje de los alcaldes murcianos recorre Pekín, Yantai y Shanghái en una acción de diplomacia local que posiciona a la región de Murcia y a sus municipios en el mapa de las grandes oportunidades internacionales.
1: Muchos se percatarían ayer. El mar retrocedió en algunos puntos del litoral de la región de Murcia, como la manga del Mar Menor, entre 3 y 5 metros. El fenómeno meteorológico se ha dejado ya sentir en parte del litoral mediterráneo. Aquí se ha visto no solamente en playas de la Manga, sino también de Cabo de Palos, La Zoía y el Portús. Pero, ¿de qué se trata? Lo primero que podemos decir es que se denomina meteotsunami y que es consecuencia de las variaciones de la presión atmosférica. José Antonio Parodi, portavoz de la Agencia Estatal de Meteorología aquí en la región, nos lo explica.
6: Cuando estas oscilaciones se producen de forma muy rápida, pues pueden producir esos cambios en el nivel del mar, ¿no? Normalmente los cambios de presión son muy lentos, son variaciones de 1 o 2 hectopascales en varias horas. Sin embargo, en este caso, por ejemplo, hemos tenido variaciones en Cartagena de 3-4 hectopascales en

0: en menos de una hora, de media hora.
1: Esto no implica peligro para la población y no obliga tampoco a activar protocolos de protección civil. El oceanógrafo de la Universidad Politécnica de Cartagena, Francisco López, explica que estos meteotsunamis se pueden ver también en febrero en el Mar Menor, pero en una medida bastante inferior.
2: Se ha producido porque encima del mar está el aire y el aire pesa. Entonces, si nos imaginamos dos cubos unidos por un tubito con agua, si yo presiono en uno de los cubos, pues el agua pasa al otro, en el otro sube. Si dejo de presionar, se van a equilibrar y va cambiando así. En el mar pasa lo mismo. Es ese aire que está, que cuando aumentan las presiones, pesa más y hace que el agua que tiene debajo, pues baje el nivel. Ese agua se desplaza a otras partes del océano y en el caso contrario de que bajen las presiones, pues en el nivel del mar sube. Y es lo que hemos tenido aquí estos días.
1: Este fenómeno, unido al cambio de temperatura del aire, hacía que ayer muchos bañistas notaran una bajada de temperatura del agua del mar que durante el verano, en algunos puntos del Mediterráneo, ha llegado a alcanzar los 33 grados.
2: De subidas de agua del fondo. Muchas veces nos imaginamos el océano como una cosa homogénea, que todo tiene la misma temperatura, pero la capa superficial está más caliente, la capa del fondo no le llega el sol, o son masas de agua que vienen de otras zonas, son más frías. Entonces, cuando hay fenómenos como este, en el que se retira un poco el nivel del mar, el mar tiende a ocupar eso con otra agua. ¿Qué agua coge? Si la de superficie se ha ido por esto que estábamos explicando, pues coge agua del fondo, sube y ese agua suele estar más fría, que puede ser lo que la gente esté notando ahora cuando se baña, unido a que el tiempo ha cambiado.
1: La situación en Ceuta no termina de normalizarse. Ayer se produjo una nueva movilización pidiendo a la Administración Central medidas, también a la Administración de la Ciudad Autónoma, medidas para solucionar, gestionar mejor la crisis migratoria y humanitaria de la que ha sido testigo aquella ciudad. Última hora sobre esto, Paulino Ros, cuéntanos.
3: ¿Qué tal? Días. Buenos días. La marcha vecinal fue convocada por la plataforma Ceuta Unida a través de redes sociales y canales de WhatsApp al grito de invasores expulsión con banderas de España y de forma pacífica. Comenzaba esa protesta vecinal que terminó sin incidentes. Este era el sonido de esa marcha que discurrió de forma pacífica y escoltada por agentes de la Policía Nacional por las principales arterias de Ceuta. El presidente de la ciudad, Juan Jesús Vivas, hacía un llamamiento a la no violencia.
4: Hagamos un llamamiento responsable, serio, contundente, de no a la violencia. Espero que también lo haga el resto de las formaciones políticas y también el Partido Popular.
3: Era el ministro Ángel Víctor Torres, no el presidente de la ciudad de Ceuta. Vamos ahora a escuchar al ministro Marlaska, que cifra en un centenar los migrantes expulsados de Ceuta por cometer delitos y en 5.000 los que permanecen en la ciudad. El ministro del Interior anunciaba que solicita financiación europea de 35 millones para más medidas en la frontera del Tarajal y Benzú.
5: El alargamiento de los espigones del Tarajal y de Benzú. La instalación de un sistema permanente de contención marítima mediante boyas fondeadas. Y la construcción de un nuevo centro de atención temporal de extranjeros de carácter permanente para 800 personas.
3: El Gobierno de España amplía en 44 millones, financiados por la Unión Europea, el crédito para reforzar la atención humanitaria en Ceuta. Lo anunciaba la ministra Elma Saiz, que también habló de un aumento del 116% en la capacidad del Centro Temporal de Inmigrantes de Ceuta.
6: Dicha ampliación responde a la necesidad de reforzar esa respuesta, esa capacidad de respuesta de la Administración ante la situación extraordinaria en la ciudad autónoma de Ceuta. En paralelo, hemos trabajado desde el primer momento para que los costes derivados de esta situación puedan ser financiados mediante los mecanismos extraordinarios de ayuda de la Unión Europea.
3: Comparecencia también en el Congreso del ministro de Exteriores, José Manuel Álvarez, que defendía el diálogo permanente con Marruecos.
7: Este diálogo diplomático con Marruecos ha sido esencial para facilitar el retorno a Marruecos de las personas que entraron irregularmente y que regresaron en al menos un 90% en menos de 48 horas. Gestionar el retorno de quien aún permanece en la ciudad para prevenir que se repita una situación similar.
3: Respuesta al ministro de Carlos Floriano del PP e Ignacio Oces de Vox.
8: A las redes sociales, a las mafias, a una sentencia judicial. Una frontera cae cuando fallan los mecanismos encargados.

0: Entonces protegerla. Y ahí es donde está el verdadero problema. Marruecos ha demostrado que puede controlar su frontera cuando decide hacerlo.
1: El gobierno, y usted también, evidentemente, ha colaborado con la invasión. Ha colaborado con el ataque a la integridad territorial de España más fuerte que hemos tenido en las últimas décadas.
2: Y las autoridades de Nepal han localizado a uno de los tres españoles desaparecidos por la fuerte riada, que ya cuenta 626 muertos y casi 2.000 desaparecidos. Un apunte más. Bélgica ha desplegado a militares junto a la policía ante la oleada de tiroteos en Bruselas que tienen que ver con el narcotráfico.
3: Y vamos ahora con las cuestiones deportivas. Fernando Vera tiene los titulares y un avance de la agenda deportiva de la jornada de hoy.
4: Empieza la Liga para el Cartagena y también para el Real Murcia en la primera ref, en un año otra vez cargado de ilusiones. El Real Murcia comparece esta noche en el Estadio José Rico Pérez con aproximadamente 2.000 aficionados en la grada contra el Hércules en Alicante. Guillo, el técnico del Real Murcia, hablaba de cómo veía a ese equipo rival, al Hércules de Alicante.
5: Sí, un equipo que le gusta ser asociativo desde atrás, con jugadores que se incorporan al ataque desde los laterales muy, muy profundos, con Javi y Samu. Creo que en el medio se han reforzado muy bien, han subido todavía más el nivel de la plantilla, y atacantes diferenciales. Los extremos, Narro, Isaac, creo que está sancionado, vuelve Soldevilla, Andy, Antoñín, creo que les da otro perfil diferente a lo que puede ser Torir, a lo que puede ser Fransol, que son más jugadores de referencia. Él es un jugador que, a pesar de ser referencia, también te castiga los espacios. Me parece un equipazo, y como dije ayer también, no van a poner las cosas muy difíciles.
4: El Cartagena se estrena en Algeciras con la ilusión de poder mejorar el puesto de la pasada temporada. Hablaba el entrenador en el día de ayer de cómo afrontaba la temporada.
6: Nos quedamos a una posición de ese playoff y para mí no hay duda que mi objetivo personal y tanto del club es mejorarlo el año pasado, que nosotros más que entrar en playoff. También sé que es una temporada larga, que empezar a hablar de eso, entiendo que a nivel de club puede ser su objetivo y repito el mío también, pero como os decía el año pasado y como es mi manera de trabajar, solo me enfoco en el siguiente partido. Sé que son muchas semanas, muchas situaciones, muchas sensaciones que se van a tener, que parece que estás muy bien y no estás tan bien, parece que estás tan mal, no estás tan mal, eso pasa en todos los equipos, así que teniendo en cuenta que nuestra ilusión, nuestro objetivo y nuestra ambición es la de mejorarlo el año pasado en ese playoff, te puedo asegurar que a partir de ahora solo pienso en el siguiente partido y nosotros más que el de Algeciras en el nuevo mirador.
4: Gran premio de Aragón de motociclismo con los pilotos murcianos que intentan ser protagonistas ayer en los primeros entrenamientos. Aldeguer, que rodaba quinto después de su operación, decía que bueno, se había sentido realmente cómodo rodando con la motocicleta, había terminado quinto.
7: Venía con ganas, pero obviamente no me esperaba tener esta solidez desde el principio. Esta mañana ya me he encontrado muy bien desde las primeras vueltas y luego en el practice, prácticamente con la goma blanda, sentía que no tenía límite, ¿no? Entonces, bueno, muy contento, un poco de margen para mañana, esto es positivo. No he terminado de cuadrar las vueltas, entonces contento.
4: Acosta, octavo, reconocía los problemas que tenía su equipo y decía que no, que abiertamente él no estaba en condiciones de poder hincarle el diente a las Ducati o a las Aprilia.
8: No, al final estamos demasiado perdidos, ¿no? Parecía que...
9: Demasiado.
8: Sí, demasiado, mira dónde están los demás. Parecía que iba a ser un gran premio, algo más fácil, pero es como dije también ayer, al final teníamos que contar que a ver quién se despertaba este fin de semana, y ha llegado Ducati, ha metido 5 motos en el top 10, Aprilia ha metido otras 3, y luego está mi KTM y la Honda de Zarco, puede ser, ¿no? Entonces, se va a hacer difícil, sobre todo si no solucionamos los problemas que tenemos delante, porque de normal es nuestra única carta a jugar, y parece que aquí con el neumático medio no está costando, ya que yo el año pasado usé un neumático un poco más duro el año pasado.
4: Álvaro Carpe rodaba bastante rápido también en Moto3. Hoy será el entrenamiento oficial para la carrera de este próximo domingo y hablaba de los problemas que tienen que solventar.
10: Sí, bastante bien, hemos encontrado un poquito más en este circuito. La suciedad en la pista esta mañana dificultaba bastante el ritmo que intentábamos poner. Pero bueno, hemos sabido adaptarnos un poco a esta mañana y en la tarde. tratar de un poquito más.

0: de calor y la pista más limpia, ya hemos podido hacer vueltas de calidad bien.
1: Máximo aquí les hablaba de divertirse, de no apurar al máximo, de ir encontrando las sensaciones que probablemente las busque en el entrenamiento en el día de hoy.
2: Bueno, estoy muy bien, la verdad. Parecía que podía sufrir un poco más, pero la verdad es que está yendo muy bien. La clavícula, hay poco dolor de momento, así que muy contento y súper motivado del primer día, que ha ido muy bien.
3: ¿Te has reservado algo hoy?
2: Bueno, al final los riesgos, ahora no tengo que tomar yo riesgos, tienen que tomarlo los demás, la presión lo tienen los demás. Yo estoy como en un test de recuperación del brazo y nada, yo mañana daré otro pasito, intentaré buscar un poco más el límite, pero tampoco me voy a volver muy loco, voy a disfrutar, ir fino y ir tranquilillo.
1: Y el yeclano termina sus amistosos de pretemporada y caía derrotado por 0-2 jugando en su estadio contra el Alcoyano.
4: En 25 minutos les actualizamos todas estas noticias. Tengan buena mañana. Adiós.
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0: En los próximos minutos vamos a escuchar la redifusión de La Resonancia, una sección de salud que hacemos habitualmente los jueves por la mañana en El Mirador, en colaboración con el doctor José Manuel Felices. Lo escuchamos. Bueno, pues tengo de nuevo aquí en La Resonancia al doctor José Manuel Felices. Bienvenido, José Manuel.
1: Hoy estoy preocupado.
0: ¿Sí estás preocupado?
1: Sí, hoy estoy preocupado. El programa es especial, pero es un poco suicida. Porque...
0: ¿Porque no te has traído un compañero de cole?
1: No, no me he traído un compañero del cole, no me he traído... Me he traído a alguien de quien depende mi trabajo en los próximos 20 minutos. Es muy probable que si hago una pregunta fuera de lugar, mañana estoy en el paro.
0: Bueno, entonces hago yo las preguntas difíciles.
1: Vale, me parece bien. Es que hoy nuestra invitada no es solo una referente en la radiología de Murcia, sino que es mi jefa.
0: Wow.
1: Es la jefa de sección del Hospital Rafael Méndez de Lorca, la doctora Rosa Isabel Lencina. Uh-huh. Jefa, bienvenida.
2: Muchas gracias por invitarme.
1: ¿Vienes en son de paz o me la estoy jugando?
2: Por ahora en son de paz. Luego a lo último ya veremos.
0: Sí, pero yo le doy un cuaderno para apuntar, ¿eh? A ver qué
1: sí,
0: haces.
1: Sí, a tomar nota. Bueno, es que bueno, nosotros somos radiólogos, uh-huh, y vemos más allá de la superficie. Entonces hemos presentado a Rosabel, que es como la llamamos en el trabajo normalmente, pero queremos conocer un poquito más, ¿no? Entonces, imagínate que llegas a una fiesta y nadie te conoce. Y tienes que presentarte, pero no puedes hablar ni de trabajo, ni de tu estado civil, ni... Con esas condiciones, ¿quién es Rosa Isabel Lencina?
2: Pues es una... Bueno, una persona.
0: Soy una persona
2: que llegó a Lorca hace 28 años. Uh-huh. Y que nació en el DA hace 57, uh-huh, ya hace... No ha llovido mucho, pero hace tiempo.
1: Bueno, ha llovido mucho, sobre todo en esta latitud del país, ¿no? En el DA y en Murcia, en Lorca, llueve poco.

0: No te tomes pues pesambre.
1: Sí. ¿Para qué me estoy tomando esa pesambre? Claro. Eso, no eso. Vale la pena. Así que enseguida doy la vuelta y empiezo a recular, recular, recular. Total, que al final hago lo que me están diciendo y ya está, ¿qué vamos a hacerle?
2: Pues fíjate que no diría yo...
0: Que tienes querer... pronto ahí.
1: Sí, sí.
2: Sí, no lo diría
1: de
2: yo.
1: De repente, cuando hacen... Se me cruzan los cables y hago... ¡Wow! Aunque ahora he empezado, ya me estoy dominando. Después de tantos años ya me domino.
2: Claro, yo creo que es que también esa gestión ahí... constante con médicos, con ya no solo con los médicos del propio servicio, sino que
0: con otros médicos.
2: Claro, una
0: también,
2: jefatura,
0: ¿no?
2: Implica una relación con otros servicios. ¿Cómo se lleva eso? Esos egos, tantos egos médicos. ¿Cómo
1: pues,
2: se lleva?
1: Se llevan mal.
2: Mal, ¿no? Es complicado.
1: Son, o sea, muy complicados.
0: Que no es un mito lo de que los médicos
1: no,
0: tengan mucho ego.
1: Algunos se enfadan mucho cuando les dices, oye, que esta prueba no se hace, no está indicada, y entonces ya les... No me refiero a mis radiólogos, que yo los quiero mucho, que cada uno tiene sus cosuchas, pero vamos, las vamos llevando y toreando. Pero hay muchos, también hay, luego hay muchos que son gente muy agradable, que claro, se puede ir llevando.
2: Claro, pero esto también nos sirve para romper un mito que está en la cabeza de la población, que es que la prueba la indica el médico que te ve en la consulta, y realmente la indicación de la prueba la hace el radiólogo, ¿no?
1: Claro, la tiene que hacer el radiólogo, y eso es lo que me gustaría a mí darle a conocer a la gente, uh-huh, que si un radiólogo le dice a alguien que no está indicada esa prueba, uh-huh, es que no está indicada.
0: ¿Podéis poner un ejemplo, que lo entendamos? A ver.
1: Pues sí, mira, una mamografía. Piden mamografías, que ahora está tan en boga, como
0: sí,
1: se dice.
0: Sí.
1: Piden mamografía y ecografía, y llegan las señoras y a lo mejor tiene una mamografía que es que... Y ella no se nota nada en la mama, un control, un screening.
0: Sí.
1: Y tiene una mama grasa completamente, que se ve estupendamente en la mamografía. Pues no necesita usted una ecografía. Uh-huh. Y la señora...
0: Es que a mí me han dicho que las dos cosas,
1: ¿no? Me ha dicho que me tengo que hacer la ecografía. Y se nos enfada. Uh-huh. Y parece que seamos unos gandules, que no, es que no está indicado. O al revés, una chica de 30 años... que con una mamografía no vamos a ver absolutamente nada. Hay que hacerle la ecografía. No le hacemos la mamografía, a no ser que se sospeche, yo qué sé.
2: Algo más.
1: Algo más. Se le hace la ecografía, se le ve ahí un fibroadenoma o un quiste y ya está, y se acaba el estudio, que no necesitamos nada más.
2: Claro, eso obviamente no es que sea una
1: entonces
2: cosa...
1: Y la chica con 31 años o con 28 te pide que le haga la mamografía, no...
0: Claro. Además de las mamografías, no se debe abusar. Bueno, en general, de ninguna prueba de radiología, ¿no?
2: Eso es. Pero que no es por capricho nuestro que se haga o no se haga una indicación de una prueba, sino que es por la formación que tenemos, que llevamos muchos años estudiando y haciendo una especialidad médica para esto, y lo hacemos por el bien de nuestros pacientes.
1: Es verdad.
2: Para utilizar la radiación de manera...
1: Hay que comprender que es para su bien, que no por nosotros.
0: Oye, una cosa, ahora que tengo a dos radiólogos conmigo, ¿por qué son tan incómodas las mamografías? ¿Por qué?
1: Porque las ha inventado un hombre.
0: ¿Verdad? Que yo solo sospechaba, sí.
1: Es como para sus cosas, ¿no? Una eco así, bien delicada.
0: Claro.
2: Eso decían, ahora en redes sociales me dicen eso, a veces me dicen, sí, ¿a qué no hay una testiculografía?
1: Claro, bueno, claro.
2: Es verdad que yo tengo que romper una lanza a favor de que se está intentando... Bueno,
0: que no sean tan incómodas.
2: Sí, de hecho, lo ultimísimo ya se está probando en el Hospital de Belviche, en España solo está en el Hospital de Belviche, se llama tomografía informatizada por ultrasonidos, y consiste en un aparato como un bol en el que la paciente se tumba en una camilla, mete el pecho en este bol y este bol hace una imagen tomográfica de toda la mama sin necesidad de aplastar
0: ahí, estrujar.
2: Que de todas maneras, lo de aplastar es obviamente para que el tejido para que no haya artefactos en la imagen. Ajá. Para que tiene un sentido.
0: No, ya me imagino que no se hace por sadismo, pero...
2: Ojalá consigamos...
1: Algunas sí que lo hacen.
2: pero
0: hay que decir qué hace falta para que salga la mama entera. Hay que apretar, ¿no?
1: Hay que apretar, sí, hay que apretar. Si no se aprieta, se nota y no sale bien.
2: Claro, y si no, habría que hacer más, entonces habría que repetir. Claro. Ahí yo creo que también... Hay que poner en valor a nuestros técnicos, ¿no? Que acompañan a las pacientes, lo hacen lo mejor que pueden. La verdad
1: son muy
2: que...
1: cariñosas, las tratan, porque no es una prueba agradable y no.
2: Sí, la verdad que

0: Nuestras técnicos de la mamá de Lorca les mandamos un saludo, sí, porque son buenísimas, son buenísimas. Bueno, y a todo el servicio, ¿no? Que, claro que sé, sí, que nos están escuchando porque estaban con mucha ilusión de,
1: claro,
0: de
1: que escucharte. Que va a hablar Rosabel por, sí, la radio,
0: eso,
1: digo yo.
0: Sí, sí, sí, sí, la verdad es que sí. Bueno, es que Lorca, quiero poner en contexto a la población en lo que pasa en el Hospital Rafael Méndez de Lorca en el servicio de radiología. Lo normal en medicina es la fuga de batas blancas de los hospitales comarcales a los hospitales centrales. La gente quiere trabajar en el hospital grande de la ciudad.
1: En el de referencia, ¿no?
0: En el de referencia, sí. En nuestro caso, en la Risaca. Pero en nuestro servicio de Lorca pasa algo diferente, pasa algo paranormal, podría decir incluso, ¿no? Igual hay que llamar a Iker Jiménez a que vea qué pasa, porque todos, no, bueno, de hecho, sí, Rosabel también se formó en la Risaca, prácticamente todos nosotros nos hemos formado en hospitales de referencia, somos 15 radiólogos,
2: 14,
0: 8 de nosotros somos menores de 35 años. Formados en hospitales top, con expedientes buenísimos, todos nosotros.
1: Ya habéis decidido ir a Rafael
0: Méndez.
1: Podríamos
0: estar en cualquier sitio. Uh-huh. Y estamos en Lorca, que podría decir, bueno, y se van al pueblo. No saber cuál es el truco para esto. ¿Nos echáis algo en el café o es que Lorca tiene algo especial?
2: Ay, ojalá tuviéramos algo para poneros en el café.
0: Cuando llegamos, es verdad que nos insistís y nos decís, vamos a desayunar todos juntos. Ahí yo creo que nos echáis algo.
2: No, nos gustaría mucho tener algo para echarlo, pero intentamos trataros desde que llegáis como si os conociéramos de toda la vida. Les ponemos mucho cariño a la gente. Cuando llega es muy bien recibida, se le trata estupendamente y intentamos ayudarlo lo más. Yo sé que la carretera esta de Murcia a Lorca es un infierno y cuando salen de Lorca a Murcia, dos infiernos, porque encima estás cansado. Y intentamos que la gente, pues juntarles días para que mañana tardes, para que un día no vengan, ayudarlos lo máximo posible, porque, claro, y yo también intento darles todo lo que piden, bueno, dentro de un orden,
1: de lo que se puede,
2: ¿sabes? De lo que se puede, para hacerles que estar en Lorca, que estén muy bien, que si se tienen que ir alguna vez, que se vayan, pero que hablen bien de Lorca,
1: claro,
2: nos espanten a la gente.
0: Yo te voy a decir que llevo un año casi y estoy feliz y es por eso, es tanto por la flexibilidad como por la cercanía del equipo, todo el mundo arrima el hombro, que pasa algún día... No, entre nosotros nos ayudamos, sí, nos cubrimos.
1: Y esto de la cosa interdisciplinar también, ¿no? O sea, quiero decir, entre diferentes especialidades también tenéis mucha coordinación.
0: Pues...
2: Bueno, ahora se están creando muchos comités, sí, de muchas cosas.
1: Para trabajar juntos.
2: Sí, de digestivo, de neumología, de mama.
0: Sí.
2: Se están creando... Falta el de neuro, porque ahí se ve que somos más... Los neuros van más a lo suyo y nosotros también.
1: Damos un toque de atención,
2: sí,
1: desde aquí.
2: Lo digo.
1: Y en una especialidad como la vuestra, en la que dependéis tanto de las máquinas, porque al final es muy de máquinas, vaya. Sí. Claro, habrá veces que digas, si yo tuviera una máquina mejor, o está bien el servicio allí en Lorca.
2: Pues lo general está bien, no sé, no echas de menos lo que no conoces. Y no, como nunca hemos tenido nada que llegamos hasta ahí. Hombre, hay cosas, y voy a volver a hablar de la mamografía, pero es porque, que por ejemplo, nos falta el contraste. Eso sí que lo echamos de menos. ¿Sabes? Porque nos ayudaría mucho ya rebajar la ansiedad que le da a las mujeres cuando vienen a las pacientes y les ves un nódulo. O mientras, no sé, que se le... Aunque solemos hacerle la biopsia al mismo día, a veces no se puede. Si se le pone el contraste... Vamos directamente y le decimos, señora, que es un quiste...
1: No pasa nada,
0: claro,
1: ¿no?
0: Sería
2: ya
0: mucho más
2: no hace falta ya controlarlo ni nada, porque no es nada.
0: Pero hay que decir...
2: Son cosas de esas, ¿sabes?
0: Pero hay que decir que estamos creciendo mucho, porque hace 3 años o 4 no había resonancia y ahora tenemos resonancia a pleno funcionamiento, mañana y tarde.
2: Teníamos densitometría, ni ortopanto.
0: Sí.
2: Vamos poniendo cosillas conforme nos van dejando.
0: Conforme el gobierno regional...
2: Y conforme tenemos dinero.
0: Claro, el gobierno regional nos da dinero,
1: sí,
0: en Lorca
1: se aprovecha.
0: A lo
1: mejor me equivoco yo, pero que es una especialidad como que depende mucho de todo eso.
0: Sí,
1: ¿no?
0: Dependemos de maquinaria y en este caso, pues por ejemplo, del contraste para la mamografía. Pues necesitamos ahí tanto el software como el material, pero vamos, que el servicio está creciendo muchísimo.
2: Sí,
0: y
2: la verdad que sí, ¿eh? Hace, pues, 7 años o así, éramos 8.

0: esos radiólogos. Y éramos cuatro para cubrir las guardias, o sea que entrábamos, salíamos, entrábamos.
1: Estabais viviendo allí.
0: Sí, vivíamos
1: estupendamente. Y necesitáis también actualizaros continuamente, ¿no?
0: Sí.
2: Sí.
1: Todos los médicos, pero vaya, esta especialidad.
2: Sí, nosotros especialmente, pero es verdad que, claro, en otra de las cosas que nos atrae a la gente joven a Lorca es que el equipo, Rosabel liderando el equipo, pero nos facilitan pues que vayamos a un curso, que tengamos una formación, que todo el ámbito docente se facilite y se nos premia incluso. O sea que eso también es algo muy importante. Yo, la verdad es que, Rosabel, yo creo que Rafael Méndez tiene muy poco que envidiarle a un hospital de referencia. ¿Qué piensas?
0: Pues la verdad que para mí no tiene que envidiarle nada.
2: Como paciente, sobre todo como paciente, ya no pensando como médico, sino un paciente que dice, ay, pues yo me voy a la Risaca porque allí me lo van a hacer mejor. Yo no creo...
0: Ni yo tampoco.
2: Que eso sea así.
0: No. Yo tampoco pienso lo mismo que tú. Yo en Lorca hay muy buenos especialistas de todas las clases, de todas las especialidades. Y no, hombre, no tenemos vascular, pero no tenemos súper, súper especialidades, pero bueno, siempre está el hospital de referencia que se los podemos mandar.
2: Claro, exacto, que luego ya es para pacientes muy concretos y que quizás pues ya tienen un diagnóstico y se van con un diagnóstico y un tratamiento, incluso por nuestra parte, y ya llegan al hospital de referencia estables, ¿no? Y ya llega de otra manera.
0: Y diagnosticados y más o menos, y ya saben allí lo que tienen que hacer.
2: De hecho, yo, bueno, yo salgo de guardia de anoche, y por eso estamos aquí esta mañana, y bueno, anoche tuvimos una mujer con un ictus y se fue diagnosticada de Lorca. Es verdad que en Lorca, ¿qué no tenemos? El arco en C, que es una máquina, una inversión muy grande, muy cara, que además también necesitaría muchos profesionales con mucha formación, es decir, sería una inversión muy grande. Pero no tenemos el arco para hacer vascular. Pero esta mujer ya se fue a la Risaca diagnosticada con todo hecho. Es decir, no es llegas a la Risaca
1: y empiezas de
2: ponte
1: cero.
2: A ver si... No, ya llega a la Risaca con todo diagnosticado. Es decir, cuando llega a la Risaca ya la está esperando el especialista que le trata el ictus para quitarle el trombo y solucionar.
0: Sí. Entonces... Y además intentamos que estas personas que llegan a la puerta de urgencias con estas patologías, vamos, tienen prioridad por encima de todo y, vamos, tardamos media hora en hacerle todo el circuito.
2: Sí.
0: Y enseguida para Murcia, la Risaca.
2: Sí, ahí la verdad que tenemos, está todo muy bien estandarizado, muy bien organizado, con urgencias, con neuro. ¿Ven? Estos los neuros.
0: En los
2: sí,
0: neuros se portan.
2: Ahí arriman el hombro. Claro, sí, realmente.
0: Pobrecicos.
2: Hay que ponerlos y hay que sentarlos al comité.
1: Un saludo para los neuros.
0: Sí. Un abrazo.
2: Sí. Y bueno, ahora quiero que nos metamos en un charco. Un poco charco, esta es la pregunta de la que puede depender mi trabajo.
1: Sí, a ver.
2: Entonces, sí, por el tema de las listas de espera. Pues claro. Radiología es un servicio central, es un servicio en el que es difícil atender toda la demanda que hay. Somos pocos radiólogos, somos pocos especialistas. Las máquinas funcionan mañana y tarde y no dan para más. Y aún así, sigue habiendo listas de espera. Entonces, ¿dónde crees que podría estar la solución de estas listas de espera?
0: Ay, si yo lo supiera.
2: Ya,
0: vamos,
2: claro.
0: Solucionaba el problema de toda España, el problema de salud de toda España. No lo sé. Pues hay mucha medicina, ¿cómo se llama?
2: Defensiva. Sí.
0: Hay mucha medicina defensiva, porque cada vez, aunque no lo creáis, los pacientes denuncian más. Y entonces, pues, los médicos generales, los médicos especialistas, pues tienen que defenderse de alguna forma y que no se les quede ninguna prueba colgar. Pues se dedican a pedir, que te piden el tal, la eco y la resonancia en una consulta de la misma persona todo.
1: Cuando eso en realidad no haría falta esas tres.
0: No haría falta las tres, pero
2: claro.
0: Bueno.
1: O sea, a eso lo llamáis medicina defensiva.
0: Sí.
2: Sí, a veces por medicina defensiva, por no pillarte la mano como médico, pero a veces también quizá por exigencias del paciente.
0: Sí,
2: pero claro,
0: también.
2: Ese miedo legal, esa exigencia, al final hace que las listas de espera se eternicen, que radiemos a personas que quizá no tenemos que estar radiando y sobre todo que no podamos... El problema real está en que eso hace que no podamos atender antes a pacientes que de verdad tienen un cáncer o tienen un ictus.
0: Justamente, sí.
2: O algo que requiere una...

0: una acción muy rápida. Entonces yo creo que habría que pedirle a nuestros compañeros, ¿no? Que sean, que reflexionen ahí un poquito más.
1: Sí. Que no tengan la mano rápida.
2: Que no tengan, y que no es poner una cruz en una...
0: Claro.
2: O marcar un tic, que sepan lo que están pidiendo y para qué lo piden.
1: Claro. ¿A los pacientes qué les podríamos decir también, en ese sentido?
2: Que no exijan nada al médico, que el médico, la mayoría, saben lo que te tienen que pedir y lo que tienen que hacer contigo. Que tengan un poco de paciencia y que si no te lo han pedido es porque consideran que no, que fallan. Claro que fallan, son humanos, por Dios. Pero que
0: pero eso es lo menos.
2: Sí.
1: Y luego hay quien tiene miedo a lo que decía José Manuel de excesiva irradiación y dice, no, yo no me quiero hacer mamografías porque me... No, ¿no?
2: Sí. Ahí también.
0: ¿Qué le podemos decir a estas personas?
2: Pues que, hombre, todos los días no, pero que sí, que aquí o es todo o no es nada, ya. ¿No?
0: Claro.
2: Que todo en su justa medida.
0: Un equilibrio, ¿no?
2: Claro, que si te tienes que hacer una mamografía al año o incluso una cada 6 meses, porque sí, pues te la tienes que hacer. Y claro. Pasa igual que con los pacientes oncológicos, que se tienen que controlar cada 3 meses. Y cada 3 meses hay que hacerle su TAD de toras abdomen. Pues hay que hacértelo. Sí, te estás irradiando, pero bueno...
1: Compensa.
2: Compensa. Siempre hay que valorar el beneficio con el riesgo. Entonces, pues...
0: Claro.
2: Y hacer un balance así, equilibrado.
0: Claro, si el beneficio es simplemente porque me quiero quedar tranquilo, eso no es un beneficio. Pero en cambio, si es porque sospechamos que puedas tener algo que lo tienes ya y que hay que verlo para darte una respuesta y ayudarte frente a la remota posibilidad de que te
1: pueda
0: dar un problema con la radiación.
2: También te puedo decir que hay muchas pruebas que son curativas, ¿eh? Que
0: sí,
2: por ejemplo, los TAD de cráneo, del cerebro, que viene la gente porque se cree que tiene
0: un tumor
2: un
0: cerebral.
2: Tumor cerebral. Porque le duele mucho la cabeza.
0: Rarísimo.
1: Que nos da muchísimo miedo.
2: Claro, entonces tú le haces el TAD y le dices, mira, que no tienes nada, que estate tranquilo, te duele la cabeza porque te duele la cabeza. ¿Cómo te puede doler la rodilla por cualquier cosa? Y entonces la mujer o el hombre de repente se le quita el dolor y ya se ha relajado.
0: Sí.
2: Y le baja el nivel de dolor y va mejorando, ¿no?
0: Es verdad. Ven la imagen y dicen, ah, pues si no tengo nada, ¿no? Y ya se acabó el problema.
2: Sí, se le acabó el problema, sí. ¿Sabes? Que muchas veces pasa también eso.
1: Claro, claro. Sí, hay que tenerlo en cuenta.
0: Y bueno, y aquí estamos para eso, ¿no? Para los pacientes. Yo ya vamos a ir cerrando porque esto, bueno... Al final lo que queremos es transmitir un mensaje muy positivo a los pacientes y eso es lo último que vamos a pedir. Yo tengo que darle las gracias a Rosabel por venir y por aguantarme cada día, que no es tan fácil, tiene mucho mérito.
2: Verdad, no es fácil.
0: Eso es. Muy bien, menos mal que no lo digo yo solo. Y bueno, para terminar, esto es La Resonancia, el nombre no es por casualidad. Al final somos radiólogos, tenemos que tener orgullo de nuestro...
1: De
0: y también tenéis. Porque quiero que lances un mensaje sobre la salud, sobre la vida, sobre a los pacientes, lo que tú quieras, pero que se quede resonando en las cabezas de quienes nos escuchan. Todo tuyo.
2: A ver, pues que la gente, todos en general, intentemos aprovechar el día a día, porque nosotros, por suerte o por desgracia, todos los días vemos cosas muy feas. Y entonces la vida se le ha truncado a esa persona en ese momento, a esa persona y a toda su familia. Por eso, que hay que disfrutar cada minuto, cada segundo, cada milésima de segundo de la vida y no perder el tiempo en tonterías.
0: Muy bien, me encanta, Rosabel. Es de las mejores la mejor enseñanza del hospital. Y me encanta que la hayas traído.
1: Bueno, pues...
0: Que te lo hayas pasado bien, que hayas disfrutado en este rato.
2: Sí, me lo he pasado muy bien. Muchísimas gracias a vosotros.
0: Qué bien.
1: Rosabel,
2: saludo
1: Encina,
2: a Lorca.
1: Exactamente, del Rafael Méndez, muchísimas gracias. Y José Manuel Felices, nos vemos a la próxima.
0: Muchas gracias. Un saludo a nuestro hospital de Lorca.
1: Venga, adiós.
2: Adiós.

0: Son las 9 de la mañana.
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0: ¿Qué tal? Un saludo, buenos días. Esta madrugada se ha producido un incendio en una vivienda en el barrio murciano del Infante. Las llamas se han originado en una habitación y cuando bomberos de Murcia han acudido, el propietario del piso ya las había sofocado. El equipo de extinción que ha acudido al lugar ha procedido a ventilar el inmueble para que sus moradores pudieran entrar. La madrugada no ha dejado incidencias en las carreteras de la región de Murcia, según la Guardia Civil. En la jornada de ayer sí que hubo un episodio luctuoso. Un hombre de unos 30 años falleció al ser atropellado en la A7 a la altura de la pedanía murciana de La Ñora. El accidente ocurrió en sentido Alicante y la víctima se encontraba indocumentada. Pese a los esfuerzos del personal sanitario para recuperar a este hombre, finalmente falleció en el lugar del accidente. Estamos en plena operación especial de retorno del verano. La DGT prevé 318.000 desplazamientos en las carreteras de la comunidad murciana hasta la medianoche del próximo lunes. La policía local de Lorca va a proceder este sábado al corte del tráfico rodado en varios viales con motivo del desfile pasacalles con comparsas organizado para celebrar la patrona de Bolivia, la Virgen de Urcupiña. La interrupción de la circulación comenzará a las 6 de la tarde, si bien la prohibición de aparcar estará en vigor a partir de las 2 de la tarde en todo el recorrido. Estamos también pendientes de ese fenómeno que se ha producido en el mar, que retrocedía entre 3 y 5 metros. Un fenómeno meteorológico se ha dejado sentir en el Mediterráneo. Aquí en la región se ha visto en las playas de La Manga, Cabo de Palos, La Zoía, El Portús. Es lo que se denomina un meteotsunami. Es consecuencia de fuertes variaciones de la presión atmosférica debido a las borrascas. Nos lo ha contado el portavoz de la Agencia Estatal de Meteorología en la región de Murcia, José Antonio Parodi.
2: Cuando estas oscilaciones se producen de forma muy rápida, pues pueden producir esos cambios en el nivel del mar, ¿no? Normalmente los cambios de presión son muy lentos, son variaciones de 1 o 2 hectopascales en varias horas. Sin embargo, en este caso, por ejemplo, hemos tenido variaciones en Cartagena de 3-4 hectopascales en menos de una hora, de media hora.
0: El oceanógrafo de la Universidad Politécnica de Cartagena, Francisco López Castejón, explica que estos meteotsunamis se pueden ver también en febrero en el Mar Menor. Dice que en cuanto se estabilicen las presiones, en unos días el mar recuperará la línea de playa habitual. Y añade que esta situación, afectada por las altas y bajas presiones, no afecta ni a la fauna ni a la flora del mar.
3: Se ha producido porque encima del mar está el aire, y el aire pesa. Entonces, si nos imaginamos dos cubos unidos por un tubito, con agua, si yo presiono en uno de los cubos, pues el agua pasa al otro, en el otro sube, si dejo de presionar se vuelven a equilibrar y va cambiando así. En el mar pasa lo mismo, es ese aire que está, que cuando aumentan las presiones pesa más y hace que el agua que tiene debajo pues baje el nivel, ese agua se desplaza a otras partes del océano y en el caso contrario de que bajen las presiones, pues en el nivel del mar sube. Y es lo que hemos tenido aquí estos días.
0: Más asuntos, el gobierno regional ha acordado nombrar al doctor Ricardo Robles personal emérito del Servicio Murciano de Salud, un reconocimiento que le permitirá seguir aportando su experiencia al sistema sanitario después de su jubilación y que tiene un significado especial, ya que hasta ahora solo otras dos personas habían recibido esta distinción. Para Robles supone una gran satisfacción, pero también un compromiso de seguir siendo útil a la sanidad en la región.
4: Es una gran satisfacción y un gran honor. Es que el gobierno regional haya considerado que yo puedo ser siguiendo útil para el Servicio Murciano de Salud, y eso pues teniendo en cuenta que solamente dos personas previamente lo han sido, pues un gran honor para mí y una gran satisfacción, por supuesto, para mí y toda mi familia.
0: España ha pedido a la Comisión Europea el apoyo de

0: Frontex y Europol para las labores de triaje de los migrantes que quedan en Ceuta. Además, el gobierno español amplía en 44 millones de euros financiados por Europa el crédito para reforzar la atención humanitaria en Ceuta. El ministro de Exteriores compareció en el Congreso. José Manuel Álvarez defendió el diálogo permanente con Marruecos.
1: Este diálogo diplomático con Marruecos ha sido esencial para facilitar el retorno a Marruecos de las personas que entraron irregularmente y que regresaron en al menos un 90% en menos de 48 horas. Gestionar el retorno de quien aún permanece en la ciudad para prevenir que se repita una situación similar.
0: Le respondían Carlos Floriano del PP y también Ignacio Oces de Vox.
2: A las redes sociales, a las mafias, a una sentencia judicial. Una frontera cae cuando fallan los mecanismos encargados de protegerla. Y ahí es donde está el verdadero problema. Marruecos ha demostrado que puede controlar su frontera cuando decide hacerlo.
3: El gobierno, y usted también, evidentemente, ha colaborado con la invasión. Ha colaborado con el ataque a la integridad territorial de España más fuerte que hemos tenido en las últimas décadas.
0: En Nepal ascienden a 626 los muertos por la devastadora riada. Son ya casi 2.500 las personas desaparecidas, entre ellas unos 500 extranjeros. Hay un español que ha sido localizado, un cadáver de un ciudadano español. Vamos a ver la previsión del tiempo para hoy en la región de Murcia. Javier Andrés.
4: Fin de semana de tiempo estable y ascenso térmico en la región de Murcia. Hoy las temperaturas suben, con máximas que alcanzarán los 34 grados en Murcia, Cieza y Molina de Segura, 32 en Caravaca de la Cruz y Lorca, 31 en Yecla, 30 en Cartagena, 29 en Mazarrón, 27 en Águilas. Mañana las temperaturas aún pueden subir un poco más. Hoy el cielo estará poco nuboso, con intervalos de nubes altas esta tarde. El viento comienza flojo, de dirección variable, tendiendo a soplar del sureste esta tarde con intervalos moderados.
0: A esta hora, 23 grados en Cartagena, 22 en Águilas, Cabo de Palos y Murcia, 21 en Mazarrón. Y hasta aquí el repaso a la actualidad. Llega ya Alejo Lucas. Buenos días.
5: Buenos días, Paulino. ¿Qué tal?
0: Con el rompeolas.
5: Con rompeolas de verano, hermosísimo en esta jornada tan luminosa de cielo y de agradables temperaturas, que qué mejor que hacer un montón de cosas con la radio puesta.
0: Exactamente. Nosotros a las 10 volvemos con otro repaso a toda la actualidad de este sábado. Mucha precaución en la carretera. 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
5: Nueve y siete de la mañana, buenos días, bienvenidos a una nueva mañana de radio en el Rompeolas de verano, en Onda Regional, en este sábado 29 de agosto de 2026. En la parte técnica tenemos a Domingo Feliu.

Nuestro compañero técnico está nostálgico porque le gustaría ser un joven como esos becarios que están a punto de abandonar las redacciones y que tras una noche de juerga se van a acostar con el amanecer. Nosotros con el amanecer les acompañamos a ustedes y les invitamos a que salgan a esta mañana, como decimos, luminosa, de un cielo azul totalmente cristalino. Salgan de casa, levántense de la cama, aprovechen el día, pero siempre háganlo con onda regional. Hoy les vamos a acompañar a muchos municipios, a varios municipios. Vamos a estar en Mula, en Cieza, en una carrera, en las fiestas patronales en las que hay que ingerir tanta cerveza como kilómetros de devorar con las zapatillas. Estaremos en Jumilla, en la celebración de la Virgen del Cisne por parte de los vecinos de origen ecuatoriano. Vamos a estar en Caravaca de la Cruz porque a la Luna de Barranda acaba su ciclo con Cachapalma esta noche. Pero tenemos también aniversarios, tal día como hoy, pero de

hace 25 años fallecía el que ha sido el actor más universal y grande de la región de Murcia, Paco Rabal. Hablaremos junto con Paco Martínez, con el hijo de Paco Rabal, con Benito Rabal, que por cierto está en Teruel haciendo de jurado en un festival de cine. Hablaremos también de cómo una joven pues lleva un año ya cumpliendo su sueño, Lola Consuegra, que hace un año abrió El Faro de Lola, una librería en Santa Eulalia, en la ciudad de Murcia, con un montón de alegrías y esfuerzos que le ha costado llegar hasta aquí. Y hablaremos también de ejemplos de solidaridad. También se cumple un año desde que nuestro compañero Chema Pujante, ese gran murcianista, pues le hiciera la donación de un riñón a su pareja, y hablaremos con ellos en casa. Son las 9:10 y vamos a arrancar el Rompeolas de verano.

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0: Estamos escuchando la banda sonora de Goya en Burdeos, compuesta e interpretada por el jumillano Roque Baños. Goya en Burdeos, del año 99, le otorgó a Paco Rabal el Goya a actor protagonista. Fue una de sus últimas y grandes participaciones en el cine. Y es que tal día como hoy, pero del año 2001, a la vuelta de un viaje en avión desde Canadá en Montreal, donde había ido a recibir un premio, sufrió una insuficiencia respiratoria que acabó con la vida del más grande actor que ha dado esta región. Aún seguimos siendo muy rabalianos en esta región y sigue siendo cada vez más larga la sombra de Rabal como lo era la del Ciprés, como diría Gironella. El caso es que en Onda Regional, como fieles seguidores de lo que ocurre en esta región, así nos hacíamos eco en 2001 de la llegada de los restos mortales de Paco Rabal.
1: 12:30 de la noche, hacemos un alto en la programación habitual de Onda Regional de Murcia. Se lo habíamos anunciado que volveríamos a Águilas en el momento en el que el coche con los restos mortales, con las cenizas del actor Paco Rabal, llegara a su localidad natal. Nos vamos directamente en conexión.
0: Esa voz aterciopelada es la de quien ahora mismo nos acompaña, a un compañero de Onda Regional que así sonaba hace 25 años, Paco Martínez, director de La Hora de la Cigarra. Muy buenas.
2: Hola, buenas tardes. Qué difícil es recordar la propia voz.
0: Claro, yo no te he reconocido, me lo ha tenido que chivar previamente. Vamos a recordar a Paco Rabal y para ello tenemos un testigo de excepción que es su sucesor y alguien también muy querido en esta región y fuera de ella, y a las pruebas nos remitimos. Benito Rabal, muy buenas.
3: Muy buenas, pues emocionado.

0: Pues de verdad, de que se me vengan a la memoria esos recuerdos del día, de aquel día del año 2001.
1: Fueron días muy intensos y decíamos que tú también eres muy querido en esta región y fuera porque te encuentras en Teruel como jurado de un festival.
0: Sí, aquí estoy. Sí, bueno. En Teruel, al lado de los amantes de Teruel.
1: Pues Paco también se está emocionando de escucharse, no sabemos si por la voz tan linda que tenía por aquellos momentos también de interrumpir la programación de Onda Regional.
2: Bueno, éramos bastante más jóvenes. Estaba pensando, Benito, que casualidad, porque, en fin, el aniversario de la muerte de un padre es evidentemente siempre un momento íntimo, un momento familiar, pero este año trasciende de ahí porque coinciden, los números son muy caprichosos. Estamos celebrando durante todo el año el centenario del nacimiento de Paco Rabal y lo que hoy se cumple son los 25 años de su fallecimiento. Otra vez, un número redondo.
0: Exactamente. Me viene a la memoria además con el cariño que se le tiene todavía y el cariño que se le mostró todo el mundo el momento de su fallecimiento, ¿no? Porque fíjate que fue, vamos, tú estabas ahí.
2: Sí, ya.
0: Y fue increíble. O sea, las millas y millas de personas que estaban esperando las cenizas de mi padre y las cientos de coches y autobuses que fueron hasta la Cuesta de Gos después para dejarlas debajo de un almendro. Fue muy... me emociona.
2: Claro, es perfectamente comprensible en un año en el que además tenemos a Paco Rabal incluso más presente de lo habitual, porque estamos hablando, afortunadamente, estamos hablando muchísimo de él.
0: Sí, además es una... yo no puedo más que dar las gracias tanto a todo el pueblo de Águilas como a todos los murcianos, pero es que además se está trascendiendo, porque también se están haciendo ciclos de él por las plazas filmotecas en España, en Italia, en Francia, en México, en América, en Cuba, en todas partes, ¿no? Y con lo cual, de repente, pues, ya no solamente es el recuerdo, sino es la enseñanza que deja, ¿no? Tanto él como mi madre, que su centenario fue el año pasado. Y cómo de repente dos seres que consiguieron romper su destino, pues son un ejemplo de vida, yo creo, ¿no? Sobre todo la gente joven lo están aprendiendo.
1: Claro, que son aquellos que quizá aún tienen que reconocer o volver a conocer la figura de Paco Rabal y lo mucho que hizo. La última propuesta que se ha hecho es que la futura estación ferroviaria de Águilas lleve el nombre de Paco Rabal Águilas. A falta de aeropuerto como el Adolfo Suárez, que también se puede hacer un aeropuerto en Águilas con el nombre de Paco Rabal, al menos la estación ferroviaria. Un cuarto de siglo después...
0: Vamos a dejar el aeropuerto en Águilas, ¿no?
1: No estaría mal.
0: Pero estación sí. Pero la estación sí.
1: Un cuarto de siglo después se sigue nombrando y bautizando con el nombre de Paco Rabal a muchas y tantísimas cosas.
0: Sí, la verdad que sí, porque, hombre, al final cada uno, también uno recoge lo que siembra, ¿no? Y mi padre es que no se quitó el nombre de Águila ni el de Murcia de la boca jamás, ¿no? Yo que he hecho con él 22 o 23 películas, hemos hecho juntos, y de repente ya era muy complicado. Yo le hacía trampas para que no pudiera meter el nombre de Águila, no, pero ya como un juego, ¿no? Y siempre lo conseguía meter, y de Murcia lo mismo, ¿no?
2: Él
0: ha sido un gran embajador.
2: Sí, estaba acordándome precisamente, esto le ocurrió durante toda su trayectoria profesional, incluso trabajando con los más grandes, porque con Luis Buñuel en Belle de Yo, él hace un pequeño papel, y en el momento en el que puede coloca ese giro murciano con Buñuel. Paco tenía una relación muy especial porque era de los pocos actores a los que el tío Luis les permitía saltarse el guión y les permitía introducir morcillas.
0: Fíjate que sí, el personaje de Belle de Yo era Hipólito el griego, ¿no?
2: Sí.
0: Y entonces lo convirtió en Hipólito el murciano.
2: Sí, pero además...
0: Y se cantó una cartagenera, además.
2: No solo se cantó una cartagenera, sino que tiene una frase mítica cuando llega al prostíbulo en el que ejerce Belle de Yo, efectivamente, cuando suelta aquello de buen ganado, que es una expresión como muy coloquial, muy, muy murciana, y eso él lo hacía con mucha frecuencia. Lo hizo luego en televisión, lo hizo sobre todo, yo creo, que él se sentía más libre en la digamos segunda etapa de su carrera profesional. A partir de los años 80 él pasa ahí una crisis, curiosamente, con la llegada de la democracia, que fueron unos años difíciles para que pudiera encontrar trabajo, pero luego a partir de ese

0: Punto de los años 80, los directores españoles vuelven a acordarse de él, la televisión lo descubre, la televisión española, porque la televisión italiana había hecho series
1: Sí.
0: De enorme éxito hacía ya muchísimos, muchísimos años,
1: Sí.
0: y a partir de ese momento yo creo que él se siente también más liberado, más auténtico delante de la cámara y transmite con más facilidad, incluso con más frecuencia, esa murcianía de la que siempre hizo gala.
1: Claro, él de repente llegó un momento que estaba ya como por encima, aunque fíjate que para él siempre cualquier película o cualquier trabajo que hacía era el primero. O sea, yo me acuerdo con. Yo siempre le gastaba bromas cuando era el momento que antes se rodaba en celuloide. Entonces tú veías el material que había rodado hoy y lo veías al día siguiente, ¿no? Y claro, llegabas al rodaje. Y estaba siempre esperando, ¿qué tal la proyección de ayer? Y yo le decía siempre, bien, bueno, hay un plano, y pum, se le ponía la cara blanca, pero mío, sí, pero no es un problema tuyo, es una cosa técnica. Y luego ya decía el broma, joder, pero ya se pasaba 2 horas jodido el hombre, ¿no? De la humildad y de la profesionalidad que él tenía, ¿no? La vocación inmensa que tenía.
0: Era un tipo extraordinariamente exigente, sí, a la hora de componer a los personajes.
1: Sí, claro, porque si es que la maravilla de ser actor es precisamente eso, poder vivir infinidad de vidas, ¿no? En una sola. Y eso a él le tenía, pues, le encantaba, tanto a él como a mi madre, que eran dos. Yo creo que duraron tanto tiempo enamorados, porque sobre todo se respetaban mucho, ¿no?
0: Oye,
1: y se admiraban.
0: Y en un día como hoy, y en un año como este, en el que se habla tanto de la parte pública de
1: sí.
0: Paco Rabal. Entiendo que vosotros, la familia y los que lo conocían a título personal, lo echan de menos también en ese otro ámbito, en el ámbito de lo privado, que era un ámbito muy extenso porque tu padre era el anfitrión perfecto.
1: Totalmente.
0: Las puertas de su casa estaban siempre abiertas.
1: Siempre abiertas.
0: Allí en Calabardina era raro que no hubiera trasiego de gente entrando, saliendo, cenando, tomando una copa con él, charlando, cantando, contando chistes.
1: Sí, yo creo que una de las claves del cariño que la gente le sigue teniendo es eso, que es que no era diferente en la pantalla que en la vida. Era una persona humilde y honesta y que le gustaba la vida.
0: Y una auténtica fuerza de la naturaleza.
1: Exactamente, y además era igual, o sea, no tenía vueltas. A mí muchas veces me preguntan, ¿y cómo era tu padre en la intimidad? Pues igual, pues igual, una persona honesta y que se comía el mundo, pues se comía el mundo para compartirlo con los demás, ¿no?
2: Este año más, Benito, estamos de enhorabuena porque se ha podido recuperar o seguir la pista de La Otra Mujer, esa una de las dos películas que hizo tu padre en Águilas y que Pedro Francisco Sánchez la ha localizado en un canal en Francia. Es para estar de enhorabuena porque se había perdido cualquier copia. Tú mismo habías hecho declaraciones diciendo que tu padre no había guardado ninguna de aquello.
1: No, bueno, sí, yo tengo, está toda más ahora, está donado a los archivos de. Lo hemos donado tanto mi hermana como yo a los archivos de Águilas, por una parte. Y a la filmoteca, por otro, vamos a Arica, que ahí tiene que haber una maravilla, porque ahí había antes era muy importante la foto fija en el cine, o sea, para publicidad y tal, ¿no? Y entonces, con lo cual, pues ahí de cada película hay uno, dos o tres álbumes de fotos que hay que son una maravilla, ¿no? Pues son 200 y pico películas, ¿no? Y luego, si la vuelta a la otra mujer, lo que pasa es que sí, o sea, conservábamos todo, pues, fotos, etcétera, etcétera, pero no hubo ninguna copia de la película, porque claro, era una película francesa. Y con lo cual, no es que estuviera perdida, es que no había una copia en España.
2: Claro.
1: Y muy bien, la recuperaba muy bien, Pedro, y muy. Y creo que la vamos a ver en breve, ahí en Águilas.
0: Eso está bien, porque además.
1: Además, fíjate, tiene gracia porque fue la primera película que hizo Sancho Gracia en España.
0: Anda, fíjate, eso no lo sabía yo.
1: Claro, claro. Sancho, en una gira que promovió el Ministerio de Información y Turismo de entonces, para promocionar el cine español en América, entonces llegaba una delegación, pues mi padre, Fernando Rey, gente así, ¿no? Y en Uruguay conocieron a un chico inmigrante, a un inmigrante español que estaba estudiando con Margarita Sirgo, la gran actriz exiliada en Uruguay, y entonces le dijo, vamos, yo es que quiero ir a España para hacer la carrera de actor y tal. Y mi padre le dijo, como era siempre, le dio la tarjeta, le dijo, mira, esta es mi dirección, cuando llegues a España cuando si pasa un día a España vino a mi casa y dos días más tarde se presentó en casa Sancho.

0: Y mi padre tenía que ir a rodar, la película está de la otra mujer y hace falta un papel.
1: Efectivamente.
0: Y le recomiendo a Sancho.
1: Es la primera película que hace con el director François Villers. Sancho, gracias. O sea,
0: que la está mal y con Annie Gerardo, nada mal.
1: Y grabada en Águilas, en Carbonera y en Madrid.
0: Sí, sí. Y luego fue el final del rodaje de la película. Y Annie Gerardo y la otra mujer, la otra chica, no me acuerdo cómo se llamaba, la otra chica francesa. Entonces querían ir a escuchar flamenco y mi padre y Sancho estaban cenando en casa de mis padres y de ahí se fueron al flamenco y a la salida de una venta en la carretera de Barcelona y a la salida fue cuando mi padre tuvo un accidente terrible que fue el que le mantuvo casi 2 años alejado de todo, ¿no?
1: Y ese fue el Ecuador o el punto de inflexión donde ya dejó de ser tan galán para papeles, claro, más profundos y más maduros.
0: Sí, aunque él siempre, fíjate que yo creo que siempre, si tú revisas ahora que se están revisando toda su filmografía y todo eso, nunca ha sido el galán almibarado. Yo, o sea, no lo he visto ni en ninguna de las películas, ni creo que nadie que haya seguido su trayectoria haya sido alguna película un galán almibarado de estos de guaperas, vamos. Siempre ha dado un punto de... siempre ha dado una segunda lectura a sus personajes, ¿no?
2: Tenía además una extraña relación con su presencia física en la pantalla, porque durante muchos años tu padre estuvo actuando con un peluquín, porque le daba cierto pudor, pero estaba...
0: Ahora mismo un actor calvo puede ser un galán.
2: Claro.
0: Es más, hay muchos que son galanes, pero en aquella época no. Y en aquella época, si eras calvo, estabas condenado a ser secundario.
1: Mira Sean Connery, que fue un James Bond con peluquín toda su vida.
2: Fíjate.
0: Claro,
2: fíjate.
0: Claro, pero en aquella época era así. O sea, y más aquí en esta España nuestra, que tan terrible
1: tan tradicional,
0: años y dolores nos costó el señor bajito aquel asesino, llamado Franco.
2: En fin, hasta que en un momento determinado el propio Paco dice, oye, yo puedo rodar sin peluquín. Creo que es una película que hace en Brasil.
0: No, él se quitó la primera vez. Bueno, él ya, en el Alcalde de Zalamea, por ejemplo,
2: ¿sí?
0: ya ahí empezaba, ya se hacía peluquines, uno con más pelo, otro con menos, pero ya... Ya había salido en pantalla. Ya
2: empezaba a enseñar el cartón.
1: Ah, pues sí,
0: empezó en una película italiana, que él lo pasó muy mal, por cierto, pero sin embargo le vino bien por otros lados, quizás, ¿no? Que se llamaba NP El Secreto, que era una película, una especie como de política ficción y tal, ¿no? Y ahí fue la primera vez que se quitó el peluquín.
2: Ah, pues sí. Y yo creo que en cierto modo fue una liberación para él. El encontrar que él no perdía presencia física, sino incluso ganaba peso delante de la,
0: claro, porque también, de la cámara, también la sociedad iba cambiando. Siendo él. Claro, pero también la sociedad iba cambiando.
2: Claro, y las exigencias de las productoras.
0: Cosas, claro, no era tanto por la productora, sino porque él sabía bien que si no hubiera usado peluquín, como hay muchísimos actores que lo usan, ¿no? No hubiera podido nunca ser un protagonista. O sea, a lo mejor en una película o algo así. Mira, ahí está el caso de Agustín González, ¿no? Grandísimo actor y quizás, yo qué sé, las tecletas son para el verano y tal, pero siempre ha sido un excelente secundario, ¿no? Y una de las razones era porque era calvo.
1: Es sorprendente.
0: Y luego la sociedad, yo creo que fue cambiando y ya también no importaba tanto el aspecto físico, el aspecto físico tan digamos, con unas normas tan marcadas, ¿no? Y por supuesto que para él fue una liberación porque era un secreto guardado en nuestra casa a voces. Porque yo jugaba con los peluquines de mi padre, aunque pensaban que estaban en secreto. Yo era las cabelleras que yo arrancaba las muñecas de mi hermana jugando a los indios, ¿no? Yo me acuerdo, nos reunió en esta película en Italia, nos reunió a mi hermana y a mí, y dijo, tengo que contaros un secreto, es que llevo peluquín. Y claro, nos partíamos de risa, ¿no?
1: Jolín, el otro confesándose, vosotros de risa.
0: Hombre, claro, siempre... Estaban las cajas guardadísimas detrás de jerseys y tal, pero claro, sabíamos dónde estaba todo perfectamente.
1: Ahora que hablabas de películas italianas donde ya en algunas salió sin peluquín, que esa era la excusa, es sorprendente la producción de películas, sobre todo italianas, que pueden ser perfectamente un tercio de todas las que hizo.
0: Pues sí,

0: Sí, pero un montón. Es claro, Italia fue su segunda patria, digamos, de alguna manera, ¿no?
1: Más que
0: Y fue
1: Francia en
0: además
1: cuanto a
0: para él.
1: producción.
0: Claro, y luego Italia y Francia. Bueno, en Francia es que Francia tuvo mucho trabajo también, y luego tuvo un momento ahí cuando firmó la Carta de los Intelectuales contra la Tortura, en el año 60, los años 60. Entonces le prohibieron trabajar aquí en el Teatro Nacional, en la televisión, etcétera, etcétera. Con lo cual, pues se tuvo que ir a Francia y le salió un contrato en Francia y luego con el productor de La Nouvelle Vague, y ahí se pasó 3 años. Y en Italia, mira, además, para él era. Salía a Italia y todo eso, para él era vivir otro mundo, ¿no? O sea, salir un poquito de la asfixia que había aquí en este país, ¿no?
2: Claro,
0: Y bueno, para mí,
2: él además
0: fíjate
2: en
0: que mi hijo
2: Italia,
0: mayor es italiano también.
2: claro, él además en Italia era muy popular por aquella serie que hizo de televisión
0: Cristóbal Colón.
2: con Cristóbal Colón. Trabajó con algunos de los actores, de los directores, perdón, más importantes del momento y coincidió con dos actores que mucha gente ni siquiera sabe que son italianos y que tenían un nombre muy popular en la España de finales de los 90, eran muy conocidos, Terence Hill y Bud Spencer.
1: Ah, claro.
0: Iba de Spencer, que se llamaba
2: Con
0: Massimo
2: Terence,
0: Girotti.
2: efectivamente, con Massimo hace la grande Estrada Azzurra, me parece.
0: Claro, que una película con Gino Pontecorvo, nada más y nada menos,
2: Ni
0: ¿no?
2: más ni menos. Y con Bud Spencer, con Carlo Collodi.
0: Sí, me parece que sí.
2: Creo que era su nombre auténtico. La historia de Bud Spencer, Carlo Collodi, recuerda mucho a la del propio Paco Rabal, porque Carlo era
0: Sí.
2: el chaval que llevaba las Coca-Colas en los rodajes. Entonces Paco le
0: Sí.
2: decía, nene, una Coca-Cola, que estoy aquí para un rato. Y entonces
0: Sí.
2: Carlo iba y hasta que un día alguien lo puso delante de una cámara y dijo, ostras, este tipo con este físico que tiene, vamos a aprovecharlo.
1: Llenaba el
2: Sí.
1: objetivo, ¿verdad?
2: Bueno, Carlo era jugador de waterpolo, ¿verdad?
0: Sí. Pero además era buen actor, ¿eh? Bueno, luego se encasilló ahí con
2: Sí.
0: ese personaje, pero eran muy buenos actores los dos, ¿eh?
2: Y luego contaba a tu padre, dice, me lo encontré muchos años después en un festival, y cuando él llegó, entonces ya era multimillonario, y viajaba con
0: Sí.
2: rulos propias, y llevaba su crew, llevaba su séquito detrás, de gente que le
0: Sí.
2: atendía y tal. Dice, y claro, cuando me vio en el set de rodaje, hombre, Paco, qué alegría y tal. Y entonces
0: Sí.
2: me invitó a Coca-Colas en su rulo. Pero ya
0: Algo
2: era.
0: más le
2: Algo más caería,
0: invitaría.
2: algo más caería, conociéndolos a los
0: Algún
2: dos,
0: vinillo bueno.
2: algo más caería por el camino.
1: Bueno, pues
0: Claro.
1: sí. Si tu padre os confesaba entre risas vuestras el uso de peluquín, yo os confieso, Paco Benito, que desconocía este episodio de la Carta de los Intelectuales contra la Tortura y por la Libertad Democrática del año
0: Sí,
1: 63.
0: mi padre.
1: Y
0: Sí.
1: para responder a la. Y como respuesta a esa reacción tan violenta que hubo contra unos mineros en huelga en el 62 y 63. Eso le costó, decías, no poder producir o no poder trabajar aquí unos años. Y echó en falta ese tipo de gestos comprometidos en los que hoy en día serían los intelectuales o artistas, quizás.
0: Bueno, yo creo que no, ¿eh? Yo creo que todo el mundo del espectáculo, vamos, del espectáculo, de la cultura, yo creo que está bastante comprometido. O sea, ahí está toda la reacción, tanto cuando fue la invasión de Irak como ahora mismo con el genocidio en Gaza. Y espero que se movilicen también contra el siguiente, ese genocidio silencioso que se lleva cometiendo desde hace ya muchísimos años, desde el año 59, contra Cuba, bloqueándola absolutamente y impidiéndola que un país que jamás ha bombardeado a otro pueda prosperar, ¿no?
1: Sí, pero.
0: Cuando es un país que solamente ha mandado médicos y maestros al mundo, ¿no?
1: Sí, pero una cuestión es
0: Y sí,
1: salir
0: pero.
1: en una gala y decir no al genocidio en Gaza, que está muy bien y es necesario oírlo, y otra cosa es jugarse con nombre y apellido una firma en
0: Oh,
1: una
0: claro.
1: época en la que
0: Pero
1: se
0: es que
1: podía
0: la
1: decir usted ya no trabaja más aquí.
0: Claro, pero es que la época esa era muy. Cualquier levantar la voz significaba
1: La carta
0: o
1: fue
0: la cárcel.
1: dirigida al ministro de Información y Turismo, Manuel Fraga.
2: Sí, por si se perdía
0: Exactamente,
2: por el camino, le
0: fíjate.
2: pusieron dirección.
0: Sí.
2: Pero en cualquier caso, Benito, hay que recordar que la posición política de tu padre no era nueva, no llegó en los 60.
0: No.
2: Lo que pasa es que él tuvo una habilidad, tenía una capacidad extraordinaria para ganarse el respeto de gente que estaba en las antípodas ideológicas a su posición. Él se llevó
0: Claro,
2: siempre muy
0: porque él siempre
2: bien
0: respetaba al
2: con
0: ser
2: Sáenz de
0: humano.
2: Herencia, con Rafael Gil,
0: Sí.
2: que fueron los directores.

0: Lo que hizo sus primeras películas en España, incluso le protegían. Le protegían delante
1: de la. Sí, bueno, o sea, fíjate que yo creo que mi padre lo que tenía era una. No. Tenía una luz especial. Luego, como era una persona tan honesta, levantaba el respeto de todo el mundo. Entonces, sí, pues él tenía sus problemas, tampoco él se firmó la carta esta. Luego, fíjate con la historia de la central nuclear en Águilas. Fue con mi primo Pedro Costa, que fue el que le llamó, y Pedro Guerrero, y empezaron ahí a mover Roma con Santiago y consiguieron que no se hiciera la central nuclear, ¿no?
0: Lomo de Bas Parque Natural.
1: Exactamente.
0: Que se diría.
1: Y ahí iba a estar, imagínate lo que hubiera sido una central nuclear ahí. Un terreno sísmico.
0: Sí. En fin, que eso digo, que Paco fue un hombre comprometido políticamente durante toda su carrera. Y
1: más
0: embargo,
1: que políticamente, socialmente, ¿no? Claro. Además, él lo decía siempre. Y decía, yo es que vamos a. Él decía, yo soy comunista, y se llame como se llame.
0: Claro.
1: Decía, soy comunista por políticamente, naturaleza.
0: Políticamente.
1: Por naturaleza, porque claro,
0: no quiero decir
1: muy pobre.
0: Partidistamente, sino políticamente, sí, con una posición ideológica muy, muy clara. Que sin embargo, ya digo, no le impidió trabajar con directores que eran abiertamente falangistas, incluso tenía mano, porque Buñuel, cuando vuelve del exilio mexicano y vuelve a España, vuelve gracias a la mediación del propio Paco.
1: Sí, porque se lo había encargado a los dominguines, se lo había encargado a mucha gente que de alguna manera tenía más poder, más relación con el poder, con la dictadura, ¿no? De alguna manera. Aunque Domingo Domínguez, el mayor de los Domínguez, era abiertamente comunista también. Pero la familia no. Y se lo había encargado y tal, y no había manera. O sea, le decían sí, pero no conseguían. Entonces, mi padre, yo que fue por ese don de gentes que tenía, por esa simpatía y ese respeto que levantaba, que habló con Monleón y habló con otro amigo diplomático y lo consiguió. También porque se empeñaba, ¿eh?
0: Sí, porque había pocos que le ganaran.
1: Exactamente, él se empeñaba. Cuando hacía algo, se empeñaba y lo acababa haciendo siempre. Sí, sí.
0: Bueno, pues, en fin, da gusto recordarlo. Es cierto que es un motivo, en cierto modo, luctuoso, este 25 aniversario de la muerte de Paco, pero es un tipo que dejó también sembrado el camino que cada vez que uno lo recorre, pues aparece una mata nueva y dice, mira qué bonito, una florecita nueva aquí a la orilla.
1: Y además, por mucho que te emociones, ¿sabes? Recordarle que me emociono, ¿eh? Porque era mi padre, pero ya te digo, después de. Tú sabes cómo son nuestros oficios, o sea, que cuando cada vez que rodas una película pasas las 24 horas al día juntos con él. O sea, los compañeros se convierten en tus mejores amigos de alguna manera, ¿no? Con lo cual, yo, aunque sea muy tópico, para mí mi padre era, aparte de mi padre, que lo era evidentemente, era un gran amigo, por no decir el mejor. Pero sin embargo, por mucha emoción que tengas al recordarle y que te salten las lágrimas, evidentemente, acabas siempre riéndote. Siempre te acabas con recordando las partes buenas, ¿no? Que eran muchas.
2: Pues eso, y cada vez que lo nombramos y lo recordamos, siempre nos da una sonrisa y una florecilla nueva o una anécdota nueva. Pues recordando siempre con esa sonrisa a tu padre en aniversario, en ese 25 aniversario del día que nos dejó, pues te agradecemos, Benito Rabal, no solo hijo y amigo, sino a día de hoy jurado en Teruel. Muchísimas gracias por tu tiempo.
1: En un festival que se llama Desafío Buñuel.
0: ¡Hombre!
2: Eso pinta bien.
0: Con el tío abuelo.
1: Yo te digo, es una cosa muy, muy bonita, ¿no?, que están haciendo.
0: Bueno, pues nada. Oye, y si alguien echa de menos a Paco Rabal, que se dé una vuelta por la Fuente de la Pava allí en Águilas y que se siente en el banco a su lado y se haga una foto.
1: Claro que sí. Que fíjate, hay gente que dice, pues no se parece, pues no sé qué nos cuenta. Para mí lo importante es que esté ahí.
2: Claro. Y seguiré estando y también en el corazón de los aguileños y los murcianos. Benito, un abrazo muy grande desde Murcia.
1: Un abrazo muy grande y gracias a vosotros.
2: Paco, muchísimas gracias por tu docto criterio y tu acompañamiento, amigo.
0: Lo que sea menester.
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0: Estamos escuchando, escuchamos la banda sonora de Oppenheimer, la película en la cual la banda sonora de Ludwig Göransson pone sonido, melodía al nuevo Prometeo, a ese científico que alumbró la bomba atómica en plena Segunda Guerra Mundial, Oppenheimer, porque es que en este 29 de agosto, siguiendo las recomendaciones de los organismos internacionales, celebra, se rememora, se reflexiona en este Día Internacional contra los Ensayos Nucleares. Una cuestión que no podemos nunca olvidar ni desterrar, sobre todo en días como los actuales, cuando, por ejemplo, el gobierno español ha prorrogado el cierre, por ejemplo, de centrales eléctricas de energía atómica como la de Almaraz, una central nuclear. Lo mismo hacía Francia hace también unos meses con otras centrales, debido precisamente a la volatilidad de los precios derivados del petróleo, a su vez por la conflictividad internacional. Ha llegado el fin del miedo a la energía atómica, es verdaderamente limpia, la conocemos bien, o por el contrario, estamos tan alejados de los hechos importantes que tenemos que recordar lo que es la energía atómica, lo que puede suponer en manos de unos individuos que la conformen, que la transformen en armas. Para hablar de ello vamos a hablar con el director de Alianza por el Desarme Nuclear, un colectivo con base en España, pero también con el presidente de la campaña internacional, la campaña contra la campaña internacional para la abolición de las armas nucleares, una organización que recibió el Premio Nobel de la Paz en 2017. Su máximo líder actualmente es hispano-costarricense, actualmente está en Costa Rica y nos está ya escuchando. Es médico y activista. Carlos Umaña, muy buenas, bienvenido a El Rompeolas de Onda Regional, aquí en Murcia.
1: Pues muy buenas, es un placer estar por acá. En este momento me comunico desde Costa Rica, pero claro, es un placer siempre estar conversando con Murcia.
0: Lo decíamos en la introducción, España ha prorrogado la vida útil de una central eléctrica de base nuclear. ¿Hemos perdido las sociedades y las naciones actuales el miedo a la energía atómica? ¿Somos conscientes de lo que supone la energía atómica?
1: Sí, a ver, en este día hoy, 29 de agosto, es un día para precisamente reflexionar sobre la era nuclear. El 29 de agosto es precisamente el día en contra de los ensayos nucleares porque en 1991, el 29 de agosto, justamente se cerró el polígono de ensayos nucleares en Kazajistán. En Kazajistán se hicieron más de 450 ensayos nucleares por parte del régimen de la Unión Soviética. Y justo cuando terminó la Guerra Fría, pues se cerró ese polígono. Y hay mucha gente que sigue hoy en día sufriendo esas secuelas. Pero claramente en este momento hay un renacer del nuclearismo a través de la energía nuclear. Voy a aclarar que hay que separar dos cosas estratégicamente, los usos civiles y los bélicos de la tecnología nuclear. Conviene separarlos por cuestiones estratégicas, es muy diferente un arma nuclear a un reactor nuclear, claro está. Y aunque ambos tienen riesgos, el riesgo de una bomba nuclear o de una guerra nuclear es existencial para el mundo entero. Hoy en día estamos en el riesgo

0: más alto de la historia de una guerra nuclear a gran escala. Si bien el riesgo de un reactor nuclear es alto, no es un riesgo existencial. Pero bueno, volviendo a tu pregunta, sí, claro, hay un renacer de la energía nuclear. El uranio está bastante caro ahora, si no me equivoco, algo como $200 el kilo a inicios del 2026. Se está hablando mucho, hay un ímpetu en torno a hablar de las centrales nucleares como sustituto, entre comillas, limpio, que no lo es, para los combustibles fósiles, también para hablar del uso para la inteligencia artificial. Y este renacimiento nuclear sí tiene mucha relación, avanza en paralelo con el rearme y con la propuesta de reanudación de ensayos nucleares, algo que Trump anunció que iba a hacer, que iba a reanudar ensayos nucleares. Los ensayos nucleares, las pruebas de las bombas nucleares, de los cuales se han hecho más de 2.000 en el mundo y que se han dejado de hacer desde los 90, excepto por Corea del Norte, su propósito en realidad no es recaudación de información científica, como es el propósito de cualquier ensayo. Su propósito real es la proyección de poder, ¿verdad? Por eso es que si no hacen falta, o sea, si hicieran falta, los estarían haciendo, pero no hacen falta porque esa información se puede recaudar de otras formas. Entonces, claro, este nuclearismo, este renacer nuclear de la energía nuclear está relacionado también con esta tendencia al rearme.
1: Vivimos, Carlos, días que son de mucha conflictividad, quizás no más que en otras épocas, pero ahora sí estamos más informados. Y ayer mismo Rusia probaba un misil balístico intercontinental. Estamos quizá, lo decías tú, muy cerca de una conflagración nuclear, pero creo que no somos conscientes de ese peligro, porque solo basta que uno de estos aparatos o los nuevos drones de origen iraní lleven una cabeza nuclear para que se desate el apocalipsis.
0: Bueno, sí, aclarando que Irán no es un país nuclear, Irán no tiene armas nucleares, hay 9 países que tienen armas nucleares, Irán no es uno de ellos, pero sí, claro, y hay que también, el ensayo que ha hecho Rusia con el misil balístico intercontinental, el misil es el vehículo, ¿verdad? Hablamos de la cabeza, de la ojiva de la cabeza nuclear, entonces el vehículo, digamos, que va en blanco, pero claro, estos misiles son cada vez más rápidos, o sea, llegan, son capaces de atravesar el mundo en cuestión de menos de 20 minutos, y eso implica que el tiempo de reacción a una señal de alerta es cada vez más corto, ¿verdad? Todos los países nucleares, por ejemplo, tienen una postura de lanzamiento bajo advertencia. Eso significa que cuando detectan en sus radares un ataque entrante, no se esperan a que este ataque llegue a sus objetivos para lanzar el contraataque, bajo la lógica de que o las usás o las perdés, porque este ataque entrante va a destruir los arsenales que el país, digamos, si Rusia ataca a Estados Unidos, este ataque de Rusia va a destruir los arsenales estadounidenses. Entonces hay que lanzarlos antes de que esa destrucción se dé. El problema es que esta detección, esta detección de ataques entrantes ha sido errónea muchísimas veces. Los radares han confundido destellos solares, bandadas de gansos, nubes de tormenta con ataques entrantes. Y las personas que están detrás de las consolas, que tienen que determinar si es una alarma falsa o una alarma o un caso real, tienen muy poco tiempo para reaccionar, para determinar si es así y para avisar al comando central, al presidente, de activar el protocolo. Tienen aproximadamente 6 minutos para esa reacción. 6 minutos para determinar alarma falsa o verdadera, se lanza el ataque hacia cuáles ciudades y con cuáles armas. 6 minutos en cualquier momento del día, sea día de noche, lunes, domingo, etc. ¿Qué es lo que pasa? Que en el mundo, de lo que sabemos, hemos estado en 6 ocasiones, de lo que sabemos públicamente, a punto de una guerra nuclear a gran escala por accidente.
1: ¿Y cuáles serían esos minutos o esas ocasiones o algunas de ellas? ¿La crisis de los misiles de Cuba, por ejemplo?
0: Por ejemplo, la crisis de los misiles en Cuba, ahí hubo varios malos entendidos.

0: Robert McNamara, justamente el secretario de Estado de Kennedy en ese tiempo, dijo, no se ha desatado una guerra nuclear a gran escala, por suerte. Y en ese entonces estableció el teléfono rojo. Y de hecho, bueno, este riesgo llegó a estar bastante alto en los 80s, cuando todo el mundo estaba muy consciente de la amenaza nuclear, pero cuando cayó el telón de acero, fue un punto de más baja tensión, el reloj del apocalipsis, que es el que es un reloj que mide de forma didáctica, un mecanismo didáctico que señala en minutos hacia la medianoche qué tan cerca o qué tan lejos estamos de este riesgo. Pasó de estar a menos 2 minutos en el 83 a menos 17 minutos en el 91, ¿verdad? El riesgo había bajado considerablemente. Sin embargo, ese riesgo ha aumentado, ha ido aumentando paulatinamente, y hoy en día, por la tecnología, por las amenazas a la ligera que se hacen los líderes de los estados nucleares, por el cambio climático que es capaz de generar y agravar conflictos bélicos y por la pérdida del orden mundial, ese riesgo está ahora más alto que nunca. Según el reloj del apocalipsis, está a menos 85 segundos. Y esto se debe a que las armas nucleares se utilizan como una estrategia de seguridad, lo que se llama la disuasión nuclear, ¿verdad? Los países que tienen armas nucleares, esa es la idea, ¿verdad? Que el arma nuclear funciona como un escudo retórico, ¿verdad? Como una amenaza constante de que cualquiera que los ataque recibirá un ataque nuclear. Entonces, supuestamente, esto amedrenta a los enemigos de no atacarlos. Y esa es la disuasión nuclear que, dichosamente, en España Pedro Sánchez la condenó en febrero en la conferencia de Múnich, diciendo que una estrategia que requiere cero errores y una constante corrección, lejos de ser una garantía, es una ruleta.
1: 85 segundos de reloj atómico no nos dejan muy tranquilos, Carlos. Si no me equivoco, los estados que tienen, que poseen arsenal nuclear serían Estados Unidos, Rusia, Reino Unido, Francia, China, India, Pakistán, Corea del Norte y al parecer también Israel.
0: Así es, sí, ahí dijiste los 9. Sí, esos son los 9, claro. El último en adquirirlas fue justamente Corea del Norte en el 2005. Sí.
1: Y en tu caso particular, en tu historia, en 2002, en una investigación médica que hiciste en Japón, fue cuando viste y apreciaste las consecuencias y las enfermedades derivadas de la radiación nuclear, y fue cuando te convertiste en un activista contra las armas nucleares. ¿Qué fue lo que viste para que ese recuerdo no se te olvidara y abogaras por campañas mundiales, instituciones y asociaciones que lideren ese desarme nuclear?
0: Bueno, justamente, estaba haciendo un curso en Japón, un curso de investigación epidemiológica, y nos llevaron a Hiroshima, y pasar por el Museo de Hiroshima es una experiencia transformadora. Y a mí lo que me llegó, lo que me impactó y lo que me sensibilizó fueron los dibujos de un sobreviviente de Hiroshima, de la experiencia de cómo vivía la gente, ¿verdad? De que había gente que se le explotaban los el abdomen, que había unas niñas apiladas en una fuente que estaban pidiendo agua, llamando a su madre. Eran dibujos, eran caricaturas en realidad, pero había una conexión bastante real entre el dibujo, entre la escena y la persona que la hizo, ¿verdad? Entonces, cuando uno se enfrenta a la cara humana, ¿verdad? Cuando ya deja de ser una explosión grande, cuando deja de ser una estadística, y cuando uno se enfrenta personalmente a ese sufrimiento humano, algo cambia, ¿verdad? Uno se vincula de forma más personal con la causa. Y dicho sea de paso, hay una sobreviviente de Hiroshima que va a llegar a España. Ella va a estar en Madrid y va a estar en Oviedo a mediados de octubre, contando también su experiencia, que ella lo cuenta muy, muy bien. Es una experiencia muy desgarradora. Pero bueno, claro, uno se sensibiliza, pero también dice, hay que hacer algo al respecto. Y ese hacer algo al respecto va del cambio de discurso, ¿verdad? De que las armas nucleares pasen de ser un símbolo de estatus a ser algo inaceptable, como tiene que ser.

0: Y ahí fue cuando la ICAN, la campaña internacional para la abolición de las armas nucleares, estábamos pensando cuál es el efecto transformador. Precisamente es a través del derecho internacional, a través del Tratado sobre la Prohibición de las Armas Nucleares, el TPAN. Y el TPAN, que actualmente cuenta con la firma de 100 países, 100 países lo han firmado, con el TPAN se acabaron los puntos intermedios. O las armas nucleares son aceptables o no lo son. Y un país que no firma el TPAN está diciendo que está de acuerdo con la disuasión nuclear y con las armas nucleares. Entonces, ahora en España existe esta posibilidad. De estos 100 países, no hay ningún país nuclear que la haya firmado, ni tampoco ningún país que esté bajo el llamado paraguas nuclear. Es decir, que tiene alguna protección militar o de su seguridad, ¿verdad?, en torno a las armas nucleares. Y ahí están los países de la OTAN, está Japón, está Corea del Sur y está Australia. Entonces, ninguno de estos países ha firmado el Tratado de Prohibición, pero España es el primer país de la OTAN que condena la disuasión nuclear como estrategia. Y ahora estamos ante una oportunidad de oro de que esta condena de la disuasión nuclear se convierta en una posición estatal y que sea la posición de España de ahora en adelante si España firma el TPAN. Y eso tendría un efecto transformador también enorme, porque sería un país de la OTAN que está rechazando la disuasión nuclear como estrategia de seguridad. Porque hay que tenerlo claro, la disuasión nuclear es insostenible. Mientras existan las armas nucleares, mientras exista la amenaza de usarlas, tarde o temprano se van a usar. Esta historia va a terminar de una de dos formas, o con el fin de las armas nucleares o con el nuestro. Y lo que tenemos que hacer, lo que tiene que hacer la comunidad internacional y todo el mundo, porque todos tenemos una participación aquí, es implicarnos en el desarme nuclear. Y en España hay una campaña fuerte en apoyo a la concienciación y en apoyo a la firma española del TPAN. Por ejemplo, bueno, la Alianza por el Desarme Nuclear, que actualmente estoy dirigiendo, cuenta con 65 entidades afiliadas. Y en España actualmente hay 132 municipios que se han adherido a la campaña de las ciudades, de la ICAN Cities Appeal, el compromiso de las ciudades con el TPAN, que lo que hacen estas, las ciudades, los municipios, o incluso las regiones y las comunidades, es comprometerse con promover el TPAN y pedirle el apoyo al gobierno español para el TPAN. Y le han firmado ciudades como Cádiz, Barcelona, Zaragoza, A Coruña, pero en Murcia todavía ninguna. Nos falta Murcia.
1: Muy bien, pues con ese mensaje nos vamos a quedar. Vamos a pedir a nuestros oyentes que se movilicen, que pidan a sus representantes políticos municipales o autonómicos que firmen ese tratado de no proliferación de armas nucleares, que sigan abogando por un mundo sin armas nucleares, para que, como decía Carlos Umaña, nuestro invitado, el presidente de ICAN, la campaña internacional contra por la abolición de las armas nucleares, que se acaben esas armas nucleares y no se acabe la humanidad. Carlos Umaña, desde Costa Rica, muchísimas gracias, muy amable por atender a Onda Regional.
0: Muchas gracias, y que nos busquéis en desarmenuclear.org y colaboremos juntos. Muchas gracias por recibirme.
1: Pues en este 29 de agosto no solo celebramos ese día contra los ensayos nucleares, también en el santoral nos indica que es el día de San Adelfo, Santa Cándida y San César. Si conocen alguno de estos, pues envíenle un mensaje o acudan a felicitarles. En 50 segundos prácticamente, un nuevo boletín informativo a cargo de nuestro compañero Paulino Rossi. Después tendremos la hora pues más municipal de este rompeolas de verano de este sábado, porque vamos a estar en Mula, vamos a estar en Jumilla y también estaremos en directo en Cieza. Sigan con nosotros en Onda Regional.

0: Son las 10 de la mañana.
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0: Saludos, buenos días. El Partido Popular registra en el Congreso y el Senado una proposición no de ley para reforzar la lucha contra la inmigración irregular y pide que comparezca de nuevo el ministro del Interior para hablar de la llegada de narcolanchas a Cartagena. Lo anunciaba el vicesecretario de Política Autonómica del PP antes de reunirse en Cartagena con la alcaldesa, senadores y diputados de su partido. Bendodo arremetido de nuevo contra la política migratoria del gobierno de Pedro Sánchez y su gestión de la crisis de Ceuta.
2: El gobierno ha abandonado a los españoles, no solo a los ceutíes, a los cartageneros también. Este gobierno no gobierna, este gobierno se defiende de todo lo que tiene dentro. Por tanto, está incapacitado para seguir gobernando.
0: La delegación del Gobierno en Murcia ha informado de que la Guardia Civil cuenta desde el 13 de agosto con un buque de altura que opera en exclusiva en aguas de la región. Está integrado en una operación de Frontex y refuerza la vigilancia frente al tráfico de personas con capacidad para detectar e interceptar embarcaciones, además de participar en rescates. El dispositivo marítimo se completa con una patrullera enviada desde Barcelona y una embarcación semirrígida que volvió ayer al servicio después de pasar una revisión. El delegado del Gobierno, Francisco Lucas, defiende que existen medios suficientes, niega que haya una avalancha de pateras y acusa al presidente regional López Miras de utilizar políticamente la inmigración irregular.
3: Hemos destinado a la región un buque de altura y una patrullera procedente de Barcelona. Además, hoy se ha puesto de nuevo en servicio una embarcación que se encontraba en revisión. Por tanto, seguimos combatiendo con firmeza a las mafias que trafican con personas y al mismo tiempo prestando atención humanitaria a quienes llegan a nuestras costas.
0: España pide a la Comisión Europea el apoyo de Frontex y Europol para las labores de triaje de los migrantes que quedan en Ceuta. El ministro Marlaska ha cifrado en un centenar los expulsados de la ciudad autónoma por cometer delitos y en 5.000 los que permanecen en Ceuta. El ministro del Interior anunciaba que solicitó financiación europea para invertir 35 millones en el alargamiento de los espigones fronterizos del Tarajal y Benzú.
4: El alargamiento de los espigones del Tarajal y de Benzú. La instalación de un sistema permanente de contención marítima mediante boyas fondeadas. Y la construcción de un nuevo centro de atención temporal de extranjeros de carácter permanente para 800 personas.
0: Datos del IPC adelantado. La inflación se aceleró en España en agosto hasta el 4,3% interanual, 7 décimas más que en julio, su nivel más alto desde febrero de 2023. El repunte se explica sobre todo por el encarecimiento de los carburantes, que encadenan 8 semanas de subidas y alcanzan máximos del verano. El diésel está de media a 1,8 euros por litro y la gasolina a 1,7. El presidente de la Asociación de Estaciones de Servicio, José Baños, teme que el aumento del precio de los productos en los mercados internacionales absorba la rebaja fiscal de 20 céntimos por litro prevista para septiembre y vuelva a pagarse más en los surtidores. Asegura que el sector trabaja con márgenes de unos céntimos, lo que incide negativamente en las pequeñas estaciones de servicio.
5: El día 1 de septiembre, por el impuesto especial de hidrocarburos de la gasolina subirá 5 céntimos con respecto a lo que tenemos hoy, y el del gasóleo bajará 10 céntimos. El problema es que la evolución de la cotización internacional podría hacer que el precio en origen se comiera esta rebaja en apenas una semana si las cosas no cambian.
0: El presidente de Estados Unidos, Donald Trump, ha anunciado la adquisición del control mayoritario de una quinta parte de las reservas de petróleo de Venezuela, después de la firma del que ha considerado el mayor acuerdo petrolero de la historia mundial con el gobierno de la presidenta Delcy Rodríguez, una alianza con la que prevé Donald Trump duplicar las reservas estadounidenses y rebajar así el precio de los carburantes en su país. La Guardia Civil ha intervenido más de 5 kilos de cocaína ocultos en una silla de montar a caballo enviada por correo desde Colombia y cuyo destino era la localidad de Azuqueca de Henares, en Guadalajara. La operación se ha saldado con la detención de 3 personas. Hasta aquí la actualidad. A las 11 volvemos con más. 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

0: Muy buenas de nuevo, 10 y 6 minutos de la mañana. Estamos en la segunda hora del Rompeolas en Verano, el magazine de fin de semana pensado y dedicado y construido con cariño para acompañarles a ustedes en esta... En este último sábado agosteño de 2026, apúrense para disfrutar de una jornada que se apresta en la temperatura y en el cielo a ser maravillosa y a sacarle partido visitando aquellos lugares que le gustan, aquellos que si está acabando las vacaciones, pues ha disfrutado y quiere llevarse un buen recuerdo. Si va a comenzarlas usted, pues apréstese a mirar bien el mapa para llegar. Nosotros lo que queremos es hacerles a ustedes partícipes de que el disfrute, el conocimiento, el viaje, la aventura no acaba con agosto y las vacaciones. Por ejemplo, en la comarca del río Mula, en Mula en concreto, ya hay planificadas muchas actividades para un turismo de interior, distinto, religioso, natural, medioambiental, y nos lo va a contar pues nuestro compañero. Muy buenas, José Luis Piñero.
1: Buenos días, Alejo.
0: Hola.
1: Me encuentro en el convento de San Francisco, lugar donde se encuentra la oficina de turismo del Ayuntamiento de Mula. Y estoy con Ana, que es la técnico de turismo del Ayuntamiento muleño, puesto que nos va a hablar de la programación de visitas guiadas que desde la Concejalía de Turismo han preparado para este mes de septiembre, que como bien sabes se celebran las fiestas de Mula, y que ella nos va a explicar porque hay visitas bastante interesantes.
2: Hola, sí, pues por ejemplo la que tenemos organizada para el primer sábado de septiembre, que es una visita a la Puebla de Mula, es una pedanía, la Puebla, que chiquitita pero que tiene una gran historia y que recientemente el ayuntamiento pues restauró la vieja torre ermita, que ha dejado un rincón espectacular con unas vistas al castillo de la Puebla, a Mula y el río Mula, y que nos permite conocer, como digo, esta impresionante historia que tiene la Puebla de Mula.
1: Y sobre todo porque la torre ermita, estamos hablando de la época del medievo.
2: Efectivamente, aproximadamente el siglo, bueno, pero que tiene una historia muy importante tanto para Mula ciudad, como para la pedanía de la Puebla de Mula, y que podemos ver su interior y conocer la historia de este edificio.
1: Tengo que comentarte, Alejo, que también el Ayuntamiento de Mula ha adquirido el castillo de Alcalá, que se encuentra en la Puebla de Mula, y que ya han solicitado pues las ayudas del 2% cultural al Ministerio para poder llevar a cabo su rehabilitación y su puesta en valor. Continuamos con las visitas guiadas.
2: Pues mira, la siguiente es el domingo 6 de septiembre, que es una visita al Niño de Mula. El día 8 de septiembre es la romería, la conocida como la bajada del Niño de Mula. Entonces, lo que pretendemos desde el Ayuntamiento y desde la Concejalía de Turismo es que los turistas y visitantes conozcan, además de la importancia que tiene para los muleños el Niño de Mula, la historia del edificio, la historia del niño y los preparativos que se hacen pues para esa romería, ya sea la del día 8, la del día 22 y el día tan importante como es aquí el 21 de septiembre, el Día del Niño.
1: Y que por la noche, en la noche anterior del día 20 y en la madrugada del día 21 se celebra la peregrinación única nocturna que existe en el sur de España. Y continuamos con más visitas.
2: Sí, la siguiente que tenemos programada es Mula Histórica más Bermú. Lógicamente tenemos que visitar el casco histórico de Mula, el casco antiguo, y entonces pues hacemos un recorrido solo exteriores, porque como hemos comentado muchas veces, el patrimonio cultural de Mula es muy extenso y en una hora y media no podemos verlo todo. Entonces solo exteriores, y al finalizar en un establecimiento de aquí de Mula pues se ofrece un...

0: un vermú por un precio de 4 euros. Un vermú siempre lleva una sorpresa, no es solo la copa, pero ya con estas temperaturas que estamos teniendo en el mes de septiembre, pues ya se agradece ese paseo por el casco antiguo, relajado, y poder tomar en una terraza este vermú.
1: ¿Ese día será?
0: El sábado 12 de septiembre.
1: Bien, pues continuamos. Luego nos vamos al siglo XIX.
0: Sí, porque es una visita que también procuramos organizar casi todos los meses, porque siempre hemos dicho mula barroca. Pero mula también tiene otros elementos del siglo XIX y de estilo modernista que mostramos a los turistas y visitantes a través de esta visita. Lógicamente también vamos por el casco antiguo de mula. Se enseñan elementos arquitectónicos sobre todo, y se visita el interior del casino de mula.
1: Que eso será el día 13 de septiembre. Y vamos a una visita guiada al abrigo del Milano. ¿Qué es el abrigo del Milano?
0: El abrigo del Milano es un abrigo de arte rupestre que está declarado Patrimonio de la Humanidad junto con el resto de yacimientos de arte rupestre del arco mediterráneo. ¿De acuerdo? Se encuentra cerca del río Mula, cerca de la localidad de Bullas, y entonces ahí lo que vemos son pinturas de dos tipos, además, esquemática y levantina, que nos muestran la presencia, o nos dicen, nos certifican la presencia del hombre ya hace, en época prehistórica, aquí en el municipio de Mula. Entonces, además estamos en un paisaje muy bonito, vamos andando por un camino que ya vemos algunos viñedos, y luego tiene una pequeña subida, llegas a ese abrigo donde tienes el abrigo de pinturas y otro abrigo, junto un abrigo pequeño con una serie de enterramientos cuyas piezas, podemos verlas luego aquí en el Museo Ciudad de Mula.
1: Tiene un precio, ¿no? Esa visita.
0: Esta tiene un precio, 4 euros por persona.
1: Será el día 26 de septiembre. Y ya nos vamos a conocer los templos, el patrimonio e historias
0: de las iglesias. Sí. Lo que hemos comentado antes, hay tantas cosas que ver en Mula que es imposible verla en una hora y media. Entonces, como nos reclamaban mucho los turistas y visitantes que por qué no entrábamos a la iglesia, dijimos desde la concejalía, pues vamos a hacer una visita donde se vean el interior de esas impresionantes iglesias que tenemos en Mula, como el Real Monasterio de la Encarnación, la Iglesia de Santo Domingo o la Ermita del Carmen, que por cierto, ya habrá concluido su día, ya habrá finalizado, pero es un momento también muy bonito en las fiestas de septiembre poder visitar la Ermita del Carmen.
1: Porque será el día 26 de septiembre.
0: Correcto, 26 de septiembre por la tarde.
1: Seguimos con las jornadas de puertas abiertas del castillo. El castillo de Mula, que pronto van a comenzar ya las obras de restauración.
0: Estamos todos deseando. Estamos todos deseando. Cierto. Sí que es cierto que de momento no vamos a acceder al castillo. Como dice el título de la visita, jornada de puertas abiertas a los exteriores del castillo. Pero es que hay que tener en cuenta que en la última restauración llevada a cabo por el ayuntamiento se han encontrado elementos que antes no podíamos ver. Entonces, lo que pretendemos desde el ayuntamiento y desde la concejalía es que se puedan ver esos elementos y ya hacerla también la jornada un poquito introductoria, como introducción a lo que se pueda visitar después, que como digo, estamos todos deseando.
1: Sí. Bueno, ¿hay más actividades, más visitas?
0: Sí, luego con motivo del Día Mundial del Turismo, que este año es el lema Agenda Digital e Inteligencia Artificial para Rediseñar el Turismo, hemos organizado, sobre todo para el domingo, dos actividades. No son las que estamos acostumbradas, ¿de acuerdo? Porque eso, como dice, es agenda digital y inteligencia turística. Pues hay una que se llama Patrimonio sin Límites, viajar donde las barreras no llegan. El Museo Ciudad de Mula cuenta con una sala inmersiva y entonces lo que queremos es dar a conocer esa sala, que las personas con movilidad reducida, que no puedan, por ejemplo, participar en la jornada de puertas abiertas al castillo, puedan venir aquí al Museo Ciudad de Mula y ver el castillo a través de esta sala inmersiva. Y luego tenemos la experiencia de viajar sin límites, pues más o menos en la misma línea, pero en este caso con gafas de realidad virtual para ver también elementos culturales de Mula y facilitar a aquellas personas que no puedan visitarlo, facilitar su visita.
1: Pues el mes de septiembre, que es un mes de fiestas en Mula, que aprovechando de que se puede venir a disfrutar de ellas, pues también se puede aprovechar para ver y conocer Mula.
0: Perfecto. Efectivamente, el mes de septiembre, como he dicho antes, entre el cambio de temperatura, las fiestas de septiembre y las actividades organizadas desde el Ayuntamiento de Mula, tienen que venir a Mula sí o sí en el mes de septiembre.
1: ¿Para inscribirse?
0: Pues hay que hacerlo a través del portal turismoregiondemurcia.es, excepto las dos últimas actividades que hemos comentado del Día Mundial del Turismo del domingo 27. Hay que hacerlo a través de la Oficina de Turismo. Cualquier duda, cualquier consulta,

0: consulta que tengan que realizar los turistas y visitantes a través de la oficina de turismo para el tema de las reservas, nos pueden consultar.
1: Ana, muchísimas gracias por haber atendido a Onda Regional de Murcia y a pasarlo bien en estas fiestas.
0: Igualmente, muchísimas gracias.
1: Y esto es todo, Alejo.
2: Muchísimas gracias, Ana. Muchísimas gracias también, compañero Jesús Luis Piñero. Gracias.
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0: 10 y 17 minutos de la mañana. Les decíamos que en este tramo del Rompeolas lo que más nos gusta es ir a los municipios de esta región para ver qué está pasando. Algunos de ellos, como bien saben, pues están en fiestas. Ayer celebraba Fuente Álamo su día grande en honor a San Agustín, pero por ejemplo en honor a San Bartolomé, que tantos municipios, al menos cuatro tienen como patrón, pues están de fiestas, como es el caso por ejemplo de Cieza. En este sábado 29 de agosto han arrancado con un campeonato de vóley playa en la Plaza de España. Hay previstas pues también conciertos de los despistados, un concierto para los más veteranos de Zarzuela en el Teatro Capitol. Y en estos momentos vamos a ver qué está ocurriendo allí, porque había una competición muy curiosa que ya nos va a contar y nos va a traer a las ondas nuestro compañero Claudio Caballero. Muy buenas.
1: Muy buenos días, Alejo. Un saludo muy cordial a todos los oyentes de Onda Regional de Murcia. Bueno, pues sí, muy curiosa, porque es tanto como correr y al mismo tiempo pues beber cerveza.
0: No puede ser.
1: O sea, cosas de la capital de la Vega Alta, amigo Alejo, que tú conoces bien. Oye, una cosa, que ayer también fue el día grande en Ojos, en las fiestas de San Agustín. Anoche se celebró la coetada de Ojos, famosísima, y que bueno, pues atrajo a mucha gente de todos los municipios de alrededor y no tan de alrededor, ¿eh? Claro. Bueno, pues efectivamente, ahora mismo estamos en Cieza y porque prosiguen sus fiestas en honor a San Bartolomé, lo hacen hasta el próximo lunes 31 de agosto y, como decías, con una actividad muy curiosa, muy llamativa. Es el segundo año que se hace. Y es, bueno, pues darle un poco de salsa, ¿no? Un poco de vidilla a la feria. No todo va a ser cosas formales totalmente, no. Algo así como lo que decíamos al principio. Correr y al mismo tiempo beber cerveza. Y para explicárnoslo, Alejo, tenemos con nosotros a Antonio Castaño, que es miembro de la Hermandad de San Pedro, que es la encargada de organizar este evento. Antonio, muy buenos días.
2: Buenos días, Claudio. ¿Qué tal?
1: Bueno, pues nada, la segunda edición ya, ¿no?
2: Sí, la hemos cogido con más ganas, la hemos cogido la carrerilla esto.
1: Alejo, te está escuchando.
0: Muy buenas, Antonio, creo que eres secretario de la Cofradía de San Pedro, organizadora de este evento, ¿correcto?
2: Efectivamente.
0: Muy buenas, Antonio. Vamos a ver, porque habrá algún oyente que esté ojiplático en estos momentos mientras suena la música de fondo que os imaginamos en pleno frenesí de la carrera. ¿Cómo es posible hacer una carrera, es verdad que lo ha dicho Claudio, divertida, amena, lúdica en este sábado de final de agosto, pero cómo es posible eso de correr y beber cerveza a la vez?
2: Bueno, tú sabes que los ciezanos, cuando se trata de beber cerveza,

0: cabeza, pues somos capaces de, nada, de cualquier cosa.
1: Eso es un mito, Antonio.
0: Hay que dar una vuelta al paseo.
1: Eso es un mito.
0: Pero fíjate, Claudio, que aquí, bueno, hay muchísima gente bebiendo, o sea, sin ningún problema, porque ya te digo que es una vueltecilla, vamos a decirlo, informal. Ajá. No es una carrera al uso, no hay competitividad como tal, o sea que la verdad que la gente no se la ha pensado dos veces, ¿eh?
1: Claro, porque además es que ya anima a pasar un buen día. A ver, hasta donde pone la información facilitada en el programa de mano de, o en el programa de las fiestas de San Bartolomé, es una carrera de 2,5 kilómetros, en este caso se ha hecho en el centro urbano. ¿Y cómo es eso? Uno corre y hay unos puntos de parada, se le facilita. ¿Cómo transcurre esta prueba deportiva tan propia vuestra?
0: Mira, pues este año hemos optado por hacerlo en modalidad pareja, ¿vale? Por contribuir también un poco a que la gente pues socialice más, se anime a que fuera también grupos de amigos y tal. Entonces, la prueba de este año consiste en dar dos vueltas al paseo, ¿vale? Un miembro de la pareja da la primera vuelta, tiene que beber una caña de cerveza antes de salir. Cuando hace su primera vuelta, sale el otro compañero con su correspondiente caña y la última vuelta la dan los dos juntos. Las mejores parejas de cada una de las tandas harán luego una ronda final.
1: Mira, pues así se va repartiendo el esfuerzo y también la ingesta, ¿no? Para hacer aquello más ameno y llevadero. Y también creo que como en el primer año, la cerveza puede ser sin alcohol al gusto del deportista.
0: Sí, aquí tenemos para todos los gustos y para todos los públicos, Alejo. Siempre mayores de edad, claro.
1: Claro. Y bueno, ¿cuántos corredores tenéis apuntados?
0: Pues este año hemos conseguido casi 120.
1: Ajá, más de un
0: 160
1: centenar.
0: Parejas, sí. Ajá. Sí. Más o menos lo mismo del año pasado.
1: Bueno, estamos
0: de momento estamos ahí.
1: Muy bien. Sí, la cosa es que se consolide y siga siendo un polo atractivo de buen rollo y alegría. Estamos escuchando al speaker de fondo porque tienen que saber nuestros oyentes que la carrera arrancaba pues hace a las 10 estaba previsto, tienen que estar pues en pleno esfuerzo deportivo.
0: Sí, aquí vamos, bueno, ya te digo, vamos haciendo varias tandas y sí, hará como media hora o así larga que...
2: Ha sido puntual.
0: Sí, una hora ya, sí, es que no, ahora mismo no sé ni qué hora, que entre tanta cerveza y tanta gente no sabemos ni qué hora es ya.
1: Son las 10:22, sí, estamos, Antonio.
0: Sí, unas cuantas tandas 90. Llevamos ya, sí.
1: Imaginamos también que habrá muchos curiosos mirando y viendo el espectáculo.
2: Tenemos corredores aquí, algunos de los corredores que van a participar. ¿Cómo te llamas?
3: Santiago.
2: Santiago, bueno, pues ¿tú has participado ya o vas a participar?
3: Yo ya he participado.
2: ¿Qué tal?
3: He salido en la primera ronda, es el primero de la pareja. Y bueno, mi compañero, bueno, después de darle el testigo y ver si se cerveza, a la otra tanda, y luego las dos juntas y hemos sido los primeros.
2: ¿Te está escuchando Santiago, Alejo?
1: Santiago, entiendo, muy buenas, enhorabuena.
3: Gracias.
1: Entiendo por tus palabras que has dicho que eres de los primeros, eres el ganador.
3: No, he salido en la primera tanda y hemos sido los ganadores en pareja masculina que hemos ganado la primera tanda.
1: Ah, que habéis ganado la primera tanda. Y bueno, sí, ¿cómo es eso?
3: Ahora de cada tanda ganará una pareja masculina, femenina y mixta y luego habrá otra ronda.
1: Y
3: nos lo vamos a tomar.
1: Y por esta victoria en la primera tanda, ¿tenéis algún tipo de premio o solo el honor de ser los vencedores?
3: Ahora mismo el honor. El premio si ganamos la otra ronda.
1: Oye, Santiago, explícale a nuestros oyentes de Onda Regional cómo es eso de correr y beber a la vez.
3: Pues si te soy sincero, ha sido la primera vez que lo he hecho. El año pasado, tengo a mi compañero, que ha sido mi pareja en la carrera, que es de aquí, de Cieza también, y dice, nos apuntamos este año a esto, digo, venga, vamos. Y yo nunca he bebido antes de correr, siempre ha sido al final, no llega a la meta, pero bueno, vamos a intentarlo y mira, pues se me da bien.
1: Bueno, pues
3: si te soy sincero, me tiemblan un poco las piernas, pero bueno.
1: Pero eso es porque le has metido mucha caña en esa vuelta al paseo.
3: Sí, hombre, me lo tomo en serio, que era ganar.
1: En todo caso, ya no te hace falta hidratación porque te la llevas incorporada en la carrera, en esta Chito Beer, que así se llama la carrera.
3: Eso es verdad, eso es cierto, eso es cierto.
1: Bueno.
2: Sí, y además, bueno, yo no sé si esto aspira, Antonio, a consolidarse en el tiempo, a ser algo, una actividad de la feria populosa, a pesar de los detractores, que sí que los tiene también, ¿no? ¿Qué le dirías tú a todas esas personas que esto no terminan de verlo?
0: Bueno, pues como tú bien dices, Claudio, bueno, te contesto primero a lo de a la idea de consolidar esta prueba, con esa además con esa idea

0: Nos hemos llevado la prueba del entorno del Paseo Ribereño, que si recuerdas fue el año pasado allí, para traerla al centro del pueblo, que se anime más la gente de aquí, de que no tengan que bajar hasta el río, los comercios, la restauración de la zona, pues también que se pueda beneficiar un poco de este movimiento y a ver si se consolida pues como una actividad del sábado de feria, de por la mañana, y esto va cada año un poco más y surge algo de ese desaparecido hueso de oliva de aquí de Cieza, pues podría ser un buen...
1: También tenía sus detractores, sí, y al final, desgraciadamente, ganaron.
0: Sí, bueno, yo a todos esos detractores, pues que muchos de ellos consumen ingentes cantidades de cerveza, posiblemente más que nuestros corredores, les invito a darse una vuelta por aquí y a ver el inmejorable ambiente que hay. Y con el convencimiento de que esto de aquí, pues, hombre, se podría decir que es deporte porque al final te mueves y tal, pero no se trata de llevarlo al extremo ni de hacer una carrera de atletismo, ni mucho menos. Pues se trata de pasar una buena mañana pues con los amigos, te tomas unas cañas al aire libre, te da el sol, te mueves un poco y, oye, pues casi más sano que hacerlo sentado, ¿no?
2: Pues sí, y además, Antonio, no se puede olvidar que además de la colaboración del ayuntamiento de Siguiendo el Plan 2.0, esto lo organiza una cofradía, el tejido asociativo de los municipios, en este caso las cofradías de Semana Santa, hacen actividades durante todo el año, enriquecen el patrimonio de los municipios, en este caso con una Semana Santa de interés turístico internacional, y es parte fundamental para coger riñón económico y seguir haciendo cosas.
0: Pues sí, tú lo sabes bien, Alejo. Ayer mismo, por ejemplo, por la noche fue el Festival de la Agonía. Mañana son los coches locos que lo hace la cofradía de los Dormi. Yo no sé qué sería de Cieza, la verdad, sin sus cofradías y sus asociaciones, porque son realmente, y me pongo pues reivindicativo, las que sacan el pueblo adelante con sus actividades, con su gente y todo pues, por amor a Cieza y a su Semana Santa.
1: Y además una de las cofradías que es un esfuerzo titánico en los últimos años, se ha reconvertido totalmente y hoy por hoy tenemos la cofradía de San Pedro de Cieza, una de las más elegantes, podríamos decir, de todas las que discurren por la Semana Santa de Cieza.
0: Bueno, Claudio, yo qué te voy a decir, pero es cierto que tú ves las fotos de hace 25 años y la verdad que parece otra cofradía. Hemos cambiado, sin perder la esencia, yo creo, pues siempre con ganas de superarnos y de trabajar, como todas las cofradías, pues siempre apostando para hacer lo mejor posible pues nuestra Semana Santa. Y por eso estamos hoy aquí también, pues claro, para seguir dando pasos, claro.
2: Hay que entenderlo de esa manera, siempre trabajando en pro del colectivo. Oye, Antonio, nos decía entonces el corredor con el que hemos
1: sí,
2: hablado.
1: Está por aquí, Santiago.
2: Santiago. Que entonces ellos han ganado la primera tanda, las tandas son por parejas y luego los ganadores de todas las tandas que han salido a correr hacen una carrera final, ¿lo he entendido bien?
0: Sí, así es, Alejo. Entonces, una tanda final con cada pareja ganadora de 12 tandas, sí.
2: Entonces vais a estar animando el paseo un buen rato, no solo las primeras vueltas.
0: Sí, nuestra idea es eso, aguantar hasta mediodía. Entre tanda y entre caña y caña, pues aguantar hasta...
1: Además, hemos pillado un día que no hace nada de calor, incluso hacía algo de fresco. Hemos visto esta mañana lejos a gente con chaqueta.
2: Madre mía, qué gusto.
1: Para poder combatir esos 14-15 grados de mínima que hemos tenido hoy en Cieza. O sea,
2: qué gusto.
1: Una mañana muy llevadera.
2: Si es que como estáis ahí...
0: Me había olvidado ya lo que era el frío.
2: En la capital de la Vega Alta, como tú bien dices, como estáis ahí en la Puerta de la Mancha, viene el fresquico de arriba, ¿no?
1: Así es, eso es. Además es que es así,
2: Bueno, pues con ese ambientazo que se escucha de fondo, vamos a desear que esta segunda edición de la Chito Beer sea todo un éxito, que lo paséis muy bien los vecinos de Cieza, celebrando ya en los últimos coletazos de este agosto y de estas fiestas patronales, que se consoliden las buenas iniciativas que pretenden, pues eso, animar y dinamizar los municipios y fortalecer ese tejido asociativo, en este caso cofrade, y enviaros pues nuestros mejores ánimos desde los estudios de Onda Regional para aquellos que desde la calle lo estáis disfrutando y nos estáis ayudando a contarlo. Antonio Castaño, secretario de la Cofradía de San Pedro, muchísimas gracias.
0: Gracias a vosotros siempre, Alejo.
1: Y a ti, Claudio. Santiago, gracias.
2: Santiago
1: gracias
2: también, campeón de la primera tanda y esperemos que sea el campeón de la tanda final y así lo hayamos entrevistado en el Rompeora. Muchísimas gracias y mucho ánimo y nada, date aire porque hidratado ya te suponemos.
3: Muchas gracias.
2: Y Claudio, como siempre, muchísimas gracias por estar al filo de la noticia y del evento, compañero.
1: Nada, mañana volvemos también con la carrera de autos locos, otro de los resultados de las citas importantes de la Feria de Cieza.
2: Anda que nos gusta la fiesta.

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Qué bellas son las imágenes, las advocaciones religiosas, las tradiciones, y qué bello es agosto cuando refresca un poco y nuestros municipios siguen en fiestas. Nos vamos a la Ciudad del Sol, por ejemplo, para decirles que mañana, día 30, arranca la Feria Chica de Lorca. El pasado fin de semana hablamos con su pregonero, Santos Campoy, y también volverán los turroneros a esa plaza Alfonso X el Sabio. Precisamente en Lorca, hoy, 29 de agosto, se va a producir el corte de tráfico en algunas vías para que se

0: Realice a partir de las 6 de la tarde el desfile pasacalles con comparsas organizado para celebrar la fiesta de la Virgen de Urcupiña, patrona de Bolivia. Como decimos, se va a interrumpir la circulación a partir de las 6 de la tarde, si bien la prohibición de estacionamiento no entrará en vigor hasta las 2 de hoy. Las vías afectadas por estos cortes de calles son Pérez Casas, Nogalte, Plaza de la Concordia, Cuesta de San Francisco, Príncipe Alfonso, López Gisbert, Álamo y Plaza de España, incluida la Plaza del Caño en Lorca. Como decimos, en motivo de la procesión de la Virgen de Urcupiña, patrona de Bolivia. Esto en Lorca, pero es que en Jumilla desde ayer están celebrando a la Virgen del Cisne, cuya melodía estamos ahora escuchando. Así que cuéntanos, Patricia Jiménez, compañera, ¿dónde estás?
1: Estamos junto a residentes de Jumilla, residentes de la comunidad ecuatoriana de Jumilla. En concreto estamos con la presidenta, sí, de la Asociación Virgen del Cisne, porque este fin de semana se celebran las fiestas en honor a la Virgen del Cisne que, bueno, pues han organizado. Estamos en uno de los actos que se va a celebrar en la tarde del viernes. Cuéntenos, Rosa Conce, muy buenas.
2: Buenas tardes. Primero, pues agradecerles a las autoridades, en especial a la señora alcaldesa que nos ha dado esta oportunidad para estarnos juntos aquí con todos nuestros compatriotas que somos de nuestros países y también de otros países, no solo de aquí nada más. Uh-huh. Y pues nada, y también con mis compañeros que estamos aquí un momento hasta que nos han dado el permiso de estar. Y pues nada, hasta que Dios nos preste salud, cada año que nos vamos celebrando nuestras tradiciones para nuestros hijos que también son nacidos aquí, que a ellos también les gusta esto, pues que no se pierdan las costumbres de nosotros que hemos tenido.
1: Precisamente se empiezan con los juegos tradicionales. ¿Qué juegos son esos?
2: Pues muchos juegos. Primero la danza que tenemos, los juegos de lo que tenemos. Bueno, nosotros en nuestro país decimos los juegos artificiales, pues todo eso. Eso es para mañana, los juegos artificiales. Hoy es nada más así como que ve que estamos, pasaremos un momento, serviremos una comida, pues, y luego pues hasta que nos ha dado el permiso de estarnos, pues hasta esa hora estaremos y ya nos recogemos ya todos los que estamos aquí. Y las tradiciones de nosotros es unas ollas que tenemos para los niños, así para hacer el juego que nosotros hacemos en nuestro país.
1: Y a ver, ¿cómo, en qué consiste? ¿Cómo lo explicamos a los oyentes de la región?
2: Sería, bueno, en nuestro país es las ollas encantadas que decimos nosotros. Uh-huh. Es unas ollitas que tenemos ahí adentro, pues ya le traíamos para enseñarlo. Pues esa es la tradición de nosotros para nuestros niños. Que,
1: ¿qué contienen esas ollas?
2: Y los chuches que dicen aquí, pues ellos le amarramos con un pañuelo la cara y lo golpean con un palito de eso, pues, y lo hacen caer y se lo llevan los chuches que está ahí.
1: Vale, vale.
2: Esos son para los niños que están, son así.
1: Sí, nos han traído una de las ollas que, sí, bueno, lo que consiste es, entiendo que es de cerámica porque está ilustrada con motivos infantiles y entiendo que la rompen y entonces lo que caen las chuches.
2: Que cogen niños que se rompen y se llevan.
1: Sí, lo pues que, eso es las piñatas.
2: Es más o menos, sí. Entonces son para los niños que les damos eso para ellos, para que se diviertan ellos también, porque no es solo nosotros nomás, pues ellos también se van acostumbrando, se van aprendiendo las costumbres de nosotros, pues sí, ahí vamos, para adelante, hasta mientras que Dios nos dé salud.
1: Ahora también se va a hacer la vestimenta a la Virgen.
2: Sí, ahora de aquí vamos a hacer la vestimenta de la Virgen, luego el Santo Rosario y luego unos platos típicos que decimos nosotros, pues eso nos viene el beneficio para nosotros, porque nosotros dentro del grupo tenemos gastos y no tenemos ayuda de nada, y pues tenemos que nosotros solo hacer todo lo que ve que estamos haciendo. Bueno, hay compañeros o hay devotos que son también, sí, nos colaboran con alguna cosa, pero también nosotros también tenemos que sacar eso para poder organizar todo este lo que mira.
1: Sí, porque por ejemplo, vamos a preguntarle a Livia, María, ¿qué significa para ellos, para ellas el poder estar celebrando esta fiesta?
3: Emocionante para nosotros, emocionante por reunir con otros ecuatorianos y nuestra madre que tenemos aquí, nuestra madre de Virgen del Cisne, que nos protege día tras día a nosotros. Estamos felices por nuestro lado y queremos que nuestros niños sigan nuestras costumbres, que nuestras tradiciones que hacemos nosotros. Ojalá que sigan nuestros nietos que están ya creciendo aquí y que no pierda esa costumbre.
1: Claro.
2: Sí, buenas tardes a todos.

todos y también animo al público en general. Gracias por que sean todos bienvenidos a nuestras costumbres, a nuestras religiosas que nosotros siempre llevamos, y agradeciendo a Dios y a nuestra Madre Santísima, pues permitiendo que pasemos estos días juntos y alegres, y para todo, para que nos dé

0: la gente. Y bueno, por eso también me han agradecido muchos y también me voy contenta. No soy tan perfecta en la vida, pero llevo un poco de experiencia de cantos, de rezos. No sé mucho, pero voy así. Y también agradezco últimamente a nuestras alcaldesas, a las autoridades de aquí de Jumilla, por permitir estar aquí un año más con nuestros hermanos ecuatorianos juntos. Y nuestras tradiciones son, pues, que siempre vestimos así de polleras y además tenemos...
1: Cuéntenos, ¿cómo van? ¿Son unas faldas?
0: Nosotros llamamos polleras, blusas. Ajá. Que tenemos.
2: Esa sí.
1: ¿Y es la ropa?
2: Esa es la ropa de nuestro país, la ropa típica que habíamos vestido en nuestro país. Y pues nosotros no queremos perder las costumbres que hemos tenido, pues cuando tenemos estos cargos, pues igual nosotros vestimos así como que nos ve. Pues eso es lo que a nosotros nos queda, pues, de todo de nuestro país, aprender, de seguir, mejor dicho, las costumbres de nosotros, y gracias porque nos aceptan aquí, que es lo que vivimos nosotros, y seguimos para adelante, pues, así, año tras año, gracias a todos mismos.
1: Las vecindades. ¿Vosotras?
2: Sí. O sea, las vecindades que vivimos aquí, bueno, pues, yo vivo aquí, pues, mis vecinos igual han dicho que no pasaba nada, que está en un momento, pues, y ahí vamos.
1: Estamos en la calle Pósito, donde este año se celebra, porque usted es la presidenta, por eso se han ubicado estas actividades aquí.
2: Bueno,
1: ¿no?
2: Mi hijo, él es lo que se encargó de la Virgencita traer, pues él trajo aquí, pues estamos aquí por ella, como prioste mayor que es él. Ajá. Entonces, de ahí, pues hay de muchas partes que va saliendo, no es solo de aquí, ni de la casa de los compañeros, pues siendo que es la devoción de cada persona que quieren llevar a la Virgen, pues lo lleva de año tras año, pues ahí va saliendo.
1: Decía que vosotras, en femenino, lleváis el traje típico, pero no veo a ellos vestidos. ¿Ellos no se colocan los trajes típicos?
2: Nosotros, lo que somos de la asociación, sí. Como nosotros somos solo 6 personitas, pues las 3 mujeres y 3 varones, pues sí, es la ropa que estamos vestidos los 3. Y pues ahí vamos, para no olvidar nuestras costumbres de nuestro que hemos... Nosotros así como que veíamos a vestir allá. Y pues seguimos para adelante así.
1: Y cuéntenos qué se va a hacer este sábado para así poder invitar a participar a todas las personas que quieran.
2: De aquí a partir de las 4 de la tarde, pues así como que ve, pues iremos de aquí iremos con las danzas que decimos nosotros, todos los que estamos aquí, los devotos que nos acompañan, pues a la iglesia para la misa. Uh-huh. Y de ahí, pues, de la misa.
1: ¿A qué hora? ¿En qué iglesia?
2: Iglesia de San Juan. Uh-huh. Ahí a las 6:30 de la tarde la misa. Y de ahí, pues, saldremos, un rato estaremos afuera porque hay una danza que quiere bailar, pues la danza que decide dar un homenaje a nuestra patrona, pues, y luego nos trasladaremos arriba a las canchas, a donde siempre nos celebramos ya muchos años ya. Y pues nada, ahí vamos, a la caminata tendremos que ir para arriba. Y pues ahí estamos. Eso es lo que nos queda de mis palabras de decir, y agradecer, pues, a las vecindades y a las autoridades que nos permiten también, pues, porque si ellos no permitieran tampoco podemos hacer nada.
1: Es importante también el poder tener esa celebración.
2: Sí, con respeto que ellos merecen y merecemos, pues ahí vamos año tras año celebrando esto, como que ha visto que vamos.
1: ¿También vienen otros vecinos de la región de Murcia?
2: Sí, ahora mismo tenemos un grupo de los compañeros que están arriba en la esquina sentada. Ellos vienen de otro, creo que vienen de Londres. Ellos vienen de lejos también a participar. Italia están ellos. Ah. Vienen de lejos los compañeros que están arriba sentados en la esquina de ropita negra. Pues ellas vienen para acompañarnos a nosotros de lejos, que han venido ahora este año, pues.
3: ¿Nina? Ella es de Italia.
2: Y también aquí tenemos a la compañera que nos viene, pues igual gracias también a acompañarse, ella también que viene de bastante lejos. Y ahí vamos, como estamos, pues, todos somos inmigrantes, somos hermanos, pues para juntarnos, darnos un momento, un año a la vez.
3: De aquí de cerca, sí, todos.
1: Bueno, decía que también comparten, pues, cómo les está yendo también un poquito la vida, ¿no?
2: Bueno, la vida, ahí vamos, pues mientras Dios nos dé salud, pues seguir para adelante. No nos queda de otra por trabajarnos y seguir para adelante cuando haya trabajo. Cuando nos dé salud, mejor dicho, porque si no tenemos salud, no tenemos nada. Y ahí vamos, la vida de nosotros para adelante. Pues gracias que nos han aceptado, pues aquí estamos reunidos. Año una vez nos reunimos, así como que estamos. Toda la vida no podemos hacer esto, es un año una vez que nos juntamos para estar todos así como que ve que estamos. De ahí a cada uno

0: estamos en sus casas a trabajar y nada más.
1: Pues que disfruten mucho de la fiesta.
0: Pues muchas gracias, se lo agradezco mucho a usted que ha tenido su buena voluntad de venir a entrevistar a nosotros. Si alguna palabra se ha salido más, que nos sepa disculpar de todos nosotros.
1: Muchas gracias.
2: Gracias.
3: Muchas gracias a las dos, no hay nada que disculpar porque todos somos hijos de esta tierra, todos somos falibles, como acabamos de demostrar, y todos también pues pedimos salud y trabajo. 10:46 de la mañana, avanzamos en el rompeolas de verano.
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0: Vamos ahora a hablar de un asunto que ha dejado pues a más de uno también muy sorprendido. Hablamos del robo del tesoro de Villena. En estos momentos, en el municipio de Alicante, nuestro vecino municipio, pues siguen sorprendidos y dolidos. El alcalde ha pues confesado entre lágrimas que están en shock y se sigue aún intentando entender cómo ha ocurrido esta situación. Apenas tardaron 8 minutos y aunque se han dejado algunas cosas, el asunto da pie para hablar sobre cómo se guardan los tesoros que guardan nuestra memoria y así también nuestra identidad. El asunto lo hemos tratado con Clara Alarcón, la del Museo de la Ciudad de Murcia, historiadora e investigadora, y ha conversado con ella para hablar de todo lo que rodea a los tesoros, su guarda y lo que supone. Ha hablado con Clara Alarcón nuestra compañera Anabel Aramendía.
1: Buenos días, esta mañana hablamos con Clara Alarcón, es la directora del Museo de la Ciudad. Buenos días.
2: Hola, buenos días.
1: Aquí en la ciudad de Murcia no descansamos, estamos ya con el final del verano, esta mañana la Junta de Gobierno, en el museo, pero lo que nos trae esta mañana es esa noticia que hemos conocido, ese robo en la vecina localidad de Villena, no muy lejos de aquí, de nuestra región de Murcia. Ya en su día recuerdo que hablamos con Clara sobre el robo en el Museo del Louvre y el debate siempre está ahí sobre las medidas de seguridad en los museos, en este caso en los de la región de Murcia. ¿Hay medidas de seguridad?
2: Es que, ¿sabes qué pasa? Que los museos grandes, los museos nacionales, los museos que tienen un patrimonio, un presupuesto y unos equipamientos pues muy importantes, pues quizá, aunque también se producen robos, pero es más extraordinario. Pero este robo de Villena lo que ha venido a evidenciar es que tenemos en nuestro país una gran cantidad de

0: museos pequeños, que en su mayoría dependen de ayuntamientos, que conservan un patrimonio que es indispensable para poder entender la historia de España y casi casi la historia de la humanidad, y que sin embargo se deja a esas instituciones municipales la seguridad, el mantenimiento, la conservación, tanto del equipamiento como de la colección. Entonces también se ha abierto un debate muy grande en el sentido de si es oportuno que esos ayuntamientos o esos museos pequeños tengan originales. Es decir, todo el mundo ha escuchado el debate de la Dama de Elche, ¿no?, que está en el Museo Arqueológico Nacional, y por qué no está en Elche, o de piezas que son de Murcia, que también están en el Arqueológico Nacional. Pero tenemos en nuestros museos pequeños las condiciones necesarias de conservación y de seguridad para tener ese patrimonio, pues ahí se abre un debate importante, ¿eh? Y es verdad que hacemos todo lo posible por tener seguridad, por tener vitrinas adecuadas, por tener personal de sala que controle, no solamente informe, sino también controle con medidas de alarma, vigilancia, todo eso. Pero los robos pueden pasar. Pero claro, necesitamos que se tomen en serio de verdad que el patrimonio cultural es igual de importante que la educación, que la salud, que cualquier, servicio a la ciudadanía que nos protege de la pérdida de algo tan valioso. En este caso era oro, pero es que me extraña que lo hayan robado por el oro. Más bien será un robo por encargo de algún coleccionista, de algún caprichoso, que al final no lo puede enseñar. Lo tendrá guardado en casa, lo tendrá escondido y lo verá por las noches. Pero ese tipo de cosas pasan. En Sicilia han estado este verano robando en un museo que pasaron los ladrones, parece ser, por delante de varios caravallos, y no se lo llevaron. Y se llevaron exactamente una pieza de un tríptico, seguramente que quería esa. Igual rompieron una ventana, entraron. Hay medidas de seguridad, pero los robos pasan, ¿no? Entonces, claro, ese debate, que creo que es que está por abrir a nivel local y a nivel regional, pues nos llevaría a ver si se está invirtiendo en cultura lo suficiente y si se invierte en patrimonio.
1: Pero claro, si se llevan solo siempre los originales a las grandes ciudades, pues siempre las provincias, los locales, salimos perdiendo.
0: Es que ese es el debate siempre, es decir, si lo bueno se lleva a las capitales, a los museos grandes, donde va el turismo, donde va todo el mundo a generar economía en la ciudad, le dicen, es que no van a venir a Villena, es que no van a venir a Murcia, es que no van a ir a Cartagena, porque si os lleváis, no sé qué, al Arqueológico Nacional, vale, pues vamos a verlo al revés. Vamos a invertir en condiciones tanto de conservación como de seguridad y en personal. Cuando eso lo tengamos solucionado, pues oye, pues nos quedamos con el original. Pero lo que no podemos tener es las cosas más valiosas de nuestra cultura sí que están protegidas, pero cualquier visitante que vaya a un museo pequeño, se da dos vueltas, ve algo valioso, ve las medidas de seguridad tal cual, y te abre una vitrina. ¿Y qué haces? O sea, es que es verdad que necesitamos, como digo, una revisión, igual que se hizo cuando los terremotos de Lorca, se hizo todo un estudio de qué piezas hay que salvar en un museo primero. Como ha pasado en los incendios que hemos visto en San Juan de la Peña, que había un protocolo y que hay que sacar lo importante, y se saca, ¿no? Pues en este caso, igual, decir, ¿qué es cada museo en sus colecciones? ¿Qué es lo que hay que proteger primero? ¿Qué es lo más importante que tenemos? Y si hay que tomar medidas extremas o únicas solamente a esa pieza valiosa, pues vale. Y si no, a todo el museo. Es decir, que hay que hacer estudios y preocuparse un poco de en qué condiciones está nuestro patrimonio cultural. Porque al final luego nos rasgamos las vestiduras, vemos al alcalde de Villena llorando, el pobre hombre, diciendo nos han quitado la identidad del pueblo, y es verdad. Entonces eso necesita una revisión y necesita un estudio profundo de qué estamos haciendo con nuestro patrimonio y si lo tenemos custodiado como nos dice la ley, porque esto está todo reglamentado.
1: ¿Qué pasa? Que luego no se termina de cumplir al 100%.
0: A ver, recursos personales para hacer inspecciones, hay inspectores de educación, hay.

0: inspectores de Hacienda, inspectores de todas esas cosas, pues inspectores de patrimonio, que técnicos que vayan a los sitios para decir, ¿esto cómo lo tienes? Claro, si lo tienes, o te lo retiro. Porque eso se puede hacer.
1: Por falta de seguridad.
0: Claro, por lo que sea. Es decir, no solamente la seguridad. Cualquier museo tiene una cosa que se llama Facility Report, que es lo que te piden, en el que tú tienes que poner ahí todas las medidas de seguridad, las medidas de iluminación, de humedad, de no sé qué, para poder tener una serie de piezas. Porque muchos museos no te prestan nada si tu Facility Report no está bien. Entonces, eso hay que comprobarlo. Entonces, ¿por qué? Porque a lo mejor te prestan un cuadro y resulta que lo has puesto al lado de una ventana y tiene un foco no sé qué, ¿no? Y la humedad se lo come. No, no te lo voy a dejar. Pues cuando tú tienes una colección permanente, tienes que controlar la luz, la humedad, ¿no? La temperatura, el aforo incluso, cómo está expuesto en la sala, qué condiciones tiene la sala, qué condiciones tiene el edificio, todo eso. Que parece que, no, me pongo una alcayata y cuelgo un cuadro. No, no. Y luego viene uno, se lo lleva. Bueno, en el Guggenheim, hace unos años, llegó un señor con un cuadro debajo del brazo y una caja de herramientas y colgó su cuadro. Y hasta 15 días después no se dieron cuenta de que ese cuadro no era de la colección. Entonces, ¿quién estaba mirando esa sala?
1: Encontró el hueco y la alcayata preparada para colocarlo.
0: Y lo puso. Entonces, ese tipo de cosas pues nos hablan un poco de las condiciones de seguridad y de exposición, y no solamente de lo que está expuesto, porque también hay una parte inmensa, infinitamente más grande, que no está expuesta, que está guardada en los almacenes. ¿Cómo tenemos los almacenes? Pues eso había que verlo también. Si tenemos peines adecuados, cajas adecuadas para guardar material de cualquier tipo, si es papel, si es tela, si no sé qué, todo eso que está guardado y también es patrimonio y es fundamental que se guarde.
1: En condiciones.
0: En condiciones, pues eso hay que hacerlo. Pero este país, que es una potencia mundial en patrimonio cultural, tendría que revisarse un poco en qué condiciones está ese patrimonio cultural, que luego nos rasgamos las vestiduras cuando te entran y te roban. Lógico.
1: Siempre interesante con Clara Alarcón, en este caso por ese robo en Villena. Muchas gracias, Clara.
0: A ti, adiós, hasta luego.
2: Pues muchas gracias, Anabel, muchas gracias, Clara. Y qué importante es revisar nuestro patrimonio y cómo lo estamos cuidando, pero que no tengamos que llegar justo a estas situaciones en las cuales pues hay que echar de menos ese patrimonio por un robo de película. Sí, es un cliché, pero así ha sido. Esperemos que, como en otras ocasiones, se pueda recuperar. En este punto del rompeolas damos la bienvenida a nuestro compañero Paco Marín, que se acaba de incorporar.
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2: Ya sabe Paco que en el rompeolas no podemos pasar un día sin él. En un minuto llega el próximo boletín informativo a cargo de nuestro compañero Paulino Ross, y después vamos a tener más rompeolas con un ratito de humor con José Parnaso.

0: Carmen.
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2: Son las 11 de la mañana.
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2: Saludos, buenos días. La comunidad autónoma reivindica y difunde el legado de Paco Rabal con la celebración en el último trimestre del año de distintos eventos en instituciones culturales y en los festivales de cine de San Sebastián, Sevilla, Huelva y Cuéllar, en Segovia. Dentro de la programación especial impulsada por la Consejería de Cultura para conmemorar el centenario de Paco Rabal, que falleció tal día como hoy hace 25 años, la Academia de las Artes y las Ciencias Cinematográficas

0: Se acogerá la presentación en Madrid del libro El legado de Paco Rabal, editado por Joaquín Cánovas Belchi y Ángel Cruz Sánchez y publicado por el Instituto de las Industrias Culturales y las Artes de la Región de Murcia. También en Madrid, la sede de la Asociación AISGE de Artistas, Intérpretes, Sociedad de Gestión albergará la exposición Paco Rabal, Huella y Memoria, diseñada por Cultura y comisariada por Isabel Durante y José Javier Aliaga, empleando el archivo fotográfico y sonoro cedido por la familia Rabal a la comunidad autónoma. Carmen Conesa, consejera de Cultura.
1: Es nuestro deber preservar y difundir el legado de Francisco Rabal, uno de los mejores intérpretes de la historia del cine y del teatro del siglo XX y quien falleció hace hoy 25 años. Lo reivindicamos a diario desde nuestra Filmoteca Regional, a la que da nombre, pero estamos intensificando esta actividad con motivo del centenario de su nacimiento. Y lo hacemos tanto en la región, de la que es hijo predilecto, como con actividades en otros centros culturales y festivales de cine de España, estableciendo alianzas con distintos organismos.
0: Más de 100.000 personas utilizan actualmente la oficina virtual del Servicio Regional de Empleo y Formación para hacer trámites a través de Internet. La cifra de usuarios de esta plataforma virtual no ha dejado de crecer desde que se puso en marcha hace ya 3 años, lo dice el consejero de Empresa, Empleo y Economía Social, Luis Alberto Marín.
2: Hablamos, por ejemplo, de renovar su demanda de empleo, obtener un duplicado o consultar la fecha de renovación. Todo, como digo, con la máxima comodidad, sin necesidad de desplazarse y desde la pantalla de su dispositivo. Esa es la idea de digitalización del gobierno regional y las cifras muestran que el número de usuarios no ha dejado de crecer desde que se puso en marcha en 2023. A lo largo de este último año, de hecho, la oficina virtual del SEF ha ganado más de 35.700 usuarios y a día de hoy supera ya los 104.000, lo que supone un incremento de más del 50% con respecto al año pasado.
0: La ciudad autónoma de Ceuta afronta este fin de semana sin movilizaciones previstas después de varios días en los que los ciudadanos han convocado actos de protesta que han desembocado en la playa del Trampolín, donde se agrupan cientos de migrantes. Los ciudadanos continúan reclamando que estas personas sean devueltas a Marruecos y que abandonen definitivamente el asentamiento de la playa del Trampolín, situado cerca del centro de estancia temporal de inmigrantes, que sigue colapsado. Más de 260 municipios han respaldado de manera oficial concentraciones frente a sus ayuntamientos previstas para el 2 de septiembre, el próximo miércoles a las 8 de la tarde, coincidiendo con el Día de Ceuta. En la región de Murcia se prevén concentraciones en Águilas, Alcantarilla, Archena, Caravaca, Cartagena, Cieza, Jumilla, Lorca, Mazarrón, Molina de Segura, San Javier, Torre Pacheco y la ciudad de Murcia. La ministra de Sanidad, Mónica García, espera que los migrantes que entraron a Ceuta y que siguen en las calles de la ciudad autónoma estén realojados en 2 o 3 semanas tras la habilitación de espacios dedicados a ese fin. Así lo ha dicho García en una entrevista con el diario.es publicada este sábado, en la que cifra en 3.800 las personas que ya están alojadas.
3: Hasta que no tengamos a todas las personas bajo techo y en condiciones de salubridad, no podremos garantizar los procedimientos, ya sean sanitarios, ya sean de extranjería, ya sean de cuidados o ya sean de recuperación de la normalidad.
0: Al menos 6 personas han resultado heridas y más de 200 han tenido que ser evacuadas esta pasada madrugada tras una nueva ola de ataques rusos contra varios centros logísticos en la región ucraniana de Kiev. Los ataques han sido especialmente intensos en el municipio de Wuhan, donde los bomberos siguen combatiendo contra un incendio de grandes proporciones declarado en uno de los centros. Y hasta aquí el repaso a la actualidad, que retomaremos a las 12 del mediodía. Siguen en el Rompeolas.
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7: El Parnaso es el monte de la antigua Grecia donde moraban el dios Apolo y las musas. Por tanto, Parnaso también es sinónimo de

0: poetas, poemas y artistas.
1: Hoy vamos a jugar, no te lo crees. La pregunta es...
0: Pero no. Nosotros tenemos al otro, al José.
2: Ya está, el alcalde, que es el chaval de verde, no estaba.
3: No hubo manera de apagarlo y se nos echó el fuego encima.
2: No, hombre, pero no digas se nos echó el fuego encima, porque entonces parece que sí estabas, pero no estabas, ¿no?
0: Por eso a esto lo llamamos el extrarradio del Parnaso.
2: ¿Cómo te diría? Gente especial.
0: Madre mía, qué gente más especial. Ya está aquí de nuevo José Parnaso. Ya ha pasado una semana y no hemos recibido ninguna demanda judicial. Muy buenas y bienvenido.
2: Muchas gracias. Bueno, no, demandas no, pero polémica, queja sí, ahora hablaremos de eso.
0: Pero, porque la gente quiere salir en tu sección del extrarradio.
2: Eso. Y si viene, yo quiero que venga este alcalde, que venga este que del incendio forestal, sí. Que estaba, pero no estaba.
0: Pero eso está fuera de nuestros dominios territoriales.
2: Sí, bueno, pero lo podemos invitar a nuestra noble tierra.
0: Invitar siempre, sabes que los murcianos somos muy hospitalarios.
2: Te das cuenta que sería la primera entrevista a el alcalde de Schrödinger, ¿no? Que estaba, pero no está. Y ahora, escuchándolo en la sintonía, me acordaba que me parece maravillosa la escena donde está el consejero, ¿no? Intentando echarle un cable aquí al alcalde diciendo, el alcalde no estaba aquí, reiteramos tal, y el otro se nos echa el fuego encima.
0: Parece eso un poco coordinado.
2: Sí,
0: pero un relato está pavorosamente ardiendo.
2: Claro, exactamente, sigue candente, ¿no?
0: Sí.
2: Pero fíjate que se hubiera solucionado si hubieran dicho dónde estaba. De hecho, le preguntaron a los periodistas, siempre con vuestra labor de buscar la rigurosa verdad.
0: Fieles perros guardianes de la democracia.
2: Exactamente. Que, oye, le preguntaron que dónde estaba y dijeron que eso que no era relevante. Que si las autoridades ya lo pedían y seguimos sin saber dónde estaba. Y ha pasado tiempo, ¿eh? A lo mejor, no sé. No sé, en un lugar mágico.
0: Corramos un velo lleno de este arpa maravillosa, que yo no sé dónde la tenía guardada Domingo Filiu, pero cuéntanos cómo ha ido. Estamos ya en el calendario a finales de agosto y te veo igual de moreno.
2: Sí. De hecho, yo estoy moreno todo el año.
0: No, tú ya sabes estás negro.
2: Que yo cuando no, entonces me voy a esquiar, cuando no, pues... Y es un moreno continuo.
0: Vaqueira, ahí te bronceas menos.
2: Vaqueira, es raro que vayas y no te cruces conmigo.
0: Pero si nada más que estás en la cantina todo el rato.
2: Bueno, ¿y dónde va la gente a la cantina? ¿Dónde irías tú a la cantina? Por eso digo que si vas a Vaqueira te encuentras conmigo seguro, porque iríamos los dos allí. Sí, no, pero una semana... Y te iba a decir tranquila, pero he tenido polémica por lo que dije la semana anterior.
0: ¿Ya te han caído palos?
2: Me han caído palos por la caída, fíjate que
0: los influencers.
2: Qué bien traído.
0: Muchacho.
2: Sí, por la caída de los influencers. Porque
0: sí alguno había querido pegarle un tiro al Parnaso, pero aún no tiene licencia de armas.
2: No, pero la semana pasada dije que, bueno, algunos influencers, pues las marcas se están dando cuenta de que igual no eran ese referente social al que estaban llamados, ¿no? Por lo que sea. Y yo dije que, bueno, que si es que a un tonto, a alguien que es tonto y pobre, le das dinero, le das mucho dinero, deja de ser pobre, pero tonto no. Que parece algo bastante...
0: La verdad es del barquero.
2: Sí, parece algo bastante lógico. Pero bueno, más entre otra gente, hay alguien que me escribió, un influencer además... que me decía que se había molestado con esto y su mensaje es, recordemos el mío es que si a un pobre, a alguien que es pobre y tonto, le das mucho dinero, deja de ser pobre, pero tonto no. Y su respuesta es, me parece fatal que generalices de esa manera porque muchos influencers no somos ricos.
0: Claro, pero no niega ser tonto.
2: Que dice, bueno, pues ya estaría yo con esto.
0: Ya está. Oye, y la cita.
2: Claro, un influencer con más de 700.000 seguidores, cuidado. Que también te digo que si con eso no te va bien de pasta,
0: pero tonto, tienes que dedicarte a otras cosas.
2: Claro.
0: No sé, ahora empiezan ciertas cosechas que son dignas de ser recogidas.
2: Ahora empieza siempre hay cosechas que tenemos que estar ahí pendientes. Y no sé, ¿tú cómo has pasado la semana?
0: Yo pensando en volver a este momento.
2: Volver a este momento. Bueno,
0: momento de libertad desatada y de lenguas furibundas.
2: Habrás tenido algún momento también de disfrutar de nuestra maravillosa feria de Cieza. ¿Te das cuenta que siempre traigo
0: fiesta? Sí, hombre, como buen chito, claro. Igual que, por ejemplo, otros también hacen gala de su tierra. Si algún paseo me he tenido que dar por allí para disfrutar de las tradiciones, pero bueno, enseguida en nada tenemos también en Murcia las fiestas, en Lorca también están, a finales de septiembre Cartagena, el Molina también está y ahora enseguida...
2: Sí, sí.

0: B-side, sí. De yo todo.
1: Creo que hemos cambiado ese refrán o esa frase que había, que se decía que se podía cruzar España de
0: una ardilla podría cruzar, ardilla España, podría cruzar España, ¿no?
1: De árbol en árbol. Exactamente, eso lo podemos cambiar por puedes cruzar España de fiesta
0: festival,
1: en fiesta,
0: ¿no? Y si no, y festival, eso sí. Los fuegos artificiales en honor a las fiestas patronales.
1: Sí.
0: Claro. Pues, el gordo, que hasta ya nos podemos ir al bar.
1: Los fuegos artificiales es algo que no hemos abierto ese melón todavía, que dan para mucho.
0: Porque... Ya estamos abriendo melones y sacando marcas, ya estamos abriendo melones. Bueno, en Noaí, que es un municipio del norte de España, han tenido un problema con eso. Estaban ahí todas las criaturas viendo el castillo de fuegos artificiales, ha habido un fallo pirotécnico, se han caído del balcón al suelo y hay casi 50 heridos. Es verdad que es leve, pero imagínate. O
1: sea, más, ¿qué pueblo es?
0: Noaí.
1: O sea, más heridos que ciudadanos, ¿no? Había gente fuera...
0: Más o menos. Yo, por lo que los he visto, habían primos de los pueblos de al lado que han venido también.
1: Bueno, eso son cosas que pasan en verano. Siempre hay percances, ¿no? En festividades que si han tirado el cura del campanario y cosas así. Cosas que son fiestas, son fiestas. No, no pasa
0: tradiciones,
1: nada.
0: ¿No?
1: Tú lo haces en febrero y vas a la cárcel, pero lo haces en fiesta y tira para adelante, hombre. Esto.
0: Bueno, es que para eso se publican bandos. ¿Tú sabías que, por ejemplo, en la ciudad de Murcia no se puede consumir alcohol por la calle ni comer? Ni ¿cómo? Cocinar. Para eso se publica un bando y en el día del bando sí se puede consumir alimentos en la calle.
1: ¿Y el resto no?
0: El resto no.
1: Vivimos en un bando continuo, a lo mejor.
0: Ya, pero porque somos así de glotones en esta región, pero no se puede consumir bebidas alcohólicas, ni a cocinar, ni teóricamente comer. Sí, eso sí, que sí, hacemos sí. De acampar en un jardín y ponernos a comer, hay un bando específico.
1: Para poder,
0: hacerlo, claro. Se consiente desde la alcaldía, en el resto de días no, así que si vas a un chino y sales con un bote tienes que ir así medio escondido mirando para los lados.
1: Sí, que te sientes como Corleone prácticamente, ¿eh? Te sientes ahí frigiendo.
0: Bueno,
1: ¿tú eres de los que van al bando con todo el atuendo?
0: ¿O? Ah, sí, yo procuro ir bien vestido, claro.
1: Bien vestido, pero con gafas de sol.
0: Sí, ese toque, pero con esparteñas.
1: Ese toque, bueno.
0: Pero... Las gafas de sol, o sea, y a mí se me puede olvidar la cartera, el reloj, la mochila, los apuntes, los donuts, el bollicao, todo, menos las gafas de sol.
1: Bien.
0: O sea, el día que llueve yo llevo gafas de sol.
1: ¿Sigues sin comprarte las de Llorente?
0: No, esas no.
1: ¿Te estás resistiendo a...?
0: Esas no, porque es que es ponérmela y veo la tierra plana. O sea, es que no hay ni una sola curva.
1: Pues mira, si hablamos de actualidad, de gente que nos trae... buenas noticias como Llorente.
0: Llorente nos trae glamour y una trebeta de chocolate. Exacto. Por abdominales, pero ya está.
1: Exacto, pues hoy igual te sorprendes, pero yo quiero romper una lanza por Ayuso.
0: Chao pescado, mira, o sea, mejor cambiamos el tema.
1: Mira, chao pescado, y nunca mejor dicho, pero me parece maravilloso ese momento del chao pescado.
0: Claro.
1: O sea, ese momento de que te han pillado con el tema del que ya lo conoce todo el mundo, creo, no le vamos a dar muchas vueltas, que el ático, que sí, no sé qué, que no sé cuántas. Y ya.
0: Que ya está vendido, que echado pescado.
1: Llega un momento en que no puedes ir más allá, que lo tienes que poner a la venta, y la excusa es, no, pero esto ya está a la venta, o sea, echado pescado. Es como, no me mares más.
0: Le faltaba bailar un chotis, que sí, que ya está.
1: Claro, entonces me parece que Ayuso nos está enseñando una forma maravillosa para salir de diferentes situaciones.
0: Chao pescado.
1: Claro, por ejemplo, que vas a un restaurante, ¿no? Y estás ahí, cenas, tal, y cuando te traiga la cuenta el camarero, le dices, no, la cuenta no la quiero. No, hombre, pero usted se ha comido la comida. Y dices, sí, pero ya no está la comida, ya no hay, o sea, chao pescado. O sea, me parece... Es maravilloso.
0: Hombre, si lo tomamos así, podemos incurrir en una serie de...
1: ¿De qué? No, ¿de qué? Es maravilloso. Si lo ha hecho Ayuso, se puede hacer perfectamente.
0: De un apocalipsis zombie generalizado. Es que, por ejemplo, no, pero es como el semáforo está en rojo, ¿no?
1: Sí.
0: Ya, pero es que yo quiero el verde, así que he echado pescado y he hecho circular, ¿no?
1: Claro, que atropellas a una persona con el coche, ¿no? Y te para la policía y dices, bueno, pero el coche ya está parado. O sea, he echado pescado, a mí no me parece.
0: ¿Sabes? Es que esa expresión es coloquial, informal, popular, pero claro, en vista de una gran personalidad política, si lo utiliza,
1: sí.
0: Que ellos deben de ser ejemplos morales y de grandes dirigentes, pues lo populariza en exceso, lo democratiza, y claro, no se puede aplicar un chao pescado para todo. Por ejemplo, es como si yo espero que venga José Parnaso para su extra radio y es que ya estuve la semana pasada, pues chao pescado.
1: Chao pescado, y oye, me llaman, ¿no? Parnaso, ¿dónde estás? Digo, estoy aquí en el bar, pero digo, no, ya fui, ¿no? Chao pescado.
0: Ya está.
1: Sí, pero oye, que la gente lo coja como ejemplo para, mira, las situaciones están las más, que te pilla tu pareja en pleno acto con otra persona. y le

0: Dice, sí, bueno, sí, pero ya hemos parado. O sea, ya no estamos ya pescado. O sea, eso estaba antes, ya. Son situaciones que donde hay uso. Pues,
1: ¿aludías a algún tipo de acto carnal, no?
0: Aludía, sí, como no sé hasta... O sea,
1: los influencers con esto de los mensajitos por las redes sociales también se caen en algún tipo de infidelidad, ¿no? Bueno, hay mensajitos y palabritas que son como más fuertes que ciertos actos, sobre todo a ciertas edades.
0: Sí, hay...
1: Bueno, besitos de eso. Mira David Navarro, que también se ha sumado a la fiesta, como sabe muy bien lo que son los besitos. ¿Tú eres más de besitos o de mensajitos? Dice que nos ha dicho, pero no podemos traducirlo.
0: Bueno, todo, en fin, con amor, ha dicho.
1: Con amor.
0: Sí, pero bueno, los términos que utiliza cada uno son cosas, ¿no? A mí me gusta mucho
1: A ver lo que vas a decir.
0: No, chiquito.
1: A ver
0: lo que vas a decir. Fuera del gran chiquito de la calzada. Que,
1: ¿cómo?
0: Con esa caídita de Roma, ¿no? La guarrería española.
1: La guarrería, ¿no? Sí.
0: Pues hay muchas formas. Pero lo peor son los influencers que se dedican a hacer contenido. Tú estás hablando de qué palabras usan, pero ¿y los que usan contenido? Como este que hace poco ha creado esa polémica, está en Japón o no sé qué.
1: Ah, sí.
0: Dice, no, es que es humor para hombres. ¿Cómo que es humor para hombres? ¿Para qué? Es humor para depravados.
1: Es una falta de educación, porque una cosa es algo voluntario y aceptado por todas las partes, y otra cosa es denigrar y cosificar así a otra mujer. Es un influencer español que vive en Japón y se le ha pillado en un comentario sumamente grave o peyorativo para con una chica.
0: Sí, lo peor es que no es que haya sido una situación concreta, sino que parece que el tipo de contenido que hace este chaval, porque es un chaval...
1: Que no sabía que existía y que era un influencer relevante.
0: Ya, pero porque tú consumes otro tipo de contenido más riguroso, más pegado a la actualidad.
1: Escucha, yo me levanto y lo primero que hago, incluso antes de ir a la SEO, es poner la radio. Que de hecho en mi casa me lo tienen dicho, que al final voy despertando todo el mundo. Pero luego a lo mejor yo me duermo y la radio sigue puesta.
0: Claro, o sea, tú vives...
1: Porque madrugo mucho, claro.
0: Claro, y porque llevan la radio en la sangre, ¿no?
1: Pues ahora la llevo mucho en el móvil, pero aún te contrasistores. Que luego se va la luz y hay que buscar pilas corriendo.
0: Sí, ese episodio no se nos va a olvidar, ¿eh? Cuando ese gran apagón... De hecho, yo ahora tengo...
1: El gran apagón.
0: Tengo el transmisor que usamos ese día, que no sabía ni dónde estaba, ni que lo teníamos, casi. Ahora ya está en un lugar privilegiado de la casa y mucho más accesible.
1: ¿Al lado del DVD?
0: Al lado del VHS.
1: No, hombre. Pero si de eso ya no existe, hombre, nada más que para coleccionistas.
0: Sí, ¿cómo era el otro cuando salió? ¿El VHS y el...
1: ¿Blu-ray?
0: Y el, no, de los antiguos, no me acuerdo.
1: ¿Beta? ¿El Betacam?
0: El Betacam o algo así, no me acuerdo.
1: No lo sé.
0: Madre mía.
1: Yo eso lo he estudiado en el colegio.
0: Qué grande estar yendo al videoclub a seleccionar...
1: Y eran los viernes, que tú cogías una peli y claro, había que devolverla, escucha, rebobinada.
0: Si eso era, si eras buena persona.
1: Ahí sí,
0: donde se distinguió qué dos tipos de personas hay en este país.
1: Yo sí la rebobinaba. Y esa parte de los videoclubs que era como más oscura, que estaba en un rincón.
0: Hay una cortina, a lo mejor.
1: Sí.
0: A mí eso ya no me dejaban pasar de la cortina.
1: En ciertos pueblos tampoco había videoclubs con cortina. Tiene que ser un pueblo grande ya.
0: Claro, claro.
1: Esto de tener varias pedanías y varios clubes.
0: Sí. Que eso, en fin, son cosas que dices tú. Bueno, es mejor Netflix, por supuesto. O
1: sea, es más cómodo, pero...
0: Más cómodo de la variedad que tiene, pero esa nostalgia de
1: ir ahí a elegir peli.
0: Claro, o que llegara tu padre con una que ya habías visto y dices, bueno, pues ya estamos.
1: Pues ya está lo que hay.
0: Otra vez lo que hay.
1: Habían cinco canales a lo sumo.
0: Sí. Fíjate qué curioso que estamos. Hilamos sin querer, te lo digo, porque estamos hablando de cosas de antes, de los videoclubs y tal. Y yo traigo una noticia hoy que no es actual, pero que no sé cómo, se me cruzó el titular y cuando me puse a verla, una noticia maravillosa, pero que es de hace tiempo. Uh-huh. Lo que pasa es que es tan
1: poderosa,
0: tan bonita que digo, la voy a traer. Quien la recuerde, pues seguro que le saca una sonrisa.
1: A ver, qué miedo me das.
0: Y quien no la recuerde, pues va a flipar. O sea, y vamos con, mira, el titular. Dice, un murciano, ya empieza bien. Un murciano roba un cadáver para fingir su muerte y cobrar el seguro.
1: ¿Sabes que a mí también me ha salido esta semana?
0: ¿A que sí? No sé por qué. Pero de pronto, y no era actual ni mucho menos. O sea, que estamos hablando de los 70, final de los 70. No,
1: pero es verdad, yo también la he visto esta semana, sí.
0: Sí. Pues me salió, obviamente.
1: Para seguir cobrando la pensión. Anda que no habrán...
0: Sí, pero fíjate que esto, lo de fingir muertes para cobrar seguro y tal, como que se ha hecho mucho. Y no, y se ha visto en películas y demás... Pero es que esta noticia tiene frases que son maravillosas. Perla, por ejemplo, en una entrevista que le hizo tiempo después José María Íñigo, uh-huh. en el caso, ¿no?

0: creo que se llama el programa, fíjate de lo que estamos hablando. El tío dice, vi que valía más dinero muerto que vivo y me morí.
1: Ya está.
0: Pues claro,
1: ya
0: está. Pues claro.
1: Más por lo que callo que por lo que digo, ¿no?
0: Exactamente. Aplauso más que merecido.
1: Sí, tanto.
0: Ya, y dije, pues, vamos a ver, hago cálculo, qué está, que no sé qué.
1: Bah. Pues me muero. Me quito deuda, problema, aguantar a nadie, pues me muero.
0: Ya está. Lo que hizo este tipo fue, colocó el cuerpo de un difunto que robó de un cementerio.
1: Que ese sí estaba muerto.
0: Lo colocó en el asiento del conductor de su coche y simuló el accidente de tráfico. El vehículo se quemó y como entonces pues todavía no se podían hacer pruebas de ADN como ahora y tal, pues coló. La noticia de la muerte falsa coló. Entonces, el tipo en esta entrevista con Íñigo decía, lo primero que quiero es que no se tome esto a cachondeo porque no fue nada de cachondeo. No lo hice para divertirme. La prensa lo tomó como si yo fuera el hijo del conde Drácula y soy un tío normal y corriente. Vamos a ver, normal y corriente. Hombre. Bueno, perdóname. ¿Cuántas veces lo has hecho tú esto? No,
1: la pregunta es cuántas veces se te ha ocurrido hacerlo.
0: Claro,
1: normal. Algunas sí. En plan de ojalá me quitase de en medio. Pero no, muy normal no es. Muy normal no es.
0: Normal no es. No me veo yo a David, nuestro técnico de los fines de semana, yendo por cementerio buscando.
1: Escucha, no te lo pierdas, ¿eh? Hay gente.
0: No sabemos lo que hace los fines de semana.
1: No sabemos lo que hace David los fines de semana. Pero de ahí viene la canción, esa rumba catalana de Pérez, que no estaba muerto, estaba de parranda.
0: Claro, que estaba tomando caña, lerele. Claro que sí.
1: Creo que era de Pérez.
0: Bueno, sí, creo que sí, ¿no?
1: No lo sé. En cualquier caso, dejando al margen las actividades necrófilas de nuestros técnicos, lo que es obvio es que no es muy normal esto. No puede ser un tipo sencillo y normal. Y tú, el papelón del Íñigo es de entrevistando a este señor, ¿eh? Es que antes se dejaban unas cosas.
0: Sí. Yo creo que Íñigo estaba curado de espanto. Yo creo que le vino tanta historia, tantos casos, tanto personaje. Habían otros de una familia a la que denunciaron porque se suponía que tenían a los hijos en una jaula de conejos. Entonces llegó la Guardia Civil, pero resulta que no, porque el lío estaba dentro porque estaba arreglando la jaula, no sé cuánto. Claro, a ti te llega eso, que entrevista le haces a la madre, el tipo.
1: El caso es que poco a poco hemos ido perfeccionando más nuestra piel tan fina y tan sensible, y ahora no se podrían hacer entrevistas así.
0: ¿Qué va? No se puede.
1: Nadie se pondría ahí delante.
0: Sin caer, que no parezca esto lo de ya no se puede hablar de nada, no estamos diciendo eso.
1: Ahora, seguramente tendría algún síndrome diagnosticado este individuo y por tanto no se le podría incurrir en este tipo de entrevistas porque seguro que habría algún colectivo.
0: Sí, dolido. Pero a mí me parece súper brillante la mente de este tío. Valía más muerto que yo y me morí. Ya está.
1: Esa frialdad, ese pensamiento tan racional no es normal.
0: Ya. Bueno, el tipo decía que agobiado por las deudas, que esto, ¿no? Pues se vio una.
1: ¿Quién no está agobiado por las deudas alguna vez?
0: Claro. Para que su familia cobrara el seguro de vida, pues había cogido un cadáver del cementerio de su pueblo, de Abarán, nuestro pueblo vecino.
1: Claro.
0: Claro. Y lo había metido en su coche para hacer todo esto del accidente de tráfico. El tipo decía en la entrevista que es que había visto en el cine Muerte de un viajante.
1: Hombre.
0: Explica, ¿no? Pues es que vi la película, que era un hombre que se da cuenta que vale más dinero muerto que vivo y se mata. Pero yo no tenía ganas de morirme, esa es la verdad.
1: Claro.
0: Digo, es que este hombre.
1: O sea, lo que son ganas, no tengo. O sea, hay que ponerse.
0: Si lo tienes que hacer, lo haces. Pero es que hay veces que, oye, por lo que sea, que no tienes ganas, no, que no apetece. Ya está. O sea, hay días que piensas, es que me mato ahora y se me parte la tarde.
1: Hombre, lo que es el fin de semana, que yo tenía planes para ir al bar.
0: Claro, dices tú.
1: Comemos unas picardías ahí del turro.
0: Exacto, exacto, y te quedas así. Ya está.
1: Entonces, la cuestión es que luego el individuo saldría del entorno, porque claro, si es conocido en el municipio.
0: Claro, eso.
1: La parte no está explicada, ¿no?
0: Sí. Vamos a seguir más este, porque es que es brillante todo. Dice: lo pensé a las 11:30 de la mañana y a las 11 de la noche ya estaba muerto.
1: No. Muchacho, ¿cómo dejaría el cementerio?
0: Que si me mato, me mato. En el día que luego.
1: ¿Sabes qué pasa? Lo pienso, lo hago.
0: Que luego nos pasa lo que a todos, que lo vamos dejando y de pronto te ves con 80 años y no te han matado y ya está.
1: En Netflix luego ya veré si me busco un cuerpo o no.
0: Claro, y ya está. Ese tío se pone y lo hace. Dice, fui al banco a pedir 500.000 pesetas, que recordemos que para entonces pues era un dinero importante, y me dijeron que tenía que esperarme 3 meses. Ese día tenía que pagar lo que debía, hice cuentas y valía más muerto que vivo. O sea, resolutivo.
1: Ahí está,
0: resolutivo
1: ahí, cayendo monedas.
0: La resolución de este hombre me enamora. Imagínate.

0: Al tío con un papel y un boli ahí, a ver, el banco, nada, no me da nada, 20.000 pesetas que tengo yo y mi cuñado que me deja 1.500, me mato, no me sale cuenta.
1: No, y un municipio que tiene por patrones a los santos médicos, San Compa y San Damián,
0: vaya,
1: ninguno sería forense en todo caso.
0: Sí.
1: Y ese sí se daría cuenta.
0: Claro, ya entramos un poco al modus, ¿no?, de este tío. Dice, me enteré de que hubo un accidente de moto y cogí... Pregunté dónde estaba el que se había enterrado aquel día. ¿Un
1: accidente de moto?
0: Sí, hubo un accidente de moto.
1: ¿Y ese es el fallecido?
0: Claro, hijo, busco uno fresco. No, voy a coger uno...
1: Que estuviera Lozano, ¿no? Claro, pero digo yo que una complexión semejante a la suya, ¿no?
0: Sí, bueno, fresco. Total, dice, si se va a quemar.
1: Del día, ¿no?
0: Claro. Y le preguntaba a Íñigo que si lo conocía. Dice, ¿usted conocía? Y dice, sí, se habíamos tomado cerveza juntos y todo.
1: Madre de Dios. ¿Sí? ¿Qué entrevista y qué documento?
0: Claro, y dice, ¿qué pensó usted al ver que era alguien conocido? Y dice, nada, le dije que me excusara. Le pidió...
1: Le pidió disculpas al cadáver.
0: Sí, perdóname, dice. Y claro, y le preguntaba a Íñigo, ¿pero a quién se lo dijo? Y dice, al muerto, claro. Pero ¿a quién se lo va a decir? Pues, oye, perdóname, Paco, que no es por ti, ¿eh? Que...
1: Voy a utilizar tus huesos para salvar los míos.
0: Claro, pues el tío lo coge, se lo lleva, hace todo el paripé del accidente, cuela y viene la parte de la huida. O sea, ya una vez que hace el accidente, se fue caminando hasta la Venta del Olivo, es decir...
1: ¡Madre mía!
0: Pues de Blanca...
1: ¿De Abarán?
0: La zona de Blanca... El accidente fue por Blanca, que también estaba por esa zona, pero te vas andando hasta la Venta del Olivo...
1: Pues bastante al norte de lo que es el núcleo urbano de Cieza, sí, 20 kilómetros, 15...
0: Sí, por ahí más o menos,
1: sí.
0: Andandito, y ahí ya empezó a hacer autostop hasta Albacete. Cogió allí un autobús a Madrid y se dirigió al aeropuerto de Barajas. Su plan era viajar a Caracas... Tampoco es tonto, no dijo me voy a la nieve por ahí, no.
1: No sé, si supiera cómo están las cosas en Caracas ahora, mejor se
0: pensaba. Bueno, ahora no, pero claro.
1: Ahí
0: pero,
1: está.
0: Exactamente, pero no le llegaba el dinero para el billete y acabó cogiendo un avión para Canarias. Caracas, Canarias, dijo, me suena
1: parecido. Por la C.
0: Y ya está, yo creo que quería irse a la playa.
1: Ya está.
0: Y
1: lo que era el Mar Menor no le gustaba mucho.
0: Le pillaba demasiado cerca a lo mejor de la historia.
1: Tiró para arriba, en vez de para abajo.
0: Exacto. Y bueno, ¿cómo lo pillan, no?
1: Oye, te ha salido ahí un deje Julito Iglesias. Bueno.
0: Es que sale, claro, es hablar de aviones, de viajes, de Caracas y de todo esto.
1: Que te sale la vena Truani, señores.
0: Por supuesto, la que tengo. No puede salir. 2 semanas después de toda esta situación, claro, pues su economía pues era difícil.
1: Difícil, eso, compleja.
0: Era desesperada, porque no tenía ni para afeitarse. Y entonces decidió pedirle dinero a su cuñado, que vivía en Elda. Recordemos que el cuñado pues había estado en su velatorio.
1: Claro.
0: El cuñado lo daba por difunto y más que difunto, ¿no? Entonces lo llamó por teléfono y le dice...
1: De María al fijo.
0: Le dice, ¿qué? Dice, ¿qué? ¿Me conoces? Y el hombre, bueno, sí.
1: Me suena.
0: Quiero conocerte, pero ahora mismo no...
1: Con la barba no te pillo, pero
0: ahora
1: me suena.
0: No caigo. Dice, pues siéntate que te vas a caer. Soy tu cuñado. Claro, el cuñado pensó que se trataba de una broma. Para tomarle el pelo, para estafarlo o algo así, ya que pues, su cuñado se
1: había muerto. Tiene lógica ese pensamiento, sí.
0: Claro, si es que había ido al funeral, o sea, ¿qué me estás contando? Y que alguien se estaba haciendo pasar por él, pues eso, para estafarla. Así que lo que hizo fue llamar a la policía. El cuñado llama a la policía, explica todo el tema este, y ya un 27 de enero, un poco después... Detenieron a este presunto difunto. Lo detuvieron, claro, en un hostal en el que se alojaba en Las Palmas.
1: Ya ni siquiera era un hotel, era un hostal.
0: Ya era un hostal. Sí, 2 días más
1: y
0: tarde.
1: Y llevaría una barba larga de no poder afeitarse la criatura.
0: Claro, pues sí, porque no pudo cobrar todavía nada. No pensó en esa parte del plan. Eso es verdad, o sea, que esa parte del plan.
1: Ay,
0: no...
1: Espérate 3 meses que te lo den. Cántaro.
0: Exactamente. Ahora, claro, pongamos el foco en la familia. De este supuesto resucitado, ¿no? En la supuesta viuda. O sea, ella estaría al tanto de la farsa, ¿no? Pues tras descubrirse el pastel, la mujer atendía a los medios de comunicación, que decía que no quiero verlo nunca, para mí está muerto, yo ya lloré, fue a su entierro, que también he echado pescado. O sea, yo ya...
1: Que estaba casado, o sea, el individuo.
0: Sí, estaba casado y tenía 2 hijos. Claro, eso es, dato importante. Y la viuda, pues, dice, no, que no, yo ya lo lloré, así que... Finiquita, una cosa hecha. Y que no quería verlo. Se sintió traicionada y rompió sus fotos, lo típico, ¿no?
1: Es menos.
0: Sí, pero acto del que a lo mejor se arrepintió después porque lo terminó perdonando, fíjate. Fíjate, al final dice que no, soy su esposa y ya está. Vino un día del padre, hablamos, tal, discutimos, pero... pero siguen juntos. Lo mejor es la frase de,

0: la frase de este supuesto difunto, que dice, sí, bueno, hablé con mi mujer, estuvimos así discutiendo y tal, luego, pero luego hemos discutido más. Dice, mi mujer es que es muy cabezona. Tío, ¿será posible? No.
1: Lo está arreglando.
0: Tío, ¿será posible que...? Así que nada, intentó pedirle disculpas a la familia del difunto, pero nada.
1: Eso no pensó, ¿eh? Cuando se puso chulo a que me mato, en eso no lo pensó.
0: Nada, noticias y así se fue del pueblo, no sabemos dónde.
1: Bueno, pues hubo un periodista de sucesos de La Verdad, José Luis Salanova, al que yo tuve el placer de conocer, que se escribió un libro, El resucitado de Abarán.
0: Ah, ¿sobre esto?
1: Sí, sí.
0: Fíjate.
1: Sí, ha habido mucho. Y yo conocí al hombre precisamente por lo que era periodista de sucesos, un veterano. Ya falleció el hombre. Y escribió un libro, claro, aquello fue una época, un shock en su momento. Y como no existía el true crime, pues escribían libros.
0: Claro. Bueno, con el tiempo este hombre falleció, ¿o no? No lo sabemos. Se supone, pero...
1: Bueno.
0: Pero pues, no me digas que no es maravillosa esta noticia.
1: Sí, sin embargo, claro, yo pensaba... Es verdad que me salió algo y un titular, creo que lo vi en Instagram. Y dije, va, chorrada. Porque no me creo nada ya casi de lo que veo. Y es cierto que se trataba de este caso que es antiguo, que es conocido o que es relativamente conocido, porque ya yo no recordaba ni mucho en los detalles hasta que poco a poco ha ido aflorando así ¡bop!, la burbuja a mi mente.
0: Sí,
1: pero
0: sí.
1: Es que cuántas cosas no han pasado aquí. Aquí ha habido crímenes funestos y casos curiosos y a veces se nos olvida. Pero mira, bien vale el haberlo visto pulular por ahí la historia,
0: sí,
1: y a José María Íñigo, otro que en paz descanse, para recordar...
0: Para resucitar esta noticia, nunca mejor dicho.
1: Para resucitarla, sí.
0: Sí, pues mira, vamos a seguir con noticias también un poco surrealistas.
1: Maravilloso.
0: Pero lo
1: mejor te sale, lo surrealista.
0: Sí, no, por lo que sea. Lo normal no me va demasiado, no me encaja bien. Pero lo vamos a hacer a modo de juego. ¿Te
1: Venga,
0: parece?
1: Juguemos, pues.
0: En lugar de decirte cuál es la noticia y demás, yo te voy a ir dando pistas y tú me tienes que ir adivinando qué
1: es. Yo con esta música ya me pongo en tensión. Venga, por un gallifante.
0: Vale, pues primera pista. Sucede en la región de Murcia.
1: Vale.
0: Hasta aquí podría ser muchas cosas, ¿no?
1: Venga.
0: No. El protagonista no es una persona real. Entre comillas real.
1: Esto ya empieza a ser más complicado. Sucede en la región y el protagonista no es una persona real. Venga, vale.
0: Real entre comillas, ¿vale? No te voy a poner tampoco.
1: No es una persona real, o no es de la monarquía, o no existe, pero vale, venga.
0: Y entonces, avisan de su presencia. Hay unos vecinos, hay unos comerciantes, hay lo que sea, que avisan,
1: vale,
0: de aquí está... Este.
1: ¿Hay más pistas?
0: Hay más pistas. Se supone que no es villano, pero estaba haciendo cosas de villano.
1: Uf, ahora sí estoy descolocado. Pensaba que habían visto a Batman sobre el Cristo de Monteagudo, pero va a ser que no.
0: Bueno, no van mal. Estamos hablando de personajes que, entre comillas, no son reales y tal. Por zonas de aquí. Sí. Estaba concretamente... Lo que hizo fue atracar dos tiendas de alimentación.
1: Madre mía, ahora sí que me tienes en ascuas. No me ubico. Es un personaje no real que ha sido avistado haciendo algo villano, que es atracar tiendas de alimentación.
0: Sí.
1: No sé, estaba pensando en Cálico Electrónico, otro personaje para la historia.
0: Mítico también, sí. Difícil.
1: Sí, porque yo diría que han visto a Batman, pero Batman no hace esas cosas, Superman menos.
0: Bueno, hay muchos superhéroes.
1: Sí, me has dicho que no es un villano.
0: Pero estaba haciendo cosas de villano. Se supone que no es villano, pero en este caso estaba atracando dos tiendas de alimentación.
1: Ah, espérate, ya sé lo que es. ¿Esto fue un carnaval en una pedanía de Murcia, un tipo vestido de Superman que hizo un atraco?
0: Va por ahí, te voy a dar más pistas. Las tiendas de alimentación estaban en La Ñora.
1: Sí,
0: y,
1: sí.
0: Y en Jabalí.
1: Eran chinos, sí, y era uno disfrazado de Superman.
0: Era uno disfrazado de... No era Superman.
1: Ah, Spiderman.
0: Spiderman.
1: Gracias, público, gracias.
0: Ah, no, perdona, era Superman.
1: Era Superman. Es que yo recuerdo que era Superman.
0: Sí. No, bien por ti. Era Superman.
1: Es que luego se vio el traje.
0: Era Superman, efectivamente.
1: Era un traje baratero, además. Y el individuo era de la zona y conocido. Pero sí, para disimular, dijo, como voy de Superman y nadie va a reconocer...

0: y músculos, claro, que además carecía de ellos, creo recordar.
1: Sí, sí, totalmente, vamos, ¿verdad? Totalmente. Además que iba como de Superman, pero es que encima llevaba una sudadera, que tampoco es que llevara...
0: Es que en carnaval hace un poquito de fresco.
1: Sí,
0: hombre. Eres Superman, pero tú tienes que abrigarte un poquito.
1: Más frío hace cuando
0: vuelas a... ¿Qué te dirían en Krypton, hijo?
1: Abrígate.
0: Con la que cae en la ñora, el favor.
1: Exactamente, abrígate antes de salir.
0: En la ñora se pelan los tomates al sol.
1: Pues efectivamente este Superman, ¿te acuerdas? ¿Recuerdas la hora de la...?
0: Claro que recuerdo la noticia, y eran comercios de ciudadanos asiáticos, por así decirlo.
1: Con eso, llevaba su casco de bici, llevaba gafas de sol y un arma, que además en la escena, pues durante los robos, un testigo llegó a preguntarle al atracador si el arma era auténtica. Y le dijo, ¿quieres comprobarlo?
0: Ya, encima, ¿quieres sentirla en el pecho?
1: ¿Quieres sentirla en el pecho? Un poco de Superman, un poco de Chucky, fíjate.
0: Siempre terminamos hablando
1: de Chucky, sí.
0: Es que es incombustible.
1: Es que es muy grande el Chucky.
0: Y no se llamaría Christian en Superman.
1: Pues eso ya no, yo creo que no lo...
0: Creo que no sé.
1: Tenemos esos datos.
0: No se difundió, ¿no?
1: Pero que nos dice la madre de Dios, sale un Superman atracando, sí, dos tiendas en La Ñora y Jabalí.
0: Ahora ya quiero recordar también que es que el individuo también tenía algún tipo de particularidad que favoreció esa conducta extraña.
1: Ah, que la, bueno.
0: Sí.
1: ¿La de la vestimenta o la del robo?
0: Aquí. No, todo en general, todo en general.
1: Bien, no, pues oye, le has acertado.
0: Es que esta era una de sucesos. A un cronista de sucesos no le puedes preguntar por eso. Pregúntale por el ranking de las empresas que más cotizan del año 97 y ahí me pillo.
1: Ahí ya te pillo, ¿no? Bueno, pues tenemos otra. No sé si...
0: Venga, venga. ¿Vamos? Da tiempo.
1: Venga, pues la primera pista.
0: A ver, esto es adivinar noticias a partir de las pistas.
1: Exactamente.
0: La primera hemos medio acertado.
1: Seguimos con sucesos.
0: Ah, maravilloso. Más o menos. A ti te gusta lo escabroso.
1: Claro, yo estoy con un profesional, digo, voy a aprovecharme. Un vecino llamó a la policía local. Bueno, con esto no puedes, ¿no?
0: Depende, si llamas al número 092 te pueden cobrar. ¿Tú sabías eso?
1: No.
0: David, corta esto, que esto es muy serio. Sí, ahí está del consumo aquí en la región, ha denunciado, se ha quejado de que los servicios de los teléfonos a los cuerpos policiales, depende de qué autonomías, conllevan un cobro. No el 112, que es el universal y es el gratuito. Pero sí, el 092 puede suponerte, que en este caso la policía local, puede suponerte un coste, como una llamada más.
1: O sea, que puedes llamar al 092 para denunciar que te están robando por llamar al 092.
0: Eso teóricamente no sería un robo, porque seguramente en algún contrato en algún sitio estaría permitido eso, pero es como mínimo invita a la reflexión cuando no al cabreo. Si llamas a un cuerpo policial para que te ayude y te cobran la llamada,
1: es que
0: a ver cuánto tengo en la cuenta para llamar, que me están robando.
1: Claro, me estoy desangrando, pero a ver, primero voy a abrir la aplicación del banco.
0: Esto es una nota de esta semana de Tad del Consumo. Eso no quita, para que dejar las cosas claras, que ante cualquier emergencia, problema, los ciudadanos de esta región y de toda Europa llamen al 112, es el teléfono único de emergencia, y que ellos derivarán al cuerpo que sea. Pero es verdad que Tad del Consumo ha denunciado que se puede existir cobros.
1: ¿Me dejas?
0: Esa te ha dejado a ti.
1: Pero me dejas para llamar al 092, o sea, me dejas que necesito llamar a emergencia, pero...
0: Claro,
1: pero
0: es que no hay una serie de números que son universales en España. El 092, Policía Local; 091, Policía Nacional; 062, Guardia Civil; 080, Bomberos. Lo mejor es el 112.
1: Eso es. Lo mejor. Bueno, pues seguimos. Un vecino llamó a la policía, con este dato no creo que lo pueda resolver. El motivo de la llamada era un animal. Hablamos de la región de Murcia también, ¿eh?
0: Sí, pero escucha, no siga lo del tigre de Molina.
1: Es
0: que me lo tienes puesto a narices. Perdón, lo de antes, vuelvo a... Es una noticia de hace unos días de Onda Regional. Llamar al 091, 092 o 062 puede tener un coste en la factura. Lo pueden ver nuestros oyentes en nuestra página web, y pues es un tema pues muy serio y que tiene que llamarse a... Pues tiene que reflexionarse sobre ello. Pero insisto, el 112 es gratuito. Y ya ha puesto el 016 de violencia de género, solo que hay que luego borrarlo para que nadie lo vea. Sí. Echa este inciso, que somos servicio público.
1: Bueno, inciso también de decir que entrar a la página de Onda Regional es gratuito.
0: De momento sí.
1: También.
0: Sí. No me puedes poner lo del tigre de Molina, que es una cosa súper trillada.
1: Vaya.
0: Es como si me pones el dinosaurio durante el COVID en Murcia, que también fue famoso.
1: Eso no me acuerdo yo.
0: Chacho, en mitad del COVID, el confinamiento, creo que fue en Marqués de los Vélez, al lado donde está el restaurante El Churro, cerca de la Circular, porque se grabó, cuando no podía estar nadie en la calle, un tío disfrazado de dinosaurio.
1: Vaya, mira. De esa no recuerdo.
0: No me digas que lo del tigre. Es que, ¿sabes qué? Lo del tigre también me ha vuelto a mí a salir esta semana en redes.
1: ¿También?
0: Sí.
1: ¿Qué pasa? Están explorando las noticias.
0: Son estas cosas que no tienen sentido ni responden al algoritmo, pero alguien le da, recupera ese.

0: recuerdo o esa noticia,
1: sí.
0: La envía al grupo de amigos y estos lo recuerdan a su vez, me han salido las dos, por eso las tenía frescas.
1: Ah, fíjate.
0: Frescas como el resucitado, ¿verdad?
1: Pues no te he pillado. Me prepararé otra.
0: No me digas que te he dejado ya sin noticias.
1: No, hombre, noticias no. Tengo más juegos. Yo juegos tengo...
0: Venga, un minijuego, venga.
1: ¿Hacemos un minijuego?

0: Y dos opciones para ver cómo se termina esta premisa.
1: Venga.
0: Corea del Sur. En Corea del Sur se celebra una competición en los participantes tienen que... Opción A, permanecer sentado sin hacer nada durante el mayor tiempo posible.
1: Funcionario del Estado.
0: Funcionario del Estado. O opción B, dormir en público mientras un jurado los valora. Opción A o opción B. Opción A, estar sentado sin hacer nada.
1: Como creo que estar sentado sin hacer nada es un trabajo muy funcionarial, voy a optar por dormir y ser evaluado, porque no sé los gustos que tendrán los surcoreanos, pero venga, pues yo creo que el concurso va a ser de dormir.
0: ¿De dormir? Ah, por fin te pillo. No, es la de permanecer sentado sin hacer nada durante el mayor tiempo posible. Ojo, que podríamos...
1: ¿El récord está en cuánto?
0: Ay, pues no lo sé, pero si nos ponemos lo hacemos nosotros.
1: No, hombre, aquí hay que dar sonido por lo menos. ¿Cuánto tiempo puedes estar tú sin moverte, sin rascarte la nariz, sin ningún tipo de movimiento?
0: El que me dejen los demás.
1: Que no, hombre,
0: sí,
1: que no.
0: Que sí.
1: Pero si se te va a llegar el culo antes.
0: Yo creo que lo decía... ¿quién lo decía? No me acuerdo. Pero bueno, un gran escritor... español, que él podría estar perfectamente sin hacer nada.
1: Era Fernando Fernán Gómez.
0: Fernando Fernán Gómez.
1: Él decía, sí, que estaba muy bien capacitado para no hacer
0: para
1: nada.
0: Para no hacer nada, que si él hubiera nacido marqués o lo que sea, que él veía perfectamente.
1: A mí es que se me van los ojos y la memoria.
0: Sí, sí.
1: Oye, no sé qué estás insinuando, pero se me va la memoria a esa secuencia de Camilo José Cela, creo que era Mercedes Milá, que le dice que él tiene la capacidad de absorber 2 litros de agua en palangana por vía anal.
0: Sí, sí, pero lo dice con tal seriedad.
1: Sí,
0: con,
1: sí.
0: Con tal cátedra que dices tú, lo hace seguro, no puedo decir.
1: Seguro que alguien hace un vídeo. Antes nombrabas a Chiquito de la Calzada, la de memes que me salen de Chiquito de la Calzada,
0: sí, sí,
1: haciendo de todo, que yo no le encuentro ni la gracia, ni lo veo casi ni cariñoso, pero bueno, que hace unas cosas muy raras.
0: Claro, hay una cuenta, no recuerdo el nombre, en Instagram, que se dedica exclusivamente a hacer vídeos con IA de Chiquito en diferentes situaciones. Yo la descubrí con una situación donde era un jugador de Oliver y Benji, y la verdad, es muy gracioso.
1: No sé yo.
0: Bueno, aquí ha fallado.
1: Imagínate que eres hijo de Chiquito. ¿A ti te gustaría?
0: Hombre,
1: no, que recuerden, no, tú... que recuerden a tu padre con cariño siempre da gusto.
0: Sí, claro que sí.
1: Pero que lo pongan a jugar con Oliver y Benji.
0: Sí, lo que pasa es que cuando tu padre o cualquier persona ha sido tan hiperfamoso, yo creo que siempre tiene siempre cabe la posibilidad.
1: Mejor
0: de que...
1: aún. ¿Qué diría el propio Chiquito si se viera él en Chiquito de dibujos? Yo creo que le gustaría.
0: Yo creo que...
1: No sé. Haría gracia, ¿no?
0: Yo creo que sí.
1: ¡Mistro!
0: Yo he visto muchas entrevistas de Chiquito porque me gustaba más en las entrevistas, fíjate, que contando...
1: ¿En plan serio?
0: Contando chistes. Sí, no en plan serio, en programas como Buenafuente, con Berto y cosas así. Y le hacían bromas y él siempre las tomaba como muy...
1: Hay que saber encajarlas también, sí.
0: Sí, porque todo lo que le hacían era como, venga, ¿cómo haría ese chiquito? No sé qué, o el chiquitizador o algo así.
1: Que no lo mismo que chiquetete, que era otra cosa.
0: Chiquetete, que son cosas diferentes, grandes los dos.
1: Eso es. Hecho es, pecador de la pradera, se nos acaba el tiempo, Fistro.
0: ¡Nor!
1: Sí, pues yo creo que sí. José Parnaso, ha sido una alegría siempre de nuevo tenerte en esta radio. Siempre nos da gusto pasear por tu falda, la falda del monte del Parnaso, y te emplazamos a otro esta radio la próxima semana.
0: Cuando quieras, la semana que viene vengo y a ver qué ha pasado.
1: Venga, muchas gracias.
0: Nada, chao.

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0: 11:48 de la mañana, seguimos avanzando en el Rompeolas y nos vamos ahora a una zona que siempre da gusto visitar, porque es muy hermosa y porque en estos días mantiene un frescor envidiable para el resto de la región. Nos vamos a Caravaca de la Cruz y en concreto a Barranda. Hoy concluye el ciclo 2026 a la Luna de Barranda y lo hace con el dúo Casa Palma. Así que, pues saludamos a nuestro compañero Enrique Soler, hola.
1: Muy buenas, Alejo, ¿qué tal? Desde Cantabria llegan esta noche al Museo de la Música Étnica Fundación Blanco Fadol y dentro del ciclo a la Luna de Barranda, el dúo Casa Palma, formado por Irene Atienza y Joel Molina, que dan una vuelta más a la música tradicional, adaptando jotas y tonadas a los ritmos electrónicos. Y con Irene vamos a conversar durante los próximos minutos. Muy buenos días, Irene, ¿qué tal?
2: Buenos días, ¿qué tal?
1: Bueno, pues un verdadero placer de tenerte con nosotros en esta mañana aquí en los micrófonos de Onda Regional. Irene, en primer lugar, ¿qué nos habéis preparado para esta noche en Barranda?
2: Pues nosotros estamos presentando este año nuestro segundo disco Jotas y es un concierto que gira en torno al baile de la jota. Hemos hecho un trabajo queriendo pues respetar los códigos de la pandereta que siempre marca los cambios del baile y hemos profundizado bastante en eso, entonces pues hemos preparado un concierto que presenta este segundo disco Jotas y también un poco del primero Montañesas. Y siempre pues haciendo esa mezcla de lo tradicional con lo contemporáneo.
1: Por cierto, ¿cómo nace Casa Palma? Porque creo que fue precisamente la pandemia lo que propicia el inicio de este dúo y también un cambio de rumbo en tu vida.
2: Pues sí, la verdad es que la pandemia a muchos de nosotros nos dio un giro de 180 grados. En este caso, pues yo vivía en Brasil durante 10 años más. Estaba viviendo fuera y con la pandemia decidí volver a Cantabria y concretamente pues vine al pueblo de mi familia, a Cabuérniga, que es una zona en la montaña, un valle bastante, bueno, que mi pueblo tiene 60 habitantes en invierno. Y aquí me quedé y Joel hizo lo mismo, volvió al pueblo de su abuela y ahí nos conocimos y queríamos hacer un proyecto para cantar la música que nos pertenecía por territorio, la música que yo había cantado de pequeño.

0: niña, el folclore, la tradición, volví a entrar en contacto con todo eso y me despertó las ganas de cantar estas canciones que se han cantado durante tantos años, ¿no? Y nada, empezamos el proyecto y lo empezamos aquí en Cabo Hernera, en la casa de la que era la tía de mi abuelo, la tía Palma, y bueno, en honor a ella y a esta cocina de esta casa que nos acogió para grabar el primer disco, pues le pusimos Casa Palma al proyecto.
1: Por cierto, ¿qué particularidades tiene la mezcla que realizáis?
0: Pues son canciones tradicionales, todas de más de 150, 200 años, canciones que vienen de la tradición oral, las canciones que se han cantado en los bailes antiguamente, antes de que tuviéramos la música grabada, pues antes las fiestas las hacían en los pueblos y se tocaba la pandereta y se bailaba. Y nosotros cogemos ese repertorio y, por decirlo de alguna forma, le ponemos ropa de hoy, lo hacemos desde nuestra perspectiva, de nuestros días, de la música que nosotros escuchamos. Entonces, pues ya veréis que son las canciones tradicionales, que además son reconocibles porque no le hemos cambiado ni la letra, ni la melodía, ni nada. Es tal cual son esas canciones, han sido siempre, pero con una ropa diferente, con una... las hemos pasado un poco por la música contemporánea.
1: También detrás de todo el proyecto, una parte importante de investigación.
0: La verdad que sí, porque para profundizar en estos asuntos de la tradición y de la etnografía, pues hay que saber y hay que dedicarle muchas horas a la búsqueda de repertorio, a indagar, a investigar. Nosotros tenemos la suerte de que tenemos un asesor etnográfico que es un amigo que lleva muchísimos años estudiando todas estas canciones, también el baile, la vestimenta, es un experto en Cantabria y nos ha ayudado muchísimo en el proceso de, sobre todo, de este segundo disco. Así que tenemos mucha suerte porque tenemos a alguien que nos va abriendo el camino en lo que es profundizar en la raíz, ¿no? Que no se puede hacer a la ligera ni de cualquier forma, hay que hacerlo con respeto y entendiendo el contexto y por qué se cantaban esas canciones y dónde y cuándo. Y bueno, nosotros tratamos de ser lo más respetuosos posibles.
1: Bueno, lo has mencionado tú, ¿no? Viene a Barranda, una pequeña pedanía, cerca de 900 habitantes, cuna también de la música de raíz murciana, y lo hace desde Cabo Hernica. Un poco, háblanos cómo es el municipio y sobre todo cómo se vive allí la música de raíz.
0: Pues mira, Cabo Hernica es uno de los afortunados sitios en Cantabria que todavía mantiene muy vivo el folclore. Porque aquí, por ejemplo, tú puedes ir a alguna taberna y escuchar a los hombres cantar canción montañesa, que es esa canción que se canta a capela y que es un canto más bravo. Y también hay mucha tradición de coro ronda, que es hombres que se reúnen para cantar esas canciones de ronda. Antiguamente se rondaba a la ventana, hoy ya no, pero se reúnen los coros ronda, hay mucha tradición. También de pandereta, aquí se ha impulsado mucho las escuelas de música tradicional también. Entonces tenemos la suerte de que en este valle, en el Valle de Cabo Hernica, el folclore todavía está muy vivo y puedes verlo tal cual es, ¿no? Aunque bueno, las canciones los bailes de pandereta ya se han perdido, ya no hay pandereteras como entonces, pero aquí siempre hubo mucha, mucha tradición de la música. Es un valle muy, muy cantarín.
1: Irene, ¿cómo descubres la música de raíz de allí?
0: Yo por la familia. A mí esto me viene del pueblo, ¿no? De aquí, de Cabo Hernica. En mi casa siempre, o sea, yo desde pequeña he ido a las fiestas, a las romerías, se escuchaba el pito y el tambor, como te digo, los hombres cantar, es como siempre estar en contacto con esta música. En mi casa se ha contado mucho siempre canción montañesa y bueno, me gusta especialmente, es algo que he cantado desde pequeña porque mi madre lo cantaba, mi abuelo también, y siempre me ha gustado mucho. Y bueno, ahora me gusta todavía más porque al profundizar pues vas descubriendo que hay muchísimo repertorio y que es muy variado y muy bonito. Y bueno, yo lo descubro por eso, por tradición familiar.
1: Bueno, y un buen día, lo has mencionado anteriormente, decides marchar a Brasil, donde estuviste también con proyectos musicales más de una década.
0: Sí, La verdad que la vida me llevó primero a Barcelona y luego de ahí a Brasil, donde estuve 10 años y grabé varios discos allí y la verdad que hice bastantes cosas, trabajé mucho

0: Y bueno, es todo una etapa preciosa de la que guardo súper buen recuerdo. Y bueno, ahí está, siempre pretendo, o sea, siempre intento volver a Brasil y no perder el contacto con los músicos allí. La verdad que yo fui y me quedé enamorada de cómo tratan en Brasil la música, de cómo se vive, ¿no? Y de tanta gente que es maravilloso, unos músicos increíbles. Y bueno, fue una etapa muy, muy feliz, la verdad.
1: Por cierto, ¿encontraste similitudes entre la música de raíz brasileña y la española?
0: Sí, yo creo que lo he comentado en alguna entrevista, porque hay una parte del folclore o de la música tradicional en Brasil, sobre todo en el nordeste del país, que utiliza rabel, que allí se llama rabeca, que utiliza pandero, bueno, el pandero se usa como aquí la pandereta, y que sobre todo en la zona de Pernambuco hay muchísimas semejanzas en algunas manifestaciones folclóricas con semejanzas aquí, concretamente de la zona del norte en Cantabria, como el rabel, que es muy, muy conservado y muy usado aquí en la música tradicional de Cantabria. Y bueno, otro tipo de manifestaciones, como son las mascaradas de invierno, que allí también tienen una cosa muy parecida. Y me chocó mucho ver cómo estamos conectados. Imagino que todo eso tiene una historia, pues eso, de cuando llegaron árabes y luego ya más tarde que fueron también del Reino de España para la zona de Pernambuco y todo eso, pues ahí se quedó y lo siguen manteniendo. Es muy curioso.
1: Y ya por último, próximos proyectos que tengáis en mente.
0: Bueno, pues ahora estamos por lanzar una película que hemos grabado bueno, en colaboración con el grupo etnográfico Braña Flor y Jorge Rojas, un director de cine. Vamos a lanzar una película el próximo, bueno, en octubre, el 22 de octubre, que se llama La Suite de los Riconchos, que es un pequeño homenaje al alma del baile tradicional de Cantabria. Así que estamos a tope con ese lanzamiento y preparando lo siguiente. Nosotros nunca paramos, así que preparando canciones nuevas para, quién sabe, el año que viene lanzar un tercer disco.
1: Bueno, pues nosotros estaremos encantados de contarlo. De momento, si te parece, nos emplazamos para esta noche para disfrutar del dúo Casa Palma en el Museo de la Música Étnica. Irene, ha sido un verdadero placer conversar contigo durante estos minutos.
0: Pues igualmente, nos vemos esta noche y muchísimas gracias.
2: Pues siempre es un gusto hablar con los artistas que vienen a la región y que hablan con ese cariño de su pueblo, de su tierra, y saben apreciar también la idiosincrasia tan peculiar que tenemos en nuestros municipios. O sea, la Luna de Barranda es un ciclo maravilloso que dinamiza el noroeste en una época en la que más de uno piensa en la playa y, por qué no, mirar hacia nuestro interior. Y nuestro interior aquí en Onda Regional, en el Rompeolas de Verano, es que falta menos de un minuto para un nuevo próximo boletín informativo de la mano de nuestro compañero Paulino Ross. Después nos va a quedar una hora más de este Rompeolas de Verano del 29 de agosto y vamos a conocer un caso que le tenemos especial cariño, un compañero que es de esta casa, Chema Pujante, que hace aproximadamente un año donó uno de sus riñones a su pareja. Nuestros compañeros en prácticas, Javi Vicente y Lucía Fernández, los han visitado y han hablado con ellos sobre este año de nueva vida.
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4: Son las 12 del mediodía.
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4: ¿Qué tal? Un saludo. La Guardia Civil ha desplegado un amplio dispositivo para localizar a los ocupantes de la embarcación que ha tocado tierra esta mañana en Caladorada, en Calblanque, término municipal de Cartagena. Se trata de una nueva lancha con más de medio centenar de migrantes. El Partido Popular ha pedido la comparecencia del ministro del Interior para explicar lo que está ocurriendo en las costas cartageneras. Así lo decía Elías Bendodo.
6: Pero volvemos a pedir que comparezca para hablar de la crisis también en las costas de Cartagena por la llegada no de pateras, de narcolanchas que se utilizan como taxis.
4: El presidente del gobierno regional, Fernando López Miras, también ha criticado la falta de comunicación con el gobierno central y la delegación del gobierno. Miras ha recordado que el pasado lunes remitió una carta al presidente Sánchez para solicitar refuerzos urgentes

0: sin haber recibido respuesta.
1: Cero comunicación, cero transparencia, total opacidad entre el Ministerio, el Gobierno, la delegación del Gobierno y la Comunidad Autónoma y la Región de Murcia. No nos informan. Por supuesto, de los medios que tiene la Guardia Civil en nuestra costa, no sabemos nada.
0: La Guardia Civil ha recuperado ya la embarcación que estaba averiada para reforzar la vigilancia ante la llegada de pateras a las costas murcianas. El Servicio Marítimo Provincial vuelve a disponer de la S-40. Un buque de altura de Frontex vigila además en exclusiva las aguas de la región desde el 13 de agosto. Francisco Lucas, delegado del Gobierno.
2: La Guardia Civil vigila permanentemente las costas de la región de Murcia y, como ya he manifestado en más de una ocasión, se ha detectado el 100% de las embarcaciones que han llegado a nuestras costas.
0: El presidente de la coordinadora de ONGs de la región de Murcia, John Martínez, critica que se está haciendo política partidista con el tema de las pateras que llegan a las costas murcianas, a pesar de que es algo que viene ocurriendo desde hace años y no tiene que ver con lo que ha pasado en Ceuta.
3: Desde el año 2020 pueden ser muy normales. De hecho, en el año 2020 habían llegado 4.000 personas en pateras. En el año 2021 habían llegado pues en torno a 3.000 a las costas murcianas. Que estas son situaciones muy normales que han estado ocurriendo desde hace mucho tiempo. La cuestión es que ahora mismo se está intentando vincular con lo que está ocurriendo en Ceuta, cosa que realmente no es así. Nuestra posición es que se está haciendo una política partidista con este tema.
0: La ciudad autónoma de Ceuta afronta este fin de semana sin movilizaciones previstas después de varios días en los que los ciudadanos han convocado actos de protesta que han desembocado en la playa del Trampolín, donde se agrupan todavía cientos de migrantes. Hoy, 29 de agosto, se cumplen 25 años del fallecimiento de Paco Rabal. El actor de Águilas murió en 2001 con 75 años cuando regresaba de Canadá de recoger un premio. Su hijo, Benito Rabal, recordaba hoy en los micrófonos del Rompeolas en Onda Regional la despedida de su padre en su pueblo natal, la Cuesta de Gos.
4: Increíble, o sea, las miles y miles de personas que estaban esperando las cenizas de mi padre y las cientos de coches y autobuses que fueron hasta la Cuesta de Gos después para dejarlas debajo de un almendro. Fue muy... me emociona.
0: La Comunidad Autónoma de la Región de Murcia reivindica y difunde el legado de Paco Rabal con la celebración en el último trimestre del año de distintos eventos en instituciones culturales y en los festivales de cine de San Sebastián, Sevilla, Huelva y Cuéllar. Carmen Conesa, consejera de Cultura.
5: Es nuestro deber preservar y difundir el legado de Francisco Rabal, uno de los mejores intérpretes de la historia del cine y del teatro del siglo XX y quien falleció hace hoy 25 años. Lo reivindicamos a diario desde nuestra Filmoteca Regional, a la que da nombre, pero estamos intensificando esta actividad con motivo del centenario de su nacimiento. Y lo hacemos tanto en la región, de la que es hijo predilecto, como con actividades en otros centros culturales y festivales de cine de España, estableciendo alianzas con distintos organismos.
0: La Junta de Turismo de Nepal eleva a 2 los españoles localizados de los 3 inicialmente desaparecidos tras la masiva riada que ha causado más de 600 muertos con casi 3.000 personas en paradero desconocido en Nepal y en la región autónoma china del Tíbet. Y recordamos además que estamos en plena operación retorno de las vacaciones. A esta hora, normalidad en las carreteras de la región. En la Manga del Mar Menor, el puente del Estacio ha sufrido una avería esta mañana. No ha abierto a las 8 y tampoco a las 10, pero está previsto que abra ya a esta hora, según nos ha contado la concejal de Turismo de San Javier, Estibaliz Masegosa. Lo dejamos aquí. A la 1 de la tarde volvemos con otro repaso a la actualidad. Continúan con el Rompeolas y tienen todo en orm.es.
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0: 12:07 del mediodía, seguimos en el Rompeolas de Verano, en este tramo final en el que nos vamos a ir hasta Villanueva del Río Segura para conocer la joya del Valle de Ricote, la finca Vista Hermosa, un lugar ecoturístico para conocer la citricultura y disfrutar de un paraje único en la región como es el Valle de Ricote y las actividades que hacen, algunas para el próximo Festival Murmullos, pero también a partir de octubre con rutas a través de los cítricos. Vamos a conversar con Lola Consuegra, una joven que hace un año nos contaba que iba a abrir su sueño, iba a vivir su sueño, que era abrir una librería, y lo ha hecho en Santa Eulalia. Vamos a visitar su local y a ver cómo ha sido este primer año y lo difícil que es levantar la persiana en un local que vive de difundir cultura. Pero antes, como prometíamos antes previamente al boletín de las 12, vamos a conocer cómo en este último año nuestro amigo Chema Pujante ha vivido en compañía de Blanca Velasco, su esposa, pues este año en el que han compartido riñones, porque Chema donó un riñón a su mujer para ayudarle a sobrellevar una enfermedad renal importante. Y hasta ahí se han ido nuestros compañeros en prácticas, Lucía Fernández y Javi Vicente. Hola, compañeros.
1: Hola, compañeros, pues sí, hoy me he venido a una casa, un sitio muy especial. Nos ha acogido Chema en su casa, bueno, en realidad de casa a casa, porque también es su casa Onda Regional, ya lo saben, es uno de nuestros conserjes, una persona en la que allí se le tiene muchísimo cariño, y hemos venido a su casa para hablar con él, con Chema Pujante y con su mujer Blanca Velasco, porque hace un año ocurría una de las historias probablemente más bonitas que pueda uno escuchar últimamente, una de esas historias que se le queda a uno guardada. Porque, bueno, pues para hacer un poco resumen, contarlo rápido, Chema donó uno de sus riñones a su mujer, a Blanca. Ella padecía una enfermedad, poliquistosis renal, nos corregirá ahora si lo he dicho bien o no. Tenía quistes en los dos riñones que en un momento dado le llegaron a dejar con tan solo un 9% de función renal, por lo que el trasplante tenía que ser casi obligatorio ya de ya. Y fue Chema el que dijo, ¿y si probamos uno de mis riñones? Y entonces, hace ya prácticamente un año, poquito más de un año desde que ocurrió, y hemos venido a recordar esa historia, a que nos la recuerden ellos también y a saber qué ha ocurrido este último año, porque al final hay que adaptar todo esto, toda la historia, contarla, actualizarla y saber qué ha pasado estos últimos 12 meses y cómo los han vivido ellos. Así que la primera pregunta es obligatoria tanto para Blanca como para Chema. Lo primero, ¿cómo estáis?
2: Muy bien, la verdad es que muy bien, sí.
3: Yo también muy bien, no he notado ningún hándicap, no me siento nada menos que antes.
1: ¿Cómo han sido estos últimos 12 meses? Porque todo salió, gracias a Dios, salió bien, pero ¿cómo han sido luego la adaptación y los años, los meses posteriores hasta el momento en el que nos encontramos?
2: Pues te tienes que ir adaptando poco a poco, porque te van diciendo de que como te bajan las defensas, pues eres propenso a coger todo. Y la verdad es que gracias a Dios nos dijeron que íbamos a llevar un año de estar ingresado en el hospital, de cogerlo todo. Y tuve la gran suerte de que solo está ingresado dos veces. Tengo que ir dos veces.

0: más y a urgencias, porque cuando te da fiebre tienes que ir sí o sí porque es síntoma de que va a rechazar. Pero bastante viene, es decir, con el miedo de me puede pasar algo más, pero un año bastante tranquilo y adaptándonos bastante bien.
1: En tu caso, Chema, ya nos decías, no has notado ningún hándicap. ¿Cómo ha sido estos últimos 12 meses para ti?
2: Para mí muy bien. Sí, vamos acompañándola a ella cuando ha hecho falta. Y pero nada, muy bien, muy contento de cómo va todo.
1: Ha pasado, decíamos, ya más de un año, un poquito más de un año. ¿Cómo recordáis? Ha pasado un año, pero sigue estando muy presente. Es algo que lógicamente no se olvida. ¿Cómo recordáis aquella experiencia?
0: Pues se recuerda que parece que fue ayer, es decir, ha pasado un año súper rápido. Es decir, la recuerdas como si fuera diciendo, si es que parece que salimos ayer del hospital, pero no, no, es que ha pasado un año de estar en casa, de adaptarte, porque claro, son adaptaciones, es decir, ya dice todo el mundo, ya puedes comer de todo, porque antes llevaba una dieta especial, pero también sales con el miedo de me contagio, que no me den un golpe, a ver aquí que no me ve que hay mucha gente, pero te vas adaptando poco a poco. Sí.
1: Entiendo que es una adaptación difícil, hablabas esa adaptación poco a poco. Un último año, entiendo, también nuevo para vosotros, porque lo decías ahora mismo, ya puedes comer de todo, ¿no? Pero con cierto cuidado.
0: Sí, hombre, claro, es decir, antes llevaba una dieta muy restringida, porque claro, como los riñones no te filtran, pues sustancias de que está totalmente prohibidísima de comer proteínas, de comer fruta, y claro, y de pronto y por otro dices, no, no, que ya de todo. Y claro, pero es que si ya de todo, cuando tú dices, ah, mira, pues como esto, tu cuerpo no lo adapta. Y eso, hasta una adaptación, hasta en la forma de alimentarte.
1: En tu caso, Chema, ¿cómo has vivido desde fuera estos 12 meses junto a tu mujer?
2: Pues mira, yo llevamos ya una relación de 15 años y yo siempre he visto que ella estaba muy angustiada con este tema y ahora pues la veo una mujer nueva con otras ideas, con otros pensamientos más positivos, otra manera de vivir y estoy muy feliz, la verdad, por ella.
1: Hace un año recordaba una entrevista que precisamente hicimos para Onda Regional con Adolfo, la recordarás. Hablabas de que os suele gustar ir a La Manga a veranear, por ejemplo, ¿no? Y que ese año, justo el de la operación, habíais tenido poquitos días porque se acercaba ese plazo. Yo quiero preguntar, ahora que ha pasado todo eso, imagino que habéis aprovechado también el tiempo.
0: Sí, hombre, este año, por ejemplo, no hemos ido 15 días a la playa. Hemos cambiado de playa, pero no hemos ido 15 días a la playa,
2: A lo pagan.
0: a Los Pagán, y muy bien. Es decir, lo aprovechas al máximo, es decir, haces cosas. Bueno, antes también hacíamos cosas, pero ahora es que vas con la tranquilidad de, por ejemplo, salimos a comer a un restaurante. No, yo no puedo comer de esto, yo solo puedo comer de esto. Ya miras la carta directamente diciendo, pues me apetece esto y te lo comes, por ejemplo. Y sí, vas con la tranquilidad y como no haces cosas nuevas, es decir, con la ilusión de, venga, pues a lo mejor el año que viene, pues hacemos, estamos pensando hacer un crucero. Este año pensábamos hacerlo, pero ya con la incertidumbre de, claro, como yo tengo las defensas bajas, no me puedo juntar con mucha gente de golpe. Y entonces lo pospusimos para el año que viene, pero con la idea de hacer cosas nuevas, claro.
1: Mencionabas ese crucero, no sé si llegasteis a celebrar incluso, porque es motivo de celebración, salir de algo así y pasar por todo lo que pasasteis. Yo imagino que diréis, vamos a celebrarlo de alguna forma.
2: Sí, lo hemos celebrado de varias formas y muy bien. Y yo quería decir que a mí también me ha cambiado la vida porque yo recuerdo, si hay una imagen que recuerdo del trasplante, es porque enseguida me quedé anestesiado, pero recuerdo estar rodeado de 20 o 30 personas poniéndome cables por todos lados. Y ahora eso me ha ayudado a relativizar la vida. Hay veces que nos preocupamos de cosas que no tienen importancia cuando esta sí la tiene.
1: Después de por lo que se pasó, repito, es que hay que repetirlo porque parece que no, pero está ahí. Sabiendo que venía, que se llegaba ese día, que se iba acercando, que al final todo salió bien. Después de un año, ¿podéis decir que todo eso que queríais lo habéis conseguido?
0: Sí, claro. Después de un año ya de cómo me veo y da igual, decir, mucha incertidumbre. Cuando llega allí, dice que está en la mejor mano de los médicos, pero también hay cosas que pueden salir mal. Pero sí, es decir, ahí nos vemos y gracias a Dios podemos decir que todo salió bien y que estamos muy bien.
1: Que se levanta ya uno con esa sonrisa de decir, ya ha pasado.

0: Todo ya
1: Sí.
0: podemos disfrutar tranquilamente de la vida.
1: Sí, pero aparte de que puedes disfrutar de la vida, como dices, la ves de otra forma, diciendo, relativizas problemas, diciendo, ah, esto es una chumina, esto es un problema tonto, da igual que antes a lo mejor le das 7.000 vueltas a la cabeza o pequeños problemas que teníamos nosotros, diciendo, pero es que son tonterías, diciendo, madre mía, problema, digo, problemas que hemos pasado nosotros, digo, hace un año, digo, que no sabíamos dónde íbamos a estar en un año.
0: Claro, eso sí que era un problema y no lo que hay ahora.
1: Sí, exactamente. Y ahora dice, antes a lo mejor se rompía el coche, por ejemplo, pues te cabré diciendo, madre mía, se ha roto el coche, diciendo, se puede arreglar, pues arregla, da igual. Pero así con los demás problemas, es decir, cosas que las ves ya a lo mejor o sin importancia o le quitas importancia diciendo, ¿para qué calentarse tanto la cabeza? Digo, si la vida solo hay una y hay que disfrutarla.
0: Claro. En vuestro caso, además, lo mencionaba antes, Chema, ya lleváis 15 años, tenéis un hijo en común ya con 9, a él también, lógicamente, esto le afectó. ¿Cómo ha sido para él ese año posterior a la operación?
1: Pues la verdad que más, se ha unido más a nosotros. Digo, pobrecito, digo, se tiró 15 días que estuvo sin nosotros y se ha unido bastante más. Ya es como si hubiera madurado forzado, como digo yo. Y el pobrecito cada vez que me ve ha sido pachucha. Cuando digo, tengo fiebre, mamá, ¿estás bien? Mamá, te cuido, mamá, no sé qué. Porque sabe que cuando tengo fiebre me tengo que ir al hospital y eso a él no le gusta. No le gusta porque sabe que, vuelvo a recordar otra vez que me fui, que lo dejé 15 días, pero se ha unido muchísimo más a nosotros, creo mucho, si antes era cariñoso, ahora es mucho más.
0: Y con lo pequeño que es asumir ya esa madurez,
1: Sí.
0: no es para todo el mundo.
2: Él estuvo, incluso estuvo casi un mes fuera de casa y le ha valido para madurar mucho, ha cambiado mucho y para bien, claro.
0: Quería preguntar, es conocido en la redacción también a través de las entrevistas ya, por gustos ajenos he visto ahí una almohada con el escudo del Real Murcia. No sé si esto es algo de familia, sabemos que tú eres gran aficionado, Chema, al Real Murcia. No sé si a partir de esa operación has podido disfrutar de nuevo del fútbol en familia.
2: Te lo quería decir, una de las cosas que he relativizado la vida es que cuando pierde el Murcia, pues digo, pues se ha perdido hoy, el domingo que viene ganará, o si no asciende este año, pues ascenderá el año que viene. Sí, es una de mis grandes pasiones, que bueno, ellos se han unido a mí, mi hijo y mi mujer, y es verdad, ya el fútbol, bueno, tiene su importancia, pero hay cosas más importantes realmente.
0: Lógicamente, ¿cómo es acompañarlo a Chema? Porque claro, y más por las últimas situaciones por las que está pasando el Murcia, no tiene que ser fácil tampoco.
1: Sí, bueno, nosotros lo acompañamos, es decir, hacemos viajes, está igual, y a veces es duro porque lo ve y que se levanta, que se sienta, no sé, los nervios, pero es cierto que del trasplante es más tranquilo, entre comillas, es decir, como, venga, va, el Murcia va perdiendo, venga, ahora a lo mejor si me tengo, está igual, pero se le ve un poco más tranquilo, es decir, antes se levantaba, se ponía de pie en la grada, pero sí, digo. Es como lo ha dicho, es como si, venga, va, sí, se ha perdido, pero hay otras cosas más importantes de que, venga, pues el año que viene ganará el Murcia otra vez. Sí.
0: Hay que saber gestionar también esas. Por sacar algo positivo, viene bien ser tranquilo de vez en cuando. Blanca, Chema, os voy a dar las gracias, ya nos tenemos que ir despidiendo. Muchísimas gracias por acogernos en vuestra casa, aunque bueno, en realidad ya sabemos que tú tienes dos.
2: Muchas gracias a vosotros por esta entrevista. Muchas gracias.
1: Muchas gracias.
0: Y ya sabéis que para lo que queráis, ahí está Onda Regional.
1: Muchas
2: Gracias.
1: gracias.
3: Gracias a vosotros, Chema, Blanca, por ese ejemplo de amor y de solidaridad, y a los compañeros también por ese trabajo hecho con tanto cariño que se notaba. 12:20 de la tarde, avanzamos en el rompehora verano.

Pues con este lema del Murcia que tanto gusta a Chema, vamos ahora a hacer una pequeña pausa y después vamos a ir al barrio de Santa Eulalia en Murcia, porque el Faro de Lola, esa librería que era el sueño de una joven, su propietaria Lola Consuegra, cumple un año y vamos a conversar con ella, pero será después de esta pequeña pausa.

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4: Todo está en los libros.

0: Alejandría.
1: Muy bien, pues el rompeo la sala a la calle para acercarnos un reportaje, una voz que se acerca, a la cual se acercan fechas muy importantes. Y es que hace un año en Onda Regional conocimos un proyecto que iba a abrir sus puertas en el barrio de Santa Eulalia. Días después entrevistamos a Lola Consuegra, que iba a abrir lo que era la ilusión de su vida, una librería. Una librería que abrió y que cumple ahora por estas fechas prácticamente un año y se ha convertido en un referente no solo como un lugar de venta de libros, que no son esclavos de las listas comerciales del día a día y que además se ha caracterizado por generar distintos clubes de lectura, muchos de ellos de un corte feminista. Y está aquí, estamos ya con ella, estamos en su casa, estamos en el Faro de Lola, en la calle San Antonio, y estamos con Lola Consuegra. Muy buenas.
2: Hola Alejo, ¿qué tal? Buenos días.
1: ¿Qué ha pasado un año ya?
2: Madre mía, un año, no me lo puedo ni creer. No veía el momento de llegar la apertura mientras estaba con la reforma y fíjate, estamos aquí ya un año.
1: A los oyentes de Onda Regional le decías que un día de mayo te levantaste diciendo, pues voy a hacer una librería. Y dejaste tus proyectos, que era una oposición, y creaste el sueño. En los días en los que tuvimos la suerte de hablar contigo, pues lo tenías todo a punto de inaugurar. Y ahora, después de un año, ¿qué sensación te quedas? ¿Qué conclusión sacas?
2: Pues mira, la primera, que no me arrepiento de nada, que creo que es bastante importante cuando una lo pone todo sobre el asador y sobre todo deja atrás algo seguro, estable, como era una oposición. No me arrepiento de nada, la verdad. Ha sido un año duro a nivel pues, de emprendimiento, empresarial y de todo eso, porque siempre lo digo, este año es de prueba y error, pero me ha hecho muy feliz, la verdad. Hemos vivido cosas increíbles aquí en la librería, en el barrio, en la ciudad, y eso es con lo que me quedo y lo que más me llena, y el ver la ilusión de la gente, hablar con la gente, eso es con lo que más me quedo.
1: Hace poco teníamos aquí una clienta que monopolizaba tu atención porque venía aquí no solo a comprar, sino a conversar, a charlar y a estar aquí.
2: Sí, yo creo que eso también es lo que más gusta del Faro de Lola. Y a mí, personalmente, me encanta. O sea, a mí no me supone un esfuerzo estar hablando con la gente como si tengo que estar media hora, en absoluto. De hecho, creo que es algo que hoy en día se echa en falta en estos grandes negocios, superficies, en los que no hay clientes, sino no hay personas, mejor dicho, sino clientes de compra y adiós, muy buenas. Y no sé, en épocas donde el individualismo lo invade todo, creo que un negocio así, con un trato tan cercano y un comercio de barrio, creo que se agradece. Y a mí, lo que te digo, a mí me encanta.
1: A mí me daba la impresión, viéndote con las anteriores clientes, que son casi, casi amigos y amigas. Pero vayamos por partes. ¿Cuándo fue exactamente la inauguración del Faro de Lola? ¿Cómo fue esa fiesta? Que fue posterior, a la entrevista que tuvimos.
2: Fue el día 6 de septiembre. La verdad que lié una que no me lo esperaba. Se cortó prácticamente la calle de la cantidad de gente que había. Fue una auténtica locura. Yo estaba incluso disociada de decir, madre mía, esto me está pasando a mí. Y fue una cosa súper bonita, la gente que se volcó con el proyecto y que se ha volcado durante todo este año. No sé, fue una locura, una auténtica locura, la verdad. Y bueno, sobre todo súper agradecida de la respuesta.
1: ¿De cara al primer aniversario has pensado ya algo?
2: Sí, por supuesto, claro. Lo celebraré el 5 de septiembre, ya te doy el adelanto. Y va a ser algo bermú, aperitivo, un pequeño descuento.

0: el que me permite la ley en compras y pues básicamente a celebrar y ya está, que hemos cumplido un año y esperemos que sea el primero de muchos.
1: Bueno, compras y ventas, lo decía en la introducción, sigues una línea de un tipo de libro que no es el más comercial.
0: Sí, al final algo que destaca mucha gente cuando viene a la librería es que me dicen, no veo, o sea, veo aquí libros en tu librería que no encuentro fácilmente en otras librerías y muchísimo menos en grandes superficies. Entonces yo también intento dar espacio a esas editoriales más independientes, a esos autores o autoras más independientes, que bueno, que no es tan fácil encontrarlo y que merecen un hueco también en el mercado. Es cierto que no se puede abarcar todo, y sobre todo en una librería tan pequeña como la mía, pero bueno, yo selecciono los libros uno a uno, con todo mi cariño, y pues eso básicamente de lo que trata también un poco el Faro de Lola y de lo que se diferencia.
1: Imagino que picotean tus clientes en muy distintas editoriales a las que tienen acceso aquí en otro, y no en otras tiendas, pero no sé si has tenido, por ejemplo, a lo largo de este año, si tuvieras que destacar algunos títulos que más alegría te han dado o que más han venido a pedirte o que tú más has recomendado.
0: Pues bueno, títulos que se me vienen a la mente y que han sido fenómenos, te diría Como eras flores, El verano en que mi madre tuvo los ojos verdes, que es un libro alucinante, a pesar de que tiene ya su tiempo, que no es una novedad este año. Lo hablaba hoy con una clienta precisamente y es que va hacia arriba, cuando pensábamos que ya no podía ir más, sigue hacia más y para mí totalmente merecido. La gratitud es también un libro que, vamos, se ha llevado muchísimo este año la gente y bueno, la verdad que eso te diría, las mujeres encabezando las listas, la verdad.
1: Como lectoras y como autoras.
0: Sí, yo por lo menos en mi librería sí que lo veo así.
1: Bueno, decía Lola hace unos instantes que su librería es pequeña, pero tiene claramente dos partes diferenciadas. Una donde hay pues más estanterías y otra donde tiene un par de islas de libros que son claramente móviles, porque aquí entiendo será donde hagas esos clubes de lectura, ¿no?
0: Sí, efectivamente. A mí me hace gracia cuando entra la gente y me dice, ¿pero dónde te hacen las presentaciones? Porque parece que entra a la librería y no da más de sí, pero sí, yo lo fui un poco previsora y puse una rueda en la mesa y esto luego se mueve y la verdad que se queda un espacio bastante amplio donde colocar sillas y también una mesa para los clubes de lectura y las presentaciones.
1: Cuéntanos qué clubes de lectura tienes o has tenido o no sé si van a seguir.
0: Pues sí, ahora en septiembre empezamos con el club de lectura, el principal de la librería, que se llama El Farero, que sobre todo orientado a la narrativa y ficción contemporánea. Vamos a leer Una educación de Tara Westover y es el que yo modero. Luego también tenemos de romántica, de fantasía, un club de lectura feminista, el LGTBI también, de novela negra, que lo estrenamos hace poquito. O sea, intento también un poco tocar todos los palos porque, bueno, todos los lectores merecen también su espacio.
1: Me salen 6 grupos de lectura.
0: Efectivamente. Y todavía alguno tengo en mente más.
1: Pero eso es difícil de gestionar, quiero decir. Cuando llega el momento, la tarde, esto lo mueves todo y se llena de sillas.
0: Sí, antes lo que hacía era quitar los libros de una de las mesas y ponerlos en otro sitio. La verdad que eso era un trabajazo porque luego es quitar libro por libro así todo el rato. Ahora ya directamente aparto las mesas, pongo una mesita plegable y sillas alrededor y a disfrutar y hablar de libros, la verdad. Son ratos que, no sé, se viven con mucha, sobre todo, desconexión, que es lo que creo que hace falta también a la gente, dejar los móviles, las pantallas y un rato entre libros, hablando de libros y poco más.
1: Conversando sobre ellos. Para ti, entonces, de lo que tú ves aquí en tu negocio, ¿la gente lee por evasión o por reflexión?
0: Creo que ambas. Y yo también defiendo ambas posturas. O sea, esto de que los libros nos tengan que cambiar la vida o que tengamos que estar continuamente buscando sentido, mensajes, reflexiones a los libros, es también algo que te produce mucho cansancio, ¿no? A nivel, yo qué sé, emocional y mental. Creo que a veces es necesario pues cogernos un thriller, una novela romántica, una novela de fantasía y desconectar de todo y decir, mira, me voy a olvidar de mi vida por unas horas, por unos minutos, y es súper necesario. Entonces, creo que es necesario ambos tipos de lectura y que son perfectamente compatibles.
1: Oye, Lola, ¿y cómo se puede ser miembro de esos clubes? Ahí imagino que un espacio limitado y unas plazas limitadas.
0: Sí, intento poner plazas limitadas, ya no solo por el espacio, que también y sobre todo principalmente por eso, sino también para que sea un espacio donde poder hablar todo el mundo, que no se solapen las voces, que se pueda hablar con tranquilidad y que no sea eso un lío de gente que no se pueda comentar. Y pues para apuntarte únicamente tienes que comprar el libro aquí en El Faro y yo te apunto y listo.
1: Y por ejemplo, has hablado de presentaciones, ¿qué libros se han presentado aquí a lo largo de este año?
0: Pues

0: Muchos libros, la verdad. La primera presentación fue El arte de la conversación literaria, de Raquel F. Cobo, editado por Barlin Libros, que es un ensayo precioso sobre, pues, un poco la evolución de la literatura y cómo nos influye en nuestras relaciones de amistad. Y pues algunas presentaciones que destaco, por ejemplo, Reliquia de Paul Wass, eso fue una preciosidad, se llenó la librería, el autor es una persona maravillosa, también he hecho vermut literarios, empecé con Aurelio Serrano, que es de la casa de aquí de Murcia, con El Intervalo, que también fue una locura. No sé, ha habido la verdad una multitud de presentaciones de autores y autoras que estoy súper agradecida. También se pasó por aquí David Zuclés, Elizabeth Benavent, que se lió aquí una en el barrio, que por Dios. Entonces, la verdad que, no sé, multitud de presentaciones de géneros literarios, que es sobre todo lo que a mí también me gusta y lo que pretendo, y sobre todo pues el acercamiento de la gente a la cultura y a la literatura.
1: Vas a tener que alquilar auditorios enteros para hacer las presentaciones de Faro y Lola, aunque sea en otro sitio. Oye, hace unos días estabais pues de merecido descanso. ¿Qué digo yo? ¿Que habrás leído algo o has descansado de todo?
0: Pues mira, he leído menos de lo que me gustaría. Yo me hice una pila de libros como si mi verano durase 7 meses, ¿sabes? O sea, para 2 semanas. Pero sí, he leído cosillas, la verdad. Algo así que destaco, El emperador de alegría de Ocean Vuong, que es un autor vietnamita y estadounidense, que bueno, él se le conoce por La tierra somos fugamente grandiosos, que es una novela preciosa, y el año pasado salió El emperador de alegría, también súper bonita, que la recomiendo un montón, y Presentes de Paco Cerda, el último libro que he leído en mi descanso, y me ha parecido increíble, sobre posguerra civil española, y bueno, espectacular.
1: El caso es que sí recuerdo que tienen bastante conocimiento o afición por la literatura asiática.
0: Asiática, no tanto.
1: ¿Japonesa, quizás?
0: Sí que conozco, porque intento estar al día, porque es verdad que creo que es una literatura que está bastante en auge, e intento acercarme a ella, como, sobre todo como librera, porque lo que te digo, creo que está bastante en auge, pero como lectora me gustaría leer más. Estoy ahí, pero es que, claro, al final pasan tantos libros por la librería, por nuestras manos, que es imposible llegar a todo.
1: Oye, hablabas de la acogida en el barrio, al margen de que cualquier comercio que busca cliente de donde sea, no sé, el barrio en sí, Santa Eulalia, que es tan recogido, tan propio, tan coqueto, ¿cómo recibió al Faro de Lola y cómo ha sido esa convivencia vecinal?
0: Pues la verdad que una acogida súper buena. Los vecinos vienen aquí y me lo dicen, que están súper contentos. Además, yo suelo prestarme a lo que necesiten. Y la verdad que muy contento la acogida y muy contento sobre todo con la calle San Antonio en general, que era una calle que estaba así un poco decaída, y ahora han abierto bastantes comercios locales, Tilde, el taller de cerámica, Barre, las chicas de deporte. Entonces, pues bueno, estamos ahí un poco retomando la vida de la calle y la verdad que estamos súper contentos todos, en general los vecinos, yo ya me incluyo también.
1: Se puede hacer un poco de ejercicio, un poco de cerámica en plan creativo, comprarse un libro y tomarse un café enfrente, ¿no?
0: Totalmente, de hecho es que compartimos casi todo la misma
1: clientela, ¿no?
0: Sí, la economía circular es literal aquí en esta calle.
1: Muy bien, pues agradecemos mucho que nos hayas acogido en tu casa, en el Faro de Lola. Estamos especialmente orgullosos porque te vimos los días antes de arrancar este proyecto y ya lo vemos como una realidad más que consolidada. Y no sé si querrías dar algún consejo a aquellas personas que como tú un día de mayo se levantan diciendo quiero cumplir mi sueño.
0: Pues hombre, el consejo es que hay que estar muy loco y hay que ser muy valiente y no mirar atrás. Al final creo que una decisión, esto es como muy típico, ¿no? Pero una decisión cuando te sale el corazón, cuando tu cuerpo entero te lo pide, creo que hay que escucharlo y si se tienen los medios para ello, pues lanzarse, ¿verdad? Con cabeza, siempre con los pies en la tierra. Pero creo que hay que darle una oportunidad, ¿no? Hay que darnos una oportunidad.
1: Pues Lola Consuegra, propietaria del Faro de Lola, que el próximo 5 de septiembre celebra un añito de vida y por muchos añitos más. Muchísimas gracias, enhorabuena y a seguir difundiendo literatura y disfrutando de ella.
0: Pues muchísimas gracias a ti, Alejo, y a Onda Regional.
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Y ahora que se va acercando septiembre, que llega la rutina de volver a nuestro día a día, también es el momento de que el Festival Murmullo llegue a una nueva edición. Ya saben ustedes que es ese festival del tipo slow que aprovecha las bellezas, bondades no siempre conocidas del Valle de Ricote. En esta segunda edición está previsto que se celebre del 19 de septiembre al 11 de octubre de 2026 con actividades y una veintena de conciertos pues en municipios del Valle de Ricote, Villanueva del Río Segura, Ojor, Ricote y Ulea. Es verdaderamente algo más que ese paisaje que se nos queda a un lateral de la A30 cuando circulamos a través de ella, y es, como bien dicen sus moradores, el último lugar habitado por los moriscos hasta el siglo XVII. Y esa idiosincrasia se nota en ella y es otra forma de hacer turismo, y qué duda cabe es una joya también con una personalidad propia. Dentro de ese festival

Murmullo, hay una serie de actividades muy curiosas y poco habituales, algunas de ellas llevadas a cabo por la joya del Valle de Ricote. Se trata de una finca ecoturística que realizan muchísimas cosas, son asociados a Soy Ecoturista, tienen rutas de los cítricos, tienen ruta gastronómica, apartamento.

0: Rodríguez. Muy buenas.
1: Hola, muy buenas.
0: ¿Qué tal? ¿Qué ¿Cómo estamos? ¿Cómo va el Valle de Ricote en estos días de finales de agosto?
1: Pues maravilla, el Valle de Ricote siempre es maravilla. Y nada, pues preparando ya cositas chulas para, bueno, pues para el Festival Slow, que es cuando, abrimos la temporada de aquí en el Valle de Ricote.
0: Muy bien. La Joya va a realizar talleres los primeros fines de semana de este Festival Murmullo, que serían el 19 y 20 de septiembre y el 26 y 27 de septiembre, ¿es así?
1: Sí, correcto. Lo que vamos a hacer son unos, bueno, dentro de la programación de este segundo Festival Slow, que se llama Murmullo, que se hace aquí en el Valle de Ricote, pues dentro de esa programación, que hay, donde hay conciertos, hay mercadillo y hay un sinfín de talleres para todos los gustos, pues nosotros realizamos unos talleres, pues efectivamente, el día 19 y 20 de septiembre, que son sábado y domingo, a las 10:30 de la mañana, y luego el 26 y 27 de septiembre, igualmente a las 10:30 de la mañana. Pues son unos talleres donde damos a conocer el mundo de la citricultura. El Valle de Ricote es un sitio donde tradicionalmente se han cultivado cítricos, o mejor dicho, se han cultivado a partir de la expulsión de los moriscos, porque antes había moreras. Y esto lo contamos además en estos talleres. Lo que hacemos es dar a conocer los cítricos que tenemos, bueno, pues la historia de estos cítricos en el Valle de Ricote, las diferentes variedades, cómo se cultivan. Y lo hacemos dentro de unos talleres que son como unas experiencias sensoriales, porque a mí me gusta mucho interactuar con la gente cuando hago talleres, ¿no? Que toquen, que huelan, que opinen, que, bueno, pues que no es un taller al uso, van a ser unos talleres muy bonitos. El año pasado la gente se fue muy contenta, además, cuando los hicimos, y este año pues repetimos.
0: Pero eso, por ejemplo, que son grupos reducidos a los que previamente habrá que, digamos, inscribirse, y se van ahí en mitad de los huertos.
1: Sí, efectivamente. Son unos grupos, bueno, pues los talleres son para 20 personas máximo, ¿vale? En la web de Murmullo Festival Slow van a salir las entradas a la venta a partir del día 1 de septiembre. Pues nada, sacas tu entrada y vienes a disfrutar del taller. O sea que muy fácil.
0: Bueno, la verdad es que nos estamos adelantando porque aún no se conoce toda la programación, pero sí, por ejemplo, algunos, al margen de las fechas, algunos de los artistas, Fuensanta, El Nido, Analcaide, Murgo, sí. Cristina Len, sí. La Aza, como bien decías, en la web murmullofestival.es, pues podrán encontrar información, aunque oficialmente se presentará en breve. Y cuéntanos, Janos, ¿cuál es, de vuestra experiencia, cuál es el resultado de aquellas personas que llegan y hacen esos talleres o conocen verdaderamente la historia y la variedad y la singularidad de esa citricultura?
1: Pues mira, es una sorpresa para la gente porque es un mundo muy desconocido, ¿no? O sea, normalmente tenemos experiencias de este tipo súper conocidas y al uso y que llevan ya muchísimos años implementadas, como puede ser una cata de vinos, como puede ser una cata de quesos, uh-huh. Como puede ser una cata de aceite de olivos, pero de aceite de oliva. Pero una cata de cítricos, pues es una cosa totalmente bueno, novedosa en Murcia, en la región. Aunque yo llevo haciendo estos talleres, o bueno, hago talleres, pero luego también fuera de Murmullo tengo una gastroexperiencia que se llama el Tour de los Cítricos, que es una ruta por la finca donde estamos ubicados, y entonces en esa ruta lo que hacemos es dar a conocer los cítricos, la gente los recolecta, los prueba in situ en el árbol, y es una cosa muy chula y diferente, ¿no? Porque ya te digo, una cata de vinos, ¿quién no ha hecho una cata de vinos? Yo siempre se lo pregunto a mis clientes cuando vienen a hacer la experiencia, digo, ¿quién no ha hecho una cata de vinos? Y todo el mundo no levanta la mano, porque claro, evidentemente todo el mundo ha hecho una cata de vinos, ¿no? Pero una cata de cítricos es diferente, ¿no? Y la verdad que tiene muchísimo éxito. Además, los cítricos, bueno, pues tienen muchas aplicaciones. No solamente es el zumo de naranja que nos tomamos por la mañana o el chorrico de limón que le echamos aquí en Murcia a todo. A todo. Pero la piel de los cítricos tiene unos aceites esenciales maravillosos que tiene un montón de usos. El albedo, que es la parte blanca del cítrico, también se puede utilizar en algunas variedades. Entonces, ya te digo, es una cosa...

0: diferente y nosotros es lo que enseñamos, ¿no? Más luego todas las variedades de cítricos que hay, que no solamente hay limón, naranja, mandarina y pomelo, sino que tenemos caviar cítrico, tenemos kumquats, tenemos linequats, tenemos variedades exóticas que desconocemos y que nosotros estamos cultivando en la finca desde los últimos años. O sea que es, ya te digo, una cosa muy chula, muy diferente.
1: Ya de por sí, la misma finca es algo distinto. Pertenece a vuestra familia y al parecer está documentado desde mitad del siglo XIX.
0: Sí, la finca está la familia desde 1840 y ha ido pasando de generación en generación. Entonces, bueno, pues mi familia se dedica a la citricultura y son de aquí de Murcia. Y bueno, pues hoy en día seguimos. Tenemos una finca con una explotación agrícola de 8.000 árboles, donde mayoritariamente cultivamos pues las naranjas valencialate y la anelate, que son las que comercializamos a gran escala o a mayor escala, y luego el limón berna, que es el limón típico de aquí de Murcia, ¿no? Y esto lo llevamos haciendo, pues ya llevamos pues eso, pues desde 1840, casi nada. y bueno, pues yo de alguna manera he querido seguir con este proyecto y complementarlo con la Joya Alba de Ricote, que es un alojamiento turístico, y luego, bueno, pues con todo el tema de talleres sobre cítricos, hacemos talleres, bueno, pues de todo para disfrutar entre naranjos, como decimos nosotros.
1: Sí, que suena muy bucólico y muy levantino. Y al margen de esos talleres de para 20 personas, que hay que inscribirse previamente dentro del Festival Murmullo, cuando llega la época de la cosecha tenéis lo que ya nos anticipabas, ese tour de los cítricos.
0: Bueno, cuando empieza la época de los cítricos, porque realmente cosechamos a final de... Bueno, tenemos varias temporadas de cosecha, dependiendo de la variedad de cítricos. Realmente terminamos de coger todo lo que es la cosecha completa entre el mes de mayo y el mes de junio. Pero, pues digamos que la temporada empieza a partir de octubre. Nosotros a partir de octubre abrimos nuestra experiencia Tour de los Cítricos, que se abre al público. Lo tenemos también, o sea, lo tenemos anunciado en la web, y la gente lo puede reservar a través de nuestra web. En este caso, el Tour de los Cítricos ya sería fuera de Murmullo, digamos que eso lo hacemos pues desde octubre aproximadamente hasta mayo, que es cuando tenemos todos los cítricos para que la gente pueda conocerlos, degustarlos, probarlos y recolectarlos, ¿no?
1: Claro, más bien entiendo que usted diría que las posibilidades de los cítricos, ya no solo por las cualidades organolépticas del fruto en sí, sino las posibilidades de la piel, son grandes desconocidos incluso aquí en una región tan huertana como la de Murcia.
0: Sí, es increíble. Yo siempre digo que bueno, que Murcia es alucinante que no haya un puesto de limonada en cada esquina, con los limones, con el productazo que tenemos. Pero bueno, sí, y luego efectivamente, que es que o sea, que los cítricos no solamente, como te he dicho antes, exprimirte la naranja por la mañana y tomarte el zumo, ¿no? Luego tienen un montón de aplicaciones. O sea, las pieles se pueden utilizar para, bueno, pues para gastronomía, se utilizan también los aceites esenciales que están ahí, se utilizan para cosmética, para productos de limpieza, bueno, pues tienen un montón de aplicaciones. Luego, la parte blanca, que se llama albedo, como te he dicho antes, esto también se está utilizando en gastronomía. Ahora, por ejemplo, tenemos un limón que es autóctono de aquí del Valle de Ricote, que se llama limón poncil, que es, yo digo que es una joya cítrica, que además está en extinción, que es un cítrico que pesa muchísimo, es un cítrico muy gordo, es un con cáscara amarilla, y luego tú lo partes por la mitad, tiene muy poquito jugo y mucho albedo, que es la parte blanca. Pues ese albedo lo utilizamos, por ejemplo, lo podemos poner, incorporar en una ensalada. Qué raro, ¿no? Comernos un albedo, ¿no? Que no estamos acostumbrados, pero no. Porque tampoco no nos lo han enseñado.
1: Claro,
0: ¿no?
1: Claro.
0: Entonces, bueno, también ahora con todo este movimiento gastronómico que hay tan brutal, pues bueno, pues están poniendo valor cosas que nunca, o productos que nunca se habían puesto en valor hasta ahora, ¿no? Y uno de ellos, aquí en el caso de la región, que están utilizando ya pues chefs importantes de aquí de la región, es pues el albedo de los cítricos, o trabajar con las pieles. Ya te digo, que no solamente el cítrico sea ese jugo, ¿sabes? O ese zumo de por la mañana, ¿vale?
1: Estamos hablando con Janus Girón Rodríguez, propietaria y gestora de La Joya del Valle de Ricote, que colabora con talleres con el Murmullo Festival, que arrancará en las próximas semanas, y nos estaba contando pues, las posibilidades de los cítricos. Y nos decía, Janus, que antes de los cítricos, justo con el cambio, con la expulsión de los últimos moriscos de España, que fue en 1613, lo que había eran moreras para alimentar a los gusanos de seda, entiendo.

0: Efectivamente, todo el Valle de Ricote era una, bueno, como casi toda la región, era una zona con una industria muy potente de la seda. Entonces, los moriscos eran tanto los que sabían cultivar y los que cultivaban las tierras, como los que se ocupaban de producir la seda. Las tierras eran de los cristianos, de la nobleza, pero quien realmente lo trabajaba eran los moriscos. ¿Qué pasó? Que a raíz de esa expulsión de los moriscos, digamos que la mano de obra que se dedicaba a hacer esto
1: La
0: se
1: experta,
0: perdió.
1: claro.
0: Claro, entonces los cristianos no sabían ni manejar, ni cómo hacer la seda, ni tenían las técnicas, ni nada. Entonces, ¿qué tuvieron que hacer? La palabra que se dice ahora tanto, reinventarse. ¿Y cómo se reinventaron? Pues introduciendo la citricultura y los cítricos como cultivo mayoritario para poder seguir sacando rendimiento a esas tierras que tenían. Pero la morera desapareció, o sea, prácticamente, que evidentemente siguen existiendo, pero la industria sedera se perdió, ¿vale? Entonces
1: Vaya,
0: fue, ese es el motivo.
1: qué
0: Básicamente
1: curioso.
0: los cítricos los tenemos a partir de la expulsión de los moriscos.
1: Qué curioso, con la crisis demográfica y
0: Sí.
1: económica que habría con esa expulsión, pues al cabo de los siglos se ha
0: Sí.
1: florecido esta citricultura. Sé que se tuvo que cambiar por
0: Efectivamente.
1: completo. Ya nos recomendaron lo que sería para aprovechar la finca Vista Hermosa, creo que así se llama, para
0: Sí,
1: aprovecharla
0: esa es la
1: bien.
0: ubicación donde tenemos la joya del Valle Ricote, el alojamiento, sí.
1: ¿Cómo sería el fin de semana ideal para aprovechar el Valle de Ricote y las posibilidades que les ofrecéis de la
0: Uf.
1: citricultura? Imagino que
0: Mira,
1: están dándose un buen fin de semana y desayunando zumo de naranja cada mañana,
0: Bueno, eso por
1: ¿no?
0: supuesto, eso que
1: Y
0: no falte,
1: muchos
0: eso no puede
1: paseos.
0: faltar. Exactamente. Bueno, el Valle de Ricote es que es una joya ya por sí. O sea, mi alojamiento se llama La Joya del Valle de Ricote, pero es que el Valle de Ricote se tenía que llamar Joya Ricote, no sé cómo decirlo, describirlo. Es un sitio que, bueno, pues a nivel turístico no está todavía desarrollado y sinceramente queremos que tenga un desarrollo, la gente que vivimos aquí queremos que tenga un desarrollo sostenible. Bueno, pues queremos que esto se preserve lo máximo posible y entonces, yo recomiendo, o sea, yo siempre cuando viene gente que nos pregunta qué podemos hacer y tal, por lo menos, o sea, rutas de senderismo maravillosas por unos sitios que ni te los esperas. Luego tenemos, bueno, tenemos una ruta gastronómica brutal con unos restaurantes maravillosos en el valle para, bueno, pues desde el restaurante El Sordo, que
1: En
0: para mí es un
1: Ricote.
0: templo gastronómico, efectivamente, y es un clásico, además, que cumplió 100 años hace relativamente pocos años. Luego ya te digo, paseos por aquí, por el valle. Luego, bueno, pues tenemos pueblos con encanto, como puede ser el pueblo de Ojós, que es el pueblo más pequeño de la región de Murcia. Tiene un museo de Belenes, que es una preciosidad de museo, súper chiquitito. Aquí la idea es quitarte el reloj, desconectar y conectar con el entorno, con la naturaleza y con uno mismo, ¿no? Entonces, lo mejor, como digo yo, disfrutar, ¿sabes? Respirar, ver, oler, ¿sabes? Tocar, integrarte a la naturaleza, aunque ya te digo, luego puedes hacer cositas, ¿no? Nosotros, de hecho, en la web tenemos una pestañita le llamamos el Valle y Más, que es un poco recomendaciones de cosas que hacer. Tenemos también, por ejemplo, en Blanca, la Fundación Pedro Cano, del pintor blanqueño maravilloso, que es un museo que merece la pena visitar. Tenemos en Ricote, ya te digo, rutas maravillosas. Tenemos el río, que también se hacen descensos por el río, Segura.
1: Porque es
0: En
1: un río
0: fin,
1: vivo,
0: que hay
1: ¿no?
0: un
1: Lo que
0: montón
1: se
0: de
1: conoce más
0: cosas.
1: allá del azud, claro que
0: Sí.
1: sí.
0: Efectivamente, observación de aves, tenemos espacios protegidos, en fin, que tenemos de todo y además no tenemos masificaciones, que eso es lo mejor. Ni queremos, o
1: Ni
0: sea,
1: queremos, muy
0: queremos que
1: bien.
0: esto se mantenga así, ¿sabes?
1: Y
0: O
1: se
0: sea
1: valore
0: que.
1: en su justa medida, que es, como dices, una joya.
0: Claro,
1: Pues
0: claro, claro.
1: Llano Girón Rodríguez, propietaria y gestora de la Joya del Valle de Ricote, con talleres en el próximo Festival Murmullo, en su segunda edición, a partir del 19 ya de septiembre, y con muchas más cosas a lo largo del año. Muchísimas gracias por su tiempo y
0: Sí.
1: que usted disfrute bien y siga conservando con tanto cariño y con tanta defensa, tanto el limón Poncil como el resto del Valle de Ricote.
0: Pues muchísimas gracias a vosotros por darle difusión al Valle de Ricote y por, pues, bueno, pues por darle difusión a esta joya que tenemos de cítricos o a estas joyas que tenemos. O sea que muchas gracias a
1: Para
0: vosotros.
1: eso estamos en la Radio Autonómica. Un abrazo, gracias.

0: Gracias, chao.
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0: Miguel Ríos suena en Onda Regional en Rompeolas de Verano para recordarles a ustedes que esta noche actúa en el Auditorio Paco Martín de Cartagena en el marco de las Noches de Sal. Quedan entradas y el concierto es a partir de las 10 si desean disfrutar de esta catedral del rock español que es Miguel Ríos y aún en la carretera. Llegamos así al final de la cuarta hora del Rompeolas y a partir de los próximos minutos, cuando nuestro compañero Paulino Ross nos dé un nuevo boletín informativo a partir de las 13 horas, van ustedes a disfrutar un episodio de Mapas Musicales, en este caso hecho por Alberto Frutos y dedicado al grupo Viva Suecia. Después, a partir de las 2, ya saben ustedes que tendrán toda la información en un nuevo informativo capitaneado por Ángel Boluda, en compañía del resto de la redacción, Anabel Anamendía, Paulino Ross, y la parte técnica, como siempre, al mando de todo, vigilando que todo encaje en su sitio y suene maravillosamente bien, Paco Marín, que ya se está zambullendo, porque el que ya está en la piscina sonora de esta casa es Domingo Filiu.
1: La segunda vez no supe.
0: Ha sido un placer acompañarles estas horas. Nos escuchamos mañana en una nueva entrega del Rompeolas de Verano. Hagan lo posible por disfrutar del día, disfrutar de los suyos, disfruten de estas últimas horas y jornadas de agosto y sobre todo permítannos acompañarles a ustedes en el dial de la Radio Autonómica de la Región de Murcia, Onda Regional.

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1: Es la 1:00 p.m.
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1: ¿Qué tal? Un saludo, buenas tardes. El presidente del Partido Popular, Alberto Núñez Feijóo, comparece a esta hora en su tierra, en Galicia, en Cercedo, en un acto en el que es el comienzo del curso político para los populares. Se refería hace un momento Feijóo a lo que está pasando en Ceuta. Dice que es indignante que el ejército se viera humillado en la frontera el 30 de julio. Y también se ha referido al presidente Ceutí Vivas como el máximo representante del Estado, criticando a Pedro Sánchez y a su gobierno. Escuchamos en directo a Alberto Núñez Feijóo.
3: Los ceutís se sienten solos desde hace más de un mes. Y ningún español puede sentirse solo en ningún pueblo ni en ninguna ciudad española. Y por eso yo quiero decir en vuestro nombre tres cosas. La primera, Ceuta es España. Ceuta y Melilla son tan españolas como la Carballeira de San Justo, como Madrid, como Barcelona, como Bilbao, como Málaga. Son españolas desde hace siglos. Amigos, no son efectivamente territorios de segunda. No son periferia. No son una pieza a negociar.
1: Las palabras en este momento de Alberto Núñez Feijóo en la apertura del curso político para el Partido Popular. Aquí en la región, una embarcación con varias decenas de inmigrantes ha llegado esta mañana a la playa de Calblanque. La delegación del gobierno

0: El gobierno ha indicado que la Guardia Civil ha desplegado un amplio dispositivo para localizar a los ocupantes de esa embarcación que ha tocado tierra en Cala Dorada. Los bañistas, que estaban pasando el día en Calblanque, han alertado al 112 sobre las 10:30 de la mañana del avistamiento de esta embarcación neumática. Los testimonios recibidos por emergencias indican que la lancha ha sido avistada a unos 500 metros de tierra entre Calblanque y Calarreona, con en torno a 50 personas a bordo. Al llegar, los inmigrantes se han lanzado al agua y acto seguido la embarcación se ha adentrado de nuevo en el mar y se ha alejado. Se trata de la cuarta patera de cuya llegada a las costas murcianas se tiene constancia en los últimos 10 días. El vicesecretario de Política Autonómica y Local del PP, Elías Bendodo, se reunía ayer en Cartagena con representantes de su partido. Dijo que el Grupo Parlamentario Popular ha registrado en el Congreso una proposición no de ley para reforzar la lucha contra la inmigración y el tráfico de personas en las costas españolas. Bendodo explicó que el PP también ha pedido que comparezca de nuevo en la Cámara Baja el ministro Marlaska para hablar de lo que está pasando en las costas de Cartagena.
1: El gobierno ha abandonado a los españoles, no solo a los ceutíes, a los cartageneros también. Este gobierno no gobierna, este gobierno se defiende de todo lo que tiene dentro. Por tanto, está incapacitado para seguir gobernando.
0: El presidente de la región de Murcia, Fernando López Miras, ha escrito esta mañana en sus redes sociales, después de la llegada de la última lancha neumática a Calblanque, que la situación sigue descontrolada. Añade López Miras que exigió a Pedro Sánchez medidas urgentes hace una semana, pero que sigue a la espera de respuesta.
2: Cero comunicación, cero transparencia, total opacidad entre el Ministerio, el Gobierno, la delegación del Gobierno y la Comunidad Autónoma y la región de Murcia. No nos informan. Por supuesto, de los medios que tiene la Guardia Civil en nuestra costa, no sabemos nada.
0: La delegación del Gobierno informa que la Guardia Civil mantiene desde el 13 de agosto un buque de altura integrado en la operación Spain 2026 de Frontex para combatir las redes de tráfico de seres humanos. El delegado Francisco Lucas confirma además que el Servicio Marítimo Provincial recuperaba ayer una embarcación semirrígida que estaba en revisión, mientras que desde el pasado domingo cuenta también con una patrullera media de navegación sostenida desplazada desde Barcelona.
3: Hemos destinado a la región un buque de altura y una patrullera procedente de Barcelona. Además, hoy se ha puesto de nuevo en servicio una embarcación que se encontraba en revisión. Por tanto, seguimos combatiendo con firmeza a las mafias que trafican con personas y al mismo tiempo prestando atención humanitaria a quienes llegan a nuestras costas.
0: Más asuntos. Dos canteranos del Real Club Deportivo Mallorca, uno de ellos menor de edad, han sido detenidos por grabar a escondidas el encuentro sexual que uno de ellos mantuvo con una menor. El Mallorca los ha expulsado del club. En el exterior, un ataque ruso contra un depósito de munición en Kiev ha dejado al menos 27 muertos y 40 heridos. Zelensky exige responsabilidades tras una nueva noche de bombardeos contra centros logísticos y almacenes de material militar en Ucrania. Nepal ha elevado a 2 los españoles localizados después de la violenta riada, con más de 600 muertos y casi 3.000 desaparecidos. En cuanto al tráfico, reseñar que ha habido un incendio de matorral en la autovía del Mar Menor, en el margen derecho de la RM19, sentido San Javier, antes de la salida 7, por lo cual se recomienda reducir la velocidad en ese tramo, extremar la precaución y facilitar el paso a los servicios de emergencia. La operación retorno de las vacaciones de verano este fin de semana, de momento hasta esta hora, está con tráfico normal y fluido en las carreteras de la región, al margen de este incendio de matorral en la autovía del Mar Menor, en la autovía de San Javier. Pues hasta aquí la actualidad. Ahora seguimos con Alberto Frutos y sus mapas musicales. 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

Hola, ¿qué tal? Bienvenidos y bienvenidas. Soy Alberto Frutos y estoy encantado de recibiros en una nueva entrega de Mapas Musicales, segunda temporada, el espacio radiofónico de Onda Regional de Murcia, donde a lo largo de aproximadamente 60 minutos, minuto arriba, minuto abajo, repasamos las carreras, los discos, el legado en definitiva de grandes bandas o artistas solistas cuyas canciones nos llevan acompañando, formando parte de la banda sonora de varias generaciones. Por si alguien duda, he dicho carreras porque en alguna ocasión hemos hablado de bandas y solistas casi al mismo tiempo. No es hoy el caso, aunque todavía no es el momento de presentaciones ni mucho menos, porque antes llega el recordatorio semanal. ¿Cuál es? Ya lo sabéis. Si estás escuchando este programa en directo, cosa que te agradezco de todo corazón, pero hay algún tramo del mismo que por las razones que sean no escuchas como te gustaría, o te llaman por teléfono, tienes que bajar a hacer la compra, tienes que ir a recoger un paquete, no pasa nada. Mañana, a primera hora, lo tendrás disponible entero en Onda Regional de Murcia, en la web de Onda Regional, donde también te esperan el resto de programas emitidos, no solamente en la segunda, sino en la primera temporada de Mapas Musicales. Entrega número 32, madre mía, cómo pasa el tiempo, qué vértigo, qué miedo, de Mapas Musicales. Una de las tradiciones que me he autoimpuesto, que he instaurado en esta segunda temporada del programa, es que no se hacen presentaciones al uso formales, de decir, hoy vamos a hablar de tal banda. No. Son las propias bandas o los propios artistas solistas quienes se presentan a través de alguna de sus canciones más reconocidas y reconocibles y queridas. Hoy es un programa muy especial, tenía muchas ganas de hacerlo, buscaba la excusa para llevarlo a cabo y creo que tiene todo el sentido del mundo. Hoy vamos a disfrutar y además, única pista que voy a dar, no nos tenemos que ir muy lejos. De hecho, lo tenemos aquí al lado. ¿Quién o quiénes? No perdemos ni un segundo más. Los grandes protagonistas de esta entrega de Mapas Musicales son...

0: Qué guay, qué bien, Fernandito.
1: ¡Vamos!
2: ¡Bien!
3: Viva Suecia, son los grandes protagonistas de esta entrega de Mapas Musicales. Estamos en una semana muy murciana, muy murciana, y por lo tanto teníamos que, en cierto modo, rendir homenaje a nuestra tierra con una de sus bandas más importantes, para mí de las mejores, de las más inspiradas, de las más completas, de las más estimulantes. Viva Suecia, formado, voy a decir el combo original, Rafa Ball, Jess Fabric, Alberto Cantúa y Fernando Campillo, aunque en directo ya es una mega banda, nuestra particular E-Street Band, completada por Rodrigo Cominero, Esdras Boyajian y la grandísima Junain Carmen, que es una persona maravillosa, al igual que los componentes de este grupo, del cual vamos a repasar toda su discografía, evolución muy comentada, muy analizada, para mí, marcada por un nexo común. ¿Cuál? Las grandes canciones. Esta mala prensa con la que hemos arrancado forma parte de su último trabajo publicado, hecho en tiempos de paz, publicado en 2025, pero como siempre, no vamos a irnos tan adelante en el tiempo, sino que vamos a empezar desde el principio. Y el principio es el año 2014. Productor Paco Román, también conocido por su nombre artístico Neumann, produce un primer EP, Viva Suecia, que yo recuerdo perfectamente en aquel momento. Todos los comentarios, rumores, ya casi una leyenda que se iba formando de has escuchado a Viva Suecia, las canciones de ese EP, lo primero que están componiendo, va a ser una banda enorme, tienen un talento descomunal. Bueno, pues todo estaba presente efectivamente en ese primer EP de 2014, donde se asentaba un tipo de sonido, que luego lo vamos a ir comentando, ¿no? Cómo ha ido variando, aunque ya se puede comprobar con mala prensa cuando escuchemos una de las canciones que forman parte de este primer EP, cómo ha ido cambiando, mutando el sonido hacia un lugar quizá más luminoso, más abierto, más accesible, pero como digo, no por ello menos interesante en absoluto. Esto lo voy a repetir un montón de veces en el programa. Creo que Viva Suecia no han dejado de escribir e interpretar grandísimos temas, además tocando distintos palos de estilos y de géneros, siempre inquietos, curiosos. No les gustaba quedarse en un mismo lugar, siempre han seguido el camino que les ha ido apeteciendo, y creo que eso no merece otra cosa que no sea un aplauso rendido y una grandísima admiración. Volviendo a ese primer EP, Viva Suecia era un trabajo corto pero de una intensidad absoluta, donde ya encontramos algunos de los grandes clásicos del grupo. Quizá el más recordado, no merece menos, sea Los Años, una canción formidable en esta primera versión que pudimos escuchar y que con el paso de los años, como digo, se ha sentado en el repertorio y sigue siempre suponiendo uno de los puntos más altos de los directos de Viva Suecia, que por cierto, lo digo ya, creo que es una de las bandas con mejor directo de nuestro país. Así que arrancamos ahora sí el repaso año por año, disco por disco de Viva Suecia, con Los Años precisamente, incluido en ese primer EP con el que nos sorprendieron, impactaron a todos en 2014.

impresionante los años. Da igual las veces que uno la haya escuchado, siempre consigue atrapar con su atmósfera, su letra, su intensidad, su interpretación. ¿Cómo no nos íbamos a quedar prendados de Viva Suecia con una bienvenida, con una presentación de estas dimensiones? Seguimos repasando su discografía, nos vamos al año 2016 cuando publican con Subterfuge su primer trabajo largo, La Fuerza Mayor, de nuevo producido por Paco Román, por Neumann, un trabajo donde se asientan los pilares que ya estaban presentes en ese primer EP de 2014, de hecho se incluyen prácticamente todas las canciones a modo de bonus track, y por lo tanto quedaba comprobar cómo eran las canciones que completaban este trabajo, y nos encontramos con 6 temas increíbles: El Día Después de la Trampa, Hasta Ahora, La Brutal Permiso, Perdón, Acabaremos Muriendo en Ello, que siempre ha sido una debilidad personal, Bien por Ti, que es quizá la canción que más ha soportado el paso del tiempo en lo que tiene que ver con presencia de nuevo en los repertorios en directo, y una canción que a mí me encanta y que recuerdo perfectamente la primera vez que lo escuché, el nervio con el que me enfrenté, la expectativa, el nervio bonito con el que me enfrenté a esta Fuerza Mayor, y esta apertura con FF hizo que cualquier tipo de duda terminara absolutamente derrotada. Es una entrada al disco fabulosa y por eso vamos a recuperar FF como canción que representa La Fuerza Mayor, el primer

Es una palabra que voy a repetir mucho a lo largo de esta entrega de mapas musicales, intensidad, pero es que creo que es uno de los factores, de las piezas fundamentales de este maravilloso puzzle llamado Viva Suecia. FF, qué apertura tan brillante para ese primer largo, la Fuerza Mayor de 2016. Un año después, 2017, continúan en la discográfica Subterfuge, pero cambian de productor, entra en escena Carlos Hernández y dan forma a otros principios fundamentales. Para muchos, el mejor trabajo de Viva Suecia hasta la fecha. Para mí, desde luego, el disco de la confirmación absoluta. Aquí ya, si había algún tipo de incógnita, quedó resuelta de la manera más fascinante posible. Es un disco donde ninguna canción sobra, ninguna canción falta. Todo el tiempo la emoción está en un punto altísimo, las melodías son brillantes, la interpretación tiene una fuerza y una garra salvaje,

y tienen estribillos demoledores, ganadores. La fórmula Viva Suecia a su máxima potencia. Desde la apertura, Con Piedad se mantiene, por supuesto, en El Nudo y la Esperanza, en Aprendemos a Nadar, en Lo Último que se Pierda, en Hemos Ganado Tiempo. Es un disco completísimo que yo no he dejado de escuchar desde 2017, que me sigue acompañando, que forma parte de la banda sonora, que al final es un poco lo que siempre repetimos en Mapas Musicales, que es lo que queremos transmitir en este programa. También un agradecimiento a aquellas bandas y artistas cuyas canciones nos acompañan, nos sanan, nos hacen sentir mejor, más vivos, nos emocionan. Y este y otros principios fundamentales de Viva Suecia, desde luego, que lo conseguía en su momento y lo sigue consiguiendo. Estoy seguro de que en el futuro seguiremos volviendo a estas canciones para seguir enamorándonos de, como digo, letras, melodías, estribillos, producción, todo funciona en un trabajo que dejó, por encima de todo, un himno absoluto. ¿A dónde ir? Para muchos también, la mejor canción de Viva Suecia, la más especial, para cualquiera, sin lugar a dudas, una de las grandísimas composiciones del grupo, fundamental para entender su estatus actual como una de las grandes bandas de nuestro país. Nos quedamos con A dónde ir, podría haber sido cualquier otra por otro lado, de este Otros principios fundamentales, uno de los discos esenciales del rock español de los últimos años.

obra maestra absoluta, esta A dónde ir, de otros principios fundamentales, de Viva Suecia, la banda que está protagonizando esta entrega de mapas musicales. Estamos repasando toda su trayectoria desde el primer EP de 2014. Nos situamos ahora en el año 2019, cuando de nuevo con Carlos Hernández como productor y Subterfuge como discográfica, Viva Suecia publica el que para mí es su mejor disco, El Milagro, un trabajo que hay que separar de dos maneras. Por un lado, en lo estrictamente musical. Como digo, a mí me parece el disco más completo de Viva Suecia, el que tiene las mejores composiciones. Desde la apertura con Lo que te mereces, encontramos canciones fabulosas, como Algunos tenemos fe, Creo que aprendí a decir que no, la propia El Milagro, que tiene uno de los estribillos y uno de los agudos más hermosos de la trayectoria de Viva Suecia, incluso un tema titulado La fuerza mayor, que también es tremendo, y para mí una seria candidata a... Si bien iba a decir mejor canción de Viva Suecia, no tengo claro cuál es mi canción favorita de Viva Suecia, pero desde luego, hasta que apareció, porque es posterior, esta Días Amables era, para mí, como digo, la composición más potente, más emocionante, más épica, al mismo tiempo equilibrada, sensible, a la que habían conseguido dar forma a Viva Suecia. Como digo, eso en la parte estrictamente musical. En lo que tiene que ver con peso en la trayectoria del grupo, fue un tanto frustrante. ¿Por qué? Porque este era el disco que estaba destinado a terminar de asentar a Viva Suecia como una banda, como digo, de las muy, muy, muy grandes de nuestro país. Pero llegó la pandemia y eso hizo que todo ese proceso posterior a la publicación del Milagro quedara en pausa y se tuviera que esperar un tiempo para que se produjera, porque desde luego que se produjo y a lo grande, iremos después a ello. Se quedó esa espina clavada en el grupo porque, como digo, era un disco pensado y que desde luego tenía la calidad suficiente como para llevarles a dar ese paso hacia adelante o hacia arriba, pero nos quedan siempre y nos seguirán quedando este conjunto de canciones absolutamente maravillosas. He hablado de Días Amables, creo que ha quedado claro la devoción que siento hacia esta canción, así que si no la habéis escuchado, espero que os emocione como me emociona a mí, y si la conocéis, pues ya sabéis que siempre es un placer volver a ella. Días Amables, incluido en este soberbio El Milagro, disco de Viva Suecia publicado en 2019.

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1: Continuamos repasando la discografía, la vida artística de Viva Suecia, una de las grandes bandas que ha dado la historia de la música de la región en esta semana tan murciana. Llegamos a una etapa de cambio en la cual todavía se encuentra inmersa la formación de Rafa Bal, Alberto Cantúa, Jess Fabric y Fernando Campillo. Hablamos de el año 2021. Viva Suecia había fichado por Universal Music Spain. El milagro, como habíamos dicho antes, por cuestión de pandemia, no había tenido la promoción que desde luego merecía y que debería haber tenido. Y se abre una nueva etapa, una nueva fase artística del grupo. Y lo hace con la que, aquí sí, me parece la mejor canción de toda su trayectoria. La voz del presidente fue el regreso esperado de la banda y desde luego que hizo que cada uno de los días entre El Milagro y esta La Voz del Presidente mereciera la pena. Es una canción que lo tiene todo, que ya deja fijo ese sonido, esa esencia de Viva Suecia, que firme, que supone además y que constituye un puente perfecto entre la etapa que hemos dejado atrás y en la que nos vamos a meter de lleno dentro de nada, y que además, como digo, creo que tiene por letra, por producción y por melodía, pues el estado de inspiración más absoluto, más grande de Viva Suecia hasta el momento. Para mí es una canción asombrosa, la canción por la que desde luego Viva Suecia debería ser una banda recordada, aunque ojalá queden muchísimas grandes canciones por venir, pero si ahora mismo Viva Suecia dijera, hasta aquí, nos hemos cansado, se ha acabado el grupo, primero, nos lamentamos muchísimo, lloramos y después nos ponemos a escuchar una y otra vez en bucle esta La Voz del Presidente. Una canción que no está incluida en ningún trabajo, no forma parte, sale como una canción independiente, volverá a suceder, lo veremos dentro de muy poco también con otros temas, pero siempre es una maravilla volver a disfrutar con esta canción absolutamente impresionante. La Voz del Presidente, el regreso increíble que protagonizó Viva Suecia en 2021.

Tremenda la voz del presidente, qué canción tan apabullante. Llegamos a un punto de quiebre en la carrera de Viva Suecia, año 2022, Universal Music Spain discográfica, entran en la producción Santos y Fluren, que ya habían producido la voz del presidente, pero aquí ya producen todo un disco que supuso el punto de inflexión más tremendo de Viva Suecia, uno de los puntos de inflexión más tremendos sufridos por una banda de rock española en los últimos años, más polémicos, más comentados, más debatidos. Para muchos este es el disco con el que Viva Suecia cambia su sonido, esa oscuridad, esa intensidad emocional y se abren a la luz, al amor, al optimismo y también a las canciones facilonas de pop para llegar al mayor número de gente posible, llenar estadios y demás.

grandes pabellones. Yo la polémica la resuelvo, y esto es una opinión tremendamente personal, de una manera muy sencilla. Ya lo he comentado al principio, creo que las 11 canciones que aparecen en este El amor de la clase que sea son 11 canciones fantásticas. ¿Distintas en sonido? Sí. ¿Pierden toda la esencia? ¿Resultan absolutamente invisibles y no se les puede identificar a viva voz en estas canciones? Pues no estoy nada de acuerdo. Creo que el espíritu de la banda sigue presente en construcción melódica, en letras. La voz de Rafa se escucha con una nitidez mucho mayor, pero canta con esa emoción, canta con esa verdad, con esa autenticidad. Juegan con géneros. Es cierto que es un disco profundamente pop, menos oscuro, mucho más luminoso, pero eso no tiene nada de negativo. En absoluto. Al contrario, en estos tiempos un disco como El amor de la clase que sea, y por eso yo creo que fue tan bien recibido en su momento, se hacen más necesarios que nunca. Fue un tremendo éxito de público, efectivamente fue el disco con el que lo que no pudieron conseguir por la pandemia con El milagro aquí se produjo, llegaron los grandes recintos, llegó el aplauso rendido del público. Es cierto que la crítica desde entonces, pues un poco de uñas, nunca lo entenderé, no lo comparto, porque como digo, creo que las composiciones están a un nivel altísimo. El bien, la canción de apertura, es un impacto completamente distinto a todo lo que había hecho Viva Suecia anteriormente, pero se ha sentado como uno de los puntos álgidos de sus directos, casi siempre de cierre. Y es una canción increíble donde el saxofón entra en la vida de Viva Suecia para quedarse. Y a partir de ahí encontramos canciones como Hablar de nada, Hacernos polvo, El rey desnudo, El mal, Lo que queda de cariño, que son increíbles, y tres colaboraciones de auténtico lujo. Dani Fernández en Lo siento, que es una de las grandes canciones del disco, La parte difícil, un tema muy interesante que la legendaria Luz Casal lleva a un nivel todavía mayor, y para mí la mejor canción del disco, que es Justo cuando el mundo apriete, donde comparten micrófono con Leiva. Es el disco que lo cambió todo para Viva Suecia, algunos se bajaron del barco en este momento, otros simplemente disfrutamos con los nuevos vientos que trajo este disco, que siempre te consigue alegrar el día y convertirlo en un lugar mejor y más emocionante. Vamos allá con Justo cuando el mundo apriete, Viva Suecia, Leiva, incluido en el exitoso El amor de la clase que sea 2022.

Llegamos al que para mí es otro de los puntos álgidos de Viva Suecia. Es una canción que lo único que no me gusta de ella es que no parece que vaya a estar incluido en ningún disco. Aunque es cierto que antes he dicho que la voz del presidente no estaba en ningún disco y estaba equivocado. Apareció en El amor de la clase, que sea en la edición especial que se publicó en 2023. Pero esta, que se publicó en 2024, se llama La orilla, sí que no parece que vaya a aparecer en ningún disco, salvo que se publique Hechos en tiempos de paz, edición especial, y entonces incluyan esta canción que creo que tiene todo. Desde dos homenajes muy claros, que son un inicio donde la sombra del Supersonic de Oasis creo que es evidente, y un trabajo de vientos que de nuevo les sitúa en la onda de la E Street Band de Bruce Springsteen, nos encontramos con una canción radiante, de esa que va creciendo poco a poco hasta llegar a un clímax musical, emocional, realmente tremendo. Es una de mis canciones favoritas del grupo, funciona en directo que no os lo podéis ni imaginar. Es imposible terminar un concierto de Viva Suecia sin quedarse afónico. O sea, tú ya sabes que vas a empezar con un porcentaje concreto de voz y cuando termine el concierto habrá desaparecido. ¿Por qué? Por culpa de canciones y estribillos tan gloriosos como este, La orilla. Una canción que se publicó, como digo, en 2024 y que ojalá pueda formar parte, como digo, de algún trabajo próximo de Viva Suecia, porque quiero tenerlo en CD para escucharlo una y otra vez en el coche, bajando las ventanillas y dejándome la voz. La orilla, Viva Suecia, año 2024, una de las mejores canciones de la formación.

0: Y cerramos este programa dedicado a Viva Suecia, una de las grandes formaciones que ha dado la música de la región de Murcia en su historia, volviendo, cerrando el círculo. Empezamos escuchando Mala Prensa, del último trabajo del grupo, publicado en 2025, hecho en tiempos de paz. Sigue un poco la estela del amor de la clase que sea en lo que tiene que ver con ese sonido más abierto, más optimista, pero aquí juegan con muchos más estilos y géneros de los cuales salen más que airosos. Es un disco completísimo que yo disfruto una barbaridad escuchando. Creo que pasa como un suspiro y siempre tienes ganas de, conforme acaba, que vuelva a empezar. Decía que habíamos arrancado con Mala Prensa, la canción que lo abría, y como este programa también estaba motivado por esta semana tan murciana en la que nos encontramos, pues vamos a cerrar con Tú y yo contra los demás, una canción donde Viva Suecia comparte micrófono con Junain, otra murciana ilustre que, además de formar parte de Viva Suecia en directo, aporta en esta canción una interpretación vocal deliciosa. Es una canción preciosa, mi favorita de este hecho en tiempos de paz, y creo que se está asentando también como una canción fundamental en el repertorio de la gira de Viva Suecia. Es una banda que quiero mucho, que admiro mucho y a la cual estaba deseando poder dedicarle un Mapas Musicales. Así que espero que hayáis disfrutado escuchando este programa, tanto como yo preparándolo y haciéndolo. Os espero dentro de muy poquito en este mismo lugar, en Mapas Musicales, en Onda Regional. Os dejo con Tú y yo contra los demás, Junain y la banda protagonista de esta entrega del programa Viva Suecia. Adiós, adiós.
1: Música con la que llegamos a las 2 de la tarde.
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1: Saludos, buenas tardes. Ha vuelto a pasar y a plena luz del día, una lancha rápida con varias decenas de migrantes ha llegado a Caladorada, en Calblanque. Guardia Civil ha desplegado un dispositivo para localizar a los ocupantes de la embarcación. Se trata de la cuarta patera que arriba a nuestras costas en los últimos 10 días. El presidente regional, Fernando López Miras, a través de la red social X, ha dicho que no hay voluntad ni medios suficientes para frenar esta escalada, y la alcaldesa de Cartagena, Noelia Arroyo, también del Partido Popular, afea que el sistema permita a las mafias actuar con impunidad.
3: Las mafias siguen haciéndose de oro con el tráfico de personas en esta región. Al final es un negocio que ha convertido a las narcolanchas en auténticos servicios de taxi hasta Cartagena, porque saben que pueden hacerlo en esta ruta con absoluta impunidad.
1: Por cierto, hoy el presidente nacional del Partido Popular, Alberto Núñez Feijóo, ha anunciado que su formación se va a personar en la causa judicial abierta en la Audiencia Nacional por la entrada de migrantes a Ceuta, una crisis humanitaria de la que también vamos a hablarles durante este informativo. 6 años llevan ya los usuarios de urgencias de la Rexaca aguardando su turno en una sala de espera instalada en un módulo prefabricado, instalado en la puerta del centro. De los 2 barracones que se colocaron en pandemia, solo permanece uno, pero los ayuntamientos del río Mula elevan el tono para pedir que se termine ya con esta situación. Escuchamos a María José Pérez Cerón, de Campos del Río, y Juan Jesús Moreno, alcalde de Mula.
4: No es admisible que un servicio tan esencial como son las urgencias se preste en unas instalaciones provisionales e impropias.
5: Pues no tiene ninguna lógica. Espero que tome nota la consejería y que pronto sea capaz de darle una solución a esto.
1: En Cartagena, la Asociación Origen se felicita por el cambio de postura del Ayuntamiento y de la diócesis con respecto a la recuperación de la Catedral Vieja. Esa entidad, la Asociación Origen, pide formar parte de la negociación entre el consistorio, el obispado y el Ministerio de Cultura.

0: Salvador Villegas, representante de Origen, insta a que además se aclare cuál ha sido el destino del dinero que se ha ido contemplando para reconstruir la Catedral de Cartagena.
1: Si tienen alguna especie de hacienda o lo que sea, que tengan que explicar lo que tengan que explicar, pero que nosotros el dinero que se estaba dando para la Catedral de Cartagena y su reconstrucción no se estaba aplicando.
0: Durante este informativo les hablaremos de ese golpe contra el patrimonio que ha tenido lugar esta semana en la vecina provincia de Alicante, en el municipio de Villena. El asunto se sigue con muchísimo interés en la comarca del Altiplano por su cercanía geográfica. Nos hemos preguntado si el arte que reposa en nuestros museos está bien custodiado o no. Ahora lo vamos a ver. Y esta madrugada se ha producido un incendio en una vivienda en el barrio murciano del Infante. Las llamas se han originado en una habitación y cuando Bomberos Murcia ha acudido el propietario del piso, ya las había sofocado. El equipo de extinción que ha acudido al lugar ha procedido a ventilar el inmueble para que sus moradores pudieran de nuevo entrar. Hoy es 29 de agosto, se cumplen 25 años del fallecimiento del actor Paco Rabal. Su hijo Benito Rabal ha recordado hoy en Onda Regional la despedida de su padre en su pueblo natal, la Cuesta de Gos.
2: Increíble, o sea, las miles y miles de personas que estaban esperando las cenizas de mi padre y las cientos de coches y autobuses que fueron hasta la Cuesta de Gos después para dejarlas debajo de un almendro. Fue muy... me emociona.
0: Ahí estuvo Onda Regional para contarles todo aquello. Las temperaturas hoy van a remontar en la región de Murcia después de las dos últimas jornadas en las que el termómetro ha dado tregua. 31 grados marcan ahora en Murcia, en Torre Pacheco y en Lorca esos termómetros 30, en Yecla 28 en Caravaca de la Cruz, también los tienen en Cartagena, 28 también en Águilas, 27 la temperatura más suave en San Pedro del Pinatar. Vamos a ver la previsión del tiempo para este sábado desde la EMET, Jordi Urios.
3: Buenas tardes, hoy se espera tiempo estable en la región de Murcia, con cielos poco nubosos y algunos intervalos de nubes altas por la tarde. En cuanto a las temperaturas, hoy las máximas en ascenso, se esperan máximas de 34 grados en Murcia, Cieza y Molina de Segura, 32 en Caravaca de la Cruz, Lorca y Yecla, 30 en Cartagena y Mazarrón, 27 en Águilas. En cuanto al viento, hoy con tendencia a soplar del sureste con intervalos moderados. Es una información de AEMET.
0: La División de Tráfico de la Guardia Civil nos acaba de comunicar que la situación está normalizada en las carreteras de la región, pero recuerden que este fin de semana puede dejar más densidad de circulación de la habitual porque estamos en plena operación especial de retorno del verano. La DGT prevé 318.000 desplazamientos en nuestra comunidad hasta la medianoche del lunes. Ténganlo en cuenta y extremen las precauciones. Al frente de la realización técnica de este informativo está y les manda un saludo Paco Marín, 5 minutos sobre las 2 de la tarde. Vamos a hacer una pausa, ordenamos toda esta información y se la contamos ya mismo.
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0: Una embarcación con varias decenas de migrantes ha llegado a Caladorada en Calblanque. Guardia Civil ha desplegado un dispositivo para localizar a los ocupantes de la embarcación que ha llegado a tocar tierra. Han sido los bañistas que pasaban el día en la zona quienes han avisado al Centro de Coordinación de Emergencias a través del teléfono 112. Ha sucedido eso pasadas las 10:30 de la mañana. Al llegar, los migrantes se han lanzado al agua y acto seguido la embarcación se ha adentrado de nuevo en el mar y se ha alejado. Se trata de la cuarta patera que arriba a nuestras costas en los últimos 10 días. El presidente autonómico Fernando López Miras, a través de su cuenta en la red social X, ha dicho que la situación está descontrolada. El jefe del Ejecutivo Regional entiende que no hay ni voluntad ni medios suficientes para frenar esta situación. La alcaldesa de Cartagena, también del Partido Popular, Noelia Arroyo, por su parte, a través de un comunicado ha afeado que el sistema esté permitiendo a las mafias actuar con impunidad.
7: Entran y salen cuando quieren, mientras la delegación del gobierno ha pasado de la política del negacionismo, aquí no pasa nada, a presumir de medios. Pero las mafias siguen haciéndose de oro con el tráfico de personas en esta región. Al final es un negocio que ha convertido a las narcolanchas en auténticos servicios de taxi hasta Cartagena, porque saben que pueden hacerlo en esta ruta con absoluta impunidad.
0: La regidora del PP pide que se dote a los cuerpos y fuerzas

0: fuerzas de seguridad del Estado aquí en la región, de los medios que necesitan para hacer frente al fenómeno migratorio irregular. Para elevar esa demanda va a buscar el acuerdo del Pleno en el Ayuntamiento de Cartagena. Noelia Arroyo.
1: Convocado el lunes una junta de portavoces extraordinaria para analizar la situación y buscar un pronunciamiento conjunto del Pleno. Además, nosotros vamos a llevar iniciativas a todos los ámbitos, porque tenemos que tener una postura conjunta de exigencia para impedir estos enormes fallos en la frontera que luego se convierten en problemas sociales en Cartagena.
0: Cabe recordar que la Benemérita ha recuperado esta semana una embarcación semirrígida que estaba en revisión y cuenta con una patrullera más enviada esta misma semana desde Barcelona. Delegación del Gobierno informaba ayer de que Guardia Civil también cuenta con un buque de altura del Instituto Armado integrado en Frontex. Vamos a cambiar de asunto para hablar de una cuestión sanitaria. Desde la pandemia de coronavirus, los usuarios de la puerta de urgencias del Hospital General Universitario Virgen de la Resaca esperan a ser atendidos en un barracón instalado en la puerta. Las instalaciones cuentan con los servicios necesarios, aire acondicionado, aseos, también pantallas para atender a los llamamientos de consulta, pero no dejan de ser módulos prefabricados. De los dos instalados ya solo queda uno, el otro se retiró hace unos meses. La situación está provocando cierto malestar en los municipios de la comarca del río Mula, puesto que la Resaca es su centro hospitalario de referencia. Anabel Aramendía, cuéntanos.
2: Los problemas estructurales y la falta de espacio en el Hospital Virgen de la Resaca, hospital de referencia de la comarca del río Mula, llevó a la Consejería de Salud a instalar un módulo supletorio de salas de espera en el servicio de urgencias hace 6 años, en el 2020, en plena pandemia de COVID. La situación permanece igual 6 años después, lo que ha provocado malestar de usuarios y de ayuntamientos de esta comarca central de la región. La alcaldesa de Campos del Río, María José Pérez Cerón, ha criticado esta situación y pide al Gobierno regional que restablezca la normalidad.
3: No es admisible que un servicio tan esencial como son las urgencias se preste en unas instalaciones provisionales e impropias e indignas de la sanidad pública de esta región. Por eso exigimos al Gobierno regional una solución permanente, bien dotada y con plazos concretos, sin más excusas. Nuestros vecinos y vecinas no piden un privilegio, reclaman lo que por derecho les corresponde y no nos vamos a callar.
2: El módulo se encuentra en el exterior de urgencias y cuenta con unos 30 asientos que sirven de sala de espera para los pacientes o acompañantes que esperan ser atendidos por los facultativos. El alcalde de Mula, Juan Jesús Moreno, ha explicado que en su día sí fue necesaria esa instalación, pero que 6 años después se debería haber tomado una decisión para volver a la normalidad.
4: Bueno, no lo entendemos. Yo creo que la sanidad hay que cuidarla, hay que mimarla y hay que ponerla en buena disposición para todos los ciudadanos. Y esto, que en los días que en los que vivimos haya un barracón de urgencias en la Resaca, pues no tiene ninguna lógica. Espero que tome nota la consejería y que pronto sea capaz de darle una solución a esto. Nos tiene tirados en la calle y así no se puede funcionar.
2: La Asociación en Defensa de la Sanidad Pública considera que no es digna esta situación que tienen que asumir los usuarios diariamente de urgencias en la Resaca. Juan Antonio Sánchez, vicepresidente de esta entidad, asegura que es necesario mejorar algunos servicios en el hospital, tal y como han puesto de manifiesto algunos jefes de servicio de la ciudad sanitaria a la gerencia del centro. Para Sánchez, las condiciones en las que se espera en la sala de urgencias, con calor en verano y frío en invierno, no son dignas de un servicio de estas características al que los ciudadanos acuden, además, en una situación de nerviosismo por problemas médicos.
5: No es digno que estén esperando los pacientes en esas condiciones, y lo que sucede es que el Hospital Virgen de la Resaca tiene problemas de espacio, y ya hubo una petición de varios jefes de servicio hace unos meses de la necesidad de reestructurar y ampliar el hospital, y consideramos que es una situación pues que requiere una urgencia para evitar esas situaciones de espera.
0: El médico Ricardo Robles no quiere que su jubilación suponga el final de su compromiso con la donación y con los trasplantes. El que ha sido durante años coordinador regional afronta ahora una nueva etapa como personal emérito del Servicio Murciano de Salud y quiere aportar su experiencia para mantener los buenos resultados de la región y abrir nuevas vías de trabajo.
2: Y también para conseguir más donantes, Robles quiere crear la figura del coordinador de trasplantes en los hospitales de Yecla, Cieza y Caravaca.
6: Lo más importante de la donación actualmente es ir a buscar el donante. En donación de órganos de cadáver hay que ir a buscar el donante en la sistolia, que está en las plantas, en los centros de cuidados medios, en paliativos.

0: Y necesitamos personas que vayan detectando esos donantes y hablando con las familias.
1: Entre los proyectos está la Oficina Regional de Transplantes, avanzar en trasplantes de pulmón y útero y el xenotrasplante, con órganos de animales modificados genéticamente. Una línea de investigación en la que en la región, recuerda Robles, fue pionera en los años 90 y que ahora avanza especialmente en Estados Unidos.
0: Quedan algunos problemas por resolver, pero es un proyecto a medio plazo que... No a corto plazo, pero a medio plazo sí puede dar resultados importantes y evitaríamos la muerte en lista de espera, el que un enfermo esté en lista de espera 3 o 4 años para esperar un riñón, etcétera, etcétera.
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3: En Cartagena, la Asociación Origen saluda el cambio de postura del Ayuntamiento y de la Diócesis de Cartagena con respecto a la recuperación de la Catedral de la ciudad. Ayer conocíamos que ambas instituciones han rechazado el proyecto que ganó el concurso de ideas al entender que no se adecúa al carácter religioso que se quiere dar de nuevo al templo.
1: La Asociación Origen en Defensa del Patrimonio pide formar parte de la negociación entre el Consistorio de la Portuaria, el Obispado y el Ministerio de Cultura. Salvador Villegas, representante de esta asociación, confía en que el cambio de postura no obedezca solo a la cercanía de las elecciones, sino a un empeño por reconstruir la SEO.
4: Es un paso muy importante para que tanto el Ayuntamiento como el Obispado, como el Ministerio de Cultura y como las entidades pertinentes en este sentido, pues den para esa reconstrucción en su totalidad, y que nos alegramos infinitamente que el Ayuntamiento de Cartagena haya dado el paso, en este caso con su alcaldesa, lo cortés no quita lo valiente y al César lo que es del César, para su reconstrucción. Esperamos de que no sean solamente unas palabras ante la cercanía de unas elecciones, sino que sean en hechos consumados.
1: Esta organización insta a que el Ministerio de Cultura contemple la reconstrucción de la Catedral de Cartagena con cargo al 2% cultural a través del Plan de Catedrales. Villegas pide que se aclare cuál ha sido el destino del dinero que se ha ido contemplando para reconstruir la Catedral de Cartagena.
4: Se estaba aportando dinero, ¿eh? Lo que pasa es que bueno, ese dinero se destinaba para otros fines, que no era la reconstrucción de la Catedral de Cartagena. En donde nosotros pues no entramos, para eso tienen que estar si tienen alguna inspección de Hacienda o lo que sea, que tengan que explicar lo que tengan que explicar, pero que nosotros, el dinero que se estaba dando para la Catedral de Cartagena y su reconstrucción, no se estaba aplicando.
1: Esta tarde la Asociación Origen ha convocado una reunión para analizar el escenario que se abre ahora con el cambio de postura del Ayuntamiento de Cartagena y el Obispado. Será el anticipo de los contactos que mantendrá para el mismo asunto con otras organizaciones como el Foro por Cartagena.
3: Seguimos hablándoles de patrimonio. El robo del Tesoro de Villena, perpetrado en apenas 4 minutos esta semana y pese a las medidas de seguridad del museo del municipio alicantino, nos lleva a cuestionarnos sobre la seguridad de nuestros museos. Nos preguntamos si este suceso ha obligado a revisar o reforzar la seguridad de otros museos, los de la comarca del Altiplano. Villena está muy cerca. Patricia Jiménez.
5: La respuesta de momento es no, porque según nos han argumentado sus responsables, los museos de Yecla y Jumilla ya cuentan con sistemas de alarma y videovigilancia. Además, en Yecla, municipio limítrofe con Villena, explica el concejal de Cultura, Daniel Jiménez, el Museo Arqueológico Municipal Cayetano de Mergelina, el MAIE, ha ampliado recientemente la red de vigilancia.
6: De hecho, hace poco se realizó una actualización de esas medidas de seguridad del propio museo, ampliándose la red de vigilancia existente. Que pueda ocurrir aquí lo que ha ocurrido en Villena, bueno, nadie está libre ni exento de que pueda suceder algo así, pero yo creo que hay ahora mismo actualizadas esas barreras de seguridad bastante, bastante importantes en el Museo Municipal de nuestra localidad.
5: En Villena se intenta asimilar la pérdida. Rosario Mondejar conoce bien ese patrimonio, escritora e investigadora, dedicó años de trabajo al Tesoro de Villena y publicó un ensayo sobre su historia. Para ella lo ocurrido no es solo el robo de unas valiosas piezas.
7: Yo sabía que en el museo había fuertes sistemas de seguridad y entonces pues no creí que fuera cierto. Villena no ha perdido unas piezas de orfebrería de oro de valor incalculable. Villena ha perdido su identidad. De momento estamos en shock, tendremos que recomponernos, pero ahora mismo tenemos la sensación de habernos quedado huérfanos.
3: La historiadora y directora del Museo de la Ciudad de Murcia, Clara Alarcón, tiene claro que ese suceso que ha tenido lugar en Villena pone el acento en los riesgos que los museos pequeños tienen. Plantea que incluso solo puedan llegar a acoger copias mientras no se pueda garantizar la conservación y la seguridad de las piezas.
8: Cuando eso lo tengamos solucionado, pues oye, pues nos quedamos con el original.

0: pero lo que no podemos tener es las cosas más valiosas de nuestra cultura yo qué sé, sí que están protegidas, pero cualquier visitante que vaya a un museo pequeño, se da dos vueltas, ve algo valioso, ve las medidas de seguridad tal cual y te abre una vitrina.
1: Pudo ser el robo del Museo de Villena de esta semana un robo por encargo. Alarcón tiene pocas dudas, cree que sí, recuerda que recientemente en Sicilia ocurrió algo parecido.
0: Pero es que me extraña que lo hayan robado por el loro. Más bien será, casi creo yo, un robo por encargo de algún coleccionista, de algún caprichoso, que al final no lo puede enseñar. Pero ese tipo de cosas pasan. En Sicilia han estado este verano robando en un museo que pasaron los ladrones, parece ser, por delante de varios caravallos y no se los llevaron.
1: Otra cuestión recurrente, esta que les vamos a contar, el último fin de semana de agosto nos deja una tercera avería del puente del Estacio que no ha abierto esta mañana al paso de barcos ni a las 8 ni a las 10.
2: El servicio de apertura se ha restablecido a mediodía, como confirmaba la concejala de turismo, Estíbaliz Masegosa, quien ha relatado que la deficiencia ha quedado solventada por los servicios municipales que se encargan del mismo, ya que este fin de semana ha pillado fuera de la región al edil de Seguridad Ciudadana.
3: A partir de las 12 y ya está, y entendemos que la avería está reparada. Claro. El ingeniero municipal, quiero decir que aunque el concejal no esté, el concejal no lo repara. Que lo reparan los servicios municipales que están, tienen su protocolo y...
2: Se trata de la tercera registrada en lo que llevamos de mes de agosto y la más corta de todas, eso sí. El 18 de agosto el puente estuvo cerrado para embarcaciones durante 48 horas por una avería. Otra ocurrida el 1 de agosto tuvo el puente cerrado durante 16 horas. Para las embarcaciones que circunstancialmente quedan retenidas, los servicios de protección civil suelen ofrecer asistencia en las inmediaciones del canal.
1: Al verano todavía le quedan unas semanas, pero las vacaciones de forma inexorable están terminando para la mayoría. Toca volver a la rutina, el trabajo, los colegios, los horarios y las prisas. Todos estamos sumidos en esto. Sobre ese asunto pone el foco también el micrófono Paco Pérez.
4: Si llaman a su puerta, no se asusten, es la rutina. Septiembre entra con todo en el regreso de la cotidianidad. El final de las vacaciones deja a los más nostálgicos con la vista atrás mientras la vida sigue y la jornada laboral se interpone en nuestro día a día. Pepa Fernández, psicóloga del Colegio de Psicólogos de la Región de Murcia, nos explica qué es el síndrome posvacacional.
5: Todos cuando volvemos de vacaciones siempre tenemos que tener un proceso de adaptación, ¿no? Y hay personas que ese proceso pues lo llevan peor que otras y causa pues malestar a nivel tanto físico como emocional. Porque tenemos que volver a la rutina y hay personas pues, que lo llevan bastante mal.
4: ¿Y para evitar esa frustración en la vuelta al trabajo?
5: La mente es muy importante y vamos a intentar, son mensajes que nos damos a nosotros y también muchas veces a nuestros hijos o a nuestro entorno de voy a trabajar y no pasa nada, ni tan mal, tengo trabajo.
4: Los más pequeños y parte de los adultos en la región llegan al fin de las vacaciones de verano. Otros ya saben lo que es incorporarse al trabajo durante julio o agosto. ¿Cómo ha ido la readaptación a la rutina?
6: No, se llevó bien. Lo que pasa es que este año, como ha hecho mucho más calor, parece ser que el cuerpo pedía comer menos y beber mucho más.
7: Pues la verdad que bastante costoso, pero bueno, nos adaptamos y volvemos a la rutina.
8: Otras vacaciones un poco se hace duro, pero con ganas y afrontar luego el nuevo año porque al final yo trabajo en un centro comercial y las navidades son duras.
4: También hay quien ve la llegada de septiembre con buenos ojos.
9: Tengo ganas de volver a la rutina. Yo creo que a todos nos hace falta ponernos las pilas en la rutina. Yo creo que mucha gente empieza como nuevo hábito y nueva vida en septiembre, más que en año nuevo. Yo creo que empezamos mucha gente los hábitos en septiembre. Venga, voy a empezar el gimnasio, voy a retomar esto, voy a tal.
4: Lo que tienen claro es lo que echan de menos de las vacaciones.
8: Aburrirme, porque luego cuando trabajo quiero aburrirme.
7: Por la playa, el descanso, el no tener que madrugar.
6: Las vacaciones mismas en sí.
1: Bueno, todo eso se va a acabar pronto si no se ha acabado ya. Las clases en la región de Murcia van a comenzar a partir del 8 de septiembre para los alumnos de infantil y primaria. Dos días después, el día 10, arrancarán las actividades lectivas para los estudiantes de educación secundaria y de bachillerato. En ambos casos, esa vuelta a las aulas será escalonada. Algunos ayuntamientos han aprovechado el verano al estar los centros educativos vacíos para realizar obras.
2: En Cartagena, el ayuntamiento ha invertido 500.000 euros para arreglos en varios colegios e institutos. Inversión a la que hay que sumar los 800.000 que ha gastado en eliminar el fibrocemento en el centro Vicente Medina. Ignacio Jaúdenes es concejal de Educación.

0: Estamos aprovechando para renovar las pistas deportivas dentro del plan de renovación de pistas deportivas con el que se comprometió la alcaldesa al principio de la legislatura. Ya llevamos en este verano 7 pistas renovadas y las concluiremos en la próxima Semana Santa. También estamos sustituyendo ventanas, persianas, para mejorar el confort térmico, para aislar mejor las clases y así reducir las temperaturas.
1: Ya ha concluido el proceso de eclosión y exhumación de los nidos de tortuga boba localizados este verano. De ellos han nacido 136 ejemplares, de los que 79 han sido puestos en libertad. El resto forman parte de un programa de conservación que aspira a recuperar esta especie que llegó a estar casi desaparecida del litoral de nuestra comunidad. Juan María Vázquez, consejero de Medio Ambiente.
2: Quedan aún 13 huevos adicionales procedentes de ambos nidos que fueron trasladados a las incubadoras del Centro de Recuperación de Fauna Silvestre del Valle bajo condiciones controladas. De los nacimientos de estos 136 ejemplares, 79 de ellos han sido puestos en libertad.
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1: Pronunciamiento político con respecto a la crisis humanitaria en Ceuta. Paulino Ros, buenas tardes,
7: cuéntanos. ¿Qué tal? Buenas tardes. El presidente del Partido Popular, Alberto Núñez Feijóo, ha anunciado que se va a personar su formación política en la causa judicial abierta en la Audiencia Nacional, donde se está investigando la entrada masiva de migrantes en Ceuta. Lo ha afirmado Feijóo durante un acto público de su partido en Cercedo Cotobade, en Pontevedra, con el que el PP abre el nuevo curso político.
8: Y os digo, pues, que el Partido Popular se personará en la causa judicial abierta en la Audiencia Nacional, donde se está investigando lo que ha pasado en Ceuta. Y los responsables del abandono tendrán que comparecer y rendir cuentas ante la justicia.
7: El líder del PP ha pedido la comparecencia de la directora del CNI y ha calificado de patéticos a los ministros de Sánchez.
8: Los españoles tienen derecho a saber lo que ocurrió. Sí. Tienen derecho a saber toda la verdad. Los ministros de este gobierno se contradicen entre ellos. Las comparecencias de estos días han sido patéticas. Y por eso exigimos de una vez por todas que comparezca la directora del CNI en el Senado, comprometiéndose a decir la verdad.
7: En Ceuta, una manifestación nocturna que estaba convocada para esta noche para protestar contra la gestión del gobierno central ante la crisis migratoria ha sido cancelada después de conocerse la llegada a la ciudad de grupos ultras. Una activista francesa ha sido condenada a una multa en Ceuta por enfrentarse a la policía durante una manifestación en la ciudad donde estaba prestando atención humanitaria a los grupos de migrantes que siguen por la ciudad autónoma. La ministra de Sanidad, Mónica García, espera que los migrantes que accedieron a Ceuta y que siguen en las calles estén realojados en 2 o 3 semanas. Así lo ha sostenido García en una entrevista con el diario.es, en la que cifra en 3.800 las personas que ya están alojadas.
9: Hasta que no tengamos a todas las personas bajo techo y en condiciones de salubridad, no podremos garantizar los procedimientos, ya sean sanitarios, ya sean de extranjería, ya sean de cuidados o ya sean de recuperación de la normalidad.
7: Las autoridades de Nepal han anunciado que están en contacto con un segundo ciudadano español al que se daba por desaparecido tras la devastadora riada de principios de esta semana. Son ya 626 los muertos y 2.500 los desaparecidos por esta riada. Y al menos 27 personas han muerto a consecuencia de un ataque aéreo ruso contra un depósito de munición en el municipio de Bucha, en la región de Kiev, dentro de una ola de bombardeos rusos contra almacenes de la zona. El ataque ha ocurrido cuando un avión no tripulado ha alcanzado un depósito de armas y ha generado tal explosión que se ha llevado por delante edificios residenciales y una residencia de ancianos. Hay además 40 personas heridas.
1: La escalada bélica en la que vive sumido el planeta está avivando amenazas que se veían descartadas, como es el caso de la nuclear. Hoy, 29 de agosto, se conmemora el Día Internacional contra los Ensayos Nucleares. Carlos Umaña, activista y director en España de la Alianza por el Desarme Nuclear, considera que se está

0: viviendo un renacer de lo nuclear, entre otras cosas, por el blanqueamiento de la energía que usa el uranio.
1: Hay un ímpetu en torno a hablar de las centrales nucleares como sustituto, entre comillas, limpio, que no lo es, para los combustibles fósiles, también para hablar del uso para la inteligencia artificial. Avanza en paralelo con el rearme y con la propuesta de reanudación de ensayos nucleares. Su propósito en realidad no es recaudación de información, su propósito real es la proyección de poder.
0: Este nuevo contexto aumenta el riesgo nuclear en el planeta. Este se mide con un mecanismo didáctico que se llama reloj del apocalipsis. Mide lo cerca o lo lejos que estamos del colapso nuclear. Umaña avisa de que ese riesgo va al alza.
1: Paso de estar a menos 2 minutos en el 83 a menos 17 minutos en el 91, ¿verdad? El riesgo había bajado considerablemente. Sin embargo, ese riesgo ha aumentado, ha ido aumentando paulatinamente, y hoy ese riesgo está ahora más alto que nunca.
2: Almirante, está mala, señorito. 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
0: La región de Murcia no olvida uno de sus actores más universales. Hoy, 29 de agosto, se cumplen 25 años del fallecimiento de Paco Rabal. El intérprete de Águilas murió en 2001 con 75 años cuando regresaba de Canadá de recoger un premio. Su hijo Benito Rabal ha recordado hoy en los micrófonos de Onda Regional la despedida de su padre en su pueblo natal, la Cuesta de Gos. Su hijo ha recordado la singladura de Rabal, jalonada de reconocimientos, entre ellos los recibidos en Cannes, en San Sebastián y también en los premios Goya.
4: Increíble, o sea, las miles y miles de personas que estaban esperando las cenizas de mi padre y las cientos de coches y autobuses que fueron hasta la Cuesta de Gos después para dejarlas debajo de un almendro. Fue muy... me emociona.
0: Nunca olvidaremos a Paco Rabal y a todos los que interpretó esos personajes que ya forman parte de nuestra memoria. Aquí lo dejamos, nada más por nuestra parte. La próxima cita con la información general es a las 3. Ahora se quedan con el equipo de deportes. Al frente de él, Fernando Vera. Pasen buena tarde. Adiós.
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7: Hola, muy buenas tardes, amigos oyentes. Son las 2:30 de este día sábado en el que va a volver la competición en la primera ref. Va a jugar el Cartagena, va a jugar el Real Murcia. Ambos partidos los vamos a contar en esta sintonía, la de Onda Regional de Murcia, como también le vamos a contar la rueda de prensa previa al partido por parte de Adrián Hernández, el Águilas, que juega mañana también en la primera ref. Pero tenemos motos. Tenemos también mucho baloncesto en el día de hoy, en las motos. En Aragón está Juan Carlos Martínez, a quien podemos saludar ya a esta hora de la tarde. Juan Carlos, un saludo muy buenas.
8: Hola, un saludo muy buenas, compañero.
7: Cuéntanos, Juan Carlos, ¿cómo ha ido la cosa?
8: Bueno, la cosa no ha ido mal del todo. Tenemos la carrera de la sprint de MotoGP ahora a las 3 de la tarde, en apenas media horita. Tenemos a un Pedro Acosta que sale en sexta posición. Ha hecho una quali, la verdad, bastante heroica, haciendo el tiempo a rueda de Marc Márquez. Luego, cuando trataba de bajar la vuelta en solitario, se ha ido al suelo, pero bueno, sale en segunda línea de parrilla. No podemos tampoco tener unas grandes esperanzas respecto a las posibilidades de Pedro, ya que la KTM pues es una moto bastante limitada y no llega al nivel de la Ducati y la Aprilia, pero bueno, está intentando el tiburón de Mazarrón estar ahí en la lucha con ellos. Yo creo que quizás un quinto sexto pueda ser un objetivo real, pero no mucho más allá, porque al final Bezzecchi y los hermanos Márquez serán seguramente junto con Jorge Martín y Raúl Fernández los que se batan por el triunfo, poniendo, yo diría, de favorito a Marc Márquez. Y Fermín Aldeguer, por su parte, ha hecho un décimo. Esperamos un poquito más en la clasificación del de la Ñora, ya que ayer empezó muy bien el fin de semana, se sintió fuerte a pesar de volver de la lesión que ha tenido, pero es cierto que la vuelta rápida no la ha cuadrado y sale un décimo, aunque yo creo que puede remontar posiciones. La caída del neumático va a ser muy importante tanto hoy como mañana especialmente, y Aldeguer, que es un piloto que conserva muy bien las gomas, creo que puede hacer un final de carrera bueno y remontar esas plazas perfectamente. Así que estas son las perspectivas en cuanto a MotoGP. Y en cuanto a Moto3, pues bueno, los pequeñitos ya han terminado la clasificación también. Ya queda la carrera de mañana simplemente. Quiles ha sido

0: tercero, Carpe séptimo. Han hecho el tiempo los dos solos, sin ninguna referencia, a diferencia del resto de pilotos que sí que han utilizado rebufo y algunos pues lo han superado, pero tienen muy buen ritmo los dos para estar peleando por la victoria para mañana. Aquiles físicamente está perfecto y Carpe también está con ganas y está confiado, así que las perspectivas por ahora son buenas. Ya digo, lucha por la victoria y podium en Moto3 y pelea por un top 5 escasamente en MotoGP si no cambia el panorama aquí en Aragón.
1: Bueno, pues y los dragones en un ratito, ¿no?
0: Sí, sí, los dragones, ya digo, a las 3 de la tarde empieza la carrera al sprint con Marc Márquez como favorito. Tendrá ahí una dura pugna con Bezzecchi, con su hermano Alex, y Jorge Martín está un poco más rezagado este fin de semana, pero aún ya sigue en las sprint, da un paso más y siempre da algo de pecho y suele estar delante, así que esa es la perspectiva que tenemos y ojalá que Pedro pueda hacer una buena salida y se pueda meter ahí en la pelea. Para Pedro los domingos se le da mejor que los sábados, pero bueno, a ver si hoy pudiera pescar algún puntito y estar ahí, pero ya digo, lo que queda aquí a final de temporada para el de Mazarrón va a ser intentar hacerlo lo mejor posible con las armas que tiene y deseando pues que termine la temporada para subirse al dragón rojo, a la Ducati, que es verdaderamente el caballo ganador en esta categoría de MotoGP. Y Fermín, pues ya digo, sale atrás, pero ojalá y pueda remontar un poquito, porque yo creo que si hace una buena salida y se puede quitar algún piloto de encima, puede estar ahí también peleando por estar sexto, séptimo, quinto incluso, porque ya digo, ayer venía con ritmo y fuerte, y aunque no ha cuadrado la vuelta, si se puede quitar el lastre que lleva de salir a mitad de parrilla, puede ser positivo para el del año.
1: Bueno, pues nos vamos a quedar escuchando a los protagonistas. La verdad es que lo de Acosta tiene mucho mérito meterse en medio del reino de las italianas, de las motos italianas, de la Ducati y de la Aprilia. Es el único que es capaz de acercarles, incluso enseñarles el diente a muchos de los segundos o terceros pilotos que tienen esas escuderías. Gracias, Juan Carlos. Esta tarde nos escuchamos. Sí.
0: Gracias, un abrazo.
1: Vamos a escuchar la conversación de Juan Carlos Martínez con Máximo Quiles, calentita, de apenas hace unos minutos.
2: Máximo Quiles, que ha estado a puntito de llevarse esa pole position hoy aquí en el circuito de Motorland, en el último intento, en la última vuelta, le han quitado el tiempo. Máximo, finalmente tercero, pero lo importante es que ha hecho el tiempo solo y las sensaciones para mañana pues son buenas, ¿no?
3: Sí, sí, la verdad es que ha sido muy positivo. Sabía que podía estar ahí rápido, pero no era el objetivo hacer ese resultado, así que ha sido súper positivo. Y nada, muy contento, lo he hecho solo, he tenido muy buen ritmo, he sido consistente, así que la verdad es que muy, muy ilusionado para mañana.
2: ¿Crees que la carrera será en grupo o que puede haber alguna escapada?
3: Bueno, no lo sé, ojalá que alguien apriete ahí y que se escape un poco todo, que se libere un poco, que no haya tanto grupo, así que no lo sé, no sé cómo será, yo solo sé que iré relajado, disfrutaré. No voy a asumir muchos riesgos y ya está.
1: No quiere asumir muchos riesgos, Máximo Quiles. Y mientras tanto, ¿qué piensa Carpe, Juan Carlos?
2: Álvaro Carpe, que ha sido séptimo aquí en la clasificación de Moto3 del Gran Premio de Aragón. Álvaro, has hecho el tiempo solo. La verdad que a pesar de la posición, buen ritmo para mañana.
4: Sí, la verdad que bastante bien. Durante todo el fin de semana y en todas las sesiones nos hemos encontrado rápido y con confianza como para poder estar adelante luego en la carrera. Entonces, en lo general, bastante contento, la verdad.
2: El objetivo para mañana entiendo que es pelear por la victoria, ¿no?
4: Sí, siempre. Y nada, yo creo que es realista, tenemos ritmo y, bueno, con unos tres o cuatro pilotos más que tienen bastante ritmo también, creo que el final de carrera será con ellos. Lo que habrá que tener en cuenta muy bien será la caída del neumático.
2: Sí, puede ser un factor que afecte bastante mañana con el calor que hace.
4: Uno de los circuitos que más afecta a la temporada, yo creo, sobre todo este fin de semana, no sé por qué especialmente la pista no estaba tampoco muy acertada para la Moto3, por lo menos, pero pues bueno, será el factor a tener en cuenta los neumáticos de mañana, en esa de la vuelta más o menos 10-11 para adelante. Ahí se verá que el ritmo caerá bastante y
1: la previsión de Álvaro Carpe con relación a cómo espera que sea esa carrera de mañana. Mucha suerte para los murcianos en MotoGP, digamos en la carrera al sprint, los dos pilotos murcianos Aldeguer y Acosta que partirán desde la primera desde la segunda fila. Acosta, que ha sido sexto, y bueno, vamos a ver Aldeguer, que es capaz de mostrar que ha estado en el puesto 11, por lo tanto, cuarta fila de la parrilla de salida. 2 de la tarde, 37 minutos, arranca la liga en el día de hoy, hay un desplazamiento masivo, algunos hablan de 2.000, pero yo he visto alguna página que habla de que se han vendido ya

0: 2.300 entradas en la zona donde van a estar los aficionados del Real Murcia en el estadio José Rico Pérez. Lo que está claro que va a haber mucha, mucha gente de desplazada de la región de Murcia hasta Alicante para ver al Real Murcia en su estreno en la noche de hoy en ese estadio herculano. Va a estar Fermín ahí contándonos el partido. Fermín, un saludo, muy buenas.
1: Hola, buenas.
0: Porque vuelve el enjuego, ¿eh? Por si alguien no había caído. Vuelve el enjuego con un montón de cosas que empezamos ahora y que terminaremos allá por el mes de junio, ¿no? A mitad de junio que terminará esta temporada. Bueno, Fermín, supongo que otra vez con la mochila cargada de ilusiones, ¿no?
1: Vamos a ver si el Real Murcia hace una buena temporada. Además, el comienzo... pues ya trae una curva pronunciada, ¿no? Que es el Hércules, la visita a uno de los favoritos a pelear por los puestos altos de la clasificación, en un escenario como el Rico Pérez, que últimamente al Murcia, cuando se ha enfrentado al cuadro alicantino, no se le ha dado demasiado bien, pero desde luego es una piedra de toque ya importante para medir cómo llega el Murcia, que ha tenido partidos de competición oficial, pero bueno, seguramente de menor exigencia, aunque a algunos se le complicó, contra el Mazarrón, contra el Cotillas y contra el UCAM. De hecho, al conjunto universitario le ganó en los penaltis, pero esto ya es otra cosa, porque al final el objetivo, más allá de que el Murcia esté también en Copa Federación, que te puede dar plaza para disputar la Copa del Rey, que sería un objetivo, sobre todo desde el punto de vista económico, aquí lo importante es la Liga, es lo que empieza hoy en el Rico Pérez a las 9:30 de la noche, con un Murcia renovado, que ha incorporado de momento a 9 futbolistas, alguno de ellos, como el caso de Javi Moreno, no va a poder estar hoy, pero bueno, es un nuevo Real Murcia, con novedad también en el banquillo, con Sergi y yo, y a ver qué nos ofrece hoy el equipo.
0: Con alguna pendiente todavía del mercado, ¿no? Pero bien que puede haber algún movimiento más, con algún jugador más que pueda incorporarse al equipo.
1: Sí, así es. El director deportivo estaba buscando un jugador sub-23 de ataque, extremo, media punta, que podría hacer esa doble función, porque había detectado una carencia ahí. Es verdad que había ciertas limitaciones económicas, hay que tener en cuenta que ahora hay una administración, un administrador concursal que también controla las cuentas, y en fin, estas cosas pues no te permiten hacer lo que quieras, ¿no? Sino que hay un control y eso dificultaba la operación de traer un jugador para completar la plantilla, pero el Murcia ya lo tiene apalabrado, ya lo anunciaba anoche la siete, el compañero Juan Cervantes, el interés del Murcia, las negociaciones que había por Diao, que es un jugador que ya conoce la Primera Federación, ha jugado en el Juventud de Torremolinos y también en el Betis, en el filial del Betis. Y la operación está tan avanzada como que está apalabrado. Es verdad que aún no está firmado, con lo cual aún no es oficial, pero si no pasa nada muy, muy raro, Diao será jugador del Real Murcia para completar el ataque grana, porque es verdad que ahí anda un poquito escaso, ¿no? Por ejemplo, en esa posición en la que hoy no está Javi Moreno, extremo derecho, bueno, quizá ande algo justo, incluso en la media punta cuando no está Chema Núñez, bueno, y yo creo que es un perfil que le va a venir bien al equipo.
0: ¿Y te atreverías con una alineación o esto es particularmente arriesgado en la primera jornada?
1: Bueno, al ser primera jornada, efectivamente siempre hay algunas dudas, pero me da que las dudas que tenemos hoy son las mismas que, visto cómo va a trabajar Guillo, vamos a tener en cualquier partido, porque ya ha demostrado que va a utilizar indistintamente los dos sistemas, en función también del rival y de cómo vea a sus jugadores, pero que no va a ser un entrenador de un sistema fijo y que a partir de ahí podamos ubicar las piezas, sino que ya por ahí hay una duda que, repito, creo que vamos a tener toda la temporada, porque ha jugado tanto con tres centrales y dos carrileros como con defensa de cuatro. Es verdad que en la prueba más cercana a lo que vamos a ver hoy, que fue el día del UCAM, utilizó la defensa con cinco. Yo creo que lo más probable es que veamos tres centrales, que podrían ser Jorge Mier, Héctor Pérez y Joan Rojas, con Olmedo y Cristo como carrileros, Óscar Gil y Javi Mier o Palmer, ahí estaría la duda. En el centro del campo, Bustos, Jorquera y Flacus arriba, por la ausencia de Javi Moreno, porque está sancionado, recuerdo, porque si no, jugaría Javi Moreno y no Bustos. Pero hoy Javi Moreno no está. Bustos ha tenido bastante protagonismo con Guillo en la pretemporada, se ha ganado otra oportunidad y vamos a ver si vemos un rendimiento de Bustos más acorde a lo que esperábamos de él el año pasado. Y Dani Jiménez en la portería, que no lo he dicho, Dani Jiménez, que es titularísimo en la portería. portería del Real Murcia. Por ahí podrían ir

0: los tiros, aunque repito, si por el contrario decide utilizar a cuatro defensas, pues en principio el que podría salir del equipo sería Olmedo o Jorge Mier. Pero vamos, yo creo que lo normal es que juegue con tres centrales hoy en el Rico Pérez.
1: Bueno, pues vamos a ver.
0: Y Álvaro Jiménez es duda, que no lo he dicho, ¿sí? Por cierto. Álvaro Jiménez es la única duda que tiene, porque ha ido recuperando gente, sí. Gente que está llamada a ser

0: argumentos arriba como para no notar esa ausencia si se produce, ¿no? Es muy importante el papel que vaya a tener Flacus, por ejemplo, arriba.
1: Bueno, pues buena transmisión y buena temporada, Fermín, compañero.
0: Gracias, compañero.
1: Bueno, pues esta tarde, noche, ya saben, a partir de las 7 empezaremos con nuestro En Juego otra temporada más. Yo que sé cuántas llevamos desde el año 1991 que levantó la persiana esta radio. Bueno, nos vamos hasta Algeciras, o cerca de Algeciras está nuestro compañero Jorge Velázquez, que nos va a contar el partido del Cartagena el día de hoy. Jorge, un saludo, muy buenas.
2: Hola, Fernando, muy buenas.
1: Otra vez, como le decía Fermín, ¿no? Con la mochila cargadita de ilusiones, ¿no?
2: Sí, señor. Empieza el circo, que ya había ganas de que así fuese. Es verdad que es una temporada, yo creo que diferente para el Cartagena, porque entiendo que el FC en la tercera categoría del fútbol español siempre tiene que aspirar a estar arriba, pero también hay que tener muy presente la situación del club y la plantilla que ha podido armar y el futuro algo gris que tiene por delante, ¿no? Entonces, yo creo que no es el Cartagena aspirante claro al playoff del año pasado o de cualquier año en segunda B, pero en cualquier caso la ilusión está porque hay un buen equipo, hay 6.000 abonados y esto no es nunca matemático. Aquí el que tiene más dinero no sube, ni el que hace plantillas con más nombres, ni nada de eso, así que la ilusión hay que mantenerla y yo creo que hay motivos para ser optimista dentro de, ya digo, del panorama un poco incierto de.
1: Sí, se le quita. Lo que sí está claro es que el club en ese sentido tiene menos presión que el año pasado, digamos.
2: Sí, debería tener menos presión. Yo creo que la afición de Cartagena en su mayoría ha entendido la situación. El año pasado, sin ir más lejos, despidió al equipo con una ovación tremenda después de no entrar en el playoff. Que seguramente cualquier otro curso habría sido motivo de pitos y esta vez no lo fue. Y creo que también viendo el mercado y viendo un poco cómo ha sido el verano, pues hay mucha gente. Sabes que estuve el otro día en el Cartagonova, como tú, viendo el Carabela de Plata, y hablé con mucha gente y la gente sabe un poco a qué atenerse, ¿no? Pero como esto es fútbol, o sea, si fuese, ¿qué te voy a decir yo? Pues alguna cuestión estadística, pues igual no habría ni que ir al campo, ¿no? Pero como esto es fútbol, pues sabemos que el Cartagena siempre va a tener ahí 6.000 personas detrás, que tiene un escudo y que tiene buen equipo, ¿eh? Que es verdad que la plantilla no es, digamos, tan potente como otros cursos, pero ha hecho un buen equipo. Yo creo que ha tocado bien las piezas que podía tocar y que además mantiene una base importante del año pasado. Y esto es, yo creo que es muy importante empezar bien, porque además el calendario no es sencillo para el Cartagena este primer tramo. Empezar bien y que la gente se mantenga cerca del equipo y bueno, y sobre todo, es que si no hay ilusión, Fernando, claro, esto del fútbol no tiene ningún sentido.
1: Está claro. ¿Te atreverías con toda esta situación a hacer un equipo que crees que va a sacar en el día de hoy?
2: La prueba que vimos el otro día en el Cartagonova ya tenía mucho de prueba de verdad y creo que el equipo va a ser prácticamente el mismo. Recordamos que no está Marcelo, que se lesionó en ese partido y va a tener para un par de semanas de baja. Tampoco está Rubén Serrano, que arrastra una sanción. Y Jan Jules, que no está todavía del todo recuperado de ese problema de salud que tuvo durante el verano. Así que creo que va prácticamente a calcar el 11 con la baja de Marcelo, que jugó en el Carabela y que entraría en su lugar Marcos Moreno, es decir, Lucho García en portería, Mar Jurado, Dani Perejón, ahí tengo dudas, en el lateral derecho, con Luca Lor y con Imanol como centrales, con Nacho en la izquierda, por delante de Blasis y Clavería, y luego Ajenjo, Da Costa, Tony Villa y arriba Marcos Moreno. Fernando, balones a Tony Villa, que es sin duda el jugón de este equipo, se nota que ha estado en otra categoría y que es futbolista de verdad, el de Lorquí. A estar serios en defensa, a recuperar esa versión férrea que el equipo tuvo la temporada pasada. Y la gran incógnita de este Cartagena es quién va a marcar los goles. Parece que vuelve a ser el problema esa capacidad goleadora. Marcelo, que marcó el otro día, está lesionado, como hemos comentado. Bueno, pues a encajar poquito y a rentabilizar los goles. Y ya digo, a empezar bien la temporada frente a un Algeciras que en su campo siempre es un equipo fuerte, que además tiene prácticamente la misma plantilla del año pasado. y es un mal sitio para comentar la temporada porque va a ser difícil.

0: Pero bueno, confío en este Cartagena y ojalá nos dé una alegría.
1: Suerte, compañero, y buen año, buena transmisión.
0: Muchas gracias, un abrazo.
1: Bueno, ¿y qué ha pasado en la rueda de prensa previa del partido del Águilas y el Alcorcón de mañana? Jaime Zaragoza lo sabe.
2: Hola Fernando, buenas tardes. Adrián Hernández, técnico del Águilas Fútbol Club, ha comparecido en rueda de prensa previa al debut del equipo costero en la Primera Federación. Un debut al que llega la plantilla del Águilas Fútbol Club en perfectas condiciones para competir.
3: Yo creo que el equipo está francamente bien. Evidentemente no estamos a nuestro 100%, pero sí que el equipo es competitivo desde ya. Hemos ido de menos a más. Y lo que está claro es que más allá de las posibles lesiones o sanciones que tengamos, el equipo está en perfecta capacidad de competir y de dar una versión que haga sentir satisfecho a la gente de ahí.
2: El rival de mañana, la Asociación Deportiva Alcorcón, con quien también debutó el yeclano en Primera Federación siendo entrenador Adrián Hernández, a quien le preocupa el rival, aunque también reconoce que el rival, el Alcorcón, estará preocupado por el Águila Fútbol Club.
3: Cuando debutó el yeclano, también lo tocó con el Alcorcón. En este caso, Fran Justo, que es un entrenador que me conoce muy bien, que tenemos buena relación. Sabe de nuestros peligros y de nuestras capacidades. No es alguien que le podamos sorprender, ni muchísimo menos. Y bueno, pues eso lo dificulta mucho más. Estoy convencido de que ellos están preocupados por el partido, igual que yo estoy por el Alcorcón. Y es un equipo que creo que está hecho para poder conseguir el ascenso, si le salen todas las cosas bien. Pero estoy convencido de que pueden lucharlo a nivel Hércules, a nivel Murcia. Pero nosotros vamos a ser, y perdóname la expresión, una mosca cojonera para poder seguir aquí.
2: Adrián Hernández tiene muy estudiado al Alcorcón.
3: Bueno, el Alcorcón sobre todo me preocupa es su capacidad que tiene con balón. Es un equipo que con balón, todos los jugadores son capaces de generar superioridades. Desde los centrales, que tengo especial predilección por Mayorga, que es un jugador que he podido entrenar y que es una persona absolutamente maravillosa, un jugador fantástico, incluso me debería decir que hay más categoría que la primera red. Los laterales, los pivotes, gente como Vaca, después los atacantes, los dos extremos y media punta y punta. Todos son jugadores de muchísima capacidad, de muchísima calidad y todos los momentos con balón de ese equipo hay que minimizarlo para nosotros poder quitarle el esférico y así hacer que sufran donde yo creo que ellos menos a gusto
2: son. El técnico costero asegura que el partido de mañana va a ser una fiesta para la afición del Águila Fútbol Club, por lo que tienen que dar una muy buena versión.
3: Es un partido en este caso que jugamos como local, que tiene que ser una fiesta para la gente de Águila que ahora nos pilla todavía en verano, que hace que la gente pueda tener más entusiasmo y lo que tengo claro es que el equipo tiene que dar una muy buena versión para que el día de mañana todos se sientan orgullosos y conseguir más adeptos, más abonados y más creyentes de este equipo.
2: La cita mañana domingo, 7:15 p.m. en el Centenario del Rubial, debuta el Águila Fútbol Club en Primera Federación. Águila Fútbol Club, Asociación Deportiva Alcorcón. Buenas tardes.
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1: Empieza a convertirse en un clásico del verano, aunque solo sea por segunda vez. También es verdad que dejó de jugar hace apenas 3 temporadas. Nuestro próximo invitado, jugador de baloncesto, jugador importantísimo, reconocido en todas las canchas por las que va y que dejó un enorme pozo en los 2 años y pico que vistió la camiseta de Lucan Club Baloncesto Murcia. Tal es su vínculo que incluso colabora con el club después de haberse retirado. Tomás Bellas, un saludo, buenas tardes.
5: Hola, buenas tardes.
1: Otra vez vas a volver a colaborar en el comienzo de la pretemporada. Cuéntanos, ¿qué vas a hacer con el Lucan Club Baloncesto Murcia?
5: Bueno, pues conociendo ya al entrenador, al club, como bien has dicho, el año pasado pues tuve la oportunidad, ¿no?, de estar unas semanas intentando echar una mano especialmente con los bases, ¿no?, para coger toda la táctica que tiene el libro de Sito Alonso. Y este año, pues bueno, vamos a repetir. Creo que se dio bien el año pasado, que el club acabó contento, yo también. Creo que el rendimiento de los jugadores fue óptimo y bueno, vamos a ver si somos capaces de repetirlo.
1: El año pasado, cuando te lo propuso el UCAN hacer esta colaboración, ¿tú tenías claro que iba a ser valioso o quizá era un poco, bueno, a ver qué hago exactamente, qué impacto puedo tener? No sé, un poco, ¿cómo lo percibiste el año pasado en esos momentos en los que empezaste a procesar lo que te había ofrecido el UCAN y lo que ibas a hacer?
5: Bueno, yo sí creo que puede ser, bueno, es importante, por

0: porque si no, no vendría. Tengo, como he dicho en reiteradas ocasiones, tengo mi trabajo, bastante liado estoy como para encima aventurarme a historias de estas, ¿no? Que por un lado me encantan, pero si no viera que tienen un impacto en lo que es el rendimiento de los jugadores y beneficios, sobre todo para Lucan, pues no lo haría. Tampoco te sé decir si gracias a que yo fuera para allá, pues los jugadores rindieron a ese nivel. Yo creo que no. La realidad es que ahí la gestión de Sito y su equipo pues son los responsables. Pero sí creo que adelanta pasos, ¿no? Es decir, tener a un exjugador que conoce bastante bien y que le gusta además el libro de Sito Alonso, pues bueno, ser capaz de darles diferentes tips, ¿no? Información para situaciones, la manera que tiene de jugar Sito y lo que se espera de ellos, ¿no? Habiendo sido jugador de Sito Alonso, creo que acelera pasos.
1: En ese sentido, entiendo que también convertirte en entrenador por una semana te hace matar el gusanillo, porque es verdad que diriges tu empresa, con tu empresa familiar, que te lleva un montón de tiempo, que te impide poder entrenar, que seguramente si no tuvieras esa empresa sería lo que te dedicarías. Tomás, no lo sé.
0: Bueno, no, si no tuviera familia. Yo lo he dicho muchas veces, a mí me encanta ser entrenador, pero creo que es una profesión, bueno, tengo mucho respeto, muy dura. Es verdad que me encanta. O sea, como dices tú, mato el gusanillo. Bueno, estás muy cerca de jugadores de altísimo nivel, en este caso rodeado del staff y de un magnífico entrenador como es Sito Alonso. Y además me permite aprender también. Si no tuviera familia, es decir, si no tuviera hijos, estoy convencido que lo hubiera intentado. No sé si lo hubiera conseguido, pero lo hubiera intentado. Con familia creo que es bastante complicado porque son situaciones poco habituales, ¿no? Que un entrenador esté 8, 9 o 10 años, como es el caso de Sito. Normalmente hay pues bastante rotación, tienes que estar dispuesto a ir con la casa a cuestas, ¿no? A una ciudad, a otra, constantemente en cambio, y eso, hasta donde yo lo concibo con mis hijos, pues me sería más difícil.
1: Vas a trabajar, el año pasado trabajaste con los bases que tenía el equipo, con Forrest, que no conocía la liga, con David de Julius, que no conocía la liga. Este año trabajas con Sully Bond, que es un jugador que no conoce la liga. Forrest sí que estuvo ya el año pasado trabajando contigo y hizo un muy buen rendimiento en la liga, con Juan y Marco. En ese sentido, ¿es un enfoque un poco diferente o cuéntame cómo lo planteas?
0: Bueno, yo creo que cada uno tiene necesidades distintas. Algo común, yo creo especialmente para los nuevos, para Juan y Marcos y para Sule Boom, es que bueno, no conocen a Sito, entiéndeme, lo que es el libro de Sito. En eso creo que va a tener ventaja Michael Forrest y este año pues va a tener que dar ese pasito adelante, ¿no? El saber desde el principio cómo funciona el entrenador, muchos de sus compañeros ya le conocen, saben de lo que es capaz, así que yo creo que va a mejorar el rendimiento. Y luego y los dos, Juan y Marcos y Sule Boom, pues intentar que en esos días que yo esté, pues que tengan claro, ¿no? lo que se espera de ellos en el club, lo que le pueden dar al equipo y bueno, coger lo antes posible pues las jugadas, ¿no? La manera de jugar de Sito y que lo hagan con la personalidad que tiene cada uno.
1: Me ha quedado meridianamente claro, pero te lo vuelvo a preguntar en ese sentido. Lo que haces no es tanto, el año pasado, por ejemplo, parecía más evidente al venir dos bases norteamericanos novatos en la liga, no vienes tanto a explicarles un poco cómo es el baloncesto español, porque el baloncesto es un lenguaje súper universal, sino evidentemente, y lo has citado tú varias veces, hablarles del libro de Sito, ¿no? Una especie de cursillo acelerado, ¿no?
0: Sí, o sea, yo creo que pues en el caso de Juan y Marcos conoce la liga fenomenal, yo no le voy a poder decir o le puedo dar algún tip, ¿no? De viejito ya, como digo yo, pero ya se lo conoce. Él conoce perfectamente la liga, conoce arbitrajes, conoce los equipos, conoce lo que es ir a la cancha del Girona, porque ha jugado allí, porque conoce lo que es ir a Manresa. Es decir, en eso poco le voy a enseñar porque lo ha vivido en sus carnes. Pero sí es cierto que, bueno, cómo juega Sito Alonso, con el desparpajo que quiere que jueguen sus bases, ¿no? Bueno, cada uno a su manera y a su estilo, pero sí creo que es importante que aprendan la táctica, ¿no? Al principio es difícil, creo, jugar para este entrenador porque, bueno, pues tiene, bueno, es distinto, no es como cualquier otro entrenador con jugadas y ya está. Así todo le da una vuelta de tuerca a todo, siempre está intentando mejorar en las diferentes situaciones y eso para el jugador muchas veces es nuevo. Entonces, a mí me pasó, yo llegué, llevaba muchos años en la liga, y no me pareció sencillo. De hecho, los primeros días iba un poco perdido, me sonaba todo a chino. Entonces, tener a alguien ahí que te vaya, pues no.

0: al lado en la orejilla, por ahí por detrás, como diciéndote, no, tranquilo, que esto está bien, mira, se hace esto para esto. En estas situaciones queremos que hagas esto porque, mira, aquí vamos a sacar ventaja de esta manera. Entonces, bueno, yo entiendo que voy dándole como sentido, ¿no?, a las cosas que el entrenador va diciendo y acompañando, en este caso, pues a los bases. Forrest ya lo entenderá mucho mejor porque es su segundo año, pero para los nuevos, a mí sí me hubiera ayudado cuando yo llegué a mi tiempo.
1: Eres abiertamente un traductor. Y la última, ¿qué te parece la plantilla que ha reunido el UCAM para esta próxima temporada?
0: Bueno, me parece que tiene que reinventarse. Creo que si ya es difícil, ¿no?, cuando hablamos de equipos de élite, me refiero a nivel presupuestario, que mantengan a veces jugadores, pues UCAM Murcia, cada vez que tiene jugadores que rinden a muy buen nivel, pues se los pescan, ¿no? Es algo habitual y tiene que reinventarse. Bueno, pues yo confío en que Alejandro el Mago, ¿no?, Alejandro Gómez y Sito Alonso, pues otra vez vuelvan a hacer magia y sobre todo que sigan enganchando, ¿no?, como han enganchado a la afición estos últimos años especialmente. Y bueno, yo creo que vamos a ver un equipo con identidad y con ADN, que es lo que estamos viendo los últimos años.
1: No, te voy a dar la bienvenida, Tomás, porque esta ya es tu casa, la región de Murcia. Gracias por atender a los oyentes de Onda Regional y que lo pases bien en esta experiencia durante esta próxima semana.
0: Un placer, Fernando. Nos vemos estos días.
1: Y nosotros lo vamos a dejar en este punto con el recordatorio para todos ustedes de que a las 7 vuelve el En Juego. Una temporada más a punto de empezar la carrera al sprint en el Motorland de Aragón. Segunda línea para Pedro Acosta, cuarta línea para Fermín Aldeguer. Mucha suerte para los murcianos, después se lo contamos todo. Ahora hay más noticias aquí en esta misma sintonía, la suya, la de Onda Regional de Murcia. Adiós.
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3: Son las 3 de la tarde.
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3: Saludos, muy buenas tardes. Una lancha rápida con varias decenas de inmigrantes ha llegado a Caladorada, en Calblanque. Guardia Civil ha desplegado un dispositivo para localizar a los ocupantes de la embarcación. Ellos han tocado tierra. Se trata de la cuarta patera que arriba a las costas en los últimos 10 días. El presidente regional, Fernando López Miras, a través de su cuenta en la red social X, ha dicho que no hay ni voluntad ni medios suficientes para frenar esta escalada. La alcaldesa de Cartagena, Noelia Arroyo, a través de un comunicado, afea que el sistema permita a las mafias actuar con impunidad.
5: Las mafias siguen haciéndose de oro con el tráfico de personas en esta región. Al final es un negocio que ha convertido a las narcolanchas en auténticos servicios de taxi hasta Cartagena, porque saben que pueden hacerlo en esta ruta con absoluta impunidad.
3: Por cierto, hoy el presidente nacional del Partido Popular, Alberto Núñez Feijóo, ha anunciado que su formación se personará en la causa judicial abierta en la Audiencia Nacional por la entrada de migrantes en Ceuta. La ministra de Sanidad, Mónica García, espera que los migrantes que accedieron a Ceuta y que siguen en las calles de la ciudad autónoma estén realojados en 2 o 3 semanas tras la rehabilitación de espacios dedicados a este fin. Así lo ha sostenido en una entrevista con el diario.es. Ella cifra en 3.800 las personas que ya están alojadas.
6: Hasta que no tengamos a todas las personas bajo techo y en condiciones de salubridad, no podremos garantizar los procedimientos, ya sean sanitarios, ya sean de extranjería, ya sean de cuidados o ya sean de recuperación de la normalidad.
3: En Cartagena, la Asociación Origen se felicita del cambio de postura del Ayuntamiento y la diócesis con respecto a la recuperación de la Catedral de la ciudad. Esta entidad pide formar parte de las negociaciones entre el Consistorio, el Obispado y el Ministerio de Cultura. Salvador Villegas, representante de esta asociación, insta a que se aclare cuál ha sido el destino del dinero que se ha ido contemplando para reconstruir la Catedral de Cartagena.
7: Si tienen alguna especie de hacienda o lo que sea, que tengan que explicar lo que tengan que explicar, pero que nosotros, el dinero que se estaba dando para la Catedral de Cartagena y su reconstrucción, no se estaba aplicando.
3: 6 años llevan ya los usuarios de urgencias de La Risaca aguardando su turno en una sala de espera instalada en un módulo prefabricado en la puerta del centro. De los 2 barracones que se colocaron en pandemia, solo permanece uno, pero los ayuntamientos de la comarca del río Mula elevan el tono para pedir que se termine ya con esta situación. Escuchamos a María José Pérez Cerón, alcaldesa de Campos del Río, y Juan Jesús Moreno, de Mula.
8: No es admisible que un servicio tan esencial como son las urgencias se preste en unas instalaciones provisionales e impropias.
9: Pues no tiene ninguna lógica.

0: nota la consejería y que pronto sea capaz de darle una solución a esto.
1: Y hoy, 29 de agosto, se cumplen 25 años del fallecimiento de Paco Rabal. El intérprete de Águilas murió en 2001 con 75 años cuando regresaba de Canadá de recoger un premio. Son varios los actos que se van a realizar en recuerdo al actor aguileño. La Academia de las Artes y las Ciencias Cinematográficas va a acoger la presentación en Madrid del libro El legado de Paco Rabal, editado por Joaquín Cánovas y Ángel Cruz. La Asociación de Artistas e Intérpretes albergará la exposición Paco Rabal, Huella y Memoria. En breve tendrá lugar también el preestreno en cines de la película documental 200 vidas Paco Rabal. Carmen Conesa es la consejera de Turismo, Cultura y Deportes.
2: Estamos intensificando esta actividad con motivo del centenario de su nacimiento y lo hacemos tanto en la región de la que es hijo predilecto como con actividades en otros centros culturales y festivales de cine de España, estableciendo alianzas con distintos organismos.
1: 3:04, dejamos ya el espacio de esta radio de Onda Regional de Murcia, La Buena Onda, Oche Cortés, más en urm.es.
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¿Qué tal? ¿Cómo estáis? Bienvenidas, bienvenidos a un ratito con la música de la buena onda. Un montón de historias, un montón de músicas, un montón de mundos. Los saludos cordiales, los besos y los abrazos de Oche Cortés. Bienvenidos a este podcast que hoy es todos los sábados a las 3 de la tarde. Hoy tengo preparados 3 bloques. ¡Oh, madre mía! Le vamos a dar una vuelta a toda la música disco para que tengas una playlist espectacular para bailar. Los grandes clásicos y los temas más modernos. Desde aquellos que bailábamos en las pistas donde había un montón de luces que pisabas y creías tú que cada vez que las pisabas se encendían. Aquello era maravilloso. Música de moqueta, bola de cristal, en fin, todas esas cosas.

que era la discoteque. Los grandes compositores y artistas van a pasar por aquí para ofrecerte un mundo entero de música bailable desde el principio. Así que prepara la canilla, mueve tu cintura. Y si estás en este momento escuchando el programa, te lo agradezco mucho. Si vas en el coche, si lo quieres escuchar en el podcast, en cualquier momento, para que te pongas a bailar conmigo en este rato de buena onda que comienza como debe comenzar. Aquí están los Bee Gees. Desde ese Saturday Night Fever, Staying Alive. Vamos allá.

Me he encontrado este veranito con mucha gente que me recuerda a las discotecas de antaño, esas discotecas de los años 80 que eran tremendas, donde aparecían temas de grandes músicos de jazz.

un auténtico clasicazo de la música disco y del funk, con uno de los grandes maestros del negocio, George Benson, muy querido por estas tierras.

Ha venido varias veces al Festival de Jazz de San Javier. Y además, a él le encanta Murcia, como dice. Un montón de ritmo que tengo aquí para ti, mira. Este tema se llama Stomp. Ellos son The Brothers Johnson. Los hermanos Johnson, claro, es normal. ¿Qué crees que se buscan mucho la vida para el tema, eh? Y aquí están bailando este Stomp. Yo cuando oigo los violines sonando ahí, digo, aquí están ya, moviendo la cadera para bailar en esta buena onda de hoy.

Esto era lo que decíamos, un no parar, un non-stop music. Y eso se lo sabían muy bien estos tipos de Brother Johnson. ¿Qué me cuentas de ese dúo llamado McFadden and Whitehead? Mira. Oh, madre mía. Dos tipos con un traje blanco, con esos pantalones con la raya y la campanaza.

nacida en 1979 con los McFadden and Whitehead. Una canción que habla de seguir adelante y triunfar a pesar de los problemas del pasado. Sí, señor, estamos en movimiento. Pero si te fijas, verás. Parece la base de Macuala Idea, ¿verdad?

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Ahí está, In Deep. Last night DJ saved my life.

Pues una construcción chulísima para Indeep de este Last Night DJ Saved My Life, que se quedó ahí con ese riff increíble. Pero ahora os voy a enseñar el mayor éxito de un trío británico de pop disco y de funk. Una canción que nace en 1982. El grupo se llamó Imagination. El primer sencillo del álbum de estudio. Es curioso porque este tema fue el tema principal de la película de suspense FX Efectos Mortales. ¿Os acordáis de esa película? Bueno, pues este tema ha sido empleado por múltiples artistas de hip hop y de música electrónica, como Destiny's Child y Mariah Carey. Este tema fue número uno en España y número dos en Reino Unido. Cuidado esos falsetes de Legion. Just an Illusion, que nos parecía un tema que no iba para ningún lado, pues fíjate. Banda sonora, inspiración de grandes artistas. Desde 1982, aquí está

Si os vais fijando, esas bases nos suenan en un montón de temas. Son como los riffs que nos han ido acompañando durante casi 40 años. Pero ahora os voy a enseñar una canción que en el año que nació se convirtió en la espina rítmica, la espina dorsal que dio vida al Rapper's Delight de Sugar Hill Gang. Así nació, gracias a esta canción y a la inspiración que les dio lo que os voy a poner, nació comercialmente, imaginaos, el género hip hop. Pues este es un tema de Chic. ¿Verdad que sí? A SLG, tal y cual. Bueno, pues esto no va de eso. Estos son Chic y su temazo Good Times, los padres del rap.

Está todo en la música. Fue el impacto del hip hop. Y esto se lo inventaron pues unos tíos llamados Chic.

después, como canciones increíbles. Me encantan las divas cantando Diana Ross. Este tema se llama I'm Coming Out. Allá va, la reina.

I Coming Up, un tema lanzado el 22 de agosto de 1980. Fíjate, casi estamos en ello. De celebración. Bueno, pues esta canción fue escrita y producida por Bernard Edwards y Nile Rodgers. ¿Quiénes son estos tíos? Pues los creadores de Chic, de los anteriores. Este tema resultó de mucho impacto cultural porque los autores se inspiraron al ver que varias drag queens vestidas como Diana Ross estaban entrando en un club de Nueva York. O sea, tú fíjate. Y el tema se convirtió en un himno mundial de liberación y orgullo para la comunidad LGTBIQ+. Para que veas cómo están las cosas. Como los Ladies Night. Cool and the Gun. Cantando a las damas de la noche.

Pues uno de los grandes éxitos de Cool and the Gang, un homenaje a las noches de fiesta dedicada a las mujeres en clubes y discotecas, Ladies Night, con, lógicamente, las damas de la noche. Una de las grandes damas está aquí. Ella es Whitney Houston. How Will I Know? Este fue uno de los primeros grandísimos éxitos de la gran Whitney Houston, otra de las reinas. Estás en La Buena Onda. Hoy, mucho disco.

Parece mentira que escuchando la voz de Whitney Houston, uno no deja desde luego de soñar. Es una desgracia la que le ocurrió y que no estuviera ahora mismo grabando discos. En fin, esas son las cosas que pasan. Yo me voy a tomar un mantecao que hace hoy fresquito para eso y vuelvo enseguida porque tengo mucho más disco para ti. Venga, hasta ahora mismo. La buena onda.

0: Son las 4 de la tarde.
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0: Saludos, muy buenas tardes. Una embarcación con varias decenas de inmigrantes ha llegado a Cala Dorada, en Calblanque. La Guardia Civil desplegaba un dispositivo para localizar a los ocupantes de la embarcación que ha tocado tierra. Han sido los bañistas que pasaban el día en la zona quienes han alertado al 112 pasadas las 10:30 de la mañana. Al llegar, los inmigrantes se han lanzado al agua y acto seguido la embarcación se ha adentrado de nuevo en el mar y se ha alejado. Se trata de la cuarta patera que llega a las costas de la región en los últimos 10 días. Y nos quedamos en la costa porque en el último fin de semana de agosto nos deja una tercera avería en el puente del Estacio, que no ha abierto esta mañana el paso de los barcos ni a las 8 ni a las 10. El servicio de apertura se ha restablecido a mediodía, como confirmaba la concejala de Turismo Estíbaliz Masegosa, quien ha relatado que la deficiencia quedaba solventada por los servicios municipales.
2: A partir de las 12 y ya está, y entendemos que la avería está reparada. Claro. El ingeniero municipal, quiero decir que aunque el concejal no esté, el concejal no lo repara. Que lo reparan los servicios municipales que están, tienen su protocolo y...
0: Y concluye el proceso de eclosión y exhumación de los dos nidos de tortuga boba localizados este verano. De ellos han nacido 136 ejemplares, de los que 79 han sido puestos en libertad. El resto forman parte de un programa de conservación que aspira a recuperar esta especie que llegó casi a desaparecer en el litoral de la región de Murcia. La primera puesta tuvo lugar el 2 de julio en La Manga y el segundo nido procede de la puesta registrada 6 días después en el Parque Regional de Calblanque. Juan María Vázquez es el consejero de Medio Ambiente.
3: Quedan aún 13 huevos adicionales procedentes de ambos nidos que fueron trasladados a las incubadoras del Centro de Recuperación de Fauna Silvestre del Valle bajo condiciones controladas. De los nacimientos de estos 136 ejemplares, 79 de ellos han sido puestos en libertad.
0: Y el robo del Tesoro de Villena, que se llevó a cabo en apenas 4 minutos y todo pese a las medidas de seguridad del Museo Alicantino, nos ha llevado a cuestionarnos sobre la seguridad en los museos. Y nos preguntamos si este suceso obliga a revisar o reforzar la seguridad de los museos, por ejemplo, del Altiplano, que es la zona más cercana. Ese robo del Tesoro de Villena nos ha llevado, como decimos, a cuestionarlo. La respuesta de momento es no. Porque según argumentan los responsables, los de los museos de Yecla y Jumilla ya cuentan con sistemas de alarma y videovigilancia. Además, en Yecla, municipio limítrofe con Villena, explica el concejal de Cultura Daniel Jiménez, el Museo Arqueológico Municipal Cayetano de Mergelina, el MAIE, ha ampliado recientemente la red de vigilancia.
4: De hecho, hace poco se realizó una actualización de esas medidas de seguridad del propio museo, ampliándose la red de vigilancia existente. Que pueda ocurrir aquí lo que ha ocurrido en Villena, bueno, nadie está libre ni exento de que pueda suceder algo así. Pero yo creo que hay ahora mismo actualizadas esas barreras de seguridad bastante, bastante importantes en el Museo Municipal de nuestra localidad.
0: Y en la actualidad nacional, el presidente del Partido Popular, Alberto Núñez Feijóo, ha anunciado que el PP se personará en la causa judicial abierta en la Audiencia Nacional, donde se está investigando la entrada masiva de migrantes.

0: Antes en Ceuta. Lo ha dicho Feijóo en el acto público de su partido en Cercedo Cotobade, en Pontevedra, con el que los populares abren el nuevo curso político.
1: Y os digo, pues, que el Partido Popular se personará en la causa judicial abierta en la Audiencia Nacional, donde se está investigando lo que ha pasado en Ceuta. Y los responsables del abandono tendrán que comparecer y rendir cuentas ante la justicia.
0: Una manifestación nocturna convocada en Ceuta esta noche para protestar contra la gestión del Gobierno central ante la crisis migratoria ha sido cancelada tras conocerse la llegada a la ciudad de grupos ultras. Una activista de nacionalidad francesa ha sido condenada a una multa en Ceuta por enfrentarse a la policía durante una manifestación en la ciudad donde se encontraba prestando atención humanitaria a los grupos de migrantes que permanecen desde el pasado 30 de julio. Y también hemos sabido que 4 personas han sido detenidas en Ceuta por apedrear en la madrugada del viernes al sábado una patrulla de militares, de los que un sargento ha resultado herido leve. Las detenciones tenían lugar en la céntrica playa de Chorrillos, según fuentes policiales. Y al menos 27 personas han muerto y otras 40 han resultado heridas como consecuencia de un ataque aéreo ruso contra un depósito de munición en el municipio de Buka, en la región de Kiev, dentro de una ola de bombardeos rusos contra almacenes de la zona, depósitos de armas, según Moscú, que han provocado la evacuación de cientos de personas. Se quedan ya con Noche Cortés, La Buena Onda. Volvemos a las 5 más en urm.es.
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7: Pues es inevitable que aparezcan por aquí estas hermanas. Sister Sledge. Vaya pedazo tema. We are family. Porque es una canción que nos reúne a muchos y a muchas. Esta es la familia que hoy reunimos en La Buena Onda en torno a la música disco.

Qué chula es esta canción, es que cada vez que la escucho es que no pasa de moda. Me pasa como con esta. Cuando oigo a Michael Jackson y a The Jackson 5 juntos en este Shake Your Body.

¡Qué maravilla! Me lo compro siempre, o sea, lo quiero siempre en mis fiestas. Es que necesito canciones como esta. Mira. Madre mía. Aquí está Patrice Russen. Un tema bastante actual, se llama Forget Me Nots. ¡Buah! ¡Madre mía! ¡Qué barbaridad!

un tema recientemente remasterizado para que siga apretándonos en lo más hondo de nuestro baile. Ahí va. Ahora mismo estarás echando de menos a Erwin on Fire, ¿a que sí? Vale, hombre, faltaría más. Pues aquí estoy yo para ponértelo. Este es uno de los grandes, icónicos temas de Erwin on Fire. Se llama Fantasy. Ahí va. Tin, tenido, tirón, tarirón, tarirón.

Anda, dime que no, dime que este tema no es una verdadera preciosidad. Ahora, si quieres bailar en la discoteca y meterte en el mundo de los 70 finales, allá va. Este es Cherry Lynn, o Cherry Lynn. Este es el tema que más me gusta. Se llama Got to Be Real.

No me digas que no te has recordado esto. Vamos, vamos. Aquí estabas tú con la pata elefante, bebiéndote un San Francisco en la barra y oyendo a Cheryl Lynn con ese Got to be real. To be real. Qué cosa más bonita. Ahora, eso sí, cuando llegaba el tío ronco, que no sabía ni lo que te estaba diciendo. Ahí está el tío. Este notas es Barry White. No tengo bastante con tu amor. Fíjate el tío, ¿eh? ¿Cómo era? Qué romántico. Aquí está Barry White en este especial disco que tengo para ti hoy. Eso es. Dale, Barry. Barry con el tambor. Como Almanzor.

que este tío, en el momento en que coge un micro, se hace el amo. Me encanta Barry White, siempre me ha gustado mucho, y la Unlimited Orchestra, es que vamos, bueno, pero claro, en el momento en que Kool & The Gang quiere celebrar algo, te lo va a decir. Hasta en el título. Estamos en pleno disco. Pisando moqueta. Con el falsete en la garganta. En la buena onda.

Qué bonito, me encanta este tema y este también. Vaya temazo. Este tío se llama Michael McDonald. Muy, muy, muy cerca de esas baladas de rhythm and blues, I Keep Forgetting.

No me digas que Michael McDonald no es un glorioso cantante, desde luego que sí, pero ojo aquí porque nos vamos con Buzzcocks y este Lockdown.

Es que la he tenido que dejar hasta el final porque es que está realmente chula. Mira, mira. Claro, lo que se llama groove. Y tú dices, es que pones canciones de Kool & The Gang, claro.

es que son inspiradores. Este tema se llama Get Down On It. Get down, get down on it. Get down on it. ¿Te acuerdas?

decirte que uno de mis favoritos, por su voz, por su estilo, por su funk, por su rhythm and blues y por su soul, es este tío. Se llama Luther Vandross, un super clásico de la música disco y las grandes baladas de amor. Este tema se llama Never Too Much. Aquí está Luther Vandross.

Espero que estés disfrutando de esta selección, de esta antología de la música disco. Ahora, claro, ¿quién se va a resistir a este clásico? Aquí está Patti LaBelle y su Lady Marmalade.

Pues nada, una versión absolutamente inolvidable de este tema de Patti LaBelle, Lady Marmalade. Pero claro, si nos ponemos un poco serios, y cuando Lionel Richie abandona The Commodores, empieza a hacer unas canciones que me encantan. ¿Os acordáis de este All Night Long? Pero cómo no, ¿cómo voy a olvidarlo?

Night Long, uno de los grandísimos e inolvidables temas de Lionel Richie. Me acaban de ofrecer una horchata. Voy a por ella ahora mismo. No tengo más remedio. Nos vemos en unos minutitos. Hasta ahora.

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1: Son las 5 de la tarde.
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1: ¿Qué tal? Muy buenas tardes. Una nueva patera con 57 personas llega a Cala Dorada en Calblanque y activa un dispositivo de búsqueda. Es la cuarta embarcación que alcanza las costas de la región de Murcia en los últimos 10 días. Ha llegado este sábado sobre las 10:30 de la mañana. A la llegada de los agentes, los ocupantes se han lanzado al agua mientras la patera volvía a adentrarse en el mar y se alejaba de la costa. Inmediatamente la Guardia Civil ha desplegado un dispositivo para localizar a los migrantes. Ante esta situación, el presidente de la comunidad autónoma, Fernando López Miras, ha asegurado en su red social de X que la situación sigue descontrolada y ha denunciado que no hay ni voluntad ni medios suficientes para frenar una escalada que, a su juicio, pone en riesgo la seguridad de las costas. Además, la alcaldesa de Cartagena, Noelia Arroyo, a través de un comunicado, dice que el sistema permite a las mafias actuar con impunidad.
3: Entran y salen cuando quieren, mientras la delegación del gobierno ha pasado de la política del negacionismo, aquí no pasa nada, a presumir de medios. Pero las mafias siguen haciéndose de oro con el tráfico de personas en esta región. Al final es un negocio que ha convertido a las narcolanchas en auténticos servicios de taxi hasta Cartagena, porque saben que pueden hacerlo en esta ruta con absoluta impunidad.
1: Y seguimos en la comarca de Cartagena porque acabamos de conocer que los bomberos han tenido que rescatar a una joven perdida durante horas en Roldán. El Centro de Coordinación de Emergencias 112 recibía el aviso a las 3 menos 10 de la tarde. La joven no sabía cómo regresar, se había quedado sin agua y con poca batería en el teléfono móvil y se encontraba además en una zona inaccesible para los vehículos. Finalmente, los bomberos del Servicio de Extinción de Incendios y Salvamento han conseguido contactar telefónicamente con ella y tras obtener su ubicación se han desplazado hasta el lugar donde se encontraba en buen estado y ya han regresado. Y en Abarán, la policía local intervino anoche en un aparatoso accidente con 3 vehículos implicados en la RM-512. Varias personas resultaron heridas y fueron atendidas por los servicios sanitarios desplazados hasta el lugar. En principio no presentaban heridas de especial gravedad, aunque algunos afectados fueron trasladados a un centro sanitario. La Guardia Civil se hizo cargo de las diligencias para esclarecer las circunstancias del siniestro, aunque todo apunta a un exceso de velocidad. Y en el capítulo sanitario, la sala de espera prefabricada de urgencias de la Resaca cumple 6 años. El módulo, colocado durante la pandemia, mantiene una treintena de asientos para pacientes y acompañantes. La situación genera malestar en municipios como los de la comarca del Río Mula, cuyo hospital de referencia es este, el de la Resaca. La alcaldesa de Campos del Río, María José Pérez Cerón, reclama al gobierno regional que ponga fin a esta solución provisional y restablezca la normalidad.
4: No es admisible que un servicio tan esencial como son las urgencias se preste en unas instalaciones provisionales e impropias e indignas de la sanidad pública de esta región. Por eso exigimos al gobierno regional una solución permanente, bien dotada y con plazos concretos, sin más excusas. Nuestros vecinos y vecinas no piden un privilegio, reclaman lo que por derecho les corresponde y no nos vamos a callar.
1: Y en clave nacional, Feijóo anuncia que el Partido Popular se personará en la causa judicial abierta en la Audiencia Nacional, donde se está investigando la entrada masiva de migrantes en Ceuta. Así ha inaugurado el líder del Partido Popular el nuevo curso político en Cercedo, en Pontevedra. También el líder de los populares ha pedido la comparecencia de la directora del CNI y ha calificado de patéticos a los ministros de Pedro Sánchez.
5: Los españoles tienen derecho a saber lo que ocurrió. Sí. Tienen derecho a saber toda la verdad. Los ministros de este gobierno se contradicen entre ellos. Las comparecencias de estos días han sido patéticas. Y por eso exigimos de una vez por todas que comparezca la directora del CNI en el Senado, comprometiéndose a decir la verdad.
1: Y mientras tanto, el Partido Socialista acusa a Feijóo de no hacer ni una sola propuesta para mejorar la vida de los españoles. La secretaria de Organización de los Socialistas, Rebeca Torro, considera que la próxima legislatura volverá a estar en la oposición. Se ha referido

0: partido, Alberto Núñez Feijóo. En su red social de X opina que el discurso del presidente de los populares está atiborrado, dice, de frases vacías. En cuanto al tiempo, la Agencia Estatal de Meteorología prevé para este domingo una situación climatológica de altas presiones en la mayor parte de nuestro país, que harán que predominen los cielos poco nubosos o despejados. Y por cierto, esta madrugada ha sido muy fría para finales de agosto en el interior del sureste. Ha helado sobre todo en Cañada Hermosa y se han superado algunos récords de julio y agosto de la red Froese. El más destacado es el de Caravaca, con 7,7 grados. Llegamos así a las 5 y 5 de la tarde. Las noticias regresan a las 6. Mientras tanto, ya saben, más información en orm.es.
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7: Y claro, llega un momento en la vida disco que aparece un Notas que no ha dejado un tema vivo. El tema es Caribbean Queen y él se llama Billy Ocean. Vaya tercera hora que te tengo preparada. ¡Tírale! ¡Tírale!

de pronto aparecía Donna Summer. Este es un temazo. Se llama On the Radio. Someone from a letter you brought me on the radio. Encontré una letrita, una canción que me escribiste en la radio. Qué bonito es eso. Estaba deseando que fueran esas palabras las que me dijeras.

para que veas que todo pasa en la radio, porque además hasta David Bowie lo sabe. Bowie, Let's Dance.

Así es que cuando los grandes del pop y del rock se metieron a hacer temas muy bailables, quedaron así de bien. Por ejemplo, Phil Collins junto a Philip Bailey montaron este Easy Lover, que se bailó en todo el

Easy Lover. Facilón, facilón. ¿Lo quieres así? Pues llama a mi puerta. Venga, vamos allá. Oh, madre mía. Aquí está Anita Ward. Un auténtico taladro. Ese pium.

Dime que no te acuerdas de esta canción. Que a... ¡Pium! ¡Pium! ¡Pium! Madre mía, ¿eh? No te dejaba vivir, era así. Hasta que de pronto, en un momento determinado, hace unos cuantos años, apareció en Vogue. Me encantaba esta canción.

Seguro que la estás recordando hoy aquí en este especial Música Disco, música bailable para ti, con artistas como Stephanie Mills. Este tema se llama Never Knew Love Like This Before. Es una preciosidad de canción. Stephanie Mills en la buena.

La voz aterciopelada de Stephanie Mills, y con esa nos vamos a otro tipo que, fíjate lo que planteaba, que eres the first, the last, my everything. Dale, Barry, venga.

cosa más chula y más bailable. Ahora, eso sí, si quieres traerte un pájaro del auténtico cielo, ahí está Whitney Houston. Fíjate cómo lo pronunciaba, ¿eh? Como si hubiera estudiado inglés. Este tema se llama I'm Every Woman. Es una preciosidad. De la banda sonora de El Guardaespaldas.

Es una pena que Kevin Costner no cantara nada en esta canción, pero bueno, también dio el cante en su momento. Aquí están The Pointer Sister con un tema que se llama Automatic. Seguramente lo recordarás, este trío norteamericano.

¡Qué ritmo! The Pointer Sister. Ahora, no puedes imaginarte lo que Robin Neville hizo con este tema. Nos hizo volar, nos hizo bailar, nos hizo disfrutar con este C'est la vie.

Ahí está el tío, sí señor. Ahora acaparadoras de premios Grammy. Como esta, ninguna, solamente su hermano. Janet Jackson, When I Think of You. Todos los ritmos, disco, R&B, Rhythm and Soul. Toma. Ahí está. Vaya tarde disco. Vaya tarde para bailar. Pago sal.

Se lo sabe, pero vamos. Ese es el sonido del éxito. Ahora, cuando se juntan dos grandes artistas, una artista norteamericana absolutamente tradicional, una leyenda llamada Aretha Franklin y George Michael, pasa esto. I knew you were waiting for me.

pocas canciones tan divertidas y tan entrañables como este tema de Aretha Franklin y George Michael. Si hay un artista completo en esta música tan maravillosa que estamos poniendo hoy, es este beat tan maravilloso. Stevie Wonder hizo un tema precioso que se llama For Once of My Life. ¡Madre mía, qué canción! ¡Dale, Esteban! ¡Dale, Esteban!

Pues yo solamente espero que te hayas divertido en este ratazo de música disco que te he preparado desde la discoteca de Onda Regional. Con mi amigo Paco Disjockey. Esto es una maravilla. Nos recuerda tantos momentos maravillosos que hemos bailado, que hemos disfrutado, nos hemos enamorado, nos hemos desenamorado y nos hemos bebido litros de San Francisco. Ha sido un verdadero, verdadero, verdadero placer. Los besos, los abrazos de Oche Cortés. Volvemos inmediatamente la semana que viene, o cuando tú quieras en el podcast. Donna Summer, dime adiós.

0: Buenas tardes. Una nueva patera con 57 personas ha llegado a Cala Dorada en Calblanque y se ha activado un dispositivo de búsqueda. Se trata de la cuarta embarcación que alcanza las costas de la región de Murcia en los últimos 10 días. Ha llegado esta mañana sobre las 10:30. A la llegada de los agentes, los ocupantes se han lanzado al agua mientras la patera volvía a adentrarse en el mar y se alejaba de la costa. Inmediatamente la Guardia Civil ha desplegado un dispositivo para localizar a los migrantes. El presidente del Gobierno regional, Fernando López Meras, ha asegurado en su red social de X que la situación sigue descontrolada y ha denunciado que no hay ni voluntad ni medios suficientes para frenar, dice, una escalada que a su juicio pone en riesgo la seguridad de nuestras costas. Mientras tanto, la alcaldesa de Cartagena, Noelia Arroyo, a través de un comunicado, afea que el sistema permita a las mafias actuar con impunidad.
1: Entran y salen cuando quieren, mientras la delegación del gobierno ha pasado de la política del negacionismo, aquí no pasa nada, a presumir de medios. Pero las mafias siguen haciéndose de oro con el tráfico de personas en esta región. Al final es un negocio que ha convertido a las narcolanchas en auténticos servicios de taxi hasta Cartagena, porque saben que pueden hacerlo en esta ruta con absoluta impunidad.
0: Que por cierto, la Guardia Civil ha recuperado la embarcación que estaba averiada para reforzar la vigilancia ante la llegada de las pateras a la región. El Servicio Marítimo Provincial vuelve a disponer de la S-40, un buque de altura de frontes que vigila en exclusiva las aguas de nuestra comunidad autónoma desde el 13 de agosto. Francisco Lucas es el delegado del Gobierno.
2: La Guardia Civil vigila permanentemente las costas de la región de Murcia y, como ya he manifestado en más de una ocasión, se ha detectado el 100% de las embarcaciones que han llegado a nuestras costas.
0: Y en Lorca, la policía local ha detenido a 8 personas y ha realizado 83 controles en la última semana. Los agentes han llegado a identificar a 752 personas y han controlado más de 250 vehículos con especial vigilancia frente a los robos con violencia en el municipio y las pedanías. Entre las detenciones destacan 2 personas reclamadas por orden de búsqueda y detención y personación por presuntos delitos de robo con violencia e intimidación. Raquel Canto es agente de la Policía Local en Lorca.
3: La Policía Local de Lorca continuará reforzando los dispositivos de prevención, vigilancia y control en todo el término municipal, manteniendo una especial vigilancia frente a los robos con violencia e intimidación y reforzando al mismo tiempo la presencia policial en las pedanías.
0: Y el último fin de semana de agosto nos deja una tercera avería en el puente del Estacio, en La Manga, que no ha abierto esta mañana al paso de los barcos ni a las 8 ni a las 10. El servicio de apertura ya se ha restablecido poco antes de las 2 de la tarde, como confirmaba la concejala de Turismo, Estíbaliz Masegosa.
4: A partir de las 12 y ya está, y entendemos que la avería está reparada. Claro. El ingeniero municipal, quiero decir que aunque el concejal no esté, el concejal no lo repara. Que lo reparan los servicios municipales que están, tienen su protocolo.
0: Y en Cartagena, la Asociación Origen saluda el cambio de postura del Ayuntamiento y la Diócesis de Cartagena con respecto a la recuperación de la Catedral de la ciudad. Este viernes conocíamos que ambas instituciones habían rechazado el proyecto que ganó el concurso de ideas al entender que no se adecua al carácter religioso del templo. Ahora la Asociación Origen, en defensa del patrimonio, pide formar parte de la negociación entre el Consistorio de la Portuaria, el Obispado y el Ministerio de Cultura. Salvador Villegas es representante de esta asociación.
5: Es un paso muy importante para que tanto el Ayuntamiento como el Obispado, como el Ministerio de Cultura y como las entidades pertinentes en este sentido, pues den para esa reconstrucción en su totalidad, y que nos alegramos infinitamente que el Ayuntamiento de Cartagena haya dado el paso, en este caso con su alcaldesa, lo cortés no quita lo valiente y al César lo que es del César, para su reconstrucción. Esperamos de que no sean solamente unas palabras ante la cercanía de unas elecciones, sino que sean hechos consumados.
0: Y este sábado 29 de agosto se cumplen 25 años del fallecimiento de Paco Rabal. El actor aguileño murió en 2001 con 75 años cuando regresaba de Canadá de recoger un premio. Su hijo Benito Rabal recordaba en la antena de Onda Regional la despedida de su padre en su pueblo natal, la Cuesta de Gos.
6: Increíble, o sea, las miles y miles de personas que estaban esperando las cenizas de mi padre y las cientos de coches y autobuses que fueron hasta la Cuesta de Gos después para dejarlas debajo de un almendro. Fue muy... me emociona.
0: Y en deportes, Pogačar se cae a falta de 32 kilómetros de meta y abandona la vuelta en la octava etapa. El esloveno ha chocado con otro ciclista del pelotón y no puede continuar por un fuerte dolor en el hombro izquierdo. Las noticias regresan a las

0: 7 de la tarde. Mientras tanto, más información en orm.es.
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Hey, bienvenidos a Crónicas Apasionadas, un viaje sonoro, muy desordenado, también muy emocionado, a través de la historia de la música popular.

Los hermanos Amaya, en una revisión de su tema más conocido, el inmortal Vete, junto a Bebe. Nosotros hicimos grande la rumba, le dimos clase, una letra y un sentimiento cuando la gente creía que era para bailar agarrado en una discoteca. La convertimos en nuestro estilo más internacional para exportar al extranjero.

Recordando hoy a los Amaya en Crónicas Apasionadas en Onda Regional. Y si la primera generación de rumba catalana estuvo formada por Peret, Antonio el Pescailla, Chacho y otros grandes, en la segunda destaca especialmente

Como bien decía Peret, la rumba catalana es un mestizaje entre el rock and roll, entre Elvis y los sonidos latinoamericanos de éxito en aquellos años, más por supuesto el flamenco nacional. Y este es Tito Rodríguez con la versión original de Bacalao Salao, que sería una de las primeras grabaciones de los hermanos Amaya.

los hermanos José y Delfín Amaya, sobrinos de la legendaria Carmen Amaya e hijos de José Amaya y Carmen Vázquez, gitanos, vendedores ambulantes de telas, quienes antes de afincarse en Barcelona recorrieron España de pueblo en pueblo con su mercancía a cuestas. Y ya en Barcelona, con dos amigos, formaron su primer grupo, inicialmente conocido como Los Gitanos y luego como Los Amaya y su combo gitano. Y en 1969 realizan su primera grabación, que tampoco destacó especialmente. Incluía versiones de composiciones míticas de Ennio Morricone.

Eran los años del Spaghetti Western y el dúo de hermanos se dejó invadir por el aire del desierto de Almería y aquellos Spaghetti Western. Y ya en 1971 los Amaya consiguen su primer gran éxito nacional, un bombazo llamado Caramelos, que vamos a escuchar en su versión original, Celia Cruz y la Sonora Matancera.

A mediados de los años 60, la programación musical en las emisoras españolas era mayoritariamente de canciones en inglés, lo que también ocurría en los espacios de variedades de Televisión Española. El entonces ministro de Información y Turismo, Manuel Fraga Iribarne,

adoptó una disposición por la que se regulaba la obligatoriedad de programar música en español. La medida surtió inmediato efecto y de ella se beneficiaron todos los artistas españoles en general y en particular aquellos que se dedicaban a la canción española, el flamenco y a ese flamenco pop que por entonces empezó a difundirse. Y así en las discotecas de moda el pinchadiscos de turno ya sabía que después de la medianoche era obligado escuchar canciones de Peret, de Bambino y, como no, de los Amaya.

Enorme la versión del Caramelos de los Amaya, que eran gitanos finos, como siempre dijo ser su pariente Peret. Nada que ver con sus compañeros de etnia de pasadas décadas, que no se relacionaban con los payos como ahora, estamos hablando de los años 70, y que vestían con su peculiar y colorida indumentaria. Los Amaya se presentaban normalmente de etiqueta con impecable smoking y luego transformaron su vestuario y ya aparecieron en años posteriores en los escenarios con ropa más informal. Ser gitano, decían, no implica renunciar a vestir bien.

El Jala Jala, otro éxito latinoamericano, en este caso de Richie Ray y Bobby Cruz, que Los Amaya convirtieron en un éxito en nuestro país.

Crónicas apasionadas en Onda Regional, recordando algunas grandes canciones de uno de esos grupos especiales de la rumba catalana, los Amaya. Ellos se diferenciaban sobre todo porque las voces de los dos hermanos empastaban perfectamente, era un sonido muy trabajado y que además era muy peculiar, muy suyo, y sobre todo pues se mezclaron, como tantos otros, rumba, flamenco, música latina, pop, guitarra eléctrica y otros sonidos de la década, pero ellos lo hacían con una gracia especial. Aquellos primeros 70 están repletos de éxitos de los Amaya.

también este Qué mala suerte la mía, un tema de los Amaya de 1973. Es una versión, la fuente inagotable de grandes canciones latinoaméricas, hacía fácil para los rumberos catalanes hacer adaptaciones y conseguir éxito en España.

qué mala suerte la mía en su versión original del puertorriqueño Odilio González, el jibarito de Lares, le decían. Y la pieza es un seis fajardeño, un género tradicional puertorriqueño, pero como decíamos, es muy habitual en la rumba catalana coger canciones latinoamericanas y adaptarlas a ese sonido tan especial, a esa rumba tan maravillosa que es de lo último que se ha creado nuevo en Europa, un sonido diferente al resto del mundo. Más grandes canciones de los Amaya.

En este siglo XXI, la inyección que te la pongo probablemente sería considerado como un tema políticamente incorrecto, pero eran otros años, los 70 en nuestro país, y los Amaya, siendo gitanos, fueron muy valientes al publicar una canción así, una canción con picardía sexual. Y en aquel año 77 los Amaya dan un giro a su carrera, un giro muy importante. Cambian de compañía discográfica, pasan a RCA y sobre todo el productor de sus canciones a partir de entonces es Tony Ronald, uno de los grandes de la música de nuestro país. Contaban en ese equipo con los arreglos de Jaime Márquez y con grandes músicos de estudio, Josep Mas, Keith Flus, Max Suñé y Carles Benavent, entre otros músicos que han participado en decenas de éxitos de la música de este país. Y en aquel año 77 publican el que fue el mayor éxito de su carrera, Vete. Lo hemos escuchado al inicio del programa en la versión que hicieron posteriormente con Bebe, pero esta es la versión original, una de las canciones más importantes, una rumba pop que han creado los músicos de este país.

Contaban los Amaya que en su compañía discográfica anterior, cuando grababan un EP de 4 canciones, lo hacían en una mañana. Tocaban todo en directo, todos a la vez, y pues ya está, aquello se publicaba y no había más historia. Ahora ya en RCA, con Tony Ronald de producción, pues las canciones se mimaban, se cuidaban y eso se notaba muchísimo. Crónicas apasionadas en Onda Regional, recordando grandes canciones de los Amaya.

Los Amaya fueron pioneros en la rumba pop y también pioneros en la balada rumba, con sus letras simpáticas, sus historias sentimentales, aderezadas con unos arreglos modernos, el acompañamiento de un grupo para reforzar al dúo, crearon algo nuevo, algo diferente en los años 70. Ya no cantaban unas simples rumbitas con rasgueo de guitarra española. De Vete, su canción más importante, vendieron 350.000 copias, que es una auténtica hazaña en los años 70 en España. Grandes canciones hoy de Los Amaya en Crónicas Apasionadas.

de su repertorio, como en este A ti pueblo gitano. Nosotros inventamos la balada rumba, decían los Amaya, y con su desenfado y optimismo triunfaron, por ejemplo, en Miami, donde recordaban haber escalado las listas hasta alcanzar el número uno en cierta ocasión por encima de Julio Iglesias, y contaban que percibían liquidaciones de la Sociedad General de Autores de Rusia, Israel, Japón, Holanda, Estados Unidos, hasta una lista de 20 países donde se vendieron los discos de los Amaya.

Amor, amor, uno de los últimos éxitos importantes en la carrera de José y Delfín Amaya, los Amaya, unos de los grandes de la música pop de este país, de la música popular. Delfín Amaya falleció hace unos días y por eso hemos querido rendirle este homenaje en Crónicas Apasionadas, en Onda Regional. En 1992, los Amaya volvieron a la actualidad musical cuando fueron invitados por Peret para participar en aquella ceremonia de clausura 100% rumba catalana de los Juegos Olímpicos de Barcelona.

Hasta aquí esta edición de Crónicas Apasionadas en Onda Regional. Que los vientos os sean propicios, que el mar esté de vuestro lado y que la fuerza y el P. Algoritmo os acompañen. Hasta pronto. Chao.

0: Son las 7 de la tarde.
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0: ¿Qué tal? Muy buenas tardes. La delegación del Gobierno en la región de Murcia anuncia que expulsarán a los 57 migrantes que han llegado este sábado en patera a la Cala Dorada en Cartagena. Tras recibir atención sanitaria, serán entregados a la Policía Nacional. Además, la Guardia Civil mantiene el operativo de vigilancia en la zona. Por lo demás, les contamos que las clases en la región de Murcia comenzarán a partir del 8 de septiembre para los alumnos de infantil y primaria. Dos días después, el día 10, arrancarán las actividades lectivas para los estudiantes de educación secundaria.

0: secundaria y bachillerato. En ambos casos, esa vuelta a las aulas será escalonada. Algunos ayuntamientos han aprovechado el verano, al estar los centros educativos vacíos, para realizar obras. En Cartagena, el ayuntamiento ha invertido 500.000 euros para diferentes actuaciones en los centros educativos, inversión a la que hay que sumar los 800.000 euros que han gastado en eliminar el fibrocemento en el centro Vicente Medina. Ignacio Jaúdenes es el concejal de Educación.
1: Estamos aprovechando para renovar las pistas deportivas dentro del plan de renovación de pistas deportivas con el que se comprometió la alcaldesa al principio de la legislatura. Ya llevamos en este verano 7 pistas renovadas y las concluiremos en la próxima Semana Santa. También estamos sustituyendo ventanas, persianas, para mejorar el confort térmico, para aislar mejor las clases y así reducir las temperaturas.
0: Hablando de educación, Vox reclama la construcción de un nuevo instituto de educación secundaria en el Esparragal, Puerto Lumbreras. Recuerdan que en este municipio viven más de 3.600 menores de 18 años y que solo cuentan con un instituto, que por cierto, este partido gobierna en coalición con el PP en el consistorio lumbrerense. Rubén Martínez es el portavoz de Vox en la Asamblea Regional.
2: Necesitamos un nuevo instituto de educación secundaria precisamente aquí en el Esparragal. Existe la ubicación y justo pegado al resto de centros públicos que hay aquí en el Esparragal. Falta iniciativa y falta capacidad de gestión por parte del Partido Popular. No pueden seguir echando valores fuera.
0: Más asuntos. El médico Ricardo Robles no quiere que su jubilación suponga el final de su compromiso con la donación y los trasplantes. El que ha sido durante años coordinador regional afronta ahora una nueva etapa como personal emérito del Servicio Murciano de Salud y quiere aportar su experiencia para mantener los buenos resultados de la región de Murcia y abrir nuevas vías de trabajo. Y para conseguir más donantes, quiere crear la figura del coordinador de trasplantes en hospitales como el de Yecla, Cieza y Caravaca.
3: Lo más importante de la donación actualmente es ir a buscar el donante. En donación de órganos de cadáver hay que ir a buscar el donante en la sistolia, que está en las plantas, en los centros de cuidados medios, en paliativos, y necesitamos personas que vayan detectando esos donantes y hablando con las familias.
0: Una jornada donde hemos conocido que ha finalizado el proceso de eclosión y exhumación de los 2 nidos de tortuga boba localizados este verano. De ellos han nacido 136 ejemplares, de los que 79 han sido puestos en libertad. El resto forman parte de un programa de conservación que aspira a recuperar esta especie, que llegó a casi a desaparecer del litoral de nuestra comunidad. La primera puesta, recordamos, se produjo el 2 de julio en La Manga y el segundo nido procede de la puesta registrada 6 días después en el Parque Regional de Cal Blanque. Juan María Vázquez es el consejero de Medio Ambiente.
4: Quedan aún 13 huevos adicionales procedentes de ambos nidos que fueron trasladados a las incubadoras del Centro de Recuperación de Fauna Silvestre del Valle bajo condiciones controladas. De los nacimientos de estos 136 ejemplares, 79 de ellos han sido puestos en libertad.
0: Y en la crónica nacional hemos conocido que un hombre de 49 años ha resultado herido potencialmente grave en ambas piernas en un accidente producido este sábado en el Parque Warner de Madrid. Ha sido trasladado en helicóptero hasta el Hospital 12 de Octubre. Y del exterior aumentan a 675 los muertos y a casi 2.500 los desaparecidos por la fuerte riada de Nepal. Este sábado el ejército nepalí ha informado del rescate de 550 personas, 54 de ellas extranjeras. Y Venezuela y Estados Unidos llegan a un acuerdo petrolero. Estados Unidos controlará 17 campos petroleros, es decir, un 20% del crudo venezolano. Y Islandia celebra este sábado 29 de agosto un referéndum en el que decidirán si retoman o no las negociaciones de adhesión a la Unión Europea. Llegamos así a las 7:05 de la tarde. La programación sigue en esta casa, en Onda Regional, con En Juego, con la retransmisión del partido que se disputa en el Algeciras y el Cartagena.
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0: Oye, que estamos ya en marcha, ¿eh? Que, vamos a ver, podríamos haber elegido cualquier sintonía nueva, ¿no? De estas modernas. Podríamos haber elegido una música épica. No, no, no, no. Hemos escogido la clásica de toda la vida, la del Música en Juego, el programa que creó Juan Máquez en el año 1990. Y honramos a ese programa y lo actualizamos porque empieza la temporada 2026-2027. Un año lleno de emociones, un año lleno de goles, un año lleno de voces, un año en el que vamos a estar en todos los campos donde juegan los equipos de la región de Murcia, y no podéis ni imaginaros la ilusión que sentimos, la emoción que nos recorre a todos los que hacemos este En Juego. Empezando por Fran Fernández, que está en la parte técnica, en la dirección técnica, y es el que hace posible que todos sonemos, mejor o peor, pero eso es cosa nuestra, que lo hagamos voces. Mejor o peor, sí, las voces de Onda Regional de Murcia y de todo el equipo, con el jefe, con Fermín Huain, al que tenemos ya en Alicante, y con un montón de gente, con todo el equipo, que es amplísimo. Es que si empiezo ahora, pues puedo estar aquí 10 minutos enunciando todo lo que hacemos este En Juego, una temporada más en la radio de la región de Murcia. Por si acaso, el saludo de vuestro amigo Gregorio León, dirigiendo todo esto. Hola, hoy En Juego es el primero de la temporada. Nos hemos puesto guapos, muy guapos, porque es un día muy especial. Y nos hemos afeitado, perfumado, y estamos todos listos para comenzar el En Juego este de la nueva temporada. En un fin de semana en el que ya han ocurrido algunas cosas. En nada, estoy con el partido del Cartagena, efectivamente, en el campo del Mirador, porque juega a las 7:15. Hoy es que además no es que sea un programa especial, es que juega el Murcia, juega el Cartagena. O sea que es que esto solamente lo podríamos mejorar si también jugara el Águilas hoy. Y ya tendríamos a los tres equipos de la primera ref que compiten este año en esa división. Pero tenemos al Cartagena, que arranca a las 7:15, y luego a las 9:30 será el turno del Real Murcia, que va a jugar, no olvidéis, en el Rico Pérez de Alicante. La verdad es que tenemos dos partidos muy chulos para comenzar esta temporada, el de Algeciras y el de Alicante. Pero también tenemos que recordar lo más gordo que ha pasado hoy. Gordo y malo, porque Tadej Pogačar se ha retirado de la Vuelta Ciclista a España, que va a pasar por la región de Murcia, concretamente el próximo miércoles, el 2 de septiembre. Etapa que arranca en Cartagena y termina en Lorca. No veremos al esloveno, que ha sufrido una caída. Tenemos a Carlitos Alcaraz, que va a jugar su primer partido, esperemos que no único, ante el ruso Roman Safiullin, el lunes, apuntadme, a las 7:30 de la tarde, hora española. Hemos tenido suerte, no hay que estar ahí esperando hasta las 3 o 4 de la mañana. Y por supuesto, no olvidamos a nuestros pilotos en el Gran Premio de Aragón. Mañana en MotoGP sale sexto Acosta, en el puesto 11 Aldeguer. Hoy en la carrera del sprint ha sido tercero Acosta, sexto Aldeguer. Y en Moto3 va a salir mañana Quiles tercero y Carpe séptimo. Luego estaremos con sonidos, porque nuestro compañero Juan Carlos Martínez está en Alcañiz, donde se disputa este Gran Premio de Aragón. Y en Primera División, mañana juega el Madrid, el lunes lo va a hacer el líder, el Barça, un año más arriba, por delante de todos, el gran favorito para ganar esta liga, el Barcelona. Y tenemos además el fútbol en marcha, digo, aparte de lo que nos propongan el Madrid y el Barça. Está ganando la Real ya al Español 1-0, y de ayer tuvimos la victoria del Racing 3-2 frente al Elche, 1-0 gana el Deportivo Alavés al Villarreal. Y de esta tarde, el triunfo, goleada del Levante 5-2 frente al Betis. Y ahora ya, primera conexión ante toda la temporada, nos vamos al campo del Mirador y estamos con el Cartagena, porque queremos que sea también un grandísimo año y que llegue, que se corone con el ascenso de categoría al fútbol profesional. Primera cita en Algeciras, primera jornada allá, y por supuesto que no podía faltar nuestro narrador titular, titularísimo, una temporada más, Jorge Velázquez. Hola, Jorge, muy buena.
1: Hola, Gregorio. Hola, Onda Regional desde Algeciras. Aquí arranca la temporada para el FC después de un verano con algo de incertidumbre, en la que ha habido que apagar varios incendios y donde siguen apareciendo problemas, porque no ha llegado a tiempo el transfer de Pablo Clavería, que iba a ser titular. Así que se une a las bajas de Marcelo, de Rubén Serrano, de Jan Jules y de Benito, al que el club le busca una salida. Así que va a formar Íñigo Vélez, primer once de la temporada, con Lucho García en portería.

0: Marc Jurado, Luca Lor, Imanol Baz y Nacho en defensa. Por delante, Javi Ajenjo con Pablo de Blasis. Una banda para Richarte, la otra para Raúl da Costa. Engancha Tony Villa y arriba Iván Ribeiro. Enfrente, el Algeciras de Adrián Colunga, que mantiene el bloque de la temporada pasada, con el unionense Johnny Álamo, que va a ser titular. Esto lo pita el aragonés Armando Maño. Arranca a las 7 y cuarto, tarde soleada y algo calurosa en Algeciras. Lo contado, por supuesto, Gregorio, aquí en Onda Regional.
1: No te vayas, o sea, que me quedo ya contigo.
0: No, voy,
1: que
0: estoy,
1: yo he hablado ya demasiado, así que quiero escucharte a ti. Bueno, espérate, Fernando Vera, muy buenas.
2: Hola, muy buenas.
1: ¿Qué tal el verano?
2: Muy bien.
1: Muy importante. Ha habido, vamos a ver, este verano ha habido dos grandes acontecimientos en la vida de la gente de deportes de Onda Regional. La primera es muy reciente, es la gran noticia del sábado, noticia de impacto, noticia de portada, que es que Paco Sarabia se ha casado.
2: ¡Felicidades, Paco!
1: Y la segunda noticia es que, y no menos importante, Fernando Vera Albaladejo se ha convertido en abuelo.
2: Sí, señor, esa es más importante todavía que la de Paco.
1: Entonces, fíjate, o sea, luego de los fichajes del Murcia, el Cartagena, que eso no le importa prácticamente a nadie. Sí, tenemos un abuelo y un marido en el equipo. Sí. Entonces, Jorge Velázquez, de alineación del Cartagena.
0: Lucho García en portería, Marc Jurado, Luca Lor, Imanol Baz y Nacho en defensa, Ajenjo y De Blasis en el doble pivote, Richarte y Da Costa en las bandas, Tony Villa en el enganche y arriba Iván Ribeiro. No juega Marcos Moreno, que parecía que iba a ser titular, el chico llegado desde el Albacete. También la baja comentada de Pablo Clavería, Luca Lor, que debuta como titular en el centro de la zaga, y el Cartagena, que por cierto vuelve a jugar con esa equipación de color gris porque la primera aún no ha llegado. No conocemos cómo va a ser la primera equipación del Cartagena de esta temporada, la albinegra. Aún no se ha presentado oficialmente, aún no está disponible.
1: Pero así se que sabe el color, ¿no?
0: Hombre, espero que, quién sabe. Por cierto, que Alejandro Arribas está en el palco, ¿eh? Lo he visto ya junto a Javi Hernández. Ha venido a ver el debut del equipo en la temporada en Primera Federación. Pero ya digo, el Cartagena juega de gris. No he visto a ningún aficionado albinegro tampoco en el estadio. Sí que hay una buena entrada, ¿eh? Se quejaba esta semana Jordi Figueras. Mira, ahora sí, ahí en el fondo, efectivamente. En el fondo hay un grupito ahí de 10, 12 aficionados del Cartagena. Digo que se quejaba Jordi Figueras, el director deportivo de Algeciras, esta semana, de que tiene el equipo menos abonados que el año pasado, a pesar de que fue un buen curso para el Algeciras, pero hoy sí que hay buena entrada aquí en el nuevo Mirador. Hay cambio de campo, así que va a atacar el Cartagena hacia ese fondo en el que se ubica la veintena de seguidores albinegros. Y bueno, a ver qué nos ofrece el equipo. Después de una pretemporada, Gregorio, que has dejado alguna que otra duda, muy poquitas victorias, muy poquitos goles, empieza lo serio, empieza lo importante.
1: Ya, pero es tan importante la pretemporada. Lo que yo veo es
0: que
1: Javier Hernández ha hecho una muy buena plantilla, con menos dinero, por ejemplo, que el que otros han usado. Entonces, que el equipo haya ganado, perdido, empatado en pretemporada, francamente a mí no me dice nada, ¿no? Me lo va a decir a partir de hoy.
3: Eso es. Ahora hay un minuto de silencio.
1: Sí.
3: Que se guarda respetuosamente.
1: Pues enseguida estamos
2: sí
1: ahí con,
2: cosas,
1: además,
2: ¿eh?
1: Salva Castiñeiras.
2: Es verdad que durante la pretemporada tú ves al Cartagena y le ha costado mucho generar oportunidades. Es verdad que los partidos de pretemporada solamente sirven para preparar el equipo. Pero sí que hay un problema estructural en el equipo, aparentemente, que es la falta de rematadores. Las pocas oportunidades que el equipo ha sido capaz de generar durante esta pretemporada. Y eso sí que huele a un problema. Por eso el club está buscando dos atacantes, porque Benítez va a salir del equipo y están buscando dos atacantes. Eso demuestra que efectivamente la impresión que tenemos de que el equipo le falta un poco arriba la perciben indudablemente los que más saben de fútbol, que es el director deportivo y toda su gente.
1: Está a punto de comenzar el partido, como digo, en Algeciras, el primero de la temporada para el Cartagena. Luego estaremos con el Murcia, que va a jugar frente al Hércules en Alicante. Jorge, ¿empieza esto ya en el campo del Mirador?
0: Está a punto de arrancar, va a poner la pelota en movimiento el conjunto local. Lo va a hacer Juanma, el ex delantero del Burgos, salido de la cantera del Betis. Está el árbitro ahora revisando que esté todo ok. Recordamos que el Cartagena viste de gris, que tiene hoy en la parte ofensiva a dos de los fichajes, a Tony Villa y a Iván Ribeiro, y también el debutante Luca Lor en el centro de la zaga. El árbitro que sigue mirando el crono, no arranca aún este partido, el primero de la temporada. Ojalá que sea un curso ilusionante para el cartagenerismo. Ahora sí, en juego el...

0: El partido, primera pelota para el Algeciras, espérate que viene el ataque, viene Juanma, se va de Tony Villa, llega a la frontal, hay falta, anteriormente falta de Tony Villa, la primera del partido para el Algeciras en el primer minuto de juego, con empate a cero en el nuevo Mirador.
1: Y también este año, esta temporada, Salva Castiñeiras, a que sigue el día a día del Cartagena. Salva, muy buenas.
2: Muy buenas tardes, compañeros, ¿qué tal?
1: Encantado de tenerte aquí, una temporada más, siempre disfrutándote. Sí. Oye, ¿te parece normal el primer once que ha sacado Íñigo esta tarde?
2: Sí, creo que un once de urgencia debido a esa, bueno, esa última problemática con Pablo Clavería. A mí creo que de haber podido, Clavería hubiera sido titular. Richarte creo que es el que se ha colado en este once porque Tony Villa ha jugado prácticamente toda la temporada por la banda. Creo que dado este caso, pues bueno, ha metido a Tony arriba, ha hecho ahí un poco de experimento, mete a Richarte y pone a Genjo en posición de medular. Así que bueno, creo que ante las necesidades es un once bastante previsible, entre comillas, por parte de Íñigo Vélez para lo que cuenta, y veremos que con qué cara, ¿no? Ya lo habéis comentado un poco por encima, pero con qué cara se plantea el FC en estos primeros minutos de Primera Federación, tras una temporada, como bien ha dicho Fernando, algo que ha dejado dudas entre la afición.
1: Jorge, ¿cómo empieza el Cartagena?
0: Pues la falta se sacó sin consecuencias, el primer ataque del Cartagena, busca el balón Nacho en la disputa con Javi Avilés, vuelve a recuperar la pelota el FC, aunque se la quita encima el lateral albinegro, la echa al suelo de Blasis, busca el desmarque de Iván Ribeiro, no hay fuera de juego, viene Ribeiro en la frontal, quería hacerse con la pelota, caracolea, ahora sí, le indican que había posición antirreglamentaria, así que acaba en nada esta primera posesión del equipo albinegro. Se reubica en defensa el equipo de Íñigo Vélez, que ya está de pie con un polo blanco siguiendo el partido. Esta semana hablaba de que el objetivo del equipo tiene que ser mejorar lo que hizo la temporada pasada. Ojalá, pero
1: me parece que apuntar muy alto. Lo he dicho más de una vez en una de prensa de Íñigo Vélez. Bueno, ¿qué pasa? Sí, sí. ¿El equipo no puede entrar en playoff?
0: Bueno, puede hacerlo, sí, pero no me parece que sea el objetivo exigible a esta plantilla a día de hoy.
3: Tú puedes apretar todo lo que quieras, pero Castiñeira, que ha visto todos los amistosos, Velázquez, que ha visto un montón, yo que he visto algunos, vemos que al equipo le falta. Tú puedes hacer un brindis al sol y un ejercicio de buenismo.
1: Yo no estoy haciendo aquí el biencadismo.
3: Es que me lo parece.
1: No. A mí me dice la gente, mira, ¿sabes quién me lo ha dicho? Alguien del Murcia, dice, el Cartagena ha fechado muy bien, ¿eh?
3: Ya,
1: pero me lo dijo alguien del Murcia, uno que manda, uno de los que está arriba, de los que tiene despacho.
3: Esto que estás metiendo en antena ahora. Sí. Te dicen que es excesivo creer que el objetivo de este equipo es quedar entre los cinco primeros.
1: Yo creo que el problema va a ser más económico que deportivo, ¿eh? Pero bueno, ya veremos.
3: Tú tienes un problema económico y se traduce en que tiene un poco menos de dinero. Efectivamente van de la mano, a veces van de la mano.
1: Velázquez.
0: Juega Carmona, el lateral diestro de la Algeciras. Buscaba la pelota arriba de primera. Viene Javi Avilés, viene por la parte derecha. Va a taparle y Imanol Vaz, convertido en el lateral zurdo. Ahí está Avilés, la pelota se marcha por línea de fondo. Será saque de meta. Saque de portería, pedía córner, pero claramente fue el último en tocar el jugador del Algeciras, así que sacará de portería Lucho García, que hoy vuelve a la que fue su casa. El Cartagena lo fichó de aquí la temporada pasada, entonces alternó la titularidad con la suplencia, acabó el curso muy bien y este año parece el guardián, claro, de la portería con la ayuda de Jaffes en el banquillo. Ahí está la pelota en largo buscando a Richarte, le pitan falta a Iván Ribeiro en ese empujón sobre Johnny Álamo. Así que pelota para el Algeciras, por ahora poquito balón del FC, que tiene hoy un centro del campo muy jugón, porque tanto Ajenjo como De Blasis son dos mediocentros más de tocar que de pegar. Así que a ver cómo se maneja ahí el equipo de Íñigo Vélez.
1: ¿Cómo está físicamente? ¿O cómo lo habéis visto en pretemporada De Blasis?
3: Bien, sorprendentemente bien. En la carabela me sorprendió que jugó los 90 minutos que duró el partido, no le sustituyó el entrenador, a mí eso me sorprendió, pero no sé vosotros qué os parece, Jorge.
0: Ya sabéis que dicen los que saben de esto que cuando un jugador es mayor, como es De Blasis, que habitualmente le cuesta más coger la forma que alguien joven y que es un poquito más diésel, ¿no? Más a medio plazo, pero es verdad que está jugando muchos minutos y eso es una muy buena señal.
1: Castiñeiras,
2: ahí sí, está. Físicamente creo que está, sí, es.
1: No, ¿cómo ves a De Blasis?
2: Creo que está bien. Sí, creo que está bien. Es verdad que algo fallón, ¿no? Después de esa vuelta de vacaciones, pero quitado eso, en lo que es en el tono físico, como bien ha dicho Fernando, los últimos partidos los ha jugado a casa al completo, lo ha estado testeando bien Íñigo Vélez y en cuanto a las piernas, la verdad que no sufro con el argentino. Ha entrado bastante enchufado a pretemporada.
1: ¡Jorge!
0: Estamos viendo que Raúl da Costa se vuelca en el perfil zurdo del ataque. En la derecha se queda Richarte con Tony Villa y Iván Ribeiro, que son prácticamente dos delanteros. Pequeñitos, pero dos delanteros.
1: Oye, ¿qué le sienten a Marcelo?
0: En el ataque.
1: ¿Qué le sienten a Marcelo?
0: Tiene
1: una luxación. Se lo llenaba en el carabelo, no olvidemos.
0: Eso es, sí, sí. Se llevó un golpe, sí. Y se luxó el dedo, así que entra dos o tres semanas de baja. Cuando justo marcó el primer gol ese día en el trofeo Carabela, hizo una buena primera parte. pues ese

0: ¿Pero qué fue? ¿La celebración?
1: No, fue después, fue en una entrada. Espérate, la pelota larga para Ribeiro, puede ser buena. Viene Iván Ribeiro dentro del área, el remate no ha recortado, sigue Ribeiro, no consigue irse en defensa, cae al suelo, la vez no dice que no pasó nada. Balón para el meta del Algeciras, Iván Moreno. La pelota larga ahí que ha sorprendido a la defensa local, a punto de aprovecharlo Iván Ribeiro, que hoy el Cartagena es verdad que no tiene un delantero referencia, un 9 clásico, pero sí tiene mucha movilidad, tanto con Ribeiro como con Tony Villa. Ahí jugando a Java Vilés, ha metido el pie a Genjo, va a ser banda para el Algeciras. Fue una entrada, Gregorio, una entrada, un lance de juego, una entrada de un jugador de la Minera, lo que le hizo daño y se tuvo que ir al banquillo sin poder terminar la primera parte.
0: Fíjate que seguramente sería una entrada, en fin, no creo que fuera muy fuerte, y se lesiona un dedo. Lo que le ha pasado hoy a Pogacar, Fernando, o sea, haciendo el afilador, y se ha caído y se ha hecho mucho daño.
2: Hay alguna imagen por ahí que parece ser que había una pequeña piedra, lo que es en el arcén, él no estaba demasiado bien colocado, de ahí la importancia de ir bien en el pelotón. Se ha quedado en una zona en la que en una recta se ha caído, se ha hecho mucho daño en la cara, mucho daño en el hombro y mucho daño en el brazo, y se ha retirado. Un hombre que ha ganado 5 Tours, un montón de giros, y que quería ganar la vuelta, que le iba a ganar, que nadie discutía sobre si iba a ganar la vuelta o no, porque ya llevaba casi 4 minutos de ventaja sobre el segundo clasificado, y Pogacar ha puesto pie tierra.
0: 0-0 en el campo del Mirador. Me quedo contigo, Velázquez.
1: Viene Fran Carmona para el Algeciras, jugando con Óscar Castro. Va a presionarle Tony Villa, a punto de robar la pelota. Finalmente se la queda el Algeciras. De nuevo Carmona, que está jugando ahí con una máscara, protegiendo su nariz. Ahí juega Johnny Álamo, el futbolista de la Unión, el ex del Cartagena. Atrás ahora para que salga por la parte izquierda Tomás Sánchez, el veterano jugador del Algeciras. Ahí está de nuevo el balón atrás para Castro. De nuevo Tomás. Ahí está Tony Ramón, uno de los fichajes de esta temporada, el jugador que ha llegado procedente del conjunto aragonés que descendía la pasada campaña. Balón que llega atrás para Iván Moreno. Ahí está jugando de nuevo Tony Ramón. Ahora el Cartagena, que no va a presionar arriba, como decía en la previa Adrián Colunga, que es una de las virtudes del equipo de Íñigo Vélez, cuando va arriba a buscar la pelota. Ahora un poco más replegado también para coger algo de aire en este primer tramo de partido. 7.5 de juego con empate a 0. Sigue jugando el Algeciras. Ahí está la pelota larga para la parte izquierda, para la subida de Diego Iglesias. Toca a Mar Jurado, consigue despejar el balón, se lo quita de encima. Va a ser de nuevo saque de banda para el Algeciras. Del Tarazona vino Tony Ramos, que no me salía el nombre. Del Tarazona, uno de los fichajes del Algeciras, que ha hecho muy poquitos retoques. Todo lo contrario que el Cartagena, que prácticamente ha cambiado la plantilla casi al completo. Y como decía Fernando, aún se esperan más movimientos.
2: Dos más, al menos, parece, ¿no? Porque Benítez parece que no va a terminar en el equipo, y otro movimiento más, igual hasta dos jugadores de ataque.
0: Bueno, en el caso del Murcia, luego lo comentaremos con Fermín, hay un fichaje, el nombre lo avanzaba ayer Juan Cervantes en las 7 televisiones, el de Use Diallo, el hermano de Asane Diallo. Y viene para acá, es un sub-23 que juega de media punta, y luego, ya digo, estaremos con detalles de este, que sí es el último fichaje que hace el Murcia para redondear su plantilla. Y en el Cartagena habrá movimientos de aquí a fin de mercado, por lo que me esté comentando.
1: Sí, sí, porque lo de Benito Ramírez ya está quedado claro, que el club quiere buscar una salida, tiene una ficha importante para lo que es el Cartagena.
0: Pero esto es por ahorrarse dinero, porque la calidad del jugador está subiendo.
1: Espera, que viene Juanma dentro del área, no consigue controlar bien, le persigue Luca Lor, va a meter el centro, tocó Lor, será córner a favor del Algeciras. Sí, el problema de Benito es que no consigue tener continuidad por problemas musculares. Eso es,
0: la lesión no le dejan jugar. La ficha alta y luego que no está al 100%.
1: Claro, es como si tú haces un esfuerzo por un futbolista en una plantilla, digamos,
2: y no impacta. Pues claro, y
0: el que, ya, pero ¿tiene eso. Equipo? Porque la gente imagino que sabrá que el jugador tiene una tendencia a lesionarse o que no está recuperándose al 100%.
2: El equipo lo va a sacar, bueno, van a sacar del equipo.
1: Tiene que haber.
0: ¿Qué te cuentan a ti, Salva?
3: A mí me han contado que igual podría tener ya incluso algo amarrado en el extranjero.
0: Vale. ¿El córner, Jorge?
1: El córner que se va a sacar en cuanto el árbitro lo autorice. Está ahí poniendo paz en el área pequeña porque están todos los jugadores en esa zona. La pelota que va a golpear desde la parte derecha, el Algeciras, muy balón, muy cerrado. Mete la cabeza y Manuel Paz, despeja ahora a Richarte. La pelota le cae a Johnny Álamo, la manda de nuevo a la derecha para que controle Tomás. Ahí está el capitán del Algeciras, mete el centro, es bueno, la peina. Atrapa bien abajo Lucho García, es la primera del partido para el equipo local en el 10 de juego. Paró bien seguro Tomás García, pero Primer acercamiento con cierto peligro del Algeciras.

0: Ahí está jugando Iván Moreno, lo hace con la mano a la parte izquierda para Javi Avilés. Ahí se frena, deja el balón de cara para que reciba Tony Ramón. De nuevo para Avilés, el Cartagena ahora con dos líneas de cuatro por delante del área que defiende Lucho García. Juega Tomás por dentro para Johnny Álamo. Todo el FC en su propio campo. Fran Carmona por la parte derecha, el balón dentro para que intente controlar los cascachos. Ha recuperado bien Nacho, Nacho para Ajenjo, ahí recibe la falta de Juanma. Se queja el jugador de la Algeciras, pero la falta parecía clara, así que va a ser balón para el Cartagena. Ahí va a llegar Lucho García para...
1: Oye, ¿cómo está el
0: jugar,
1: césped?
0: Se queja. Pues, a ver, no está mal del todo, pero tampoco está bien. Aquí he escuchado ahora a un aficionado decir, bueno, no está mal, no está mal. Estaba peor otros años. Bueno, no está
2: el del cartón no vamos a mejorarlo, ¿verdad?
0: Sí, hombre. La verdad es que el aspecto, sobre todo el aspecto del otro día, era bastante pobre. Luego, la pelota creo que botaba bien y demás, pero el aspecto era un poquito tristón. Y sí, sí, dicen que va a mejorar mucho y que para el próximo partido en casa, que será el sábado ante el Nastic, ya estará mucho mejor. A ver, que viene Toni Villa, le deja la pelota para Ribeiro, mete el centro, el remate, gol, gol, gol, gol, gol, gol, gol, gol, gol, gol, gol, gol, gol, gol, gol, gol, gol, gol, gol, gol, gol, gol, gol, gol, gol, gol, gol, gol, gol, gol, gol, gol, gol, gol, gol, gol, del Cartagena. Marca Richarte dentro del área pequeña, de cabeza, abajo, picada, casi sin saltar, completamente solo. Bate a Iván Moreno para adelantar al Cartagena. En el 12 de juego, la jugada desde la parte derecha, el centro medido y el remate abajo impecable del chico llegado desde el filial del Betis. Se adelanta el FC en el nuevo mirador, Algeciras 0, Cartagena 1.
1: ¡Ha marcado el Cartagena! Ha llegado el primero de la temporada. Richarte hace el gol que inaugura la campaña para el equipo del FC. Velázquez.
0: Qué buena jugada, qué buena jugada. La pelota a esa movilidad de los puntas, a esa caída a banda de Iván Ribeiro, a esa movilidad de Toni Villa que aparece por todo el frente de ataque. Y luego el centro preciso al área pequeña. Allá se había colocado muy bien Richarte entre los dos delanteros.
1: Ahora estoy viendo la jugada,
0: Sí, sí. El remate abajo, perfecto.
3: Muy buen remate, sí, y sí.
0: Lo están revisando, yo entiendo que no ha habido nada. Ahora me lo confirmaréis vosotros. Ya echaba de menos yo esto del minibar, Gregorio.
1: Sí, ¿verdad?
0: Sí, echaba de menos esta espera, dulce espera.
1: Y eso que quieren agilizarlo, al menos en cuanto a la primera división. Y también la Champions, pero amigo, esto hace que los partidos se vuelvan a demorarse muchísimo.
0: Sí, sí.
1: Pues ya está ganando el Cartagena, ¿eh? Ya está ganando el Cartagena. A los 11 minutos ha conseguido el primer gol ahí en el Estadio Nuevo Mirador. En cuanto a la primera división, no olvidemos que tenemos un partido en marcha que está con marcador de 1-0, va ganando la Real al Español. ¿Se confirma el gol, Velázquez?
0: Aún no. Estamos aquí todavía mirando el monitor. Creo que ahora sí. Sí, ahora sí, ahora sí. Así que el gol, se adelanta el Cartagena. Oye, pues, Gregorio, tú empiezas muy bien, ¿eh? Decías tú que no, ¿eh? Decías tú que no. Y mira que bien hemos empezado.
1: No. Yo tenía toda la fe en el Cartagena. Y además hemos estrenado la nueva sintonía cuando marca el Cartagena. ¿Qué es esta?
0: Me gusta, Gregorio, a ver, me gusta.
1: Pues no es muy original. Yo creo que esto lo había escuchado alguna vez en algún sitio, ¿verdad? Pero es gala. Y nos gusta porque además significa que ha marcado el Cartagena. Salva Castiñeiras, esperabas a que tardara tu equipo, el equipo al que sigues solamente 12 minutos de marcar.
3: La verdad que me ha sorprendido, dadas bueno, todo lo que venimos viviendo en pretemporada, que fuera a meter el primer gol y tan pronto, la verdad que se antojaba un poco utópico, pero la realidad es que ha pasado, ¿no? Muy bien Iván Ribeiro, como ha dicho antes Jorge Velázquez, desde la derecha, desapareciendo de esa posición de 9, generando el espacio suficiente para que se intercambie posición con Richarte, y me ha sorprendido gratamente el remate de Rubén, del chico, filial del Betis, que ha rematado bien abajo, picado. La verdad que fantástico el remate, fantástico el centro de Iván Ribeiro, que lo poquito que ha jugado lo ha hecho muy bien. Y hoy, de hecho, era la sorpresa por delante de Marcos Moreno, que presumiblemente era el 9 titular del equipo. Así que, bueno, de momento le ha dado la razón a Íñigo Vélez el bueno Iván Ribeiro. Todo bien, de momento, en el Cartagena.
1: Velázquez. Sí,
0: hoy es un... Para un defensa, para la pareja de centrales de las Algeciras, hoy es un lío tener delante a Ribeiro, a Toni Villa, a Richarte. No es el típico delantero que fija a los centrales, que saben perfectamente dónde va a ir, dónde va... No. Estos chicos no paran de moverse, de intercambiar posiciones, y eso puede generar cierto desconcierto entre la defensa, como ha ocurrido en la jugada.

0: la del gol. Que es verdad que viene de un balón largo, pero eso, que ahí Iván Ribeiro a banda, abre el espacio. Richarte, que está jugando en banda, aparece como delantero centro. Bueno, es una propuesta interesante.
1: Se mueven mucho las piezas. Y estoy viendo también movimiento en las gradas. Hay aficionados del Cartagena que han hecho el viaje a Algeciras, que, hombre, será cualquier cosa menos cómodo.
0: Son 5 horitas buenas de coche. De hecho, si no me equivoco, es el segundo desplazamiento más largo de la temporada. Yo creo que el más lejano es Huesca. Y curiosamente, Algeciras es el primero y Huesca es el último de la temporada. O sea que empezamos y acabamos por todo lo alto la temporada. Y sí, hay un grupo de valientes. Durante la semana se intentó poner en marcha un autobús, pero Salva, creo que no hubo al final gente suficiente y que no pudo seguir adelante, ¿no?
2: No, efectivamente, no salió gente suficiente para esta primera jornada. Todavía la gente, bueno, pues está un poco en el mood de verano. Y aparte el viaje, como has dicho, era de los más largos de la temporada. Así que, bueno, también un poco la incertidumbre que acompaña al club en este cierre de mercado. Supongo que la gente, pues, un poco más reservona en este aspecto para la jornada 1.
0: Pero es importante, ¿eh? Es importante que el Cartagena empiece bien hoy aquí, que consiga un buen resultado, porque la semana que viene llega el Nástic al Cartagonova, luego 2 salidas consecutivas, el Rayo Majadahonda y el Real Zaragoza, y luego el Derbi. O sea que el inicio de liga es...
1: ¿Tenemos hora ya para el Derbi? Interesante.
0: Madre mía, eso va para largo, ¿eh?
1: No sé.
0: No sabemos nada aún.
1: ¿Cuándo debería jugarse? Os pregunto a los dos.
0: Para mí,
1: el tema está en que coincide con Cartagena y Romano. Por eso, claro, se ha especulado con la posibilidad de que cambiara incluso de orden, que se jugara primero en Murcia y luego en Cartagena.
0: Claro, sí, pero eso el Cartagena no lo quiere, porque quiere una taquilla importante cuanto antes para tener el dinero en su caja. Que eso es un espaldarazo, es una,
1: oye, una cosa,
0: bola,
1: Salva,
0: de oxígeno.
1: ¿Se te corta a ti la señal de Fútbol Club esta nueva que nos da los partidos de la primera red?
2: Yo es que he estrenado y innovado un poco y me he ido a Fanplay, que es una nueva plataforma del mismo estilo, y de momento me va bastante fluido, ¿eh? Tengo cero quejas.
1: Y aquí lo único fluido es lo de Velázquez.
2: Voy 30 segunditos atrás, eso sí, pero bueno.
1: Jorge, me fío de ti.
0: Ahí estamos. Fanplay es lo que antes era Footers. Es el mismo perro con distinto collar. O sea, es la misma empresa. Espérate, que viene el Luca Lor, la pelota larga que buscaba Iván Ribeiro. Esta vez no lo encontró. El balón para Iván Moreno, para el meta del Algeciras.
1: Pues yo voy fotograma, en el partido. Menos mal que tengo a mi Jorge Velázquez ahí en Algeciras.
0: A onda regional, ¿eh?
1: Hombre,
0: siempre.
1: Ahí no fallamos.
0: Televisión en color.
2: No falla.
1: Ve, yo qué sé.
0: Yo, Gregorio.
1: Si algún día se avería el coche de alguno de los compañeros, pues no llega el partido, pues no llega. O sea, yo, por ejemplo, llegué a un partido Martorell el Pozo 15 minutos de retraso. ¿Por qué? Porque me pilló un atasco en la A3. ¿En la A3? No, en la
0: A7. En la A3 no creo.
1: Un atasco de 3 horas. Y me salí por la Nacional, y esto era cuando yo era insensato, pero a todo lo que daba el coche, a todo lo que daba. Y aún así, a todo lo que daba, de Valencia, a todo lo que daba. El coche ya no podía ir más. Entonces me di cuenta que mi Volkswagen Passat, que tenía fama de consumir poco, gastaba mucho a determinadas velocidades. Y llegué media hora tarde o 20 minutos tarde. Evidentemente no volveré a hacerlo, ¿eh?
0: Espérate, que hay falta en Algeciras. La manda al área, el balón que busca Juanma, tocado Javier Genjo, le cae a Carmona, sigue la pelota dentro del área, otro centro, vuelve a despejar. Ahora lo hace Iván Ribeiro, el balón que llega a la frontal, lo pelea Tony Villa, se lo queda Tony Ramón a la izquierda para.
1: Porque tú pillado de tiempo, ¿ha llegado a algún partido, Jorge?
0: Como narrador, ¿no? He llegado tarde, he llegado justo como comentarista, pero como narrador,
1: era un tío previsor.
0: ¡Uy, el balón que llegaba dentro del área! Ha estado a punto de empatar el Algeciras, no llegó por poquito, menos mal. Creo que era Tony Ramón. Así que el uy en la grada, porque a punto de llegar un remate peligroso para el FC. Cuando soy yo el último y máximo responsable, ahí intento ser algo más previsor. Aunque a todo el mundo le puede ocurrir algo alguna vez. O sea, no pongo yo tampoco la mano en el fuego por mí mismo, ¿eh? Pero a día de hoy intento llegar con
1: ¿Has llegado tarde?
2: No, de momento no. Sí que es verdad que no tengo tanta carrera para poder presumir como vosotros, pero de momento, en mi humilde y corta experiencia, creo que todo ha llegado bien.
1: Y el que ha llegado
0: y luego,
1: a tiempo,
0: ¿sabes qué pasa, Gregorio? ¿Qué pasa? ¿Sabes qué pasa? Que en Primera Federación, en casi todas partes, no abren hasta una hora antes. O sea, llegas mucho tiempo ahí y te quedas ahí en el parking mirando el móvil aburrido porque no te abre.
1: Oye, el que ha llegado a tiempo al gol ha sido el Cartagena, Jorge.
0: Sí, está poniendo una buena imagen, ¿eh? Una buena puesta en escena del FC. Ahora justo se cumple el minuto 20 de partido. Está ganando con el gol de Richarte y es un buen debut.

0: del equipo de Íñigo Vélez. Decía yo que sería importante arrancar bien la temporada para el Cartagena. De momento, el comienzo está siendo inmejorable para el equipo de Íñigo Vélez, aunque es cierto que la pelota la tiene casi todo el tiempo el Algeciras, pero por ahora sin crear peligro, y el FC golpeando a la contra cuando puede o buscando esa movilidad ya comentada de la gente de arriba. La tiene Fran Carmona, todavía en campo propio, jugando atrás para Alex Koch, el central que filtra la pelota para que reciba Tomás. Está a la izquierda, ahí recibe ahora Tony Ramón. El balón de nuevo para atrás para Alex Koch, moviendo la pelota al Algeciras, pero todo muy despacio, todo muy previsible. La pelota ahora a la derecha para Javi Cortés, este con Fran Carmona. Va a presionarle Nacho, justo en la divisoria. El balón por dentro para Juanma. Le va a hacer falta Clara y Manol Vaz, que llegó ahí algo pasado de vueltas. Así que balón para el Algeciras. Y yo el derbi Gregorio lo pondría domingo por la mañana.
1: Domingo por la mañana. ¿Y tú, sí, Castiñeiras?
2: Buah, es que yo igual,
1: no, si no, lo mojate, pongo domingo,
2: lo pondría por la tarde. Por la mañana, no sé. Por la mañana lo veo complicado, la verdad, porque hay mucha gente de Cartagena que sale en las fiestas. Es el último fin de grande, el último día grande, y intuyo que para mucha gente, no toda, porque no todos están en cabañas y demás, pero para mucha gente igual sería un poco, bueno, un problemilla, por así decirse. Y al fin y al cabo el fútbol creo que es una fiesta, y oye, pues si coincide con las fiestas locales, pues más fiesta aún, ¿no? No creo que debiera tener consecuencia problemática, pero bueno, ya sabemos cómo es esto. Al final el alcohol y otras cosas pues al final acaban complicando, pero yo creo que teniéndolo todo bien sujeto, sí que es verdad que del club tampoco avanzan nada, están pendientes de lo que diga la Policía Nacional, y a partir de ahí el Ayuntamiento también dirá, así que bueno, están un poco a la espera, todos un poco a la espera.
1: Oye, ¿qué pasa ahora en Algeciras?
0: Pues que estaba intentando atacar el equipo local, pero ha recuperado el Cartagena, que la vuelve a perder. Mala entrega de Nacho. Sigue atacando por la parte derecha el Algeciras. Lo hace Cortés. Va a meter el centro. Se le marcha el balón. No, va el segundo palo. Ahí lo atrapa sin problemas Lucho García. A ver, dice el árbitro que sí, que ha salido. Así que será saque de puerta definitivamente. Y está ganando justo en el Ecuador de la primera mitad. Aquí en el nuevo mirador está ganando el Cartagena gracias al gol de Richarte, uno de los fichajes de este mercado veraniego para el FC, que ha marcado de cabeza el primer tanto del partido. El balón largo de Lucho García, buscando a Iván Ribeiro. Por ahí, por arriba, lo va a tener complicado. Recupera el Algeciras, a punto de complicarse Johnny Álamo. Sacó finalmente la pelota bien a la parte izquierda para la subida de Tomás Sánchez. Ahí está el capitán, que juega ahora para atrás para Johnny Álamo, que es el mediocentro y el hombre que se encarga de construir el juego en este Algeciras de Adrián Colunga, que por ahora lo veo sentado, ¿eh? Está más tranquilo que Íñigo Vélez. A punto de recuperar el Cartagena, viene Carmona hacia adentro, el lateral cae al suelo, le hizo falta Iván Ribeiro, la indica el colegiado, piden amarilla para él, dice el maño que no, que solo falta y ya está. Balón para el Algeciras. Ahora sí sale Colunga, ¿eh? Ahora sí sale Colunga para reclamar esa amarilla. Completamente de
1: Murcia
0: negro.
1: Salió regular, de hecho lo echaron, y eso que comenzó como un tiro.
0: Sí, sí, la verdad es que pasó del todo absoluto a...
1: Sí, sí, decía Felipe Moreno que por fin había encontrado a su entrenador y que este iba a estar en segunda división, y fíjate, ni siquiera concluía la temporada. Hay que ver la de tumbos, pues, que dio el Murcia el año pasado, que es lo que no quiere hacer esta temporada el equipo grana. Y además, por lo que le escuché a Pedro León, que lo tuvimos aquí en la radio el otro día, dijo que incluso cuando vengan mal dadas, porque llegará un punto en el que llegarán las cosas mal dadas, van a estar junto al entrenador. O sea, toda esta locura de todos los años cambiar tres técnicos, eso no va a ocurrir. Me interesa ahora lo del Cartagena, que estamos centrados con el equipo, sí, de Íñigo Vélez.
0: Espérate, que hay falta peligrosa. Sale de puño Lucho García la pelota. Había que falta en ataque del Algeciras, falta sobre Imanol Vaz. Así que balón para el FC. Y Manol, que repite esta temporada. El año pasado lo jugó prácticamente todo. Y esta temporada apunta de nuevo a ser un jugador, vale, sí, importantísimo para Íñigo Vélez. Hoy no tiene a su lado a Rubén, sí, vale, Serrano, que arrastra la sanción de la temporada pasada. Está a su lado Luca Lor, uno de los fichajes.
1: Este que fue llegó de Bereis, ¿no? Este fichaje.
2: Sí,
0: Bueno, muy buen fichaje, se fue al Arenteiro, claro, cedido. O sea que
1: ¿sí?
0: Me invita más a pensar que era de la otra parte.
1: Pues sí, entonces sí, es de Javi Hernández.
0: Ahí está
1: arriba,
0: el balón largo.
1: Fichajes. El de Del Basi, por ejemplo.
0: También, ¿sabes qué dijo este verano?
1: O el de Adrián Corral, Arribas, que es suyo. Es de Alejandro Rivas.
0: ¿Sabes qué dijo en un podcast este verano Alejandro Rivas? Que la primera federación, que no le da, la federación no le da suficientemente suficiente dinero al club para que sea

0: a sostenible, que solo con lo que se gasta en sueldos y demás.
1: ¿Eso?
0: Alejandro Rivas. Que por otro lado, yo cuando lo escuché pensé, ¿y qué esperabas? Buen hombre, ¿qué te pensaba? ¿Que te metías en la segunda división o en primera o esto qué es? O sea, él hablaba de que las ayudas que recibe el club por parte de la federación son insuficientes y que eso hace que los clubes no sean viables, pero, o sostenibles.
1: ¿Quiere,
0: ¿no?
1: Que pero, la federación le pague medio millón de euros al Cartagena o al Murcia, por ejemplo, o al equipo de los Águilas para que subsistan?
0: Efectivamente, pero es que además se da la circunstancia de que el Cartagena, como no está al día con las administraciones, tampoco ha podido recibir alguna de las ayudas que la federación
1: ofrece. Efectivamente, a 100.000 euros. Sí, estoy al corriente.
0: O sea que...
1: No lo sé.
0: A ver, la pelota larga para Iván Ribeiro. Está peleando ahí con Aleix Coach. Acaba despejando el balón Víctor Ruiz. Va a intentar salvarlo Fran Carmona, a punto de meterse en un lío. Se la va a robar Toni Villa. No, se va bien Carmona. La ha hecho bien el lateral diestro.
1: Arriba me parece una mala solución, pero es que no había otra.
0: Efectivamente. A ver, ahora a punto de llevarse la pelota de Blasio. Está el partido ahora un poquito loco. Ha agarrado Richard Tallón y Álamo y le va a costar amarilla, la primera del partido para el autor del gol. Por cierto, Gregorio, que... estamos de estreno, ¿eh? Porque la federación ha estrenado una página web en la que se puede consultar en tiempo real el acta del partido. El árbitro ahora mismo está anotando la amarilla y entiendo que el cuarto árbitro, o él mismo, no sé, será el cuarto imagino, ya la sube de forma inmediata a esa plataforma, de modo que si por ejemplo estamos viendo el partido y no sabemos si la amarilla ha sido para uno o para otro, vamos ahí a la web de la federación y lo podemos confirmar. Te voy a pasar el enlace, ¿vale? Voy a ver si lo busco ahí.
1: ¿Qué te parece esto, Castelleiras? Esto llegará al siglo XXII, no al XXI, al XXII.
2: Sí, sí. Yo la verdad es que lo había leído, pero no me había acordado. La verdad es que ahora me lo pondré también para estar ahí pendiente, por si acaso erramos ahí en directo, que se pueda poner fácil solución. Pero muy bien, la verdad que, bueno, detallitos que van sumando para hacer una producción todavía mejor, ¿no?
1: Y va ganando el Cartagena, Jorge.
0: Y está ganando el Cartagena y está jugando bien el Cartagena en este debut liguero, en el nuevo mirador en Algeciras. Está ganando con el gol de Richard, está dejando una buena impresión, se está pareciendo mucho al Cartagena del año pasado, aquel que encajaba pocos goles, que concedía poco atrás y que luego aprovechaba las ocasiones que tenía arriba. Pues con ese guión, calcado al del curso pasado, vence por el momento el FC aquí en el nuevo mirador. Juega el Algeciras por la parte derecha, Carmona, el balón por dentro para Castro, la deja atrás para que juegue Víctor Ruiz. A la izquierda para Tomás Sánchez, el capitán delante de Richarte. Se apoya en Diego Iglesias, quiere irse de Ribeiro. Va a recuperar el jugador del Cartagena. No le pitan falta a Mar Jurado por ese agarrón sobre Diego Iglesias. Así que otra falta para que el Algeciras busque el área de Lucho García. Va a ser...
2: Creo que hay que evitar el balón parado. Porque el equipo está siendo bastante sólido en jugada. De momento creo que está firmando uno de sus mejores partidos en defensa. Y además, como lo has comentado tú antes, con un centro del campo, no para tener esa solidez, sino para ser igual hasta más creativo con Javi Ajenjo, ¿no? Igual cuando llegue Jan Jules podrá taparte todavía mejor por los carriles centrales. Pero en cuanto a trabajo defensivo, la verdad es que el Cartagena lo está haciendo muy bien. Y estos balones parados puede ser donde el Algeciras sí que pueda sacar petróleo.
0: Sí, sobre todo porque el Cartagena hoy tiene muy poquita altura, ¿eh? Muy poquitos centímetros. Sí. Y Manol Baz y Luca Lorsi, pero el resto del equipo es gente que bajita, sí. Más bien. A ver la falta cerrada, punto de penalti, el remate y el empate, lo decíamos. Empata el Algeciras, empata. Creo que ha sido Víctor Ruiz, sí, desde el punto de penalti. Se elevó, remató solo y la mandó muy cerquita de la escuadra para empatar el partido. Tanto va el cántaro a la fuente que se acaba rompiendo. Tanta jugada, balón parado, que finalmente le cuesta el empate al FC.
1: ¿Qué ha pasado?
2: Pues eso, justamente ha repetido. Bueno, sí, un buen remate desde el punto de penalti. Ha rematado prácticamente solo, ¿verdad?
0: Completamente allí, sí. Solo.
2: Jorge.
0: El balón estaba muy bien puesto, muy, muy cerradito. Y yo, los jugadores del Cartagena están protestando algo, no sé muy bien qué, al árbitro. Pero bueno, yo creo que la jugada es plenamente legal y que el gol va a subir al marcador. Y es una pena, porque estaba bien el Cartagena y si solo estas jugadas a balón parado podían costarle un gol como ha ocurrido. Se va a revisar, por cierto, pues sí. Y como es normal, pero yo no sé exactamente qué es lo que pide Nada, nada. El gol va a subir al marcador.
2: No hay nada.
0: Así que en el 30 de juego llega el empate.

0: En el nuevo Mirador, Algeciras 1, Cartagena 1. Bueno, hay que seguir, ¿eh? Bueno, hay que seguir.
1: Un poco frío. Sí, te deja un poco frío porque la verdad es que el remate, no sé si es que la defensa es posicional al 100%, pero es que la realidad es que no solo que haya uno, sino que había dos rematadores totalmente solo en el punto de penalti y cualquiera de los dos podría haber golpeado

0: corregir, ¿no? Por parte de los de Íñigo Vélez, que a balón parado siguen sufriendo y ya les ha costado el primer gol en contra de la temporada. Pero bueno, creo que no estaba mal el FC en esta primera parte, así que bueno, creo que ahora nos vamos al water break, a ver si Íñigo Vélez le da un par de, bueno, de instrucciones a los suyos y rectifica, retoca, porque es una pena que haciendo un buen partido en esas jugadas sueltas acabes por perder puntos.
1: Sí, sí, ahora como dice Salva, hay pausa de hidratación, se monta ahí el tiempo muerto improvisado en el que está Íñigo Vélez hablando con sus jugadores, también Pablo de Blasis, que es casi el segundo entrenador del técnico vitoriano, también charla con Iván Ribeiro, que es el hombre más en punta, más ofensivo de este Cartagena, y qué lástima, qué lástima esa jugada a balón parado que por ahora le pone el empate al marcador, pero queda mucho. Y a ver cómo se repone el Cartagena de este golpe, porque, bueno, es todo nuevo, ¿eh? Es todo nuevo. Es la primera vez que el Cartagena se adelanta, es la primera vez que el Cartagena le empatan. Así que hay que ver cómo se comporta el equipo de Íñigo Vélez en esta primera jornada de Liga. Por delante, un largo camino en esta primera federación, con el sueño del ascenso y con mucha competencia, porque anda que hay por ahí cada equipazo.
2: A ver. Zaragoza, cuidado. Huesca, Hércules, en Real Murcia,
1: Ibiza.
2: Ah, el Ibiza, lo había olvidado.
1: Sí, sí, sí, el Ibiza, cuidado. Pero bueno, oye, que el Cartagena no tiene que tener miedo a nadie, ¿eh? Que el Cartagena en esta categoría va a ser siempre un equipo grande. Ahí va a jugar Nacho, lo hace el largo, buscando a Ribeiro, que saltaba la pelota, la ha tocado Aleix Coch, va a ser banda para el conjunto albinegro, para que juegue el capitán Nacho, una temporada más defendiendo el carril zurdo del conjunto albinegro. Ahí está Nacho buscando un socio, se la va a dar a Ribeiro, pero ha cortado Carmona la banda larga para que la baje al suelo Luca Lor, el central que retrasa para Lucho García. De primera le pete arriba el guardameta colombiano, buscando a Ribeiro, que salta con Coch, se la gana el central del Algeciras, la echa al suelo Diego Iglesias, deja el balón de cara para que despeje Víctor Ruiz, ahí va a saltar Imanol con Juanma, la pelota dividida, la busca Genco, se la queda Víctor para el Algeciras, ahí está el balón para Juanma dentro del área, menos mal que metió el pie Imanol Vaz, porque ya se plantaba solo delante de la portería Juanma, ha estado ahí providencial el central vitoriano del Cartagena. Ahora está sufriendo el FC, viene Diego Iglesias por dentro, el balón que deja Castro de cara para Carmona, mete el centro al segundo palo, el balón muy pasado, ahí no va a llegar nadie, finalmente lo hace Cortés cerca del banderín de córner, le persigue Marc Jurado, le va a quitar la pelota bien el lateral catalán del Cartagena, que sale a la contra, tiene que frenarse porque está muy lejos, le persigue Cortés, le hace falta, va a ser balón para el Cartagena. Y ahora, bueno, pues pasando algún apurillo, ¿eh? El equipo, el gol del Algeciras le ha sentado bien al equipo de Colunga. Y ahora yo creo que hay que un poco aguantar este chaparrón de unos minutillos y casi que esperar que no pase nada de que al descanso, ¿eh? Y ya a partir de ahí recomponerse. Porque son ahora momentos peligrosos, comprometidos para el Cartagena, que tiene la pelota, la tiene Lucho García, jugando con Imanol Vaz. Controla con algún problema, se apoya en Nacho, la pelota larga para el desmarque de Tony Villa, a la espalda de Carmona, que salta y consigue cortar el balón, se lo va a quedar ahora sí Iván Ribeiro para el Cartagena, pegado a la banda izquierda, tiene ahí a Tony Villa, que ya recibe el de Lorquí, que se frena, deja de cara para Javi Ajenjo, levanta la cabeza, le tira el desmarque Richard, te prefiere jugar atrás con Pablo de Blasis, este ahora a la derecha, ahora sí para la Mar Jurado, que tiene espacio para centrar, va a encarar, se va Jurado, mete el centro, ha cortado en el primer palo Tomás, despeja ahora Javi Cortés, va a saltar Imanol Vaz, si se la gana por arriba a Juanma, que es un poco como le pasa al Cartagena, el delantero del Algeciras es un hombre de mucha movilidad y de poca altura, así que por arriba tiene problemas. Juega de Blasis, que recupera para el Cartagena, juega atrás para Luca Lor. Ahora viene de Blasis a iniciar el juego el argentino, otra temporada con la camiseta del Cartagena, este para Nacho y Imanol Vaz, jugando todavía en campo propio del FC. De Blasis, que se convierte ahora en el tercer central para sacar la pelota, lo hace por la izquierda con Imanol, este de nuevo atrás para De Blasis, todo el Algeciras en su campo, ahora ya cruza la medular Imanol, juega para Tony Villa, se le marchó el control, banda para el Algeciras, aplaude la grada del nuevo mirador, faltan 9 para llegar al descanso, sigue el empate a 1 en el marcador.
2: ¿Cómo lo ves ahora, Castiñeiras?
3: Bueno, pues yo creo que ahora mismo, bueno, un poco peor, lógicamente, se ha venido arriba a la Algeciras, el equipo de Colunga. Sí que es verdad que si le tuviera que poner una...

0: Bueno, otro punto negativo a este Cartagena es que ha aparecido muy poco, muy poco, muy poco nada Tony Villa, que debe ser, ¿no?, el jugador diferencial de esta plantilla. Claro, exactamente. Además, se ha cambiado ahora la banda izquierda, ha arrancado en el medio. Ahora Da Costa es el que se ha metido por dentro al ver que está tocando muy, muy poco balón. Creo que Íñigo también lo ha detectado ahora y lo habrá comentado.
1: A ver, que está Da Costa dentro del área. Y perdona, Salva, se le marchó la pelota finalmente a Raúl Da Costa, que intentaba irse pegado a la línea de fondo. La pelota la recupera el Cartagena, decía Salva.
0: Sí, no, a ver si eso, si aparece precisamente, fíjate, se mete Da Costa por dentro y ahora le cae un balón. Eso es lo que le tendría que pasar a Tony Villa, ¿no? A ver si bueno, un ex Primera División como es Tony Villa, aparte que ha dejado sensaciones brutales en la pretemporada, pues consigue entrar más en el juego del Cartagena, porque es de vital importancia para el devenir del FC.
1: Ahora sí viene, mira, ahora viene Tony Villa, se va bien Tony Villa, llega a la frontal, levanta la cabeza, a ver si encuentra un socio, balón para Genjo, a Genjo con Ribeiro, de nuevo para Tony Villa, Da Costa dentro del área, quiere recortar, deja la pelota de cara para Tony Villa, el remate por encima del travesaño, lo intentó ahí con rosca el jugador del Orquís, será saque de meta para el Algeciras. Ahora sí aparecía, Tony Villa, yo estoy bien, contigo, bien. Salva, en este equipo Tony Villa tiene que ser capitán general.
2: ¿Sabes? ¿Es el jugador más importante,
0: sí,
2: sí, junto a De Blasis?
0: Sí,
1: para
0: sin
1: mí,
0: ninguna duda.
2: ¿Más importante, sí, que sí, De Blasis o menos?
1: Para mí sí, para mí tiene que marcar más diferencias que De Blasis. De Blasis es muy, sí, importante, digamos que en la construcción de la jugada, y Tony Villa tiene que ser muy importante en el último pase, en la finalización, en que el Cartagena sea capaz de generar ocasiones, y luego también hay que exigirle que él marque, porque, insisto, en este equipo, claro, Tony Villa tiene que ser muy, muy, muy, muy, muy, muy, muy, muy, muy importante.
0: Yo lo pongo a la altura de los Nacho Martínez, de Blasi, de Tony Villa. Creo que son la columna vertebral, la veterana, ¿no?, la parte más experimentada del Cartagena, que tiene lógicamente que tirar del carro, coger las cuerdas y tirar para adelante de todos los demás, sobre todo en jerarquía, ¿no? Entonces en ese pilar también metí a Benito Ramírez. Bueno, si sale, pues finalmente no, pero en ese cuarteto es donde yo veía a los jugadores más diferenciales del Cartagena y los que más tenían que dar de sí para que las cosas salieran bien.
1: Ahora ha habido falta sobre el propio Tony Villa, que quería lanzar la carrera de Raúl Da Costa. Le hicieron falta, así que va a ser balón para el Cartagena justo en la divisoria. En el 39 de juego sigue el empate a uno. Se adelantaba el Cartagena con el tanto de Richarte. Empataba después Víctor Ruiz para el Algeciras. Va a jugar Nacho, le pide a Genjo que se desmarque. Ya recibe el ex del Atlético madrileño. Va la pelota atrás para Imanol Baz.
2: Oye, por tanto
1: con De Blasis.
2: El Español, hay gol en Primera División. Porque, repito, tenemos a partido en juego desde las 7 en la novena. Real Sociedad 1, Español 1. Y está al descanso el Leganés 0, el Dense 0. El Leganés de Morata, que ha sido el fichaje random, sin duda, de este verano. Volvemos al Estadio Nuevo Mirador. Está jugando allí, empatando el Cartagena, Jorge.
1: Juega Imanol Baz para Pablo De Blasis. Balón largo para Marc Jurado en la parte derecha. No va a llegar la pelota hacia el lateral catalán. La ha cortado ahí Diego Iglesias. Será banda para el FC, que ahora sí está jugando en campo contrario, en el campo del Algeciras, acercándose más a la meta que defiende Iván Moreno. Juega Marc Jurado, el balón largo para Iván Ribeiro. Va a ser banda para el FC, que gana unos metros. Se acerca ya al banderín de córner. Ahí está Jurado jugando para De Blasis. Ahora lo controló bien. Sí, balón para Ribeiro. No había fuera de juego, parece. Va al centro de De Blasis. Segundo palo, lo busca Da Costa. Consigue contestar la pelota de cabeza, pero no dirigir la portería. Balón dividido que acaba despejando la defensa del Algeciras. Le llega Imanol Baz. Bien, Imanol, con mucha categoría. La echa al suelo delante de Juanma y retrasa para Lucho García. Este con Luca Lor. Viene a iniciar ahora a Genjo a la izquierda para Imanol Baz. Cruza campo del Algeciras, se acerca a recibir Tony Villa, a la izquierda para Raúl Da Costa, va a encarar el jugador llegado desde Ferrol, levanta la cabeza, balón dentro para Nacho, le tira a la pared, sigue Da Costa dentro del área, otro recorte más de Da Costa, se la deja atrás, recupera Nacho, balón para Tony Villa, puede centrar, no, se apoya Nacho con espacio dentro del área, está solo, va Nacho, línea de fondo, Nacho atrás, gol, gol, gol, gol, gol, gol, gol, gol, gol, gol, gol, gol, gol, gol, gol, gol, gol, gol, gol, gol, gol, gol, gol, gol, gol, gol, gol, gol, gol, gol, gol, gol, gol, gol del Cartagena. Gol en propia puerta del Algeciras. El ataque largo, la combinación, un pase y otro y otro y otro por la parte izquierda. Se quedó solo Nacho, línea de fondo, le pegó atrás con mucha fuerza la pelota. Tocó en un defensa del Algeciras, se acaba dentro. Se vuelve a adelantar el FC en el Nuevo Mirador. 41 de juego, Algeciras 1, Cartagena 2.
2: Ha marcado el Cartagena.
3: Increíble.
2: increíble, qué primera mitad estamos viviendo en Algeciras. Otra vez el Cartagena por delante, Jorge.

0: Sí, sí, decíamos que no tiene gol este equipo, pues ya lleva dos en 40 minutos. El fútbol es absolutamente inexplicable y por eso nos gusta tanto. La jugada de ataque del Cartagena ha sido muy, muy bonita, con mucha combinación, con pases al primer toque rápidos, certeros, hasta dejar completamente solo a Nacho, el lateral, que estaba convertido en extremo, que estaba en línea de fondo y que ha metido un pase atrás, bueno, a lo que saliera, y lo que ha salido ha sido un remate sin querer del defensor de la Algeciras para poner por delante al Cartagena.
1: ¿Qué me dices, Salva?
2: Bueno, pues lo que estábamos hablando, ¿no? Cuando los buenos se juntan, cuando los importantes se juntan y conectan, al final pasan estas cosas. La verdad que con algo de fortuna el centro chut de Nacho, pero es que, amigos, si no echas balones al área no pasan cosas, ¿no? Y cuando pasan, pues pasan. La verdad que con algo de fortuna este segundo gol, pero que le va a venir fantásticamente bien al Cartagena. Yo creo que para coger temple en este final de primer tramo, también para plantar con otra cara el segundo acto, la verdad que muy bien, bien Toni Villa, bien De Blasis y bien Nacho, lógicamente, con ese centro superpotente que acabo de entrar.
0: Ahora lo intentaba el Cartagena de nuevo por la parte izquierda, el envío de Nacho no ha sido bueno, va a jugar el Algeciras, se la quita de encima Castro, mete la cabeza de Blas y la manda de nuevo a la parte izquierda del ataque del FC, la toca a Genjo, la echa al suelo Iván Ribeiro, quería retorcerse con el balón ahí delante de Carmona, finalmente va a ser banda para el equipo de Íñigo Vélez, que sigue de pie todo el partido el técnico vitoriano dando instrucciones. Ahí va a jugar Nacho. Marca ya el árbitro esos 5 segundos, que son novedad, como si fuera esto del fútbol sala. Bien Toni Villa, línea de fondo, levanta el balón, tocó en Carmona, córner a favor del Cartagena, otra buena maniobra ahí de Toni Villa. Tiene mucha calidad este chico, tiene mucha calidad.
2: Sí, sí, sí.
0: Y es un fichajazo para el Cartagena, vamos, tremendo, tremendo. A ver el córner, que llega ahí Nacho para golpear, tiene cerca a Genjo, que se ha quedado por si quisiera jugar en corto. Se incorporan, por supuesto, los dos centrales. Estamos a dos de llegar al 45. Va el envío de Nacho. Primer palo, el balón que buscaba Luca Lor. Le cae a la frontal a Toni Villa. Ahí la peleaba Genjo, también Villa. Llega a Mar Jurado, le pega de primeras para acabar jugada. Será saque de meta para el Algeciras. Balón, por tanto, para el equipo de Adrián Colunga, que sigue sentado, todo el partido prácticamente. Metido en el banquillo, el técnico asturiano, que tiene aquí la oportunidad de iniciar un proyecto en Primera Federación desde el principio, y un proyecto, bueno, que siempre es interesante. Las Algeciras en esta categoría es un equipo de mitad de la tabla y que cualquier año puede meterse en playoff. El año pasado estuvo muy cerquita de conseguirlo. Ahí juega Johnny Álamo, lo hace atrás para Carmona, avanza el lateral enmascarado del conjunto local, la pelota que recupera Nacho para el FC, se la quita de encima, otra vez Carmona. El lateral diestro levanta la cabeza, delante está Genjo, tiene que cambiar de lado para el autor del gol de las Algeciras, para Víctor Ruiz, que controla con espacio, juega la parte izquierda para Tomás, el capitán de las Algeciras, delante de Richarte, retrasando el balón de nuevo para Tomás, y vuelta a empezar, último minuto de la primera parte, ganando 1-2 el Cartagena, gracias a los tantos de Richarte, y el gol en prueba puerta de las Algeciras, el balón dentro, buscando el área, toca ahí Nacho, ve que haya Juanma en la frontal, no haga falta, Genjo, no haga falta, que no queremos faltas en la frontal, hombre, que así ha llegado el gol. Llegamos a las 8 de la tarde.
1: Hasta el final de la primera parte, que está ganando el Cartagena.
0: Vamos allá, viene a Genjo a la contra del Cartagena, Toni Villa recortando, levanta la cabeza, tiene a la izquierda Da Costa, consigue encontrar la ola, viene Raúl Da Costa con espacio, ahí está el extremo, va a encarar a Carmona, va a pisar el área, se va hacia adentro, sigue Da Costa en la frontal, la deja para Iván Ribeiro, ahí cae al suelo, pasa la acción de peligro para el Cartagena, viene a la contra de la Algeciras, pero está solo ahí. Bueno, ahí se equivoca Mar Jurado, porque iba Javi Cortés solo contra el mundo, le ha agarrado y se ha ganado la cartulina amarilla. Así que tarjeta para el lateral del Cartagena en una jugada que yo creo que no iba a ninguna parte. Llegamos justo ahora al 45, a ver cuánto se prolonga esta primera parte. Buena primera parte del Cartagena, en la que está ganando 1-2. Recordamos que ha habido pausa de hidratación, así que el añadido será un pelín más grande. Pues sí, 5 minutos. Quedan 5 para que acabe la primera parte.
1: 5 todavía.
0: Sí, por la pausa de hidratación. Así que lo que tú me digas, Gregorio, ¿seguimos hasta el final?
1: Sí, espera un segundito. Espera, porque venga, es que tenemos información. ¿Qué nos trae esa compañera que tenemos de información general? Y enseguida estamos de vuelta ahí en Algeciras.
3: Sí, de forma muy rápida les contamos que la Guardia Civil ha interceptado a 57 personas procedentes de la embarcación que ha tocado tierra esta mañana en Cala Dorada, en el Parque Regional de

0: de Cal Blanc, en el término municipal de Cartagena. Es la cuarta embarcación que alcanza las costas de la región en los últimos 10 días. Además, hoy los bomberos del Servicio de Extinción de Incendios y Salvamento de Cartagena han rescatado a una joven que se encontraba perdida en la zona de Roldán. En el capítulo sanitario, la sala de espera prefabricada de urgencias de la Risaca cumple 6 años. La Asociación en Defensa de la Sanidad Pública pide soluciones. Y en clave nacional, expulsan a Marruecos a un migrante que tenía prohibición de entrada por una condena de adoctrinamiento terrorista. Según fuentes policiales, el migrante habría logrado acceder ilegalmente a la ciudad de Ceuta en la entrada masiva del pasado 30 de julio. Por cierto, hoy el presidente nacional del Partido Popular, Alberto Núñez Feijóo, ha anunciado que su formación se personará en la causa judicial abierta en la Audiencia Nacional por la entrada a migrantes en Ceuta.
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2: Gracias. Seguimos con el deporte aquí en la sintonía de Onda Regional de Murcia en esta segunda hora de En Juego. El En Juego ya de la temporada 2026-2027. Estamos en Algeciras porque está ganando el Cartagena ya consumiéndose el primer tiempo. Jorge.
3: Sí, y ahora tiene córner el conjunto local, el Algeciras, que va a sacar de la parte derecha. Balón que se va al punto de penalti. Ha habido una caída, le llega a Juanma. Con qué clase lo intentó Juanma. El balón se marchó por encima del travesaño. Menos mal, será saque de meta para el Cartagena, que está ya muy cerquita de alcanzar el descanso. Quedan unos 2 minutillos para que acabe esta primera parte, en la que el equipo de Íñigo Vélez ha conseguido adelantarse en el marcador por 2 veces, con lo que cuesta eso en esta categoría fuera de casa, y está ganando 1-2. Ahí va a jugar Lucho García, lo hace en largo para Toni Villa, no consigue alcanzar esa pelota, que se queda Víctor Ruiz, el defensa del Algeciras, para Johnny Álamo, de primera, bien a la izquierda para Tomás, el lateral zurdo, el capitán, que manda la pelota arriba, muy bien para Javi Cortés, este con Johnny Álamo, el balón para Juanma, bien Luca Lor, que consigue cortar, aunque reclamaba Juanma, imposible penalti, la pelota es para el Cartagena, la tiene Richarte, le deja de cara para Mar Jurado, este no quiere problemas y la manda arriba con un voleón directamente fuera, a saque de banda para el Algeciras. Va a ser balón para el conjunto local. Estaba ahí. Sí, mira, va Adrián Colunga a pedir una revisión por un posible penalti sobre Juanma. En esa jugada que narrábamos hace un momento. Bueno, no, ahora lo veréis en televisión. A mí, bueno, en directo no me ha parecido nada, ¿eh? En directo no me ha parecido nada.
4: Yo creo que llega antes Luca y después sí que es verdad que atropella al delantero, pero habiendo llegado antes al balón. Ahora a ver en la repetición si sale. A ver, mira, va, aparece aquí, corren los dos emparejados. Yo creo que no hay nada tampoco. Bueno. Hay que entender también los intereses de Colunga.
3: Bueno, en este caso yo entiendo que el propio Juanma es el que le dice desde dentro del campo que lo revise, que pida la revisión, porque para él habrá sido penalti, pero ya digo que yo.
2: Oye, también al descanso, que Lucas Real Sociedad 1, Español 1, también descanso en segunda, Albacete 0, Oviedo 1, y tenemos el partido igualmente, el Leganés Eldense con 0-0.
3: Pues aquí estamos con la revisión todavía, está en ello el colegiado aragonés. Desde mi posición no puedo ver.
2: Oye, ¿cuánta gente hay ahí en el campo?
3: El monitor. Uf, yo soy muy malo para calcular esto, Gregorio, pero la grada de tribuna está prácticamente llena. A ver, espérate, no hay nada. Así que nada, no prospera la reclamación del Algeciras, será balón para el Cartagena. Yo calculo aquí unas 5 o 6 mil personas, ¿eh? Hay una muy buena entrada en el nuevo mirador. A ver, que va a jugar el Algeciras desde la parte izquierda. Está a punto de acabarse la primera mitad. Está ganando el Cartagena. Está arrancando muy bien el equipo de Íñigo Vélez la temporada con este triunfo momentáneo en el nuevo mirador. Va a jugar por la parte izquierda Javi Cortés. Lo hace largo para Juanma. Mete la pierna a Genjo, pero se la queda Juanma. Cambia de bando. Bien para el ataque del Algeciras. Viene Cortés. Va a encarar a Nacho en la frontal. Va el remate. Fácil para Lucho García, que embolsa esa pelota, y el árbitro, que por ahora no mira el crono, va a jugar el meta cafetero del Cartagena. Lo hace en largo, balón que busca Ribeiro, ahí toca Aleix Coch, el central del Algeciras, el balón que le llega a Toni Ramón, quiere romper líneas conduciendo, se va a equivocar, le ha hecho falta y Toni Villa, que resbaló, así que va a ser pelota para el Algeciras. A punto de acabar la primera parte, ganando el Cartagena 1-2. empezando

0: muy bien la temporada. Ahí está el balón que ha tocado Richarte. Banda para el Algeciras, para que juegue Tomás. Se le acerca Tony Ramón. Este para Johnny Álamo, de nuevo para Tony Ramón. Atrás para el Ace Coach. El central que avanza, juega a la derecha para Fran Carmona. Tiene delante a Raúl Da Costa. El balón largo para Juanma. Bien, y Manuel Vaz, que pone el pecho, se la entrega a Nacho. Este de primera se la quita de encima. Va a ser banda otra vez para el Algeciras. Juega Carmona, quiere buscar la última ocasión el equipo de Adrián Colunga. Ahí viene Víctor Ruiz, el central. Se va a animar con el disparo, le pega desde lejos. El balón que queda rechazado, toca y Manuel Vaz. Va a llegar Lucho García para evitar que se pierda por línea de fondo y mete ahora el patamón arriba. La perseguía Tony Villa. La tiene el Algeciras. Está acabando bien el partido. La primera parte, el equipo de Colunga, protagonista. La tiene Johnny Álamo. El Cartagena ahora replegado, defendiendo el área de Lucho García. Álamo para Fran Carmona en la línea divisoria, a la derecha, para que reciba Diego Iglesias. Quiere encarar Iglesias, se va hacia adentro. Deja atrás a Ajenjo. Tiene que retrasar el balón para Johnny Álamo, a la derecha, para Castro. Levanta la cabeza, va a meter el centro. No, prefiere retrasar para Carmona. Se impacienta la grada. Ahí está Carmona, que amaga concentrar. Prefiere jugar en cortito. Lo hace para Iglesias. Este con Castro. De nuevo para Iglesias. Recibe de nuevo Castro en el pico del área. Balón dentro para Juanma, que se descuelga. Deja balón de nuevo de cara para Castro. No consigue el Algeciras buscar la pelota en el área. Y así se acaba la primera parte. Buen ejercicio defensivo del FC en este tramo final de la primera mitad. Se marcha con victoria parcial el equipo de Íñigo Vélez. Algeciras 1, Cartagena 2.
1: Lo mejor y lo peor, Jorge.
0: Lo mejor, la pegada. Podemos decir que el Cartagena ha tenido dos o casi una y media. Y ha marcado dos goles. Así que la efectividad, sin duda, ha sido lo mejor.
1: ¿Y lo peor?
0: Lo peor, que ya hemos visto que este equipo, y en concreto esta alineación, va a sufrir a balón parado porque tiene poquita altura, faltan centímetros, y así ha llegado el gol de la Algeciras, y por ahí puede tener un problema el Cartagena esta temporada.
1: ¿La nota parcial cuál sería?
0: Un 8.
1: ¿Y el like?
0: Un 8, porque el like se lo voy a dar, a Iván Ribeiro.
1: Perfecto. ¿Estás de acuerdo con la nota que le ha dado al descanso Jorge?
2: Yo le daría un 7. Yo le bajaría un poco, sí. Creo que el Cartagena ha estado bien acertado arriba, ha tenido algo de fortuna y por eso va por delante. Pero en líneas generales creo que Algeciras, es verdad que ha tenido mucho ruido, se está acercando mucho más al área del FC. Oye, nota positiva que ha conseguido aguantar, pero me falta un paso adelante del equipo en esos momentos de incertidumbre.
1: A rematar la faena de la segunda parte, tenemos al descanso de ese partido con marcador de 1-2. Te dejo respirando, Jorge, y me voy con más cosas. Y dejo también respirando a Salva, porque tenemos la segunda parte enseguida ahí en el nuevo mirador. Igual que estaremos en el Rico Pérez de Alicante, que juega el Murcia a partir de las 9 y media frente al Hércules. Estamos en marcha con todo el deporte aquí en la sintonía de Onda Regional. Sigue al control Fran Fernández en nada. En unos minutillos estaremos con Fermín, porque lo tenemos en el Rico Pérez. Pero antes de Fermín y antes de otras cosas, que también tengo a Carlitos Alcaraz, esto que igualmente nos interesa.
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1: 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Y siempre con la voluntad de llevaros a toda la información, hoy hasta las 12 de la noche, que no lo he comentado, pero estaremos con vosotros hasta que termine, por supuesto, el partido del Murcia y hasta que hable Sergi Guilló. Hasta las 12 vamos a estar aquí haciendo deporte en Onda Regional de Murcia. Pendientes del fútbol, al descanso va ganando el Cartagena, no olvidéis, y también de Carlitos Alcaraz, que va a jugar el lunes su partido primero frente a Roman Safuyin, primera ronda del US Open. Y ahora vamos a subirnos a un avión. Porque En él viaja Germán Abril,

0: que ha pagado, no sé cuántos dólares, pero ha pagado a Delta Airlines el wifi y entonces lo tenemos en contacto volando en este momento desde Madrid a Nueva York, porque va a contarnos para Onda Regional de Murcia, como hace siempre, todo lo que haga Carlitos. Esperemos que no tenga que volverse Germán el martes. No. El lunes es el partido primero y queremos que esté allí hasta el día 13, hasta la final del torneo de Flash y Midos. Germán Abril, ¿cómo llevas el vuelo, compañero? Cuéntame todo.
1: ¿Qué tal, compañero? Muy buenas. Pues ahora mismo me pillas a unos 38.000 pies de altura, lo que es lo mismo alrededor de 11.000 metros de altura con respecto a la Tierra, sobrevolando en este momento el Océano Atlántico, dirección a Estados Unidos para cubrir un año más el US Open, con mucha ilusión, con mucha energía, después de un largo periodo de inactividad también para nosotros, sin poder estar cerca de Carlos Alcaraz en los torneos, pero bueno, como te digo, con muchísima ilusión y con muchísimas ganas de volver a ver al tenista murciano sobre las pistas y más aún en un torneo en el que él disfruta tanto, ¿no? Recordamos lo que fue capaz de lograr en 2021, alcanzando esos cuartos de final después de ganar a un Tsitsipas, que por aquel entonces era uno de los mejores tenistas del mundo, cómo ganó su primer Grand Slam en 2022, coronándose además por primera vez número uno del mundo y convirtiéndose en el más joven de la historia en lograrlo. Bueno, hay que decir, el año pasado, ¿no?, el gran sabor de boca que nos dejó el gran torneo que firmó Carlos Alcaraz en el US Open, coronado con aquella final maravillosa ante Jannik Sinner. Así que nada, vamos ahora mismo en un vuelo dirección a Estados Unidos. Hace unos minutos que ha pasado la comida, que nos han traído la comida, bueno, un poco de pasta para cubrir las necesidades principales, el hambre, hasta que lleguemos a Nueva York, hasta que lleguemos al JFK. Y la verdad que el ambiente aquí en el avión bastante tranquilo, muy, muy relajado, sin ningún problema. Esperemos que siga así hasta que aterricemos en el JFK. Y bueno, Carlos, que ha entrenado hoy, lo ha hecho junto a Garen Kasanov, junto al tenista ruso, y mañana va a volver a entrenar al mediodía en Estados Unidos, junto a Stanislas Wawrinka, que va a jugar por última vez un gran slam en Nueva York. Y el debut de Alcaraz será el lunes, en el segundo turno de la mañana, a eso de las 7, 7 y media aproximadamente de la tarde en España, a la 1, 1 y media del mediodía en Nueva York, el segundo turno después del partido de Sabalenka, en ese debut ante Roman Safiulin. Hay muchas ganas de ver de lo que es capaz, también mucha incertidumbre alrededor del regreso de Carlos Alcaraz, 4 meses y medio después de jugar su último partido en Barcelona, en el Godó. Y bueno, expectantes, ¿no? Porque creo que lo que hemos visto de él hasta este momento, pues no tiene por qué parecerse a lo que vamos a ver de Alcaraz el lunes. Bueno, no, para mí no sirve de medida o de toma de control lo que vimos en el partido del dobles mixto junto a los dos partidos que disputó en el dobles mixto junto a Serena Williams el martes. Y bueno, creo que hay cosas que hay escondidas en su tenis y que esperemos, ¿no?, que pueda mostrarlo el lunes en el debut ante Roman Safiulin. Muy pendientes, lógicamente, de ver cómo sirve, de ver cómo saca, porque es el gran punto, ¿no?, de incertidumbre, la gran incógnita dentro de sus herramientas. Creo que con la derecha está bien, con el servicio está bien, con el revés, perdón, está bien. Le veo bien de piernas, le veo con buen cardio, creo que físicamente llega a un buen nivel y además con muchas horas de descanso en sus espaldas, al menos a nivel competitivo, no tanto en cuanto a entrenamientos. Y creo que otra de las piezas de este puzzle, de este rompecabezas, que vamos a ver si se resuelve el lunes positivamente, es el tema mental, ¿no? Los nervios, la tensión, pues la falta de confianza propia después de tanto tiempo sin competir, pues es otra de las grandes pruebas, ¿no?, que va a tener que afrontar Carlos Alcaraz el lunes. Bueno, muchas ganas de verlo, muchas ganas de contarlo aquí en Onda Regional. Esperemos que sean muchos partidos los que podamos vivir de Carlitos en el US Open.

0: en Flushing Meadows. Teníamos muchas ganas ya de volver a verle competir, de volver a verle sonreír, de ver cómo la gente disfruta con él, porque Nueva York es una plaza donde especialmente la gente se vuelca con nuestro tenista. Así que nada, máxima expectación y desde aquí, desde el avión, poco más que contarte, compañero. Mucha suerte al Cartagena, mucha suerte también al Real Murcia, que empiezan hoy la competición, y nada, os escucho desde el cielo. Un abrazo muy fuerte.
1: Gracias, Germán. Espero que no tengas muchas turbulencias. Para mí esto es como viajar al espacio, ¿eh? Es como si Germán estuviera, yo qué sé, en la Luna, y hemos podido contactar con él gracias a... No sé cómo se hace esto técnicamente, no tengo ni idea. Yo vengo de la máquina de escribir y del Olivetti. Entonces, gracias al wifi, en el avión, pues hemos podido contactar con Germán Abril, que, repito, nos va a contar todo lo que pase en el US Open. Y ha dado rueda de prensa Carlitos Alcaraz. En inglés, vamos a ver cómo se me da la traducción. No os prometo grandes resultados, pero esto es lo que ha dicho Carlos Alcaraz.
2: I have similar feelings.
1: Yo solo tengo sentimientos similares con eso. Recuerdo cuando, sí, cuando me lesioné en el foro, pero jugué antes de Roland Garros, jugué en Madrid, pero ahora vengo aquí con el tipo de sentimientos similares, de necesidad de competencia, ya de venir aquí a practicar con estos chicos para sentir la competencia una vez más. Y esa es una verdadera prueba. Pero yo solo... Es que me siento genial. Y creo que esa lesión me ayudó mucho a saberlo. Ahora mismo, que todo está en mí, todo está en mi cabeza. Ya sabes, tengo confianza en mi equipo, tengo que confiar en mi gente, que me dice que todo va a estar bien. Así que tengo que ir al 100%, y ahora mismo creo que con la práctica hasta ahora todo ha ido bien, así que solo estoy intentándolo para que te guste. Aléjate y aléjate de ese miedo, me dicen. Y para que te guste, estoy jugando y estoy intentando ser otra vez el mismo. Eso ha dicho Carlitos Alcaraz desde Nueva York. Y atención, porque son las 8:19 minutos y dentro de poco más de una hora llega el también primer partido del Real Murcia. Queremos que sea una gran temporada. Queremos que sea por fin la temporada del ascenso, la temporada de volver al fútbol profesional. Queremos que sea el mejor año. Queremos bañarnos en la redonda. Queremos que el autobús descapotable viaje por las calles de Murcia. Primera etapa, primera cita en Enrico Pérez. No es un partido, es un partidazo. Y ahí está, en Alicante, nuestro narrador, titularísimo, indiscutible, hasta que pensamos otra cosa, indiscutible, Fermín Hoain. Y además, hoy con colaboración especial, porque queremos más, queremos más, queremos más. Hola, Fermín, muy buenas.
3: Hola, buenas, Gregorio, un saludo a toda la audiencia de Onda Regional, a Fran Fernández en la parte técnica. Estamos, sí, en Alicante, en el Rico Pérez, un gran marco para iniciar esta temporada, este nuevo proyecto del Real Murcia 2026-2027, con el objetivo del ascenso, que yo creo que ya toca. Hace demasiados años que está el club fuera del fútbol profesional, y a ver si este año puede ser. Dos de las tres últimas temporadas ni siquiera ha jugado playoff de ascenso, que eso es lo que no se puede permitir. Si lo hizo el año de Fran Fernández, el objetivo es como mínimo estar en playoff, si no puede ascender directamente, y a partir de ahí buscar el ascenso al fútbol profesional. El problema es que arranca la temporada contra otro equipo que está pensando en lo mismo, que arrastra también muchos aficionados. 10.000 abonados tiene el Hércules, muchos de ellos estaban recibiendo a su equipo hace unos minutos. Había ambiente en la previa, ambiente de, no sé si de partido de ascenso, pero casi, de partido cercano al playoff, cuando te estás jugando muchas cosas, porque había centenares de seguidores del Real Murcia recibiendo a su equipo, miles recibiendo al Hércules. Antes de que esto empiece, aún falta un ratito.

0: A las 9:30 están pisando ahora mismo el terreno de juego los futbolistas de ambos equipos. Aún no tenemos el 11 inicial del Real Murcia, tampoco el del Hércules, pero no tardaremos mucho en saberlo. Como digo, el terreno de juego parece estar en bastante buenas condiciones. Hace calor, pero es soportable. Yo calculo que podemos tener 25, 26 grados. Luce el sol en Alicante, así que, bueno, todo invita a que veamos un buen partido y esperemos la primera victoria del Real Murcia. Este Murcia presenta muchas novedades, una de ellas muy importante en el banquillo, con Sergi Guilló, otra muy importante en la dirección deportiva, con Manolo Sánchez Breis, otra importante en la presidencia, con Pedro León, el que vemos ahí ahora al lado de uno de los banquillos. También veía hace un momento a Sánchez Breis. En fin, que está todo el mundo aquí para ver el estreno del Real Murcia en esta nueva temporada. Y también, hablando de estreno, saludamos a José Antonio Otón, que va a estar con nosotros aquí en la cabina del Rico Pérez en Alicante. Otón, ¿qué tal? Buenas tardes.
1: Hola, buenas tardes.
2: Hola, escucharte. Otón.
1: Buenas, Gregorio.
2: Muy buenas, bienvenido. Esto sí que es una gran noticia.
1: Gracias. Muchas gracias.
2: Ponemos música especial porque ha vuelto Otón, Fran Fernández. Te está buscando algo especial, ¿eh?
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2: Eso es.
0: Encontraremos alguna. Bueno, Otón, ¿qué sensaciones tienes para esta nueva temporada?
1: Que bueno, lo primero, muchas gracias por invitarme, muchas gracias por recibirme, y la verdad es que lo que espero de esta nueva temporada es que el Murcia esté peleando hasta el final. La verdad es que en los últimos años el Real Murcia ha sufrido mucho más que ha disfrutado, simplemente ha estado alguna vez arriba, pero no todo lo que debería, y quién sabe si toca este año, ¿no? Seguramente es el año con menos glamour de inicio, porque yo creo que es el proyecto seguramente menos brillante, ¿no?, a nivel de incorporaciones nuevas, pero nunca se sabe. El Real Murcia, cuando ha tenido equipos de pico pala, ha conseguido objetivos importantes, y cuando ha fichado mucha estrella, no. Vamos a ver lo que pasa este año. Yo creo que en todo caso la categoría va a estar igualada y vamos a ver cómo arranca el Real Murcia, que para mí es importante arrancar con un buen resultado hoy.
0: Entiéndase por glamour o algo menos de glamour, sobre todo por no tanto poderío económico, que lo tiene, pero no como el año de Goiría o el año de... O los años de Goiría, el año de Recio, por ejemplo, ¿eh? Pero bueno, en todo caso, un proyecto
2: partido
0: como para estar arriba.
2: Empieza en poco más de una hora y efectivamente ha regresado José Antonio Otón aquí a Onda Regional de Murcia. Así que estamos de fiesta, Fermín. Y estamos de fiesta porque está ganando el Cartagena, Jorge Velázquez. Empieza la segunda parte en el Campo Nuevo Mirador.
4: Está a punto de arrancar la segunda parte, a punto de poder contarle al amigo Otón la segunda mitad de este partido, que ahora sí comienza ya con pelota para el Cartagena. Juega Pablo de Blasis, lo hace atrás para Luca Lor, y este la manda arriba para la pelea Iván Ribeiro. Se la queda el Algeciras. No ha habido cambio ni en el Cartagena ni en el conjunto local, que tiene la pelota ahora por mediación de Fran Carmona. Para Johnny Álamo, saliendo por el centro del campo el futbolista de la Unión. Juega la parte derecha para Carmona. Ahí avanza el lateral. Abre el balón para Iglesias, que recibe delante de Tacosta. Juega atrás para Carmona. Ya se ha ido el sol. En cuanto al CP me refiero, está todo el campo a la sombra, pero por ahora están los focos apagados. Juega Carmona la pelota a la parte izquierda para la subida de Tomás. Llega antes Mar Jurado, que toca de cabeza. Va a ser banda para el Algeciras. Recordamos que está jugando el FC con Lucho García en portería, Mar Jurado, Luca Lor y Manuel Paz y Nacho en defensa, con Ajenjo y De Blasis en el doble pivote, con Da Costa y Richard en las bandas, con Tony Villa y con Iván Ribeiro en punta. El balón para el Algeciras, para Tomás en la parte izquierda. Ahí está jugando para Tony Ramón. Avanza Ramón por la parte izquierda, quiere dejar atrás a Mar Jurado, tiene que frenarse. Juega la pelota atrás, recibe Castro en la frontal. Más atrás para Johnny Álamo, a la derecha, para que reciba por esta parte el ataque. Ahí está Diego Iglesias delante de Nacho. El balón a la frontal para Castro. Está teniendo la pelota el Algeciras en este inicio de la segunda parte. Balón al área, el remate. Bueno, ahí lo que ha hecho Luca Lor, ¿eh? Espérate, que sigue la jugada. Vaya parada de Lucho, pero es que me quedo mirando la jugada anterior de Luca Lor, en la que le ha dado un golpe por detrás al jugador del Algeciras, creo que es Tony Ramón, dentro del área, que espérate que no tengamos lío, ¿eh? Luego la jugada continuó y acabó con un remate peligrosísimo que sacó Lucho García. Luca Lor se ha echado al suelo, pero para disimular, porque creo que él no tiene nada, y sí que ha podido cometer penalti en esa acción en la que llega tarde, y para mí puede meter en un lío al Cartagena. No sé si veis la jugada ya, si tenéis imágenes y qué os parece, porque ya digo que puede ser una acción comprometida.

0: prometida. Están ahora asistiendo tanto a Lucalor como al jugador del Algeciras.
1: Oye, pues espera. Que Castiñeiras, ¿qué opinas de la segunda mitad? ¿Cómo crees que va a ser?
2: Bueno, pues yo espero, como quiero o como creo, como quiero, que quiero que sea tranquila, ¿no? Con este resultado está todo bien, como creo, pues creo que esos dos arrancones que ha hecho el Algeciras, las dos arrancadas nada más recibir gol, es lo que nos dice que va a hacer el equipo en la segunda parte, nos va a apretar al Cartagena notablemente, mucho balón al área, y el Cartagena pues que se tiene que mantener firme, ni más ni menos, y aprovechar las que tenga arriba si es que tiene alguna. Creo que de momento lo está intentando hacer bien, ahora no empieza muy bien la cosa en el primer minuto con un remate franco desde el centro del punto de penalti, y a lo que decía Jorge, a mí tampoco me parece penalti, creo que es un balón que va a la frontal, que es peinado por el de Algeciras. Es verdad que Luca Lón llega tarde y choca con las manos por detrás. No sé, yo a mi parecer, a mi juicio, creo que hace falta algo más para pedir penalti, pero bueno, en esta categoría hemos visto muchas cosas y no sé si se estará revisando, la verdad.
0: Yo entiendo que como Colunga ha gastado ya su tarjeta, no hay nada que hacer. Pero si no llega a ser así, lo hubiese
2: pedido.
0: Seguro.
2: Sí, 100%.
0: De hecho, que estoy viendo ahora que Rafa, el que fuera ayudante de Colunga en el Real Murcia, también lo es aquí, el que fuese central del Getafe, que es el ayudante de Adrián Colunga. Y claro, la novedad de este año, como Luca Lor ha tenido que ser atendido, ahora se va a quedar un minuto fuera del campo. Así que tendrá que esperar, y está con 10 tanto el Cartagena como el Algeciras. A ver qué viene. Richard, el disparo. A punto ha estado de marcar un golazo Richard. El remate lejano desde la frontal con la pierna izquierda. Buscaba la escuadra de Iván Moreno. Se ha marchado fuera, pero por poquito. Buen intento de Rubén Richard, el autor del primer tanto del Cartagena. Ahí está jugando el Algeciras. Johnny Álamo. Recordamos que está con 10 tanto el Cartagena como el equipo local. En la nueva norma en la que supuestamente se persigue a quien finge y a quien intenta engañar al colegiado, y por eso un minuto fuera del césped. Ahí está jugando Carmona. Carmona por dentro para Cortés, este con Castro a la derecha para Iglesias. Va a encarar a Raúl da Costa, que está ahora en tareas defensivas. La pelota llega a la frontal. Ahí recibe Castro. Se apoya en Johnny Álamo. Encerrado el Cartagena ahora defendiendo su área. Viene el envío al segundo palo de Víctor Ruiz. No ha encontrado por poquito a Iglesias. Será saque de meta para el Cartagena. Y ahora sí va el árbitro a revisar que Tony Ramón y Luca Lor están bien. Porque sé que alguno de ellos... A ver... Sí, porque como se quejaban de un golpe en la cabeza,
2: sí,
0: pues el árbitro se ha acercado para preguntarle al médico del Algeciras si estaban todos bien, porque del Cartagena no ha viajado. Está solo el médico del Algeciras aquí a cargo de ambos equipos, y el balón es ya para el Cartagena.
1: Está Alejandro Rivas, está Javi Hernández, ¿quién más está?
0: He visto también, espérate que viene el ataque, espérate, por la parte derecha, lo intentaba Tony Villa, se le ha marchado el balón. He visto también al responsable de la cantera, el hombre que ejerce habitualmente como delegado de campo en el Cartagonova. Recuérdame el nombre, ¿sabes? Paco, ¿verdad?
2: Sí, Paco Gea.
0: Paco Gea, eso es. Y espérate, que viene el Algeciras por la parte derecha, el balón que le queda dentro del área, la recoge ahí Castro, jugando para Johnny Álamo, a la izquierda. Para Tony Ramón, que se ha recuperado, juega a la izquierda para Tomás. Sigue el ataque del Algeciras en el centro, que queda en la frontal. Recupera bien Tony Villa para el Cartagena. Tiene por delante Solibán Ribeiro. Bien, Tony Villa, que recibe falta. Va a ser balón para el Cartagena. Y luego, al margen de eso, Joaquín Martínez como responsable de comunicación. Y bueno, han venido 20 jugadores, entre ellos Clavería, que finalmente no ha podido jugar. Los fisios.
1: Y me decís que va a haber
0: de hecho, creo que.
2: Si, a ver, sale Benito, yo sí. Creo. Si sale Benito, eso sí, claro. Es. Si no sale Benito, en principio, igual no viene ninguno. Es lo que me han dicho.
0: Lo más probable.
1: ¿Y si no sale Benito, ¿va a haber fichaje o no?
2: Si no sale Benito.
0: Que lo que va a pasar es que sale Benito y llega un jugador. Uno por uno. Es lo que yo creo que va a pasar.
2: Yo creo que si sale Benito, llegan dos.
1: Llegando. Once apuesta por uno, Salva por dos. Vamos a ver, esto lo vamos a saber mañana, no, el lunes a las 12.
2: Sí, ya no, claro, no queda nada. Así que tiene, oye, que ser tiempo récord.
1: Ha habido gol, ha marcado, que estoy pendiente también de lo que pasa en la primera división, el segundo de la Real Sociedad, Óscar Son, el 2-1, ha hecho al Español ya en la segunda mitad de este partido de Anoeta. Mañana es el turno del Madrid y del Barça. El Madrid en casa frente al Málaga, el Barça contra el Rayo el lunes, ¿eh? El lunes. Vuelvo a Algeciras. El Murcia en cuestión de una hora y saltará

0: Fermín, tan pronto como tenga ya la alineación del Murcia para esta tarde-noche, Enrico Pérez de Alicante. Pero mientras tanto, nos quedamos con el Cartagena, que está ganando, Jorge.
1: Está ganando en el 53 de juego, el balón largo de Mar Jurado buscando a Iván Ribeiro, y la persigue, él es del Torremolino, no consiguió alcanzar el balón, que va a ser en saque de meta para el Algeciras. Iván Moreno jugando para Carmona, ahí está, salta la presión Tony Villa, la pelota vuelve para el guardameta del Algeciras, calentando cuatro hombres del equipo de Adrián Colunga por parte del Cartagena. También veo ahí hasta cinco futbolistas que están calentando en la banda. El balón largo para la carrera del lateral diestro del conjunto algecireño. No va a llegar, así que será saque de meta de nuevo para el FC.
0: La pancarta que hay en uno de los fondos, en el sur, Fuerza Ceuta.
1: Sí, de hecho antes cuando la han desplegado y la han, digamos, alzado, ha habido un aplauso generalizado de la grada. Hay que recordar que Ceuta está a una horita de aquí en Ferri, que son dos ciudades que están íntimamente conectadas. Ahí, espérate, que viene el Algeciras. Tony Ramón busca la espalda de Imanol. Va a llegar Juanma, pero ya parece que pasa el peligro porque recibe lejos del área. Se tiene que apoyar a algún compañero. Viene para recibir por la parte derecha Castro. Ahí está jugando de nuevo para Juanma, convertido en extremo. Va a levantar el balón dentro del área. Va a ser fácil para Lucho García. Atrapa el guardameta del Cartagena, que está ganando 1-2 para empezar la temporada de la mejor forma posible. Ahí juega Lucho, lo hace en largo para que salte Iván Ribeiro. Se la queda Tony Ramón para el Algeciras, mete la cabeza al suelo Juanma, pedía falta, no la indica el colegiado. Llega de Blasi, se va de uno, se va de dos, deja la pelota de cara para Nacho, está a la izquierda para Da Costa, salva bien el balón, no, se perdió por línea de banda, así que balón para el Algeciras, que va a hacer un cambio. Va a entrar Raúl, el delantero, con el dorsal número 9, y se marcha Juanma. Así que cambio hombre por hombre.
0: El Algeciras no está dando ningún miedo, ¿eh? Salvo algún ligero picotazo o amago de picotazo. Pero
1: no, no, no para nada, nada, para nada.
0: Si te das cuenta, Lucho García no está trabajando prácticamente nada.
1: Ha sido esa jugada a balón parado, la de Lucho ahora al inicio de la segunda parte y poquito más. Es verdad que, bueno, el Algeciras también hay que tener en cuenta que es un equipo que también con sus limitaciones, ¿eh?, que no está llamado a estar arriba en esta categoría. Pero luego, por ahora, yo creo que teniendo en cuenta que los dos equipos están a un porcentaje muy bajo de lo que, oye, deben ser, todavía muy al principio.
0: Sí, espera, que creo que tiene ya alineaciones Fermín desde Enrico Pérez de Alicante.
2: Correcto, Gregorio, ya tenemos la primera alineación del Real Murcia para esta temporada 2026-2027 y viene con sorpresa porque hay que recordar que Javi Moreno estaba sancionado para tres partidos, pero la Federación Española en las últimas horas le ha asegurado al Real Murcia que Javi Moreno puede jugar debido a que aquella sanción que le cayó al futbolista cuando era jugador del Hércules, eran tres partidos, fue recurrida posteriormente por el club alicantino y como quiera que la federación no ha dicho nada al respecto, no se ha manifestado al respecto para ratificar o rechazar la sanción, mientras no haya nueva resolución por parte de la Federación Española en ese sentido, Javi Moreno asegura a la Federación Española, asegura al Real Murcia que puede jugar, con lo cual lo ha incluido en el once inicial hoy el entrenador Sergi Guillot, contra pronóstico, por sorpresa, porque, insisto, hay una sanción de tres partidos que tiene que cumplir Javi Moreno, pero por el momento no. O eso es lo que la Federación le ha asegurado al Real Murcia, según nos acaban de confirmar fuentes del conjunto grana. Con lo cual va a jugar Dani Jiménez en la portería, con tres centrales, Jorge Mier, Héctor Pérez y Joan Rojas. En los carriles, Cristo Romero y Víctor Olmedo. En el centro del campo, Óscar Gil con Joao Pedro Palmer, que le gana la partida. Javi Mier arriba, Javi Moreno, Joel Jorquera y David Flacus. Ese es el once inicial del Real Murcia, que hoy no podrá contar con Álvaro Jiménez, en principio, aunque está evolucionando, está sobre el terreno de juego, haciendo algunos ejercicios, aparece en el banquillo. Veremos si está para jugar o no Álvaro Jiménez, o ha venido solo para hacer bulto, porque en principio tiene algunas molestias que le hacían ser duda hasta el último momento. El caso y la principal sorpresa es que Javi Moreno finalmente entra en el once inicial del Real Murcia. Va a poder jugar el futbolista andaluz, uno de los fichajes que ha hecho el club para esta temporada.
0: Y el Cartagena ganando, Jorge.

0: Sí, sí, ganando 1-2 en el nuevo Mirador en Algeciras, pero ahora no sufriendo, pero digamos que no está cómodo. Está creciendo en el partido del Algeciras, que tiene más la pelota. Es verdad que no crea ocasiones claras de gol, que no hay ninguna parada de mérito de Lucho García, pero se le puede hacer larga esta última media hora de partido al Cartagena si no consigue tener un poquito más la pelota. Ahora sí que la tiene Luca Lor, retrasando para Imanol Baz. Su compañero en el centro de la zaga juega para Nacho, se le acerca a Genco, pero prefiere retrasar de nuevo para Imanol, para tener un poquito la pelota, para moverla de lado a lado y hacer correr al Algeciras. Ahí está Nacho, de nuevo para Imanol, salta la presión el equipo de Colunga, Luca Lor levanta la cabeza, patadón arriba para el desmarque de Iván Rivero, que puede estar en fuera de juego. Sí, lo estaba, qué lástima, porque el control había sido buenísimo y se plantaba solo delante del portero, pero levantó la bandera el asistente. Va a jugar Víctor Ruiz para Johnny Álamo. Ahí está el futbolista de la Unión, a la izquierda para Tomás, delante de Richarte, moviendo la pelota del Algeciras. La tiene de nuevo Víctor Ruiz, el autor del gol del conjunto local, para Johnny Álamo. A la derecha para Carmona, persiguiendo la pelota ahora Tony Villa. Carmona juega el largo para la subida de Kelo, que ha entrado en esta segunda parte, el lateral diestro. Ahí viene Kelo encarando ahora a Da Costa, la deja bien de cara para el centro raso. Ha rematado muy forzado Raúl, será saque de meta para el Cartagena, para que juegue Lucho García. Por ahora no mueve el banquillo Íñigo Vélez. Sigue ganando el FC 1-2 en el nuevo Mirador.
1: Salva, ¿qué me cuentas tú?
2: No, pues sigue el mismo guión, ¿no?, de la primera parte, con ese ruido de fondo, ruido lejano del Algeciras, que se está intentando meter poco a poco en los adentros del terreno albinegro, pero un Cartagena que hasta el momento está aguantándole bien el pulso. Entonces, en esas estamos. Ahora mismo el Cartagena, que creo que lo está haciendo bastante bien en defensa, está siendo férreo, y las veces que ha llegado arriba, como ese disparo lejano de Richarte…
0: Espera,
2: como
0: que viene Tony Villa para Richarte. El balón no ha conseguido conectarlo porque fue bien al suelo ahí el defensa del Algeciras, pero era una buena jugada del Cartagena, a punto de buscar el tercero. Viene ahora el Algeciras a la contra, Tony Ramón a la parte derecha para que reciba Diego Iglesias. Se va bien de Nacho, pero llega la ayuda de Blas y sigue bien Iglesias a la parte izquierda. La pelota para Cortés, va a encarar el mano a mano a Mar Jurado dentro del área. Cortés, el balón atrás, bien Mar Jurado para echar la córner. Vaya jugada, está marcado ahí Diego Iglesias, el ex del Cartagena B, con ruleta incluida, y va a ser córner a favor del equipo de Colunga, que ha jugado en corto. Balón colgado dentro del área, toca Luca Lor, le cae la frontal al remate. Lo intentó Iglesias, se marcha directamente fuera. Justo se cumple ahora el 15 de la segunda parte. Sigue ganando el FC 1-2, pero tiene que mejorar un poquito, mejorar un poquito, subir una marcha, porque si no se puede complicar la vida.
2: Los minutos van a ir pasando, el Algeciras se te va a ir echando poco a poco más encima, y eso al final, pues como ha pasado en la primera parte, ¿no? Como has dicho, tanto llama el cántaro a la fuente, que al final es lo que suele pasar.
0: Ahí está jugando Nacho, se ha dado un golpe ahí Javi Ajenjo, le pitan falta ahora a Castro, al centrocampista del Algeciras, por ese golpe sobre el jugador albinegro. Así que va a ser balón para el FC.
2: Qué pena el contraataque antes de Villa y Richarte, porque se quedaba solo.
1: Era para
2: solo,
1: matar el partido, ¿eh?
0: Sí. Y lo ha hecho bien Tony Villa, pero luego el defensa estuvo ahí atento y evitó el remate de Richarte. Juega Nacho, lo hace el largo para el propio Richarte, salta y corta Tomás Sánchez. El lateral zurdo del Algeciras, tocaba ahora Iglesias, la quiere bajar Tony Ramón, la hace bien jugando para Tomás. Y este el largo para el desmarque de Cortés, le persigue Mar Jurado en el pico del área, se va Cortés, buscaba la falta, el árbitro no le pita la falta, sino el fuera de juego. Había fuera de juego previo de Javi Cortés, así que va a ser banda para el Cartagena. Y ahora parece que Íñigo se está llamando a alguien de los jugadores que están calentando.
1: Enseguida
0: veremos quién, pues.
2: Yo ahora mismo, no tocaría mucho, ¿eh? Igual metería Marcos Moreno por si caza alguna arriba, pero es que realmente tampoco están llegando demasiadas. Entonces, haz de la por banda. Las dos bandas creo que
0: pues
2: están bien.
0: Va a cambiar a los dos laterales. Va a entrar Dani Perejón y Adrián Corral. Entiendo que por Nacho y Mar Jurado, o igual coloca un doble lateral, que tampoco me sorprendería, ¿eh?
2: No es la primera vez que en temporada lo ha practicado, sí.
0: Espérate, que está jugando Johnny Álamo, quiere retrasar y salva bien la pelota para Víctor Ruiz, este con su guardameta, Iván Moreno, 63 de juego, ganando el Cartagena, 1-2, lo cuenta Onda Regional, el estreno liguero del FC.

0: Una nueva temporada en Primera Federación. Ahí está Carmona. No encuentra a quién darle la pelota. Juega en largo ahora para Tomás. No consigue controlar. Banda para el FC. Ahí se enfadaba Íñigo. No sé si porque no están todavía preparados Adrián y Perejón. O por qué, pero no estaba ahí contento Íñigo. Va a ser balón para el Cartagena.
1: En primera y segunda, 2-1, sigue la victoria de la Real frente al Español. 0-1 gana el Oviedo en Albacete, 0-0 el Leganés, el Dense, todos ya en el tramo final. Y también en la segunda parte, todavía no en el tramo final, tenemos el Algeciras 1, Cartagena 2, a Jorge Velázquez.
0: Sí, y ahora sí van a llegar los cambios. Enseguida contamos por quién van a entrar Perejón y Adrián Corral. En el caso de Corral, debutando con la camiseta del Cartagena después de estar la temporada pasada en el Atlético madrileño, se marcha Nacho, así que hombre por hombre en el perfil izquierdo, pero también se marcha Richarte, el autor del gol. Así que va a ser doble lateral en la parte derecha, ¿no?
2: Eso y sí lateral porque Jurado tenía amarilla, parecía que el cambio claro era Jurado, pero bueno, la mantenía ahí en el.
1: ¿Y
2: en
1: qué
2: el
1: va verde a cerrar Massa por la parte derecha? ¿Es que está habiendo problemas por ahí?
2: La verdad, bueno, que yo no estaba viendo su. No sé.
0: No específicamente.
1: Lo que hace es intentar cerrar ahí grietas.
2: Sí, sí, es que claro, proteger, metiendo ese doble lateral. Sí. Igual quiere más vuelta en defensa, alguna ayuda a Mar Jurado y por eso mete a lo mejor a Perejón por delante. O Jurado
0: puede
2: arriba.
0: Colocar a, puede ser. Puede colocar a Perejón de lateral y a Mar Jurado por delante. Enseguida sí. Lo cuento en cuanto acabe esta jugada y se reubique el equipo. Ha recuperado Toni Villa en la frontal. Pedían falta, no lo indicó el colegiado. La pierde Toni Villa, que está también ya algo cansado. La tiene Toni Ramón para el Algeciras. Tiene que pararse porque no tiene cerca ningún compañero. Lo deja el balón de cara para Johnny Álamo. Este a la parte derecha para que reciba Kelo. El lateral directo del Algeciras se apoya en Diego Iglesias. Este para Raúl, bien para Castro. Aparece Luca Lor, que despeja con alguna dificultad. Y sigue Perejón lateral derecho y Mar Jurado por delante. O sea, es un doble lateral en el que Mar Jurado actúa como interior.
2: Bueno.
0: Y en la parte izquierda, pues Corral con Da Costa por delante. Uh-huh. Ahí está jugando el Algeciras. Víctor Ruiz a la izquierda para que encare Cortés. Se va hacia adentro. El balón a la frontal para Castro y este a la derecha para que reciba con espacio para el centro Kelo. Levanta la cabeza, el envío no lo deja atrás de nuevo para Castro. Pico del área por dentro, la mueve rápido el Algeciras pero no consigue encontrar el camino hacia la meta de Lucho García. Ahora está la pelota en la línea de fondo, lo intentaba por allí. Kelo que cae al suelo y va a ser falta a favor del Algeciras. Justo al borde del área, justo al borde del área. Falta para el Algeciras al borde del área, pero por el lateral, es decir, por la línea de fondo, o sea, no en la frontal. Una jugada para que seguramente cuelgue el balón el equipo local, que prepara otro cambio. Creo que va a entrar Dani Garrido en el Algeciras, enseguida lo confirmamos. Por cierto, que acabo de ver también en el banquillo del Algeciras a Paris Adot, del que fuera jugador del Real Murcia, que sigue una temporada más aquí en el conjunto andaluz. A ver la falta, porque ya hemos contado que el FC sufre a balón parado. Así que hay que defender bien esta jugada.
2: Suenan los cuchillos.
0: Sí, sí, sí. A ver qué ocurre. Se va a sacar ya la falta. Línea de fondo. El balón cerrado, cerrado, cerrado. Lucho García mete puños. Ha despejado a Genjo. Otro balón dentro del área. Menos mal. Menos mal porque la pelota ha llegado al segundo palo, lo tenía todo a favor para el remate Toni Ramón, pero no consiguió dirigir la pelota hacia la meta, se escapa el Cartagena en esta ocasión y llega el cambio en Algeciras, se marcha Cortés, entra Dani Garrido, más ataque para el equipo de Columa que busca el empate, pero por ahora sigue ganando el Cartagena.
1: Bueno, esto era previsible, ¿eh? Esto era previsible. Enrico Pérez, no sé si hay algún apunte que quiera hacer Fermín, porque tenemos el partido en cuestión de 45 minutos. Empieza el Hércules en Real Murcia a las 9:30 de la noche, allí, en Alicante. Creo que nada en especial. Volvemos a Algeciras, entonces.
0: Sí, sí, porque aquí está el Cartagena ahora remangándose, ¿eh? También mostrando esa cara solidaria, esa cara de equipo que tiene que. Espérate, ahora van a enseñar la tarjeta. Íñigo reclama un posible codazo sobre Toni Villa.
2: Ha pedido FVS. Revisión.
0: Sí, sí, sí. Sí, sí.

0: Sí, le ha entregado la tarjeta azul Íñigo al cuarto para ver ese posible codazo sobre Tony Villa.
1: Sí, de Castro. Codazo del 6, si no me equivoco, de Algeciras. Lo ha tenido que ver claro Íñigo, porque el salto, la verdad que es, bueno, saque puerta de Lucho, el balón alto, saltan los dos

0: También en ese minuto el Rayo Majadahonda 1, Villarreal B 1. ¿Veis algo? Jorge, Salva.
1: Ah, no. Ahora mismo, nada.
2: Aquí ahora están con la revisión, pero no tengo todavía ninguna noticia que contaros sobre qué va a ocurrir.
0: No, no, sé si vosotros...
2: no.
1: A mí para roja no me parece.
2: Dice que nada.
1: Es que no. Para roja no hay nada. No es suficiente.
2: Así que va a ser balón para Algeciras.
1: Sí.
2: Estamos en el 24 de la segunda parte. A punto de llegar, por tanto, a la pausa de hidratación. Si es que la hay también en esta segunda mitad. Sigue ganando el Cartagena. Ahí está la pelota que buscaba Castro. Se la queda bien ahí Da Costa. Mar Jurado para el desmarque de Toni Villa. Va a la carrera con Víctor Ruiz. Llega antes al central del Algeciras. Comete falta además Toni Villa. Va a ser balón para el equipo local. Ahí está jugando el Algeciras, Johnny Álamo, a la derecha para que encare de Dani Garrido. Llega al pico del área, la pelota a la derecha para Kelo, el lateral diestro, este con Castro, de cara para Garrido en la frontal. Tiene la pelota el Algeciras, el Cartagena defendiendo con prácticamente todo el equipo por detrás de la pelota. Ahí está de nuevo el balón para Kelo, que podía estar en fuera de juego. Dice el árbitro que no, que siga la jugada. Carmona en la divisoria a la parte izquierda para Toni Ramón, levanta la cabeza, va a meter el centro, no, juega en corto para Castro, este con Johnny Álamo, a la derecha, moviendo la pelota ahora de un lado a otro el Algeciras, defendiendo el Cartagena, la pelota al área, ahí va a dejar que salga Dani Perejón, ahora despeja, pero está en este tramo del partido el FC casi que achicando agua, ¿eh? Y queda mucho para pensar solo en eso.
0: Quedan 20 largos. Ahí está el...
2: Sí, sí. Ahí está la pelota ahí que buscaba Tomás en la parte izquierda, se la salva, se la quita Perejón, aunque se rehace bien Tomás, que la deja de cara para que juegue Garrido, este con Johnny Álamo. Ahí está el futbolista de la Unión a la parte derecha para que controle Dani Garrido.
0: En Alcoraz se
2: levanta la cabeza.
0: Se está revisando un posible penalti a favor del Huesca.
2: Ahí ha cortado a Genjo, será córner, otro para el Algeciras.
1: Toca sufrir.
2: Bueno. Sí, sí. Toca sufrir, toca remangarse. Quedan todavía 20 minutos. El Cartagena hace tiempo que no se asoma al área del Algeciras. E insisto que se le puede hacer muy largo, lo que queda de partido.
1: Sí. Yo creo que el Cartagena depende más del acierto rival que del propio suyo.
2: El córner que se queda corto al suelo de Blasis para despejar. Va a ser banda para el Algeciras. Siguen calentando varios hombres del Cartagena. Ahora el ataque del Algeciras por la parte derecha. Otro córner, ha cortado esta vez a Genjo. Otra vez córner para el Algeciras. Otro balón aéreo que toca defender al FC. 72 de partido. Todavía nos quedan casi 20 para llegar al 90. Mucho tiempo por delante, mucho partido, mucha tela que cortar. Ahí está el balón. Ahora cambia el lanzador de Algeciras. Lo hace desde la parte derecha. Balón que busca al primer palo. Se eleva a Luca Lor. La pelota llega dentro del área para que la baje Raúl. La deja a la frontal. Ahí está de nuevo el Johnny Álamo en el centro. Toca Imanol Paz. La pelota se la queda al Algeciras. Continúa el ataque del equipo de Colunga. Ahí está moviendo el balón Raúl. Lejos del área, ahora menos mal, a punto de recuperar el Cartagena. No, ha cometido falta Raúl Da Costa. Otra falta a favor del Algeciras, esta más centrada pero lejana. Y ahora hay amarilla para Óscar Castro por protestar al colegiado. Así que ahora otra defensa de acción a balón parado para el Cartagena.
1: Aguantando el Cartagena.
2: Sigue teniendo prácticamente...
0: Oye, gol en segunda, ha marcado el Leganés. 1-0 al Eldense. Sigue el 2-1 en la 90. Y penalti a favor del Huesca, a 14 minutos del final. ¡Jorge!
2: Pues a ver la falta, a ver la falta. Johnny Álamo junto al balón. También está Tomás Sánchez, el capitán. Va a ser el propio Tomás el que golpea el balón que se cierra. Llega el remate muy forzado de Carmona, que además estaba en fuera del juego. Así que pasa el peligro para el Cartagena. Habrá saque de meta. Sacará Lucho García. Y por ahora parece que no hay más
0: Huesca.
2: Cambios.
0: Gol del Huesca. ¿Tenemos a pausa de hidratación o no?
2: No, Seguramente, entiendo que porque como ya ha bajado la temperatura, porque ya está aquí oscureciendo. Vale, pues

0: Espérate, me voy a Enrico Pérez. Recordemos, Fermín, alineación del Murcia para esta noche ahí en Alicante.
1: Va a jugar el Real Murcia con Dani Jiménez en la portería, defensa de tres centrales, Jorge Mier, Héctor Pérez y Joan Rojas como carrileros, Cristo Romero por la izquierda y Víctor Olmedo por la derecha, en el centro del campo Óscar Gil y el brasileño João Pedro Palmer. Arriba jugará Jorquera, Javi Moreno, que finalmente no tiene que cumplir hoy al menos el partido de sanción, y arriba David Flacus. Ese es el 11 que dispone para esta noche Sergi Guillot, que se estrena, es uno de los que se estrena hoy con el Real Murcia.
0: ¿Cuánta gente para ver este encuentro cuando falta media hora y 8 minutos?
1: 40 minutos, sí, vamos, solo faltan 38 minutos para que empiece el partido.
0: No, siguiente, puedes decir cuánta gente va a ver por ahí.
1: No, hombre, del Murcia va a haber, está previsto que haya 2.000, quizá incluso alguno más. De hecho, muchos de ellos, yo calculo que 1.000 y pico, están ya ubicados en la grada, por cierto, no los podían poner más lejos. En la grada mundial 82, en el sector más alejado del campo, en el sector más alto, en fin, están lejísimos. Y mira que hay otros sectores que están vacíos, el que tienen justo por debajo.
0: Pero bueno, ese campo es grande.
1: Sí, han decidido ponerlos ahí arriba. Yo calculo que puede haber por encima de 10.000 espectadores hoy aquí, atendiendo a que va a haber 2.000 y pico del Murcia, que el Hércules tiene 10.000 abonados. En el momento en que vengan 8.000 de los abonados del Hércules, estaríamos hablando de una entrada de alrededor, calculo, de unos 10.000 espectadores.
0: El club en el que trabajan de director deportivo Paco Peña, y al que no fue Belmonte. Y eso que un amigo de Enrique Ortiz, que se llama Felipe Moreno, hizo varias gestiones para ver si podía colocar ahí a Belmonte, pero finalmente el Hércules dijo que no y se quedaba con la estructura actual. Son las 8.50... Esto no lo había contado, un día había que contarlo. Las 8.53 minutos. Volvemos a Algeciras. Había que contarlo, sí. Se movió Felipe Moreno, que es amigo de Belmonte, para intentar colocarlo allí en Alicante, y no pudo el hombre. Sí puede el Cartagena, 1-2.
2: Puede el Cartagena, que va a hacer otro cambio. Entra Marcos Moreno al terreno de juego. Se retira Tony Villa, que estaba ya bastante, bastante cansado. Así que ahora Marcos Moreno es la referencia. Iván Ribeiro se descuelga un poco como media punta. También cambio en el Algeciras, que da entrada al terreno de juego a Pau Martínez, el delantero que también ha llegado en este mercado de fichajes. Así que buscando el gol del empate el Algeciras, buscando defender la renta el Cartagena. Va a jugar Tomás. Lo hace atrás ahora Tony Ramón. El balón que llega a Carmona. Carmona para que lo suba por la parte derecha. Ahí está el balón dentro del área. A punto de empatar el remate, al palo el remate de Pau Martínez. Anteriormente había estado ahí providencial para el corte el defensor del Cartagena. Insisto, está sufriendo el FC.
0: Pero se está librando, Salva.
3: Sí, totalmente. Yo lo he dicho, que parece que el Cartagena está más a la espera de lo que haga el Algeciras que de tomar la iniciativa. Está ahora mismo totalmente sometido. Y bueno, creo que la entrada de Marcos Moreno es simplemente para meterle algo más de presión arriba, porque es que la verdad es que está saliendo con notable facilidad. El Algeciras sigue generando muchas jugadas de peligro.
2: Sí, y para ver si puede quedarse con alguna pelota, aguantar algún balón, sacar alguna falta, o incluso pillar algún balón al espacio, porque la verdad es que ahora mismo está jugando muy, muy lejos del área del Cartagena y eso para un delantero es muy difícil. O sea, ahora mismo, para que os hagáis una idea, Marcos Moreno está en el círculo central, pero en la parte del Cartagena. O sea, está defendiendo el área prácticamente. Ahí está Carmona, la pelota a la parte derecha para la subida de Joseca. Ha tocado bien Adrián Corral, metido la cabeza también a Genjo. Llega ahora Da Costa, intenta despejar, se la queda Castro. Castro por dentro, ahí está Pau. Pau para el Algeciras, la pelota que podía estar en fuera del juego, dice el árbitro que no, va al suelo Adrián Corral, banda para el Algeciras, cerquita junto al banderín de córner, saca rápido, tiene ahora prisa, quiere meterle velocidad al juego el equipo de Colunga, Johnny Álamo, delante de Iván Ribeiro, la pelota a la izquierda, ahí controla Tomás, mete el centro con el exterior, toca Pau, la busca Corral, a ver si consigue despejar el Cartagena. Ha caído Ajenjo dentro del área. Bueno, qué parada de Lucho. Reclamaba falta Javi Ajenjo. El árbitro no la pitó. La pelota le llegó a Joseca y el remate abajo lo ha sacado Lucho García en el paradón del partido, ¿eh? Y la verdad es que me extraña, para mí había sido falta, ¿eh? Había sido falta sobre Ajenjo, pero el árbitro no lo ha pitado y yo creo que el gol hubiese valido. Ha sido, por tanto, un paradón de Lucho. Ahí viene Iván Ribeiro para el Cartagena. El centro por la derecha, mal jugado, buscando a Marco Moreno. A ver si se le queda Marco. Sigue la pelota dentro del área, ha caído el suelo y penalti. Hay penalti, hay penalti a favor del Cartagena.

0: Hay penalti sobre Marcos Moreno, que consiguió bajar esa pelota con alguna dificultad. Acabó metiendo la pierna Johnny Álamo. Impactó en la pierna del jugador del Cartagena y, por tanto, penalti a favor del FC. Esto se puede poner ahora sí muy de cara.
1: Una pérdida importantísima de Algeciras en una zona donde pues, no te puedes permitir el lujo de perder la pelota. El Cartagena lo ha castigado, patadita muy inocente ahí de Johnny Álamo, que bueno, se la sirve, ¿no? Marcos Moreno le pone la pierna y prácticamente pica en el anzuelo, al suelo Marcos. Y oye, pues mira, ya ha rentado, ¿no? Ya la entrada al campo del bono de Marcos, que no ha tenido un buen comienzo en la pretemporada y yo creo que necesita un poco de alegría, ¿eh? Para que se enchufe.
0: Llevaba mucho tiempo, ¿eh?, sin asomarse al área el FC, y en esta jugada por la parte derecha de Mar Jurado, el centro, esa disputa aérea de Marcos Moreno, eso también es un jugador interesante, el delantero del Cartagena, que tiene buena planta y acabó sacando ese penalti que ahora se va a revisar, pero creo que lo que pide la Argentina es alguna acción previa y no la del penalti, que para mí es indiscutible. O sea, para mí el toque de Johnny Álamo sobre Marcos es claro.
1: Sí, va con la plancha y
2: Marcos, claro, además, no hay duda.
1: Sí. Creo que el Algeciras lo que reclama es la falta en el robo, en esa pérdida que hacen en campo propio del Algeciras. Va su jugador al suelo y supongo que intentarán tirar por ahí a ver si echando la jugada atrás pues se anula la pena máxima.
0: Por si acaso el que ha cogido la pelota,
2: no sé, un marcador de 1-3 o algo así, podría ser el primer líder de la jornada, ¿eh?
1: La verdad es que es un buen resultado, 1-3,
2: sí, es que fuera, 1-3 de casa, fuera de casa, podría ser líder.
1: Sí.
0: No, sería un espaldarazo tremendo a
2: el Huesca ganando
0: para el equipo
2: esto,
0: y
1: a todo.
0: Y digo que el que ha cogido la pelota desde el primer momento ha sido Iván Ribeiro, el que va a lanzar el penalti, que ya se confirma por parte del árbitro.
2: Uno, no tenemos
0: ninguna parte
2: de la revisión. Villarreal B. El penalti.
0: Pues el penalti, ya digo que ha sido Iván Ribeiro el que ha cogido la pelota nada más confirmarse, y creo que va a ser el que lance.
1: No es porque ahora está de moda esto de coger uno el balón y luego dárselo
0: también
1: a otro.
0: Y de hecho se estaban quejando los jugadores del Cartagena de que habían ahí pisado el punto de penalti y demás, pero finalmente ya está preparado Iván Ribeiro para golpear con la pierna derecha. El ex del Torremolinos bajo palos, otro Iván Moreno. Ahí va Ribeiro, vamos Iván. Pierna derecha, Ribeiro, golazo, golazo, golazo, golazo, gol, gol, gol, gol, gol, gol del Cartagena. Marca Iván Ribeiro la pelota, golpeó en el travesaño y acabó dentro del área. Sentencia, parece, el equipo de Íñigo Vélez con el tanto de otro de los fichajes de Iván Ribeiro. 1-3 en el 81 de juego, gana el Cartagena en Algeciras.
2: ¡Ha marcado el Cartagena! Ha llegado el tercero para confirmar la victoria del Cartagena en Algeciras y ha llegado el momento de conocer la información general que nos trae. Y en un minutillo resume Raquel González. Raquel, muy buenas.
3: ¿Qué tal? Muy buenas, Gregorio. Los ceutíes han vuelto a salir a la calle para reivindicar la convivencia, tranquilidad y la vuelta a la normalidad. La manifestación ha surgido de manera imprevista y en nuestra comunidad la Guardia Civil ha interceptado este sábado a 57 personas procedentes de una embarcación que ha llegado a la Cala Dorada en el Parque Regional de Calblanque, según han informado fuentes de la delegación del Gobierno. Tras recibir atención sanitaria, serán entregados a la Policía Nacional y se iniciarán los correspondientes procedimientos de expulsión. No obstante, la Guardia Civil mantiene el operativo de vigilancia en la zona. Y Granada supera los 50 terremotos este sábado, 2 semanas después del inicio de la serie sísmica. Según el Instituto Geográfico Nacional, solo uno ha superado la magnitud de 2 grados. Y el Ministerio de Asuntos Exteriores confirma que 2 españoles continúan desaparecidos tras la fuerte riada en Nepal, que ha provocado casi 700 muertos y 2.500 desaparecidos. Y este fin de semana la DGT prevé 318.000 desplazamientos en la región de Murcia hasta la medianoche del lunes por el retorno de las vacaciones.
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2: Ya estamos de vuelta con todo el deporte aquí en la sintonía de Onda Regional.

0: Gran de Murcia, comenzando ahora en este primer enjuego que además está saliendo redondo porque está ganando el Cartagena. Ya hacemos deporte en Onda Regional. Está ganando el Cartagena, empieza el Murcia y media. Fermín, ¿algún apunte rápido desde el José Rico Pérez de Alicante?
1: No, que están apretando ahora los seguidores del Real Murcia, que se están ubicando ya en sus localidades, la mayoría de ellos ya está situado, y que están calentando los jugadores de ambos equipos. Recordamos la principal sorpresa, la titularidad de Javi Moreno. Esto, como decías, empieza en casi media hora.
0: Y además mañana el Águilas frente al Alcorcón, también aquí en la radio. Todo es deporte desde ya, desde este fin de semana, con toda la pasión, con toda la energía, porque nos encanta el deporte. Y nos encanta que gane el Cartagena, Jorge.
2: Y lo está haciendo Gregorio, está ganando en el nuevo mirador de Algeciras por 1-3 en el minuto 84 de juego. Quedan 6 para el 90. El FC, que ha sabido sufrir en esta segunda parte, ha sabido defenderse, remangarse y luego encontrar el premio en una acción aislada, ese penalti que ha lanzado magistralmente Iván Ribeiro para, ya digo, que sentenciar, lo digo en minúscula, pero sentenciar el partido. Ahí está jugando Johnny Alamo para el Algeciras. Hay que seguir trabajando, quedan 5.5 para el 90, pero esto sería, insisto, un chute de optimismo para el Cartagena, empezar así la temporada. La pelota para Adrián Corral, juega para Ribeiro. No llegó el balón, que ha recuperado Castro para el Algeciras a la parte izquierda. Ha cortado ahora Mar Jurado. Este para Ribeiro. Ribeiro de cara para Jurado. De nuevo lanza el balón arriba para Marcos Moreno. Quiere quedarse con ella. Llega Johnny Álamo. Se la queda finalmente Moreno, que deja de cara para Iván Ribeiro. Este de nuevo con Marcos Moreno. Ahora sí, la pelota con pausa por parte del Cartagena. La pone de Blasis atrás para Imanol Vaz. Este con Ajenjo. Prepara dos cambios más el FC. Va a entrar Iker Avellane, también Boston Billups. Ahí está jugando Ajenjo. Atrás para Dani Perejón. Amaga con jugar en largo, pero prefiere retener la pelota y jugar en horizontal para Imanol Vaz. Todavía en campo del Cartagena. A la izquierda para Adrián Corral. Se le ofrece de Acosta. Moviendo bien el Cartagena el balón ahora de un lado a otro. Viene Adrián Corral, convertido en extremo con espacio. Recorta delante de Joseca. Va a ser banda para el FC. Y los cambios, que van a aguantar una jugada más, no, llegan ahora. A ver por quién entran Iker y también Boston. Se retira Raúl da Costa, le dice al árbitro que lo haga por su banda y que no se cruce todo el campo.
0: Esto está hecho, ¿verdad, Castiñeiras?
3: Hombre, pinta bien. Minuto 86 ya, 1-3. La verdad que muy mal se tiene que dar para que al Cartagena se le escape el resultado positivo en el partido de hoy. Hablaríamos de un final trágico ya, porque tal y como está ahora mismo el panorama, la victoria parece clara, la verdad que sí.
2: Pues ya están los cambios hechos. Ahora esto es mucho más ágil. Se han marchado los jugadores por la zona del campo más próxima, sin tener que llegar hasta el centro del campo. Así que ya están sobre el terreno de juego Boston y también Iker Avellán. La tiene el Cartagena, la buscaba Marcos Moreno. Fue al suelo, la pelota la recupera el Algeciras, pero no, llega de Blasis antes para entregar a Iker. Iker a la izquierda para Corral, con espacio para el centro. Viene Adrián, recorta Adrián, una más dentro del área. Sigue Corral, busca el remate, le cae el balón a Marcos Moreno. Ha despejado la defensa del Algeciras, le cae a de Blasis. 87 de juego, Dani Perejón, el centro, el segundo palo para Marco Moreno. Salta antes Carmona, le cae a Perejón en la frontal, la pierde delante de Pau. Quiere montar la contra Johnny Álamo, le agarra Perejón. Va a ser falta y amarilla para Dani Perejón, que para mí esa tarjeta se la puede haber ahorrado, porque está lejísimo Johnny Álamo y con 1-3, pues es una amarilla que te puedes ahorrar. Pero bueno, Dani Perejón sabe más que yo de esto, sin duda. Falta para el Algeciras, Johnny Álamo. Jugando en corto, la pelota a la parte izquierda para Tomás. Este retrasando para Víctor Ruiz. Johnny Álamo a la parte derecha para Joseca. La pelota va a taparla por ahí Boston Billups. El balón delante de Adrián Corral lo tiene Joseca. Balón de nuevo atrás para Johnny Álamo. 87.5, 2.5 para el 90 más en la prolongación, que no será corta. Ahí está el balón para Raúl, la frontal le llega a Castro. Va a buscarla Tomás delante de Mar Jurado. La echa al suelo Tony Ramón, era Víctor Ruiz. Para Tomás, este con Johnny Álamo. La pelota es para el Algeciras, pero no encuentra el camino hacia el área de Lucho García, que ahora está más tranquilo, con menos trabajo del que ha tenido durante un tramo de la segunda parte. Johnny Álamo,

0: A la derecha para Carmona, que se incorpora. Tiene abierto a Joseca, prefiere jugar de nuevo por dentro para Pau. Este ahora sí abre el campo, recibe pegado a la línea de cal Joseca, delante de Adrián Corral. Le aguanta el defensor del Cartagena, que gana bien la acción, no consigue evitar el córner. Va a ser, por tanto, saque de esquina para el Algeciras. Otra jugada, balón parado que le toca defender al Cartagena.
1: No pierde la fe el cuadro local, ¿eh? Mira que lo ha intentado todo el partido. La verdad que no ha tenido mucha suerte cara a puerta. Se ha encontrado con un Lucho inconmensurable, pero lo intenta hasta el final, ¿eh? El cuadro de Colunga.
0: Ahora está el balón que vuela al segundo palo. Va a saltar Carmona, el balón que queda suelto, lo despeja Luca Lor. Lo echa al suelo Johnny Alamo, que era el último hombre. A la derecha para Dani Garrido. Este abre para Pau, con espacio para meter el centro. Lo hace al primer palo, toca de Blasis. Otra vez, no, ahora por la línea lateral, así que saque de banda para el Algeciras. En el 89, queda uno para el 90, está ganando el Cartagena, 1-3 en Algeciras en el primer partido de la temporada, curso 26-27. El balón al área, salta Lucho García y lo atrapa. Hace un gesto ahí Íñigo Vélez de aprobación hacia su guardameta y va a ser... balón para el Cartagena.
2: Recordemos que el Murcia empieza a jugar dentro de 22 minutos y que tenemos el Machado partido más. Está a punto de acabar. Minuto 94 ahora. Se va hasta el 98 el de Alcoraz. Huesca 1, San Andreu 0. Y está con gol ahora del Villarreal B. 1-2. A punto de acabar el partido en Majadahonda. Rayo Majadahonda 1, Villarreal B 2. Y lo más importante, el Cartagena ganando 1-3. Jorge.
0: Sí, ahora lo intentaba Marcos Moreno por la parte derecha. Le agarró Tomás, el capitán de la Algeciras, y cometió falta. Detalles de Marco Moreno en el ratito que ha jugado. Sí. Interesante, velocidad, este jugador, ¿eh?
1: Sí, la verdad que es un jugador eléctrico, es un jugador que venía llamado a ser titularísimo, ¿eh?, en el ataque del Cartagena. Es verdad que sus dos primeros ratitos no fueron del todo de 10, por así decirse, pero hoy se le está volviendo a ver una cara más alegre y ha provocado el penalti, por lo cual, que casi mata el partido, lo cual nota positiva para Marcos hoy.
0: Hay 6 de añadido. Eso es lo que le queda al partido, que ahora tiene un córner a favor el Cartagena. Otra acción de Marco Moreno por la parte derecha, ahora convertido en extremo, metió el centro, que ha lanzado a la defensa del Algeciras a saque de esquina. Se va hasta allí Adrián Corral para colgar la pelota a pierna cambiada, sin ninguna prisa, lógicamente, el lateral zurdo del FC. Que
2: ¿qué tal Adrián Corral? Arañar. Jugador que ganaba una pasta, pero una pasta gorda, el año pasado en el filial del Atlético de Madrid. Tuvo opciones de irse al fútbol extranjero y al final apostó por el Cartagena. Y me parece que es uno de los también grandes movimientos que ha hecho Javier Hernández, que ha hecho el Cartagena para este año, para esta próxima temporada.
0: Sí, porque además es un chico que tiene muy buen golpeo a balón parado. Te puede dar algún gol durante la temporada en una falta o incluso un buen servicio del córner y demás. Y bueno, la cantera del Atlético de Madrid es una garantía. O sea, un chico que ha estado ahí, ya sabemos que es buen jugador. Y lógicamente el Cartagena no puede pagarle lo que le pagaba el Atlético de Madrid, pero es un buen escaparate para él si quiere ser profesional y llegar algún día
2: que le han dicho,
0: a segunda división.
2: Aquí vas a ganar menos, pero vas a jugar.
0: Claro. A ver el córner, remate de Imanol Baz abajo, lo saca Iván Moreno, se lamenta Imanol, que ha estado a punto de marcar el cuarto. Claro, porque además la competencia para Corral es Nacho, que es un muy buen jugador, pero que ya con la edad que tiene,
2: sí, está,
0: es imposible que juegue todo.
2: Claro, su trayectoria.
0: Claro, es imposible que juegue todo, así que el chico va a tener oportunidades seguro.
1: Sí. Nil Jiménez el año pasado acabó jugando muchísimos minutos con Íñigo Vélez.
0: Ahí está el balón que buscaba la Marcos Moreno, el partido que parece que va a terminar en el campo del Algeciras. Eso es muy buena señal para el Cartagena. Hay que controla Boston, jugando para Dani Perejón, amaga con el centro, sigue Perejón, sale bien entre dos hombres, con todo Tomás, banda para el Cartagena. Ahí está Mar Jurado, que va a ser quien va a jugar desde la banda, lo hace ya para Boston. Tomás, el capitán de la Algeciras, va un poco pasado de vueltas, ¿eh? Está bastante caliente el hombre con la derrota y ya ha tenido algún que otro encontronazo. Juega Tony Ramón, de cara para Tomás, el balón arriba, salta, ¿quién? Ajenjo, que ha hecho también un buen partido, Javi Ajenjo, otro ex del Atlético madrileño. Toca Luca Lor, balón que perseguía Marcos Moreno, despeja, ahí. Oye, Víctor,
2: ¿qué tal
0: Ruiz?
2: Luca Lor, jugador que tuvo cedido, que vino procedente del, sí, Getafe y que ha regresado.
0: Para mí, bien, sí, bien, serio, lo que ha tenido
1: no se le ha visto hoy su mejor cara. Porque una de sus virtudes también es la salida clara de balón, suele filtrar muchos pases, pero hoy la verdad que poco más que ha tenido que quitársela.

0: encima, y no ha sido un juego por abajo, que es lo que más le beneficia. Pese a ser muy alto, toca muy bien el balón, y hoy creo que no ha podido
1: final
0: lucir del todo.
1: En Anoeta, Real Sociedad 2, Español 1. Jorge.
2: Aquí nos quedan 3 para llegar al final del partido. Está ganando y va a ganar el Cartagena en el nuevo Mirador. Aquí la temporada pasada se le escaparon ya parte de las opciones que tenía el equipo de pelear por el playoff. Aquí comienza esta temporada con una victoria ilusionante el equipo de Íñigo Vélez. Ahí está jugando Joseca por la parte derecha. El lateral diestro del Algeciras quiere encarar a Iker Avellán, que es el encargado de taparle por esa zona del campo. Continúa Joseca, llega el banderín de córner, tiene que girarse, mete el centro algo forzado, despeja de Blasis en la frontal, que también va a completar el partido hoy, ¿eh? Por lo que hablábamos antes de la capacidad física de Pablo de Blasis, también va a completar el partido en el día de hoy. La pelota a la parte izquierda para el Algeciras. Ahí está Tony Ramón, levanta la cabeza. La pelota a la derecha para Joseca.
1: Final
2: va a taparle
1: en Huesca,
2: Corral.
1: 1-0.
2: Aquí no gana nadie fácil, ¿eh? El Huesca, por mucha pasta que se haya gastado y mucho equipazo que tenga.
1: Bueno, ganó de penalti, ya en el octavo final.
2: Sí, sí. A ver, que por cierto que el Huesca entre dos jugadores tiene a... Espérate, que viene Marcos Moreno. Delante de Carmona, tiene que frenarse. Recibió ahora la falta, va a ser balón para el Cartagena. Tiene a Luismi, Redondo, el ex del Cartagena, que la temporada pasada estuvo aquí en el FC y ahora está en el Huesca, cedido otra vez por el Andorra.
1: Pues Óscar Silva ha marcado a todo esto el gol de penalti.
2: Otro ex del Cartagena.
1: Pues
2: ¿eh?
1: Te iba a decir.
2: Claro. Sí. Ahora hay falta a favor del equipo albinegro. Falta cercana al pico del área.
1: Se me ha olvidado, en primera división he dado la victoria de la Real, con además una actuación muy importante de Oyarzábal. Y grande, Mikel Oyarzabal. Y ya digo que tenemos pronto el partido, igual que empieza el del Murcia a las 9:30, también es ahora el Sevilla Atlético de Madrid, sin Julián Álvarez, que fichará por el Barça, no tenga ninguna duda. Diga lo que diga Gilmarín.
2: ¿Ah, sí?
0: Sí.
1: Vamos. ¿Jure? ¿Dónde va a ir?
3: Uf. Eso ya lo sabes tú, ¿no?
1: No. Pero los jugadores generalmente se van donde quieren.
3: Con Julián. Es que has hablado con Julián, ¿no?
1: Sí, hace 5 minutos. Al final, esta historia la conocemos todos. Y al final, el jugador termina saliéndose con la suya. Diga lo que diga Gilmarín. ¿Qué lo va a mandar allí a Londres a pasar frío y a,
3: pero
1: y a mojarse?
3: Pero lo publicamos, pero quiere escribir en la web. Ya,
1: sí,
3: o sea,
1: sí.
3: Tú lo has
1: no,
3: hecho. Tú ya, no, ya
2: noticia
3: es noticia que avanzas, ¿no? En este momento, ¿no?
1: No, es solamente mi idea, mi sospecha. Yo qué sé, yo no tengo ni idea. Yo bastante tengo
2: espérate,
1: con lo mío.
2: Que está a punto de acabar
1: es el
2: partido aquí en Algeciras. Eso es, despeja ahora Mar Jurado, la persigue Dani Perejón, evita que se pierda la pelota, la tiene el lateral del Cartagena, avanza con ella, le persigue Pau, continúa Perejón, se mueve por delante Boston, recibe la pelota, buena la combinación con Perejón que llega a la frontal, buscaba a Marco Moreno, ha cortado la pelota a la defensa, pero le cae a Iker Avellán, este para Marco Moreno dentro del área, ahí está en el caracoleo, era Genjo finalmente el que ahora cae al suelo, objeto de falta, así que balón para el Cartagena. Y aquí tienes pinta de que va a morir el partido, ¿eh? Falta para el FC, línea
1: partido
2: de fondo.
1: Que empecé el cuarto y 2 horas después todavía no ha terminado, ¿eh? El neofútbol este. Repito, esto empezó de cuarto, ¿eh? A las 7:15. Llevamos ya 2 horas de partido y no ha terminado, ¿eh?
2: Sí, pues hay que acostumbrarse a esto, parece, ¿eh?
1: No, sí, ya está, sí, yo ya me he resignado.
0: O sea, cruzados de brazos, pero bueno.
1: Ya, pero que esto.
2: Hay que poner descanso de 8 minutos, Gregorio.
1: ¿Cómo?
2: Descanso de 8 minutos, ¿no? Como en el fútbol sala.
1: No, eso no lo quiero, ¿eh? Lo que quiero es que haya menos interrupciones. Cuando haya actividad, pocas interrupciones.
2: A ver, que te la tiene Mar Jurado. Deja salir la pelota y así, en este instante, acaba el partido en el nuevo Mirador. Victoria del Cartagena de Íñigo Vélez, que se estrena con triunfo por 1-3. Primero Richarte, luego empataba Víctor Ruiz y después Nacho, con la ayuda de la defensa local. Y finalmente Iván Rivero de penalti le da los primeros 3 puntos de la temporada al Cartagena. Y un comienzo ilusionante de un equipo que venía con algunas dudas de la pretemporada y que ha dado, bueno, un pequeño golpe encima de la mesa para arrancar este curso aquí en Algeciras.
1: El Cartagena, primer líder de la temporada. De momento, es verdad que solamente se ha jugado 3 partidos, pero de momento con ese 1-3 que ha arrancado del nuevo Mirador, se coloca primero por delante del Villarreal B, que ha ganado a última hora su partido fuera de casa. Lo ha hecho frente al Rayo Majadahonda y por delante del Huesca, que ha ganado 1-0 al San Andreu. Lo mejor y lo peor del Cartagena, Jorge, esta tarde ahí en Algeciras.
2: Pues mantengo lo que he dicho al descanso, ¿eh? Lo mejor, la capaz.

0: Capacidad para aprovechar las pocas ocasiones que ha generado, la efectividad de cara a gol, lo peor, lo que ha sufrido por momentos a balón parado y que bueno, todavía no se ve un equipo con demasiado empaque, pero seguro que esta victoria le va a ayudar a mejorar.
1: ¿El like a quién se lo das?
0: A Iván Ribeiro, también lo mantengo, encima ha marcado en la segunda parte y me ha gustado mucho su partido.
1: ¿Y la nota final cuál sería?
0: Pues me voy a quedar con
1: el 9, ¿no?
0: Bueno, antes he dicho un 8, si venga, le subo un 9, venga, un 9, sí, 9, sí.
1: 9, que imagino que no discutirás Alba Castiñeiras.
2: Nada, ahora sí le subo la nota, al 9 directo.
1: Gracias, compañeros. Luego escucharemos al técnico Íñigo Vélez al descanso del partido del Murcia, Enrico Pérez de Alicante. Seguimos aquí con todo el deporte en la sintonía de Onda Regional. Volvemos justamente a Enrico Pérez porque tenemos el partido del Murcia en cuestión de 13 minutos. También muy emocionados porque es la primera cita de la temporada. Es la primera hoja en blanco que tiene en esta libreta que esperemos contenga historias muy chulas. Las historias de la temporada 2026-2027. Fermín, cuéntame cosas desde Enrico Pérez, porque repito, ya queda menos para que arranque este partido inaugural de la temporada para el Murcia.
3: Un partido muy atractivo para abrir la temporada para el conjunto grana en Enrico Pérez contra el Hércules, con presencia muy numerosa de seguidores del Real Murcia que están llenando prácticamente ya al completo el sector, el anillo superior de la grada del Mundial.
1: ¿Cuánta 82, gente entra ahí, Fermín?
3: Yo eso no lo sé, pero alrededor de 2.000 o quizá incluso más de 2.000 espectadores, y aún sigue entrando gente y situándose en esa zona del campo. No sé si incluso van a tener que habilitar alguna otra zona para que se ubiquen los seguidores del Murcia más rezagados, porque aún faltan pues 10-12 minutos para que empiece el partido y sigue entrando gente con la elástica grana, Otón.
4: Yo creo que el motivo de subir a la afición del Murcia arriba es por lo que pasó el año pasado. Acuérdate, hubo un incidente, se situaron en ese córner que estaba vallado también para afición visitante. Se pusieron también en el quesito siguiente muy cerca de la afición del Hércules y al final del partido hubo incidentes, tuvo que actuar la policía, los antidisturbios, y yo creo que es el motivo por el cual el Hércules ha decidido subir a la afición del Murcia arriba, a pesar de que hay muchos sitios en el estadio para que estén más cerca del terreno de juego.
3: Es verdad, puede ser esa la razón, es verdad que seguramente ha intentado separarlos lo máximo posible de los seguidores del Hércules. De hecho, hay, digamos que la grada mundial 82 está dividida, como si dijéramos, en tres anillos, y los seguidores del Murcia están en el tercero y en el segundo no hay nadie. Está vacío precisamente para que no pueda haber, pues, entiendo, ¿no?, pues, lanzamiento de objetos que puedan impactar en la gente que está en la parte baja de esa grada del Rico Pérez. De momento, y por lo que nosotros al menos hemos podido ver, no ha habido ningún incidente, si cántico, no precisamente amistosos, entre ambas aficiones, pero bueno, es lo habitual en este tipo de situaciones, guste o no.
4: Sobre todo contra Javi Moreno, ha sido el objeto de todos los cánticos de la afición del Hércules, un jugador que el año pasado estaba aquí y que este año ha fichado por el Real Murcia, ¿no? Y eso en el mundo del fútbol se perdona poco.
3: Sí, porque además el Hércules intentó tenerlo este año en la plantilla y prefirió Javi Moreno irse al Real Murcia, con lo cual creo que por eso aún le tienen más ganas los seguidores del conjunto alicantino. Ahora aplausos, hay homenaje antes de que arranque el encuentro. Me preguntabas por el dato de público. La verdad es que, hombre, hay muchas calvas, pero va a haber un buen ambiente, ¿eh? Va a presentar un buen aspecto el Rico Pérez para este primer partido de Liga. No sé si llegará o no a los 10.000 espectadores, pero si no, cerquita creo andará. Recuerdo que el Real Murcia va a jugar con Dani Jiménez, Jorge Mier, Héctor Pérez, Joan Rojas, Víctor Olmedo, Cristo Romero en las bandas, Óscar Gil y Palmer en la medular, Javi Moreno, Joel Jorquera y David Flacus arriba por parte del Hércules. Van a jugar Sandro Vlahović en la portería. La duda principal estaba precisamente en la portería en el Hércules. Finalmente Beto Compain, que ha apostado por Vlahović, deja en el banquillo a Carlos Abad, centrales Rentero y Yago Cantero, laterales Samu y Javi Jiménez, en el centro del campo Alex Fidalgo, ex del Cartagena, y Manu Rico en la línea de tres, todos conocidos, Alex Jiménez, jugador aguileño, Andy Escudero, ex del Murcia, igual que Víctor Narro, son los tres que forman esa línea de medias puntas, y arriba como referencia en ataque Antoñín.
4: Y la ovación me da la sensación que es para la familia. Acuérdate que hace poco un chaval de la cantera del Hércules falleció muy joven, pues creo que están los padres enseñando la camiseta, fíjate, y está aplaudiendo todo el estadio, la afición incluso del Real Murcia también, ¿eh?

0: Momento emotivo en los prolegómenos del partido. Algunos seguidores del Real Murcia que ya alzan sus bufandas porque están a punto de salir al terreno de juego. Los futbolistas de ambos equipos, el colegiado va a ser José Antonio Palomares. Estará asistido en las bandas por José Miguel Ganaza y Alejandro Martínez. Esto, Gregorio, empieza casi ya.
1: Empieza lo bueno enseguida.
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1: Eso es, estamos con El Pozo, una temporada más aquí en la sintonía de Onda Regional de Murcia, haciendo deporte. 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Pero no solamente nos alimentamos de fútbol, también de fútbol sala. Está jugando El Pozo, su último ya amistoso de pretemporada antes de afrontar la temporada, que va a ser, espero, muy buena, porque incluso empieza la próxima semana, el sábado. Ya sabremos si se ha metido a esta hora, ya sabremos si el equipo se ha metido o no en la final de la Supercopa, porque va a jugar frente a Palma a mediodía en el Palau Blaugrana. Y está jugando y perdiendo ahora, primer cuarto del partido, frente al Valdepeñas en el Virgen de la Cabeza por 1-0. Y también tenemos el fútbol amistoso. Gana el Imperial 1-2 al Lorca Deportiva. El Cartagena ha ganado por 1-3 y ya es líder de la primera red. Goles de Richard el primero, de Nacho Martínez el segundo y el último de Iván Ribeiro de penalti. En cuanto a la primera división, repito que hemos tenido victoria de la Real Sociedad. Ha ganado su partido 2-1 al Español. Y luego tenemos el encuentro que se va a jugar en el Pijuan entre el Sevilla y el Atlético de Madrid. Es la jornada 3 en primera división. Para mañana el Real Madrid de Málaga a las 5 de la tarde, a las 7 y media el Deportivo de La Coruña Valencia, a las 9 y media el Celta Athletic de Bilbao. El Barça jugará el lunes frente al Rayo Vallecano en su campo a las 9 y media. También este fin de semana tenemos a motos el Gran Premio de Aragón en Alcañiz. Mañana MotoGP, sale sexto Acosta, desde el puesto 11 Fermín Aldeguer. Hoy ha sido 1-3 Acosta y el otro sexto en la carrera al sprint. Y en Moto3 saldrá Máximo Quiles, que es el líder del Mundial y que vuelve este fin de semana tercero, Álvaro Carpe séptimo. Y la cita del lunes con Carlitos Alcaraz, se enfrenta al ruso Roman Safuyin a las 7 y media de la tarde en Nueva York, en Flash y Midos. 7 y media hora de aquí, de España. Y atención, porque están a punto de aparecer sobre el campo los jugadores del Real Murcia. Es la primera jornada, es el estreno del Murcia en la campaña 26-27, Fermín.
0: Sí, que se va a producir dentro de nada, en 5 minutos a las 9 y media. Está fijado el partido, primera jornada de liga, siempre con ilusiones renovadas en la primera jornada. Luego vamos a ver cómo le salen las cosas al equipo que comanda este año Sergi Guillot, que quiere hacer un equipo dinámico en ataque, lo hemos visto en
1: un equipo diferente.
0: Pretemporada.
1: No sé, Otón, ¿qué te parece? ¿En qué te parece, si te parece, mejor la plantilla este año del Murcia que la plantilla del año pasado?
7: Sobre el papel, por nombres, no. Creo que la plantilla del año pasado era mejor. Creo que esta tiene más trabajo, más energía y bueno, yo qué sé, más ilusión quizá, ¿no? Yo creo que
1: y mejor banquillo.
7: Me algún jugador.
1: Digo, mejor el entrenador.
7: Mejor el entrenador. Yo creo que un entrenador que conoce más la categoría que el del año pasado. Fíjate, yo eso para empezar. Creo que Joseba Echeverría es un entrenador muy bueno, pero que el año pasado te cogió una categoría que no conocía y que no llegó a conocer en ningún momento. Creo que la plantilla este año está más adaptada a lo que es la primera federación. Acuérdate del año pasado fichajes como el de Salk, o el otro chaval que...
0: Zeca.
7: Ceca, por ejemplo, que eran jugadores que desconocían completamente la categoría, incluso jugadores que venían de segunda división. Creo que este equipo es más de primera fe.

0: generación, aunque tiene menos calidad que el del año pasado.
1: Y luego hay que ver otros elementos, las lesiones, por ejemplo, lo del año pasado con las lesiones del Murcia fue tremendo. Es que ha nombrado Otona, Asal, Caceca, que prácticamente no los vimos, algo vimos, pero estuvieron lesionados, Mollita. Bueno, lo del Murcia el año pasado con las lesiones fue de récord, bueno, y creo
2: Mollita
1: que eso le penalizó mucho.
2: Ya ha estado lesionado y yo creo que no se lo han quitado de en medio.
1: No tenía contrato.
2: Una ficha muy
1: alta. Yo creo que eso ha influido. Sí,
2: porque
1: tenía contrato.
2: Una ficha
1: yo creo
2: muy
1: que
2: alta.
1: Ha influido.
2: Si hubiera tenido
1: está
2: una ficha más barata, yo creo que el Murcia prescinde de Mollita.
1: Bueno, puede ser igual que pasó con Ekain, ¿no? Con Ekain sí pasó. Fueron los tres fichajes más llamativos del año pasado. Seguramente eran Ekain, Bustos y Mollita, probablemente. Más Flacus, sí, pero dentro de que había jugadores con experiencia en la categoría, pero creo que era por los que más apostó y que parecían que eran garantía de rendimiento, y luego ninguno de los tres estuvo a la altura. Mollita, porque jugó muy poco, Ekain no fue el que esperábamos, y Bustos, que venía a hacer un temporadón con la Ponferradina, 6 goles, 10 asistencias, tampoco estuvo bien. Vamos a ver, Bustos este año se le ha dado una segunda oportunidad y vamos a ver qué rendimiento da.
0: Yo creo que el caso de Bustos es diferente a los demás. Yo creo que Ekain, desde que se fue Joseba Echeverría, se quedó completamente descolocado. Creo que Bustos al final no soportó la presión del Murcia, también las lesiones no le ayudaron. Y el caso de Mollita, esto veníamos tú y yo hablando de los ejemplos que le gustan a Gregorio. Esto es como si te compras un Mercedes que tiene 20 años o te compras un coche que tiene 5, ¿no? ¿Cuál tiene más posibilidades que tenga una avería? O sea, me refiero al final, el problema de Mollita y ese tipo de jugadores son la regularidad. Y el Murcia necesita jugadores que puedan jugar 28 o 30 partidos.
2: Venga, entonces, sigo si con Mollita el ejemplo, aparece cuando, 8, cuando un coche te viene dando problemas... ya estás alerta, ¿no? Como diciendo, pues, vamos a ver, el otro día fue la correa de distribución, la otra vez fue, sabe, el manguito de no sé qué. Y al final te dices, exacto, oye, pues igual no me ha salido bueno este coche.
0: Claro, igual me voy a un coche de menor gama, ¿no? De peor marca, pero más nuevo, que me va a asegurar que por lo menos va a tardar más tiempo en romperse,
2: exacto,
0: ¿no?
2: Exacto.
0: O por lo menos está más capacitado para hacer kilómetros. Yo creo que es un problema de eso, de la falta de continuidad de jugadores. Y cuando en una plantilla metes muchos jugadores de ese nivel, de ese perfil, pues tiene más posibilidades de que estén ausentes muchas jornadas.
1: Y el problema en este caso es que Mollita también ha empezado en pretemporada ya con una lesión. Se va a guardar minuto, aunque está convocado hoy, ¿eh? Minuto de silencio.
2: Seguimos aquí en marcha, en la sintonía de Onda Regional de Murcia. Lo respetamos, curioso, ha habido minuto de silencio en los dos partidos, el de Algeciras y también este del Rico Pérez de Alicante. No olvidéis que además ya tenemos la Vuelta Ciclista a España, que pasa por aquí, por Murcia, va a pasar por la región la próxima semana, pero nos hemos llevado hoy la sorpresa, la mala noticia, nos ha traído el sábado de la caída, se ha hecho daño, Pogačar, y por tanto no podremos ver al supercampeón esloveno en esta cita. La próxima semana, esto es el miércoles, el día 2 de septiembre, ¿verdad? La etapa que arranca en Cartagena y va a terminar en Lorca. Esto es lo que tenemos aquí en Onda Regional de Murcia, a falta de que empiece el partido del Rico Pérez, como digo, que lo va a hacer enseguidita. Al descanso de ese choque, lo que ha dicho Íñigo Vélez de Mendizábal, el técnico del Cartagena después de la victoria 1-3. Estamos muy contentos porque empieza muy bien todo esto para el Cartagena y queremos que también empiece bien para el Real Murcia. ¡Arranca la temporada, Fermín!
1: Va a arrancar en unos segundos, va a poner el balón en movimiento el Hércules. Ojo con el cuarteto ofensivo del Hércules, Víctor Narro, Andy Escudero, Alex Jiménez, Antoñín, el árbitro que está comprobando que todo esté ok. No sé si es que hay algún problema, son ya las 9:30, ¿no? Sí, ¿a qué estamos esperando? El árbitro que mira a la banda, Sergi Guillo y Beto Compain, ambos levantados, fuera de su banquillo, aprieta el fondo de los seguidores del Hércules, los más animosos también, los aficionados del Real Murcia, que puede haber hoy más de 2.000. Arranca el partido, rueda el balón, ha comenzado la temporada 2026-2027 para el Real Murcia. El primer balón en ataque para el Hércules, quiere llegar al corte, lo ha hecho Joan Rojas, una de las incorporaciones que ha hecho el cuadro grana este verano. La pelota es para el Hércules, ya se dispone, como intuíamos con ese dibujo, ese sistema, tres centrales y dos carriles chilenos. Muy evidente la ubicación de los jugadores del Murcia. 5 atrás, 2, Óscar Gil y Palmer en el centro del campo. Por delante de ellos, Jorquera e Iván Moreno, que no aparecen como extremos abiertos, sino que ayudan en posiciones algo más centradas a David Flacus, para dejar los dos flancos muy abiertos, muy libres para los dos carrileros, Cristo y Olmedo, que

0: En tener un papel protagonista en el día de hoy. Llega Cristo, también Joan Rojas, se la lleva el Hércules. Falta, falta a favor, yo creo que es a favor del Murcia, ¿no? Sí, porque está tendido en el terreno de juego Cristo Romero. Sí, la pelota será para el Real Murcia. Ya ha pasado el primer minuto de partido. Por cierto, antes decía de pasada que Mollita está convocado, Chema Núñez también y Juanto también, que eran jugadores. Ya decía el entrenador en la previa que estaban aptos, que estaban recuperados, y los tres han viajado y están en el banquillo por si el técnico lo considera oportuno. Lo que pasa que en el caso, bueno, de los tres, iba a decir Chema y Mollita, pero Juanto también llevan, pues han perdido, en el caso de Juanto no ha jugado nada en pretemporada y Mollita y Chema pues han jugado poco al inicio de la pretemporada. Cuidado que Joan Rojas quería llegar, no llegó a tiempo y el árbitro le da el balón al Hércules.
1: Se queja Joan Rojas de una falta de un jugador del Hércules que lleva por detrás y le toca, y eso hace que Joan Rojas, en vez de despejar bien o pasarle al portero, la haya tirado fuera directamente.
0: Sí, lo que reclamaba era falta, ¿no? Entiendo, Joan Rojas, una falta que no ha pitado el colegiado, así que cuidadito, saque de esquina para el Hércules. Todo el Murcia defendiendo en su área y esperando el guardameta Dani Jiménez. Vamos a ver, no sale Dani Jiménez, el remate se ha ido fuera. Ganó la partida a los futbolistas del Real Murcia en el juego aéreo. Era Yago Cantero, ex del Ceuta. Es uno de los fichajes importantes que ha hecho para reforzar el centro de la zaga. El Hércules forma pareja con Rentero. El Hércules, que yo creo que es un equipo mejorado respecto al año pasado. Creo que se han gastado más dinero. De hecho, incluso pagaron un traspaso por Obeng, al que quiso el Murcia también. Un Obeng que hoy no está, al igual que Toril. Toril, ex del Murcia, que tampoco está. Sigue recuperándose de una lesión. La pelota que la tiene el Murcia, Cristo Romero, tiene que jugar atrás para Joan Rojas, exigido el Murcia. El Hércules presiona muy arriba, ya va Oscar Gil de primera, espera a Javi Moreno, falta clarísima, y en otro momento del partido igual sería esta tarjeta para Javi Moreno, que estuvo hábil ahí en ese primer toque para irse de su par, que después le ha derribado. Ha sido concretamente Alex Fidalgo, el ex del Cartagena, ya al borde de la tarjeta en este arranque de partido, el que se cumple en 3 minutos y 15 segundos. Mucho ambiente en las gradas, sigue entrando gente, aficionados del Hércules, igual ahí no sé, puede haber incluso más de 10.000 espectadores. Allá Olmedo, el Murcia, que quiere ahora dormir la pelota, obligar a correr al Hércules detrás del balón, y de momento lo está haciendo bien ahora en este tramo de partido. El conjunto de Sergi Guilló, va Héctor Pérez para Palmer, que ha bajado a la base de la jugada para recibir, se apoya en Oscar Gil para Joao Pedro Palmer, todo esto en campo propio. Allá va Palmer, ahora sí arriba el balón para la aparición primera en ataque de Cristo Romero, patapum para arriba. Cristo Romero va a poner el balón en el área, ha salido de puños con alguna dificultad Blasic, y es que había ido muy bombeado el balón de Cristo Romero. Difícil para el portero.
1: Sí, difícil para el portero y también difícil para Flacu, ¿no? Porque rematar ese balón que viene tan llovido es complicado, pero por lo menos ha salvado la situación el Murcia.
0: Allá va Jorge Mier. Uno de los Mier sí está jugando, el otro no. Javi Mier al banquillo. Palmer, que ha hecho una muy buena pretemporada. La duda yo tenía, lo decía al mediodía con Fernando, era si jugaba ahí en el centro del campo Palmer o Mier, o Javi Mier, y finalmente se ha inclinado Palmer, por el jugador
2: un
0: brasileño.
2: De Felipe Moreno, entre comillas. Lo digo porque es que llega también Stanley Boateng, jugadores que vienen de Brasil, y claro, conocemos las conexiones que tiene Felipe con Brasil. Y en fin, digamos que es un fichaje no suyo.
0: No todos han salido bien, ¿eh? No todos han salido bien, ¿eh?
2: No, ya lo sé. Pero este ha salido bien.
1: Siempre necesita un periodo de adaptación al fútbol europeo, que es mucho más rápido. Y bueno, Palmer todavía tiene que dar un paso adelante. Ha dejado cosas, pero tiene que dar todavía un paso adelante.
0: ¡Qué entrada! Esta sí es de tarjeta de Alex Jiménez, el futbolista aguileño, creo que era de tarjeta. Mira a Jorge Mier cómo le enseña, es que le ha quitado la bota de la patada que le ha dado, o le ha sacado parte, Botón, de la bota. Y Guillo,
2: ¿estos
0: Guillo
2: está fichajes protestando? ¿Brasileños te gustan o no te gustan? ¿Te parece que está bien que quede abierta esa ruta Murcia-Brasil?
1: Bueno, si vienen sin coste para el club, se prueban aquí, si pitan al Murcia le puede venir bien, tanto para su equipo, como para sacar dinero, bien. Yo lo que pasa que creo que a mí me parece bien la política de este Murcia de este año, de que los sub-23 la mayoría sean jugadores del Imperial. Creo que eso se tenía que haber hecho hace tiempo, y el Murcia tiene un Imperial, un equipo filial, tiene un Real Murcia en preferente, Bueno, tiene división de honor, tiene equipos para traer jugadores, probar con jugadores de fuera. Pero obviamente tú tenías que tener muchos jugadores de la cantera.

0: Era aquí.
1: Lo importante, cuidado, que va el Murcia, Palmer para Flacus, se ofrece Javi Moreno, más a la derecha, está solo Olmedo, Flacus que ha jugado para Javi Moreno para Olmedo dentro del área, puede rematar, ahí está el disparo, ha tropezado en Javi Jiménez, sigue el Murcia atacando, el centro muy bueno de Olmedo, el cabezazo y Flacus que ha rematado arriba, con toda la portería para él, ganó en el salto Yorquera, habilitó a Flacus, que es verdad que llega forzado, se le va arriba el esloveno, primera llegada peligrosa del Murcia.
0: Yorquera podía haber rematado directamente a puerta. Yo creo que tenía ángulo.
1: Sí, pero tiene poco ángulo, ¿eh? Tiene poco. Yo creo que hace bien, habilita. Flacus está mejor colocado. Es verdad que al buscar un pase más, difícil que te salga, pero es que yo creo que Yorquera se había quedado sin ángulo. Me ha dado al menos esa impresión, sí, ¿eh? Sí. No lo sé, pero
2: tal
1: yo
2: cual,
1: creo que estaba.
2: Tal cual.
1: Yo creo que hace lo que debe. Yo creo que Yorquera hace lo que debe.
2: El centro buenísimo de Víctor Olmedo, ¿eh?
1: De Olmedo.
2: Buenísimo.
1: Muy bien, Olmedo. Sí, sí. Una muy buena contra. Ha salido con tres jugadores. Ha ido muy vertical el Murcia.
2: Lo único que puede hacer ahí Yorquera es prolongar para Flacus. No puede rematar. O sea,
0: Olmedo,
2: es que.
0: Vamos. Sí.
2: Ha hecho bien.
0: Olmedo, cantera del Hércules, por cierto. Creo que su padre era conductor del autobús,
1: sí,
0: del Hércules.
1: El autobús del Hércules, sí, sí. Olmedo. Cantera del Hércules, que estuvo en el Yeclano, por ejemplo, que dio muy buen rendimiento, y ahora al Murcia.
0: Eso es como si el hijo de Pepe Mellizo, ¿no? Pues juega aquí.
1: Sí, sí.
0: Más o menos.
1: Pues claro. ¡Va el Murcia! Jugando ahora por mediación de Joan Rojas para Héctor Pérez. 7 minutos de la primera parte, 0-0. Pero el Murcia ya amenazado. Héctor Pérez para Javi Moreno, se da la vuelta. Imaginado la motivación que debe tener Javi Moreno jugando en el que fue su estadio. Objeto de falta clara y tarjeta, claro. Es la tercera. Esta ha sido de Narro, ¿eh? Tarjeta para Víctor Narro. No sé si por el gesto posterior o por la falta. Pudo haberla visto por cualquiera de las dos cosas, pero es verdad que cuando hace la falta, que yo creo que es muy clara, él hace un gesto con el brazo de desprecio, digamos,
2: no,
1: de desaprobación hacia el árbitro.
2: No por la falta. Para mí, vamos a ver, es una falta con empujón, pero es cuando suelta el brazo derecho. En el gesto airado, que ha interpretado perfectamente el árbitro, y por eso lo sacó la tarjeta amarilla.
0: Javi Moreno ha provocado tarjeta y media, ¿eh?
1: Sí, porque la anterior
0: se la tenían que haber hecho. Tenían que haber,
1: la de Fidalgo. La que hace Fidalgo ya pudo haber sido de tarjeta. De hecho, el Hércules ha hecho ya tres entradas bastante duras, ¿eh? Que en otros momentos de partido pues ya podían haberle provocado tarjetas y la ha visto a la tercera. Y seguramente, como dice Gregorio, más por el gesto,
2: sí,
1: que por la falta en sí.
2: Porque la falta no era de amarilla.
1: No, me parece más de amarilla, por ejemplo, la anterior de Fidalgo. Seguramente, yo creo que alguien se ha juntado todo, ¿no?
2: Sí.
1: La falta y la reacción.
0: La conciencia del árbitro, ¿no? De las dos.
1: Seguramente, de que, claro, la tercera falta y también, bueno, quizá
2: a
1: un poco reiteración.
2: A ver si saca,
1: ¿no? Cuidado,
2: petróleo de aquí en Murcia.
1: Falta. Allá va Víctor Olmedo. Quería elevarse Flacus, no pudo rematar. Le va a caer Yorquera. Empuja el Murcia, mete en su área al Hércules. Se lleva el centro de Yorquera, el despeje de Rentero. Cuidado, le va a caer a Víctor Narro. Ha recibido muy lejos del área del Murcia. Allá va Narro. Narro arriba jugando para Antoñín. Alex Jiménez, el que ha controlado, le perseguía Héctor Pérez. Cuidado, ha terminado ganando la partida de Jiménez. Juega para Antoñín. Antoñín con Narro. Aquí sí puede ser más peligroso, cerca del pico del área. Narro, Víctor Narro, que no estuvo desde luego a la altura, fue otro de los que no cumplió expectativas el año pasado,
2: sí,
1: en el Murcia,
2: pero
1: diferente,
2: nadie
1: porque Narro llegó en invierno.
2: Mal fichaje, a priori, porque vamos a ver, cuando el Murcia fichó a Víctor Narro,
1: no.
2: Venía cedido, todo
1: bueno,
2: el mundo diciendo, oh, qué maravilla de jugador.
1: Espera,
2: que ha fichado
1: que va
2: el Murcia.
1: Ha despejado Oscar Gil, ni Ekain era mal fichaje.
0: Relación calidad-precio, ¿te pareció buen fichaje, Gregorio?
2: Hombre, no sé lo que pagó por la cesión en el Murcia. Ekain salió más caro, aunque venía en propiedad, obviamente. Pero
1: era un jugador
2: parecía
1: muy cotizado, ¿no? Había hecho un año muy bueno en el Nasti, que luego
2: bueno,
1: había ido a la Sampdoria.
2: Volvió loco al Murcia en la eliminatoria anterior, del año anterior.
1: Sí, sí. Pero estuvo muy, muy fuera desde que llegó.
2: No,
1: lo recuerdo muy pocos,
2: yo creo que
1: partidos
2: que fue
1: buenos.
2: De más a menos, ¿eh? Claramente.
1: Sí, sí. Va precisa. Y espera que no lo haga hoy, ¿eh? Narro para Javi Jiménez. Javi Jiménez con Narro. Ya tiene delante a Olmedo. El 22 del Hércules contra el 22 del Murcia. Viene Olmedo. La pelota que le cae a Jorge Mier. Toca rebato el conjunto grana. Sale con 4. Va Jorge Mier para Cristo Romero. Se frena Yorquera. Insiste Cristo, aunque tenía ventaja. Podía tener ventaja por ahí. El Murcia prefiere esperar Yorquera. El centro de Cristo no ha sido bueno. Muy pasado. Se le va a ir porque no ha ido Javier Moreno por el balón. Si podía haber llegado al balón. Una lástima. No entiendo que no doblara ahí en esa acción.
2: Se está
1: Yorquera
2: proyectando muy rápido el Murcia, concede mucho el Hércules y el Murcia,
1: sí,
2: sale muy rápido, ¿eh? Antes con la conducción
1: con
2: de Flacus y ahora Cristo Romero por la parte izquierda.
0: Cristo Romero mejorado, ¿eh? Víctor Romero con atreviéndose a hacer cosas que el año pasado, por ejemplo, en la primera parte de temporada no hacía.
1: Sobre todo en la primera parte, es verdad, porque luego la segunda vuelta ya la hizo mejor. Y en teoría este sistema a él le va muy bien.

0: Porque es un jugador que a su espalda sufre y en cambio arriba…
1: Porque está más protegido, claro.
0: Sí, claro, claro. Está protegido por el central izquierdo, en este caso por Joan Rojas. Ha ganado el duelo Héctor Pérez. Empezó, parecía algo mejor el Hércules, pero ahora es el Murcia, ¿eh?, el que está jugando a lo que quiere, el que está imponiendo su estilo en los primeros 11 minutos y 11 segundos que se cumplen ahora de partido, desde que arrancó el golpeo a pie derecho de
1: gol
0: Dani Jiménez,
1: Sevilla,
0: que no ha tenido ningún trabajo.
1: De Baena, Sevilla 0, Atlético de Madrid 1. Minuto 4, ¿eh? Y el Murcia empatando.
0: A cero. Empate a cero. Tuvo una. Flacus. El Hércules de momento no ha tenido ninguna. No ha tenido que intervenir Dani Jiménez, que creo es un portero de garantías. Luego ya veremos, ¿eh? Pero un portero de los que te puede ganar partidos. Va Héctor Pérez. Héctor Pérez para Joan Rojas. Joan Rojas para Yorquera. Yorquera para Palmer. Palmer que quiere jugar arriba para Flacus. Va con calidad el pase a la espalda de la defensa, pero el Murcia muy cómodo.
2: Está bien el Murcia, ¿eh? Me está gustando. Creo que poco juego en el centro del campo, ¿no? Mucho balón en largo. Y Flacus, que necesita meter un gol ya, porque creo que para la confianza, creo que está ahí un poquito, ¿no?, en ese sentido, ansioso.
0: Sí, esto te marca también mucho, ¿no?, que tus delanteros estén acertados. Te marca mucho la temporada. Es verdad que el día del Cotilla, recuerdo que tuvo, si sirve como termómetro, ¿no?, aunque un equipo de inferior categoría, pero tuvo 4 oportunidades, no marcó ninguna, ¿eh? Yo creo que necesita, a ver, la primera jornada de liga, pero por supuesto cualquier delantero le viene bien por
1: pero
0: coger
1: no está
0: confianza cuanto antes de marcar un
1: estará
0: gol pronto.
1: Un 80 seguramente Flacus.
0: Flacus, sí. Bueno, está cerca, yo creo que está cerca del 100, pero sí le puede faltar un poco de rodaje, efectivamente.
1: El Pozo ganando en Valdepeñas, que estoy mirando por aquí.
0: Partidos.
1: Gol de Bebe, 1-2,
0: está
1: el partido cerquita al final, ganando, amistoso, La próxima semana ya no va a ser amistoso frente a Palma en la Supercopa, en el Palau Blaugrana. Y 0-0 en el Rico Pérez, de Fermín Otón.
0: Sí, en los primeros 13 minutos de la primera parte, lo estamos contando en la sintonía de Onda Regional, muy adelantadas, las líneas del Murcia, por ejemplo, ahora con 7 jugadores metidos en campo rival, en la presión para dificultar la salida del Hércules, arriba el golpeo de Vlasic, ha metido la cabeza roja, solo los 3 centrales estaban en campo propio cuando servía desde su portería el cuadro alicantino. Joan Rojas retrasa para Dani Jiménez, asumiendo algunos riesgos en la salida del Murcia. Dani Jiménez arriba, la prolongación buena de Flacus, que se impuso en el juego aéreo, luego no pudo habilitar a Yorquera, recupera el Hércules es un equipo al que le gusta el fútbol asociativo, le gusta también arriesgar, rasear la pelota, y de momento el Murcia les está quitando el balón, y creo que sin balón el Hércules puede sufrir. Entiendo que es lo que pretende también Guillo.
2: Pero este partido lo hemos visto aquí en el Rico Pérez muchas veces.
0: Sí, bueno, el año pasado, sin ir más lejos, con Curro Torres. Sí, ¿y cómo terminó la cosa?
2: Mal, 2-0, perdiendo el Murcia. Creo que, fíjate, mirando las estadísticas, las 3 últimas visitas del Murcia ha encajado 7 goles y no ha marcado ninguno.
0: Vaya dato.
2: Y ha habido partidos como aquel de Mario Simón en el año 2022, que también parecía que el Murcia se iba a salir y acabó perdiendo 3-0.
1: Mira,
0: Flacus, cuidado, no ha podido derribarle Rente, no está acompañando a Javi Moreno, que está solo Flacus, qué mala jugada, en todo caso controla Javi Moreno, le dobla Olmedo, vamos a ver si puede sacar el remate Olmedo, ya vuelve el Hércules, ha perdido la capacidad de sorprender el Murcia, juega Olmedo para Javi Moreno, no resolvió bien ese pase Flacus, el centro de Olmedo, ya la estaba esperando yo, Pedro Palmer,
1: ay,
0: pisando áreas, es importante
1: dado
0: este detalle.
1: Qué mal pase.
0: Sí, hombre, verdad que le cierra la línea de pase bien, no, el defensor del Hércules.
1: Ya lo sé, pero porque está un poco lento.
2: Tiene
1: ahí
2: que haber finalizado Flacus.
1: Tiene que soltar la pelota.
0: No tenía,
2: tenía que haber finalizado Flacus.
1: ¿Tú crees? No.
2: Sí.
0: Bueno, eran dos atacantes con un defensor. Si el defensor está más pendiente de
1: Javi Moreno,
0: podía haber apurado la jugada.
1: Estaba solo. Habéis mencionado a Curro Torres, que a todo esto se ha ido al Liepaja letón. Y suerte, por supuesto,
0: ¿sí?,
1: para el ex técnico del Murcia.
0: Y que tiene a su hijo en las bases del Murcia.
1: Así
0: estuvo
1: que
0: estuvo viendo, por ejemplo, el partido del Arte.
1: Muchísima suerte para Curro Torres. No olvides que el Cartagena ha ganado 1. Muy buena gente. Curro, te deseamos lo mejor, que nos cae muy bien, ¿sabes? 1-3 ha ganado el Cartagena. ¿Por qué la gente pita?
0: Pues porque le han pitado una. Porque el árbitro ha tenido la felicidad de pitar una falta a favor del Murcia. Y a los seguidores del Hércules, pues no les ha gustado mucho esa decisión del colegiado.
1: De uno y de otro equipo.
0: José Antonio Palomares. Más o menos del Hércules, 8.421.
1: Muy bien.
0: Y del Murcia,
1: 2.533 con 5 céntimos.
0: Sí, yo creo que puede haber. Oye, mira, ahora se está desplegando agentes de la policía ahí enfrente. Otón no sé si estaba. Cuidado, espera, que se la lleva el Hércules, que la noticia está en el campo, no en la grada. Va Narro, Narro, que quería jugar arriba.

0: con Antoñín en semifallo, el remate era un disparo de Narro que se ha convertido, era tan malo que se ha convertido en un pase. Le ha dado la sensación de que podía haber llegado el jugador del Hércules. Dani Jiménez dejó que se marchara puerta para el Real Murcia.
1: Sí, están desplegando a gente en ese pasillo, seguramente hay gente sentada en el pasillo y luego hay mucha gente, falta sitio para la

0: Moreno y Valentín Botella, y Felipe Moreno también es amigo, muy amigo, de Enrique Ortiz. O sea, que la relación es excelente de las dos directivas, de los dos propietarios. Enrique Ortiz por un lado y Felipe Moreno por el otro.
1: Y la afición del Murcia y del Hércules nunca se han llevado mal. O sea, el Murcia se ha llevado mal con la afición del Elche, por ejemplo, pero con la del Hércules era una afición con la que se ha mejor.
0: ¿Esto de dónde viene? ¿Cuándo nace?
1: Acordaros que hace dos años hubo un incidente aquí en los alrededores del estadio, lanzamiento de una bengala.
0: No, no. En fin, yo creo y que Fermín me ha contado fuera antena de otras temporadas de allí.
2: Sí, hace un par de temporadas.
0: Asunto muy tenso, fue ese año, ¿no? Hace dos temporadas.
1: Hace un par de años hubo un error, creo yo, en el dispositivo policial. Creo que los aficionados del Murcia se cruzaron en el recibimiento con los del Hércules, un local que había aquí cerca, hay un aficionado del Hércules, saltaron chispas, siempre hay algún tonto que tira una botella, no te digo ni de un equipo ni de otro,
2: y a partir de ahí
1: se lió.
2: Espera, que va el Murcia, Palmer atacaba por la izquierda, el conjunto grande, le va a caer a Cristo Romero, vamos a ver si puede poner un buen centro al andaluz, no ha pasado al primer hombre, el jugador del Hércules, que estaba ahí en la vigilancia con Cristo Romero, que ha sido el que ha tocado.
0: En Valdepeñas, 1-2 ha ganado el Pozo, goles de Drahovski y de Bebe. Bien,
2: pero lo bueno empieza la semana que viene.
0: Bien equipo, bien. ¿Y el Murcia qué?
2: Bien. 0-0, pero bien el Murcia,
0: bien,
2: aunque
0: también,
2: de momento no está ganando.
0: Bien.
2: Lo intenta, sí, bien. Le falta el gol, no fue bueno el envío de Cristo, no está excesivamente preciso, eso era una piedra a Yorquera que no podía llegar, sacará el Hércules.
1: Gregorio, el otro día estaba haciendo la compra y me encontré...
0: ¿A quién?
1: A Juan Francisco Fuente.
0: ¡Hombre! Ese es el nuevo entrenador del Pozo. Sí.
1: Lleva entrenando 13 o 14 años fuera, ha estado en Kuwait, se fue primero, Japón, Bélgica, Kuwait otra vez, Indonesia.
0: Sí, pero el Pozo nunca ha dado el paso al frente. De hecho,
1: ahora está aquí, lo digo porque es un entrenador que está en el mercado.
0: Claro.
1: Fíjate lo que ha
0: tenido. Sí, lo que pasa es que bueno, el Pozo ese año apostó por Javi Rodríguez, así le fue el Pozo, y luego ya está. O sea, que se ha quedado sin opciones, porque una vez que salta Javi Rodríguez, se le dio la opción a Dani Martínez y Vinicius, y ahora está Josan, que lo está haciendo muy bien, francamente. Pero es un buen entrenador.
2: Cuidado que va el Hércules. Dentro del área, Antoñín con Héctor Pérez. El remate tocado en Héctor Pérez, y le va a caer, cuidado, en el otro lado al Hércules. El pase. Ha sacado Dani Jiménez y habilitaba la acción. Dice el árbitro que no era fuera de juego.
0: Es que no lo
2: Yo
0: había.
2: Creo que era.
1: Falta previa cerca del área del Hércules. Un jugador del Murcia ha caído.
2: Ah, Yorquera, en el inicio de la jugada. Correcto. No sé, ha sido Manu Rico. Creo que era el que llegaba ahí. El caso es que el pase era muy peligrosa. La acción, Dani Jiménez, rapidísimo.
1: Si hubiera habido gol, hubiera habido movida, ¿eh?
2: Sí, porque bueno, hubieran vigilado eso, claro. Tienen que tirar hacia atrás la repetición y veremos si hubiera pitado falta o no a favor del Real Murcia. Además, era una falta al borde del área, pero es que ha sido un contraataque rapidísimo del Hércules. El despeje de puño de Dani Jiménez ahora sufre. El conjunto grana está pasando sus peores momentos en el partido. El cuadro de Sergi Guillo con el cómputo global está siendo superior, pero de momento no hay goles. Otra vez el balón dentro del área del Murcia. Atrapa Dani Jiménez y antes falta. Sí, agarrón, falta agarrón a Héctor.
1: Agarrón.
2: Héctor Pérez, que empieza la temporada siendo titular, ¿eh? Aquí nada de mirar el carné, que si subes o no del
0: aquí
2: filial.
0: Aquí funciona la meritocracia,
2: Fermín. Está bien la apuesta. Claro, me parece perfecto.
1: Por cierto, y le faltan un poquito de centímetros, ¿no? A los centrales del Murcia, ¿no? Entre Mier, esto...
2: Sí, seguramente.
1: Se está notando.
2: Joan Rojas, sí. Héctor Pérez...
0: ¿Cuánto mide Jorge Sánchez?
2: Alto. Jorge sí que es más grande. Jorge, no lo sé, pero estará en el 1,86, 87. Pero Héctor es un poco más pequeño.
1: Es más Pau Cubarsí, ¿no? Que Laporte. O sea, me refiero, son centrales pequeños.
2: Sí. Héctor sí, ¿no? Jorge Sánchez sí es más grande. Joan Rojas, yo creo que también. Más, ¿eh? Y Jorge Mier, ¿no?
0: No nos ha ido mal, bueno, ni con Cubarsí, ni con, ni con Laporte en Estados Unidos, ¿eh?
2: Lo que pasa es que aquí, Jorge Mier. Por ejemplo, a ver, un jugador no es alto, pero luego tiene una capacidad de salto muy importante, ¿eh? O sea, por arriba va muy bien. Víctor Narro, que buscaba la espalda de la defensa grana. Muy largo el envío. Atrapó Dani Jiménez. El Murcia tiene que pausar el juego, porque ahora se ha descontrolado un poco y el Hércules ha tenido un par de opciones.
1: Aquí lo que estará pensando Jorge Mier es que dos años aquí currándome lo pasé lateral derecho con su amigo, ¿no? Sí. Y se va ahora y no juega el lateral derecho.
2: Bueno, es que hay competencia, es que no te van a regalar el puesto tampoco, no, en todo caso.
1: Por el cambio de sistema.
2: Ah, bueno, sí, puede ser. En todo caso, bueno, Jorge Mier al menos está jugando. El que tendrá alguna queja en todo caso será su hermano, ¿no? Que está en el banquillo, cuidado. Que va el Murcia, otra opción por la izquierda de Cristo. El balón llega al otro lado donde estaba Olmedo, la toca Javi Moreno. Le falta un poco de convicción a Javi Moreno, pero se la lleva dentro del área. Javi Moreno llegaba a llegar a la línea de fondo, apuró demasiado la jugada, creo, córner. todo caso está bien la,

0: Acción de ataque de Javi Moreno, que ha forzado córner, saque de esquina en el minuto 21 y medio, 0-0. Y tiene muy buenos lanzadores, ¿eh?, el Murcia, sobre todo con Olmedo.
1: Y lo que se proyecta en ataque permanentemente, Víctor Olmedo.
0: Olmedo, ¿eh? Mucho.
1: Vaya
0: y Cristo
1: pelotero.
0: También, ¿eh? Es que son,
1: vaya,
0: decía pelotero. Antes que iba a ser muy importante su papel y están apareciendo permanentemente en ataque, sobre todo Olmedo. El que va a servir, creo, es Javi Moreno, el otro que está preparado porque tiene un golpeo también muy bueno, muy buen pie. Víctor Olmedo, se la deja en corto Javi Moreno para Olmedo, el golpeo de Olmedo, quiere llegar Mier, el remate, ahí en semifallo de Joan Rojas, le cae Palmer para Mier, Mier va a intentar el centro, córner, saque de esquina, está metiendo en su área el Murcia otra vez al Hércules, vamos a ver si encuentra el gol aquí, si es capaz de marcar en alguna de sus primeras acciones de ataque, sería muy importante el Murcia.
2: Qué bien Palmer, buscando a Jorge Mier ahí, abriendo el juego a la banda derecha.
0: Es fácil, lo normal es que ahí mires portería, te precipites, si no, buscó el pase con buen criterio Joe Pedro Palmer. Creo que ahora va a servir directamente Javi Moreno, antes lo hizo en corto para Olmedo. No, mira, otra vez en corto. Javi Moreno para Olmedo. Olmedo llega solo Yorquera, se le ha ido el primer control. Lástima, no ha podido resolver ahí. Yorquera se equivocó en el control, porque era muy buena.
2: Sí, se le fue un poquito. Yo creo que incluso podía disparar a puerta, pero creo que el Murcia está bien, pero tiene que necesita efectividad, necesita marcar.
0: Sí, totalmente. Eso es porque yo creo que se está moviendo bien, que está trabajando muy bien el partido, llegando con peligro, con un buen volumen de llegadas, pero le falta acierto, de momento le está faltando acierto para resolver alguna de las acciones que ha tenido en el interior del área. Cuidado, Antoñín le gana la partida a Héctor Pérez, ha llegado bien a solucionar la papeleta Joan Rojas para tapar el avance del Hércules, que sigue insistiendo en todo caso. Narro, le está doblando Javi Jiménez, cuidado con Narro, el centro de Narro, toca Mier, córner, saque de esquina para el Hércules, se está animando el partido, tiene chispa, va ganando en ritmo, es verdad que es el primer partido,
1: este partido
0: de liga, pero buen partido.
1: Imagino que ahí evidentemente que se vivirá con más elasticidad en el campo, yo por la tele lo estoy viendo,
0: sí, un ritmo
1: como
0: alto.
1: Un partido, oye, que no parece de agosto,
2: 60-40 para el Murcia, pero puede marcar el Hércules también,
0: Sí, bueno, es que ellos tienen gente arriba de mucha calidad también y que pueden resolver cualquier acción de este tipo. Allá va el Hércules, es Andy Escudero el cabezazo, creo ha sido Rentero, muy forzado. Directamente fuera, hemos nombrado poco a Andy Escudero. Es que ellos en ataque tienen, siento que tienen gente buena y aún así les falta Toril, les falta Obeng, les falta Soldevila, que en principio iba a entrar en la convocatoria, sale de una lesión muy grave, un jugador a mí me gusta mucho, pero no aparece, por lo menos entre los convocados.
2: El año pasado volvió local Murcia, ¿no? Fue el año pasado.
0: Sí. Va Palmer para Yorquera, le estaba doblando Cristo, vamos a ver si lo ve. Bien Cristo, ahora tiene que frenarse, la espera Flacus, ha llegado para cortar el jugador del Hércules, además dice el árbitro que el último en tocar ha sido Cristo Romero, y creo que ha acertado. Es que es permanente, la aparición de los dos carrileros, Olmedo y Cristo, lástima que no hayan sacado algún centro de gol. Va el Hércules, no da tregua el partido, ha llegado para cortar Jorge Mier, que no se complica. Mier juega para Yorquera, me falta Yorquera, fíjate, me falta Yorquera. Yo,
1: está apareciendo poquito.
0: Yo confío mucho en el rendimiento
1: en esa jugada,
0: de Yorquera este
1: en
0: año.
1: En la que ha asistido a Flacus para que este rematara de cabeza, le hemos visto menos activo, ¿verdad, Otón?
2: Sí, pero bueno, no está mal del todo, Yo creo que le falta, aceptar con un último pase y sobre todo también hemos visto el cabezazo en la primera ocasión del Murcia de Flacu. Bueno, creo que podría dar un poquito más, pero no está mal.
1: Y fijaos que ha sido quizás de lo mejor de la pretemporada.
0: Sí, bueno, yo los partidos que le he visto a mí me ha gustado. O sea, a mí me parece un jugador que puede ser diferencial. Vamos a ver si está al nivel al que terminó la última temporada, porque es una apuesta que ha sido, por cierto, una apuesta muy convencida y muy clara por parte de Manolo Sánchez Brey, que no tuvo ninguna duda. Era uno de sus primeros grandes objetivos cuando terminó la temporada, es volver a tener a Yorquera. Y él ha hecho mucho también por venir. O sea, Yorquera ha puesto de su parte en el sentido de que él no tuvo ninguna duda.
1: El Hércules.
0: No tenía ninguna duda.
1: El Hércules. El Hércules.
2: ¿Qué era, Yorquera o Pedro Benito?
0: Sí, bueno, yo...
2: Más o menos, en la elección era...
0: No, bueno, Pedro Benito, yo creo que eran compatibles. Yo lo de Yorquera...
2: No, a la hora de apostar por uno o por otro...
0: Bueno, por Yorquera la apuesta ha sido más importante.
1: Lo que pasa es que Pedro Benito le dijo, oye, espérate, que es que a ver si me sale alguna segunda división y La idea de Pedro Benito no era

0: Continuar en el Murcia. De hecho, al Murcia lo tuvo como segundo o tercer plato. Y eso que me cae de maravilla Vero Benito, y es un crack, y es un fenómeno. Pero su idea no era seguir aquí.
1: Bueno, y yo creo que y en el caso del Murcia, tú pones en una lista, tú imagínate, ¿no? La lista de Manolo Sánchez Brit, prioridades bueno, máximas.
0: Hay gente que dice que el Murcia,
1: sí aparecía,
0: que el
1: y Murcia, Pedro Benito no.
0: Que el Murcia no apostó a lo bestia por Pedro Benito. Hay gente que dice que quizás se hubiera hecho una apuesta salvaje por Pedro Benito, Pedro Benito estaría jugando en el Murcia y no en la Cultu.
1: Puede ser.
0: 0-0, no olvidemos. Esto está con marcador de empate a cero. El Cartagena ha ganado 1-3. ¿Qué pasa ahora, Fermín?
1: Que Jorge Mier ha recuperado la pelota en falta para su equipo. Falta de Jorge Mier, Alex Jiménez. Con lo cual, el balón será para el Hércules.
2: El problema de Pedro Benito es que yo creo que los dos años que está en el Real Murcia está con un estatus bajo.
1: Económico bajo, o sea, pero y teniendo un rendimiento alto.
2: Lo curioso es que lo trajo Goiría y le estableció, digamos, un estatus bajo, ¿no? Sí. Porque es un jugador que venía de abajo. Y cuando llega el momento de darle el estatus de jugador importante de la plantilla,
1: el año pasado,
2: no se lo ha dado al Murcia. Y ahora se lo da Goiría en la cultural, ¿no?
1: Sí,
2: o sea, es paradójico el caso de Pedro Benito.
1: Sí, sí. Es curioso. Y bueno, es verdad que el Murcia no descartaba tenerlo en la plantilla. No es que haya rechazado su renovación, pero sí en una escala económica, digamos, pues más baja que otros compañeros. Va el Hércules. Arriba Víctor Narro. Esa del portero. No, se queda media salida. El salto de Rentero. Se va a perder por la línea de fondo. Puerta. Puerta para el Real Murcia. Ahora parece que los dos equipos están tomando un pequeño respiro. El minuto 28 de la primera parte. Creo que más llegadas, algo mejor el Murcia a los puntos, pero también sensación de peligro del Hércules, sobre todo con Antoñín, que es un jugador de mucha fuerza física y que con el que tiene que tener mucho cuidado Héctor Pérez. Ya le ha ganado la partida anteriormente y Antoñín es un jugador que da siempre sensación de peligro y que causa muchos problemas a las defensas rivales. Va Héctor juega con Mier para Palmer objeto de falta clarísima y tarjeta, bien, claro. Claro que sí. Manu Rico, creo que es.
2: 2-0 en tarjetas, ¿no?
1: 2-0 en tarjetas, sí, sí. Narro, y yo creo que está. Es que lo de los dorsales del Hércules, pero sí, es Manu Rico.
0: No te quejes de los dorsales, correcto, que se correcto. Ven bien.
1: Manu Rico, es que no es lo del qué equipo es el. Ah, el Sabadell.
0: El Sabadell.
1: No es lo del Sabadell, pero casi. Estamos en el minuto 29 de la primera parte aquí en el Rico Pérez, de momento sin goles. Hércules 0, Real Murcia 0.
0: No os vayáis muy lejos, porque en un minutillo estamos ante regreso ahí en Enrico Pérez de Alicante. 0-0 está empatando el Murcia. Raquel González, ¿qué ocurre fuera del deporte? Cuéntame, minuto de juego y marcador de la actualidad general. Cuéntame.
3: Muy buenas noches. Pues 6 años llevan ya los usuarios de urgencias de La Resaca esperando su turno en una sala de espera instalada en un módulo prefabricado en la puerta del centro. De los 2 barracones que se colocaron en pandemia, solo permanece uno, pero los ayuntamientos del Río Mula elevan el tono para pedir que se termine ya con esta situación. Y en el capítulo de tribunales, la Audiencia Provincial de Murcia condena a 2 años de cárcel a un joven que abusó de una mujer en Mazarrón. Los hechos ocurrieron en abril de 2017 en una acampada en la playa. En el juicio reconoció los hechos. Y en Lorca, la policía local detiene a 8 personas y realiza más de 80 controles en la última semana. Los agentes han identificado a más de 700 personas y han controlado hasta 251 vehículos. Y el último fin de semana de agosto nos deja una tercera avería en el puente del Estacio, en La Manga, que no ha abierto esta mañana al paso de los barcos ni a las 8 ni a las 10. El servicio de apertura se ha restablecido a mediodía. Y la región de Murcia seguirá tratando a niños con leucemia de países sin recursos. La Consejería de Salud, a través del Servicio Murciano de Salud, ha prorrogado el convenio de colaboración con la Fundación Española para la Lucha contra la Leucemia. Y en la Crónica Nacional, en Ceuta, la Guardia Civil ha detenido a un magrebí condenado en España por adoctrinamiento terrorista y tenía prohibida la entrada en nuestro país. Y ya han controlado el incendio forestal del Saler en Valencia.
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0: Gracias a Raquel. 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Barbra Streisand. Ha ganado el Cartagena 1-3 y está empatando el Murcia en Alicante. Me voy para allá con Fermín. Cuéntame qué pasa en este momento.
1: 31 minutos de la primera parte en Alicante, 0-0, no ha ocurrido nada reseñable en este minutillo de información general. Sí, un córner a favor del Murcia forzado por Flacus.
0: Oye, segundo gol del Atlético en Sevilla, gol de Lukman. Sevilla 0, Atlético de Madrid 2.
1: arriba la carrera de Cristo Romero. Ha sido rápido Renteno una y otra vez.

0: ofreciéndose los dos carrileros del Murcia, de momento sin premio.
1: Por cierto, me comunica Salva Oliva, presidente de la FEPEMUR, que lo que has visto tú ahí arriba de la policía y los bomberos es por unos avisperos que hay en la primera fila de la grada donde están los aficionados del Real Murcia. Y parece que han tenido aquí incluso los bomberos.
0: Madre mía. Vale, vale. Gracias, Salva Oliva, por la información. Alcance.
2: Hay avisperos.
0: Un avispero.
2: Sí. Hay avisperos en Enrico Pérez.
0: Tú, Gregorio.
2: Pues no.
0: Pues eso es lo que pasaba, ¿eh? Por eso hemos visto ahí movimiento en la zona que ocupan los seguidores.
2: Atención.
0: Del Real Murcia. Arriba, Oscar Gil.
2: Porque hay avispas en Enrico Pérez. Hay muchas avispas.
0: Ni que fuera el torneo de Miami, ¿no?
2: Ellas,
0: Miami,
2: con muy mala idea. Y además, dispuestas a clavar a su aguijón. Todo esto está ocurriendo ahora en Enrico Pérez. Eso es. Sí, eso fue. ¿Dónde fue? Yo creo que fue
0: en
2: Cincinnati, ¿no?
0: ¿No?
2: En Miami, ¿dónde fue?
0: Cincinnati.
2: El pobre Carlos Alcaraz, es que le tiene pavor. Sí, no, te lo miro ahora. Le tiene pavor.
0: Hasta que llegó.
2: Yo me quedé con la imagen, del tipo aquel. Te lo voy a buscar, Te lo voy a buscar. El apicultor, un apicultor que llegó allí, el partido estuvo parado una hora entera, O sea, a mí también reconozco que una avispa me acojona más, por ejemplo, yo que sé, que una cita con... En fin, vale. El Murcia que empata a cero, con avispas en Alicante y con buen juego del Murcia,
0: Con avispas, con buen juego, pero sin goles. Es lo que falta, 33 minutos. Aprietan los seguidores del Hércules. A mí, de momento, el Murcia me está gustando más que el Hércules. Esa es la verdad. Yo creo que el Murcia está obligando, de hecho, al Hércules a jugar más directo de lo que le gustaría, con pelotazos para Antoñín, que facilitan el trabajo defensivo
2: ya
0: del conjunto grana y al Murcia.
2: Ya lo tengo.
0: A ver.
2: Ya lo tengo. Atención, porque el hombre que salvó de las avispas asesinas a Carlos Alcaraz se llama Lance Davis, conocido como The Killer Bee, el asesino.
1: Que venga para Alicante, que venga para allá.
0: Aquí hace falta,
2: Y esto fue en Indian Wells. Muy grande, Lance Davis, The Killer Bee, que hizo su trabajo y salvó a Carlos Alcaraz. Sí, señor. Y se llevó a todas las abejas. No sabemos dónde, pero bueno, seguimos en Alicante.
0: Va el Hércules. Allá va el robo. Se la lleva Andy Escudero. Andy Escudero con Manu Rico, que está amonestado. Le persigue Yorquera. Rodean hasta tres jugadores del Murcia. Bien, buena presión. Fíjate hasta dónde ha llegado Héctor Pérez para robar. Yorquera. Arriba para Flacus. La ventaja es para Vlasic. Sobró un gramo de fuerza a ese envío con el exterior del pie derecho. Buen gesto técnico de Joel Yorquera. Buen desmarque de Flacus. Pero le faltó nada, un medio metro a Flacus. Y anticipó Sandro Vlasic, que ha sido recientemente renovado por el Hércules. Fíjate, esta acción que acabamos de ver obliga al Murcia con esa presión, ahoga en la salida de balón y le dificulta tanto la salida que el Hércules se ve obligado a jugar con pelotazo largo de su portero y recuperación del Murcia. Esta acción que acabamos de ver, que es un ejemplo de lo que está consiguiendo el conjunto grana. Va Jorge Mier para Olmedo. 0-0 de momento, 35 minutos desde que arrancó la temporada para el conjunto murcianista. Palmer bien de primeras para Oscar Gil, que no estamos viendo demasiado. En todo caso, bueno, está firme, Oscar Gil para Rojas para Yorquera. Se iba, falta, y al borde de la tarjeta también esa acción, y no quiero exagerar, pero es que está al borde de la tarjeta la acción del jugador del Hércules. De hecho, me atrevo a decir que si no le hubiera sacado dos tarjetas a futbolistas del Hércules, estaría amonestado. Pues el que la ha hecho es Rico otra vez.
2: Esta es amarillísima.
0: Manu Rico.
2: Esta es amarilla clarísima.
0: Es Manu Rico el que ha hecho la falta. Pues tiene tarjeta. Es que tiene una tarjeta. Yo lo que no entiendo en estas acciones es que los jugadores del Murcia no se lo recuerden al árbitro. Que no está de más jugar ese partido también, ¿no? Oye, es que la jugada para mí es de amarilla.
2: Sí, no
0: y
2: hay
0: ya
2: duda,
0: tenía una. Si es Manu Rico, ya sin posibilidad de llegar al balón. Yo creo que la regatea
2: la falta
0: y
2: de
0: se va.
2: Manu Rico, sí.
0: Y la falta, bueno, y para mí de, no sé, yo creo que de tarjeta.
2: ¿Y no hay protestas en el maquillo del Murcia?
0: No, nadie ha protestado. Yo no lo he visto, por lo menos. Joan Rojas para Javi Moreno. Recibe. Libre de marca. Cruza la divisoria. Javi Moreno con muchos metros por delante. Se apoya en Olmedo. Ya está esperando Yorquera. También Flacus. Recibe Javi Moreno. Dentro del área. Más Javi Moreno. Se le dio un poquito el control. Insiste el Murcia. Le cae Olmedo. El centro de Olmedo. El bueno. El remate de Cristo. Se ha marchado.

0: fuera y el árbitro da puerta o córner. No, no, córner, córner. Ahora sí, ahora sí protestaban los jugadores.
1: El equipo muy rápido, fe. ¿Eh? El sí. Murcia,
2: le ha faltado
1: Otón.
2: Fe y mala leche a la hora de rematar.
1: Sí, pero el equipo…
0: Sí, pero le falta mala leche en los últimos metros, le falta veneno. Mala leche.
1: Sí, veneno, pero, ¿eh? Pero
0: está
1: llega
0: faltando
1: bien, llega
0: convicción
1: bien, llega rápido,
0: con el remate
1: ¿eh?
0: Ahora.
1: Las transiciones son sí, muy sí. rápidas. El equipo
0: son muy
1: es
0: rápido.
1: Todo vértigo.
0: Y con mucha gente, ¿eh? Y con cuatro o cinco jugadores
1: verdad,
0: que van muy rápido.
1: Verdad,
0: porque los carrileros aparecen mucho. Palmer está apareciendo mucho en zona de remate. Si ataca por la izquierda con Yorquera, Javi Moreno, el que pisa área también, o sea, además de Flacus, cuatro o cinco jugadores, casi siempre lo malo es que no lo haya aprovechado, ¿eh? Porque está teniendo caudal ofensivo suficiente como para haber hecho algún gol. Ya el Murcia, vamos a ver el córner, es servido por Yorquera, el despeje de la zaga del Hércules, vamos a ver la pelea, quién se la lleva entre Javi Moreno, Palmer, que pita el árbitro, falta a favor del Hércules.
2: Pero tienes que tener más pegada. El otro día Manolo Sánchez Rey se fue muy cabreado después del partido contra el Cotillas, porque el Murcia generó muchas ocasiones de gol y ganó por un gol.
0: Sí, sí, fue un partido para haber ganado. Al principio marca el Cotillas, pero el Murcia pudo haberle hecho cuatro. Correcto. Y solo hizo dos.
2: Entonces, si no tienes pegada, pues puedes dominar los partidos, ya, dar mucha sensación de peligro, pero tienes que matar. Y tienes jugadores como, por ejemplo, Javi Moreno, que es un jugador que crea muchas cosas, pero hay que definir.
0: Ser más resolutivo, sí, sí. Y que aparezcan otros jugadores. Hombre, Flacus tiene gol, pero va a tener que aportar en esa faceta Yorquera y Palmer, que repito, está apareciendo un jugador del año pasado, ya marcó dos, tres goles.
1: Bueno,
0: con
1: y Juan Ortuño,
0: con llegada
1: que tiene,
0: de
1: que
0: segunda línea.
1: Demostrar que es un gran
0: claro.
1: jugador.
0: Cuidado, Antoñín recibe, yo creo que está en fuera de juego, da validez a la jugada el colegiado, pero debe anularla. Debe anularla esa acción antirreglamentaria. A mí me ha parecido muy claro el fuera de juego, Antoñín.
2: Yo no lo tengo tan claro, ¿eh? Llega desde atrás. Yo no lo tengo tan claro.
0: Me ha parecido que sí, pero bueno, sigue el partido. Cuidado al derribo de Javi Moreno. Falta muy peligrosa a favor del Hércules.
1: Oh,
0: falta muy peligrosa a favor del Hércules. ¿Sí o no?
1: Yo creo que sí. No he visto.
0: A
1: repe,
0: mí me ha parecido
1: pero
0: fuera de juego.
1: Me ha parecido fuera de juego.
0: Yo creo que Antoñín estaba más adelantado.
1: Un poco la contraria, Otón, ¿sabes?
0: Y de hecho, vamos, no sé, el asistente está bien ubicado. Yo creo que era bastante claro. Siguió la jugada y terminó derribando Javi Moreno, un rival. Falta peligrosa.
2: Es que es un jugador potente, ¿eh? Creo que ha salido ahí en carrera. Me da la sensación de que ha salido desde atrás y que le ha ganado la partida al defensa del Murcia, pero...
0: Yo en su zona, digamos, los defensores del Murcia que estaban cerca de Antoñín estaban por detrás de él. No he podido ver todo el frente defensivo, toda la línea defensiva, como para saber si en
1: había
0: otra zona...
1: fuera de juego la
0: había alguien.
1: Sí, estaba Héctor Pérez.
0: Estaba fuera de juego, ¿no?
1: Sí, sí, sí. Claro.
0: No, es que, clarísimo. Es que esta acción... esta acción posterior no debió ocurrir, porque debía estar
1: por
0: invalidada
1: de Héctor Pérez.
0: La jugada.
1: Y cuidado con la falta, ¿eh?
0: Sí, la falta es peligrosa. Está Alex Jiménez, creo que es. Me parece que es Alex Jiménez y también Javi Jiménez.
2: El jugador del Hércules le ha alejado un poco, ¿eh? Porque ha sido más cercana al área. Yo creo que ha buscado un poco más de perspectiva, de distancia.
0: Creo que es Alex Jiménez el que va a tirar. Allá va, pie derecho, fuera. No ha metido bien el pie. Y se ha ido bastante desviado. Un metro, metro y medio por encima del travesaño de la portería defendida por Javi Jiménez. Ha tenido algunas apreturas con algunos centros laterales, alguna acción en la que ha tenido que intervenir, pero... una parada, le recuerdo. Aquel remate, no he podido precisar de quién había sido, pero aquella parada de en remate, no sé si era Andy Escudero, pero el caso es que ha tenido que intervenir una vez. Cuidado, que insiste el Hércules, esta sí que es clara. ¡Oh, fuera! Se acaba de ir fuera el remate de Antoñín y la acción era válida, estaba solo... ¡Qué mal ha metido el pie! Menos mal, llega Dani Jiménez a intentar taparle todo lo que podía, pero es que tenía toda la portería para él. Antoñín ha rematado fuera la oportunidad. Está así, muy clara, la más clara del partido. La acaba de tener el Hércules.
1: Y mal ahí,
0: y ahí
1: Jorge
0: ha estado
1: Mier.
0: Despistado el Murcia.
1: Sí, se ha despistado, especialmente Jorge Mier, que no ve que está detrás Alex Jiménez. Y vamos, se ha salvado el Murcia de milagro, minuto 40.
2: Porque la ha intentado meter con el interior y se le ha ido.
0: Sí, ha intentado colocarla, se le ha ido fuera. Cuidado el Hércules. Ahora sí está en sus mejores minutos. Achica agua el Murcia, defendiendo todo el mundo, hasta Yorquera, que ha sido ahora el encargado de sacar el balón ahí. Ahora Yorquera es el que indica a sus compañeros que se vayan más arriba. Hay que sacar la línea defensiva, porque ahora el Murcia está pues demasiado metido atrás. Seguramente, ahora con más dudas, ¿no? El Murcia.
2: Sí, yo creo que el partido está 50-50. Antes hemos dicho que 60-40 para el Murcia. Creo que el Hércules lo ha empezado mejor la primera parte y la está acabando mejor.
0: Sí, 4 minutos faltan para el 45. Ahora quiere aparecer Narro, tremenda.

0: la pelea de Jorge Mier. Se conocen, claro, del año pasado. Jorge Mier, de que consiguió frenar a Narro. Ha sido el último en tocar. En todo caso, el balón será para el Hércules. En saque lateral. 0-0. Indicaciones del cuerpo técnico del Real Murcia, ubicando sus piezas defensivas para intentar sacar el balón de ahí. Cuidado, el salto de Flacus. Ataca el Hércules, el remate de Andy Escudero. Iba entre palos. Ha estado providencial Joan Rojas, creo que ha sido el que ha metido el pie. Quiere tapar ahora Cristo. ¿Es puerta o saque de esquina? El árbitro no lo tiene claro.
1: Otro gol del Atlético de Madrid en el Pijuán. Sevilla 0, Atlético 3. Otra vez Alex Baena. Vaya mundial que hizo y vaya con esta temporada. 0-3.
2: Julián, más cerca de ser traspasado, ¿no? Entonces, ¿no? Si gana el Atlético de Madrid
1: está
2: con solvencia, lo mismo.
1: Está hecho.
2: Julián, más fácil, ¿no? Que salga.
1: Que no tengo ni idea. Ya he comentado hace una hora que lo tiene hecho ya el Barça con Julián. Fermín.
0: Lo tienes tú claro, ¿no?
1: Sí.
0: Lo tienes
1: tú
0: claro.
2: Sí. Yo, si fuera el Atleti, lo sacaba.
0: Bueno, ya veremos. ¿Verdad?
1: Tiene que soltarlo un jugador que está de gusto permanentemente, tal y cual, que está de morro, tienes que sacacarlo.
0: Una situación difícil,
1: que yo no sé,
0: ya,
1: el empeño,
0: pero es muy delicada.
1: No sé el empeño de no vendérselo al Barça, pues el Barça te lo compra, bueno, y te da bueno, lo que tú pides, pues listo, haces caja y... Bueno. ¿Sabe?
0: Esto es una cuestión que
1: ahora nos interesa Hercules menos, porque está jugando el Murcia y sufriendo un poquito en este tramo.
0: De hecho, no nos interesa. Allá va, 0-0, dos minutos para el 45. Sí, efectivamente, el Murcia está sufriendo, yo diría que más que un poco, en este tramo. El centro de Antoñín, ha metido la cabeza Joan Rojas. Llega tarde el Murcia, ahora casi todas las acciones. Yorker anticipado, tiene que poner algo más de energía. El Murcia está demasiado contemplativo ahora en este tramo. Va Antoñín, el centro, ha metido la cabeza bien Joan Rojas, defendiendo el área de Candy Escudero. El remate, otra vez Joan Rojas, buena acción defensiva, doble acción defensiva del central grana, pero el Murcia ha perdido ahora el sitio en el terreno de juego. Va el Hércules, va Víctor Narro, que se ha ido ahora al lado derecho, ha dejado el izquierdo, se ha ido al derecho, va Andy Escudero, cuidado que tiene calidad, el envío directamente fuera de Andy Escudero, y ahora el Murcia tiene que tranquilizarse porque ha empezado a carburar el Hércules y está poniendo en aprietos al Murcia, que necesita recuperar el balón y hacer que el Hércules corra detrás de él, porque es que ahora mismo el Murcia en los últimos 5, 7, 8 minutos pues no consigue retener la pelota. Ahora otra vez vuelve a entregarla el esférico y el partido ahora es del Hércules. El marcador en todo caso no se ha movido, 0-0. Vamos a ver la prolongación de esta primera mitad. La bola la tiene Rentero para Manu Rico, cuidado que ha recibido entre líneas muy solo Fidalgo, llega tarde Oscar Gil, también Palmer va a recibir en la derecha Andy Escudero, se mira hacia el centro, cuidado el centro de Escudero, atrapado Dani Jiménez. Tiene que parar el juego del Murcia, tiene que parar ahí. Dani Jiménez ha amagado con sacar rápido y calmarse un poco.
2: Sí, porque además los balones largos no lo está reteniendo Flacu y lo está perdiendo el Real Murcia. Tiene que volver a tener la posesión, creo que ha sido clave en los buenos minutos del Real Murcia, e intentar atacar los espacios desde fuera hacia adentro, como ha hecho en los mejores minutos del Murcia este partido.
0: Sí, porque ha perdido ahora la brújula el Murcia, fíjate el error de Palmer en el pase para Cristo Romero. Ahora errores no forzados del Murcia, ha cometido muy poquitos en la primera media hora. Ahora sí está fallando el conjunto de Sergi Guillo, solo aprovecha el Hércules para venirse arriba. Manu Rico para Antoñín, Antoñín tiene a su lado a Javi Jiménez, va a intentar irse de Javi Moreno, juega con Manu Rico, Manu Rico para Javi Jiménez, cuidado que tiene buena pierna izquierda, ha caído dentro del área Héctor Pérez, no pitó nada el colegiado, sí, que es lo que va a pitar el final de la primera parte o no, van a revisar la jugada, claro, es que no ha prolongado nada, no había dado prolongación, están revisando la jugada, descanso justo cuando
1: pues,
0: se cumplía
1: pues
0: el 45
1: menos mal.
0: Ha pitado el final de la primera mitad el árbitro José Antonio Palomares con el marcador inicial 0-0. Creo que el Murcia ha sido mejor más minutos, pero en los últimos 12-15 ha sufrido mucho y el Hércules ha podido marcar.
2: Sí, le ha costado tener la posesión en esos minutos y el Hércules es un equipo súper vertical que le ha generado problemas y también en el juego aéreo, ahí tiene que mejorar un poquito el Murcia.
0: Es el problema también de no aprovechar tus buenos momentos. El Murcia ha tenido un rato muy bueno y tiene que aprender a aprovecharlo, porque no puedes pretender jugar, seguramente, contra un equipo como el Hércules, los 45 minutos como los ha jugado 25, 28 de esta primera parte, llegando mucho, dominando el balón, quitándoselo al Hércules. Lo normal es que ellos tengan un tramo de dominio también, y por eso tiene que ser el Murcia más certero, ¿no?
2: Sí, mejor Olmedo y Javi Moreno, creo que ahora tienen que aparecer mucho más.

0: Bustos y Yorquera, y bueno, intentar definir y
1: sobre todo
0: algún balón también a Flacus, que tampoco ha tenido demasiadas ocasiones de gol, demasiadas situaciones.
1: Siete del Hércules, uno del Murcia.
0: Le falta un poquito de claridad ya al Murcia.
2: ¿Qué digo? Vamos a ver si cambia algo en el Murcia
1: esto
2: al segundo tiempo. En todo caso, en líneas generales, creo que el primer tiempo ha estado bastante bien. Lo que pasa es que le bajaríamos un poco la nota porque al final ha sufrido. 0-0 al término del primer acto.
1: Dice la estadística de la primera parte, 7 disparos del Hércules. Mucho me parece, ¿no? 1 del Murcia, a puerta, 0 del Murcia, 2 del Hércules. Yo no sé si créeme esto, pero bueno. 0-0. 0-0 el partido. En Enrico Pérez tenemos una segunda parte que va a ser apasionante.
2: ¿Ahora?
1: Sí, sí, ahora te escucho perfectamente. Yo te escuchaba.
2: Es que se me había ido el retorno.
1: Yo estaba aquí hablando.
2: Si me había dicho algo.
1: Y no me hacéis ni puñetero caso, ni tú ni Otón.
2: Ah, por eso. Estamos.
1: Vale, perfecto. Digo, generalmente no me haces caso, pero.
2: La clavija.
1: Sí, digo que generalmente no me haces caso, pero me ha dolido. Estaba yo aquí hablando de los disparos a puerta del Hércules.
2: ¿Te has sentido solo?
1: Totalmente abandonado, porque estaba ahí Fran, que por lo menos me estaba escuchando alguien. Bueno, las 10-18 minutos, descanso en el partido de
2: ¿Necesitas de algo? Entonces.
1: No, que te calles ahora porque tengo aquí a Íñigo Vélez, así que.
2: Íñigo.
1: Así que Íñigo Vélez. Ha ganado el Cartagena y esto ha hecho su entrenador en rueda de prensa.
3: Al final es un subidón increíble, ¿no? Por empezar fuera de casa ganando el partido. Creo que además el equipo venía de una pretemporada que es verdad que a nivel de resultados no había sido buena, pero creo que las sensaciones eran buenas, incluso el último partido pese a empatar. Necesitábamos esa sensación de saber qué equipo íbamos a ser, ¿no? Y es verdad que nos ha salido muy bien en el aspecto de solidario, sabiendo que podíamos sufrir sin balón en momentos dados, pero que lo íbamos a pelear todos los balones, íbamos a ayudar tanto extremos como puntas, y luego que sabíamos que una vez superada la presión de esas Algeciras y el buen juego que tienen, íbamos a tener nuestra oportunidad, y la verdad que nos ha salido muy bien. Finales, sí, creo que tengo una plantilla muy compensada en ese aspecto. Tengo jugadores que, bueno, pues como hemos visto, ¿no? Si juega Toni es más de aparecer en tres cuartos, si es Iván más al espacio. Marcos ha hecho muy buenos minutos cuando ha salido. Da Costa lo conozco de hace mucho y sé que lo que me va a dar, y pues me alegro mucho por Richie también. Creo que al final, pues bueno, dependiendo un poco de las características de cada uno, sí que vamos a tener diferentes alternativas. Al final es decidir bien, tener ese estado de gracia de cada jugador y yo acertar en el momento de ponerlos. Eso es parte de nuestra altura, ¿no? Por así decirlo. Encima hemos sufrido con esa falta que nos han pitado, que bueno, al final no he podido ver el gol, pero ha entrado muy solo. Pero bueno, no me preocupa porque al final De Blasis, Iván, es gente que está muy comprometida en el balón parado, quiero decir, en el aspecto de la altura. Lucas ha sacado un montón de balones y Manol, bueno, al final lo trabajaremos como siempre. Yo creo que es la solidaridad, ¿no? Que al final es lo que les digo a los jugadores. Que tiene que ser un equipo competitivo y sobre todo eso, equipo, que no sean individualidades, que no lo son para nada. Creo que la base del éxito es esa, ¿no? Que ahora es fácil hablar porque hemos ganado, pero creo que es muy importante que todo el mundo se sienta partícipe del equipo, que los que salgan como han salido hoy, que todos sepan que pueden entrar, salir, pero que al final lo que nos va a dar va a ser en conjunto y no a nivel individual. Bueno, yo vuelvo a decir lo que he dicho ya un par de veces. No es que estemos buscando nada, pero está claro que mientras que el mercado esté abierto, tenemos una ficha senior todavía, bueno, se valorará en caso de que salga algo interesante y por supuesto que no se descarta. Sí, yo creo que las dos, ¿no? Por una parte, a nivel defensivo, creo que es verdad que Lucho ha hecho una parada y la siguiente ha sido al palo, que es donde más hemos sufrido, pero es verdad que con centros no hemos sufrido, hemos sacado el balón bien. A nivel defensivo hemos estado muy fuertes, quitando ese balón parado. Y luego en el aspecto ofensivo, es verdad que hemos tenido acierto, pero también hemos llegado a tres cuartos con sensación de ese último pase poder acertarlo. Al final creo que el equipo ha entendido que, como todos los equipos, ¿no?, que hay que intentar cerrar filas, por así decirlo, a nivel defensivo y aprovechar, pues cuantos más hagas, más posibilidades tendrás de ser efectivo. Pero también te digo que no es fácil meter tres goles fuera de casa y creo que el equipo en eso también ha estado muy bien. Benito es parte del equipo como el resto y a día de hoy no hay nada más que hablar. Sí, bueno, yo antes del partido les he comentado, ¿no?, que el año pasado empezamos con un 2-0 en contra. En 20 minutos nos empatamos a 2, hubo una expulsión por nuestra parte, luego hubo dos expulsiones por la de ellos, luego el partido lo pudimos ganar, todavía recuerdo un centro de marca de Yanis, que en el fútbol pasan muchas cosas.

0: En 90 minutos, que por muy bien que empieces o tengas que defender, pasan muchas cosas. Creo que hoy el equipo, más allá de que la reacción que ha tenido tras el 1-1, que ha sido seguido el gol de Nacho, creo que el equipo sabía el partido que tenía que hacer, sabía que había momentos, habíamos estudiado a Algeciras, sabíamos que eran muy buenos jugadores, con mucha presión arriba, uno para uno, que teníamos que superar esa presión. Es verdad que en momentos del partido no hemos conseguido contactar y hemos tenido que golpear lejos, pero en el momento que hemos conseguido aparecer Toni, Da Costa, Richard, incluso Iván, creo que ahí hemos entendido bien el partido. Y ya te digo, que es que dentro de un partido de fútbol hay muchísimos mini partidos que tienes que estar preparado para lo que te pueda tocar. Sí, es lo que te digo, yo creo que la clave ha sido, hemos defendido muy bien, es verdad, pero el 1-1, en vez de venirnos abajo, creo que hemos conseguido darle la vuelta y no en una acción aislada, sino una buena acción por la banda izquierda, ¿no? Con Nacho. Y luego también es verdad que es el momento de ese paradón de Lucho más el palo, pues podía haber cambiado el partido, pero es verdad que creo que ha sido la ocasión más clara de la Algeciras, más allá del control de balón que ha tenido, está claro, más que nosotros en muchas fases del momento. No. A ver, al final la primera jornada intentas que seas lo que más quieres llegar a ser, ¿no? Por así decirlo, lo más práctico, lo más entendible, que has hecho una pretemporada, que hay muchos jugadores en esa pretemporada que tienen minutos. Nosotros hemos tenido varios jugadores que no han podido hacer toda la pretemporada y yo creo que está claro que ganar es importante. Vale lo mismo la jornada 1 que 38, pero lo que hay que hacer es la jornada 1, pase lo que pase, seguir mejorando para que el equipo siga creciendo.
1: ¿Sabéis lo que pasa? Que es que las ligas también se pueden perder y un ascenso se puede perder en agosto. Esos tres puntos de aquel partido tonto de la primera jornada en Algeciras, lo que nos habrían venido de maravilla. Bueno, pues eso, que estos tres puntos ya están metidos ahí en la cuenta corriente del Cartagena y esto es aplicable a todos los equipos. Que nadie piense que esta jornada, no, si como es la primera, sí hay tiempo para recuperar. Sí, eso es verdad. Tanto como que son tres puntos que ya tiene asegurados el equipo albinegro que hoy ha ganado y además es líder de la categoría. Es el primer líder de la jornada. Aunque todavía queda, por supuesto, un tramo importante de esta primera jornada por disputar. Vamos a escuchar más sonidos desde el nuevo mirador porque Jorge Velázquez no solamente le ha puesto el micrófono donde al final ahí al entrenador, también ha hablado con Iván Ribeiro.
2: Iván, enhorabuena por la victoria. Imagino que no hay una mejor forma de debutar con la camiseta de un equipo.
3: Bueno, para mí debut soñado como todo jugador. Lo primero, la victoria de los tres puntos. Y bueno, si puedo ayudar con este gol y asistencia, pues mira, muchísimo mejor.
2: ¿Cómo te has encontrado en ese papel de hombre de referencia, casi de punta ahí con Toni Villa, con mucha movilidad, cayendo a banda? ¿Cómo te has sentido?
3: Bueno, sí que es verdad que hace tiempo también, bueno, siempre he jugado con un 4-4-2, tanto en media punta como delantero, así que bien, me he sentido a gusto y tener, bueno, a Toni Villa, pues sabemos la calidad de jugador que es y bueno, me he encontrado bastante, bastante a gusto.
2: Me he dado cuenta que cuando han pitado el penalti has cogido la pelota corriendo, lo tenías clarísimo, ¿no?
3: Sí, para mí, bueno, ha sido un verano un poquito diferente, con un parón que, bueno, no me esperaba y bueno, tenía ganas, he cogido esa responsabilidad y bueno, el equipo ha confiado en mí.
2: Fíjate que se ha hablado mucho durante el verano de la falta de gol del equipo, primer partido y tres goles fuera de casa, que en esta categoría es dificilísimo.
3: Siempre decimos, ¿no?, que la pretemporada es un poco para medirnos, al final mucha carga de entrenamientos y los partidos no se refleja lo que realmente es el equipo. Y bueno, hemos hecho una semana increíble, que el míster, bueno, nos ha transmitido mucha energía, confianza, tranquilidad, porque sabíamos que los goles iban a llegar.
2: Y esto es un subidón, ¿no?, para el equipo, para lo que viene por delante, también para que la afición se enganche, ¿no? Es la mejor forma de comenzar.
3: Sí, por supuesto, y sobre todo, bueno, primer partido fuera de casa, llevarte los tres puntos es súper importante, ya sea 0-1, 1-3, pero bueno, los tres puntos es, a día de hoy es muy importante.
1: Ese es Iván Ribeiro, que ha marcado el último, y el primero ha sido obra de Richarte.
2: Goleador, me imagino que no hay mejor forma de empezar la temporada, ganando fuera de casa y marcando el primer gol del partido.
4: Bueno, una sensación increíble, han venido 15, 14 personas en familia, metí un gol encima en el primer partido y aquí en Cádiz siempre es especial porque Cádiz es mi tierra y bueno, muy buenas sensaciones y me voy con una alegría tremenda de poder meter el primer gol del Cartagena, sobre todo en Liga, y de poder ayudar al equipo.
2: Casi que te dan ganas de pedirle a Íñigo que te deje aquí un par de días, ¿no?, para celebrarlo.
4: Ojalá, ojalá. Me dé dos o tres días libres y aquí.

0: Y me descanso yo bien con mi familia, en mi playita, pero bueno, luego, si mañana tenemos que entrenar, mañana al 100% entrenar y que diga lo que tenga que hacer.
1: ¿Ha marcado muchos goles de cabeza en tu carrera?
0: Yo creo que ninguno, pero bueno, cuando toca, toca. Y esto está de Dios y bueno, se me ha dado bien. No te voy a decir que he metido muchos goles, pero bueno, ahí está algo y yo súper contento.
1: ¿Qué te ha parecido la puesta en escena del equipo? Toda la temporada hablando de que le faltaba gol, había marcado 3 fuera de casa, pero más allá de los goles, se ha visto un equipo que tiene buena pinta, ¿no?
0: Bueno, lo que tocaba el partido un poco. Es un campo muy difícil, un rival difícil, también el primer partido, hay que adaptarse a lo que pide también la afición de ellos, que también aprieta, pero bueno, nosotros lo hemos adoptado bien, al final lo que cuenta es el resultado y ya por los 3 puntos la carta nueva, que es lo importante.
1: Y que la gente vaya al campo, ¿no? El sábado que viene, después de lo que habéis demostrado vosotros, ahora que la afición os respalde, ¿no?
0: Obviamente, contra más gente seamos, el gol viene ya de afuera. O sea, y empezamos el partido ya ganando desde afuera. Que vengan y que apoyen a muerte.
1: Muy bien, gracias, enhorabuena.
2: Richard, primer partido de la temporada, ¿y qué bien os habéis entendido precisamente los jugadores de arriba, sobre todo en esa primera parte, donde habéis conectado bastante buenas jugadas y donde
3: ahí está lo que ha dicho Richarte, entrevista de Jorge Velázquez. Y también, antes de volver al Rico Pérez, lo que ha comentado José González, porque el Pozo ha cerrado la pretemporada y ha ganado 1-2 en Valdepeñas.
4: No, bueno, al final sabíamos que iba a ser un partido ya muy parecido al de la competición, aunque creo que los dos hemos rotado bastante a todos los jugadores. Un Villarvalí que los 10 primeros minutos ha empezado muy fuerte. Era muy difícil mantener ese ritmo para mí durante los 40 minutos. Y bueno, de hecho en situaciones de gol creo que han sido superiores a nosotros. Creo que han tenido 3-4 situaciones más de gol que nosotros. Pero al final, bueno, somos un equipo que se repone de los golpes, que sabemos sufrir ese momento cuando los otros equipos pues están jugando bien, están conectando con los pivots. Somos un equipo muy, muy sacrificado, muy, muy, muy compacto. Y bueno, desde ahí, desde ese trabajo también defensivo, ¿no? Que creo que ha sido el segundo gol, si no me equivoco, hemos conseguido ganar el partido. Muchas cosas todavía, evidentemente, a mejorar, como tiene que ser un equipo que está en construcción. Pero bueno, contento sobre todo por el que el equipo tiene muy claro a lo que juega, tiene muy clara la identidad. Insisto, la parte de sacrificio que es fundamental en un equipo como esto, y evidentemente, pues aunque sea pretemporada, es mejor siempre ganar que perder.
5: Como decías, están buscando, encontrando esa construcción, esas sensaciones en un equipo en construcción. ¿Qué podemos esperar del nuevo Pozo Murcia Costa Cálida?
4: Bueno, ahí un poco la idea sería mantener un poco esa línea, ¿no? del año pasado, una identidad que creo que se ve, que creo no, que asevero que se ve muy, muy, muy reflejada tanto en el juego con balón como en el juego sin balón, como en la mentalidad, y espero que bueno, la gente nueva pues nos aporte esa parte de hambre también, ¿no? De querer sacarle el sitio a los compañeros y que esa competencia interna, que para mí es fundamental para que un equipo triunfe, pues no la den, ¿no? Son jugadores, pues bueno, que todo el mundo quisiera tener su equipo.
3: Ese es seguro. El técnico del Pozo, José González, de rueda de prensa que ha dado después del partido en el Virgen de la Cabeza. Seguimos en marcha, han dado las 10:30. Nos encanta hacer deporte aquí cada fin de semana. Y además estamos cargados de ilusión, porque hoy ha comenzado la temporada 2026-2027. Con el Cartagena, que ha ganado, con el Murcia, que empata, y mañana con el Águilas, que va a jugar su partido a partir de las 7:15 frente al Alcorcón en el campo del Rubial. Y todo esto te lo damos aquí, en la radio de la Región de Murcia. Con todo el equipo deportivo, con Fran Fernández en la dirección técnica, con Jorge Velázquez y Castiñeira, esa que nos contaron lo que hizo el Cartagena, y ahora con Fermín y con Otón. Con Fermín no hay ni con José Antonio Otón, porque empieza muy pronto la segunda parte del Hércules 0, Real Murcia 0. ¡Vamos allá, Fermín!
6: Sí, en breve arrancará el segundo tiempo, yo creo menos de un minuto, porque ya están los jugadores de ambos equipos sobre el terreno de juego en el Murcia, los 11 que empezaron el partido, y en el Hércules creo que también, recuerdo los del Murcia, son Dani Jiménez, Jorge Mier, Héctor Pérez, Joan Rojas, Olmedo, Cristo Romero, Óscar Gil, Palmer, Javi Moreno y Orquera y Flacus. Mira su reloj, el colegiado José Antonio Palomares y va a dar comienzo ya el segundo tiempo. Allá va, tocó el primer balón, Flacu sacó de centro el...

0: Murcia combina con Oscar Gil. Primeros compases del segundo tiempo. 0-0. Hércules 0. Real Murcia 0 en el Rico Pérez. Por cierto, con más de 15.000 espectadores. ¿Eh?
1: Wow.
0: Más de 15.000 espectadores. Otro, la cifra exacta era...
2: 15.689.
0: Correcto. 15.000.
1: Es un entradón.
0: O sea, casi 15.700. ¿Eh? Yo creo, antes hablábamos de que del Murcia podía unos 2.300, pero probablemente haya más. ¿Eh?
2: Es que la cabina de prensa está en la parte de arriba de la tribuna principal del Rico Pérez, claro, y la grada abajo no
0: hay
2: la ve,
0: sector que
2: no seguramente es donde más gente hay.
0: Sí. Pero es que los sectores que vemos sí que hay mucha gente. ¿Eh? Hay mucha gente. Yo calculaba partiendo del dato de abonado del Hércules de ayer mismo, 10.000. Pero aquí ha venido, desde luego, aparte de que hayan venido,
1: pues
0: son más
1: de
0: cerca de 3.000 que de 2.000 del Murcia, ¿eh? Sí. Y aparte de eso, bueno, que atraídos por lo que el Murcia arrastra, me refiero de aficionados, por lo que vende un Hércules Murcia, pues también haya venido aficionados del Hércules que no son abonados.
1: ¿Habéis visto a Felipe Moreno, al dueño del Murcia?
0: No, pero vamos, yo tuve oportunidad de hablar con él hace un par de días en el entrenamiento. Estaba él viendo el entrenamiento del jueves, creo que era, y me dijo que iba a venir. O sea, estaba previsto que viniera.
1: Esta pregunta ya no la haré en una condomina porque, como a partir de ahora la zona de prensa queda a una distancia oceánica del palco, será imposible ver quién está en el palco.
0: Sí, será imposible determinarlo. Bueno, con prismáticos sí. Con prismáticos.
1: Entonces,
0: igual sí.
1: Le hemos pedido al jefe técnico.
0: ¿Me compro prismáticos?
1: Al jefe técnico de Onda Regional, que como Felipe Moreno nos ha mandado allá a la Quinta Leche, vamos a comprar prismáticos para Fermín y para todos los que vayamos a transmitir allí a Nueva Condomina. Entonces, las cosas de Felipe Moreno, hay que hacer caja, pero la prensa la ha mandado pues a una zona donde se trabaja peor que el año pasado. Ya está, Felipe, sí, ya está. Así que nos han mandado a una zona peor que el año pasado, te pongas como te pongas. Y el Murcia esperemos que se ponga a la tarea de ganar.
0: Sí, vamos a ver, pero eso tiene que marcar al menos un gol y que no lo haga el Hércules. Ha tenido opciones en la primera mitad, pero le ha faltado precisión. Ahora el que maneja la bola es el conjunto local, el equipo del Rico Pérez, Javi Jiménez con Narro. Este se ha apoyado en Fidalgo para Rico, cuidado, quería combinar con Narro, ojo a la llegada por la izquierda del Hércules, el último en tocar ha sido Olmedo. Esquina.
2: Y no solo Gregorio, que no veas lo que pasa en el palco ni los movimientos que puede haber, es que a la hora de los jugadores que salen a calentar, los cambios, las indicaciones de los
0: entrenadores.
2: Está
0: todo muy lejos.
1: Es que las condiciones no son las mejores. Es que el Murcia, corrijo, es que Felipe Moreno no ha llegado a entender que los periodistas no vamos a disfrutar de un partido, vamos a trabajar. Entonces, el Murcia tiene que dar al periodista las mejores condiciones. Y luego no puede ser que la zona de prensa, que es fundamental para el trabajo de un periodista, esté mucho más lejos de lo que estaba el año pasado. Todo esto puede hacer caja, por hacer dinero.
0: Mucho más.
1: Oye, imagino, Felipe, que habría alguna fórmula para vender, en vez de vender 40 palcos, igual vendes 36. Pero no mueves a los que van a trabajar allí.
0: Aparte de que la zona de prensa es mucho más pequeña, ¿eh? Cuando venga precisamente el Hércules o el Cartagena, vaya el Enrique Roca.
1: Que no nos diga
0: en esos partidos,
1: el dueño del Murcia,
0: a todo el mundo, cuidado.
1: Que aquí vais a estar cojonudo, que aquí ya habéis donde os he puesto, que esto es maravilloso, estupendo. Oye, Felipe, que entendemos que quiera vender palcos, que esto es para sacar perras para el Murcia o para el propietario del Murcia, ¿no? Pero que no nos venda la moto, que estábamos en una casa de tres dormitorios y nos ha llevado a un apartamento que tiene menos metros cuadrados y se ve peor el fútbol y se trabaja peor. No es que se vea peor, es que se trabaja peor. Pero bueno, ya está, esto es una cuestión.
2: Y ya no te digo, ya a la hora de albergar un partido, por ejemplo, de la selección española.
1: Ah, no, imagínate cuando venga la prensa de fuera.
2: Que la zona de prensa antigua se llenaba entera y que a lo mejor vienen 150 o 200 personas a trabajar, va a ser imposible. Y luego que te tienes que desplazar al otro lado del campo cuando acabe el partido, cruzar por el medio de los aficionados. O sea, logísticamente.
0: Mucho peor.
1: Esto
0: mucho
1: es
0: peor,
1: un, está es claro. Un disparate. Mira. ¿Y el Murcia qué? ¿Qué hace?
0: ¿El Murcia qué? Pues el Murcia busca el gol, la lleva del centro de Cristo Romero, muy pasado, no llega Flacu, sí va a llegar en el otro lado Olmedo, vamos a ver si es preciso en el pase Olmedo, sí lo ha sido para Javi Moreno, cuidado Javi Moreno, el remate, gol, gol, gol, gol, gol, gol, gol, gol, gol, gol, gol, gol, gol, gol, gol, gol, gol, gol, gol, gol, gol, gol, gol, gol, gol, gol, gol, gol, gol, gol, gol, 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gol, gol, gol, gol, gol, gol, gol, gol, gol, gol, Javi Moreno en acción individual, busca posición para el disparo, ha sacado la pierna izquierda, raso, poderoso, superando a Sandro Vlahović, el que estaba sancionado, el que parecía no iba a jugar, Javi Moreno contra su ex, contra el Hércules, marca, adelanta al cuadro de Sergi Guilló, justo cuando se cumple el minuto 5 de la segunda parte en el Rico Pérez en Alicante. Lo celebran los seguidores murcianistas. Hércules 0, Real Murcia 1.
3: Ha marcado el Murcia. Sí. Ha llegado el primero. Javi Moreno. Un golazo para poner al equipo Rana por delante en el Rico Pérez de Alicante. Golazo, golazo, golazo. Fermín Otón.
2: Le ha echado una mano el portero, el Hércules,
0: sí,
2: Sandro Vlahović, porque podía haber hecho un poquito más, ha estado blando y ha ayudado a Javi Moreno a que marque su primer gol con el Real Murcia. En Liga.
0: Es un buen disparo de Javi Moreno, es una buena jugada de Javi Moreno,
1: poco a poco
0: y
1: se
0: es
1: va
0: verdad que.
1: Es un gol de calidad, es verdad que la mano se. Es que es un remate, fíjate, lo estoy viendo centrado y Vlahović, efectivamente, no se lo queda.
0: Sí, puede hacer más, sí, el portero puede, es verdad que puede hacer más y restarle valor, por supuesto,
1: el
0: a la acción de Javi Moreno.
1: De la temporada para Javi Moreno. Es que lo ha celebrado
0: bailando. Y mira que vamos a desvelar una conversación de al descanso que teníamos Tony y yo sobre, precisamente sobre Javi Moreno, ¿no?
1: No empieces con el Yoya.
0: No me hagas un Yoya, es todo lo contrario.
1: Un Yoya no.
0: No, es que es todo lo contrario.
1: A ver.
0: Que precisamente destacábamos el desequilibrio, la velocidad, la habilidad que tiene Javi Moreno, pero que tenía que ser más decisivo en los últimos metros, en el remate, en un último pase y aprovechar esa calidad que tiene. Mira, la primera y nos ha dejado mal.
1: Pensaba que le había dicho Tom, va a marcar el Murcia y lo va a meter Javi Moreno.
0: No, lo que pedíamos era precisamente esto.
1: Otón, tú y yo que nos conocemos muchos años, me está engañando Fermín, ¿verdad? ¿A qué te ha dicho que iba a marcar Javi Moreno. El primer gol?
2: No, yo le he pegado un palico a Javi Moreno en el descanso, reconozco. O sea, no tengo ningún pudor en reconocerlo, porque es un jugador que para lo que hace sus números goleadores son malos. Y entonces es un jugador que tendría que ser mucho más definitorio, mucho más letal.
0: Tiene capacidad, porque yo creo que tiene capacidad y tiene
1: corner,
0: calidad. Cuidado. Corner para el Hércules. Sí, corner para el Hércules. Parte derecha, segunda ataca. El equipo de Beto Compain. 7 minutos de la segunda parte, 0-1. Está ganando el Murcia. Cuidado, el balón muy cerrado. Estaba por ahí Flacus, también Oscar Gil. Hay que sacar el balón de ahí. Cuidado, Rentero. Rapidísimo. Dani Jiménez, qué mala leche tenía esa prolongación hacia atrás de Rentero dentro del área y ha estado Gatuno. Dani
1: muy
0: Jiménez
1: bien,
0: para,
1: muy bien.
0: Para atrapar la pelota.
1: Javi Moreno y Fermín también.
0: Sí, bueno, todavía un poco de pretemporada. Mira, Javi Moreno está mejor. Javi Moreno está mejor. Y Dani Jiménez bien también, sí. Creo que ha tenido que intervenir. Ha estado bien el guardameta del Real Murcia. Va el Hércules ahora, claro, el Hércules tiene que proponer algo distinto ahora porque el Murcia se ha adelantado en el marcador y va a tener, entiendo que arriesgar el conjunto alicantino. Vamos a ver si encuentra espacios. El Murcia tiene gente que corre y corre bien, vamos a ver si lo aprovecha. Ojo al Hércules, va Andy Escudero, el pase atrás, peligro, Javi Jiménez. Dani Jiménez ha sacado y después ha terminado despejando Héctor Pérez. Buah, qué parado de Dani Jiménez, el remate de Javi Jiménez, cuidado que insiste el Hércules, va Narro, el centro de Narro, como aprieta el Hércules ahora, deja con buen criterio que se marche el balón del terreno del juego, Cristo
1: parada.
0: Romero, la parada de Dani Jiménez.
1: Qué parada.
2: Oscar Gil necesita ayuda ahí en el centro del campo, el equipo tiene que defender, necesita más hormigón.
0: Bueno, quizá Javi Mier, que es un jugador con piernas en el centro del campo, porque es verdad que necesita más energía, quizá el equipo ahora necesita más energía. Hombre, esto podía entrar en el guión, ¿no? Que el Hércules esté a apretar ahora que está por detrás en el marcador. Votan los seguidores murcianistas, que quizá al final sean más de 2.500, no me atrevo a decir que puedan ser 3.000, pero es que hay muchísimos, muchos aficionados del Real Murcia, más de los que calculábamos al inicio, que se han presentado aquí, que lógicamente están gozando de lo lindo ahora mismo, desde que el Murcia se ha adelantado el marcador con el gol de Javi Moreno en los primeros instantes de la segunda mitad. Ahora la acaba de tener Javi Jiménez para empatar para el Hércules. Vamos a ver si el Murcia es capaz de otra vez gobernar el partido y tener alguna opción más en ataque. Va Joan Rojas, encuentra buen faltre, pase filtrado para Yorquera para Cristo, el pase ha tocado Javi Jiménez, córner para el Real Murcia.
2: Lo ha celebrado Javi Moreno, ¿eh? Se ha ido aquí a la esquina con sus compañeros, pero lo ha celebrado.
0: Sí, y de hecho se lo ha afeado, creo que era Antoñín, un jugador del equipo rival. Y ahora va, mira, mira, Javi Moreno ahora va a servir el córner y se acercan varios seguidores a decirle, no guapo precisamente, segura aficionado del Hércules, recriminándole a Javi Moreno, recordándole su pasado, y entiendo el hecho de que haya celebrado el gol. Allá va Javi Moreno, el salto de

0: Oscar Gil, que tiene un imán para ese tipo de acciones. El salto poderoso también de Jorge Mier. Vamos a ver si el Murcia es capaz de impedir la contra del Hércules. Cuidado, que amenazaba con salir con 3-4 jugadores. Ha llegado Javi Moreno. Ahí está Javi Moreno. Está con ganas de liarla. Ahí está Javi. Se va de uno. Intenta irse del segundo. Puerta.
1: Pero yo no entiendo mucho lo de Javi Moreno, porque no es un jugador que aquí en Alicante tampoco... ¿Acordáis cuando Sergio Fernández se fue del Hércules al Murcia?
2: Ah, sí.
1: Eso sí que fue un terremoto.
2: Ya, pero...
1: De un jugador histórico del Hércules, pero ahora...
2: Otón.
1: Javi Moreno, dime.
2: Le ha dicho no al Hércules para irse al Murcia.
0: Que había sido su equipo. Que había sido su equipo, además, con lo que eso supone de supuesto cariño, aprecio que le puedas tener a un club en el que has jugado y del que no saliste mal.
1: Pero Toril, por ejemplo, se ha venido al Hércules y seguramente pudo ir al Murcia, no sé.
0: Sí, habrá habido otros casos muy parecidos, cosa,
1: al claro, contrario, ¿no?
0: Que son profesionales y ya está. Lo que pasa que tampoco puedes pretender que la afición a la que has... a la que has dejado de lado o has rechazado, al club al que has rechazado, pues bueno, esto, el fútbol está montado así y ellos no te van a recibir con aplausos.
2: Sí, claro. Está el presidente Felipe Moreno. He visto una imagen con Antonio Pedreño. Extrañamente no estaba el vicepresidente a su lado, pero sí está Felipe Moreno en el palco del Rico Pérez.
0: Sí, va Javi Jiménez. El pase que no pudo rematarlo Antoñini, terminó mandándola fuera Cristo Romero. Vamos a ver quién es el primero que cambia algo en el partido, ¿no? Que introduce algún cambio, porque de momento ni el Hércules ha cambiado, ni el Murcia tampoco. Llevamos casi ya 57 minutos de partido. El Hércules que está presionando ahora mucho. Ahí está el servicio de Javi Jiménez. La va a tocar Andy Escudero. Puede complicar a su portero. Ha tenido que ceder para Blazic. Cuidado, llega la presión Yorquera. Blazic con alguna dificultad ha terminado sacando el salto de Oscar Gil. Sin embargo, le ha ganado Alex Fidalgo y la pelota será para el Real Murcia. Para Dani Jiménez, que ahora adormece el juego. Ha jugado en corto para Joan Rojas. Joan Rojas para Héctor Pérez. Héctor Pérez para Palmer. Adelanta la línea de presión el Hércules. Otra vez con mucha gente metida arriba. Vamos a ver si es capaz de salir de esa presión el Murcia. Lo hace con calidad Oscar Gil para Javi Moreno. Ha bajado a recibir Javi Moreno con Palmer. Bien con oficio el Murcia. No, le quema el balón al conjunto de Sergi Guillo. Ha controlado Jorge Mier. Jorge Mier para Olmedo. Ahora de 15, 17 pases seguidos del Murcia. Que eso está bien precisamente para que el Hércules, que se había venido arriba... no siga en esa línea, ¿no? Y el Murcia es verdad que ahora está manejando bien la situación. Oscar Gil se gira en campo propio, busca un compañero atrás para Héctor Pérez. Héctor Pérez que combina más a la izquierda con Joan Rojas. Gritos de ole ole de los aficionados murcianistas acompañando esta acción larga de posesión del Murcia. Héctor Pérez, qué buen balón para Jorge Mier, incorporar al ataque, el tercer central del Murcia que estaba ahí muy metido en campo. Oye, rival, Fermín, ahora tendrá que recuperar posición.
2: Te he dicho que ha ganado el Cartagena 1-3 en
0: Algeciras. Sí, 1-3.
2: Y te he dicho que mañana juega el Águila frente al Alcorcón a las 7:15. También lo daremos.
0: Hombre, por supuesto, de pe a pa.
2: Con Jaime Zaragoza.
0: Desde el Rubial.
2: Sí.
0: Desde el,
2: sí,
0: y con, sí, Fernando Vera.
2: Y con Fernando Vera. Y con Fermín haciendo de Gregorio.
0: No, correcto.
2: Con Fermín
0: el rebozado.
2: Haciendo lo mejor que Gregorio. Indiscutiblemente.
0: El bajado la nota.
2: El
0: remozado, y ampliado el Rubial.
2: El
0: remozado y ampliado.
2: El vetusto estadio del Rubial.
0: Reformado. No, que lo han ampliado. No.
2: Sí, lo sé.
3: Vuelva Gregorio, claro, por favor.
2: Eso es.
3: La valoración del partido. No ha venido Gregorio, 6 puntos.
2: ¿Has visto? Esto es lo que tenemos.
0: 6 puntos. Es que es verdad. Va Javi Moreno para Flacu. Llega Rentero con ventaja. Puerta.
2: Mira.
0: ¿Qué dice Javi Rodríguez?
2: Que estamos en marcha.
1: Mira,
2: Otón. Estamos en marcha con todo el deporte en Onda Regional de Murcia. Javier Rodríguez dice que cuando yo no voy al pozo a transmitir un partido del pozo, el pozo gana. Y el Murcia ganando 0-1, gol de Jaime Moreno. Otón, ¿qué querías comentarnos?
1: Que necesita energía nueva el Murcia. Yo creo que, no sé, jugadores como Palmer o Flacus que no han hecho una pretemporada normal, creo que necesitarían, ¿no?, salir del campo y que el Murcia refresque un poco el equipo, sobre todo en el centro del campo, que va a tener que trabajar mucho.
2: El Hércules sí, lo está haciendo.
0: Necesita... sí, acaba de entrar Medi Puig. De hecho, ellos cambian cosas en el centro del campo. Medi Puig, buen futbolista. Cuidado con este jugador que ya estaba el año pasado en el Hércules. Y se ha ido Manu Rico. Entiendo que porque quiere cambiar cosas en el centro del campo y porque además estaba
2: final
0: amonestado, recordamos, Manu Rico.
2: En el trofeo alcalde de Lorca, Lorca Deportiva 1, Imperial 4. Pues no ha estado mal la cosa para el Imperial. Goles de Eloy, Samu Guzmán, Alemani y Pablo Reyes, que ya jugó partido de pretemporada con el Murcia. Y me parece que además que marcamos.
0: Empieza la liga la semana que viene en Segunda Federación. ¿Cómo?
4: Te digo, marcó un gol.

0: Cristo, vamos a ver el centro de Cristo, amaga con hacerlo, finalmente decide seguir con el balón, cosido el pie izquierdo, lo ha terminado perdiendo y luego presionaba en la acción posterior Cristo Romero, puerta para el Hércules.
1: Para adentro tenía todas las de perder, Cristo Romero, ha intentado ir para adentro pero su sitio era ir para afuera, intentar colgar un balón rápido al área, ha perdido completamente el factor sorpresa.
0: En todo caso, no es el Cristo Romero de la época de Echeverría, ¿eh? La sensación de que tiene las ideas más claras de lo que
2: yo
0: quiere
2: creo
0: el entrenador
2: chico
0: de él.
2: Ha mejorado en confianza, en autoconfianza.
0: Sí, bueno, sí, sí, eso seguro. Eso seguro.
2: Porque
0: ya terminó mejor la temporada,
2: ¿eh? Insisto, hubo partidos en los que se le pitó una condomina.
0: Hombre, es que durante, sobre todo en la primera vuelta, metió algunas tracas importantes, ¿eh? Y a su espalda sufría mucho en partidos, no solo en casa, claro, sino fuera de casa también, recuerdo varios partidos, y bueno, luego fue entonándose y la segunda vuelta estuvo mejor y de momento empieza como titular con la confianza del entrenador, insisto, con un sistema que creo que se le adapta bien, y vamos a ver qué ofrece esta temporada Cristo Romero, el Murcia que tiene la pelota. Ahora mismo quería irse, cuidado Olmedo, que ha rozado la falta y la tarjeta. Olmedo primero y Palmer después.
1: Palmer
0: tarjeta.
1: Palmer cojeando además, yo creo que es el momento de cambiarlo.
0: Ahora sí que es el momento de cambiarlo. Tarjeta para Palmer y Olmedo antes, había hecho una entrada que menos mal que no le engancha al jugador del Hércules, ¿eh? Porque yo creo que innecesariamente ha estado a punto de meterse en un lío.
1: De hecho, Sariqui ya ha llamado a Javi Mier, que se está quitando el peto en el banquillo. Creo que ha sido justo cuando le ha sacado la tarjeta a Palmer, el árbitro.
2: Chicos,
1: ha mandado a hacer el cambio.
2: Me informa desde el avión Germán Abril. Pablo Reyes marcó de cabeza en la final contra el Lorca Deportiva. No sé.
0: Eso, correcto.
2: Está a 10.000 kilómetros. A 10.000 kilómetros, no, a 10.000 metros. 10.000 kilómetros de Mochatela.
0: Bien, Germán Abril. 10.000
2: metros.
0: Pablo Reyes.
2: Sí. Está a 10.000 metros de altura y está siguiendo el partido del Murcia.
0: ¿Cuándo llega? ¿Te ha dicho cuándo llega?
2: No, pero me lo va a poner ahora.
0: ¿Te, o sea, te lo que ha dicho?
2: Le voy a preguntar cuántos kilómetros exactamente. Me manda una captura de pantalla ahora.
0: Le queda un rato, ¿no?
2: De cuántos kilómetros le quedan para llegar a Nueva York. Porque el lunes tenemos el debut de Alcaraz en el US Open 2026.
0: Se lunes por la tarde.
2: Roman Safiollin. A las 7:30, hora
0: de
2: España.
0: Se ha lesionado Palmer.
2: ¿Qué ha pasado? Sí, bueno, estaba tocado, lo ha dicho Otón.
0: No solo amonestado, sino lesionado, cojeando, esperemos que no sea nada importante. No puede seguir, no es que el entrenador decida cambiarlo, sino que está obligado a cambiarlo porque se va lesionado y entra Javi Mier.
2: Para mí, se ha subido el gemelo y estaban ayudándole.
1: Por el esfuerzo físico, creo, me da la sensación, ¿no?
2: Yo creo que es muscular.
0: Esperemos que no sea nada importante. Y va Javi Mier, que lógicamente no tiene por qué bajar en las prestaciones, ni mucho menos, porque era uno de los puestos en el 11 que podía estar en disputa entre Javi Mier y Palmer en el centro del campo. Ahora despeje con alguna dificultad de Óscar Gil, el Hércules. Creo que le falta algo de método, quizá, pero está empujando. Él sí que está poniendo mucho orgullo, está poniendo en aprietos al Murcia. Ahora balón otra vez colgado, nadie la saca, la pelea Jorge Mier. También Héctor Pérez ha pitado falta. Falta en ataque del Hércules. El golpe fuerte se lo ha llevado Jorge Mier, que veremos si tiene que ser atendido o no. Todo esto en el minuto 19 de la segunda parte.
2: Jorge Mier está siendo menos Jorge Mier.
1: Creo que está controlando el partido bastante bien. En los últimos minutos el Hércules está creando apenas peligro. Y me da la sensación de que el Murcia ha conseguido frenar un poco el ímpetu de su rival.
0: Sí, que es normal que acelere el Hércules. Pues imagínate para ellos, ¿no? Empezar la temporada perdiendo contra el Murcia en casa, bueno, pues sería un primer golpe, un revés, y sería el Murcia ya no que pueda ganar el partido, sino que lo pueda ganar, esto es muy largo, pero ante un teórico rival directo por estar arriba, y bueno, este tipo de duelos son especialmente importantes, porque además si ganas, pues te da mucha confianza en este inicio de temporada, y vamos a ver si es capaz de cerrar la victoria, de confirmarla. El conjunto murcianista aún tiene que remar mucho. Faltan 25 minutos aún para el 90. De momento está ganando gracias al gol de Javi Moreno en el inicio de la segunda parte. Juega Cristo Romero. Cristo Romero para Joan Rojas. Joan Rojas para Yorquera. ¡Qué bien Yorquera en el giro! Yorquera se va hacia el centro con el balón pegado al pie. Luego ha terminado haciendo falta. Sí, se equivocó. Tuvo que soltar antes del balón, yo creo. No encontró una línea de pase clara. Quiso apurar más la jugada. Se le echaron encima. Le arrebataron el balón y luego tuvo que hacer falta Joel Yorquera. Ahora a trabajar sin balón. Está haciendo un buen trabajo sin balón Yorquera. Mira, tanto que ha recuperado la pelota en falta, dice el árbitro. Bueno, faltita.
1: Faltita, sí.
0: Faltita.
1: Faltita que si en otra zona del campo seguramente no la pita, pero pues, ahí.
0: Pues seguramente. Lo que pasa es que podía ser. Sí, sí, era con el robo de balón de Yorquera. Podía ser opción de ataque en el Murcia. Y para el Murcia, yo creo que ha pitado peligro. El colegiado del encuentro. Va el ataque.

0: que el Hércules que lo intentaba ahora, se ha adelantado David Flacus, que yo creo, sí, le han hecho falta a Flacus, bueno, a falta de otras intervenciones, Flacus al menos es objeto de falta.
1: Esto lo tenemos con marcador de 0-1, ¿verdad, Fermín?
0: Sí, lo tenemos con 0-1 en el minuto 21. El retorno. Sí. 21 minutos de la segunda parte. Hércules 0, Real Murcia 1. Sí, no, es que es la pretemporada.
1: Es que el Murcia está jugando ya partido oficial. Pero Fermín está todavía en pretemporada, ¿eh? O sea que...
0: Hay que ajustar algunas piezas.
2: Creo que la última vez que ganó aquí el Murcia en Liga contra el Hércules fue...
0: De muchos años.
2: Estaba Jesús Samper en el palco. Fue en 2014, ¿no? Cuando ganó aquel Murcia de Julio Velázquez 2-3.
1: ¿Hace 12 años que el Murcia no gana allí?
0: Los últimos años no ha ganado, claro. Si Otón tenía los datos, antes lo ha comentado, en los tres últimos partidos, tres derrotas del Murcia, 7 goles a favor del Hércules y ninguno del Murcia. En las tres últimas visitas del Murcia es que no había marcado gol y había perdido los tres últimos y lleva sin ganar aquí contra el Hércules, porque sí ganó en el partido del ascenso a Primera Federación, pero contra el Hércules desde hace muchos años. Va el Murcia, que quiere el segundo Olmedo. Olmedo para Oscar Gil, se ha incorporado Oscar Gil, no ha habido falta, cuidado, claro, el peligro puede estar en el otro lado. Quiere aparecer rápido el Hércules. Andy Escudero ha combinado con Antoñín, ya vuelve el Murcia hasta 6 jugadores, buena transición defensiva, buen balance del Murcia, pero sigue el peligro a favor del Hércules. El centro de Andy Escudero, llegado Olmedo, que era el último que faltaba por incorporarse a las tareas defensivas, volvía de su incorporación anterior. Olmedo estaba participado en la jugada de ataque anterior del Murcia, ha tenido que volver a mil y ha terminado apareciendo para cortar ese avance del Hércules. Córner.
2: La pregunta es, Juan Tortuño, ¿para cuántos minutos estará?
1: Pues para 15.
0: Ah, Ortuño, hombre, yo creo para 20 minutos puede estar. El que va a salir,
1: 15-20,
0: ¿no? Bustos, cuidado, ha despejado de puños Dani Jiménez. Me ha parecido ver que Bustos se quitaba el peto y se ha metido en el banquillo. Creo que va a ser el siguiente cambio que efectúe Sergi Guillo. Ahora el Murcia defendiendo el área con todo, Flacus estaba ahí trabajando en defensa. También Joel Yorquera. Va el Hércules basculando de izquierda a derecha. Va a aparecer ahora por el lado diestro el conjunto de Beto Compain. El centro, cuidado, peligroso. Dani Jiménez no ha tenido que intervenir. Ha terminado despejando Cristo Romero. En ese tipo de acciones le está costando,
1: está
0: un poquito.
1: Ahora está achicando agua al Murcia, ¿eh?
0: Sacar el balón al,
1: está achicando agua
0: al Murcia ahora a defender el área.
1: Está Germán Abril. Está
2: falta contundencia.
1: Está Germán. Está Germán Abril a 250 kilómetros de destino.
0: Ahora se ha equivocado el Hércules. La roba Javi Moreno. Javi Moreno, que quería combinar arriba con Joel Yorquera. No, la esperó.
1: Sí.
0: Joel Yorquera no había iniciado, no había arrancado la carrera. Yo creo que el balón de Javi Moreno era bueno. Esperando que iniciara la carrera un poco antes, Yorquera le costó iniciar y ya le cogió muy estático. Ahí no pudo llegar al balón el futbolista, el extremo catalán. Se juega más, lógicamente, en el campo que defiende el Murcia, con algunos apuros resueltos ahora en la salida de puños de Dani Jiménez. Flacus, fíjate, defendiendo al borde del área propia, pero sin falta. Juega Javi Mier. Javi Mier para Javi Moreno. Vamos a ver si Javi Moreno es capaz de aparecer en velocidad. No, la han arrebatado el balón. El Hércules está bien, quitándole el balón rápido al Murcia y teniendo mucha posesión.
2: Y Mehdi Buch, que ha recuperado dos balones y está siendo un jugador importante ahí en la tres cuartas partes del campo del Hércules. La verdad es que está, bueno, el equipo del Hércules está incisivo, cuidado.
0: Sí, va Bustos, que ya está preparado. Efectivamente, confirmamos que va a ser el segundo cambio, o Dani Jiménez. Dani Jiménez con firmeza, atrapando el balón.
2: ¿Flacus o Yorquera?
0: O Javi Moreno. Se puede ir cualquiera de los tres del frente de ataque, teniendo en cuenta que a Bustos lo ha utilizado en pretemporada pues casi de todo, hasta de delantero.
1: Un segundito. Hombre, porque regresamos enseguida al Rico Pérez. Estamos en Onda Regional de Murcia, las 10:57 minutos, gana el Murcia 0-1.
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0: Seguimos aquí en la radio de la región de Murcia. Seguimos Enrico Pérez ganando el Murcia.
1: Se enfada el público. Se enfada el público, el cambio. Entra Bustos y se va
2: Javi Moreno.
1: Javi Moreno fuera, Bustos dentro. Y en el Hércules también va a haber cambio. A ver, no sé quién es el que va a entrar. Ya, pero es que el 10 no, ya verás, va a ser Soldevila, que ni siquiera aparecía en la lista, en la hoja de alineaciones, ¿eh? En la hoja de alineaciones ni aparece el jugador del Hércules. Yo creo que puede ser Soldevila, que es el que no aparece ahí, que estaba previsto que volviera hoy, que entrara en la convocatoria, pero me extrañaba no verlo en la hoja de alineaciones y parece que es el que va a entrar ahora. Cuidado al Hércules. El balón colgado por Andy Escudero, atrapa Dani Jiménez, que está muy seguro.
2: Sí, el portero muy seguro. No echamos de menos a Gachaniga, que era un portero que por arriba estaba muy bien, que era muy seguro. Hacía luego otras cosas,
1: pero pasado menos.
2: Pero era seguro en los balones aéreos y este portero no está peor. Está a la altura.
1: Sí, de momento haciendo un partido serio, no ha tenido mucho trabajo, pero el que ha tenido lo ha resuelto bien el guardameta andaluz. Ha quedado tendido en el terreno de juego yorquera. No para el juego el árbitro y no la tira fuera el Hércules. Así que se sigue jugando en el Rico Pérez, ya en el minuto 27 de la segunda parte. Sigue ganando el Murcia 0-1. Recordamos, el gol lo ha hecho Javi Moreno, que ya no está en el terreno de juego. Yorquera cojeando, Veremos si puede seguir o no. Además, era ya bastante cansado. Mientras ataca el Hércules, el centro muy pasado de Jaolmedo, que se marche. 72 minutos de partido en Alicante, Hércules 0, Real Murcia 1.
0: En nada, estamos de vuelta por allí porque queremos a que el Murcia consiga la primera victoria de la temporada. Han dado las 11 en punto. Raquel González nos trae lo último de la actualidad general, resumida en un minuto. ¿Qué pasa?
3: Muy buenas, pues más de 160 migrantes han alcanzado las costas de la región de Murcia en patera en las últimas semanas, la última esta mañana en Cartagena. La Guardia Civil ya ha localizado a las 57 personas que viajaban en la embarcación que ha tocado, como decimos, tierra hoy en Cala Dorada, Calblanque. Y centenares de vecinos en Ceuta han vuelto a salir a la calle esta tarde para protestar por lo que consideran una invasión, la entrada de miles de migrantes el pasado 30 de julio. Y precisamente hemos conocido que han expulsado a Marruecos a un migrante que tenía prohibida la entrada por una condena por adoctrinamiento terrorista. Y hemos conocido que una ONG alemana ha montado un punto para que los migrantes puedan cargar los móviles en la playa del Trampolín, en Ceuta. Y fallece a los 82 años el empresario Carlos Espinosa de los Monteros, padre del exdirigente de Vox. Y del exterior, casi 400.000 islandeses deciden este sábado si el país reanuda, más de una década después, el proceso de adhesión a la Unión Europea a través de un referéndum.
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0: Gracias, Raquel. Así que el deporte aquí en la sintonía de Onda Regional de Murcia. Esta es la última hora de En Juego, siempre en la radio regional. Ha ganado el Cartagena y está ganando el Murcia en Alicante. ¡Vamos allá, Fermín!
1: Y ya falta algo menos, 16 minutos, aún mucho. Pero bueno, 16 más la prolongación que del colegiado, unos 20 minutos de partido. Aún el Murcia ganando, eso sí, por la mínima, 0-1. Y protegiendo su portería, defendiendo bien el conjunto Granada. Bustos con Javi Mier. Convendría que el Murcia saliera alguna otra vez, que tuviera alguna contra, que tuviera quizá algo más de amenaza. Porque es verdad que el Hércules está muy volcado arriba y el Murcia no es capaz de crearle peligro en contras.
2: Sí, hace mucho tiempo que no asusta el Murcia al Hércules y creo que necesita generar ocasiones de gol.
1: Va el Hércules por el lado derecho ahora con Andy Escudero, que ha ido de menos a más en el partido. El ex del Murcia, cuidado, quería irse. Ahora el jugador del cuadro alicantino tiene que salir con calidad. Joan Rojas me está gustando bastante en el partido. Me está gustando, notable partido de Joan Rojas de momento. Espero que luego no me deje mal y que haga alguna traca. Lo que queda de encuentro, es uno, recuerdo, uno de los fichajes que ha hecho el Murcia para este año. Y de momento, bueno, pues su carta de presentación en la Liga está siendo buena. Creo que está haciendo un buen trabajo Oscar Gil, ahora algo despistado. Recupera la pelota el Hércules, cuidado que pisa área. Defiende el Murcia con Cristo Romero, también con Yorquera. El ataque por el lado derecho, ahí está jugando, creo que es Soldevila. Vamos, el que había entrado, repito, porque no aparecía en la hoja de alineaciones. Cuidado al Hércules, atrapa a Dani Jiménez.
2: Ha salido en puesto de Narro, que se ha ido.
1: Narro es el que se ha ido fuera. Narro, bueno, que tampoco, que ha estado en la línea de su rendimiento con el Murcia el año pasado.
2: Mucho ruido y pocas nueces.
1: Sí, correcto. Va, y mejor así, va el Murcia, que ahora

0: Tranquiliza el juego y no quiere jugar. Ahí está con el balón jugado Jorge Mier. Nadie del Hércules se movía. Jorge Mier estaba esperando a que alguien le presionara. Ha aprovechado para ganar unos segundos. Juega Joan Rojas para Cristo Romero. Se va hacia el centro. Ahí no se puede perder el balón. Cristo, bien Cristo, bien Cristo. Sale bien de la acción defensiva del jugador del Hércules. Se la ha llevado Javi Mier, que ha venido aquí a la posición de Cristo Romero para apagar el fuego, recuperar para su equipo. Combinaba con Yorquera. Falta y tarjeta. Falta y tarjeta. Creo que es para Mehdi Puig.
1: Mehdi Puig, sí, el jugador que hemos dicho que ha salido desde el banquillo y que está siendo un jugador importante para el Hércules, que ha cortado varios balones, incluso arriba ha tenido trascendencia, y es bueno que lleve tarjeta amarilla. Sí,
0: correcto, es bueno que esté amenazado Mehdi Puig. Tarjeta para él.
2: La gente que quita.
0: Y la falta... Sí, la gente que... Pues son los seguidores del Murcia, pero no puedo precisar tú... A ver... Están animando a los seguidores del Murcia. La falta tiene su punto. La falta tiene su puntillo. Que hay mucho ambiente. Está bueno, hay tensión, claro, la primera jornada de liga, pero partido de rivalidad histórica. Y aquí todo el mundo quiere ganar. Y bueno, está caliente el partido. Vamos a ver el servicio de Víctor Olmedo con el pie derecho. Marca jugada. El pase es bueno, que pita el árbitro. Peligro.
1: Sí.
0: ¿Qué ha pitado?
1: Víctor Olmedo, que por cierto, creo que ha sido falta, ¿no? Una falta en el...
0: No sé, si será fuera de juego, yo solo lo sabe él.
1: No sé.
0: O igual tampoco.
1: Que digo que Víctor Olmedo es un jugador que reconocía esta semana, ¿no? Que Adrián Hernández le dio la vida, ¿no? Que estaba abandonado en la tercera división, que Adrián Hernández lo llevó para el Yeclano y que a partir de ahí su carrera ha ido para arriba.
0: Sí, sí, de verdad. Había estado en el Hércules, lo decías tú antes. Salió y luego, pues, claro, pues con Adrián revivió el pelotazo precisamente de Olmedo. Tremendo, casi llega aquí a la cabina de retransmisiones de Onda Regional. Mira que estamos lejos, tremendo. Ha roto el balón Víctor Olmedo. Ahora va a haber dos balones dentro del campo. El que ha tirado fuera Olmedo y el otro con el que se está jugando, el que tendrá que sacar el balón de ahí. Mientras, el árbitro no para el juego. 78 minutos de partido, 0-1. Está ganando el Real Murcia. Cuidado la acción de ataque del Hércules. Bien el despeje de Víctor Mier. Nadie va a salir ahora. Llega Vlasic, aquí el portero del Hércules, a tirar el balón fuera para no perder tiempo.
1: Le ha sentado bien al Murcia, ¿no? La entrada de Javi Mier, ¿verdad?
0: Sí, sí. Yo creo que ahora está con más energía en el centro del campo, que era lo que necesitaba. Y el envío del saque lateral podía ser objeto de falta. Flacus, sí, empujón. Bien.
1: El que de momento no ha hecho mucho, Bustos.
0: No, Bustos de momento no ha aparecido. Y Flacus, a falta de balones arriba, de que le den algún balón arriba, pues está ayudando en defensa, que es verdad que ha tenido varias intervenciones interesantes, pues casi como un defensor más. Alberto González
1: va a hacer un triple cambio. Han ido tres jugadores del Murcia al banquillo. Creo que va a entrar también Meca. Y el tercero en cuestión, no sé si es Joldi. Yo creo que va a hacer una apuesta importante.
0: Me llama la atención de primeras Alberto. Alberto González, lo digo porque ahí... no está amonestado, ¿no? Ninguno de los tres centrales. Vamos a ver qué cambio dispone. Si quizá deje a... No sé, si puede quitar a Olmedo y poner a Jorge Mier. Bueno, que quizá defensivamente sea un jugador más firme que Olmedo. Y poner como tercer central a Alberto. Alberto con Héctor y Joan Rojas. Probablemente Meca y falta uno, ¿no?
1: Sí, Alberto, Meca y yo.
0: Ahora vamos a ver. Joldi, pero... Vamos a ver si sí, hay un tercer jugador que está preparado ahí para entrar. Yo creo que es Chema Núñez, creo. Sí, sí, fíjate. Chema Núñez, que se ha recuperado el último lado de sus problemas físicos y que va a entrar. Cuidado, Yorquera. Yorquera para Flacus. Ahí está el 0-2. El remate. Gol, gol, gol, gol, gol, gol, gol, gol, gol, gol, gol, gol, gol, gol, gol, gol, gol, gol, gol, gol, gol, gol, gol, gol, gol, gol, gol, gol, gol, del Real Murcia. El contraataque. Yorquera habilita Flacus ya dentro del área, saca el pie derecho. Así sí, David Flacus se ha metido en la escuadra. Gran remate, gran resolución de Flacus para superar a Sandro Vlasic y hacer el segundo. Efectividad plena del Murcia en la segunda mitad. Javi Moreno hizo el primero, ahora marca Flacus el segundo. 80 minutos de partido, la fiesta en la grada mundial 82 que ocupan los seguidores del Real Murcia. Hércules 0, Real Murcia 2.
2: Ha marcado el Murcia. Sí, el segundo, y además de Flacus. Esto está cada vez más cerca. Contragolpe de manual. pase para

0: perfecto. Definición perfecta, Fermín Otón.
1: Sí, decíamos que Flacus tenía que dar algo más, que Yorquera también ha sido fundamental en la elaboración del gol. Y bueno, definición perfecta de Flacus, que le ha pegado fuerte arriba y el portero no ha podido hacer nada. Ahí están los cambios, se va Yorquera.
2: Es uno de los que se marcha, Flacus, Yorquera otro y el tercero, Olmedo. Yo creo que va a hacer la solución, va a adoptar la solución que comentaba yo, de poner a Alberto como tercer central, correcto, con Joan Rojas y con Héctor Pérez. Y yo creo que va a ubicar a Jorge Mier como carrilero por la derecha y Cristo por la izquierda. Y arriba, Meca como referencia, a su izquierda Bustos y a su derecha Chema Núñez. Ese es el trío ofensivo que lo ha cambiado completamente. Ahora formado por Chema, Bustos y Meca. Y en el centro del campo Oscar Gil y Javi Mier. Así se dispone el Real Murcia en los últimos minutos de partido. Ahora con más ventaja, 0-2, está ganando el conjunto de Sergi Guillón. Sigue intentándolo el conjunto alicantino. ¡Ojo al remate! ¡Gol del Hércules! ¡Gol del Hércules! El gol en propia puerta ha sido, creo, de Joan Rojas, por hablar. Si antes lo ensalzo, mete la cabeza para intentar despejar. ¡Oh! Despista a Dani Jiménez y entra en la portería apenas un minuto después, minuto y medio después de que hiciera el segundo el Murcia. Ojo que el partido no ha terminado.
0: No, queda tiempo,
1: yo, yo no sé si catalogar eso como gol en propia meta. Es que el golpe que
2: le ha pegado
1: Samu Vázquez ha sido un misil. Creo que no le ha dado tiempo al jugador del Murcia ni a quitar la cabeza.
2: El gol habría que dárselo, tiene razón. El gol habría que dárselo a Samu Vázquez porque el remate va entre los tres palos, que Gregorio lo confirmará. Lo que pasa es que lo toca Rojas y despista el portero. Samu Vázquez, que por cierto, ya marcó, no sé si Gregorio te acuerdas,
0: ¿os acordáis? Murcia, ¿no?
2: En el Enrique Roca. Aquel, fue el día que empezó el bajón con Colunga, que venía una racha muy buena. El Murcia fue ganando todo el partido 1-0 y en el último momento, en una falta, Samu Vázquez marcó el 1-1 y a partir de ahí entró en barrena el Murcia y hoy ha vuelto a hacer, bueno, es un remate tremendo, potentísimo de Samu Vázquez, toca en Rojas y entra en la portería. Dani Jiménez no ha podido hacer nada. ¿Se está revisando o no? Me parecía que se estaba revisando la jugada, pero no, vamos, dar validez al gol. Y cuidado, que esto no está hecho.
1: Queda mucho, no. La gente del Hércules ha venido arriba.
0: Queda demasiado,
1: siete más el descuento.
0: Queda demasiado.
1: Sí, sí. Siete más el descuento.
0: Que yo me he asustado ahora,
1: cuatro,
0: sí.
1: Mínimo.
2: Sí. Y ha habido cambio, precisamente se ha ido
0: el
2: autor del gol.
0: Estoy con la web.
2: Jorge Albán.
0: Haciendo la crónica. Tenía una entradilla, pues no. Que me la estoy guardando, ¿eh?
2: Ya. Sí, guárdate.
0: Que igual no me vale.
2: No vaya a ser que no te valga.
0: Pues por eso.
2: No vaya a ser que no te valga. Es que ha sido apenas un minuto, minuto y medio después de que Flacus hiciera el segundo, ¿eh? El Murcia, que lo tenía todo de cara, y ahora se encuentra con este gol en contra que cambia las cosas y que no te permite ya ningún error. Antes tenía cierto margen con dos goles de ventaja y ahora estás otra vez en el alambre, en todo caso con ventaja, el Murcia, y con poco para el final. Seis minutos más la prolongación en el Rico Pérez. 1-2 está ganando el Real Murcia. La pelota la tiene el Hércules. Quería anticipar a Alberto González. Cuidado, derribado, va a ser tarjeta mínima amarilla. Sí, amarilla para, creo que es para Héctor Pérez. Le reclaman la roja. Le reclaman la roja por el derribo, porque iba hacia portería el futbolista del Hércules. Ha sido derribado por Héctor Pérez. Entiende el colegiado que había otro jugador del Murcia, creo que era Joan Rojas.
0: Estaba, claro, claro. Es que estaba Joan Rojas.
2: Es verdad que encaraba
0: cerca,
2: portería, pero Joan Rojas,
0: no de roja,
2: que está cerca.
0: Sí, sí. De hecho,
2: Joan Rojas creo que está
0: Rojas
2: más atrás que el
0: jugador.
2: Podía
0: incluso llegar.
2: Llegar. Sí, por lo menos para tapar al futbolista del Hércules. Es lo que entiende. Pero está.
0: Para que no tuviera
2: una
0: un remate limpio.
2: Es una jugada, digamos,
0: es fronteriza, fronteriza. Para mí es amarilla, ¿eh?
2: El caso es que ha sacado tarjeta a Héctor Pérez, amonestado. Cómo se ha puesto el partido, ¿eh? Porque esto, claro, va a espolear al Hércules, lógicamente, el gol.
1: Revisar, ¿no? Están pidiendo la revisión.
2: Claro.
1: Está pidiendo la revisión el Hércules, ¿eh?
2: Y por entender que puede ser roja, ahí hablan los dos entrenadores con el colegiado. Sergi Guilló, que le decía algo, le hacía alguna apreciación a José Antonio Palomares. Y vamos a ver qué decide el árbitro.
1: Yo soy el Hércules y la pido también.
2: Sí, sí, hombre, claro, claro, claro, claro. Bueno, aparte yo creo que el Hércules cree que te roja. Quiero decir, no es a ver si suena la flauta, sino que, bueno, ellos entenderán que hay argumentos para expulsar.
0: Yo creo que, vamos, para mí es amarilla. No, no es que lo crea, para mí es amarilla, no roja, pero...

0: depende de lo que diga el colegiado.
1: Vienen a refrescarse ahora los jugadores de ambos equipos. Hace mucho calor, mucha humedad.
2: Lo ha llamado Sergi y yo, ¿eh? Ha llamado a todo el mundo que estaba. No, en principio no iban a venir. Y lo ha llamado para hacer
0: un mini-tiempo muerto, ¿verdad?
2: Si tardan tres minutos en decidir, pues oye, tres minutos que tienes para darle instrucciones a tus jugadores, ¿no?
1: Claro, además es un momento importante de hacerlo para ajustar alguna cosa por parte de Sergi Guió, además con los cambios que ha hecho. Ha hecho tres cambios justo antes del gol.
2: Estaban previstos antes del gol.
0: No hay fuera de juego del jugador del Hércules. Eso lo primero. Se está ahora congelando la imagen en el punto. Ah, podría haber fuera de juego en el momento del pase. No. Podría estar en fuera de juego.
2: Ojo, que va con la amarilla. Ojo, cuidado, que la va a cambiar, ¿eh? A ver.
1: Dice que queda sin efecto la amarilla por lo que dice Gregorio, ¿correcto?
0: Claro.
1: Eso es.
0: Es que en el momento del pase, es que han congelado la imagen en el momento del pase. Y entonces, cuando llega la pelota, la delantero del Hércules está en fuera de juego. Con lo cual, no hay ni amarilla.
1: Y por eso lo que pasa después ya no vale.
2: Le han quitado la amarilla, efectivamente.
1: Claro. Sí, le han quitado la amarilla. A Héctor
0: pues,
1: Pérez,
0: aténdeme.
1: Mejor así.
0: Bendita revisión, ¿eh? Del Hércules. Porque sí, si no se hubiera quedado el jugador del Murcia,
2: porque,
0: Héctor Pérez con la amarilla.
2: Yo he visto al entrenador de. Podía haber pedido la revisión el Murcia, pero yo he visto al entrenador del Hércules darle la tarjeta amarilla al árbitro. Azul, perdón. Con lo cual ha sido el Hércules el que por lo menos
1: ha pedido la revisión. Normal que la pida el Hércules porque, bueno, podía haber un castigo mayor para el central murcianista, pero no, había una acción anterior que ya invalidaba todo lo que ha pasado claro, después.
2: Fíjate, aunque el Murcia pudiera pensar que podía ir fuera de juego, al ver solo amarilla, si pide la revisión para que le piten fuera de juego, podías provocar la roja de Héctor Pérez.
0: Oye, y otra cosa, también esto viene bien al Murcia porque lo estaba pasando mal y yo creo que va a tranquilizar un poco los ánimos y para que el Murcia se estructure defensivamente, a ver si ese mini tiempo muerto que ha pedido el técnico del Murcia le sirve para algo, para tener más tranquilidad.
1: Mira, Chema Núñez, vaya córner acaba de regalar. Ahora Chema Núñez pretendía despejarlo, vas a ver ahora Gregorio, le sale el balón hacia el otro lado y córner. Un córner de la nada, se acaba de encontrar el Hércules. Yo creo que incluso Chema Núñez podía haber controlado el balón. No tenía nadie a 2-3 metros, además con calidad para hacer eso y más. Ha querido despejar con el pie derecho y le ha salido hacia el otro lado, en la otra dirección. Córner, saque de esquina a favor del Hércules. Cuidado, 88 minutos de partido. Ha metido el pie bien ahora para sacar la pelota Álvaro Bustos, aquí todo el mundo implicado en defensa, también los jugadores de ataque que tiene el Murcia ahora en el campo, como Meca, que es el primero en presionar ante Vlasic. El golpeo de Vlasic, ha tocado Rentero, puerta. Cualquier acción de estas es, no digo que medio partido, pero es un 10% del partido, ¿eh? Porque ahora tiene el balón en saque de puerta el Real Murcia, va a aprovechar para ganar un poquito de tiempo Dani Jiménez.
2: Me gusta la decisión de Guilló de, en vez de sacar a Ortuño, sacar a Meca, porque si es un jugador que ha estado currando sobre todo la pretemporada, es justo, ¿no?, que le dé estos minutos a Meca, aunque a lo mejor se los podía haber dado Juan Tortuño.
1: Sí, pero es verdad que Meca, por ejemplo, es un jugador que va a presionar más la salida de balón del rival y creo que en ese sentido tiene una explicación también táctica. Y Meca, un jugador con, aparte que con velocidad, puede aprovechar los espacios que deje el Hércules. Y creo que tiene sentido que haya metido a Meca, que creo que va ese trabajo de desgastar a la defensa y de dificultar la salida de balón, creo que lo va a hacer mejor.
2: Sí, que si necesitaran marcar un gol y fuera a colgar muchos balones al área, sale Juan Tortuño.
1: Esa parte la tiene resuelta, digamos, ¿no? Con los dos goles que lleva a favor el Murcia. Y tiene que buscar un delantero que haga otro tipo de trabajo. Ahora hay un choque ahí de Fidalgo, que ve tarjeta amarilla, creo que es Fidalgo con Bustos, ¿eh? Tarjeta amarilla también por protestar, se están cargando los jugadores del Hércules. Esto al Murcia le viene bien, hombre. No, porque la prolongación va a ser más larga, pero rompe el ritmo, que es lo que decía Gregorio también antes, rompe el ritmo del Hércules. Ha visto tarjeta amarilla Fidalgo.
0: Después del 1-2 iba desatado el Hércules.
1: Sí. Y podía hacer dudar al Murcia, ahora el Murcia se calma un poco también y aprovecha para que vaya pasando el tiempo. Ya se ha recuperado Bustos.
0: ¿En qué minuto estamos?
1: Va a ser el encargado de poner el balón en movimiento. 90 minutos de partido. Vamos a ver la prolongación, que me temo va a ser larga, ¿eh?
0: 8 minutos.
1: Vamos a 7-8 minutos.
0: 7-8
1: minutos.
0: Mínimo, ¿eh?
1: Sí. 6. Poco me parece. Allá va con 8. 8. Correcto. 8. Las ganas están podido, Tom. 8 minutos. Hasta el 98. Tiempo extra, cuidado, hasta el 98 se va a jugar. Estamos en el 90 pasado, así que 8 minutos le faltan al Murcia para intentar llevarse el partido, cerrar el encuentro. Va el Hércules, que sale con el balón jugado por mediación de Javi Jiménez. La primera línea de presión aparece en Meca y Chema Núñez arriba. Nada de elaborar juego, el Hércules arriba sin perder tiempo. Ha metido la cabeza para despejar ahora Héctor Pérez. Le va a caer a Bustos. ¿Qué

0: Buen balón de Bustos. Bustos juega para Chema. Aparece también Meca. Insiste Chema. El remate, córner. Bien. Saque de esquina. Lo intentó Chema Núñez.
1: Se ha dormido un poco, ¿eh?
0: Sí, puede ser. Pero bueno, yo creo que buscó la mejor solución tal como se había puesto la jugada. Aunque se lamentaba Meca, que buscaba el pase antes, el pase en profundidad de Chema. Apuró la jugada. Creo que buscando más finalizar él. Lo intentó con un jugador del Hércules y es saque de esquina.
1: Bustos también se la estaba pidiendo. Sí. Lo que pasa es que Bustos seguramente el pase era menos claro.
0: Correcto, Bustos era el que había iniciado además la jugada en la contra. Se va a cumplir el minuto 92. Vamos a ver el córner. Lo ha sacado el Murcia. No ha sido bueno el envío, pero le cae a Cristo Romero. Le está pidiendo Javi Mier. Cristo, ¿por qué se precipita? No entiendo esta acción de Cristo. A veces tiene estas cosas que yo no alcanzo a entender porque pueden provocar un contraataque del rival. Allá va el Hércules. Cuidado, no está ordenado el Murcia en defensa. Llega Dani Jiménez y atrapa. Fíjate lo que ha provocado Cristo Romero por no aguantar la pelota. Tiene a Javi Mier a su izquierda. No, si no tienes que jugar rápido, tú no tienes que buscar el gol cuando además tus compañeros no están ubicados atrás. Yo es que no entiendo estas decisiones de Cristo.
1: ¿Eso hace que un partido de notable baje a bien, claro, o a aprobado?
0: ¿Y bueno, esto es lo que le pasó en Tarragona, sí, en una acción parecida y que le costó el gol, ¿te acuerdas?
2: En esta última jugada del Hércules ha sido malo.
0: Sí, sí, pero que estaba, había un jugador del Hércules solo. Había un jugador solo que menos mal que no le sale.
2: Repito, porque el pase ha sido malo.
0: Claro, claro. Y el murciano no estaba bien replegado atrás. Cuidado, que insiste el Hércules. Vamos camino del 93-1-2. Está ganando el conjunto grana. Me da la sensación de que se le está yendo un poco largo el partido al equipo. Este tramo final del partido al equipo de Sergi Guillón. Mira, acalambrado, creo que es Héctor, haciendo estiramientos allí. Y Joan Rojas también. Claro, es que el partido está siendo de mucha exigencia física. Además, ahora con la prolongación se va a alargar bastante. Y al Murcia, insisto, tengo la impresión de que se le está haciendo un poco largo el partido. Necesita que aparezca, por ejemplo, Chema Núñez para retener un poco el balón, para aguantar. Algo más de Javi Mier, seguramente, que ha entrado también en esta segunda parte, que es un jugador que puede tener el balón. Y necesita al Murcia que aparezcan esos futbolistas. Cuidado, al envío en el saque lateral muy largo de Javi Jiménez. Ha aparecido Héctor Pérez, que no puede con su alma. Héctor Pérez bastante ha tenido con despejar. La toca Cristo Romero para la carrera de Meca. Vamos a ver si puede bajarla Meca. Creo que ha sido objeto de falta. Bien, Meca, con dificultades, pero ha terminado sacando el balón para Bustos. Insiste en la carrera el jugador lorquino. Meca ahora bien forzado el saque lateral. Eso es lo que tiene que buscar el Murcia ahora, ese tipo de acciones, no la de antes de Cristo, de provocar que la toque el rival y banda, y que vaya pasando el tiempo.
1: Bien Meca, que la ha peleado desde el suelo, la ha ganado y todavía se ha levantado rápido para que su compañero le encuentre y sacar un saque de banda provincial.
0: Lo que necesitaba ahora mismo su equipo y lo ha interpretado bien Meca. Ahora el saque lateral va a ser para el Hércules, para el Murcia. Al menos ha conseguido con esa acción que el cronómetro siga corriendo otros 40, 45 segundos, que eso es oro. Ahora mismo Joan Rojas, arriba Joan Rojas también ha calabrado, como decía Otón, los dos centrales, tanto Héctor Pérez como Joan Rojas. El balón arriba de Cristo Romero, toda la ventaja para Rentero, que deja que se marche por la línea de fondo. Aún faltan 3 minutos, algo más, 3 minutos y medio para que termine el partido. Se va a jugar hasta el 98-1-2. Está ganando el Real Murcia. Qué importante sería llevarse los 3 puntos en este primer partido de liga. Lo tiene muy cerquita el Murcia, pero tiene que seguir trabajando. Ahora persigue Jorge Mier a su par y termina haciendo falta. Le estaba haciendo falta.
1: Sí, pero lleva haciéndole falta antes un montón de metros, porque lo que no quería hacerle falta era ahí. Quería hacerle falta mucho antes, porque ahí la falta es muy peligrosa y seguramente unos metros más atrás, donde ha empezado a hacerle la falta, no era tan peligroso.
0: Mucho más escorado, ha sido un agarrón sostenido de Jorge Mier, el árbitro lo tenía claro y ha esperado a que terminara derribando Mier con un agarrón al jugador del Hércules para pitar la falta. Cuidado con esta acción, Gregorio.
2: Sí.
0: Peligro.
2: Miedo me da,
0: Peligro para el Hércules. Yo creo que va a intentar directamente Soldevila, el que está preparado, y ahora se acerca Javi Jiménez. Dos jugadores en la barrera del Murcia. Yo creo que va a intentar. Ya empezamos. Primer partido de liga y con miedo.
2: Sí.
0: Con miedo.
2: Yuyu.
0: Allá va. No, la jugada ensayada. Ha sido un centro al interior del área. Defendido bien el Murcia y después el patadón arriba de Meca para alejar los problemas, tanto como el balón. Llega Cristo. Bien, ahí sí. Buena anticipación de Cristo para impedir que avanzara el Hércules. Ya falta algo menos para que termine. 2 minutos y medio para el final. Esto se está haciendo muy largo, ¿eh? Mete la cabeza Joan Rojas. fuera. Ahora es un frontón la defensa del Murcia, el que va a poner el balón directamente en movimientos Javi Jiménez.

0: que se ha venido desde la izquierda hasta la derecha. Madre mía, y ahora tiene un lío. Sí, se está secando. Ah, pensaba que tenía una discusión con el recoge pelotas. Saca Javi Jiménez, larguísimo. Madre mía, el punto de penalti, el salto de Rentero. Salta más Joan Rojas, que está muy bien, insisto, más allá de la acción del gol en contra. Allá va otra de Javi Jiménez. Buah, lleva veneno ese centro. Cuidado el despeje de cal jugador del Hércules. Se pide mano, dice el árbitro que no, que tocó en el cuerpo de Chema Núñez y no en el brazo. Insiste el Hércules, sufre muchísimo el Murcia. La pelota para Javi Jiménez. Otra vez balón al área. Mete la cabeza Alberto González, despeja Chema Núñez, alguien tiene que bajar el balón ahí, intenta hacerlo Meca, cuidado, no hay falta del jugador del Hércules. La apertura a la izquierda, trabaja en defensa Jorge, mira, hasta seis jugadores del Hércules esperando el centro. Cuidado el remate, va a atrapar Dani Jiménez. Bien Dani Jiménez, rodilla al césped y que corra un poquito el tiempo. 96 y medio, ya falta menos, un minuto y medio para que termine el partido, algo menos incluso, minuto, nada, un minutillo raspado. El salto de Héctor Pérez, va a pitar ya al final. Ah, no, es fuera de juego, ¿eh? Pensaba que iba a pitar el final. Ojalá, hay que seguir otro minutillo más, según mi reloj faltaría un minutillo más para que termine el partido, pero la pelota la tiene el Real Murcia. Va a poner, ya puedes ir casi preparando la crónica, Gregorio.
1: Ahí estoy.
0: Va, pero aún falta, aún no ha terminado. Va Dani Jiménez, golpeo, pie derecho a la zona en la que está. Allá va Meca, también estaba Chema Núñez, le ha tocado a Javi Jiménez directamente fuera. Bien, cualquier posesión de este tipo para el Murcia. Yo creo que deja prácticamente sin opciones al Hércules. Ya va desfilando el personal, esto está hecho o no, Otón.
2: Yo creo que todavía no.
0: Todavía no, luego me dirás a mí, Gregorio. Ahí está, Héctor Pérez, va rapidísimo, sí. Eso que está calambrado, qué acción defensiva de Héctor.
1: Es un cagón.
0: Qué acción defensiva buenísima de Héctor Pérez, y está muerto físicamente, pero cómo ha ido al corte ahí, y luego lo celebraba alzando los brazos con la afición que está ahí en el Palomar. Que a su vez, bueno, la afición lo estaba celebrando casi como un gol, esa acción defensiva de Héctor Pérez. Ha tocado con la cabeza Javi Mier, buscando la posición de Meca. Va a terminar, final del partido. Ha ganado el Real Murcia, primeros tres puntos. Importante, siempre es importante empezar con buen pie, aún ganando, aún mejor si lo haces fuera de casa y aún mejor si lo haces contra un equipo que está llamado a estar arriba, como el Hércules. Victoria convincente del Real Murcia.
2: Sí, importante, ha dado un paso adelante en la segunda parte. Decíamos en el descanso que era importante ganar, pero también era más importante no perder. Pero creo que esta victoria, sobre todo contra el rival que es, le va a dar mucha energía al Real Murcia, recupera seguramente anímicamente a Flacu. En fin, creo que sobresaliente para el Murcia empezar así. Y cuando empiezas bien, pues yo creo que es más probable, por probabilidad seguramente, si tiramos de estadística, más probable que la temporada vaya bien, ¿no? O por lo menos que vayas a casa a jugar el primer partido con más confianza ante un rival que se te va a meter atrás y que la gente vaya al campo el próximo domingo. En fin, yo creo que de momento buena sensación.
0: Totalmente, de hecho ahora mismo recuerdo la primera jornada del año pasado, que el Murcia empezó perdiendo, aunque empezó el partido muy bien en Marbella, 0-1, pero luego le remontó el Marbella, ganó 2-1, y hombre, claro que es importante empezar con buen pie. Ha marcado, y es cierto, tu en teoría hombre gol, como es Flacu, que le dará confianza. Has marcado dos goles, que en el descanso teníamos cierta duda con ese aspecto, ¿no? Si iba a tener pegada al equipo, la ha tenido en la segunda parte, y aunque ha sufrido al final, pero ha terminado ganando 1-2. Así que empieza la temporada con victoria el conjunto granada.
1: Lo mejor y lo peor del Murcia esta noche en Alicante.
0: A mí lo mejor me ha parecido la efectividad que ha tenido el equipo en la segunda mitad y la personalidad que ha mostrado durante el partido, que creo que ha sido valiente y se ha jugado durante el partido, creo, más a lo que ha querido el Murcia.
1: ¿El like a quién se lo das?
0: Y lo peor, sí. Y lo peor, perdona, Gregorio, alguna duda en defensa. Es verdad que el Hércules le ha colgado muchos balones y ha tenido algunos problemas defensivos el Murcia, ¿no? Pero bueno, yo creo que en líneas generales, desde luego, más cosas buenas que malas.
1: He titulado en la crónica del Murcia para la web, ya está subida, victoria de oro del Murcia. Porque es verdad, no solamente porque gana en la primera jornada, lo hace fuera de casa y lo hace el Hércules. De hecho, es verdad, leo en la cuenta de X de Números Grana que el Murcia llevaba 11 años en marcarle un gol al Hércules. De hecho, el último que le marcó fue Isi Palazón, que fíjate dónde está hoy Isi Palazón. Y todo eso después de tanto tiempo, sí, con tres visitas,
0: en un partido de playoff,
1: tres derrotas, cero goles a favor y siete en contra.
0: Sí. En un partido de playoff, correcto.
2: Sí.

0: Pues sí, Palazón tuvo ese playoff con el
1: con Aira, puede ser. Sí, exacto, con Aira, correcto. Madre correcto, es verdad, aquel gol de Isi Palazón. Pero fíjate los años que hace, Fíjate los años que hace. Había sido el año del descenso administrativo,
0: el año,
1: ¿no?
0: Del
1: o
0: descenso
1: el siguiente.
0: Ese
1: año, ¿no? Correcto. Sí, sí. Ese año es cuando marca aquí, fíjate si ha llovido, Gregorio. El último gol que marca el Murcia aquí fue.
0: El Murcia juega en el grupo 2, queda segundo por detrás del Oviedo, que mira dónde está ahora. Y juega la primera eliminatoria contra el Hércules y queda eliminado.
2: Yo no sé esta estadística que nos sirve la Federación. 12 disparos a puerta del Hércules, 3 del Murcia. No, en total, 12, 3, 6 a puerta del Hércules, 2 del Murcia. O sea, los dos del Murcia, bueno, eficaces. Corner, 6 lanzó el Hércules, 5 el Murcia, amarillas a 5 para el Hércules, 2 para el Murcia. Y la fiesta para los seguidores del equipo grana. Os dejo que le cojáis cable, y nunca mejor dicho, porque tenemos en rueda de prensa después de Sergi Guilló, y tenéis que moveros desde la zona de prensa del
1: Rico Pérez. Enseguida estamos ahí.
2: Que está más cerca en todo caso. Esta zona de prensa está más cerca de pupitre de narrar que la que nos ha puesto el Murcia, nos ha puesto Felipe Moreno.
1: Eso es verdad, porque está en esta zona, en la zona de la cabina.
2: Entonces será más rápido escuchar a Sergi.
1: Tardaremos
2: y
1: menos.
2: Yo. Sí, eso es.
1: Seguro.
2: Gracias, compañeros. Ha ganado el Murcia. La verdad es que ha sido una jornada redonda porque hemos tenido primero la victoria del Cartagena, que se imponía 1-3 en el campo del Algeciras, con los goles que han llegado de Richarte el primero, de Nacho Martínez el segundo y de Iván Ribeiro el tercero. Y luego, por la noche, también victoria del Murcia en Alicante, en el Rico Pérez, por 1-2. En la clasificación os cuento cómo tenemos la cosa, repito, después de esta primera jornada, que deja al Cartagena como líder, es el primer líder, a falta de lo que por supuesto ocurra mañana. El Cartagena tiene 3 puntos, el Villarreal B 3 puntos, el Murcia 3 puntos y el Águilas va a jugar mañana frente al Alcorcón a partir de las 7 y cuarto de la tarde en el campo del Rubial. Hemos tenido además del partido de Algeciras y del partido de Alicante el Huesca 1, San Andreu 0 y el Rayo Majadahonda 1, Villarreal B 2. Queda para mañana no solamente el partido de Águilas, también el Atlético de Madrid de Torremolinos, que va a jugarse a las 7 y cuarto de la tarde, igual que el del Rubial. Y también es ahora el Antequera Ibiza y el Europa Jaén. A las 9 y media el Nastic Zaragoza, que es un partidazo, un auténtico partidazo, y todavía uno para el lunes, el Teruel Real Madrid Castilla, que va a jugarse a las 9 y cuarto, repito, el lunes día 31 de agosto.

0: Primera victoria del Murcia hoy con más de 3.000 aficionados a que han estado allí viviendo en directo en la grada Mundial 82, esta victoria que se produce tanto tiempo después en la ciudad de Alicante. Y aparte le gana a un rival directo, porque el Hércules también está llamado a ocupar los puestos cimeros de la clasificación. No olvido la jornada en la Primera División con un partido que ha terminado en Sevilla, también hace unos minutos, victoria del Atlético de Madrid por 1-3, goles 2 de Alex Baena, el otro de Lukman, si remarcaba para el Sevilla, sin Julián Álvarez. Antes ganó la Real Sociedad 2-1 al Español, y antes, en el partido de las 5 de la tarde, Levante 5-2 al Betis. De ayer, victoria del Racing 3-2 frente al Elche, 1-0 ganó el Deportivo Alavés al Villarreal. ¿Qué tenemos para mañana domingo? El Real Madrid-Málaga a las 5 de la tarde, el Deportivo de La Coruña-Valencia a las 7 y media y a las 9 y media el Celta-Athletic de Bilbao. Para el lunes, el Osasuna-Getafe a las 7 y media y el Barça-Rayo Vallecano a las 9 y media. Y además, motos. Oye, como está camino de la sala de prensa Fermín, vamos a escuchar a Pedro Acosta, porque tenemos mañana el Gran Premio de Aragón. Va a salir el piloto de Mazarón, va a salir tercero, sexto, Fermín Aldeguer, fichado esta semana por el equipo de Valentino Rossi. Hoy el sprint, vamos a ver, he dicho tercero, no, rectifico. Mañana sale sexto Acosta y desde el puesto 11 Aldeguer. Y el sprint ha acabado hoy tercero Acosta y sexto Aldeguer. Y en Moto3, el líder del Mundial, que además regresa este fin de semana después de recuperarse de una lesión, sale mañana tercero en Moto3, insisto, y Álvaro Carpe, el otro murciano, va a salir séptimo. Hoy ha bromeado, nada más encontrarse con los periodistas, Pedro Acosta.
1: Me iba a la primera fila porque había como un reflejo en el suelo y solo veía la de adelante, entonces digo, pues esta tiene que

0: Es la mía.
1: Y cuando he pasado por el 6, digo, coño, si esa es la mía. Y digo, coño, ¿a dónde voy? Pero bueno, un poco una cagada por ese lado, porque cuando me subió la moto he roto también un alerón que llevo aquí en el asiento. Y me daba la sensación que en las curvas rápidas la moto giraba poco, entonces contento por un lado, pero por otro algún error tonto que otro que no me lo puedo permitir eso, entonces.
2: Mañana será portada en todos los periódicos, no solamente deportivos, sino también los nacionales. Tadej Pogačar, ¿por qué? Pues porque se ha caído el hombre en la Vuelta Ciclista de España y por tanto no lo podremos ver por aquí, por las carreteras de la región de Murcia. Viene la Vuelta el próximo miércoles, el día 2 de septiembre, etapa que arranca en Cartagena y termina en Lorca, y el eslovaco no va a poder estar. Oye, del Murcia, que no se me olvide, que lo tenéis en nuestra web, el fichaje avanzado por nuestro compañero Juan Cervantes en la 7 Televisión de Use Diallo, jugador que ha contratado el Murcia. Lo tiene apalabrado, falta la firma, pero vamos, esto evidentemente que va a quedar cerrado. Puede jugar de media punta o de extremo, y como digo, es el jugador que ha fichado y con el que redondea su plantilla el director deportivo Manolo Sánchez Breis. Noticia, repito, que tenéis en nuestra web norm.es, igual que, por supuesto, tenéis las crónicas de los partidos de los equipos de la región de Murcia en primera red. La del Murcia titulada Victoria de Oro del Murcia, la del Cartagena, el Cartagena empieza a toda mecha. También encontráis ahí el lunes cita con Alcaraz, y es que el lunes efectivamente estaremos pendientes de lo que haga a partir de las 7:30 de la tarde, hora de aquí de España, la 1:30 hora de Nueva York, Carlitos frente al ruso Roman Safiullin. Ya se han cruzado dos veces, las dos en París, una con victoria para el ruso, la última en los Juegos Olímpicos para el tenista murciano, que hoy, por lo que me dice Germán Abril, ha hecho un entrenamiento de calidad ante Kachanov. Va mejorando poco a poco Carlos Alcaraz, que ya jugó partido de dobles mixtos, haciendo pareja con Serena Williams en ese partido insólito de colección, partido único que pudimos disfrutar por televisión. Y en cuanto a fútbol sala, el Pozo, que ha ganado 1-2 al Valdepeñas y que cierra así la pretemporada. Ya la próxima semana empieza a concursar, empieza lo bueno, empieza lo de verdad, porque ya tiene el primer título, que va a ser la Supercopa, que va a jugar en el Palau Blaugrana frente a Palma el sábado. Si se mete a la final, se enfrentaría o bien al Barça o bien a Jaén, pero primero tendrá que ganarle a un equipo tricampeón de Europa como es el Palma Futsal. Goles hoy de Drahovski y de Bebe. Una pausa aquí en la sintonía de Onda Regional y enseguida vuelvo al Rico Pérez, porque vamos a escuchar todo lo que se diga desde allí, desde la sala de prensa, desde la zona mixta, con el micrófono de Fermín Noain.
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2: 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En nada, estamos en el Rico Pérez, de hecho ya está conectando cables, bueno, ya están los cables conectados con la sala de prensa, y enseguida me va a salir Fermín desde esa zona para decirme, oye, que esto empieza ya. Fermín, ¿qué le queda a Guillo para estar ahí en la sala de prensa delante del micrófono? Ahora nos va a escuchar Fermín. No sé cómo dará de cobertura, porque tenemos los cables conectados y vamos a escuchar bien, sí.

0: Hola.
1: Correcto, Fermín, hola, muy buenas ahora, de nuevo.
0: Ahora, es que aquí la cobertura sí. Es justa, pero de momento no tengo respuesta a tu pregunta, digo si lo he escuchado, sí, cuánto iba o cuánto le faltaba a Sergi y yo, no tengo respuesta. Yo creo que el técnico del Real Murcia es bastante rápido, yo no creo que a la hora de comparecer y no creo que tarde en la sala.
1: Ya, pero tú no estás,
0: pero bueno,
1: tú no estás en la sala.
0: También tiene su
1: no, ¿no? Pero tú no estás en la sala de prensa, te ha metido en un cubo de basura.
0: No, no estoy en la sala de prensa, pero porque en la sala de prensa la cobertura es peor. Me he tenido que salir fuera, en el pasillo que da acceso a la sala de prensa, y allí al fondo es que conforme me acerco a la sala de prensa, que es lo que estoy haciendo en este momento, para comprobar si Sergi Guillo aparece o no, la cobertura va a peor, con lo cual no me voy a meter dentro, porque si no, no me escucharás nada.
1: No, no, yo te escucho perfectamente. ¿Te ha gustado el Murcia? De verdad, ¿me puedo ilusionar con este Murcia, Fermín?
0: Sí, claro que te puedes ilusionar, pero ahora no vayamos a echar las campanas al vuelo porque el Murcia haya ganado un partido, pero claro que hay motivos para ilusionarse, porque creo que se ha hecho una buena plantilla, creo que el entrenador sabe lo que quiere y a mí me gusta su propuesta y ha conseguido ponerla en práctica, y creo que es importante el comienzo. Alguien dirá, bueno, solo la primera jornada ya, pero que tú consigas que desde el principio el viento sople a tu favor, creo que te ayuda, ¿no?, a la hora de coger confianza y de que el equipo empiece a carburar y que las ideas que quiere implantar Sergi y yo pues terminen cogiendo fuerza, ¿no? Entonces, bueno, yo creo que el Murcia a mí hoy me ha gustado, y no era fácil porque empezaba jugando en Alicante, en el Rico Pérez, con un equipo que tiene el mismo objetivo que tú y tiene una capacidad importante y que se ha gastado dinero también en hacer la plantilla, o sea que, en fin, yo creo que merece una nota alta y desde luego como para ser optimista. Lo que hemos visto hoy aquí del Real Murcia. Pero repito, sin pasarse, ¿eh? Eso es la primera jornada.
1: También importante que Flacus, que debe ser el goleador del Murcia, empiece a facturar, ¿eh?
0: Sí, claro. El otro día, creo que lo hemos dicho en la retransmisión, el día del Cotilla, de la final del regional de la Copa Federación, aunque sea un partido de menos relevancia, pero ya tuvo 4 y no consiguió marcar. Y bueno, cuando vi aquello digo, esto es lo que Flacus no se puede permitir, ¿no? Y que conviene que él marque un gol cuanto antes para que no se coma la cabeza. Creo que durante un largo tramo de la pasada temporada estuvo bastante perdido y yo lo veía sin confianza, y creo que para él era muy importante empezar bien, y creo que esto le va a ayudar, ¿no? Además, no ha sido un partido fácil, ¿eh? Él recuerda una oportunidad que ha tenido en la primera parte después de la dejada yorquera, y ya no ha tenido opción de brillar arriba, y aún así ha seguido trabajando, ayudando mucho en el trabajo defensivo, porque ha hecho un trabajo que seguramente brilla menos, pero que es muy importante, y luego además ha conseguido marcar, con lo cual él, bueno, esto le va a dar seguro mucha energía, mucha fuerza, y yo creo que es muy importante que los delanteros del Murcia pues estén inspirados.
1: Y otra vez, Yorquera marcando diferencias.
0: Sí, aunque para mí no ha sido el mejor partido de Yorquera, yo le tengo mucha fe, y creo que tiene un nivel futbolístico, tiene una capacidad muy alta, ha hecho un buen partido, pero yo incluso le he visto partidos mejores y creo que él aún puede ser más decisivo, pero creo que es muy importante. Y el gol de Javi Moreno, por lo que antes decíamos, porque necesita, siendo un jugador muy habilidoso, muy desequilibrante, necesita también sumar cifras, sumar asistencias, sumar goles. Quizá eso le puede costar un poco más, aunque en su último año en el Hércules ya tuvo unas cifras muy interesantes, y creo que hoy el haber marcado hoy también le va a ayudar mucho, ¿no? Con lo cual es todo, prácticamente todo es bueno. Me ha gustado el comportamiento defensivo del equipo, el protagonismo de los dos carrileros, creo que los dos han estado muy bien, tanto Olmedo como Cristo. En el centro del campo es verdad que hay un momento de quizá el equipo se ha caído en el centro del campo, en la segunda parte, cuando ha metido a Javi Mier y haya mejorado. Y bueno, yo creo que el partido del Murcia ha sido notable. Más allá de la victoria, creo que el juego a mí me ha gustado, me ha convencido.
1: ¿Qué te ha parecido el comportamiento defensivo del equipo? Porque ha sabido sufrir hasta el final. Creo que llega Guillo, me parece.
0: Pues le pongo un... No.
1: ¿No? Falsa alarma.
0: No, espera, que me asume. A ver, pero... No, yo creo que no, de hecho estaba viendo a lo lejos a Manuel Cerneda, al responsable de comunicación hace un momento, y no lo he visto, con lo cual yo creo que estaba haciendo otra vez el recorrido del pasillo para confirmártelo, pero no, todavía no aparece Sergi Guilló. Mira, aquí viene, con Manuel Cerneda. En un minutillo va a estar hablando Guilló, pues yo creo que la...

0: defensivamente el equipo ha estado bien y no ha sido un partido fácil, ¿eh? Porque sobre todo en la segunda parte el Hércules se ha metido muchísimos centros laterales y aunque ha sufrido en alguna acción concreta en la que ha debido ser más expeditivo, pero en líneas generales me ha gustado mucho el comportamiento de los centrales, ¿no? Por ejemplo, Héctor Pérez, Joan Rojas, cuando ha estado Mier, en fin, el equipo ha estado defensivamente firme y a mí me ha gustado también en esa faceta. Ya parece ser Guidillo, ¿eh?
1: Vamos a escuchar al técnico del Real Murcia. La sala de prensa del Rico Pérez, donde el Murcia ha ganado por 1-2. Los compañeros que se acomodan, lo hace el entrenador y empieza el turno de preguntas para el técnico Grana. La primera pregunta, que va a llegar ya. En directo, desde Alicante. Ha ganado el Murcia.
2: Buenas noches, mister. Joaquín Guimarães, de Onda Cero Murcia. Quería preguntarte, porque ha sido bastante sorpresa la titularidad de Javi Moreno, que pudieras contar hoy en el partido, y al final pues ha sido un futbolista muy clave. No sé desde cuándo sabíais esta noticia que podíais contar con él.
3: Bueno, hace unos días pedimos información a la federación. La federación nos dijo que podía jugar y hoy ha jugado. Vale, ahí atrás. Bueno, un partido muy sufrido al final, creo que con unos primeros 35, casi 40 minutos muy buenos del equipo, muy buenos, donde creo que nos deberíamos haber adelantado, aunque hemos concedido alguna pérdida que ha tenido alguna ocasión clara, alguna de las ocasiones claras creo que venía de alguna falta que creo que si la hubiésemos revisado creo que no hubiese subido al marcador en el caso de que fuese gol. Luego hemos acabado con pérdidas tontas en esa primera parte y nos hemos metido nosotros en nuestra área. Y luego en la segunda, cuando nos hemos adelantado, nos hemos ido conformando demasiado con el resultado, creo. Hemos cedido demasiados metros. Es cierto que estábamos defendiendo el área muy bien. Hemos corregido al descanso eso porque hemos acabado en la primera parte, creo, concediendo demasiado centro sin taponar, porque la defendíamos bien, pero en un centro pues te puede ocurrir lo que te ha ocurrido en el gol del Hércules en ese 2-1, de un rechace, de un desvío que pueda entrar. Antes nos habíamos hecho con el gol en una buena contra y el partido parecía controlado, pero rápido ese gol pues nos ha hecho sufrir los últimos minutos, pero no tanto en ocasiones, sino en sensación de estar metidos en nuestro campo. Una victoria difícil, porque en este campo, si no crees que vas a sufrir, pues crees mal, y muy feliz porque creo que los jugadores han hecho un esfuerzo espectacular.
4: Hola, Sergi. Víctor Tárraga para el Pograna. Enhorabuena por la victoria. Lo primero es, ¿qué le diría a la afición? Porque creo que ha sido impresionante. Y lo segundo, que nos explicara un poquito por qué has elegido el esquema de 5. Yo creo que un poquito viendo también lo que tenían ellos de tres cuartos de campo hacia adelante, pero ¿por qué hoy 5 y no 4?
3: Muchas gracias. Lo primero, bueno, la afición increíble. Espectacular ver ahí arriba, se lo nombraba un poco también a los jugadores antes de salir, el hecho de lo que representamos, esa gente que nos acompaña siempre y nos da mucha fuerza y bueno, es la victoria para ellos. Hoy 5 y no 4 porque, entre otras cosas, a mí de los jugadores que más me gustan del Hércules son sus dos laterales, Samu y Javi Jiménez. Y en ese caso, lo que no quería era que Yorquera y Javi Moreno fuesen los encargados de defender a los laterales y que nos hundiesen mucho en nuestro campo. Prefería que fuesen los carrileros los que se encontrasen con ellos y que nuestros centrales, brazos, Jorge y Joan, se encargasen de los extremos. En el medio estábamos emparejados y hemos emparejado hoy con Flacus. A veces se quedaba con el pivote, saltábamos con los extremos. Iba un poco por ahí la idea de elegir 5. Y luego que creo que los sistemas también te lo da el hecho de los jugadores que tú tengas. Y es cierto que teníamos jugadores diferenciales como Chema, como Mollita, como Álvaro, jugadores que son importantes para el equipo pero que no estaban a su mejor nivel. Y Olmedo, por ejemplo, Jorge, pues solo cabe uno en el sistema de 4, creo, y andaban los dos muy bien y he tirado por ahí.
5: Sergi, por aquí, Victorio de Aro, Cadena Ser. No sé si esta victoria le sirve para coger confianza al equipo, ya no solo para el bloque, por una victoria sufrida, como hablabas, en un campo tan difícil, también para nombres propios, Oscar Gil, el propio Flacus, que no llevaba mucho rodaje en esta pretemporada. No sé cómo has visto al bloque, cómo está ahora la plantilla.
3: Muy felices. El bloque creo que ha estado muy bien.

Cuando el equipo ha tenido que sufrir en su campo, lo ha hecho muy junto, en situaciones donde hemos pasado bien a veces ese paso de estar replegados a volver a presionar.

0: jornada 1, pero ya tendremos tiempo otros días, seguramente cuando el resultado no sea tan bueno, de lamentarnos. Felices por lo que te digo. Empezar la competición así en un lugar como este es importante.
1: Hola, Sergi. Soy Cristina para Sublime Sport. Y quería preguntarte si en el partido de hoy has visto la identidad que quieres para este Murcia a lo largo de esta temporada.
0: En gran parte sí, sobre todo en esos 35 minutos creo que hemos hecho que al Hércules le durase poco el balón. No me gusta pasar tanto tiempo en mi campo como lo he pasado en la segunda parte, pero entiendo también dónde, a qué escenario hemos venido hoy y los jugadores que hay enfrente. Y bueno, cuando me ocurra eso quiero que mi equipo defienda como ha defendido hoy su campo. Me gustaría defender mucho tiempo más adelantado, recuperar la pelota antes como lo hemos hecho en la primera parte. Lo hemos hecho hoy durante 35-40 minutos y ahora hay que tener que llevarlo hasta 80-90.
2: Antes hablabas de que Jorge y Olmedo no te encajaban en un sistema de cuatro con los dos jugando como titulares, pero hemos visto en varios tramos que incluso Mier rompía por dentro, a Olmedo lo colocabas de lateral y Javi Moreno, que en esa presión que hacían a los pares, a los centrales, muchas veces se abría banda como extremo. No sé qué buscabas con eso, si sorprender al Hércules.
0: Bueno, nosotros por ese lado pues no es lo mismo atacar con Joan Rojas que atacar con Jorge Mier, y Jorge tiene más capacidad de sumarse. El día del Cotillas lo hicimos mucho porque solo atacábamos. Hoy nos teníamos que sostener un poco más por los jugadores que tenía y los que no podían correr. Ellos tienen libertad para intercambiar posiciones porque Javi es un muy buen encarador y jugando dentro yo no lo quiero dentro todo el rato, quiero también que encaren el uno contra uno. Olmedo y Jorge son perfiles parecidos. Olmedo podría jugar perfectamente en la posición que ha jugado Jorge hoy. Y Jorge ataca muy bien, como atacando de segunda línea. Entonces, en esa banda derecha pues tenemos más movimiento que lo que podemos tener en la izquierda con Cristo, que a lo mejor es un perfil más de estar abierto, y Orquera, ambos, y Joan, que es más central.
3: Sergi, ¿qué tal? David Esteve, Diario AS. Quería preguntarte si entenderías que el Hércules presentase algún recurso por alineación indebida o ves ese tema totalmente zanjado, lo tenéis bastante atado.
0: Está zanjado, no tiene ninguna posibilidad, nos hemos asegurado.
3: Gracias.
4: Vale, Prietas, termina la última, por favor.
5: Solo quería preguntarte, Sergi, si sabéis si Palmer tiene algo, si se ha ido lesionado, era solo calambres.
0: Que se le han subido los gemelos al cuello. Eso es lo que tiene Palmer, que estaba tieso, pero me ha encantado. El partido de Palmer, creo que se ha ganado él la titularidad hoy con la pretemporada y muy feliz por él también. Me ha jodido, perdón por la palabra, dejar a Javi fuera, porque también ha estado muy bien, pero tenía que elegir uno de los dos y hoy he decidido por Palmer.
6: Muchas gracias.
7: Chao. Y ya está, termina la rueda de prensa del técnico del Real Murcia. Se le ha preguntado por si había riesgo de que el Murcia hubiera incurrido en alineación indebida por usar a Javi Moreno, pero la Federación Española ha sido la que ha autorizado, la que ha dado luz verde para que fuera usado este jugador, así que no hay mayor debate ni hay nada que rascar. Lo más importante es que el Murcia ha ganado 1-2 y que además ha dado un golpe a la mesa. La verdad es que los dos equipos de la región hoy han alzado la voz. Lo ha hecho el Murcia, Enrico Pérez, donde hacía tanto tiempo que no ganaba. Yo ni me acuerdo, ni siquiera ya si me acuerdo de aquel gol del año 2015 de Isi Palazón. Y el Cartagena también lo ha hecho, ha levantado la voz en el Mirador para ganar 1-3 al Algeciras. Y bueno, yo la verdad, Fermín, no creo que haya que rascar nada, ¿no?, respecto a esa alineación indebida por la que se le ha preguntado al técnico Sergi Guillo. Jaime Moreno, ya sabéis que ha marcado el primer gol del partido, venía de una sanción anterior, pero no era hoy aplicable. No sé esto cómo se come, cómo se explica, pero en la federación le han dicho al Murcia, tranquilos que podéis usar al futbolista. Y enseguida estoy con Fermín para ver qué es lo que más le ha gustado de la rueda de prensa, si le ha llamado algo la atención o no después de esta victoria en Enrico Pérez con 15.689 espectadores, que es una entrada de primera división. Que le digo, Fermín, lo de Jai Moreno es que no hay más debate, más allá de las vueltas que le queramos dar, ¿no?, a un asunto que está cerrado.
5: O
8: o eso sostiene el Murcia, por lo menos. Sí, bueno, el Murcia no lo tiene creo claro. Que hayan el sido, lo tenía claro. Lógicamente, el si no, tiene, no lo hubieran alineado.
7: El Murcia tendrá incluso esto por escrito por parte de la Federación Española. ¿Tú crees que con la gente que trabaja en el Murcia, con los abogados que tiene el Murcia, con Paco López y un montón de gente que llevan mil años en esto, hayan asumido un mínimo riesgo?

0: lo tendrán hasta por escrito, estoy convencidísimo.
1: Sí, quiero pensar, claro, con esto no puede, porque ante la mínima duda, pues no lo alineas y punto, ¿no? Pero porque además es primera jornada de liga, no te estás jugando un ascenso, no sé, sería absurdo, ¿no? A mí desde el club me decían que habían hecho consultas con varios departamentos de la federación, departamento legal, el departamento, creo que me han dicho, departamento de sanciones, en fin, con varios departamentos de la federación, y que de todos le habían asegurado al 100% que podían alinear a Javi Moreno, y hasta que no hubiera una resolución de la federación al recurso que había presentado el Hércules en su día por la sanción de Javi Moreno, que podían utilizar al jugador, y por eso el
0: Pero explícame,
1: lo ha utilizado, y por eso esa respuesta de Guillo.
0: Explícame cómo si yo tuviera 3 años, ¿por qué, estando sancionado, el Murcia ha podido usar hoy a Javi Moreno?
1: No, porque en su momento el Hércules presenta un recurso. Esa es la explicación que da el propio Real Murcia, ¿eh? Yo te estoy trasladando lo que a mí me han dicho. A Javi Moreno le cae una sanción de 3 partidos en su día cuando era jugador del Hércules. El Hércules reclama y como no ha habido respuesta de la federación, del comité correspondiente de la federación, al recurso presentado por el Hércules en su día, mientras no haya una resolución al respecto o respuesta a ese recurso en un sentido o en otro, el club que tiene en sus filas a Javi Moreno puede alinearlo. Es decir, esto no quiere decir que Javi Moreno no vaya a cumplir sanción, no la cumple de momento. Mientras no haya respuesta de la federación a ese recurso que presentó el Hércules. Y como no la había, la Federación Española ha asegurado, varios departamentos de la federación le han asegurado al Murcia que puede utilizar al jugador. Otra cosa es que pasado mañana el comité correspondiente de la federación diga no, la sanción de Javi Moreno es de 3 partidos y aquí no estimamos el recurso. Pues en ese momento, a partir de ese momento, Javi Moreno tendrá que cumplir los 3 partidos de sanción. Fermín, esa es la explicación que le han dado al Murcia.
0: ¿Te han tratado bien en Alicante, que sabes que es mi segunda ciudad favorita?
1: Bueno, después de Nueva York, ¿no?
0: Después de... No, después de Balsicas. Entonces, ¿qué...?
1: Sí. Sí, perfecto. Perfecto, ¿sí? Muy bien. Aquí.
0: ¿Buen trato?
1: Sí, no, nunca he tenido ningún problema. Hemos venido ya unas cuantas veces y siempre nos han recibido muy bien. Trato perfecto, ubicación de la cabina, ojo, alineaciones, todo bien. Ningún problema.
0: Pues nosotros estamos muy contentos de que haya salido todo bien. Fíjate qué tarde así... la tarde esta que hemos comenzado
1: sí,
0: aquí,
1: sí,
0: una
1: sí,
0: tarde
1: sí,
0: de agosto, resulta que ha ganado el Cartagena, que ha ganado el
1: ¿y luego victoria?
0: Sí. ¿Y sabes lo que te digo? ¿Qué ha dicho Rafaela? Oye, ¿este año conté conmigo o no? Por favor, Rafaela,
1: que eres la
0: titularísima siempre, sí, nuestra madrina, la que nunca puede faltarnos en Onda Regional de Murcia. Gracias, Fermín.
1: Gracias.
0: Y gracias también a José Antonio Otón. Gracias a Jorge Velázquez. Gracias a Salva Castilleiras. Gracias a Germán Abril, que estará ya llegando a Nueva York, que se ha comunicado con nosotros vía Wi-Fi desde el avión a 10.000 metros de altura. Y gracias de parte también de Fran Fernández, que estuvo en la dirección técnica, y de vuestro amigo Gregorio León. Mañana más en juego, ¿eh? Que juega el Águilas y tenemos más deporte aquí en Onda Regional de Murcia. Amigos, que descanséis esta noche. Bueno, no, o que salgáis de fiesta, o hagáis lo que queráis, pero que siempre disfrutéis de la vida. Gracias y hasta la próxima.

0: Estamos escuchando la banda sonora de Goya en Burdeos, compuesta e interpretada por el jumillano Roque Baños. Goya en Burdeos, del año 99, le otorgó a Paco Rabal el Goya a actor protagonista. Fue una de sus últimas y grandes participaciones en el cine. Y es que tal día como hoy, pero del año 2001, a la vuelta de un viaje en avión desde Canadá en Montreal, donde había ido a recibir un premio, sufrió una insuficiencia respiratoria que acabó con la vida del más grande actor que ha dado esta región. Aún seguimos siendo muy rabalianos en esta región y sigue siendo cada vez más larga la sombra de Rabal como lo era la del Ciprés, como diría Gironella. El caso es que en Onda Regional, como fieles seguidores de lo que ocurre en esta región, así nos hacíamos eco en 2001 de la llegada de los restos mortales de Paco Rabal.
1: 12:30 de la noche, hacemos un alto en la programación habitual de Onda Regional de Murcia. Se lo habíamos anunciado que volveríamos a Águilas en el momento en el que el coche con los restos mortales, con las cenizas del actor Paco Rabal, llegara a su localidad natal. Nos vamos directamente en conexión.
0: Esa voz aterciopelada es la de quien ahora mismo nos acompaña, a un compañero de Onda Regional que así sonaba hace 25 años, Paco Martínez, director de La Hora de la Cigarra. Muy buenas.
2: Hola, buenas tardes. Qué difícil es recordar la propia voz.
0: Claro, yo no te he reconocido, me lo ha tenido que chivar previamente. Vamos a recordar a Paco Rabal y para ello tenemos un testigo de excepción que es su sucesor y alguien también muy querido en esta región y fuera de ella, y en las pruebas nos remitimos. Benito Rabal, muy buenas.
3: Muy buenas, pues emocionado. Bueno, de verdad, que se me venga a la memoria esos recuerdos del día, de aquel día del año 2001.
0: Fueron días muy intensos y decíamos que tú también eres muy querido en esta región y fuera porque te encuentras en Teruel como jurado de un festival.
3: Sí, aquí estoy. Sí, bueno. En Teruel, al lado de los amantes de Teruel.
0: Pues Paco también se está emocionando de escucharse, no sabemos si por la voz tan linda que tenía por aquellos momentos también de interrumpir la programación de Onda Regional.
2: Bueno, éramos bastante más jóvenes. Estaba pensando, Benito, qué casualidad, porque, en fin, el aniversario de la muerte de un padre es evidentemente siempre un momento íntimo, un momento familiar, pero este año trasciende de ahí porque coinciden, los números son muy caprichosos. Estamos celebrando durante todo el año el centenario del nacimiento de Paco Rabal y lo que hoy se cumple son los 25 años de su fallecimiento. Otra vez, un número redondo.
3: Exactamente. Me viene a la memoria además el cariño que se le tiene todavía y el cariño que mostró todo el mundo el momento de su fallecimiento, ¿no? Porque fíjate que fue, vamos, tú estabas ahí.
2: Sí, ya.
3: Y fue increíble. O sea, las miles y miles de personas que estaban esperando las cenizas de mi padre y las cientos de coches y autobuses que fueron hasta la Cuesta de Gos después para dejarlas debajo de un almendro. Fue muy. Me emociona.
2: Claro, es perfectamente comprensible en un año en el que además tenemos a Paco Rabal incluso más presente de lo habitual, porque estamos hablando, afortunadamente, estamos hablando muchísimo de él.
3: Sí, además es una. Yo no puedo más que dar las gracias tanto a todo el pueblo de Águilas como a todos los murcianos, pero es que además se está trascendiendo, porque también se están haciendo ciclos de él por las plazas filmotecas en España, en Italia, en Francia, en México, en América, en Cuba, en todas partes, ¿no? Y con lo cual, de repente, pues ya no solamente es el recuerdo, sino es la enseñanza que deja, ¿no? Tanto él como mi madre, que su centenario fue el año pasado. Y cómo de repente dos seres que consiguieron romper su destino, pues son un ejemplo de vida, yo creo, ¿no? Y eso lo está, sobre todo la gente joven, lo están aprendiendo.
0: Claro, que son aquellos que quizá aún tienen que reconocer o volver a

0: a conocer la figura de Paco Rabal y lo mucho que hizo. La última propuesta que se ha hecho es que la futura estación ferroviaria de Águilas lleve el nombre de Paco Rabal Águilas. A falta de aeropuerto como el Adolfo Suárez, que también se puede hacer un aeropuerto en Águilas con el nombre de Paco Rabal, al menos la estación ferroviaria. Un cuarto de siglo después...
1: Vamos a dejar el aeropuerto en Águilas, ¿no?
0: No estaría mal.
1: Pero estación sí. Pero la estación sí.
0: Un cuarto de siglo después se sigue nombrando y bautizando con el nombre de Paco Rabal a muchas y tantísimas cosas.
1: Sí, sí, la verdad que sí, porque, hombre, al final cada uno, también uno recoge lo que siembra, ¿no? Y mi padre es que no se quitó el nombre de Águila ni el de Murcia de la boca jamás, ¿no? Yo que he hecho con él 22 o 23 películas, hemos hecho juntos, y de repente ya era muy complicado. Yo le hacía... Hacía trampas para que no pudiera meter el nombre de Águila, ¿no? Pero ya como un juego, ¿no? Y siempre lo conseguía meter. Y de Murcia lo mismo, ¿no?
2: Él
1: ha sido un gran embajador.
2: Sí, sí. Estaba acordándome precisamente... esto le ocurrió durante toda su trayectoria profesional, incluso trabajando con los más grandes, porque con Luis Buñuel en Belle de Yo, él hace un pequeño papel y en el momento en el que puede coloca ese giro murciano. Con Buñuel, Paco tenía una relación muy especial porque era de los pocos actores a los que el tío Luis les permitía saltarse el guión y les permitía introducir morcillas.
1: Fíjate que si el personaje de Beldejur era Hipólito el griego, ¿no?
2: Sí, sí.
1: Y entonces lo convirtió en Hipólito el murciano.
2: Sí, sí, pero además...
1: Y se cantó una cartagenera, además.
2: No solo se cantó una cartagenera, sino que tiene una frase mítica cuando llega al prostíbulo en el que ejerce Beldejú, efectivamente, cuando suelta aquello de buen ganado, que es una expresión como muy coloquial, muy, muy murciana, y eso él lo hacía con mucha frecuencia. Lo hizo luego en televisión, lo hizo sobre todo, yo creo, que él se sentía más libre en la digamos segunda etapa de su carrera profesional. A partir de los años 80 él pasa ahí una crisis, curiosamente, con la llegada de la democracia, que fueron unos años difíciles para que pudiera encontrar trabajo, pero luego a partir de ese punto de los años 80, los directores españoles vuelven a acordarse de él, la televisión lo descubre, la televisión española, porque la televisión italiana había hecho series de enorme éxito hacía ya muchísimos años. Y a partir de ese momento yo creo que él se siente también más liberado, más auténtico delante de la cámara y transmite con más facilidad, incluso con más frecuencia, esa murcianía de la que siempre hizo gala.
1: Claro, él de repente llegó un momento que estaba ya como por encima, aunque fíjate que para él siempre cualquier película o cualquier trabajo que hacía era el primero. O sea, yo siempre le gastaba bromas. Cuando era el momento que antes se rodaba en celuloide, entonces tú veías el material que había rodado hoy y lo veías al día siguiente, ¿no? Y claro, llegabas al rodaje y estabas siempre esperando, ¿qué tal la proyección de ayer? Pues, yo le decía siempre, bien, bueno, hay un plano, y pum, se le ponía la cara blanca, pero mío, sí, pero no es un problema tuyo, es una cosa técnica. Y luego ya decía, broma, joder, pero ya se pasaba 2 horas jodido el hombre, ¿no? De la humildad y de la profesionalidad que él tenía, ¿no? La vocación inmensa que tenía.
2: Era un tipo extraordinariamente exigente a la hora de componer a los personajes.
1: Porque si es que la maravilla de ser actor es precisamente eso, poder vivir infinidad de vidas, ¿no? En una sola. Y eso a él le encantaba, tanto a él como a mi madre, que eran dos. Yo creo que duraron tanto tiempo enamorados, porque sobre todo se respetaban mucho, ¿no?
2: Oye,
1: y se admiraban.
2: Y en un día como hoy... Y en un año como este, en el que se habla tanto de la parte pública de Paco Rabal, entiendo que vosotros, la familia y los que lo conocían a título personal, lo echan de menos también en ese otro ámbito, en el ámbito de lo privado, que era un ámbito muy extenso porque tu padre... era el anfitrión perfecto.
1: Totalmente.
2: Las puertas de su casa estaban siempre abiertas.
1: Siempre abiertas.
2: Allí en Calabardina era raro que no hubiera trasiego de gente entrando, saliendo, cenando, tomando una copa con él, charlando, cantando, contando chistes.
1: Sí, yo creo que una de las claves del cariño que la gente le sigue teniendo

0: es eso, que es que no era diferente en en la pantalla que en la vida. Era una persona humilde y honesta. Y que le gustaba la vida.
1: Y era una auténtica fuerza de la naturaleza.
0: Exactamente, y además era igual, o sea, no tenía vueltas. A mí muchas veces me preguntan, ¿y cómo era tu padre en la intimidad? Pues igual, pues igual, una persona honesta. Y que se comía el mundo, pues se comía el mundo para compartirlo con los demás, ¿no?
2: Este año más, Benito, estamos de enhorabuena porque se ha podido recuperar o seguir la pista de La otra mujer. Esa una de las dos películas que hizo tu padre en Águilas y que Pedro Francisco Sánchez ha localizado en un canal en Francia. Es para estar de enhorabuena porque se había perdido cualquier copia. Tú mismo habías hecho declaraciones diciendo que tu padre no había guardado ninguna de aquello.
0: No, bueno, sí, yo tengo que está toda más ahora, está donado a los archivos de... Lo hemos donado tanto mi hermana como yo a los archivos de Águilas, por una parte... Y a la Filmoteca, por otro, vamos a Arica, que ahí tiene que haber una maravilla, porque ahí había antes era muy importante la foto fija en el cine, o sea, para publicidad y tal, ¿no? Y entonces, con lo cual, pues ahí de cada película hay uno, dos o tres álbumes de fotos que hay que son una maravilla, ¿no? Pues son 200 y pico películas, ¿no? Y luego, si la vuelta a la otra mujer, lo que pasa es que sí, o sea, conservábamos todo, pues, fotos, etcétera, etcétera, pero no hubo ninguna copia de la película, porque claro, era una película francesa. Y con lo cual, no es que estuviera perdida, es que no había una copia en España.
2: Claro.
0: Y muy bien, la recuperó muy bien, Pedro, creo que la vamos a ver en breve, ahí en Águilas.
1: Eso está bien, porque además.
0: Además, fíjate, tiene gracia porque fue la primera película que hizo Sancho Gracia en España.
1: Anda, fíjate, eso no lo sabía yo.
0: Claro, claro. Sancho, en una gira que promovió el Ministerio de Información y Turismo de entonces, para promocionar el cine español en América, entonces llegaba una delegación, pues mira, mi padre, Fernando Rey, gente así, ¿no? Y en Uruguay conocieron a un chico inmigrante, a un inmigrante español que estaba estudiando con Margarita Sirbo, la gran actriz exiliada en Uruguay, y entonces le dijo, vamos, yo es que quiero ir a España para hacer la carrera de actor y tal. Y mi padre le dijo, como era siempre, le dio la tarjeta, le dijo, mira, esta es mi dirección, cuando llegues a España, cuando si vas un día a España, vino a mi casa. Y 2 días más tarde se presentó en casa Sancho, ¿no? Y mi padre tenía que ir a rodar, la película está de La otra mujer y hacía falta un papel.
2: Efectivamente.
0: Y le recomendó a Sancho.
2: Es la primera película que hace con el director François Villers. Sancho Gracia. O sea,
0: que no está mal y con la Nigel Ardó, nada mal.
2: Y grabada en Águilas, en Carbonera y en Madrid.
0: Sí. Sí, y luego fue el final de rodaje de la película y Annie Girardot y la otra chica, no me acuerdo cómo se llamaba, la otra chica francesa. Entonces querían ir a escuchar flamenco y mi padre estaban cenando en casa de mis padres y de ahí se fueron al flamenco y a la salida de una venta en la carretera de Barcelona y a la salida fue cuando mi padre tuvo un accidente terrible que fue el que le mantuvo casi 2 años alejado de todo, ¿no?
2: Y ese fue el Ecuador o el punto de inflexión donde ya dejó de ser tan galán para papeles, claro, más profundos y más maduros.
0: Sí, aunque él siempre, fíjate que yo creo que siempre, si tú revisas ahora que se están revisando toda su filmografía y todo eso, nunca ha sido el galán ambivalado. Yo, o sea, no lo he visto ni en ninguna de las películas, ni creo que nadie que haya seguido su trayectoria haya sido alguna película un gran almibarado de estos de guaperas, vamos. Siempre ha dado un punto una segunda lectura a sus personajes, ¿no?
1: Tenía además una extraña relación con su presencia física en la pantalla, porque durante muchos años tu padre estuvo actuando con un peluquín, porque le daba cierto pudor, pero estaba...
0: Vivíamos. No, es que ahora mismo un actor calvo puede ser un galán.
1: Claro.
0: Es más, hay muchos que son galanes, pero en aquella época no. Y en aquella época, si eras calvo, estabas condenado a ser secundario.
2: Mira, Sean Connery, que fue un James Bond con peluquín toda su vida.
1: Fíjate,
0: claro, fíjate. Claro, pero en aquella época era así. O sea, y más aquí en esta España nuestra, que tan terrible
2: tan tradicional,
0: años y dolores nos costó el señor bajito aquel asesino, llamado Franco.
1: En fin, hasta que en un momento determinado, el propio Paco... Dice, oye, yo puedo rodar sin peluquín. Creo que es una película que hace en Brasil,

0: No, no, él se quitó la primera vez el. Bueno, él ya, el alcalde de Zalamea, por ejemplo,
1: Sí.
0: ya ahí empezaba, se hacía peluquines, uno con más pelo, otro con menos, pero ya había salido en pantalla ya
1: Empezaba a
0: sin
1: enseñar
0: el
1: el
0: peluquín.
1: cartón. Ah, pues eso en
0: Sí,
1: el
0: empezó
1: 53,
0: en una
1: ya
0: película
1: va.
0: italiana, que él lo pasó muy mal, por cierto, pero sin embargo le vino bien por otros lados, quizás, ¿no? Que se llamaba El secreto, que era una especie como de política ficción y tal, ¿no? Y ahí fue la primera vez que se quitó el peluquín.
1: Ah, pues fíjate.
0: Y
1: Y
0: sí.
1: yo creo que en cierto modo fue una liberación para él. El
0: Pues totalmente.
1: encontrar que él no perdía presencia física, sino incluso ganaba peso delante
0: Claro, pero es que
1: de la cámara
0: también la sociedad iba
1: siendo
0: cambiando.
1: él.
0: Claro, pero también la sociedad iba cambiando.
1: Claro, y las
0: Entonces iban
1: exigencias de
0: aceptando
1: las
0: más cosas,
1: productoras.
0: claro. Claro, no, no era tanto por la productora, sino porque él sabía bien que si no hubiera usado peluquín, como hay muchísimos actores que lo usan, ¿no? No hubiera podido nunca ser un protagonista. O sea, a lo mejor en una película, algo así. Mira, ahí está el caso de Agustín González, ¿no? Grandísimo actor. Y quitarse, yo qué sé, de las tecletas son para el verano y tal, pero siempre ha sido un excelente secundario, ¿no? Y una de las razones era porque era calvo.
2: Es
0: Y luego la
2: sorprendente
0: sociedad yo creo que fue cambiando y ya no importaba
2: también.
0: tanto el aspecto físico, el aspecto físico tan digamos, con unas normas tan marcadas, ¿no? Y por supuesto que para él fue una liberación, porque era un secreto guardado en nuestra casa a voces. Porque yo jugaba con los peluquines de mi padre, aunque pensaban que estaban en secreto. Yo era las cabelleras que yo arrancaba las muñecas de mi hermana jugando a los indios, ¿no?
2: Es
0: Pero yo me acuerdo,
2: sorprendente.
0: nos reunió en esta película en Italia, nos reunió a mi hermana y a mí, y dijo: tengo que contaros un secreto, es que llevo peluquín. Y claro, nos partíamos de risas,
2: Jolín, el otro confesándose, vosotros de risa.
0: ¿no? Hombre, claro, siempre estaban las cajas guardadísimas detrás de jerseys y tal, pero claro, sabíamos dónde estaba todo perfectamente.
2: Ahora que hablabas de películas italianas donde ya en algunas salió sin peluquín, que esa era la excusa, es sorprendente la producción de películas, sobre todo italianas, que pueden ser perfectamente un tercio de todas las que hizo.
0: Pues sí. Sí, pero un montón. Es claro, Italia fue su segunda patria, digamos, de alguna manera, ¿no?
2: Más que
0: Y fue
2: Francia en
0: además
2: cuanto a
0: para él.
2: producción.
0: Claro, y luego Italia y Francia. Bueno, en Francia es que tuvo que. Francia tuvo mucho trabajo también, y luego tuvo un momento ahí cuando firmó la Carta de los Intelectuales contra la Tortura, en el año 60, los años 60. Entonces le prohibieron trabajar aquí en el Teatro Nacional, en la televisión, etcétera, etcétera. Con lo cual, pues se tuvo que ir a Francia y le salió un contrato en Francia y luego con el productor de la Nouvelle Vague, y ahí se pasó 3 años. Y en Italia, mira, además para él era. Salía a Italia y todo eso para él era vivir otro mundo, ¿no? O sea, salir un poquito de la asfixia que había aquí en este país, ¿no?
1: Claro,
0: Y bueno, para mí,
1: él
0: fíjate
1: además en
0: que mi hijo
1: Italia,
0: mayor es italiano también.
1: claro, él además en Italia era muy popular por aquella serie que hizo de
0: Cristóbal
1: televisión
0: Colón.
1: con Cristóbal Colón. Trabajó con algunos de los actores, de los directores, perdón, más importantes del momento y coincidió con dos tipos, con dos actores que mucha gente ni siquiera sabe que son italianos y que tenían un nombre muy popular en la España de finales de los 90, eran muy conocidos, Terence Hill y Bud Spencer.
2: Ah, claro.
0: Iba a Spencer, que se llama
1: Con
0: el Máximo
1: Terence,
0: Girotti.
1: efectivamente, con Máximo hace la grande Strada Azzurra, me parece.
0: Claro, una película con Gillo Pontecorvo, nada más y nada menos,
1: Ni
0: ¿no?
1: más ni menos. Y con Bud Spencer, con Carlo Collodi.
0: Sí, me parece que sí.
1: Creo que era su nombre auténtico. La historia de Bud Spencer, Carlo Collodi, recuerda mucho a la del propio Paco Rabal, porque Carlo era
0: Sí.
1: el chaval que llevaba las Coca-Colas en los rodajes. Entonces Paco le
0: Sí.
1: decía, nene, una Coca-Cola, que estoy aquí para un rato. Y entonces
0: Sí.
1: Carlo iba y hasta que un día alguien lo puso delante de una cámara y dijo, ostras, este tipo con este físico que tiene, vamos a aprovecharlo.
2: Llenaba el
1: Sí.
2: objetivo, ¿verdad?
1: Bueno, Carlo era jugador de waterpolo, ¿verdad?
0: Sí. Pero
1: Y
0: además era
1: claro.
0: buen actor, ¿eh? Bueno, luego se encasilló ahí con
1: Sí.
0: esos personajes, pero eran muy buenos actores los dos, ¿eh?
1: Y luego contaba a tu padre, dice, me lo encontré muchos años después en un festival y cuando él llegó, entonces ya era multimillonario y viajaba con
0: Sí.
1: rulos propias.

0: y llevaba su crew, llevaba su séquito detrás de gente que le atendía y tal. Dice, y claro, cuando me vio en el set de rodaje, hombre, Paco, qué alegría y tal. Y entonces me invitó a Coca-Colas en su rulón. Pero ya era...
1: Algo más le invitaría.
0: Algo más caería, conociéndolos a los
1: dos. Algún vinillo bueno.
0: Algo más caería por el camino.
2: Bueno, pues claro. Si tu padre os confesaba entre risas vuestras el uso de peluquín, yo os confieso, Paco Benito, que desconocía este episodio de la Carta de los Intelectuales contra la Tortura y por la Libertad Democrática, sí, del año 63.
1: Sí, mi padre.
2: Y sí, para responder a la... y como respuesta a esa reacción tan violenta que hubo contra unos mineros en huelga en el 62 y 63. Eso le costó, decías, no poder producir o no poder trabajar aquí unos años, y sí, echo en falta ese tipo de gestos comprometidos en los que hoy en día serían los intelectuales o artistas, quizás.
1: Bueno, yo creo que no, ¿eh? Yo creo que todo el mundo del espectáculo, vamos, del espectáculo y de la cultura, yo creo que está bastante comprometido. O sea, ahí está toda la reacción, tanto cuando fue la invasión de Irak, como ahora mismo con el genocidio en Gaza, y espero que se movilicen también contra el siguiente, ese genocidio silencioso que se lleva cometiendo desde hace ya muchísimos años, desde el año 59, contra Cuba, bloqueándola absolutamente y impidiéndola que un país que jamás ha bombardeado a otro pueda prosperar, ¿no? Sí, pero... cuando es un país que solamente ha mandado médicos y maestros al mundo, ¿no?
2: Sí, pero una cuestión es salir en una gala y decir no al genocidio en Gaza, que está muy bien y es necesario oírlo, y otra cosa es jugarse con nombre y apellido una firma en una época en la que se puede decir usted ya no trabaja más aquí.
1: Claro, pero es que la época esa era muy... cualquier levantar la voz significaba...
2: La carta fue dirigida al ministro de Información y Turismo, Manuel Fraga.
0: Sí, por si se perdía por el camino le pusieron dirección.
1: Sí.
0: Pero en cualquier caso, Benito, hay que recordar que la posición política de tu padre no era nueva, no llegó en los 60.
1: No.
0: Lo que pasa es que él tuvo una habilidad, tenía una capacidad extraordinaria para ganarse el respeto de gente que estaba en las antípodas ideológicas a su posición. Él se llevó siempre
1: muy bien
0: con Sáenz de Heredia, con Rafael Gil, sí, que fueron los directores con los que hizo sus primeras películas en España. Incluso le protegían delante
1: de... Sí, bueno, o sea, fíjate que yo creo que mi padre lo que tenía era una luz especial. Luego, como era una persona tan honesta, levantaba el respeto de todo el mundo. Entonces, sí, pues él tenía sus problemas, tampoco él se firmó la carta esta, luego, fíjate, con la historia de la central nuclear en Águilas, fue con mi primo Pedro Costa, que fue el que le llamó, y Pedro Guerrero, y empezaron ahí a mover Roma con Santiago y consiguieron que no se hiciera la central nuclear, ¿no?
0: Lomo de Bas Parque Natural.
1: Exactamente.
0: Que se gritaba.
1: Y ahí iba a estar, imagínate lo que hubiera sido una central nuclear ahí. Buah, en terreno sísmico.
0: Sí. En fin, eso digo, que Paco fue un hombre comprometido políticamente durante toda su...
1: Sí.
0: Durante toda su carrera. Y sin
1: más
0: embargo,
1: que políticamente, socialmente, ¿no? Claro. Además, él lo decía siempre. Y decía, yo es que vamos a ver, él decía, yo soy comunista, y se llame como se llame.
0: Claro,
1: decía,
0: claro,
1: comunista no, por
0: políticamente,
1: naturaleza.
0: Políticamente.
1: Por naturaleza, porque claro,
0: no quiero decir
1: muy pobre.
0: Partidistamente, sino políticamente,
1: sí,
0: con una posición ideológica muy, muy clara, que sin embargo, ya digo, no le impidió trabajar con directores que eran abiertamente falangistas, incluso.
1: Sí, sí.
0: Incluso tenía mano porque Buñuel, cuando vuelve del exilio mexicano y vuelve a España, vuelve gracias a la mediación del propio Paco.
1: Sí, sí, porque se lo había encargado a los dominguines, se lo había encargado a mucha gente que de alguna manera tenía más poder, más relación con el poder, con la dictadura, ¿no? De alguna manera, aunque Domingo Dominguín, el mayor de los dominguines, era abiertamente comunista también, pero la familia no. Y se lo habían cargado y tal, y no había manera. O sea, le decían sí, pero no conseguían. Entonces, mi padre, yo que fue por ese don de gentes que tenía, por esa simpatía y ese respeto que levantaba, que habló con Monleón y habló con otro amigo diplomático y lo consiguió. También porque se empeñaba, ¿eh?
0: Sí, porque sí, porque a cabeza no había pocos que le ganaran.
1: Exactamente, él se empeñaba. Cuando hacía algo, se empeñaba y lo acababa haciendo siempre. Sí, sí.
0: Bueno, pues, en fin, da gusto recordarlo. Es cierto que es un motivo

0: cierto modo luctuoso este 25 aniversario de la muerte de Paco, pero es un tipo que dejó tan bien sembrado el camino que cada vez que uno lo recorre, pues aparece una mata nueva y dice, mira qué bonito, una florecita nueva aquí a la orilla.
1: Y además, por mucho que te emociones, ¿sabes? Recordarle que me emociono, porque era mi padre, pero ya te digo, después de. Tú sabes cómo son nuestros oficios, o sea, que cuando cada vez que ruedas una película pasas las 24 horas al día juntos con él. O sea, los compañeros se convierten en tus mejores amigos de alguna manera, ¿no? Con lo cual, yo, aunque sea muy tópico, para mí mi padre era, aparte de mi padre, que lo era, evidentemente, era un gran amigo, por no decir el mejor. Con lo
0: Bueno.
1: cual, pero sin embargo, por mucha emoción que tengas al recordarle y que te salten las lágrimas, evidentemente, acabas siempre riéndote.
0: Era
1: Siempre
0: lo
1: te
0: que
1: acabas
0: tenía.
1: claro,
0: No
1: siempre
0: es
1: acabas
0: extraño.
1: recordando las partes buenas, ¿no? Que eran muchas.
0: Pues eso, y cada vez que lo nombramos y lo recordamos, siempre nos da una sonrisa y una florecilla nueva o una anécdota nueva. Pues recordando con esa
1: Siempre.
0: sonrisa a tu padre en aniversario, en ese 25 aniversario del día que nos dejó, pues te agradecemos, Benito Raval, no solo hijo y amigo, sino a día de hoy jurado en Teruel. Muchísimas gracias por tu tiempo.
1: En un festival que se llama Desafío Buñuel.
0: Hombre, eso pinta bien. Con el tío
1: Ya te
0: abuelo.
1: digo, es una cosa muy, muy bonita, ¿no? Que están haciendo.
0: Bueno, pues nada. Oye, y si alguien echa de menos a Paco Rabal, que se dé una vuelta por la Fuente de la Pava allí en Águilas y que se siente en
1: Ya
0: el
1: te
0: banco a
1: digo.
0: su lado y se haga una foto.
1: Claro que sí. Que fíjate, hay gente que dice, pues no se parece, pues no sé qué, no sé cuánto. A mí lo importante es que esté ahí.
0: Claro. Y seguiré estando y también en el corazón de los aguileños y los murcianos. Benito, un abrazo muy grande desde Murcia.
1: Un abrazo muy grande y
0: Un
1: gracias a
0: abrazo.
1: vosotros.
0: Paco,
1: Un
0: muchísimas
1: abrazo.
0: gracias por tu docto criterio y tu acompañamiento, amigo.
1: Lo que sea menester.
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0: 11:48 de la mañana, seguimos avanzando en el Rompeolas y nos vamos ahora a una zona que siempre da gusto visitar porque es muy hermosa y porque en estos días mantiene un frescor envidiable para el resto de la región. Nos vamos a Caravaca de la Cruz y en concreto a Barranda. Hoy concluye el ciclo 2026 a la Luna de Barranda y lo hace con el dúo Casa Palma. Así que pues saludamos a nuestro compañero Enrique Soler. Hola.
1: Muy buenas, Alejo, ¿qué tal? Desde Cantabria llegan esta noche al Museo de la Música Étnica Fundación Blanco Fadol y dentro del ciclo a la Luna de Barranda, el dúo Casa Palma, formado por Irene Atienza y Joel Molina, que dan una vuelta más a la música tradicional adaptando jotas y tonadas a los ritmos electrónicos. Y con Irene vamos a conversar durante los próximos minutos. Muy buenos días, Irene, ¿qué tal?
2: Buenos días, ¿qué tal?
1: Bueno, pues un verdadero placer de tenerte con nosotros en esta mañana aquí los micrófonos de Onda Regional. Irene, en primer lugar, ¿qué nos habéis preparado para esta noche en Barranda?
2: Pues nosotros estamos presentando este año nuestro segundo disco Jotas y es un concierto que gira en torno al baile de la jota. Hemos hecho un trabajo queriendo pues respetar los códigos de la pandereta que siempre marca los cambios del baile y hemos profundizado bastante en eso, entonces pues hemos preparado un concierto que presenta este segundo disco Jotas y también un poco del primero Montañesas. Y siempre pues haciendo esa mezcla de lo tradicional con lo contemporáneo.
1: Por cierto, ¿cómo nace Casa Palma? Porque creo que fue precisamente la pandemia lo que propicia el inicio de este dúo y también un cambio de rumbo en tu vida.
2: Pues sí, la verdad es que la pandemia a muchos de nosotros nos dio un giro de 180 grados. En este caso, pues yo vivía en Brasil durante 10 años más. Estaba viviendo fuera y con la pandemia decidí volver a Cantabria y concretamente pues vine al pueblo de mi familia, a Cabuérniga, que es una zona en la montaña, un valle bastante, bueno, que mi pueblo tiene 60 habitantes en invierno. Y aquí me quedé y Joel hizo lo mismo, volvió al pueblo de su abuela y ahí nos conocimos y queríamos hacer un proyecto para cantar la música que nos pertenece.

0: Decía por territorio la música que yo había cantado de pequeña, el folclore, la tradición, volví a entrar en contacto con todo eso y me despertó las ganas de cantar estas canciones que se han cantado durante tantos años, ¿no? Y nada, empezamos el proyecto y lo empezamos aquí en Cabo Hérniga, en la casa de la que era la tía de mi abuelo, la tía Palma, y bueno, en honor a ella y a esta cocina de esta casa que nos acogió para grabar el primer disco, pues le pusimos Casa Palma al proyecto.
1: Por cierto, ¿qué particularidades tiene la mezcla que realizáis?
0: Pues son canciones tradicionales, todas de más de 150, 200 años, canciones que vienen de la tradición oral, las canciones que se han cantado en los bailes antiguamente, antes de que tuviéramos la música grabada, pues antes las fiestas las hacían en los pueblos y se tocaba la pandereta y se bailaba. Y nosotros cogemos ese repertorio. Y por decirlo de alguna forma, le ponemos ropa de hoy, lo hacemos desde nuestra perspectiva, de nuestros días, de la música que nosotros escuchamos. Entonces, pues ya veréis que son las canciones tradicionales, que además son reconocibles porque no le hemos cambiado ni la letra, ni la melodía, ni nada. Es tal cual son esas canciones, han sido siempre, pero con una ropa diferente, las hemos pasado un poco por la música contemporánea.
1: También detrás de todo el proyecto, una parte importante de investigación.
0: La verdad que sí, porque para profundizar en estos asuntos de la tradición y de la etnografía, pues hay que saber y hay que dedicarle muchas horas a la búsqueda de repertorio, a indagar, a investigar. Nosotros tenemos la suerte de que tenemos un asesor etnográfico, que es un amigo que lleva muchísimos años estudiando todas estas canciones, también el baile, la vestimenta, es un experto en Cantabria y nos ha ayudado muchísimo en el proceso sobre todo de este segundo disco. Así que tenemos mucha suerte porque tenemos a alguien que nos va abriendo el camino en lo que es profundizar en la raíz, ¿no? Que no se puede hacer a la ligera ni de cualquier forma, hay que hacerlo con respeto y entendiendo el contexto y por qué se cantaban esas canciones y dónde y cuándo. Y bueno, nosotros tratamos de ser lo más respetuosos posibles.
1: Bueno, lo has mencionado tú, ¿no? Viene a Barranda, una pequeña pedanía, cerca de 900 habitantes, cuna también de la música de raíz murciana, y lo hace desde Cabo Hérniga. Un poco, háblanos cómo es el municipio y sobre todo cómo se vive allí la música de raíz.
0: Pues mira, Cabo Hérniga es uno de los afortunados sitios en Cantabria que todavía mantiene muy vivo el folclore. Porque aquí, por ejemplo, tú puedes ir a alguna taberna y escuchar a los hombres cantar canción montañesa, que es esa canción que se canta a capela y que es un canto más bravo. Y también hay mucha tradición de coro ronda, que es hombres que se reúnen para cantar esas canciones de ronda. Antiguamente se rondaba a la ventana, hoy ya no, pero se reúnen los coros ronda, hay mucha tradición. También de pandereta, aquí se ha impulsado mucho las escuelas de música tradicional también. Entonces tenemos la suerte de que en este valle, en el Valle de Cabo Hérniga, el folclore todavía está muy vivo y puedes verlo tal cual es, ¿no? Aunque bueno, las canciones o sea, los bailes de pandereta ya se han perdido, ya no hay pandereteras como entonces, pero aquí siempre hubo mucha, mucha tradición de la música. Es un valle muy, muy cantarín.
1: Irene, ¿cómo descubres la música de raíz de allí?
0: Yo por la familia, a mí esto me viene del pueblo, ¿no? De aquí de Cabo Hérniga. En mi casa siempre, o sea, yo desde pequeña he ido a las fiestas, a las romerías, se escuchaba el pito y el tambor, como te digo, los hombres cantar, es como siempre estar en contacto con esta música. En mi casa se ha contado mucho siempre canción montañesa y bueno, me gusta especialmente, es algo que he cantado desde pequeña porque mi madre lo cantaba, mi abuelo también y siempre me ha gustado mucho. Y bueno, ahora me gusta todavía más porque al profundizar pues vas descubriendo que hay muchísimo repertorio y que es muy variado y muy bonito. Y bueno, yo lo descubro pues, por eso, por tradición familiar.
1: Bueno, y un buen día, lo has mencionado anteriormente, decides marchar a Brasil, donde estuviste también con proyectos musicales más de una década.
0: Sí, la verdad que la vida me llevó primero a Barcelona y luego de ahí a Brasil, donde estuve 10 años y hice grabé varios discos allí y la verdad que hice

0: bastantes cosas, trabajé mucho y bueno, es todo una etapa preciosa de la que guardo súper buen recuerdo y bueno, ahí está, siempre pretendo, o sea, siempre intento volver a Brasil y no perder el contacto con los músicos allí. La verdad que yo fui y me quedé enamorada de cómo tratan en Brasil la música, de cómo se vive, ¿no? Y de tanta gente que es maravilloso, unos músicos increíbles. Y bueno, fue una etapa muy, muy feliz, la verdad.
1: Por cierto, ¿encontraste similitudes entre la música de raíz brasileña y la española?
0: Sí, yo creo que lo he comentado en alguna entrevista, porque hay una parte del folclore o de la música tradicional en Brasil, sobre todo en el nordeste del país, que utiliza rabel, que allí se llama rabeca, que utiliza pandero, bueno, el pandero se usa como aquí la pandereta, y que sobre todo en la zona de Pernambuco hay muchísimas semejanzas en algunas manifestaciones folclóricas con semejanzas aquí, concretamente de la zona del norte en Cantabria, como el rabel, que es muy, muy conservado, muy usado aquí en la música tradicional de Cantabria, y bueno, otro tipo de manifestaciones como son las mascaradas de invierno, que allí también tienen una cosa muy parecida, y me chocó mucho ver cómo estamos conectados. Imagino que todo eso tiene una historia, pues eso, de cuando llegaron árabes y luego ya más tarde que fueron también del Reino de España para la zona de Pernambuco, y todo eso pues ahí se quedó y lo siguen manteniendo. Es muy curioso.
1: Y ya por último, próximos proyectos que tengáis en mente.
0: Bueno, pues ahora estamos por lanzar una película que hemos grabado con, bueno, en colaboración con el grupo etnográfico Braña Flor y Jorge Rojas, un director de cine. Vamos a lanzar una película el próximo, bueno, en octubre, el 22 de octubre, que se llama La Suite de los Riconchos, que es un pequeño homenaje al alma del baile tradicional de Cantabria. Así que estamos a tope con ese lanzamiento y preparando lo siguiente. Nosotros nunca paramos, así que preparando canciones nuevas para, quién sabe, el año que viene lanzar un tercer disco.
1: Bueno, pues nosotros estaremos encantados de contarlo. De momento, si te parece, nos emplazamos para esta noche para disfrutar del dúo Casa Palma en el Museo de la Música Étnica. Irene, ha sido un verdadero placer conversar contigo durante estos minutos.
0: Pues igualmente, nos vemos esta noche y muchísimas gracias.
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0: 10 y 17 minutos de la mañana. Les decíamos que en este tramo del Rompeolas lo que más nos gusta es ir a los municipios de esta región para ver qué está pasando. Algunos de ellos, como bien saben, pues están en fiestas. Ayer celebraba Fuente Álamo su día grande en honor a San Agustín, pero por ejemplo en honor a San Bartolomé, que tantos municipios, al menos cuatro tienen como patrón, pues están de fiestas, como es el caso, por ejemplo, de Cieza. En este sábado 29 de agosto han arrancado con un campeonato de vóley playa en la Plaza de España. Hay previstas pues también conciertos de los despistados, un concierto para los más veteranos de Zarzuela en el Teatro Capitol. Y en estos momentos vamos a ver qué está ocurriendo allí, porque había una competición muy curiosa que ya nos va a contar y nos va a traer a las ondas nuestro compañero Claudio Caballero. Muy buenas.
1: Muy buenos días, Alejo. Un saludo muy cordial a todos los oyentes de Onda Regional de Murcia. Bueno, pues sí, muy curiosa, porque es tanto como correr y al mismo tiempo pues beber cerveza.
0: No puede ser.
1: O sea, cosas de la capital de la Vega Alta, amigo Alejo, que tú conoces bien. Oye, una cosa, que ayer también fue el día grande en Ojos, en las fiestas de San Agustín. Anoche se celebró la coetada de Ojos, famosísima, y que bueno, pues atrajo a mucha gente de todos los municipios de alrededor y no tan de alrededor,
0: claro.
1: Bueno, pues efectivamente, ahora mismo estamos en Cieza, y porque prosiguen sus fiestas en honor a San Bartolomé, lo hacen hasta el próximo lunes 31 de agosto, y como decías, con un

0: actividad muy curiosa, muy llamativa. Es el segundo año que se hace y es, bueno, pues darle un poco de salsa, ¿no? Un poco de vidilla a la feria. No todo va a ser cosas formales totalmente, no, algo así como lo que decíamos al principio, correr y al mismo tiempo beber cerveza. Y para explicárnoslo, Alejo, tenemos con nosotros a Antonio Castaño, que es miembro de la Hermandad de San Pedro, que es la encargada de organizar este evento. Antonio, muy buenos días.
1: Buenos días, Claudio, ¿qué tal?
0: Bueno, pues nada, la segunda edición ya, ¿no?
1: Sí, la hemos cogido con más ganas, la hemos cogido la carrerilla esto.
0: Alejo, te está escuchando.
2: Muy buenas, Antonio, creo que eres secretario de la Cofradía de San Pedro, organizadora de este evento, ¿correcto?
1: Efectivamente.
2: Muy buenas, Antonio. Vamos a ver, porque habrá algún oyente que esté ojiplático en estos momentos mientras suena la música de fondo, que os imaginamos en pleno frenesí de la carrera. ¿Cómo es posible hacer una carrera, es verdad que lo ha dicho Claudio, divertida, amena, lúdica en este sábado de final de agosto, pero cómo es posible eso de correr y beber cerveza a la vez?
1: Bueno, tú sabes que los ciezanos, cuando se trata de beber cerveza, pues somos capaces de cualquier cosa.
2: Eso es un mito, Antonio.
1: Dar una vuelta al paseo.
2: Eso es un mito.
1: Pero fíjate, Claudio, que aquí, bueno, hay muchísima gente bebiendo, o sea, sin ningún problema, porque ya te digo que es una vueltecilla, vamos a decirlo, informal. Ajá. No es una carrera al uso, no hay competitividad como tal, o sea que la verdad que la gente no se la ha pensado dos veces, ¿eh?
2: Claro, porque además es que ya anima a pasar un buen día. A ver, hasta donde pone la información facilitada en el programa de mano de, o en el programa de las fiestas de San Bartolomé, es una carrera de 2,5 kilómetros, en este caso se ha hecho en el centro urbano. ¿Y cómo es eso? Uno corre y hay unos puntos de parada, se le facilita. ¿Cómo transcurre esta prueba deportiva tan propia vuestra?
1: Mira, pues este año hemos optado por hacerlo en modalidad pareja, ¿vale? Por contribuir también un poco a que la gente pues socialice más, se anime a que fuera también grupos de amigos y tal. Entonces, la prueba de este año consiste en dar dos vueltas al paseo, ¿vale? Un miembro de la pareja da la primera vuelta, tiene que beber una caña de cerveza antes de salir. Cuando hace su primera vuelta, sale el otro compañero con su correspondiente caña y la última vuelta la dan los dos juntos. Las mejores parejas de cada una de las tandas harán luego una ronda final.
2: Mira, pues así se va repartiendo el esfuerzo y también la ingesta, ¿no? Para hacer aquello más ameno y llevadero. Y también creo que como en el primer año, la cerveza puede ser sin alcohol al gusto del deportista.
1: Sí, aquí tenemos para todos los gustos y para todos los públicos, Alejo. Siempre mayores de edad, claro.
2: Claro. Y bueno, ¿cuántos corredores tenéis apuntados?
1: Pues este año hemos conseguido casi 120.
2: Ajá, más de un centenar.
1: 160 parejas, sí. Y más o menos lo mismo del año pasado.
2: Bueno, escucha.
1: De momento estamos ahí.
2: Muy bien. Sí, la cosa es que se consolide y siga siendo un polo atractivo de buen rollo y alegría. Estamos escuchando al speaker de fondo porque tienen que saber nuestros oyentes que la carrera arrancaba pues hace a las 10 estaba previsto, tienen que estar pues en pleno esfuerzo deportivo.
1: Sí, aquí vamos, bueno, ya te digo, vamos haciendo varias tandas y sí, hará como media hora o así larga que...
0: Ha sido puntual.
1: Sí, una hora ya, sí, es que ahora mismo no sé ni qué hora, que entre tanta cerveza y tanta gente no sabemos ni qué hora es ya.
2: Son las 10 y 22, sí, estamos, Antonio.
1: Sí, unas cuantas tandas llevamos ya, sí.
2: Imaginamos también que habrá muchos curiosos mirando y viendo el espectáculo.
0: Tenemos corredores aquí, algunos de los corredores que van a participar. ¿Cómo te llamas?
3: Santiago.
0: Santiago, bueno, pues ¿tú has participado ya o vas a participar?
3: Yo ya he participado.
0: ¿Y qué tal?
3: He salido en la primera ronda, es el primero de la pareja. Y bueno, mi compañero, bueno, después de darle el testigo y ver si se cerveza, a la otra tanda, y luego las dos juntas y hemos sido los primeros.
0: Te está escuchando Santiago, Alejo.
2: Santiago, entiendo, muy buenas, enhorabuena.
3: Gracias.
2: Entiendo por tus palabras que has dicho que eres de los primeros, eres el ganador.
3: No, he salido en la primera tanda y hemos sido los ganadores en pareja masculina, que hemos ganado la primera tanda.
2: Ah, que habéis ganado la primera tanda. Y bueno,
3: sí,
2: ¿cómo es eso?
3: Ahora de cada tanda ganará una pareja masculina, femenina y mixta, y luego habrá otra ronda.
2: Y
3: nos lo vamos a tomar.
2: Y por esta victoria en la primera tanda, ¿tenéis algún tipo de premio o solo el honor de ser los vencedores?
3: Ahora mismo el honor. El premio si ganamos la otra ronda.

0: Santiago, explícale a nuestros oyentes de Onda Regional cómo es eso de correr y beber a la vez.
1: Pues si te soy sincero, ha sido la primera vez que lo he hecho. El año pasado, tengo a mi compañero, que ha sido mi pareja en la carrera, que es de aquí, de Cieza también, y dice, nos apuntamos este año a esto, digo, venga, vamos. Y yo nunca he bebido antes de correr, siempre ha sido al final, cuando llega a la meta, pero bueno, vamos a intentarlo, y mira, pues se me da bien.
0: Bueno, pues
1: si te soy sincero, me tiemblan un poco las piernas, pero bueno.
0: Pero eso es porque le ha metido mucha caña en esa vuelta al paseo.
1: Sí, hombre. Me lo tomo en serio, que era ganar.
0: En todo caso, ya no te hace falta hidratación porque te la llevas incorporada en la carrera, en esta Chito Beer, que así se llama la carrera.
1: Eso es verdad, eso es cierto. Eso es cierto.
2: Bueno. Sí, y además, yo no sé si esto aspira, Antonio, a consolidarse en el tiempo, a ser algo, una actividad de la feria populosa, a pesar de los detractores, que sí que los tiene también, ¿no? ¿Qué le dirías tú a todas esas personas que esto no terminan de verlo?
3: Bueno, pues como tú bien dices, Claudio, bueno, te contesto primero a la idea de consolidar esta prueba. Además, con esa idea nos hemos llevado la prueba del entorno del Paseo Ribereño, que si recuerdas fue el año pasado allí, para traerla al centro del pueblo, que se anime más la gente de aquí, que no tengan que bajar hasta el río, los comercios, la restauración de la zona, pues también que se pueda beneficiar un poco de este movimiento. Y a ver si se consolida pues como una actividad del sábado de feria, de por la mañana, y esto va cada año un poco más, y surge algo de ese desaparecido hueso de oliva de aquí de Cieza, pues podría ser un buen...
2: También tenía sus detractores, sí, y al final, desgraciadamente, ganaron.
3: Sí, bueno, yo a todos esos detractores, pues que muchos de ellos consumen ingentes cantidades de cerveza, posiblemente más que nuestros corredores... Les invito a darse una vuelta por aquí y a ver el inmejorable ambiente que hay y con el convencimiento de que esto de aquí, pues, hombre, se podría decir que es deporte porque al final te mueves y tal, pero no se trata de llevarlo al extremo ni de hacer una carrera de atletismo, ni mucho menos. Pues se trata de pasar una buena mañana pues con los amigos, te tomas unas cañas al aire libre, te da el sol, te mueves un poco y, oye, pues casi más sano que hacerlo sentado, ¿no?
0: Pues sí, y además, Antonio, no se puede olvidar que además de la colaboración del Ayuntamiento de Siguiendo el Plan 2.0, esto lo organiza una cofradía, el tejido asociativo de los municipios, en este caso las cofradías de Semana Santa, hacen actividades durante todo el año, enriquecen el patrimonio de los municipios, en este caso con una Semana Santa de interés turístico internacional, y es parte fundamental para coger riñón económico y seguir haciendo cosas.
3: Pues sí, tú lo sabes bien, Alejo. Ayer mismo, por ejemplo, por la noche fue el Festival de la Agonía. Mañana son los coches locos que lo hace la cofradía de los Dormi. Yo no sé qué sería de Cieza, la verdad, sin sus cofradías y sus asociaciones, porque son realmente, y me pongo pues reivindicativo, las que sacan el pueblo adelante con sus actividades, con su gente y todo pues, por amor a Cieza y a su Semana Santa.
2: Y además una de las cofradías que es un esfuerzo titánico en los últimos años, se ha reconvertido totalmente y hoy por hoy tenemos la cofradía de San Pedro de Cieza, una de las más elegantes, podríamos decir, de todas las que discurren por la Semana Santa de Cieza.
3: Bueno, Claudio, yo qué te voy a decir, pero es cierto que tú ves las fotos de hace 25 años y la verdad que parece otra cofradía. Hemos cambiado, sin perder la esencia, yo creo, pues siempre con ganas de superarnos y de trabajar, como todas las cofradías, pues siempre apostando para hacer lo mejor posible pues nuestra Semana Santa. Por eso estamos hoy aquí también, pues claro, para seguir dando pasos, claro.
0: Hay que entenderlo de esa manera, siempre trabajando en pro del colectivo. Oye, Antonio, nos decía entonces el corredor con el que hemos hablado.
2: Está por aquí, Santiago.
0: Santiago. Que entonces ellos han ganado la primera tanda, las tandas son por parejas y luego los ganadores de todas las tandas que han salido a correr hacen una carrera final, ¿lo he entendido bien?
3: Sí, así es, Alejo. Entonces, una tanda final con cada pareja ganadora de 12 tandas, sí.
0: Entonces vais a estar animando el paseo un buen rato, no solo las primeras vueltas.
3: Sí, nuestra idea es eso, aguantar hasta mediodía. Entre tanda y tanda y entre caña y caña, pues aguantar hasta...
2: Además, hemos pillado un día que no hace nada de calor, incluso hacía algo de fresco. Hemos visto esta mañana lejos a gente con chaqueta.
0: Madre mía, qué gusto.
2: Para poder combatir esos 14, 15 grados de mínima que hemos tenido hoy en Cieza. O sea,
0: qué gusto.
2: Una mañana muy llevadera.
0: Si es que como estáis ahí...
3: Se me había olvidado ya lo que era el frío.
0: En la capital de la Vega Alta, como tú

0: bien dices, como estáis ahí en la Puerta de la Mancha, viene el fresquico de arriba, ¿no?
1: Así es, eso es. Además es que es así, ¿eh?
0: Bueno, pues con ese ambientazo que se escucha de fondo, vamos a desear que esta segunda edición de la Chito Beer sea todo un éxito, que lo paséis muy bien, los vecinos de Cieza celebrando ya en los últimos coletazos de este agosto y de estas fiestas patronales, que se consoliden las buenas iniciativas que pretenden, pues eso, animar y dinamizar los municipios y

0: y nos estáis ayudando a contarlo. Antonio Castaño, secretario de la Cofradía de San Pedro, muchísimas gracias.
1: Gracias a vosotros siempre, Alejo.
2: Sí, a ti, Claudio. Santiago, gracias.
0: Santiago
2: gracias
0: también, campeón de la primera tanda y esperemos que sea el campeón de la tanda final y así lo hayamos entrevistado en el Rompeola. Muchísimas gracias y mucho ánimo y nada, date aire porque hidratado ya te suponemos.
3: Muchas gracias.
0: Y Claudio, como siempre, muchísimas gracias por estar al filo de la noticia y del evento, compañero.
2: Nada, mañana volvemos también con la carrera de autos locos, otra de las citas importantes de la Feria de Cieza.
0: Anda que nos gusta la fiesta ahí en vuestro pueblo. Un abrazo. Sí.
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0: Qué bellas son las imágenes, las advocaciones religiosas, las tradiciones, y qué bello es agosto cuando refresca un poco y nuestros municipios siguen en fiestas. Nos vamos a la Ciudad del Sol, por ejemplo, para decirles que mañana, día 30, arranca la Feria Chica de Lorca. El pasado fin de semana hablamos con su pregonero, Santos Campoy, y también volverán los turroneros a esa plaza Alfonso X el Sabio. Precisamente en Lorca, hoy, 29 de agosto, se va a producir el corte de tráfico en algunas vías para que se realice a partir de las 6 de la tarde el desfile pasacalles con comparsas organizado para celebrar la fiesta de la Virgen de Urcupiña, patrona de Bolivia. Como decimos, se va a interrumpir la circulación a partir de las 6 de la tarde, si bien la prohibición de estacionamiento no entrará en vigor hasta las 2 de hoy. Las vías afectadas por estos cortes de calles son Pérez Casas, Nogalte, Plaza de la Concordia, Cuesta de San Francisco, Príncipe Alfonso, López Gisbert, Álamo y Plaza de España, incluida la Plaza del Caño en Lorca. Como decimos, en motivo de la procesión de la Virgen de Urcupiña, patrona de Bolivia. Esto en Lorca, pero es que en Jumilla desde ayer están celebrando a la Virgen del Cisne, cuya melodía estamos ahora escuchando. Así que cuéntanos, Patricia Jiménez, compañera, ¿dónde estás?
1: Estamos junto a residentes de Jumilla, residentes de la comunidad ecuatoriana de Jumilla. En concreto estamos con la presidenta de la Asociación Virgen del Cisne, porque este fin de semana se celebran las fiestas en honor a la Virgen del Cisne que, bueno, pues han organizado. Estamos en uno de los actos que se va a celebrar en la tarde del viernes. Cuéntenos, Rosa Conce, muy buenas.
2: Buenas tardes. Primero, pues agradecerles a las autoridades, en especial a la señora alcaldesa que nos ha dado esta oportunidad para estarnos juntos aquí con todos nuestros compatriotas que somos de nuestros países y también de otros países, no solo de aquí nada más. Uh-huh. Y pues nada, y también con mis compañeros que estamos aquí un momento hasta que nos han dado el permiso de estar. Y pues nada, hasta que Dios nos preste salud, cada año que nos vamos celebrando nuestras tradiciones para nuestros hijos que también son nacidos aquí, que a ellos también les gusta esto, pues que no se pierdan las costumbres de nosotros que hemos tenido.
1: Precisamente se empiezan con los juegos tradicionales. ¿Qué juegos son esos?
2: Pues muchos juegos. Primero la danza que tenemos, los juegos de lo que tenemos. Bueno, nosotros en nuestro país decimos los juegos artificiales, pues todo eso. Eso es para mañana, los juegos artificiales. Hoy es nada más así como que ve que estamos, pasaremos un momento, serviremos una comida, pues, y luego pues hasta que nos ha dado el permiso de estarnos, pues hasta esa hora estaremos y ya nos recogemos ya todos los que estamos aquí. Y las tradiciones de nosotros es unas ollas que tenemos para los niños, así para hacer el juego que nosotros hacemos en nuestro país.
1: Y a ver, ¿cómo, en qué consiste? ¿Cómo lo explicamos a los oyentes de la región?
2: Sería, bueno, en nuestro país es las ollas encantadas que decimos nosotros. Uh-huh. Es unas ollitas que tenemos ahí adentro, pues ya le traíamos para enseñarlo. Pues esa es la tradición de nosotros para nuestros niños. Que,
1: ¿qué contienen esas ollas?
2: Los chuches que dicen aquí, pues ellos le amarramos con un pañuelo la cara y lo golpean con un palito de eso, pues, y lo hacen caer y se lo llevan los chuches que está ahí.
1: Vale.

0: Vale. Esos son para los niños que están, son así.
1: Sí, nos han traído una de las ollas que, sí. Bueno, lo que consiste es, entiendo que es de cerámica porque está ilustrada con motivos infantiles y entiendo que la rompen y entonces lo que caen las chuches.
0: Es cogen niños que se rompen y se llevan.
1: Sí, lo
0: pues
1: que,
0: eso es la,
1: las piñatas.
0: Es más o menos, sí. Entonces son para los niños que les damos eso para ellos, para que se diviertan ellos también, porque no es solo nosotros nomás, pues ellos también se van acostumbrando, se van aprendiendo las costumbres de nosotros, pues sí, ahí vamos para adelante hasta mientras que Dios nos dé salud.
1: Ahora también se va a hacer la vestimenta a la Virgen.
0: Sí, ahora de aquí vamos a hacer la vestimenta de la Virgen, luego el Santo Rosario y luego unos platos típicos que decimos nosotros, pues eso nos viene el beneficio para nosotros porque nosotros dentro del grupo tenemos gastos y no tenemos ayuda de nada y pues tenemos que nosotros solo hacer todo lo que ve que estamos haciendo. Bueno, hay compañeros o hay devotos que son también, sí nos colaboran con alguna cosa, pero también nosotros también tenemos que sacar eso para poder organizar todo este lo que mira.
1: Sí, porque por ejemplo, vamos a preguntarle a Livia, María, ¿qué significa para ellos, para ellas el poder estar celebrando esta fiesta?
2: Emocionante para nosotros, emocionante por reunir con otros ecuatorianos y nuestra madre que tenemos aquí, nuestra madre de Virgen de Cisne que nos protege día tras día a nosotros. Estamos felices por nuestro lado y queremos que nuestros niños sigan nuestras costumbres, que nuestras tradiciones que hacemos nosotros. Ojalá que sigan nuestros nietos que están ya creciendo aquí y que no pierda esa costumbre.
3: Sí, buenas tardes a todos y también animo al público en general. Gracias por ver, que sean todos bienvenidos a nuestras costumbres, a nuestras religiosas que nosotros siempre llevamos. Y agradeciendo a Dios y a nuestra Madre Santísima, pues permitiendo que pasemos estos días juntos y alegres. Uh-huh. Y para todo, para que nos dé, siempre pedimos a nuestra Madre Santísima que nos dé la salud, el bienestar, el porvenir y el amor y la verdad que queremos llevar como siempre. Y además, ahí, sí. Y además como soy como moda de encargada o hago cantar, hago rezar, a mí, animo a la gente. Y bueno, por eso también me han agradecido muchos y también me voy contenta. No soy tan perfecta en la vida, pero llevo un poco de experiencia de cantos, de rezos. No sé mucho, pero voy así. Y también agradezco últimamente a nuestras alcaldesas, a las autoridades de aquí de Jumilla, por permitir estar aquí un año más con nuestros hermanos ecuatorianos juntos. Y nuestras tradiciones son pues que siempre vestimos así de polleras y además tenemos...
1: Cuéntenos cómo van, son unas faldas...
3: Nosotros llamamos polleras, blusas. Ajá. Que tenemos.
0: Esa sí. Es nuestra ropa de...
1: ¿Y es la ropa?
0: Esta es la ropa de nuestro país, la ropa típica que hemos vestido en nuestro país. Y pues nosotros no queremos perder las costumbres que hemos tenido, pues cuando tenemos estos cargos, pues igual nosotros vestimos así como que nos ve. Pues eso es lo que a nosotros nos queda, pues, de todo de nuestro país, aprender, de seguir, mejor dicho, las costumbres de nosotros. Y gracias porque nos aceptan aquí, que es lo que vivimos nosotros, y seguimos para adelante, pues, así, año tras año, gracias a todos mismos.
1: Las ¿vosotras?
0: Sí. O sea, las vecindades que vivimos aquí, bueno, pues, yo vivo aquí, pues, mis vecinos igual han dicho que no pasaba nada, que está en un momento, pues, y ahí vamos.
1: Estamos en la calle Pósito, donde este año se celebra, porque usted es la presidenta, por eso se han ubicado estas actividades aquí.
0: Bueno,
1: ¿no?
0: Mi hijo, él es lo que se encargó de la Virgencita traer, pues él trajo aquí, pues estamos aquí por ella, como prioste mayor que es él. Ajá. Entonces, de ahí, pues hay de muchas partes que va saliendo, no es solo de aquí, ni de la casa de los compañeros, sino que es la devoción de cada persona que quieren llevar a la Virgen, pues lo lleva de año tras año, pues ahí va saliendo.
1: Decía que vosotras, en femenino, lleváis el traje típico, pero no veo a ellos vestidos, ellos no se colocan los trajes típicos.
0: Nosotros lo que somos de la asociación, sí. Nosotros somos solo 6 personitas, pues las 3 mujeres y 3 varones, pues sí, es la ropa que estamos vestidos los 3. Y pues ahí vamos, para no olvidar nuestras costumbres de nuestro, que hemos, nosotros así como que ve, así hemos sabido vestir allá. Y pues seguimos para adelante así.
1: Y cuéntenos qué se va a hacer este sábado para así poder invitar a participar a todas las personas que quieran.
0: De aquí a partir de las 4 de la tarde, pues así como que ve, pues diremos
2: a la

0: De aquí iremos con las danzas que decimos nosotros, todos los que estamos aquí, los devotos que nos acompañan, pues a la iglesia para la misa. Uh-huh. Y de ahí pues de la misa.
1: ¿A qué hora? ¿En qué iglesia?
0: Iglesia de San Juan, uh-huh. Ahí a las 6:30 de la tarde la misa. Y de ahí pues saldremos, un rato estaremos afuera porque hay una danza que quiere bailar, pues la danza que decimos dar un homenaje a nuestra patrona, pues y luego nos trasladaremos arriba a las canchas, a donde siempre nos celebramos ya muchos años ya. Y pues nada, ahí vamos, a la caminata tendremos que ir para arriba. Y pues ahí estamos. Eso es lo que nos queda de mis palabras de decir. Y agradecer pues a las vecindades y a las autoridades que nos permiten también, pues porque si ellos no permitieran tampoco podemos hacer nada.
1: Es importante también el poder tener esta celebración.
0: Sí, con respeto que ellos merecen y merecemos, pues ahí vamos año tras año celebrando esto, como que ha visto que vamos.
1: ¿También vienen otros vecinos de la región de Murcia?
0: Sí, ahora mismo tenemos un grupo de los compañeros que están arriba en la esquina sentada. Ellos vienen de otro, creo que vienen de Londres. Ellos vienen de lejos también a participar. Italia están ellos. Ah. Vienen, sí, vienen de lejos los compañeros que están arriba sentados en la esquina de ropita negra. Pues ellas vienen para acompañarnos a nosotros de lejos que han venido ahora este año. Pues.
2: Ella es de Italia.
0: Sí. Y también aquí tenemos a la compañera que nos viene, pues igual gracias también a acompañarse, ella también que viene de bastante lejos. Y ahí vamos, como estamos, pues, todos somos inmigrantes, somos hermanos, pues para juntarnos, darnos un momento, un año a la vez.
2: De aquí de cerca sí todos.
0: De aquí de cerca sí todos.
1: Bueno, decía que también comparten, pues, cómo les está yendo también un poquito la vida, ¿no?
0: Bueno, la vida, ahí vamos, pues mientras Dios nos dé salud, pues seguir para adelante. No nos queda de otra por trabajarnos y seguir para adelante cuando haya trabajo. Cuando nos dé salud, mejor dicho, porque si no tenemos salud, no tenemos nada. Y ahí vamos, la vida de nosotros para adelante. Pues gracias que nos han aceptado, pues aquí estamos reunidos. Año una vez nos reunimos así como que estamos. Toda la vida no podemos hacer esto, es un año una vez que nos juntamos para estar todos así como que ve que estamos. De ahí a cada uno estamos en sus casas a trabajar y nada más.
1: Pues que disfrute mucho de la fiesta.
0: Pues muchas gracias, se lo agradezco mucho a usted que ha tenido su buena voluntad de venir a entrevistar a nosotros. Si alguna palabra se ha salido más, que nos sepa disculpar de todos nosotros.
1: Muchas gracias.
0: Gracias.
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4: Vamos ahora a hablar de un asunto que ha dejado pues a más de uno también muy sorprendido. Hablamos del robo del tesoro de Villena. En estos momentos en el municipio de Alicante, nuestro vecino municipio, pues siguen sorprendidos y dolidos. El alcalde ha pues confesado entre lágrimas que están en shock y se sigue aún intentando entender cómo ha ocurrido esta situación. Apenas tardaron 8 minutos y aunque se han dejado algunas cosas, el asunto da pie para hablar sobre cómo se guardan los tesoros que guardan nuestra memoria y así también nuestra identidad. El asunto lo hemos tratado con Clara Alarcón, la del Museo de la Ciudad de Murcia, historiadora e investigadora, y ha conversado con ella para hablar de todo lo que rodea a los tesoros, su guarda y lo que supone. Ha hablado con Clara Alarcón nuestra compañera Anabel Aramendía.
5: Buenos días, esta mañana hablamos con Clara Alarcón, es la directora del Museo de la Ciudad. Buenos días.
6: Hola, buenos días.
5: Aquí en la ciudad de Murcia no descansamos, estamos ya con el final del verano, esta mañana la Junta de Gobierno, en el museo, pero lo que nos trae esta mañana es esa noticia que hemos conocido, ese robo en la vecina localidad de Villena, no muy lejos de aquí, de nuestra región de Murcia. Ya en su día recuerdo que hablamos con Clara sobre el robo en el Museo del Louvre y el debate siempre está ahí sobre las medidas de seguridad en los museos, en este caso en los de la región de Murcia. ¿Hay medidas de seguridad?
6: Es que, ¿sabes qué pasa? Que los museos grandes, los museos nacionales, los museos que tienen un patrimonio, un presupuesto y unos equipamientos pues muy importantes, pues quizá, aunque también se producen robos, pero más extraordinario, pero este robo de billetes

0: lo que ha venido a evidenciar es que tenemos en nuestro país una gran cantidad de museos pequeños que en su mayoría dependen de ayuntamientos, que conservan un patrimonio que es indispensable para poder entender la historia de España y casi casi la historia de la humanidad, y que sin embargo se deja a esas instituciones municipales la seguridad, el mantenimiento, la conservación, tanto del equipamiento como de la colección. Entonces también se ha abierto un debate muy grande en el sentido de si es oportuno que esos ayuntamientos o esos museos pequeños tengan originales. Es decir, todo el mundo ha escuchado el debate de la Dama de Elche, ¿no?, que está en el Museo Arqueológico Nacional, y por qué no está en Elche, o de piezas que son de Murcia, que también están en el Arqueológico Nacional. Pero tenemos en nuestros museos pequeños las condiciones necesarias de conservación y de seguridad para tener ese patrimonio, pues ahí se abre un debate importante, ¿eh? Y es verdad que hacemos todo lo posible por tener seguridad, por tener vitrinas adecuadas, por tener personal de sala que controle, no solamente informe, sino también controle con medidas de alarma, vigilancia, todo eso. Pero los robos pueden pasar. Pero claro, necesitamos que se tomen en serio de verdad que el patrimonio cultural es igual de importante que la educación, que la salud, que cualquier, servicio a la ciudadanía que nos protege de la pérdida de algo tan valioso. En este caso era oro. Pero es que me extraña que lo hayan robado por el oro. Más bien será, casi creo yo, un robo por encargo de algún coleccionista, de algún caprichoso, que al final no lo puede enseñar. Lo tendrá guardado en casa, lo tendrá escondido y lo verá por las noches. Pero ese tipo de cosas pasan. En Sicilia han estado este verano robando en un museo que pasaron los ladrones, parece ser, por delante de varios caravallos, y no se lo llevaron. Y se llevaron exactamente una pieza de un tríptico, seguramente que quería esa. Igual rompieron una ventana, entraron, hay medidas de seguridad, pero los robos pasan, ¿no? Entonces, claro, ese debate, que creo que es que está por abrir a nivel local y a nivel regional, pues nos llevaría a ver si se está invirtiendo en cultura lo suficiente y si se invierte en patrimonio.
1: Pero claro, si se llevan solo siempre los originales a las grandes ciudades, pues siempre las provincias, los locales, salimos perdiendo.
0: Es que ese es el debate siempre, es decir, si lo bueno se lleva a las capitales, a los museos grandes, donde va el turismo, donde va todo el mundo a generar economía en la ciudad, le dicen, es que no van a venir a Villena, es que no van a venir a Murcia, es que no van a ir a Cartagena, porque si os lleváis, no sé qué, al Arqueológico Nacional, vale, pues vamos a verlo al revés. Vamos a invertir en condiciones tanto en de conservación como de seguridad y en personal. Cuando eso lo tengamos solucionado, pues oye, pues nos quedamos con el original. Pero lo que no podemos tener es las cosas más valiosas de nuestra cultura sí que están protegidas, pero cualquier visitante que vaya a un museo pequeño, se da dos vueltas, ve algo valioso, ve las medidas de seguridad tal cual, y te abre una vitrina. ¿Y qué haces? O sea, es que es verdad que necesitamos, como digo, una revisión, igual que se hizo cuando los terremotos de Lorca, se hizo todo un estudio de qué piezas hay que salvar en un museo primero. Como ha pasado en los incendios que hemos visto en San Juan de la Peña, que había un protocolo y que hay que sacar lo importante, y se saca, ¿no? Pues en este caso, igual, es decir, ¿qué es cada museo en sus colecciones? ¿Qué es lo que hay que proteger primero? ¿Qué es lo más importante que tenemos? Y si hay que tomar medidas extremas o únicas solamente a esa pieza valiosa, pues vale. Y si no, a todo el museo. Es decir, que hay que hacer estudios y preocuparse un poco de en qué condiciones está nuestro patrimonio cultural. Porque al final luego nos rasgamos las vestiduras, vemos al alcalde de Villena llorando, el pobre hombre, diciendo nos han quitado la identidad del pueblo, y es verdad. Entonces, eso necesita una revisión y necesita un estudio profundo de qué estamos haciendo con nuestro patrimonio y si lo tenemos custodiado como nos dice la ley, porque esto está todo reglamentado.
1: ¿Qué pasa? Que luego no se termina de

0: cumplir al 100%.
1: A ver, recursos personales para hacer inspecciones, hay inspectores de educación, hay inspectores de Hacienda, hay inspectores de todas esas cosas, pues inspectores de patrimonio, que técnicos que vayan a los sitios para decir, ¿esto cómo lo tienes? Claro, si lo tienes, o te lo retiro. Porque eso se puede hacer. Porque
0: falta de seguridad.
1: Claro, por lo que sea. Es decir, no solamente la seguridad. Cualquier museo tiene una cosa que se llama Facility Report, que es lo que te piden, en el que tú tienes que poner ahí todas las medidas de seguridad, las medidas de iluminación, de humedad, de no sé qué, para poder tener una serie de piezas. Porque muchos museos no te prestan nada si tu Facility Report no está bien. Entonces, eso hay que comprobarlo. Entonces, ¿por qué? Porque a lo mejor te prestan un cuadro y resulta que lo has puesto al lado de una ventana y tiene un foco no sé qué, ¿no? Y la humedad se lo come. No, no te lo voy a dejar. Pues cuando tú tienes una colección permanente, tienes que controlar la luz, la humedad, ¿no? La temperatura, el aforo incluso, cómo está expuesto en la sala, qué condiciones tiene la sala, qué condiciones tiene el edificio, todo eso. Que parece que, pongo una alcayata y cuelgo un cuadro. No, no. Y luego viene uno y se lo lleva. Bueno, en el Guggenheim, hace unos años, llegó un señor con un cuadro debajo del brazo y una caja de herramientas y colgó su cuadro. Y hasta 15 días después no se dieron cuenta de que ese cuadro no era de la colección. Entonces, ¿quién estaba mirando
0: encontró
1: esa sala?
0: El hueco y la alcayata preparada para colocarlo.
1: Y lo puso. Entonces, ese tipo de cosas pues nos hablan un poco de las condiciones de seguridad y de exposición, y no solamente de lo que está expuesto, porque también hay una parte inmensa, infinitamente más grande, que no está expuesta, que está guardada en los almacenes. ¿Cómo tenemos los almacenes? Pues eso había que verlo también. Si tenemos peines adecuados, cajas adecuadas para guardar material de cualquier tipo, si es papel, si es tela, si no sé qué, todo eso que está guardado y también es patrimonio y es fundamental que se guarde.
0: En condiciones.
1: En condiciones, pues eso hay que hacerlo. Pero este país, que es una potencia mundial en patrimonio cultural, tendría que revisarse un poco en qué condiciones está ese patrimonio cultural, que luego nos rasgamos las vestiduras cuando te entran y te roban. Lógico.
0: Siempre interesante con Clara Alarcón, en este caso por ese robo en Villena. Muchas gracias, Clara.
1: A ti, adiós, hasta luego.
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3: Nosotros lo que queremos es hacerles a ustedes partícipes de que el disfrute, el conocimiento, el viaje, la aventura no acaba con agosto y las vacaciones. Por ejemplo, en la comarca del río Mula, en Mula en concreto, ya hay planificadas muchas actividades para un turismo de interior, distinto, religioso, natural, medioambiental, y nos lo va a contar pues nuestro compañero. Muy buenas, José Luis Piñero.
4: Buenos días, Alejo.
3: Hola.
4: Me encuentro en el convento de San Francisco, lugar donde se encuentra la oficina de turismo del Ayuntamiento de Mula. Y estoy con Ana, que es la técnico de turismo del Ayuntamiento muleño, puesto que nos va a hablar de la programación de visitas guiadas que desde la Concejalía de Turismo han preparado para este mes de septiembre, que como bien sabes se celebran las fiestas de Mula, y que ella nos va a explicar porque hay visitas bastante interesantes.
5: Hola, sí, pues por ejemplo la que tenemos organizada para el primer sábado de septiembre, que es una visita a la Puebla de Mula, es una pedanía, la Puebla, que chiquitita pero que tiene una gran historia y que recientemente el ayuntamiento pues restauró la vieja torre ermita, que ha dejado un rincón espectacular con unas vistas al castillo de la Puebla, a Mula y al río Mula, y que nos permite conocer, como digo, esta impresionante historia que tiene la Puebla de Mula.
4: Y sobre todo porque la torre ermita, estamos hablando de la época del medievo.
5: Efectivamente, aproximadamente el siglo, bueno, pero que tiene una historia muy importante tanto para Mula ciudad, como para la pedanía de la Puebla de Mula, y que podemos ver su interior y conocer la historia de este edificio.
4: Tengo que comentarte, Alejo, que también el Ayuntamiento de Mula ha adquirido el Castillo de Alcalá, que se encuentra en la Puebla de Mula, y que ya han solicitado pues las ayudas del 2% cultural al Ministerio para poder llevar a cabo su rehabilitación y su puesta en valor. Continuamos con las visitas guiadas.
5: Pues mira, la siguiente es el domingo 6 de septiembre, que es una visita al Niño de Mula. El día 8 de septiembre.

0: septiembre es la romería, la conocida como la bajada del Niño de Mula. Entonces, lo que pretendemos desde el Ayuntamiento y desde la Concejalía de Turismo es que los turistas y visitantes conozcan, además de la importancia que tiene para los muleños el Niño de Mula, la historia del edificio, la historia del niño y los preparativos que se hacen pues para esa romería, ya sea la del día 8, la del día 22 y el día tan importante como es aquí el 21 de septiembre, el Día del Niño.
1: Y que por la noche, en la noche anterior del día 20 y en la madrugada del día 21 se celebra la peregrinación única nocturna que existe en el sur de España. Y continuamos con más visitas.
0: Sí, la siguiente que tenemos programada es Mula Histórica más Bermú. Lógicamente tenemos que visitar el casco histórico de Mula, el casco antiguo, y entonces pues hacemos un recorrido solo exteriores, porque como hemos comentado muchas veces, el patrimonio cultural de Mula es muy extenso y en una hora y media no podemos verlo todo. Entonces solo exteriores, y al finalizar en un establecimiento de aquí de Mula pues se ofrece un vermú por un precio de 4 euros. Un vermú siempre lleva una sorpresa, no es solo la copa, pero ya con estas temperaturas que estamos teniendo en el mes de septiembre, pues ya se agradece ese paseo por el casco antiguo, relajado y poder tomar en una terraza este vermú.
1: ¿Ese día será?
0: El sábado 12 de septiembre.
1: Bien, pues continuamos. Luego nos vamos al siglo XIX.
0: Sí, porque es una visita que también procuramos organizar casi todos los meses, porque siempre hemos dicho Mula barroca, pero Mula también tiene otros elementos del siglo XIX y de estilo modernista que mostramos a los turistas y visitantes a través de esta visita. Lógicamente también vamos por el casco antiguo de Mula. Se enseñan elementos arquitectónicos sobre todo y se visita el interior del casino de Mula.
1: Que eso será el día 13 de septiembre. Y vamos a una visita guiada al abrigo del Milano. ¿Qué es el abrigo del Milano?
0: El abrigo del Milano es un abrigo de arte rupestre que está declarado Patrimonio de la Humanidad junto con el resto de yacimientos de arte rupestre del arco mediterráneo. ¿De acuerdo? Se encuentra cerca del río Mula, cerca de la localidad de Buya, y entonces ahí lo que vemos son pinturas de dos tipos, además, esquemáticas y levantinas, que nos muestran la presencia, o nos dicen, nos certifican la presencia del hombre ya hace, en época prehistórica, aquí en el municipio de Mula. Entonces, además estamos en un paisaje muy bonito, vamos andando por un camino que ya vemos algunos viñedos y luego tiene una pequeña subida, llegas a ese abrigo donde tienes el abrigo de pinturas y otro abrigo, junto un abrigo pequeño con una serie de enterramientos cuyas piezas, podemos verlas luego aquí en el Museo Ciudad de Mula.
1: Tiene un precio, ¿no? Esa visita.
0: Esta tiene un precio, 4 euros por persona.
1: Será el día 26 de septiembre. Y ya nos vamos a conocer los templos, el patrimonio e historias
0: de las iglesias. Sí. Lo que hemos comentado antes, hay tantas cosas que ver en Mula que es imposible verla en una hora y media. Entonces, como nos reclamaban mucho los turistas y visitantes que por qué no entrábamos a la iglesia, dijimos desde la concejalía, pues vamos a hacer una visita donde se vean el interior de esas impresionantes iglesias que tenemos en Mula, como el Real Monasterio de la Encarnación, la Iglesia de Santo Domingo o la Ermita del Carmen, que por cierto, ya habrá concluido su día, ya habrá finalizado, pero es un momento también muy bonito en las fiestas de septiembre poder visitar la Ermita del Carmen.
1: Porque será el día 26 de septiembre.
0: Correcto, 26 de septiembre por la tarde.
1: Seguimos con las jornadas de puertas abiertas del castillo. El castillo de Mula, que pronto van a comenzar ya las obras de restauración.
0: Estamos todos deseando. No, sí. Estamos todos deseando. Cierto. Sí que es cierto que de momento no vamos a acceder al castillo. Como dice el título de la visita, jornada de puertas abiertas a los exteriores del castillo. Pero es que hay que tener en cuenta que en la última restauración llevada a cabo por el ayuntamiento se han encontrado elementos que antes no podíamos ver. Entonces, lo que pretendemos desde el ayuntamiento y desde la concejalía es que se puedan ver esos elementos y hacerla también la jornada un poquito introductoria como introducción a lo que se pueda visitar después, que como digo, estamos todos deseando.
1: Sí. Bueno, ¿hay más actividades, más visitas?
0: Sí, luego con motivo del Día Mundial del Turismo, que este año es el lema Agenda Digital e Inteligencia Artificial para rediseñar el turismo, hemos organizado sobre todo para el domingo, dos actividades, no son las que estamos acostumbradas, ¿de acuerdo? Porque eso, como dice, es agenda digital y inteligencia turística. Pues hay una que se llama Patrimonio sin Límites, viajar donde las barreras no llegan. El Museo Ciudad de Mula cuenta con una sala inmersiva y entonces lo que queremos es dar a conocer esa

0: sala, que las personas con movilidad reducida, que no puedan, por ejemplo, participar en la jornada de puertas abiertas al castillo, puedan venir aquí al Museo Ciudad de Mula y ver el castillo a través de esta sala inmersiva. Y luego tenemos la experiencia de Viajar sin Límites, pues más o menos en la misma línea, pero en este caso con gafas de realidad virtual para ver también elementos culturales de Mula y facilitar a aquellas personas que no puedan visitarlo, facilitar su visita.
1: Pues el mes de septiembre, que es un mes de fiestas en Mula, que aprovechando de que se puede venir a disfrutar de ellas, pues también se puede aprovechar para ver y conocer Mula.
0: Perfecto. Efectivamente, el mes de septiembre, como he dicho antes, entre el cambio de temperatura, las fiestas de septiembre y las actividades organizadas desde el Ayuntamiento de Mula, tienen que venir a Mula sí o sí en el mes de septiembre.
1: ¿Para inscribirse?
0: Pues hay que hacerlo a través del portal turismoregiondemurcia.es, excepto las dos últimas actividades que hemos comentado del Día Mundial del Turismo del domingo 27. Hay que hacerlo a través de la Oficina de Turismo. Cualquier duda, cualquier consulta que tengan que realizar los turistas y visitantes a través de la Oficina de Turismo para el tema de las reservas, nos pueden consultar.
1: Ana, muchísimas gracias por haber atendido a Onda Regional de Murcia y a pasarlo bien en estas fiestas.
0: Igualmente, muchísimas gracias.
1: Y esto es todo, Alejo.
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0: Estamos escuchando, escuchamos la banda sonora de Oppenheimer, la película en la cual la banda sonora de Ludwig Göransson pone sonido, melodía al nuevo Prometeo, a ese científico que alumbró la bomba atómica en plena Segunda Guerra Mundial, Oppenheimer, porque es que en este 29 de agosto, siguiendo las recomendaciones de los organismos internacionales, se celebra, se rememora, se reflexiona en este Día Internacional contra los Ensayos Nucleares. Una cuestión que no podemos nunca olvidar ni desterrar, sobre todo en días como los actuales, cuando, por ejemplo, el gobierno español ha prorrogado el cierre, por ejemplo, de centrales eléctricas de energía atómica como la de Almaraz, una central nuclear. Lo mismo hacía Francia hace también unos meses con otras centrales, debido precisamente a la volatilidad de los precios derivados del petróleo, a su vez por la conflictividad internacional. Ha llegado el fin del miedo a la energía atómica, es verdaderamente limpia, la conocemos bien, o por el contrario, estamos tan alejados de los hechos importantes que tenemos que recordar lo que es la energía atómica, lo que puede suponer en manos de unos individuos que la conformen, que la transformen en armas. Para hablar de ello, vamos a hablar con el director de Alianza por el Desarme Nuclear, un colectivo con base en España, pero también con el presidente de la campaña internacional, la campaña contra la campaña internacional para la abolición de las armas nucleares, una organización que recibió el Premio Nobel de la Paz en 2017. Su máximo líder actualmente es hispano-costarricense, actualmente está en Costa Rica y nos está ya escuchando. Es médico y activista. Carlos Umaña, muy buenas, bienvenido a El Rompeolas de Onda Regional, aquí en Murcia.
1: Ah, pues muy buenas, es un placer estar por acá. En este momento me comunico desde Costa Rica, pero claro, es un placer siempre estar conversando con Murcia.
0: Lo decíamos en la introducción, España ha prorrogado la vida útil de una central eléctrica de base nuclear. ¿Hemos perdido las sociedades y las naciones actuales el miedo a la energía atómica? ¿Somos conscientes de lo que supone la energía atómica?
1: Sí, a ver, en este día hoy, 29 de agosto, es un día para precisamente reflexionar sobre la era nuclear. El 29 de agosto es precisamente el día en contra de los ensayos nucleares porque en 1991, el 29 de agosto, justamente se cerró el polígono de ensayos nucleares en Kazajistán. En Kazajistán se hicieron más de

0: 450 ensayos nucleares por parte del régimen de la Unión Soviética. Y justo cuando terminó la Guerra Fría, pues se cerró ese polígono. Y hay mucha gente que sigue hoy en día sufriendo esas secuelas. Pero claramente en este momento hay un renacer del nuclearismo a través de la energía nuclear. Voy a aclarar que hay que separar dos cosas estratégicamente, los usos civiles y los bélicos de la tecnología nuclear. Conviene separarlos por cuestiones estratégicas, es muy diferente un arma nuclear a un reactor nuclear, claro está. Y aunque ambos tienen riesgos, el riesgo de una bomba nuclear o de una guerra nuclear es existencial para el mundo entero. Hoy en día estamos en el riesgo más alto de la historia de una guerra nuclear a gran escala. Si bien el riesgo de un reactor nuclear es alto, no es un riesgo existencial. Pero bueno, volviendo a tu pregunta, sí, claro, hay un renacer de la energía nuclear. El uranio está bastante caro ahora. Si no me equivoco, algo como $200 el kilo a inicios del 2026. Se está hablando mucho, hay un ímpetu en torno a hablar de las centrales nucleares como sustituto, entre comillas, limpio, que no lo es. Para los combustibles fósiles, también para hablar del uso para la inteligencia artificial. Y este renacimiento nuclear sí tiene mucha relación, avanza en paralelo con el rearme y con la propuesta de reanudación de ensayos nucleares, algo que Trump anunció que iba a hacer, que iba a reanudar ensayos nucleares. Los ensayos nucleares, las pruebas de las bombas nucleares, de los cuales se han hecho más de 2.000 en el mundo y que se han dejado de hacer desde los 90, excepto por Corea del Norte, su propósito en realidad no es recaudación de información científica, como es el propósito de cualquier ensayo. Su propósito real es la proyección de poder, ¿verdad? Por eso es que si no hacen falta, o sea, si hicieran falta, los estarían haciendo, pero no hacen falta porque esa información se puede recaudar de otras formas. Entonces, claro, este nuclearismo, este renacer nuclear de la energía nuclear está relacionado también con esta tendencia al rearme.
1: Vivimos, Carlos, días que son de mucha conflictividad, quizá no más que en otras épocas, pero ahora sí estamos más informados. Y ayer mismo Rusia probaba un misil balístico intercontinental. Estamos quizá, lo decías tú, muy cerca de una conflagración nuclear, pero creo que no somos conscientes de ese peligro, porque solo basta que uno de estos aparatos o los nuevos drones de origen iraní lleven una cabeza nuclear para que se desate el apocalipsis.
0: Bueno, sí, aclarando que Irán no es un país nuclear, Irán no tiene armas nucleares, hay 9 países que tienen armas nucleares, Irán no es uno de ellos, pero sí, claro, y hay que también, el ensayo que ha hecho Rusia con el misil balístico intercontinental, el misil es el vehículo, ¿verdad? Hablamos de la cabeza, de la ojiva de la cabeza nuclear, entonces el vehículo, digamos, que va en blanco, pero claro, estos misiles son cada vez más rápidos, o sea, llegan, son capaces de atravesar el mundo en cuestión de menos de 20 minutos, y eso implica que el tiempo de reacción a una señal de alerta es cada vez más corto, ¿verdad? Todos los países nucleares, por ejemplo, tienen una postura de lanzamiento bajo advertencia. Eso significa que cuando detectan en sus radares un ataque entrante, no se esperan a que este ataque llegue a sus objetivos para lanzar el contraataque, bajo la lógica de que o las usas o las perdés, porque este ataque entrante va a destruir los arsenales que el país, digamos, si Rusia ataca a Estados Unidos, este ataque de Rusia va a destruir los arsenales estadounidenses. Entonces hay que lanzarlos antes de que esa destrucción se dé. El problema es que esta detección, esta detección de ataques entrantes ha sido errónea muchísimas veces. Los radares han confundido destellos solares, bandadas de gansos, nubes de tormenta con ataques entrantes. Y las personas que están detrás de las consolas, que tienen que determinar si es una alarma falsa o una alarma o un caso real, tienen muy poco tiempo para reaccionar, para determinar.

0: determinar si es así y para avisar al Comando Central, al presidente, de activar el protocolo. Tienen aproximadamente 6 minutos para esa reacción. 6 minutos para determinar alarma falsa o verdadera, se lanza el ataque hacia cuáles ciudades y con cuáles armas. 6 minutos en cualquier momento del día, sea día de noche, lunes, domingo, etc. ¿Qué es lo que pasa? Que en el mundo, de lo que sabemos, hemos estado en 6 ocasiones, de lo que sabemos públicamente, a punto de una guerra nuclear a gran escala por accidente.
1: ¿Y cuáles serían esos minutos o esas ocasiones o algunas de ellas? ¿La crisis de los misiles de Cuba, por ejemplo?
0: Por ejemplo, la crisis de los misiles en Cuba, ahí hubo varios malos entendidos. En Robert McNamara, justamente el secretario de Estado de Kennedy en ese tiempo, dijo, no se desató una guerra nuclear a gran escala, por suerte. Y en ese entonces estableció el teléfono rojo. Y de hecho, bueno, este riesgo llegó a estar bastante alto en los 80s, cuando todo el mundo estaba muy consciente de la amenaza nuclear. Pero cuando cayó el telón de acero, fue un punto de más baja tensión, el reloj del apocalipsis, que es un reloj que mide de forma didáctica, un mecanismo didáctico que señala en minutos hacia la medianoche qué tan cerca o qué tan lejos estamos de este riesgo, pasó de estar a menos 2 minutos en el 83 a menos 17 minutos en el 91, ¿verdad? El riesgo había bajado considerablemente. Sin embargo, ese riesgo ha ido aumentando paulatinamente y hoy en día por la tecnología, por las amenazas a la ligera que se hacen los líderes de los estados nucleares por el cambio climático que es capaz de generar y agravar conflictos bélicos y por la pérdida del orden mundial, ese riesgo está ahora más alto que nunca. Según el reloj del apocalipsis está a menos 85 segundos. Y esto se debe a que las armas nucleares se utilizan como una estrategia de seguridad, lo que se llama la disuasión nuclear, ¿verdad? Los países que tienen armas nucleares, esa es la idea, ¿verdad? Que el arma nuclear funciona como un escudo retórico, ¿verdad? Como una amenaza constante de que cualquiera que los ataque recibirá un ataque nuclear. Entonces, supuestamente, esto amedrenta a los enemigos de no atacarlos. Y esa es la disuasión nuclear que, dichosamente, en España Pedro Sánchez la condenó en febrero en la conferencia de Múnich, diciendo que una estrategia que requiere cero errores y una constante corrección, lejos de ser una garantía, es una ruleta.
1: 85 segundos de reloj atómico no dejan muy tranquilos, Carlos. Si no me equivoco, los estados que poseen arsenal nuclear serían Estados Unidos, Rusia, Reino Unido, Francia, China, India, Pakistán, Corea del Norte y al parecer también Israel.
0: Así es, sí, ahí dijiste los 9. Sí. Esos son los 9, claro. El último en adquirirlas fue justamente Corea del Norte en el 2005.
1: Sí. En tu caso particular, en tu historia, en 2002, en una investigación médica que hiciste en Japón, fue cuando viste y apreciaste las consecuencias y las enfermedades derivadas de la radiación nuclear y fue cuando te convertiste en un activista contra las armas nucleares. ¿Qué fue lo que viste para que ese recuerdo no se te olvidara y abogaras por campañas mundiales, instituciones y asociaciones que lideren ese desarme nuclear?
0: Bueno, justamente, estaba haciendo un curso en Japón, un curso de investigación epidemiológica y nos llevaron a Hiroshima y pasar por el Museo de Hiroshima es una experiencia transformadora. Y a mí lo que me llegó, lo que me impactó y lo que me sensibilizó fueron los dibujos de un sobreviviente de Hiroshima, de la experiencia de cómo vivía la gente, ¿verdad? De que había gente que se le explotaban los el abdomen, que había unas niñas apiladas en una fuente que estaban pidiendo agua, llamando a su madre. Eran dibujos, eran caricaturas en realidad, pero era Había una conexión bastante real entre el dibujo, entre la escena y la persona que la hizo, ¿verdad? Entonces, cuando uno se enfrenta a la cara humana, ¿verdad? Cuando ya deja de ser una explosión grande, cuando deja de ser una estadística y

0: cuando uno se enfrenta personalmente a ese sufrimiento humano, algo cambia, ¿verdad? Uno se vincula de forma más personal con la causa. Y dicho sea de paso, hay una sobreviviente de Hiroshima que va a llegar a España. Ella va a estar en Madrid y va a estar en Oviedo a mediados de octubre, contando también su experiencia, que ella lo cuenta muy muy bien. Es una experiencia muy desgarradora. Pero bueno, claro, uno se sensibiliza, pero también dice, hay que hacer algo al respecto. Y ese hacer algo al respecto va del cambio de discurso, ¿verdad? De que las armas nucleares pasen de ser un símbolo de estatus a ser algo inaceptable, como tiene que ser. Y ahí fue cuando la ICAN, la campaña internacional para la abolición de las armas nucleares, estábamos pensando cuál es el efecto transformador. Precisamente es a través del derecho internacional, a través del Tratado sobre la Prohibición de las Armas Nucleares, el TPAN. Y el TPAN, que actualmente cuenta con la firma de 100 países, 100 países lo han firmado, con el TPAN se acabaron los puntos intermedios. O las armas nucleares son aceptables o no lo son. Y un país que no firma el TPAN está diciendo que está de acuerdo con la disuasión nuclear y con las armas nucleares. Entonces, ahora en España existe esta posibilidad. De estos 100 países, no hay ningún país nuclear que la haya firmado, ni tampoco ningún país que esté bajo el llamado paraguas nuclear. Es decir, que tiene alguna protección militar o de su seguridad, ¿verdad?, en torno uh-huh. a las armas nucleares. Y ahí están los países de la OTAN, está Japón, está Corea del Sur y está Australia. Entonces, ninguno de estos países ha firmado el Tratado de Prohibición, pero España es el primer país de la OTAN que condena la disuasión nuclear como estrategia. Y ahora estamos ante una oportunidad de oro de que esta condena de la disuasión nuclear se convierta en una posición estatal y que sea la posición de España de ahora en adelante si España firma el TPAN. Y eso tendría un efecto transformador también enorme, porque sería un país de la OTAN que está rechazando la disuasión nuclear como estrategia de seguridad. Porque hay que tenerlo claro, la disuasión nuclear es insostenible. Mientras existan las armas nucleares, mientras exista la amenaza de usarlas, tarde o temprano se van a usar. Esta historia va a terminar de una de dos formas, o con el fin de las armas nucleares o con el nuestro. Y lo que tenemos que hacer, lo que tiene que hacer la comunidad internacional y todo el mundo, porque todos tenemos una participación aquí, es implicarnos en el desarme nuclear. Y en España hay una campaña fuerte en apoyo a la concienciación y en apoyo a la firma española del TPAN. Por ejemplo, bueno, la Alianza por el Desarme Nuclear, que actualmente estoy dirigiendo, cuenta con 65 entidades afiliadas. Y en España actualmente hay 132 municipios que se han adherido a la campaña de las ciudades, de la ICAN Cities Appeal, el compromiso de las ciudades con el TPAN, que lo que hacen estas, las ciudades, los municipios, o incluso las regiones y las comunidades, es comprometerse con promover el TPAN y pedirle el apoyo al gobierno español para el TPAN. Y le han firmado ciudades como Cádiz, Barcelona, Zaragoza, A Coruña, pero en Murcia todavía ninguna. Nos falta Murcia.
1: Muy bien, pues con ese mensaje nos vamos a quedar. Vamos a pedir a nuestros oyentes que se movilicen, que pidan a sus representantes políticos municipales o autonómicos que firmen ese tratado de no proliferación de armas nucleares, que sigan abogando por un mundo sin armas nucleares, para que, como decía Carlos Umaña, nuestro invitado, el presidente de ICAN, la campaña internacional contra por la abolición de las armas nucleares, que se acaben esas armas nucleares y no se acabe la humanidad. Carlos Umaña, desde Costa Rica, muchísimas gracias, muy amable por atender a Onda Regional.
0: Muchas gracias, y que nos busquéis en desarmenuclear.org y colaboremos juntos. Muchas gracias por recibirme.
2: El Parnaso es el monte de la antigua Grecia donde moraban el dios Apolo y las musas. Por tanto, Parnaso también es sinónimo de poetas, poemas y artistas.
3: Hoy vamos a jugar, no te lo crees. La pregunta es...

0: Pero no, no, nosotros tenemos al otro, al José.
1: Ya está, el alcalde, que es el chaval de verde, no estaba.
2: No hubo manera de apagarlo y se nos echó el fuego encima.
1: No, hombre, pero no digas se nos echó el fuego encima, porque entonces parece que sí estabas, pero no estabas, ¿no?
0: Por eso a esto lo llamamos el extrarradio del Parnaso.
1: ¿Cómo te diría? Gente especial.
0: Madre mía, qué gente más especial. Ya está aquí de nuevo José Parnaso. Ya ha pasado una semana y no hemos recibido ninguna demanda judicial. Muy buenas y bienvenido.
1: Muchas gracias. Bueno, no, demandas no, pero polémica, queja sí, ahora hablaremos de eso.
0: Pero porque la gente quiere salir en tu sección del extrarradio.
1: Eso. Y si viene, yo quiero que venga este alcalde, que venga este que del incendio forestal, sí. Que estaba, pero no estaba.
0: Pero eso está fuera de nuestros dominios territoriales.
1: Sí, bueno, pero lo podemos invitar a nuestra noble tierra.
0: Invitar siempre, sabes que los murcianos somos muy hospitalarios.
1: Date cuenta que sería la primera entrevista a el alcalde de Schrödinger, ¿no? Que estaba, pero no está. Y ahora, escuchándolo en la sintonía, me acordaba que me parece maravillosa la escena donde está el consejero, ¿no? Intentando echarle un cable aquí al alcalde diciendo, él no estaba, el alcalde no estaba aquí, reiteramos tal, y el otro se nos echa el fuego encima.
0: Parece eso poco coordinado.
1: Sí,
0: pero un relato está pavorosamente ardiendo.
1: Claro, exactamente, sigue candente, ¿no?
0: Sí.
1: Pero fíjate que se hubiera solucionado si hubieran dicho dónde estaba. De hecho, le preguntaron a los periodistas, siempre vuestra labor de buscar la rigurosa verdad.
0: Fieles perros guardianes de la democracia.
1: Exactamente. Oye, le preguntaron que dónde estaba y dijeron que eso que no era relevante. Que si las autoridades ya lo pedían y seguimos sin saber dónde estaba. Y ha pasado tiempo, ¿eh? A lo mejor, no sé, ¿no? En un lugar mágico.
0: Corramos un velo lleno de este arpa maravillosa, que yo no sé dónde la tenía guardada Domingo Filiu, pero cuéntanos cómo ha ido. Estamos ya en el calendario a finales de agosto y te veo igual de moreno.
1: Sí. De hecho, yo estoy moreno todo el año.
0: No, tú ya sabes estás negro.
1: Que yo cuando no, pues entonces me voy a esquiar, cuando no, pues... Y es un moreno continuo.
0: Vaqueira, ahí te bronceas menos.
1: Vaqueira, es raro que vayas y no te cruces conmigo.
0: Pero si nada más que estás en la cantina todo el rato.
1: Bueno, ¿y dónde va la gente a la cantina? ¿Dónde irías tú a la cantina? Por eso digo que si vas a Vaqueira te encuentras conmigo seguro, porque iríamos los dos allí. Sí, no, pero una semana... Y te iba a decir tranquila, pero he tenido polémica por lo que dije la semana anterior.
0: ¿Ya te han caído palos?
1: Me han caído palos por la caída, fíjate que
0: los influencers.
1: Qué bien traído.
0: Muchacho.
1: Sí, por la caída de los influencers. Porque
0: sí alguno que había que pegarle un tiro al Parnaso, pero aún no tiene licencia de armas.
1: No, pero la semana pasada dije que, bueno, algunos influencers, pues las marcas se están dando cuenta de que igual no eran ese referente social al que estaban llamados, ¿no? Por lo que sea. Y yo dije que, bueno, que si es que a un tonto, a alguien que es tonto y pobre, le das dinero, le das mucho dinero, deja de ser pobre, pero tonto no. Que parece algo bastante...
0: A verdades del barquero.
1: Sí, parece algo bastante lógico. Pero bueno, más entre otra gente, hay alguien que me escribió, un influencer además, que me decía que se había molestado con esto y su mensaje es, recordemos el mío es que si a un pobre, a alguien que es pobre y tonto, le das mucho dinero, deja de ser pobre, pero tonto no. Y su respuesta es, me parece fatal que generalices de esa manera porque muchos influencers no somos ricos.
0: Claro, pero no niega ser tonto.
1: Que dice, bueno, pues ya estaría yo con esto.
0: Ya está. Oye, fin de la cita.
1: Claro, un influencer con más de 700.000 seguidores, cuidado. Que también te digo que si con eso no te va bien de pasta,
0: pero tienes que dedicarte a otras cosas.
1: Claro, claro.
0: No sé, ahora empiezan ciertas cosechas que son dignas de ser recogidas.
1: Ahora empieza siempre hay cosechas que tenemos que estar ahí pendientes. Y no sé, ¿tú cómo has pasado la semana?
0: Yo pensando en volver a este momento.
1: Volver a este momento. Bueno,
0: momento de libertad desatada y de lenguas furibundas.
1: Habrás tenido algún momento también de disfrutar de nuestra maravillosa feria de Cieza. ¿Te das cuenta que siempre traigo fiesta?
0: Sí, hombre, como buen chito, claro. Igual que, por ejemplo, otros también tienen hacen gala de su tierra. Si algún paseo me he tenido que dar por allí para disfrutar de las tradiciones, pero bueno, enseguida en nada tenemos también en Murcia las fiestas, en Lorca también están, a finales de septiembre Cartagena, el Molina también está, y ahora enseguida en el Bisaid. De todo.
1: Creo que hemos cambiado ese refrán o esa frase que había, que se decía que se podía cruzar España.

0: Una ardilla podría cruzar España.
1: ¿No?
0: De árbol en árbol.
1: Exactamente, eso lo podemos cambiar por puedes cruzar España de fiesta festival, en fiesta. Festival. ¿No?
0: Y si no, eso sí. Los fuegos artificiales en honor a las fiestas patronales.
1: Sí.
0: Claro. Pues, el gordo, que hasta ya nos podemos ir al bar.
1: Los fuegos artificiales es algo que no hemos abierto ese melón todavía, Que dan para mucho.
0: Ya estamos abriendo melones sacando marcas, ya estamos abriendo melones. Bueno, en Noaín, que es un municipio del norte de España, han tenido un problema con eso. Estaban ahí todas las criaturas viendo el castillo de fuegos artificiales, ha habido un fallo pirotécnico, se han caído del balcón al suelo y hay casi 50 heridos. Es verdad que es leve, pero imagínate. O
1: sea, más, ¿qué pueblo es?
0: Noaín.
1: O sea, más heridos que ciudadanos, ¿no? Había gente de fuera.
0: Más o menos. Yo, por lo que los he visto, habían primos de los pueblos de al lado que han venido también.
1: Bueno, eso son cosas que pasan. En verano siempre hay percances, ¿no? En festividades que se han tirado el cura del campanario y cosas así. Cosas que son fiestas, ¿no?
0: No tradiciones, nada. ¿No?
1: Tú lo haces en febrero y vas a la cárcel, pero lo haces en fiesta y tira para adelante, hombre. Esto.
0: Bueno, es que para eso se publican bandos. ¿Tú sabías que, por ejemplo, en la ciudad de Murcia no se puede consumir alcohol por la calle ni comer? Cocinar. Para eso se publica un bando y en el día del bando sí se puede consumir alimentos en la calle.
1: ¿Y el resto no?
0: El resto no.
1: Vivimos en un bando continuo, a lo mejor.
0: Ya, pero porque somos así de glotones en esta región, pero no se puede consumir bebidas alcohólicas, ni cocinar, ni teóricamente comer. Hacemos de acampar en un jardín y ponernos a comer, hay un bando específico.
1: Para poder,
0: hacerlo, claro. Se consiente desde la alcaldía, en el resto de días no. Así que si vas a un chino y sales con un bote, tienes que ir así medio escondido, mirando para los lados.
1: Sí, que te sientes como Corleone prácticamente, ¿eh? Te sientes ahí frigiendo.
0: Bueno.
1: ¿Tú eres de los que van al bando con todo el atuendo?
0: Sí, yo procuro ir bien vestido, claro.
1: Bien vestido, pero con gafas de sol.
0: Sí, ese toque, pero con esparteñas.
1: Ese toque, bueno.
0: Pero las gafas de sol, o sea, y a mí se me puede olvidar la cartera, el reloj, la mochila, los apuntes, los donuts, el bollicao, todo, menos las gafas de sol.
1: Bien.
0: O sea, el día que llueve yo llevo gafas de sol.
1: ¿Sigues sin comprarte las de Llorente?
0: No, esas no.
1: ¿Te estás resistiendo a...?
0: Esas no, porque es que es ponérmela y veo la tierra plana. O sea, es que no hay ni una sola curva.
1: Pues mira, así hablamos de actualidad, de gente que nos trae buenas noticias como Llorente.
0: Nos trae glamour y una trebeta de chocolate. Exacto. Por abdominales, pero ya está.
1: Exacto, pues hoy igual te sorprendes, pero yo quiero romper una lanza por Ayuso.
0: Chao pescado, mira, mejor cambiamos el tema.
1: Mira, chao pescado, y nunca mejor dicho, pero me parece maravilloso ese momento del chao pescado.
0: Claro.
1: O sea, ese momento de que te han pillado con el tema del que ya lo conoce todo el mundo, creo, no le vamos a dar muchas vueltas, que el ático, que sí, no sé qué, que no sé cuánta. Y ya.
0: Que ya está vendido, que echado pescado.
1: Llega un momento en que no puedes ir más allá, que lo tienes que poner a la venta. Y la excusa es, no, pero esto ya está a la venta, o sea, está pescado. Es como, no me mares más.
0: La falta va bailar un chotis, que sí, que ya está.
1: Claro. Entonces me parece que Ayuso nos está enseñando una forma maravillosa para salir de diferentes situaciones.
0: Chao pescado.
1: Claro, por ejemplo, que vas a un restaurante, ¿no? Y estás ahí, cenas, tal, y cuando te traiga la cuenta el camarero, le dices, no, la cuenta no la quiero. No, hombre, pero usted se ha comido la comida. Y dices, sí, pero ya no está la comida, ya no hay, o sea, chao pescado. O sea, me parece, es maravilloso.
0: Hombre, si lo tomamos así, podemos incurrir en una serie de...
1: ¿De qué? No, ¿de qué? Es maravilloso. Si lo ha hecho Ayuso, se puede hacer perfectamente.
0: De un apocalipsis zombie generalizado. Es que, por ejemplo, el semáforo está en rojo. ¿No?
1: Sí.
0: Ya, pero es que yo quiero el verde, así que he echado pescado y he hecho circular, ¿no?
1: Claro, que atropellas a una persona con el coche, ¿no? Y te para la policía y dices, bueno, pero el coche ya está parado. O sea, he echado pescado, a mí no me parece.
0: ¿Sabes? Es que esa expresión es coloquial, informal, popular, pero claro, en vista de una gran personalidad política, si lo utiliza,
1: sí.
0: Que ellos deben de ser ejemplos morales y de grandes dirigentes, pues lo populariza en exceso, lo democratiza, y claro, no se puede aplicar un chao pescado para todo. Por ejemplo, es como si yo espero que venga José Parnaso para su extra radio y es que ya estuve la semana pasada, pues chao pescado.
1: Chao pescado, y oye, me llaman, ¿no? Parnaso, ¿dónde estás? Digo, estoy aquí en el bar, pero iba a saber, no, ya fui, ¿no? Chao pescado.
0: Ya está.
1: Sí, pero oye, que la gente lo coja como ejemplo para, mira, las situaciones están las más, que te pilla tu pareja en pleno acto con otra persona. Y le dice, sí, pero ya hemos parado. O sea, ya no estamos en chao pescado. O sea, eso estaba antes. Ya son situaciones que...

0: de manera, Ayuso, pues
1: aludías tenía... a algún tipo de acto carnal, ¿no?
0: Aludía, sí, como no sé hasta...
1: Los influencers con esto de los mensajitos por las redes sociales también se caen algún tipo de infidelidad, ¿no? Bueno, hay mensajitos y palabritas que son como más fuertes que ciertos actos, sobre todo a ciertas edades.
0: Sí, hay...
1: Bueno, besitos de esos, besitos de

0: Son cosas, ¿no? A mí me gusta mucho
1: A ver lo que vas a decir.
0: No, chiquito.
1: A ver lo que vas
0: fuera
1: a decir.
0: Del gran chiquito de la calzada. Que
1: ¿cómo?
0: Con esa caídita de Roma, ¿no? Esa, la guarrería española.
1: La guarrería, ¿no? Sí.
0: Pues hay muchas formas. Pero lo peor son los influencers que se dedican a hacer contenido. Tú estás hablando de qué palabras usan, pero hay los que usan contenido, como este que hace poco ha creado esa polémica, está en Japón o no sé qué.
1: Ah, sí.
0: Dice, no, es que es humor para hombres. ¿Cómo que es humor para hombres? ¿Para qué? Es humor para depravados.
1: Es una falta de educación, porque una cosa es algo voluntario y aceptado por todas las partes, y otra cosa es denigrar y cosificar así a otra mujer. Es un influencer español que vive en Japón y se le ha pillado en un comentario sumamente grave o peyorativo para con una chica.
0: Sí, lo peor es que no es que haya sido una situación concreta, sino que parece ser que el tipo de contenido que hace este chaval, porque es un chaval...
1: Que no sabía que existía y que era un influencer relevante.
0: Ya, pero porque tú consumes otro tipo de contenido.
1: Yo
0: más,
1: sí.
0: más riguroso, más pegado a la actualidad.
1: Escucha, yo me levanto y lo primero que hago, incluso antes de ir a la SEO, es poner la radio. Que de hecho en mi casa me lo tienen dicho, que al final voy despertando todo el mundo. Pero luego a lo mejor yo me duermo y la radio sigue puesta.
0: Claro, o sea, vives...
1: Porque madrugo mucho, claro.
0: Claro, y porque llevan la radio en la sangre, ¿no?
1: Pues ahora la llevo mucho en el móvil, pero aún te contrasistores. Que luego se va la luz y hay que buscar pilas corriendo.
0: Sí, ese episodio no se nos va a olvidar, ¿eh? Cuando ese gran apagón... De hecho, yo ahora tengo...
1: El gran apagón.
0: El gran apagón. Tengo el transmisor que usamos ese día, que no sabíamos ni dónde estaba, ni que lo teníamos, casi. Ahora ya está en un lugar privilegiado de la casa y mucho más accesible.
1: Al lado del DVD.
0: Al lado del VHS.
1: No, hombre. Pero si de eso ya no existe, hombre, nada más que para coleccionistas.
0: Sí, ¿cómo era el otro cuando salió? El VHS y el...
1: ¿Blu-ray?
0: Y el, no, de los antiguos, no me acuerdo.
1: ¿Beta? ¿El Betacam?
0: El Betacam o algo así, no me acuerdo.
1: No lo sé.
0: Madre mía.
1: Yo se lo he estudiado en el colegio.
0: Qué grandes tardes yendo al videoclub a seleccionar...
1: Y eran los viernes, que tú cogías una peli y claro. había que devolverla. Escucha, rebobinada.
0: Si eso era, si eras buena persona.
1: Ah,
0: ahí
1: sí,
0: donde se distinguió qué dos tipos de personas hay en este país.
1: Yo sí la rebobinaba. Y esa parte de los videoclubs que era como más oscura, que estaba en un rincón.
0: Había una cortina, a lo mejor.
1: Sí.
0: A mí eso ya no me dejaban pasar de la cortina.
1: En ciertos pueblos tampoco había videoclubs con cortina. Tiene que ser un pueblo grande ya.
0: Claro, claro.
1: Esto de tener varias pedanías y varios clubes.
0: Sí, sí, sí, sí. Que eso, en fin, son cosas que dices tú. Bueno, es mejor Netflix, por supuesto. O
1: sea, es más cómodo, pero...
0: Más cómodo de la variedad que tiene, pero esa nostalgia de
1: ir ahí a elegir peli.
0: Claro, claro. O que llegara tu padre con una que ya habías visto y dices, bueno, pues ya estamos.
1: Pues ya está lo que hay.
0: Otra vez lo que hay.
1: Habían cinco canales a lo sumo.
0: Sí, sí. Fíjate qué curioso que estamos. Hilamos sin querer, te lo digo, porque estamos hablando de cosas de antes, de los videoclubs y tal. Y yo traigo una noticia hoy que no es actual, pero que no sé cómo. Se me cruzó el titular y cuando me puse a verla, una noticia maravillosa, pero que es de hace tiempo.
1: Uh-huh.
0: Lo que pasa es que es tan
1: poderosa,
0: tan bonita que digo, la voy a traer. Quien la recuerde, pues seguro que le saca una sonrisa.
1: A ver, qué miedo me das.
0: Y quien no la recuerde, pues va a flipar. O sea, y vamos con, mira, el titular. Dice, un murciano, ya empieza bien. Un murciano roba un cadáver para fingir su muerte y cobrar el seguro.
1: ¿Sabes que a mí también me ha salido esta semana?
0: ¿A que sí? No sé por qué, pero de pronto... Y no era actual ni mucho menos, o sea, que estamos hablando de los 70, final de los 70...
1: No, pero es verdad, yo también la he visto esta semana, sí.
0: Sí, sí, sí, pues me salió, obviamente.
1: Para seguir cobrando la pensión, anda que no habrán...
0: Sí, pero fíjate que esto, lo de fingir muertes para cobrar seguro y tal, como que se ha hecho mucho, y no, y se ha visto en películas y demás... Pero es que esta noticia tiene frases que son maravillosas. Perla, por ejemplo, en una entrevista que le hizo tiempo después José María Íñigo,
1: uh-huh,
0: en El Caso, ¿no? Creo que se llama el programa, fíjate de lo que estamos hablando. El tío dice, vi que valía más dinero muerto que vivo y me morí.
1: Ya está.
0: Pues claro.
1: Ya está.
0: Pues claro.
1: No, más por lo que callo que por lo que digo, ¿no?
0: Exactamente. Aplauso más que merecido.
1: Sí, tanto.
0: Ya, y dije, pues, vamos a ver, hago cálculo, que está, que no sé qué.
1: Bah.
0: Pues me muero.
1: Me quito deuda, problema, aguantar a nadie, pues me muero.
0: Ya está. Lo que hizo este tipo fue, colocó el cuerpo de un difunto que robó de un cementerio.
1: Que ese sí estaba muerto.
0: Lo colocó en el asiento del conductor de su coche y simuló el accidente de tráfico. El vehículo se quemó y como entonces pues todavía no se podían hacer pruebas de ADN como ahora y tal, pues la coló

0: la noticia de la muerte falsa, coló. Entonces, el tipo en esta entrevista con Íñigo decía, lo primero que quiero es que no se tome esto a cachondeo, porque no fue nada de cachondeo. No lo hice para divertirme. La prensa lo tomó como si yo fuera el hijo del conde Drácula y soy un tío normal y corriente. Ah, normal y corriente. Hombre. Bueno, perdóname. ¿Cuántos de nosotros, cuántas veces lo has hecho tú esto? No,
1: la pregunta es cuántas veces se te ha ocurrido hacerlo.
0: Claro,
1: normal. Algunas sí. En plan de ojalá me quitase de en medio. Pero no, muy normal no es. Muy normal no es.
0: Normal no es. No me veo yo a David, nuestro técnico de los fines de semana, yendo por cementerio buscando.
1: Escucha, no te lo pierdas, ¿eh? Hay gente.
0: No sabemos lo que hace los fines de semana.
1: No sabemos lo que hace David los fines de semana. Pero de ahí viene la canción, esa rumba catalana de Pérez, que no estaba muerto, estaba de parranda.
0: Claro, que estaba tomando caña, lerele. Claro que sí.
1: Creo que era de Pérez.
0: Bueno, sí, creo que sí, ¿no?
1: No lo sé, en cualquier caso, dejando al margen las actividades necrófilas de nuestros técnicos, lo que es obvio es que no es muy normal esto, no puede ser un tipo sencillo y normal. Y tú, el papelón del Íñigo es de entrevistando a este señor, ¿eh? Es que antes se dejaban unas cosas.
0: Sí, yo creo que Íñigo estaba curado de espanto, yo creo que le vino tanta historia, tantos casos, tanto personaje. Habían otros de una familia a la que denunciaron porque se suponía que tenían a los hijos en una jaula de conejos. Entonces llegó la Guardia Civil, pero resulta que no, porque el tío estaba dentro porque estaba arreglando la jaula, no sé cuánto. Claro, y te llega eso, que entrevista le haces a la madre, el tipo.
1: El caso es que poco a poco hemos ido perfeccionando más nuestra piel tan fina y tan sensible, y ahora no se podrían hacer entrevistas así.
0: ¿Qué va? No se puede.
1: Nadie se pondría ahí delante.
0: Sin caer, que no parezca esto lo de ya no se puede hablar de nada, no estamos diciendo eso.
1: Ahora, seguramente tendría algún síndrome diagnosticado de este individuo y por tanto no se le podría incurrir en este tipo de entrevistas porque seguro que habría algún colectivo.
0: Sí, dolido. Pero a mí me parece súper brillante la mente de este tío. Valía más muerto que yo y me morí. Ya está.
1: Esa frialdad, ese pensamiento tan racional no es normal.
0: Ya. Bueno, el tipo decía que agobiado por las deudas, que esto, ¿no? Pues se vio una.
1: ¿Quién no está agobiado por las deudas alguna vez?
0: Claro. Para que su familia cobrara el seguro de vida, pues había cogido un cadáver del cementerio de su pueblo, de Abarán, nuestro pueblo vecino.
1: Claro.
0: Claro. Y lo había metido en su coche para hacer todo esto del accidente de tráfico. El tipo decía en la entrevista que es que había visto en el cine Muerte de un viajante.
1: Hombre.
0: Explica, ¿no? Pues es que vi la película, que era un hombre que se da cuenta que vale más dinero muerto que vivo y se mata. Pero yo no tenía ganas de morirme, esa es la verdad.
1: Claro.
0: Digo, es que este hombre.
1: O sea, lo que son ganas, no tengo. O sea, hay que ponerse.
0: Si lo tienes que ir, uno va. Si lo tienes que hacer, lo hace. Pero es que hay veces que oye, por lo que sea, que no tienes ganas, no, que no apetece. Ya está. O sea, hay días que piensas, es que me mato ahora y se me parte la tarde.
1: Hombre, lo que es el fin de semana, que yo tenía planes para ir al bar.
0: Claro, dices tú.
1: Comemos unas picardías ahí del turro.
0: Exacto, exacto, y te quedas así. Ya está.
1: Entonces, la cuestión es que luego el individuo saldría del entorno, porque claro, si es conocido en el municipio.
0: Claro, eso.
1: Vamos, la parte no está explicada, ¿no?
0: Sí. Vamos a seguir más este, porque es que es brillante todo. Dice: lo pensé a las 11:30 de la mañana y a las 11 de la noche ya estaba muerto.
1: No. Muchacho, ¿cómo dejaría el cementerio?
0: Que si me mato, me mato. En el día que luego. ¿Sabes qué pasa?
1: Lo pienso, lo hago.
0: Que luego nos pasa lo que a todos, que lo vamos dejando, y de pronto te ves con 80 años y no te has matado y ya está.
1: Voy a ver Netflix, luego ya veré si me busco un cuerpo o no.
0: Claro, y ya está. Ese tío se pone y lo hace. Dice, fui al banco a pedir 500.000 pesetas, que recordemos que para entonces pues era un dinero importante, y me dijeron que tenía que esperarme 3 meses. Ese día tenía que pagar lo que debía, hice cuentas y valía más muerto que vivo. O sea, resolutivo.
1: Ahí está, resolutivo ahí, cayendo monedas.
0: La resolución de este hombre me enamora. Imagina al tío con un papel y un boli ahí. A ver, el banco, nada, no me da nada. 20.000 pesetas que tengo yo y mi cuñado que me deja 1.500, me mato. No me sale cuenta.
1: No, y un municipio que tiene por patrones a los santos médicos, San Compa y San Damián.
0: Vaya.
1: Ninguno sería forense en todo caso.
0: Sí.
1: Y ese sí se daría cuenta.
0: Claro, ya entramos un poco al modus, ¿no? De este tío. Dice, me enteré de que hubo un accidente de moto y cogí. Pregunté dónde estaba el que se había enterrado aquel día.
1: ¿Accidente de moto?
0: Sí, hubo un accidente de moto.
1: Y ese es el fallecido.
0: Claro, dijo, busco uno fresco. No, voy a coger uno.
1: Y estuviera Lozano, ¿no? Pero claro, digo yo que una complexión semejante a la suya, ¿no?
0: Sí, bueno, fresco. Total, dice, si se va a
1: quemar. Del día, ¿no?
0: Claro. Y le preguntaba a Íñigo que si lo conocía. Dice,